0: tremenda, Marce.
1: Locura.
2: Hay equipo.
0: ¿Qué equipazo tenemos?
3: La pasó Gillo, muy bien.
2: Me encanta, señores. Bienvenidos a Infobae Mundial. Sí, señoras y señores. Después de tantos mundiales, llegamos otra vez a Estados Unidos en el 2026 para ver, a mi entender, el mejor mundial de todos los tiempos. Y vengan de a uno, que los peleo de a uno. Sí, el mejor mundial para mí. 48 equipos. Acá, ¿podrá Argentina repetir? ¿Será campeón? Ojalá que no, el Portugal de Cristiano. ¿Cómo le irá a Brasil con Ancelotti? Vamos a hablar de fútbol. Yo quiero hablar de todo eso, que no me lo fumo a ninguno. Por Dios. México, por Dios, lo quiero atender también acá a México. Hoy tenemos para hablar de todo. Vuelvo al periodismo deportivo, ya me había olvidado de las formaciones de equipos, por favor. Ya me había olvidado hasta que de qué equipo era yo. No, pero no.
0: ¿Cómo no?
2: No, porque los periodistas deportivos, viste, que no pueden decir de qué equipo es cada uno.
3: Ya empezó.
2: Pero bueno, gracias Infobae, realmente muchísimas gracias. Estamos acá en Miami, unos días, no con tanto sol, pero realmente lo estamos pasando muy, pero muy bien. Ya pensando nosotros, para uno que es medio termo futbolístico, por lo menos a mí me pasa igual que en Qatar, que me pongo ya con ganas de ver el Mundial y de ver a la selección argentina. Yo todavía no me queda la última imagen de Qatar. Y para aquellos que dicen, no, están hechos los argentinos, hechos las tarlipes, las pelotas, y hecho no. Yo quiero ir por la cuarta, aunque sí, no quiero decir nada, no, porque si no, uno dice cosas. No, pero no, totalmente. ¿Qué dicen ustedes?
0: Vale,
2: no,
0: que sí, Marcelo, la cuarta, olvídate, para eso vinimos.
2: Por eso,
0: acá tenemos que ganar, viejo.
4: Ahora es anulo mufa, Marcelo.
2: No, totalmente. Bueno, anulo mufa totalmente, por Dios. Bueno, acá estamos con el equipo de Infobae, ha preparado Infobae, la verdad. Espectacular el lugar que tenemos acá en Ocho de Yandray. Mejor no podemos estar, o sea, estamos al lado del News Café, frente a la playa, lo que ha preparado acá el señor Daniel Haddad. Gracias, Dani, querido.
0: Vamos, Dani. Vamos,
5: Dani. Sacamos la bandera y volvemos a creer. Hay algo acá.
2: Gracias, Dani, por estar para mí. Lo escuchaba recién a los chicos, a todos los que me dieron el pase. Gracias, Gonza, querido. Gracias a todos los muchachos, a Dieguito Iglesias, a Lacha, a todos, a Malena, a Matías, a todos los que estuvieron dándome el pase. La verdad que los veo siempre en Infobae. Cuando vi Infobae me dice, te vemos siempre. Yo también los veo a ustedes permanentemente, porque veo todo el día Infobae, leo todo el día Infobae. Acá está, me encanta. Y estar acá en el lugar de mi amigo Daniel Haddad, me encanta. Gracias a también encontrarme acá en la vida con mi querido Opi Morales, después de tanto tiempo acá. Y todo el equipo que han puesto acá, Mati ahí en la... todo en la dirección, ahí un fenómeno, ahí
0: Alejo,
2: Kendry también, muy bien, Andy ahí también, todo, la verdad que espectacular, Mateo también, ahí toda la producción que ha puesto Infobae, impresionante, tenemos cámaras, pero en todos lados.
0: En todos lados,
2: pueden venir de invitados acá, vamos a terminar haciendo los 30 segundos de fama acá, el show del chiste, esto termina, arrancamos hablando de fútbol y acordate en qué termina.
3: Perfecto.
2: Hacemos el desfile, no te voy a decir Giordano, pero terminamos con un desfile acá en la pasarela, acá frente a la playa, guarda que podemos. Tenemos un equipo, además, de periodistas, pero que la tiene atada, realmente que la tiene atada. En el mundo del streaming, en el mundo de la televisión, pensemos que 7 millones de personas van a venir a ver este mundial a los estadios de Estados Unidos. O sea, ya me parece muy fuerte un mundial así, aunque todos digan es un mundial que no le interesa mucho a la gente. Yo la verdad estoy totalmente emocionado con vivir este mundial y vivirlo acá como periodista deportivo, venir a conducir un segmento periodístico acá en los Estados Unidos y para Infobae, me encanta. Gracias, Daniel, por todo lo que has hecho realmente acá. Después quiero charlar un ratito con vos, porque sí, pero muchas gracias, sinceramente.
6: No es la primera vez que vamos a hacer una aventura juntos.
2: Hemos hecho muchas.
6: Y nos ha ido bien y te deseamos realmente lo mejor.
2: Gracias, realmente muchísimas gracias.
6: Es muy lindo
2: gracias.
6: Laburar con vos.
2: A mí también, me encanta. Sabés que te respeto, te admiro, te quiero de tantos años
6: te
2: y me
6: quiero
2: encanta.
6: Mucho.
2: Bueno, yo también te quiero mucho. Gracias. Muchísimas gracias por todo. La verdad que es un lujo estar acá. Así que hoy vinimos de gala. Hoy me dice, ¿pero por qué tan vestido? ¿Qué vas a un casamiento acá en Miami? Están todos, viste, falta el bronceador para ir a la playa. Yo quería vestirme así para este primer programa, por lo menos para el primer programa. Bueno, acá se viene un mundial de tres países. De 48 equipos, un mata-mata enseguida, o sea, de 12 zonas. O sea, es un mundial donde por un lado tenemos a la selección argentina, algunos ídolos que se retiran. Yo me muero. No quiero decir que el mejor jugador del mundo, al que yo amo con locura, se puede ir después de este mundial. No digo nada, me callo la boca porque no quiero. Sí que se vaya el otro, el de 40 años que se va, ya está. Y ojalá que no le toque a Portugal y ya está, y se fue. Bueno, ya está. Pero bueno, el 19 de julio yo quiero estar ahí, queremos que estemos ahí todos, todos. El 19 de julio se juega la final de este mundial, claro. Aunque en el entretiempo nos metan un show de Bad Bunny que no me lo fumo, pero igual, no importa. Yo prefiero estar ahí el 19 del MetLife, tenemos que estar acá. Esa camiseta que ha hecho Adidas, me encanta.
0: Tremendo,
2: y AFA también me parece de las mejores. Bueno, vamos a presentar presentar a nuestro equipo, señoras y señores. Tenemos un montón de gente que hoy nos ha mandado saludos. Muchas gracias a toda la gente que nos viene diciendo en la calle, en todos lados. Bueno, ahí estaremos, desde Buenos Aires también, desde toda América también. Hoy me van a ver un poco más peleador porque me voy a poner más en esta hincha de fútbol que yo tengo. Uno como conductor, después como periodista, no se quiere pelear con nadie. Pero acá, cuando uno viene a la cancha, yo en Qatar ya tuve algún altercado con algunos mexicanos. Apa. Tengo que ser sincero. Ya en Francia me terminé agarrando las trompadas con un inglés.
1: No.
2: Sí. En Alemania tuve un problema con algunos alemanes también. O sea, sí, o sea, tuve algunos problemas.
0: Sí, ahora.
2: Sí, acá no me quiero agarrar con nadie porque vengo en otra función. Pero la verdad que esta función me gustaría sacármela y decir, sí, soy el hincha acá en un estadio. Pero bueno, señores, acá estamos. Vamos a presentar a nuestro equipo. Tenemos un equipazo de grandes periodistas. Ah, bueno, o uno que ya lo conoce, periodista, a ver, diría estrella acá, loco, muy conocido por todos. Analista, no sabemos de qué equipo es, yo ya tengo claro de qué equipo es, para mí es de Boca de una, pero no, se lo voy a decir yo acá, pero no quiero, como viste, los periodistas no dicen de qué equipo
1: yo
2: son.
1: Hoy te voy a decir de quién son hinchas.
2: Bien, bien, perfecto. Señores, fuerte aplauso para el señor Cholo Sotigle, bienvenido.
1: Gracias por la bienvenida. Alguna vez te habrá sonado el gracias, te digo gracias, Marcelo.
2: Gracias, me encanta laburar con vos, Cholito. Siempre también dijimos trabajar fascinante juntos. Bueno, llegó el día que podemos
1: llegó el
2: trabajar
1: momento
2: juntos, ¿eh?
1: Gracias a Daniel también.
2: Me encanta. Bueno, hoy tenés que decirte qué equipo sos, por lo menos.
1: Claro, hoy voy a decir de quién soy hincha.
2: Por favor, por favor. ¿Y cómo ves a Argentina? Te quiero preguntar, porque vos serías como la voz así de la selección, del periodismo serio acá. No es porque
1: me quieran,
2: tenemos acá
1: la presión.
2: Tres grandes periodistas, streamer, uno internacional también, pero me parece que vos tenés como esa autoridad, viste, que te da, no sé, si te la da y ESPN, a Infobá, es la autoridad de vino el Cholo Sotil y va a decir algo, wow, lo va a decir Sotil, ¿entendés? Yo lo digo yo por ahí, me dice, dale, callate, idiota, pero vos lo dice el Cholo Sotil.
1: Vos volviste al periodismo, yo era chiquito y te escuchaba.
2: No, empecemos con eso.
1: No, porque yo requiere muy pibe.
2: No, pero no empecemos
1: a escuchar la radio.
2: Me mandaste al muere con eso, yo era chiquito y ya te escuchaba.
1: Yo arranqué de muy chico a escuchar la radio, la tele, a leer. Y vos arrancaste muy pibe.
2: Pero no me escuchás cuando yo decía córner número 7.
1: Sí.
0: ¿Cómo? ¿Cuántos años tienes, Sotila?
2: No, ¿cuántos años tengo yo? Es lo que hay que preguntar.
1: Tremendo. Ay, Dios. Pero pará, Dios. ¿Hace cuánto decías vos corner número?
2: Y yo decía hace muchos años.
1: Pero más me da, le vayamos.
2: Es mucho si yo digo que hacía 48 años que decía eso.
1: Uf. Es un montón.
2: Y yo a mis 17 años lo decía. Sí, sí.
1: Bueno, yo creo que escuché una remake. Yo lo decía,
2: sí, sí, por eso. Yo no voy a decir nada, sino si no empezamos a decirle edad. Pero bueno, yo quiero que después hablemos del mundial en serio. Bueno, acá tenemos de todo. Porque también va a venir mi hija, que quería que viniera mi hija Micaela hoy. Porque yo lo que estoy viendo es que es un mundial también con unos outfits, con una ropa, que los jugadores tienen ya un look diferente, ¿entendés? Por eso uno también se tiene que vestir de otra manera. Porque ya lo ves a Rodri de Paul y ya es un galán. Es un modelo, ¿entendés? Y después ves a la selección de Francia, que tiene unos looks impresionantes. Ves a algunos jugadores de Austria, tipo Alaba, que lo veía el otro día, a David Alaba, y es tremendo. Licha Martínez, de la selección argentina, muy fachero también. Todos bajan con un look impresionante. Se han lookeado mucho los jugadores, y también quiero hablar de los looks de los jugadores en esta Copa del Mundo. Bueno, señores, vamos a presentar ahora ya una persona que la verdad que ha producido mucho y muy bien acá. Es un gran amigo. Nos hemos hecho amigos últimamente. Bueno, dice que es hincha de Patronato de Paraná, yo no le creo nada. De Entre Ríos, relator, el señor acá, productor entrerriano, buenísimo los mates que hace, eso puedo dar fe, el resto no tanto.
0: Marcelo,
2: fuerte el aplauso para el señor Gillo Garcilaso. Vamos, Gillo.
0: Del otro lado al chat, voy a estar del otro lado bancándolo a ustedes que están, empiecen a poner like. De verdad, Marce, es un gusto laburar con vos. Digo, para todos los que nos criamos con vos, estar en esta mesa hoy, de verdad, es un placer. Y que haya confiado en mí, no solamente para estar en la mesa, sino para darte una mano a la producción. La verdad que es un placer. La vamos a romper. Te voy a traer perlita, voy a salir a la
2: calle. Por favor, por favor.
0: Digo, te voy a preparar cosas. Te voy a buscar hinchas de San Lorenzo en Miami. ¿Vos crees que voy a encontrar hinchas de San Lorenzo en Miami?
2: No, voy a mirar para este lado. Acá tenemos uno de Boca y uno de River. No sean los boludos ustedes dos, pues me mira como hincha de San Lorenzo, no hay en ningún lado. O sea, ojo, sí.
0: No está bueno. No, tengo unas cosas para vos.
2: Yo, por favor, me encantaría que salir a la calle con un móvil. ¿Hiciste color hoy acá en Miami?
0: Sí, hice hoy, salimos, fuimos a Lincoln Road, estuvimos en Ocean Drive. Y la verdad tenemos un montón de cosas, así que empiecen a poner like. Che, estamos en vivo así en el canal de YouTube de Infobae, así que tienen que poner like. En un rato los empiezo a leer a todos, ¿eh? Excelente. Mensaje para Sotile, para Marcelo, para Grisa, para todos. Toto Bordini para el que quieran,
2: Lo que quieran,
1: me encanta. No me voy a decir Cholo porque Sotile me da escuela secundaria, así como...
0: Lejos, ¿no?
2: Como un Sotile.
1: Oh, sí, no, el Sotile me da como reto. Cholo. No.
2: A vos te pasa lo mismo con el Sotile para vos como el Tinelli para mí.
1: Claro.
2: El Tinelli, ¿qué haces Tinelli?
1: No, es distancia.
2: Hay una distancia en el que haces Tinelli ya me pone en un lugar diferente. Obvio. Y otra cosa también que te mata es... No hay problema, señor.
1: El señor es el guía.
2: Cuando es alguien joven, no sé, amiga de Juan y o amigo de Juan y alguno me... Sí, ¿cómo? Sí, señor. ¿Pero se van a quedar acá a comer en casa? Sí, señor. Le digo a Juan y...
1: ¿Qué piensa?
2: Decile a tu amigo que no me diga más, señor. Claro. Decile que, aunque sea, te digo, no sé, papá de Juan y, ¿entendés? Porque que
1: además quiero
2: pegarle un poco más. Bueno, señores, acá a mi izquierda vamos a presentar a un creador de contenido. A mí me encanta, yo lo veo siempre en las redes sociales, y es fanático de Boca, vive en España. Para mí es uno de los que mejor analiza el fútbol argentino, y lo digo así, y tiene solamente 25 años. Vive en España, me encanta. Fuerte el aplauso para el señor Top.
3: Marce, querido, estar con vos, compartiendo esta mesa con todos los muchachos, con la producción, de verdad, un sueño impresionante y vamos con todo.
2: Pero muy bien, pero pará, contame un poquito, tenés 25 años,
3: sí.
2: 25 años. Vivís en España, yo te sigo en las redes, analizás fútbol como nadie.
3: Sí, bueno, pero no queda muy
2: bien. Pero muy bien, trabajás con equipos de fútbol también.
3: Exactamente, también.
2: Pero ¿cuál es tu función real? ¿Sos periodista? ¿Sos...?
3: Yo me siento más analista de fútbol. Analista táctico se llama, digamos, en el cargo profesional, por así decirlo.
2: Ok, ¿sos soltero? ¿Estás soltero?
3: No, casado.
2: ¿Casado en España?
3: Por favor, casado hace 200 años ya.
2: Pero por lo decís como un dejo, como me cansó ya el matrimonio a los 25.
3: No, me cansó, pero...
2: Uno que ya vive
3: de tanto. Mi señora se cansó.
2: Ah, sí, ya está cansada. ¿No le gusta el fútbol?
3: No le gusta el fútbol, lo odia profundamente. Y ese es un lindo bolonqui que tengo, Marcelo.
2: Uy, Dios, por Dios, tremendo.
3: Es terrible.
2: El fútbol, tu mujer, es una cosa increíble.
3: Es que encima en mi casa no hay nada que no sea fútbol. Si veo que hay algo o no, lo cambio al instante para ver fútbol.
2: Dios, hincha de boca.
3: A morir.
2: Uno que vive en Europa, hincha de boca. Bueno, y señores, por el otro lado, tenemos a un enfermo de River. Mi hijo Lolo lo ama, es streamer, fanático de River, Tiebla. Todas las piernas, pero pintada con todo lo que son copas de River, camiseta de River. Bueno, señor, impresionante. Juega muy bien al fútbol. Lo vi en un campeonato de streamer que estuvo ahí. La verdad, juega muy bien. Zurdo, no digo muy bien, pero mejor que el Pollo Viñolo juega. Bueno, señores, fuerte el aplauso para el señor.
7: Un placer, otro sueño acá cumplido, contento de estar, mi primer mundial, y bueno, qué placer en tu vuelta al periodismo ser parte de Infobae Mundial, así que muy contento de estar.
2: Bueno, me encanta. También, ¿casado, soltero, qué onda?
7: Estoy de novio hace ya 5 años.
2: ¿Cinco años de novio?
7: ¿Y
2: a tu novia le gusta el fútbol?
7: Nos conocimos en la cancha yendo a ver a River, así que...
2: Ah, mirá, muy bien, hincha de River también.
7: Hincha de River, viajamos para todos lados, así que le mando un beso que seguramente esté mirando a Julianita.
2: Me encanta.
1: ¿Acaso hablar mucho de la vida privada? Porque
2: ¿cómo?
1: Yo no estoy tan acostumbrado a eso.
2: No, acá vamos a hablar de la vida privada, totalmente. ¿Qué vamos a poner a hablar de fútbol todo el tiempo?
1: No,
2: y la gente
1: quería saber.
2: Está bien.
1: Sí.
2: ¿Usted está casado, Cholo?
1: Sí, hace 25 años.
2: A mí me dije
1: boda de plata ahora en octubre.
2: Upa. Le voy a decir una cosa que, a ver, yo tengo algunos datos, uno trata de averiguar porque tiene amigos. Yo soy muy amigo de Ángel de Brito, de Janine La Torre. Tengo amigos en el mundo del espectáculo y decís, ¿qué onda, Sotile? ¿Qué onda? Está en pareja, ¿entendés? Hablan siempre de mí, de mi vida privada, y hoy la verdad quiero hablar de la vida privada de otro. ¿Qué? Es un momento de decir, no, le dan un programa así y decir, bueno, voy a empezar a hablar de la vida privada de otro. ¿Mío? No, venga, no voy a hablar de mí. Usted, Sotile, está casado con su prima.
0: Oh. No, bueno. ¿Eh? No, pará, Marcelo, pará.
2: Cortame la música, porque acá es track.
1: A ver.
2: El Cholo Sotile está casado con la prima.
1: Ah. Sí, me casé con mi prima, ¿y qué problema?
2: No, hay problemas, sí, perdón. ¿Cómo no hay problema?
1: Discutirlo.
2: ¿Cómo es que está casado con su prima? Porque lo dice, trague saliva tranquilo porque ya se pone como tenso.
1: Sí,
2: lo que
1: quiero decir es un poquito, estoy pensando en la reacción de la prima y de la hija de la prima.
0: Uf.
2: Qué lindo. Eso es su hija.
1: Claro, estoy pensando en mi hija, que esto no le va a gustar.
2: No, porque suena la hija de la prima, no es su mujer. Claro.
1: Porque te seguí el chiste de prima.
2: Sí, usted estoy pensando, se casó con su mujer, prima. Pero ¿por qué? Dice, ¿y cómo? Y me desafía como diciendo, ¿y qué tiene que ver eso? Sí, tiene que ver. Mire, para mí son bombas que suenan, que me hacen ruido a mí. A la gente le puede hacer ruido. O sea, nadie se casa.
1: ¿Hace ruido algo mío?
2: Perdón, ¿cómo fue el casamiento con una prima? Es raro. Por lo pronto es raro. ¿Le ponemos una palabra raro? ¿Puede ser? ¿Está bien? Extraño.
1: Lo primero que le voy a pedir es que no seamos tan literales.
2: A ver, voy a anotar, a ver, porque ¿en qué nos tendría
1: no seamos
2: que ser literal? A ver.
1: Claro, la realidad es que mis papás, sí, mis viejos...
2: Sí, música está bien, esta música que estamos poniendo, porque tiene
1: amigos,
2: que
1: amigos, sí, de toda la vida, de mis suegros.
2: No me le haga largo, Sotile, porque si
3: bueno,
2: no.
3: ¿Es su prima o no es su prima?
0: Termina algún día, Marcelo.
1: Nos decíamos primos, mi hermana le decía tío a su papá.
2: Ah, le decía, no era.
1: Claro, pero en realidad es cuando vos viste que hay un lazo familiar que decís la prima, el tío, no somos primos. O sea, por eso le decía que no titule.
2: Ah, bueno.
1: Parecía que, pero no somos primos literales, ¿no?
2: No somos primos literales.
1: Por favor.
2: Claro, pero no le decís te amo prima, no.
1: No. Pero cuando yo la presentaba a los 18 años, le decía, mi prima Ceci.
2: Pero venía de la mano con la prima, no daba.
1: No, en ese momento no había. Más adelante fue de la mano. Hubo un momento que hubo un cambio, un quiebre de saque.
2: No, pará. No me cierran.
1: El tema es vos vas a mi casa, es un lío. Porque mi hermana le dice tía a mi suegra. Mi cuñado le dice tío a mi viejo.
2: Perdón, pero bueno, es un quilombo su familia, Cholo, realmente.
1: No, nos llevamos muy bien, es una familia hermosa que tiene esta particularidad y que vos agarraste ese título y, no sé, hiciste una de Brito.
2: Me encanta la familia Sotil, es un ejemplo para todos, así que bueno.
1: Pero ¿para qué tiene eso?
2: No. Al contrario, si estoy diciendo, mira lo que estoy diciendo.
1: Hay muchísimas familias.
2: Es una revolución de la familia Sotile. Me encanta. Pues los tíos con los tíos, los primos con los primos. Los tíos con los tíos, los primos. La canción de las primas, ¿no?
1: Es un poco así.
2: Bueno,
1: fútbol.
2: Bueno, y si usted es casado.
0: Sí, estoy en pareja, Euge, mi mujer. Mi hija Lupe tiene 7 meses, la dejé 45 días, le dije, gorda, me voy, besito. Tremendo, la voy a traer, Marcelo.
2: Por la hija también me pasa que estoy con mi hija Micaela, que me está acompañando acá en Miami, pero es verdad que uno siempre, los chiquititos, yo a Lolo particularmente lo extraño mucho, realmente, sí, me pasa eso. Y más, Lolo es un chico que sabe muchísimo de fútbol, es un enfermo de fútbol y sabe un montón, pero sabe, yo te digo, la tiene tan clara. Por ejemplo, yo digo, Argentina ayer le ganó, para comenzar un poco a hablar de esto, Argentina ayer le ganó a Islandia, primer partido así que juega, el segundo partido, pero el primero donde juega Leo y mete otro gol, Leo Messi ayer, y me encantó la reacción de un jugador de Islandia, el hijo de Hugo Johnson,
3: sí,
2: que le pidió, le dijo, ¿te acordás quién soy yo? ¿Te acordás de mí? ¿Sabés quién soy yo? Bueno, mi papá juega con vos, eso me parece espectacular. Esas cosas que le pasan a Leo me parece espectacular. Argentina ganó 3-0, y ¿cómo está la selección argentina? Es algo que nos preguntamos todos. Ya estoy pensando en cómo voy a volar a Kansas, cómo voy a hablar con mi hija Micaela, cómo voy a estar mirando el partido, si me voy a poner en hincha o no me voy a poner en hincha, voy a salir para Info, vamos a tener una cámara ahí, por supuesto, en el partido de Kansas, antes del partido acá con el amigo Gillo, y después del partido también. Va a haber algunas figuras invitadas, acá en este estudio también van a venir figuras, ese día sí, vamos a Argentina, pero me muero. Yo estoy nervioso por el partido con Argelia. ¿Qué pasa? ¿Por qué me pongo nervioso yo acá? Y acá es donde quiero compartir esto. Argentina es para mí un equipazo, y yo no quiero decir que no vamos por nada, ojalá que haya muchas alegrías acá, cortame la música, quiero hablar. Me preocupa a mí Argelia, me pasa algo así con Argelia que todos dicen, nada, no pasa nada. Y para mí Argelia tiene un gran equipo. Esto es lo que yo siento. Para mi equipo es un equipo, tío. Es un equipo que lo siento, que es fuerte, tiene cultura futbolera, es al lado de Marruecos. Marruecos tuvo un gran mundial, el mundial anterior. Tiene jugadores desde el hijo de Zidane que ataja, a jugadores como Marés que juega muy bien, al que juega en el Manchester City. Me da un poco de, no voy a decir la palabra cagazo, pues no la quiero decir, pero me da miedito Argelia. ¿Qué dice usted, Sotile?
1: Que quitemos un poquito ese temor.
2: No hay temor.
1: Tranquilo. O sea, entiendo que volviste a tus orígenes más conservadores, cuando era más complejo dar una opinión contundente, pero no, o sea.
2: Yo creo que va a ganar Argentina, pero me da miedo.
1: No es para tener miedo. Igual te quiero decir algo.
2: Decime.
1: ¿Puedo salir un segundo del aire?
2: ¿Cómo? Sí, ¿qué pasa?
1: Quiero escuchar un mensaje para ver si tengo una información.
2: Wow, tremendo. Sobre un redoblante va esto. Primero, tremendo. Tenemos que salir del aire. ¿Usted va a salir del aire?
1: ¿Sabes por qué? Porque el micrófono puede tomar el audio y tengo que ser muy, muy cuidadoso y no, que no se vea quién.
0: ¿Eso es real?
1: ¿Quién está
2: viendo? A mí me llegan todos saludos en familiares. No hay uno que me escriba con dato. No tiene dato de nada. Está Fede Ruiz que me pasa temas musicales de cumbia que quiere poner. Pone cumbia. Pero yo estoy para poner. Anoche, mire la diferencia entre ustedes. Yo ya quiero volver al periodismo deportivo y allá me llaman los organizadores de La Brecha, que el viernes está La Brecha acá en Miami. ¿Cómo ves? ¿Hacés el programa el viernes? Me dice.
3: Tenemos que ir. Estamos
2: ahí. Organizadores de La Brecha. Y le digo, sí, lo hago. Y yo diciéndole, mirá que Argentina juega en Kansas. No tengo ni idea, pero te estoy diciendo, ¿quieren venir con Mica a La Brecha? Bueno, sí. ¿No querés que te armemos una Brecha en el estudio de Infobae? Yo digo, no podemos arrancar así. Porque Daniel ha dado, o sea, la gente Infobae nos mata a todos arriba, acá, ¿no? Nosotros no podemos meter una Brecha acá, Dani, no. Pues estamos hablando de fútbol, del mundial.
7: ¿Cómo? Se ríe.
2: No, quieren hacer una brecha acá. O sea, acá. ¿Pueden hacer algo los muchachos acá? Sí, pueden.
1: Por rápido todo.
7: Yo voy a libre. Sí,
2: por eso, si nos permite, Daniel, que ellos hacemos la brecha acá un cachito. Por ahí después vamos a tomar algo, la brecha. Claro. Ellos podremos.
0: Sí, yo estoy, Marcelo.
2: ¿Pueden acompañar? ¿Usted puede acompañar a la brecha?
1: Claro, claro que puedo.
2: No, no. Si ve a dudar, mejor que se retire a ver la información. Acá, acá tenemos. Necesitamos gente, o sea, arriesgada.
1: Marcelo,
2: también.
1: Estoy con vos.
3: Yo le tengo que pedir permiso a mi señora.
2: Usted le tiene permiso.
3: Yo le tengo que pedir permiso con dos días de anticipación, mínimo.
2: ¿Cuánto?
3: 48 horas.
1: Yo te quiero contar. Marce, anoche fui a comer con los chicos.
2: Sí.
1: Santi me contó toda su historia, muy emotiva. Y descubrí que Toto es una persona de 60 años en un cuerpo de 25.
2: No, eso es tremendo, eso es tremendo. Eso, bueno, primero, ahora vamos a hablar de Argelia.
1: Pero no me respondiste.
2: ¿Cómo?
1: ¿Puedo salir un segundo?
2: Sí, se sale. Cholo, porque va a tener una información que para mí puede ser bomba. No sé, eso es lo que queremos nosotros.
1: Ana,
2: lo que está tirando.
1: A ver si tengo una confirmación.
2: Guarda.
0: Llega gente, Marcelo. No,
2: y además tenemos a Ossi, que es nuestro perro. Para mí es el seguridad que hemos puesto acá en Infobae. Ossi está llegando, ahí viene, perfecto.
3: Uy, va a atacar Ossi.
0: Agente Marcelo.
2: Un minuto. Esto es Infobae en vivo, un minutito, por favor. Espera. Perdón, está llegando mi hija en este momento. Adelante, mi amor. Pues estamos en vivo. ¿Qué haces, mi amor? Estaba esperando.
8: Me moló un poquito, pero acá estoy.
2: Sí, está. Ossi es... Perfecto, es mi hija. Gracias. Puedes pasar, mi amor, estamos. Sí, trae las cosas, perfecto. Estamos en vivo acá en Infobae, está llegando Mica, la número uno en casa, la que maneja todo, hace de todo. Hace de todo lo que yo no sé hacer. Me cuesta hacer la cama, la hace Mica. Me cuesta hacer todas las cosas de la casa, compra las cosas. Es una genia. Perfecto, por acá. No, yo estoy como. Me pusieron también como acomodador. También. Acá, el señor Daniel. El señor Daniel Adán. Ahí está. Por acá está bien. Está bien, mi amor. Está bien, perfecto. No, yo estoy acompañando a todos. Sí. Cualquier cosa, vos me hablás, me pedís a mí, ¿eh? Vos mirá todo. Si es Mica, está ok, ¿ok? Cualquier cosa, ladrido y yo vengo corriendo, ¿ok? Listo, perfecto. Gracias, perfecto. Ya tenemos a vos.
7: Qué perro sensación, ¿eh?
2: Llegó entonces ya Mica. Perfecto, bueno, ya estamos entonces. Bueno, Cholo, ¿usted se retiró un poquito o no de acá?
0: ¿Qué tiene?
2: Para ver la información. ¿Qué información es?
1: Me fío un poquito. Estoy viendo qué pasa con el reemplazante de Valerdi.
2: Ah, claro, Argentina tiene que, claro, reemplazar a Valerdi, el jugador, ¿verdad? Que lesionado. El primer reemplazante que va a tener Argentina acá.
1: Y la idea inicial era que se supiera un rato después del partido de anoche.
2: Sí. Lo que yo le quiero decir una cosa es, ¿va a ser un central, un marcador central, por ejemplo, en lugar de Valerdi? O sea, por ejemplo, yo me gustaría que fuera Senesi. No me digan nada, porque
0: no.
1: No camisetees todo.
0: Bueno. ¿Qué quiere que ataje Torrico?
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1: A ver, lo que me cuentan es que el reemplazante de Valerdi saldrá recién el viernes.
2: El viernes, perfecto.
1: El viernes. Bueno, sí. Lo que parecía que iba a ser anoche después del partido. Esto me hace pensar, pero ya es más una sospecha, que el reemplazante está acá.
2: Ah, ok.
1: ¿Por qué? Porque si no, por los tiempos y los plazos de entrenamiento, pero esto es más una presunción. Lo que me confirman es que va a estar el viernes y que Scaloni está variando en su decisión.
2: Wow.
1: Porque tenía una mirada antes del partido de anoche y ahora la modificó. Entonces, tal vez lo que era no un defensor que pensaba hasta anoche, ahora puede serlo.
3: Okay. ¿Puede ser que por el partido Ezequiel Palacio de ayer de volante central haya cambiado?
1: Puede ser que por el partido de ayer de Ezequiel Palacios, futbolista que es debilidad del entrenador, haya cambiado y ahora esté pensando en un defensor.
2: Ah, pero
1: el nombre todavía no está.
2: Hasta ayer tenía como que más. Ustedes me habían tirado con otro tema, tiene más claro.
3: Guido Rodríguez. La búsqueda por una cuestión de que Guido Rodríguez podía jugar de 5, podía jugar de central y podía jugar de líbero en una hipotética línea de 3.
2: Ok, y ahora va a ser ser un defensor, entonces.
0: ¿Pero nos cerramos en dos nombres, Cholo, nada más? ¿O hay más opciones? Digo, para que no tire un poco más de pista, porque el chat me están pasando. Muchísima gente del otro lado están opinando. Ahora te voy a decir quiénes son para,
1: bueno,
0: para el
1: a
0: chat.
1: Ver, ¿quién
0: pongan
1: a la
0: ustedes
1: gente?
0: Para
2: mí, conmigo siguen todos los familiares saludándome, mi primo, Sole. Le mando un beso a Sole, a la mamá de las chicas, a mi ex. La verdad que cumple 5 años Sole, así que le mando un beso grande. 5 años de que se hizo el trasplante, así que de esta vuelta a la vida, así que la queremos festejar todos en familia, que te queremos, te amo siempre. Ya lo sabes, Sole, te lo dije hoy, pero te quiero dedicar a este programa también, porque parece maravilloso. Es un día muy especial para mí, para Mica, para todos, porque hace 5 años estamos luchando y ahí hoy verte así, llena de vida, llena de plenitud, nos pone muy, pero muy contento. Así que este programa para vos, Sole, te amo siempre, ya sabes, del lugar que estemos, ¿eh? Así que va dedicado para vos.
1: Excelente, bueno. Excelente momento. Están mirando en Kansas.
2: Están mirando en Kansas.
1: No sé si a vos te llegan mensajes desde Kansas.
2: No, no me llegó ninguno desde Kansas hasta acá.
0: Sí, ¿activaste los datos, Marcelo?
2: No, me llega un amigo mío que está esperando mesa en Kansas, en Buenos Aires, que me dice, ¿cómo es acá? Hay que pedir el número. Está haciendo cola frente al hipódromo, en el Kansas frente al hipódromo. No, esto no es lo mismo, Kansas, el tuyo. Mis contactos son muy berretas. Usted tiene contactos profesionales.
1: No, el humilde conmigo.
2: No, pero no.
1: Lo que me cuentan es que están mirando y en algún otro lugar. Pero bueno, estoy insistiendo con el nombre. Perfecto. Pero me dicen que como el entrenador cambió y que hasta el partido tenía una mirada y después otra, no quiere jugarse. Y además, más allá de que lo hagamos de un modo relajado, sabés que si doy un nombre tengo que estar 100%
2: está claro.
1: Seguro.
2: Perfecto, muy bien. Bueno, señor, entonces, Argelia, ¿es buen equipo?
3: Argelia para mí es muy buen equipo.
2: Sí.
3: Y yo no estoy tan tranquilo como está el Cholo. Yo, sinceramente, no por una cuestión de
1: yo
3: que
1: confío
3: Argelia.
1: En Argentina.
3: No por, yo también confío en Argentina, pero a mí lo que me asusta, Marce, es que hay muchos jugadores que no están al 100%. Que no están lesionados, que pueden jugar, pero no estar al 100% a mí es algo que me preocupa. Y del otro lado, hay una Argelia que es muy dinámica, que tiene tres jugadores que son muy verticales, que con 3-4 pases te llegan al área rival, mucha transición, mucha pelota al espacio. Es un juego con mucho vértigo el de Argelia y la realidad es que es preocupante.
2: ¿Ves? ¿Vos, Santi, cómo lo ves? ¿Lo ves bien Argentina?
7: Yo muy tranquilo. El problema, obvio, son los famosos tocados que venimos escuchando, palabra tocado, creo que del aeropuerto, pero bueno, ahora ya cada vez le queda menos tiempo a Scaloni para armar la lista y ver realmente quién está y quién no está.
2: Pero no te preocupa el grupo, por ejemplo, Austria a mí también me preocupa mucho, ¿no?
7: Marce, vamos, entre nosotros, cuando salió el sorteo, 9-9 tiene que hacer Argentina.
2: Sí, pero son difíciles los partidos que
7: jugar. No, obvio, siempre hay que
1: jugar. Es un mundial, pero es un grupo amigable.
2: ¿Es un grupo amigable?
7: Yo no sé. Sí, Cholo.
2: Para mí, en la última Eurocopa, Austria, no sé, primero en el grupo, en el grupo de la muerte, después...
1: ¿Vos estás jugando con Salero o estás...?
2: No. Digo, son difíciles los partidos, no hay que jugarlo. Para mí, lo único que puede pasar así, sería cómodo. También dije lo mismo en el Mundial de Arabia y perdimos. Y me la agarré con Lolo, que se había cambiado de posición por el Lolo, pero de repente perdimos con Arabia. Para mí, Jordania...
1: Jordania para que pierda con todos.
2: Y este es un Mundial, para mí, muy atractivo, porque, no sé, a ustedes les gusta, pero bueno, ya enseguida viene un mata-mata. Podés quedar afuera. 16avos, podés seguir. Sí. Selección es muy importante porque ahora fueron 16avos.
0: Juega Messi, Marcelo. Juega Lionel Messi. Lo tenemos a Julián Álvarez.
2: A mí me parece un
0: equipo. Lo tenemos a Diego Martínez. Sí. Digo, Enzo Fernández, McAllister, Paredes, digo, porque la gente por eso olvida del otro lado. Yo, la verdad, no quiero subestimar a los rivales, pero estoy con el Cholo, digo, para mí es un, digo, es un grupo accesible. Lo debatíamos, lo discutíamos estos días. Yo coincido que no, es verdad, preocupan los tocados, sí. Te preocupan, obvio te preocupan.
1: Y después es un mundial, están los nervios del debut, pero este es un equipo que ya jugó un mundial y que lo ganó. Entonces de ahí también va llevando de la mano a los jugadores nuevos.
2: Y a mí me encanta porque siento que es un equipo que así como dicen, no, ya estamos hechos, muchas veces, me parece que te dice que fue muy bueno, de si estamos hechos, no estamos hechos los argentinos. Yo creo que esta selección no está para nada hecha, para nada. O sea, ¿hecho de qué? Argentina no está hecho de nada, porque siempre es un país que arranca del sufrimiento, las cosas no nos salieron fáciles nunca. Y me parece que este es un equipo que sufrió tanto que hoy estar disfrutando de este momento, y lo quiero disfrutar que sea eterno este momento, y todos los hinchas argentinos también, y sentimos que hay un muy buen equipo, pero no queremos decir hasta dónde, porque no sabes qué puede pasar, es un mundial, pero realmente me encanta desde Scaloni, la personalidad que tiene Scaloni, lo banco a muerte a Scaloni, banco a todo el equipo, banco a los dirigentes que bancaron también a Scaloni también, y a este plantel encabezado por Leo y por Rodri, y por todos los jugadores, por Julián que la rompe también, y por Enzo, bueno, el Cuti y todo, y Dibu, lo amo, pero un equipo de hombres, de jugadores y que están ahí, están jugando con las mismas ganas de siempre. Yo el otro día me motivé, digo, estaba recontra ahí, como digo, ay, qué miedo, por Dios, me agarra el cagazo, me agarra. Y lo escuché a Rodríguez Poli y dije, wow, vamos todavía, vamos que estamos. Después, ¿dónde estamos? No sé, ojalá que venga con una alegría. Pero bueno,
1: ¿sabes qué te marca que no están hechos? A ver si a ustedes les pasó lo mismo. Cuando Messi sale campeón en Qatar y busca a la familia y dice, ya está, creíamos que listo, había conseguido lo mejor y que desde ahí él podía irse a disfrutar de todo el cariño y los aplausos. Pero eso lo que hizo fue motivarlo, hacerlo jugar sin la mochila de tener que salir campeón del mundo. Y si Messi estuviese hecho, ahora estaría en la casa. No hubiese estado preparándose y recuperándose para ser otra vez capitán. Y esa frase para mí que él repite todo el tiempo es fantástica. Este grupo nunca lo dejó tirado.
2: Me encanta, me encanta. Bueno, yo, igual hay rivales que hay acá hay que analizar después, lo vamos a analizar. Pero bueno, vamos a presentar lo que viene ahora, porque tenemos un banderazo que hay en la calle en estos momentos. Está Manu Moretta ahora que... Manu, ahora estamos presentes en un banderazo argentino. Porque así hubo un banderazo muy extraño, no sé si saben, que la gente de... O sea, ¿ustedes vieron el... Bueno, primero el colectivo que llegó el otro día a Curazao.
0: Curazao tremendo.
2: Un colectivo escolar, fue una cosa increíble.
0: Impresionante, la fiesta. ¿Te gustó igual, eh? Linda imagen.
2: A mí no. Banco, ¿no te gustó? Pero ayer lo que me sorprendió a mí, hubo un banderazo. ¿Sabés quién hizo un banderazo en Nueva York? Vos decís, un equipo latino. Noruega.

0: 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Gracias por estar con nosotros, por apoyarnos en este proyecto de Infobae. Estamos muy, pero muy felices. Después quiero charlar antes del cierre. Ya es como que se nos fue media hora, 33 volando, minutos de programa y tenemos... Así. ¡Wow!
1: Hay
0: y
1: acá, todo, ¿eh?
0: Podemos seguir hasta... No, bueno. Daniel me hace así, yo miro para ver, porque acá el jefe es el...
1: ¿Quién cierra, Marcelo?
0: Este, no sé.
2: Ya te tiró la de la brecha.
0: Porque, Mica, después tenemos que ir a comer a algún lugar, ¿algo? ¿No tenemos alguna reserva en algún lugar o no, Mica? ¿Eh? ¿Nico Reidel hizo alguna reserva o algo? No, perfecto.
1: ¿Por qué no viene?
2: Bueno, perdón, ¿y el asado que habíamos hablado?
0: Ah, habíamos dicho un asado para la gente. Ayer en el ensayo dijimos un asado para la gente, nos estamos olvidando.
2: Ay, no me dejen morir.
0: Tenemos que hacer
3: tan rápido. Tan rápido se olvidaron del asado un
2: claro,
3: día.
2: Claro,
0: no, no, lo vamos a hacer.
3: Es un poco mucho, ¿no? Yo lo olvidarse en un día.
2: Me levanté el asado.
1: Era mi tarea. Les pido disculpas, es mala mía.
0: Bueno, no, acá, ¿cómo? El primer saludo, tenemos saludos de famosos antes del banderazo. Para, vamos al banderazo. Banderazo de Argentina, vamos del banderazo. Manu, ¿dónde estás? ¿Cómo estás, Manu? ¿Cómo anda?
4: Te sigo en
0: redes siempre, Manu. Me encanta lo que haces.
4: Qué lindo ese recibimiento. No sé si me escuchan bien, pero acá hay un bardo, como decimos los argentinos, total. Miren lo que me está pasando atrás mío, Marce. Hola a todo el equipo.
0: ¿Qué hace?
4: Hola, acá atrás tengo una bandera gigante.
0: Me encanta.
4: ¿La alcanzan a ver?
0: Mirá,
4: no, imagínense esto. Y por acá, si ustedes pueden ver, vamos moviéndonos despacito para no perder el internet ni nada, pero miren esta locura que tenemos acá. ¿Cómo estás? ¿De dónde sos?
5: Yo soy de Buenos Aires, Argentina, pero vivo acá hace un par de años, así que bueno, bien.
4: Y tenés la copita acá, primer banderazo, antes de...
0: Ay, y ahí nos queda. Espera, esa bueno, copa, ya primero tenía un fernet con cosas.
4: Marcelo Tinelli te está escuchando acá.
5: No, Marcelo Grosso, me acompañaste toda mi adolescencia, todo.
0: Gracias,
5: Grosso, Marcelo.
0: Gracias,
5: te
0: maestro. Gracias.
5: Hablarás, que hablen. Vos sos un Grosso. Me acompañaste de chiquito, boludo.
0: Gracias.
5: Gracias, los pies de gallina, boludo.
0: Gracias, maestro.
4: Ahí te está.
0: Gracias, maestro. ¿Cómo es tu nombre?
5: Gracias, Marcelo, por todo lo que nos diste.
0: Gracias,
5: maestro. Iván de Buenos Aires.
0: Gracias, Iván, gracias, te quiero.
5: Marcelo.
0: Gracias, te quiero, gracias, Iván, querido, gracias, hermano.
4: Te quiero, te dice ahí.
0: Gracias, maestro.
5: Marcelo, tú sos un grande, de los 10, no sé, nada, la
4: verdad. No, gracias.
0: Gracias.
5: Empezó el mundial, boludo.
4: Estamos así, estamos preguntando a la gente si tiene cábala, porque vos sos el primer entrevistado de esta tranquila. Acaba de el señor Marcelo Tinelli.
5: Mirá, yo vivía en Nueva York, tiempo, y lloré, sufrí, con frío, porque jugamos con frío, o sea, ya en Nueva York hacía frío cuando fue el Chavo Mundial. Y mi cábala va a ser utilizar la misma camiseta que utilicé cuando ganamos el Mundial.
4: ¿Pero para abrigado vas a estar
5: No, ahora nada, camiseta del Mundial anterior más la nueva.
4: Bueno, en este momento oficial, en este acto oficial, Marcelo te va a coronar como el primer fan que acaba de entrevistar.
0: ¡Vamos, el rey del Mundial!
5: Vamos, genio. Gracias, maestro. Te quiero, Marcelo. Te veo siempre. Gracias, maestro. Te queremos. Un beso grande. Gracias, gracias por estar con nosotros. Vamos, Argentina, carajo. Gracias, maestro. Vamos, Manu, querida. Se ve la cuarta. Vamos, me muero.
4: Un montón para mostrar. Así arrancamos.
0: Me encanta, Manu.
4: Miren, un micro gigante acá. Mirá la gente. Mirá cómo te agitan acá. Marcelo, te cantan.
0: Vamos.
4: Para este lado, mirá. Yo acá te voy a meter y les voy a pedir disculpas porque no los voy a escuchar muy bien, pero quiero que lo vivas conmigo. ¿Qué prefieres? ¿Que hablemos con la gente un poquito más o que me meta el ruido?
0: No, metete al...
4: Usted manda.
0: Vamos a hacer una cosita, Manu. Mira, me encanta cómo salió todo. Me encanta ser el primer hincha que agarraste. Ya me encantó. Es el número uno. Va a ser el rey de esta transmisión. Manu, en un ratito volvemos con vos. Te metés ahí el ruido. Seguimos acá y en 10 minutitos estamos ahí con vos. Me encanta lo que estás viviendo ahí, señores. Me encanta Manu ahí. Me encanta. Bueno, estamos en todos lados. Me encanta un banderazo de Argentina.
1: Sí,
0: ayer, por favor, poneme el banderazo de Noruega. Ayer, yo, por favor, poné el banderazo de lo que fue ayer el banderazo de Noruega. Es una cosa increíble. O sea, al lado de Argentina estaban tomando fernet con coca, pasaba esto. Yo no sé si vieron ustedes.
1: A ver.
0: Banderazo que tenemos de Noruega de ayer es una cosa increíble. Yo me quedé como diciendo, ¿qué hacen los de Noruega? ¿Van a hacer un banderazo? ¿Qué hacen, muchachos? Por Dios.
1: Mirá, ahí está. ¿Qué hacen? Están sentados.
0: Para mí, este es el banderazo de Noruega. Digo, ¿pero qué es esto?
1: ¿Cómo?
0: No sé. Primero, o sea, primero no había. No estaban tomando nada. Estaban sentados rezando. Para mí están haciendo un
2: cuadro.
3: Este pues de arranque parecía el viral que había quedado siguiendo.
0: A mí me parece raro, igual los banderazos de Noruega.
2: Ojo, metieron.
0: Pero primero un vikingo. El vikingo me suena raro para el fútbol, me suena raro un vikingo. Sí, para la serie Vikingos me encanta, porque es una serie.

0: serie bárbaro que uno ha visto, pero a la vez es para Netflix. No lo veo un equipo de fútbol, entiendo, y juega muy bien en Noruego y tiene a Sorloth y a Haaland.
1: Claro. A Odegaard, capitán del Arsenal.
0: Por eso, pero no lo veo para el banderazo.
2: Malardo para mí el banderazo. No banquemos cualquier cosa tampoco, Marcelo.
0: Bueno, tenemos saludos también. Hay mucha gente. Va, acá son saludos que son sorpresa. Realmente son saludos sorpresa. No sé, acá me dicen que han llamado.
2: Va. Yo chequeé todo, ¿eh?
0: Sí, está. Yo no tengo ni idea quiénes han llamado, pero quiénes han mandado saludos, pero la verdad que me encanta. A mí me ha saludado todo el mundo, gracias. Estamos muy felices. Vamos a estar los lunes, los miércoles, los viernes y los domingos a las 9 de la noche. Hora de Argentina, desde Infobae, acá en Miami, en los Estados Unidos. Y los días de partido vamos a estar en Kansas el 16, por supuesto, antes y después del partido con Argelia. Vamos a estar el 22 en Dallas, antes y después del partido con Austria. Vamos a viajar con Gillo. En el caso del primer partido, vamos a viajar con mi hija Micaela, que me va a acompañar también. Y después, ya al segundo partido de Dallas, vienen los varones Tinelli. Ya vienen Francisco y Lorenzo. Vienen los dos. Acá, gracias a Guille, a la mamá también, una divina también, Guille, que le va a permitir también, y al colegio también, que le va a permitir faltar unos días, pues Lolo, si quiere quedar todo el Mundial, se quedó en el Mundial de Qatar, estuvo todos los días, pero no voy a meter ficha. Y después, el día 27, va a volar a Dallas también Lolo y Francisco también.
2: Lolo.
0: Dos, sí, es. Y Lolo es como cábala, ya lo tenemos que llevar también, lo necesitamos a Lolo acá. Van a venir los varones Tinelli y vamos a ver el último partido, va a ser contra Jordania. Lolo, que cuando le digo, bueno, ya está, con eso estamos, son dos partidos Lolo. Acá cortame la música, me dijo algo que digo, no lo puedo decir muy fuerte, pero me dijo, pero que me vas a mandar de vuelta cuando puede jugar Argentina en Miami el día 3.
1: Lo está matando al nene. No,
3: tiene razón el nene.
1: Lo está matando.
0: Y la verdad, y lo primero que me dijo la mamá con mucho criterio, ni hables de esas cosas. Y tiene razón. Que hable porque hay que volver al colegio, porque si no ya faltaría dos semanas al colegio, cosa que me parece
1: está
0: una barbaridad.
1: Está perfecto, que falte para ver el Mundial, está perfecto. Tiene que faltar. Lolo, yo te banco, falta...
0: No, él sí.
3: Que después pida la tarea.
0: 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Nos quedamos a hacer el programa acá. Hacemos, por favor, videomatch desde acá, Dani, por favor. Nos quedamos acá en Miami.
4: Dani dice que sí.
0: Sí, Rodó. 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Vamos, Andy, que en cualquier momento cambiamos ya los papelitos. ¿Eh? Mira, muy bien me lo ha preparado. ¿Sabes qué me hace acordar? Muy bien. Porque esto de la mañana muy bien lo hace. Programa que veo todos los días, más allá que lo amo a Nico Quiato, lo veo siempre y digo, me encantan los papelitos como lo tiene, y acá lo armaron muy bien igual. ¿Ves? Igual. ¿Entendés? Porque si no, estamos nosotros, todavía estamos con los chivos o las menciones que me ponían en cartulina, Mariela, la chica de producción, y ya no va. Está bueno tenerlo así, ¿entendés? Bueno, primer saludo, a ver, no sé quién es, pero a ver, el primer saludo que viene a esta transmisión de Infobae Mundial es la primera que tenemos. A ver, vamos a ver qué amigo tenemos ahí.
5: Hola, pa. Hola. Bueno, nada, acá desde Buenos Aires. Esperando que salga el estreno del streaming, ansiosa y nada, te quiero desear de mi parte y de toda la familia todos los éxitos. Sé que te va a ir bárbaro porque todo lo haces con el corazón entero y con mucha pasión, así que te deseo lo mejor de lo mejor, ahí vamos a estar apoyando y nada, los extraño mucho, a vos y a Tuta. Les mando un beso enorme, éxitos pa, disfrútalo.
0: Te amo, mi amor, gracias, qué hermoso, por Dios. Mira. Bueno, la amo a mi hija, Cande. Bueno, cuando dice Tuta, es Mica, le decimos Tuta. Entonces, nada, me encantaría que pueda venir también ella acá. Creo que para el cierre del Mundial va a estar acá. Así que, bueno, me encanta. Te amo, mi amor, te amo. Me encanta todo lo que haces, me encanta. Admiro a mis hijos, a todos mis hijos. Y creo que aprendo tanto de mis hijos, siempre me los miro mucho en todo lo que hacen y aprendo. Así como aprendo de Mica en un montón de cosas, no solamente en lo que ella hace, que es una gran diseñadora y de una gran marca de ropa como Ginebra, pero sino en todo lo que hace. Me gusta verla y lo que es su manera de vivir. Creo que muchas veces dejamos, hay familias o personas que dejan de mirar a los hijos para aprender, y me parece que más que uno enseñar, uno tiene que mirar para aprender. Que yo, desde Lolo hasta Mica o Mica Lolo, para mí me pasa siempre con mis hijos de aprender mucho. Y siento que sigo aprendiendo, mirándolos y poniendo, como digo, la cola en el piso para jugar con ellos, mirarlos o analizar cosas. Siempre está bueno tener la mirada, sobre todo como en el caso de Mica, que siempre es la mayor y ese rol lo cumple muy bien, hermano. hermana mayor que me encanta.
4: Muy bien.
0: Me encanta. Así bueno.
1: Espectacular.
0: Mi amor, a la Ruby, como le digo yo, a mi hija Cande, la esperamos acá en Miami también, bien, por supuesto. Claro. Sos bienvenida. Yo creo que no nos vamos más, se termina. Yo creo que esto no, sigue, esto continúa.
2: Yo me quedo hasta agosto, septiembre.
0: Acá. Yo por lo menos
2: ya me voy a ir a ningún lado.
0: Yo hoy le pregunté al tipo del alquiler, perdón, ¿esto hasta cuándo está? No, maestro, acá te alquilaron hasta claro, septiembre. Ah, claro, perfecto. Yo digo, también, wow. Bueno, no sé, Dani, no sé, pero me dije,
1: excelente.
0: Sí, ahí. No sé, dijeron eso y yo
1: Dani,
0: digo,
1: Dani,
0: yo
1: para digo,
0: me parece que sí.
4: Si necesitas equipo, nosotros espalda por espalda.
1: Olvídate.
0: Por Dios,
4: espalda por espalda.
0: 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Señores, voy a presentar, no me quiero olvidar, en Buenos Aires está, perdón, en Buenos Aires está para mí uno de los mejores jugadores que dio el fútbol argentino en la historia. Un gran amigo, creo que somos hasta familiares de él, ¿eh? Señores, bienvenido a la transmisión. Me olvidé, entre tanto, perdón, Pepe querido, el señor Pepe Chatruc en Buenos Aires. ¡Vamos, Pepito!
6: Un beso, Daniel, gracias por traernos a esta mesa. Y a ustedes, la están rompiendo. Miles de seguidores, de fans. Divino todo acá. Estamos para apoyar, para conseguir la cuarta, que la merecemos, creo que la merecemos. Yo le pedí a Dios la cuarta, pero me dijo, ya te di mucho este año. Te di a Roja, ya está. Suspendé. Así que nada, emocionado. Emocionado de estar trabajando con vos. Y somos medio primos, es cierto. Porque el Tirri es primo segundo mío.
0: Somos primos, ¿no? ¿Somos primos? ¿Cómo es el parentesco entonces, que es el Tirri?
6: El Tirri es primo segundo mío. Y vos sos primo hermano, sí, del Tirri. Y yo te quiero mucho. O sea que sí, te puedo pedir prestado. Creo que quiere así. Soy el primo seco de.
0: Venía el mangazo, Pepito. Venía el mangazo.
2: Grande José, ¿eh?
0: Y lo tenemos ahí a Pablito Caballero, un por gran favor, periodista acá que ha tenido de jefe al Cholo Sotile. Vamos, en la redacción de Olé. Bienvenido, Pablito, Olé, también, ¿eh? De la redacción de Infobae, de Deporte de Infobae. Qué redacción espectacular tiene Infobae, por Dios. Por Dios, por algo es el sitio más leído de habla hispana en todo el mundo, realmente, ¿eh? Bienvenido, Pablito.
2: Está Benito también, ¿no?
7: Espectacular, emocionado acá con los compañeros. Y un beso también y un abrazo a los compañeros de Infobae Deporte que están haciendo el aguante mientras nosotros estamos acá.
0: Me encanta. Y ahí tenemos al lado, perdón, para mí, a una revelación. Yo te digo una cosa. A quien voy a presentar ahora en 412 la rompe, está bueno con Davo, con la Cobra, con todos los. La verdad que la rompe con Agus, con todos los chicos de 412, que para mí están haciendo uno de los mejores programas deportivos, lo hacen hoy en el Estrella, lo hace 412, lo quiero decir porque lo sigo permanentemente. Y bueno, y Teo también, y todos los chicos, la verdad. Perdón. Voy a saludar Benito, bienvenido. Vamos, Benito, va.
8: Marcelo, querido, ¿cómo estás? ¿Todo bien?
0: Sos muy capo, contento. Capo, sos grosso.
8: Muchas gracias, por suerte creo que hacemos un mejor programa de lo que jugamos al fútbol, pero muy contento de estar acá.
0: Me encanta. Te veo siempre, te vemos con Lolo siempre, te admiro mucho. Me encanta todos los análisis que hacen, cómo ven el fútbol. Me encanta la forma de expresarse, que hoy creo que no está en los medios. Ustedes han metido una forma de expresarse nueva, casi te diría sin filtro. Vamos derecho y acá estamos, ¿entendés?
8: Sí, somos un grupo de amigos que además hablamos mucho de fútbol, así que por suerte nos llevamos bien. Sale bastante bien el programa y esperemos que salga también muy bien este, que la verdad que tengo mucha fe y falta muy poco ya para que arranque el Mundial, así que muy contento.
0: Bueno, me encanta. Benito, ¿vos cómo lo ves a Argentina?
8: Yo creo que Argentina sin dudas está en el top 3 de candidatos. Para mí es cierto que al Mundial anterior llegaba con otra expectativa por la cuestión de que hace mucho no ganaba y era un Messi obviamente más joven, pero no lo descarto como un posible campeón y creo que va a estar ahí.
0: ¿Y quiénes sentís ahí que pueden estar ahí al nivel de Argentina? Brasil, yo por ejemplo, que nunca tuvo un técnico extranjero y lo tiene Ancelotti.
8: Brasil llega claramente peor que Argentina, cambió 4 veces de técnico en la eliminatoria.
6: Pero este es bueno, el técnico es bueno.
8: El técnico ahora es bueno, sí es cierto, también es verdad que es extranjero, Italia quedó afuera del Mundial, eso es un poco raro, él podría estar en Italia me parece, pero claro, más allá de eso creo que España y Francia son los que están a la par de Argentina, todos los demás están claramente lejos para mí.
0: Bueno, perfecto. Vos, Pepito, también lo ves bien Argentina ahí, al amigo Pepe Chatruc, le preguntamos, ¿cómo ven Argentina cada uno? A ver ahí.
6: Sí, yo lo veo bárbaro. Hay un jugador para mí que no puede faltar, sacando a Messi y al Dibu.
0: ¿Quién es?
6: Es De Paul. Para mí De Paul es el cerebro del equipo. Sí, cuando vos jugabas, Marcelo, en Bolívar, te la daban todo.
0: Sí.
6: En el equipo se la dan todos a Messi, pero la segunda alternativa es De Paul. Vos fijate, sí, analizá eso. Sí, sí. Es un jugador que hace jugar, que es inteligente, que maneja los tiempos. Para mí, y celebro que esté bien, ¿eh? Porque lo pincharon un poquito, está jugando en Estados Unidos, está más relajado. No. Sí, está bárbaro. Y me parece que es un jugador clave y la selección está muy bien. Ayer, el otro día, ganó con contundencia.
0: Me encanta.
6: Un partido que tenía que ganar. Así que vamos arriba.
8: Para Scaloni es irreemplazable.
0: Vamos, me encanta. Muy bien, señores. Muy bien. 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Me encanta que tengamos mucha cumbia. Yo amo la cumbia, no se los dije. Amo la cumbia. Amo la cumbia, me encanta la cumbia. Acá me gusta que en Infobae metamos la cumbia. Un día podemos hacer y terminamos bailando cumbia.
9: Yo ya te dije, estamos acá, programa, y encima salir de joda con vos, doble sueño cumplido.
0: ¿Te gustaría salir de joda conmigo?
9: Viernes.
0: Yo no sé, estoy para salir de joda, no sé qué dice Mica. Mica es una...
9: ¿Por qué?
0: ¿Qué, Mica?
9: ¿Por qué?
0: ¿Quién me está acá registrando?
9: Mica, dale lo que hay, Mica.
2: No, está bien.
0: ¿Vos vendrías conmigo, me acompañás y salimos ahí, salimos, eh?
9: Dale.
0: ¿Qué decís, mi amor? Decime, ¿qué decís?
10: Sí, como si yo iría. ¿Cómo?
0: Sí.
10: Sí, sí, obvio, pero en grupo, digo, vamos todos.
0: En grupo. Todo. ¿Podríamos ir a la Breche el viernes, puede ser?
10: Sí, hay una Breche el viernes.
0: Perfecto, ¿te invitaron? ¿Nos invitaron? ¿Tenemos mesa?
10: Sí. Está Nico allá atrás, Nico Reidel, que...
0: Nico Reidel,
2: ¿por qué no vino?
0: ¿Dónde está? ¿Por qué no haber tocado la puerta? Porque
10: está Ossi... en la oficina, en una de las oficinas.
0: Pero, porque Ossi en... ¿Dónde golpeé la puerta? Entró, y yo le dije, entró... Ossi, mírame bien. Mira, Ossi, mira, tomame Ossi ahí porque está atento. ¿Ves? Atención, algo.
2: Nico tocó algo, Marcelo, me parece, ¿eh?
0: Perdón, un minuto.
8: Anda.
0: Yo soy el conductor y además estoy contratado como portero asistente acá.
1: Está enloquecido Ossi, ¿eh?
2: ¿Quién es?
8: Pero se calentó mal.
0: No hay nadie, ¿no? Nadie. Pero pará. No, para mí fue una falsa alarma.
8: Ah, mira, con la tendosi, ¿eh?
2: ¿Qué pasó? ¿Qué? ¿No había nadie, Marcelo?
0: No, para mí se equivocó.
2: ¿Será Rey el que tocó algo?
0: No había nadie. Bueno, hay otro saludo antes. A ver, ¿quién? A ver, tenemos un saludo de un amigo también. Me encanta ese estudio, tuvo Cande. Así que vamos a ver quién está saludándonos. A ver quién está, porque son muchos amigos hoy que me han saludado a través del celu. Bueno, a ver, vamos a ver quién tenemos
11: querido, acá. ¿Cómo andás? Felicitaciones por este debut en Infobae. Me encanta que estés acá transmitiendo todo el Mundial para toda la Argentina y para toda Latinoamérica. Sabes que te deseo siempre lo mejor. Siempre es un placer encontrarnos, trabajar con vos y bueno, compartir acá la playita un poco. Feliz debut, te quiero y nos vemos pronto por ahí o por allá.
0: Gracias, Angelito querido. Vamos. Me encanta. Lo amo. El uno.
2: Tiene que venir, Marcelo.
0: Por afano. Tiene que venir.
2: Que venga acá.
0: Ayer quedamos sin ir a comer. No pude ir a comer con Ángel Lebrito. También quedamos acá. Y de verdad que estuvimos ayer entre los ensayos. Todo no pude saludarlo. Pero para mí es el uno de la info del espectáculo en la Argentina. Es un monstruo. Así que le mando un beso grande. Que lástima si hoy. Si voy, lástima para
2: conocer.
0: Sí,
2: ¿va?
0: Sí.
1: Al revés. Se va cuando arranca el mundial.
0: Que no le gusta el fútbol, Angelito. No le gusta el fútbol, Angelito.
8: Va por otro lado.
0: Esta es la verdad. No. Él va otra cosa, no, que la verdad que nada que ver, pero bueno.
8: A mí me impresiona cómo puede liquidar a alguien sin cambiar el tono de voz.
0: No, Angelito,
8: es un ejercicio periodístico fantástico.
0: Killer, sí, a mí me encanta. Pero pará, ustedes en el periodismo deportivo también, últimamente también han metido más cosas privadas, cosas que antes no se podían decir. Yo cuando arranqué en el equipo de José María Muñoz hace muchos años, nunca tenía que meter con la vida privada de los jugadores, podía decir nada de los jugadores, no podía decir nada en contra de los jugadores. Hoy ya se mete, la picantean un poco con los jugadores de lo que era nuestra época, ¿entendés?
9: Pero no como streamer meterse en la vida privada. Uno analiza por lo que pasa en la línea de carta.
0: Claro,
9: de
0: eso es verdad, sí.
9: Más allá de que sí está por ahí esa delgada línea entre que el streamer puede ir un poquito más que el periodista, porque nada, está de su casa aprendiendo la computadora, pero no en
1: pero
9: lo
1: igual
9: personal.
1: Estos son peligrosos.
2: ¿Quién? ¿Cholo?
0: ¿Peligroso el Cholo?
1: Peligroso.
0: Sí, yo entiendo el TNT también, es peligroso.
2: Sí, claro, también. No, yo soy más amigo de los futbolistas.
0: A usted es amigo. Sí. Pero el Cholo también es amigo. ¿No tiene amigos futbolistas?
8: Tengo muy buenas relaciones con algunos futbolistas.
0: ¿Quiere decir que no tiene
8: entrenadores?
0: Amigos?
8: Bueno, puede ser. A ver, mis amigos, vos me vas a entender. Son los
0: no,
8: amigos.
0: No, güey, no es una manera de
9: eso. Del
0: bueno, listo. No, está bien.
8: Listo, ahí está.
0: Me encanta la frase así: se enciende la fiebre mundialista en Miami. Palpitamos el Mundial de Fox. Está bien, pues así estuvimos ensayando y venían los titulares de frases que no eran tan contundentes y las ponían acá. Digo, no pongamos ahí las mejores frases, pues no eran tampoco para decir, wow, una bomba de sutil. No, tampoco era tanto. No,
8: tengo varios amigos futbolistas.
0: Tienen varios amigos.
8: Varios amigos. Igual yo no soy de esos peligrosos y yo soy de los que piensan, acá la voy a ramonear, yo no, que no me meto en la vida privada.
3: Y si en todo caso hay algo de su conducta profesional que repercute en la cancha, recién ahí me permito hablar.
9: Claro.
0: Está bien.
3: Así que Gardelito me tiró.
1: No, pero...
3: Marce, Gardelito me tiró.
0: Sí.
3: Gardelito.
0: Perdón, acá le gusta Gardel al señor.
1: ¿Cómo lo fanático de Gardel?
0: 25 años fanático de Gardel. No entiendo eso.
1: ¿Dónde nació Gardel? No sé. Yo para mí era normal. Pero de repente me junté con los pibas. Una previa, metí un El día que me quieras de Gardel y me sacaron cagando, Marce. Los pibes mismos querían escuchar reggaetón, querían
0: no puedo
1: escuchar
0: creer que él escuche Gardel.
1: A mí me encanta Gardel.
0: Julio Sosa también, pero me encanta por mi viejo también Julio Sosa, pero que vos...
1: Como Julio
0: que,
1: Sosa es un fenómeno.
0: Pero con la edad mía está bien que te guste el tango. Vos, que te guste el tango, que te guste, no sé, Gardel.
1: Gardel, Cacho Castaña, el polaco Goyen.
0: Cacho Castaña también.
1: Excelente.
0: Café Cacho, la humedad.
1: Villar y reunión.
0: Sábado contra
1: querida.
0: La función.
1: ¿Sabe de verdad? Esa la voy a pedir para la brecha el viernes. Le voy a pedir al DJ.
0: ¿Usted sabe de Cacho Castaña?
2: No, yo soy más Bad Bunny, esa onda.
0: Bad Bunny.
2: Sí, perdón, ¿qué quiere que te diga? Calle 13, Residente.
9: No,
3: pero es tremendo. Señores, está poseído, Toto.
0: Se viene el evento que todo. Bad Bunny, por Dios.
2: Marcelo, no bancás.
1: Mira cómo caímos.
2: Hacé una encuesta con Ken, por ejemplo. Pregúntale.
0: Señores, perdón, tenemos un director acá que es cubano. Kendry, más allá de.
3: Kendry Páez.
0: Sí. Tenemos a Mati, que es nuestro director, que es acá, argentino, por supuesto. Bienvenido, Mati, ¿cómo anda? Bienvenido, vino de Infobae, director de Infobae, ahí saludamos
12: recién
0: a Mati.
12: Llegado. Ayer estábamos en el avión y hoy ya acá en vivo directo.
0: Me encanta. ¿Te gusta el fútbol, Mati?
12: Me gusta mucho el fútbol. No sé si el mismo fútbol que a vos.
9: Upa.
2: Anda con Ken,
0: no. Perdón, pero entiendo la chica. Perdón, ¿qué edad tenés vos, Mati?
12: Yo,
0: perdón.
12: 22. ¿Vos?
3: Te desborda todo Martínez, dijo, ¿no?
0: Oh, perdón, me está tirando.
12: ¿Está mal?
0: No sé si decirle edad también. No, no. ¿Por qué me chiseas así? ¿De qué cuadro sos vos?
12: No. De una verdad.
0: De una verdad.
12: Sí, que hace estrellas.
3: No. ¿No?
0: De uno de verdad. ¿San Lorenzo no hace estrellas?
12: ¿A qué le llamas estrella?
9: Va con todo.
12: No sé.
0: 22 años tiene. No. Bueno. Espera que.
2: Calenté, Marcelo. Sí. Habla con Ken.
0: 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Se viene el evento de todos, estamos esperando. 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Señores, átomo desinflamante presenta este diálogo con un hincha de. ¿Qué equipo sos?
12: Argentino Juniors.
0: Argentino Juniors, no. Wow.
12: Y creador del más grande jugador de historia.
0: Eso sí lo banco, la verdad que sí.
12: Creador de historia, entonces.
0: Sí, pero ¿por qué tanto así como me chuseaste, me ninguneaste a mí mi equipo? ¿Qué pasó?
12: No hay afinidad.
0: ¿Cómo?
12: Simplemente no hay afinidad.
0: ¿No hay afinidad?
12: No.
0: ¿Y usted qué tiene así para enrostrarme a nada? ¿Nosotros qué tiene para enrostrarnos?
12: No, actualmente no hay mucho. La verdad que venimos medio dolidos.
0: Pero ¿Antes hubo algo que yo no recuerde?
12: Finales, casi algo, se diría.
0: ¿Casi algo?
12: Casi algo.
0: ¿Pero pues, porque nos mandaron al descenso un año? ¿Eso es lo que te cuento?
12: Bueno, ahí hay algo, pero... No, igual tampoco voy a hablar mucho hoy. Si querés, tengo el carnet, igual te puedo... No sé, pero no voy a enrostrar mucho hoy.
0: Wow, qué picante. Bueno, vamos al lado tenemos un amigo que es cubano, Kendry. Bienvenido, Kendry, director cubano, que me dijo, Opi, no sabes, este la rompe. Además, primero, Kendry.
2: ¿Se ríe?
0: ¿Por qué? ¿De qué se ríe, Kendry? Usted es un maestro. Primero me dijo, Opi, que no pife a uno, que si me dice Opi, jugate a esta, yo me la juego. Kendry, primero, me dice un dato, fuera de que usted es un gran director de cámara y que para mí es un grosso acá y que ha trabajado en canales de Omar Romay acá en el Canal 41, y que es un grosso de la televisión. Primero me dice, es una persona con un pasado amoroso significativo.
9: ¿Cómo?
0: ¿Qué pasó, Kendry? ¿Por qué?
12: No sé.
0: Mire, le estamos poniendo a Franco de Vita, te amo. ¿Qué pasa, Kendry?
12: No sé por qué esa mala fama.
0: Perdón, ¿usted está en pareja, Kendry?
12: Sí.
0: Sí. ¿Con una chica cubana?
12: Venezolana.
0: Venezolana. ¿Es la primera venezolana que llega a su vida?
12: Sí.
0: Ayer me habían dicho que había habido otra antes.
12: No, es que la gente habla mucho.
0: ¿Cuánto hace que está con esta? ¿Cómo se llama la chica venezolana con la que usted sale?
12: Sabrina.
0: Sabrina. Igual que la novia de Pepe Chatruc.
12: ¿Es la misma? No.
2: No.
0: Pero, Kendry, ¿cómo? No, espero que no sea la misma. Perdón, el apellido, a no ser que Sabrina Roca sea venezolana.
2: No.
0: Perdón, no, calculo que no.
12: No, la mía no es Roca. Es Pérez.
0: ¿Pérez?
12: Sí, casi, ¿eh?
0: No.
12: Puedo respirar. Wow.
0: Perfecto.
3: Balas que pica cerca.
0: Perdón, ¿y cómo la conocí? Porque usted ya tuvo una novia con una venezolana, aunque me diga que no, usted ya tuvo una novia con una venezolana.
12: No, para nada.
0: No sé, usted es medio tirri, porque dice cosas que después no son así. Es medio sanatero. ¿Sí? Kendry, usted tuvo novia con. Usted. ¿Usted convive con la venezolana?
12: Sí.
0: ¿Y no había convivido con otra venezolana antes?
12: No.
0: Mira, ¿este programa lo está viendo Sabrina Pérez?
12: Creo que hoy voy a dormir contigo en el hotel.
8: Qué negador, ¿no?
12: No, me está metiendo en problemas.
0: Henry, ¿usted sabe de fútbol?
12: Sí, ya escogí mi equipo para el Mundial.
0: Sí, pero ¿sabe fútbol argentino, por ejemplo?
12: Sí, claro.
0: ¿Conoce algún equipo? Dígame 5 equipos argentinos, sin repetir y soplar, comenzando ya. 10 segundos.
12: No, 5 no, pero tengo mío favorito, los Huracanes.
0: ¿Los Huracanes? ¡No! ¡Me encanta!
12: Es un equipo de béisbol.
0: Como no existe Huracán, digo, ¿qué digan los Huracanes? ¡Es un equipo de béisbol!
12: ¡No! Huracán, ¿no? ¿Huracán?
0: Sí, pero los huracanes, ya cuando dijo los huracanes le bajó el precio. Kevin, me encanta que le haya dicho los huracanes, huracanes. Con eso ya podría cerrar el programa el día de hoy. Ya está, listo, estoy hecho. Ya está, me boludeó acá el hincha simático, el hincha argentino. Está bien, no que un descenso argentino. Pero que Kendi haya dicho los huracanes, ya está, léate, con eso ya está. Me encanta. ¿Y qué equipo es el que ha elegido para el Mundial?
12: Te da un regalo.
0: ¿Cómo? Pero se mezcla toda la cosa. Me dijo que tenía un equipo antes, que me trajo un regalo también.
12: ¿Es de mi equipo?
0: ¿Cuál es su equipo?
12: A ver.
1: No.
0: O sea, pone la camiseta del equipo.
1: ¿Qué le pasa?
0: No, espere.
8: No. ¿Qué pregunta?
1: Anda a buscarlo, Marcelo.
12: No, te pongas nervioso.
0: Lo único que voy a decir. Si vos te llegas
12: a poner la camiseta.
0: ¿De Brasil acá?
12: O sea, yo. Es para vos.
0: Yo no, primero no la toco, esa camiseta. Primero, y lo que te voy a decir. No, yo te podría decir dónde la podés meter la camiseta, no, pero no, quiero ser respetuoso.
1: No. Lo que te pido, Ferreira.
0: No, a Neymar lo amo, pero es una camiseta que en un mundial no me gusta ni mirarla. No, primero trae otra para mañana porque este no puede ser tu equipo en el mundial. ¿Este va a ser tu equipo?
12: Sí.
0: ¿Vos pensás que vas a trabajar todo el mundial con nosotros? ¿Vos pensás que vas a seguir todo el mundial? ¿Ustedes son amigos de Kendry?
13: Soy primo de Kendry.
0: Primo de Kendry. ¿Le podés decir cómo es tu nombre?
13: Misael.
0: Perfecto. ¿Cómo?
13: El Misa.
0: Como Misa Rap, Misael. Perfecto. Cubano también.
13: Ah, claro, obvio.
0: Perfecto. Lo primero que voy a decir, ¿le podés decir que acá camiseta de Brasil no?
13: Iba a venir con la de Inglaterra, déjame decirte.
0: Ahí lo cago trompada. Si puede con la de Inglaterra, lo emboco, lo que otro.
13: Le dije que no, pero quería venir con la de Inglaterra, yo no sé.
0: Pero ahí te hago una pregunta, que vos sos un tipo Visa, ¿no? Me encanta decirte Visa porque es como que me una Visa Rap me das. Te hago una pregunta. ¿El señor no tuvo una novia venezolana antes?
13: No me hagas hablar porque él es de la ONU.
0: ¿Cómo?
13: De la ONU, es él.
0: ¿Es el de la
13: ONU?
0: Muchas nacionalidades. ¿Ha salido con chicas de muchas nacionalidades?
13: No me siga preguntando, no lo voy a quemar.
0: No, ¿qué pasa? Usted es un winner, es un ganador. Sí, debe ir al gimnasio, sí, ya te veo. ¿Kendry es un winner? No, es tremendo.
1: Que venga a la Brez con nosotros.
12: Kendry.
0: Perdón, nos habilita. La trompada Sabrina, lo asesina, boludo. No puede ni llegar a la puerta de la Brez. Bueno, señores.
8: El viernes no está, bueno.
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0: Pasó
12: la aduana acá.
0: Tenemos otro saludo, vamos a ver todos los saludos que tenemos hoy, a ver, porque han llamado muchos amigos. Ya estuvo Angelito, me encanta, estuvo mi hija Cande. A ver, otro saludo, mete Mati, entre.
14: Hola, Marce, querido. Buenas felicitaciones, che, por este arranque ahí en el streaming de Infobae, cubriendo el Mundial desde Miami. Te deseo muchos éxitos. Como te digo siempre, es un placer verte al aire, verte hablando, en este caso de fútbol, pero seguramente lo lleves para el entretenimiento, porque, como te digo siempre, sos un referente, un número uno. Nos marcaste a todos los de nuestra generación que hacemos esto. Creo que nos marcaste y nos enseñaste una forma de hacer entretenimiento, así que siempre es un placer que estés al aire. Gracias a la gente de Infobae que hizo esto posible, así que seguramente te estaré mirando y pronto allá por Miami también nos cruzaremos, capaz un día voy invitado, y sí o sí tenemos que juntarnos a cenar. Gracias por todo siempre, te agradezco de corazón por todo lo que hiciste siempre por mí, y acá no quería dejar de estar presente, que me dijo Nico en este primer programa, de alguna forma con este videito, para desearte todo el éxito del mundo. Te mando un abrazo grande y te quiero mucho.
0: Gracias, muchas gracias, Nico, que me emociona. Total. Bueno, primero, gracias, yo lo admiro, soy una persona que admiro en este mundo, además, en este mundo que hoy, oye, ya mezclar televisión y streaming es, oye, ya parece como algo que va de la mano, pero realmente para mí hay personas que son adelantadas en esto, y más allá que, por supuesto, un gran adelantado en esto ha sido Mario Pergolini con su Vorterix en su momento. Yo creo que lo que ha hecho Nico Quiatto, y se lo dije el otro día al aire cuando estuve en Nadie Dice Nada, programa que lo tenemos ahí clavado en la casa de mis hijos siempre, lo vemos todas las mañanas, es que realmente ha sido un líder en todo esto, un visionario en todo lo que ha hecho. Y me encanta cómo conduce. Él dice que le encanta cómo conduzco yo, pero a mí me encanta aprender de él. Y voy y lo miro. El otro día estaba ahí en Nadie Dice Nada, con todo ese equipazo que tiene Nico todas las mañanas. Ahí en Nadie Dice Nada, en Luzu. Ya que se llame Luzu, es como que, no sé, yo le pongo un canal Boli por Bolívar. Claro, le pongo por Suriá, que es donde nació. Y ese equipo que tiene, que me encanta, con su novia, con Flor Jamín, que se conocieron en mi programa, con Momi Giardina, que además salí conmigo en un momento, pero además es una mujer a la que amo y es divina. Martín Garabal, que es uno de los mejores humoristas argentinos, y Santi Talledo, que la rompe, es un actor del carajo, y Angelita Torres, que es divina también, y el mito, y Marquito Giles, que tiene un equipazo. O sea, Nico busca grandes equipos, y la comunidad de Luzu, amo la comunidad de Luzu. Me pasa algo como si entrara a la comunidad de Infobae, a la comunidad de Videomatch. Son familias en las que entras y te cobijan, te sostienen, te quieren, y eso me encanta. Así que te amo, Nico. Ya que llegan el sábado, así que, no sé, domingo, lunes, ya no te, yo voy a ir al programa, por supuesto. Tenés que venir acá, Nico, yo quiero aprender de vos tantas cosas, así que me encanta, y me encantaría que hagamos el asado que dijimos, así que vamos a hacer algo, me encanta.
2: ¿Cómo juega el fútbol también? Somos cinco.
1: Acá estamos replantados, papu.
2: Vienen de ganarle a 4-12, están dulces, pero...
3: Nico juega bien de verdad,
0: Nico juega, el otro día lo vi Nico en el partido, jugaron ante 4-12, Nico la rompió. Sí. Perdón, lo que voy a decir una cosa, Davo, no puedo creerlo, yo lo veía como un gran jugador, me encanta todo lo que hace Davo jugando al fútbol, muy malo.
1: No, no, los dos pies peleados tiene Davo.
3: Los dos pies peleados muy flojo. Creo que se retiró igual, ¿no?
0: Me pasó una cosa cuando veía 4-12. Davo y flojito. La cobra, no sé por qué agarra la pelota y le pega al arco. Tocala,
2: porque es 9, Marce. Es crack, es 9. El 9, la autora del campo.
1: El problema es la cobra.
2: Sí. El mejor Launeta, ¿eh? El mejor mi amigo Launeta.
0: Lo salva, no, lo salvó Teo. Pero Teo tabura el Luzu también. Pero lo salva uno de Luzu. Teo lo salva uno de Luzu a la 4-2.
1: Claro.
2: Marce.
0: Y después Marquito Gil y Nico Quiatto hicieron la diferencia, pero por afuera.
3: Marquito la rompe.
0: Marquito la rompe y dijeron que estaba lesionado. Marquito.
2: Marce, está el técnico, está Benito. Benito es el técnico de ese equipo.
0: Benito, un equipazo. Un equipazo hasta ahí nomás. Perdieron contra un gran equipo, pero la verdad, Davo, yo esperaba más de Davo, Benito. ¿Vos no esperabas más como técnico de Davo? Para mí, medio flojardi. No sé cómo lo viste vos, Benito.
8: Yo lo que digo es que necesito fue el técnico. Mercado de pases.
2: Renunció, Marcelo.
0: Sí, renunció. Ya lo perdimos. No lo tenemos. Bueno,
3: ahora, señor... Santi, me contaron que es un gran 9.
0: No, juega muy bien. Zurdo, muy bien.
1: No le mientan a la gente.
3: Me gustaría. Reserva de equipos.
0: Sí, juega muy bien. Está Michael. Benito, flojo lo de 4-12 el otro día. Davo me sorprendió para mal, sinceramente. Vos fuiste el técnico.
8: Claramente costó. La realidad es que yo necesito un mercado de pases, pero bueno, me arreglé con lo que tenía y fuimos a penales.
1: Los
0: jugadores.
1: Está como el chacho.
0: Liquidó el jugador, está para un mercado de pases tremendo. Yo estoy para jugar, sí, para jugar. Del fondo que juego, Pepe, sí, totalmente, sí. A ese nivel puedo jugar, pero para marcarlo a Nico Quiatto, que la verdad la rompe, juega muy bien Nico y Marquito Giles jugando bien. No. Sí, pero puedo jugar, si armamos un equipo de jugadores, yo juego. De dos atrás juego, sí. De dos atrás juego. Por lo menos voy a jugar más tiempo. El único que no le gusté fue a Insúa cuando fue técnico de San Lorenzo, que me puso en la despedida del Beto Acosta, me pone el minuto 23 del segundo tiempo. Es un turro Insúa. Y en un momento entro, juego de 4, le ganamos 6-1 ya Deportivo Español, juega Pepe Chatrué. Yo dije, me va a dejar hasta el final. Y en un momento, 2 minutos de juego, te juro, y hay un cambio. Y yo ni miré el cambio, diga, no sé quién está cambiando. Y me llaman y me grita uno de la tribuna de la sur de ahí de San Lorenzo, Tinelli, sos vos, andate. Entonces miro la tribuna y miro como para allá y era el cambio a mí, le digo a Insúa, ¿qué haces?
6: Pero
0: a mí
6: anduviste bien.
0: Sí, vení, y puso Si no llega a tocarlo, boludo.
3: Está como protegerte, dijo.
0: Sos un chanta, me mató Insúa, banca Insúa. Yo lo quiero, Rubén, pero pará, flaco, me mató, boludo. Me sacó de cancha. Yo no existí. Jugué dos minutos.
6: Yo te voy a dejar.
0: Ay, Dios, por Dios, desastre.
6: Pero bueno,
0: bueno, gracias. Señores,
6: Marcelo, ¿qué más querés?
3: ¿Qué más querés?
0: Sí, eso es verdad, eso es verdad, eso es verdad. Debuté en la primera de San Lorenzo, pero fue un desastre. La verdad que fue un desastre. Bueno, señores, mañana arranca el Mundial y juega México. Según los mexicanos, tiene un equipazo. Yo quiero verlos, la verdad, pero bueno, tenemos a Mike ahora.
2: Sí, mi amigo Mike Máquina del Mal de México.
0: Presenta al amigo Mike Máquina del Mal, que lo veo siempre.
6: ¡Vamos! Bueno, tuvimos algún problemita ahí con la conexión, pero bueno, la estamos rompiendo. Mucha gente mirando. Pablito, ¿cómo lo ves?
7: Tremendo. Tremendo. Impresionante, impresionante. Parte enganchadísima la gente con todo lo que se va contando, con todo lo que se va hablando y con lo que se viene, que es el Mundial.
3: Ya arranca.
7: El primer partido. Ya estamos todos metidísimos mirando las formaciones.
6: Contame México, las formaciones, quién va a jugar, cómo lo ves. La ceremonia, va a haber tres ceremonias, obviamente, una en México, una en Canadá y una en Estados Unidos. Así que a toda fiesta este Mundial. Con millones de partidos. Yo no sé ni cómo hacer para tener, no sé, tiempo para poder verlos.
3: Sobreestimulados de partidos.
6: Bueno, ¿cómo es el debut mañana? Contanos.
7: Sí, mañana tenemos a México-Sudáfrica, que es el primer partido, con el equipo local, que tiene varias figuras. Y además, estuvimos viendo en esta semana en Infobae Deportes a varios de los periodistas de allá que lo dan como candidato. Ellos dicen que van a llegar a la final. ¿Usted qué opina?
8: Por la localía lo dicen, pero para mí es un optimismo desmedido. No creo que sea candidato México.
6: Yo lo que creo es que México no solo está teniendo una autoestima muy importante, sino que también nos tiene de punto a nosotros. No somos rivales, no tenemos historial como para ser un clásico de México, pero bueno, evidentemente no me gustaría quedar afuera con México. No nos cruzamos esta vez, como siempre.
7: Por ahora no. Ahora si nos sale al aire, Mike, va a estar interesante porque suele ser chicanero con todo lo que
8: picante, viene. Picante. Y le tiene fe a México.
6: Y bueno, también tuvimos algún cruce con los uruguayos que están con este tema de las cuatro estrellas.
8: Me hacen calentar, lo digo.
6: Un poquito así, ¿no?
8: Cinco, ahora dicen siete, porque hubo dos mundiales que no se jugaron y ellos eran potencia en ese momento.
6: Está todo bien con Uruguay. Si le damos las cuatro estrellas, nosotros no tenemos ningún problema. Nosotros vamos por la cuarta, que es lo que nos importa.
7: Por supuesto.
8: Sí, totalmente.
6: Hablando de eso, ¿cómo lo vieron en Argentina? Yo creo que tuvo un debut bastante optimista. Me parece que la entrada, verlo a Messi en buenas condiciones, ya nos genera una tranquilidad.
7: Sin duda. Aparte, el poder competitivo de Argentina ya quedó demostrado en todo el mundial pasado y en todo el ciclo hasta ahora.
6: Benito, se habla de algunos, hay algunos rumores de jugadores. ¿Quién te gustaría que se incorpore a este plantel?
8: De los que pueden llegar a entrar, yo creo que el que más sentido tendría es Perrone, pero no sé si lo va a meter. Se habla de que Scaloni piensa en Giai o en Guido Rodríguez. Para mí las únicas dudas de esta selección son físicas, porque futbolísticamente creo que todos sabemos que es una selección que está muy bien y que ya lo demostró no solamente por el Mundial, sino por todo lo que pasó después. Que a veces bajó un poco la espuma, pero ¿qué más querían que haga? ¿No? La eliminatoria caminando y ganó la Copa América.
6: Bueno, el Mundial lo vamos a vivir a pleno acá en Infobae. También hay una cuestión llamativa. Se agrega un partido que no es un detalle menor, porque también hace mucho calor. Dicen, hoy hablaba con algunos amigos que están allá, que se esperan 40 grados de calor, con lo cual todo influye. Algunos jugadores que si bien supuestamente llegan al 100% de sus condiciones, vienen con algún toque que no los hace estar perfectos. Yo ayer lo miraba a Messi y decía, bueno, está bien que la toque. Y estaba bastante tranquilo.
7: Así es. Y además eso va a ser un problema para los europeos, que van a tener que adaptarse a esto. Así que bueno, va a ser interesante ver cómo lo hacen.
6: Bueno, esto continúa el miércoles. Continúa el miércoles a las 21 horas. Los esperamos nosotros. Continuamos desde Miami con Marcelo.
3: A Angelito Correa.
0: ¿En serio?
3: Sí. Pienso que puede sumarse Simeone.
0: No, pero Angelito, pero Correa, no, Angelito Correa, no. Por Dios, vení. Angelito Correa, no, por Dios que no va a decir. No, a River, no, me muero.
3: Campeón de América con San Lorenzo.
9: Claro.
0: Me muero. Bueno, señores, no lo tenemos a Mike. Me hubiera encantado tenerlo a Mike, a Máquina del Mal. Me hubiera encantado porque
6: es
0: Mike. Mike, querido. Mira, te voy a decir, querido. ¿Cómo anda, maestro? Te sigo siempre. Sos un capo, maestro. Sos un capo. Aunque nos bardees Argentina, sos un capo, maestro.
15: Un saludo hasta allá, Miami. Un saludo a todos. Sí, mañana empieza el Mundial. Tres veces mundialista en México, ¿eh? Pocos países, el único.
9: Entonces ya estamos listos aquí para recibir el Mundial.
0: Perfecto, May. No entendí. Tres veces mundialista, que, pero no ganaron nada. Tres veces jugaron mundiales.
9: O sea, que organizamos el... O sea, que prestamos la casa para el Mundial, pues.
0: Ah, está bien, pero no me decís tres veces mundialista como diciendo, wow, México,
9: sí,
0: tres.
9: Se le dice,
0: pero está bien, pero Argelia, es como yo te diga, hola, soy periodista de Argelia. Argelia cinco veces mundialista, como el de mañana.
9: No,
0: Argelia
9: diría, pues, tres veces campeón del mundo.
0: Es
9: tres
0: diferente.
9: Veces mundialista,
0: pero no te suena...
9: Es...
0: Pero, Mike, ¿no te suena diferente si yo te diga tres veces campeón del mundo que vos me digas tres veces mundialista?
9: Déjame presumir algo, por Dios, déjame presumir algo, que prestamos la casa tres veces.
0: Bien, perfecto, no es verdad, el Azteca tres veces, es verdad. Es un estadio espectacular y además, para mí el Azteca está recordado por Maradona dando la vuelta. Para mí, sí. Argentina copó ese estadio, ya le quedó el olor a Argentina a ese estadio de Azteca.
9: A ver, es más la cuestión de que dejó Pelé. Creo que es más recordado lo que hizo Pelé en el 70 que lo que hizo Maradona en el 86.
0: No. Pero ¿vos te parece realmente que Pelé es más recordado que Maradona? Para mí no existe. Maradona eclipsó todo. El gol que hizo Maradona, claro, no lo hizo Pelé.
9: Además, a ver, te voy a decir, ni siquiera fue el mejor gol de ese mundial el de Maradona. Fue el de Manuel Negrete.
0: Manuel Negrete, el mejor gol de
9: Maradona. Pero
0: una tijera no se la acuerda a nadie. Todo el mundo está hablando del gol de Argentina ante los ingleses, olvidate.
4: La plaqueta que está ahí la digo.
9: Pero el mejor gol en la historia del fútbol de los mundiales, según FIFA, es el de Manuel Negrete.
0: Pero ¿dónde se busca eso, Mike? ¿Dónde hay que buscarlo? No entiendo dónde hay que buscar. Manuel Negrete, el mejor gol. Todos hablan de Maradona. Pero vos no te... ¿Sí? No entiendo. Es como vas a decir hoy. ¿Vos quieres comparar Ochoa, que es un arquero de segunda categoría, lo del Dibu Martínez, que es un arquerazo, el mejor del mundo?
9: Yo no comparé eso, no pongan palabras en mi boca. Dije que el gol de Negrete dijo la FIFA que era el mejor de los mundiales. ¿Yo qué hago? Es la FIFA. Yo no dirijo la FIFA.
0: No,
9: es
0: está bien.
9: Es la FIFA la que lo dijo.
0: Está bien. Pero no entiendo por qué esa versión que tenés como esa contra... Siempre que te veo hay algo contra Argentina, ¿entendés? No entiendo por qué. Pero Argentina ganó tres veces la Copa del Mundo y eso, y México participó en tres. No, eso sería más o menos parejo.
9: A ver, yo llego tranqui y les digo, somos tres veces mundialistas. Y me dicen, tú no has ganado nada.
0: Sí,
9: oye, pues también uno viene en buen plan. Pero bueno, ya, me voy a relajar porque mañana nos toca ganarle a Sudáfrica. Esta vez no somos enemigos todavía. Al ratito seremos enemigos. Cuando avancemos a cuartos, por ahí.
0: Perfecto, está bien. Pero hasta acá no les saco. Mira, no les conviene, Mike, ser enemigos nuestros porque los hemos dejado fuera de todos los mundiales que nos enfrentamos, la verdad.
9: Bueno, tienes un punto, pero. A ver, yo te voy a ser sincero. Si puedo evitar a Argentina.
0: Bien,
9: me gustaría
0: evitarlo. Bien, Mike, me encanta. Te quiero invitar a Buenos Aires un día que vengas a Paroá a comer con nosotros, a comida argentina. Te quiero invitar a Buenos Aires a que vengas acá, o te queremos invitar un día acá a Miami que vengas a comer con nosotros. Te banco, me gusta.
9: Me gustaría ir para allá, para Argentina. A Buenos Aires voy muy seguido. Miami también estaría chulo. Dicen que la fiesta es muy buena por allá, entonces...
0: Vamos de fiesta. Vamos de fiesta. Además, México tiene fiesta. México en eso son uno. Ustedes, fiesta en todos los lugares de México. O sea, lo seguimos ustedes ahí.
9: Sí, el señor Shisho sabe que acá la máquina del mal le gusta la fiesta.
0: Se lo llevó puesto, perdón, Shisho. Yo pensé que se lo llevaba puesto a Kendrick o a Pisa. Se lo llevó puesto a usted como fiestero.
2: He ido varias veces a la casa de Mike en México. Yo a México muy generoso con la buleta, hemos salido, muy divertido.
0: Bueno, perfecto. Bueno, Mike, no sé. Bueno, vamos a ver una cosa. Hablamos después del partido de mañana. ¿Qué te parece? ¿El viernes? Podemos hacer. A ver, espero que le ganen a Sudáfrica. Si no, olvídate. Mufa total somos.
9: Cuatro goles le metemos mañana a Sudáfrica.
0: Cuatro goles. A ver, por favor, decilo porque lo quiero grabar esto. El resultado lo va a decir Mike, la máquina del mal, desde México, DF. Dice, pronóstico de México, Sudáfrica para mañana, ¿cuál es? A ver.
9: Gente que está viendo.
0: Sí.
9: Mañana México, en el partido inaugural, le mete 4 goles a Sudáfrica. 4-0.
0: Bueno, 4-0, wow. Bueno, perfecto, Mike. Bueno, no, el viernes, si no, te vas a comer una gastada de parte nuestra impresionante. Si no llegan a meter 4, ¿sabes qué pierden con Sudáfrica? Me voy yo, ¿sabes? Te zapateamos la cabeza, Kendry.
9: A ver, si México no le gana a Sudáfrica, me voy de este plano terrenal.
0: Gracias, Mike, querido. Gracias, nos vemos el viernes, ¿eh? Sos un genio, sos un capo, ¿eh? Vamos, me encanta.
4: Ahora, Marce, la de contar las sedes mundialistas es como si alguien contara que en vez de cubrir mundiales, cubrió sorteos.
0: No, es una cosa increíble.
4: No, sería rarísimo. Alguien que diga, cubrí sorteos.
0: No, sorteos. Es por eso, alguien o que diga, en vez de mundiales, yo estuve... A ver, ¿en cuántos mundiales? Yo estuve en 6 mundiales con este. ¿Usted?
4: En 6 con este.
0: En 6 mundiales. ¿Usted decís yo?
2: Yo estuve, este es mi primer mundial.
0: Primer mundial, sí. Muy bien. Ya para irse, ¿usted tuvo un mundial?
1: Yo tuve, este es mi primer mundial, pero tuve un sorteo.
0: ¿Un sorteo? No, vale, un sorteo.
1: Pero bueno, decime algo. alguien que haya ido al sorteo del mundial.
0: Pero nadie, pero nadie lo cuenta.
1: Decime uno. No, de esta mesa no hay nadie. Acá no hay nadie que haya ido
0: a un sorteo de Conmebol, pero no existe.
6: No cuenta.
2: Yo fui a la inauguración de los estadios en Qatar un año antes.
6: No cuenta.
2: Pero no fui al mundial.
1: No cuenta.
0: No cuenta.
6: No cuenta.
0: Bueno, señores. Señores, estamos ya terminando nuestro programa. Yo le voy a invitar al señor Daniel Haddad para ir cerrando nosotros este día de hoy. Bueno, el viernes nos vamos a encontrar acá a las 9 de la noche. Vamos a analizar un poco lo que fue el primer partido del Mundial. Mañana tenemos los partidos, ¿cómo tenemos acá? Tenemos por lo menos para poner, a ver, quiero ver para ordenarme de este Mundial, porque a mí me encanta el Mundial, pero quiero ver a ver cómo es, por ejemplo, a ver cómo tenemos hasta acá. Primero, es un Mundial de 48 equipos, hasta ahí vamos bien. Yo lo que quiero, porque tengo tantas cosas, tenemos el Mundial. Poné las placas, tenemos las placas de cómo es el Mundial, pues ya me perdí yo, realmente ya me perdí. Me perdí con todo. Ahí tenemos, ok, perfecto. Ahí están los 12 grupos, ok, perfecto. Después, ¿cómo tenemos? ¿Cómo sigue? A ver, acá tenemos los partidos de mañana, muy bien. Esto para ir ordenándonos. Mañana tenemos México-Sudáfrica en el Estadio Azteca en México y Corea del Sur con República Checa en el Estadio Guadalajara, perfecto. Muy bien, después tenemos los partidos de Argentina, los tenemos ahí también para verlos también. Ahí está el grupo, ahí lo tenemos. A ver, el grupo B, el grupo C, perfecto. El B, Canadá, ahí está C. Eso si lo tenés que tirar rápido, no tengo ni idea yo. Ahora les voy a preguntar
1: más grupos, más selecciones, ¿no?
0: Pero, no es un quilombo, ya me perdí con todo. Ahí está el H, el E, el J, donde va Argentina, perfecto.
2: Fácil, grupo fácil.
0: Sí, y ahí, y el L. Perfecto, muy bien. Y los partidos de Argentina son los tres que ya dijimos. Bueno, perfecto. El viernes vamos a analizar entonces lo que es el debut del Mundial. Acá vamos a seguir trabajando en la vida privada de las personas porque
2: me gusta.
0: Yo tengo ese espíritu medio Ángel de Brito y
6: Janina La Torre. Voy a empezar a hacer tipo Ángel de Brito y Janina La Torre.
0: Perfecto.
6: Le voy a pedir ayuda a mi hija que le gusta más ese rubro.
0: Bueno, me encanta que estén acá, me encanta. Que yo quiero que se vayan explayando porque son muy grosos periodistas. Yo los sigo a ustedes y la verdad que me encanta la opinión del Cholo, me encanta. Así yo lo veo siempre en TNT. A vos te veo siempre y me encanta cómo analizás el fútbol. Realmente lo valoro siempre. Esto es tanguero y gozos. Me encanta los fobaleros que son los enfermos de River, más allá de que alguna vez no hemos coincidido en algún gusto futbolístico, pero me encanta.
1: Hace poco hablamos.
0: Me quería matar ese día, ni te veía. Lolo le digo, sacalo a Santi, por favor, te quería matar en los penales ese día. Pero gracias, bueno, Marcio, me encanta que estén acá. Bueno, señor Daniel Haddad, vamos.
2: Te vamos a dejar solo porque queremos disfrutar de esta charla ya nosotros.
0: Yo quería escuchar este himno. Fundamentalmente agradecerle a Daniel. Me encanta. La verdad que tenemos un gran equipo acá. Me encanta. Y para cerrar este momento, acá, primero...
16: El agradecido soy yo, Marcelo.
0: Primero, gracias, Dani. Gracias por recibirme. Gracias por esta idea que siempre que nos encontramos y charlamos de algo, podemos hacer juntos algo, poder idear esto juntos y que ya se haya ocurrido y que podamos estar acá los dos juntos. Me encanta. Pues yo venía al Mundial también, pero esto de hacerlo para Infobae me motivó muchísimo volver al periodismo deportivo. Es como me encanta y volver de la mano tuya, de la mano de todo este equipo, de OPI, toda la gente acá de Infobae, de tus hijos, de tu familia. La verdad que me encanta, me pone muy feliz.
16: Vos sabés que te quiero mucho, tengo enorme respeto por tu historia, por todo lo que haces. Sos de los pocos que tiene ese motor en la Argentina y pasa el tiempo y lo seguís teniendo, eso me maravilla. Creo que más o menos tenemos la misma generación.
0: Vos también, vos sos igual, ¿eh?
16: Sí, pero reconozco que el tiempo a mí me está pasando por arriba. Pero la verdad que me encanta lo que estamos haciendo. Aparte hay un montón de gente atrás de esto. Siempre que podamos hacer cosas y que tengamos gente que pueda trabajar, a mí me pone muy feliz.
0: Sí, sé que es así. Sé que a mí también me pone feliz cuando veo tanta gente acá trabajando en Infobae, tanta gente a la que vos le das trabajo acá en los Estados Unidos, en Argentina también, y en todos los países donde está Infobae. Primero te felicito por el crecimiento de Infobae. Yo creo cuando alguna vez me comentaste allá por pasando el 2000, me parece que ibas a hacer algo digital, y yo me quedé mirándote como diciendo, ¿qué es lo que va a ser digital? Y hoy sos como un adelantado en todo esto. Y en un país donde muchas se cuesta escuchar al otro, por la otra vez te veía cuando te dieron el honoris causa en la Universidad de La Matanza, la verdad que muy, muy merecido, por cierto. Y veía tanta gente importante argentina de tantos partidos políticos y todo. Digo, mira cómo se puede haber gente que pueda estar mirando a una misma persona y un objetivo en común, que es el bien de alguien, el bien de Argentina, lo podemos estar celebrando hasta con ideas diferentes. Que un poco es como no nos escuchamos en Argentina, esta es la sensación que tengo. Y me pasa esto, que vos sos una persona que ha escuchado, que siempre sos de estar bien con la gente y de unir y de escuchar, que creo que es uno de los temas que nos pasa a los argentinos, no lo tenemos.
16: Yo creo en eso, creo en el consenso, creo en el respeto a lo que piensa el otro. Vos podés pensar A y yo B o al revés, y eso no te va a hacer jamás mi enemigo. Yo creo mucho en la libertad de expresión, creo en la libertad de prensa, creo que aún alguien que esté en las antípodas, yo daría todo para que ese tipo pueda seguir hablando. Pero bueno, creo que vamos a ir madurando. Argentina madura, madura. Creo que si nos comparamos con hace 50 años estamos mucho mejor. Hay cosas que no se discuten, el respeto a los derechos humanos, el respeto a la democracia. En algunas cosas creo que de a poco se van a ir mejorando. Quizás la economía, todavía no vimos lo mejor de una economía un poco más ordenada. Pero sí me gustaría que ese odio que a veces se destila en algunos lugares, no sé, que ya creo que no garpa, ¿no? Me parece que garpó en algún momento. No sé si hoy es algo para imitar.
0: Sí, sí, sí. Eso es verdad, eso es verdad. Pero acá yo te quiero decir, el odio en un momento que no garpa. No tiene que ver nada o nada que ver, vos que sos especialista y te has especializado mucho más que todos nosotros como un adelantado en el mundo digital. ¿No tiene que ver con la aparición de las redes sociales?
16: Las redes.
0: ¿Tiene que ver o no?
16: Absolutamente.
0: El odio o la cosa de que podés decir cualquier cosa.
16: En realidad, si vos mirás tu Instagram, nunca vas a encontrar seguramente una imagen que te disguste, porque el algoritmo lo que hace es estudiarte y sabe perfectamente. No sé, yo veo el mío.
0: Sí, sí, sí.
6: Bueno, ahí estaba Daniel. Obviamente le agradecemos un programón, este primer programa de Infobae Mundial. Y se viene.
16: Nunca me aparece, claro. No sé, un libro de.
6: Sigue Marcelo. Continuamos con él. A ver, está ahí. Bueno, estaba con un problemita de conexión, pero bueno, creo que fue un programón. Hasta acá, vamos de vuelta.
16: Vos lees un Twitter de alguien que dice, no, somos todos de San Lorenzo, Marce, y vos crees que son todos de San Lorenzo. Y no, en el mundo hay gente de Huracán también.
0: Claro, claro.
16: Y eso pasa en la política. Entonces, los tipos que están en un lugar del espectro ideológico solamente ven gente que reafirma eso. Nunca ve a alguien que le dice, no, flaco, no es así. Y eso, por eso, el gran problema es, está muy bien tener Twitter, está muy bien mirarlo. Lo que no está bien es que sea tu única fuente de información.
0: Okay.
16: Primero porque te acostumbras a conceptos cortos. Entonces, el cerebro humano empieza a perder capacidad de raciocinio cuando lee cosas cortas. La lectura larga es lo que más desarrolla la inteligencia de los hombres.
0: Pero los chicos hoy están con todo el tema de lo más corto.
16: Bueno,
0: o sea, no creo que. Yo digo por ahí, como uno dice habitualmente, como decir, caza un libro, agarra un libro. Yo no sé si los chicos leen, ¿no? Y realmente.
16: Yo creo que leen poco. No. Los chicos de todo el mundo leen poco.
0: Ah, no es argentino el tema.
16: No es un fenómeno argentino. Acá en Estados Unidos, el año pasado, el 50% de la población, que son 180 millones de habitantes, no leyó un solo libro.
0: ¿El 50% de todos los americanos?
16: Sí, es un dato terrible. Y hay un efecto que se llama el efecto Flynn. El coeficiente intelectual en los últimos 150 años, cada año fue superior. El hombre iba desarrollando una inteligencia superior. Se cortó eso. ¿Cuándo se cortó? Hace 10 años. ¿Por qué? Por todas estas nuevas tecnologías. Y es un tema que a la gente que se dedica a la educación realmente le preocupa. Me parece que igual, no sé, este no es el ámbito, hoy es una noche.
0: Pero está bueno preguntar.
16: Pero si estamos con un problema o estamos en problemas.
0: Y para los chicos, para nuestros hijos, por ejemplo, ¿sí o no la tecnología? ¿Sí o no el celular? ¿Se lo damos a Lolo? ¿Se lo doy el celular o no se lo doy?
16: Yo creo que hay que. A mí me pasa lo mismo. Yo tengo cinco, y a veces discutimos. Y es más, la más chiquita mía, Felicitas, que tiene 23, me dice: papá, ¿no puedes apagar el celular?
0: Claro.
16: Le digo, yo estoy trabajando. Me dice, no me busques excusas. Y la adicción a la pantalla es terrible.
0: En nosotros también.
16: Imagínate en nosotros, imagínate en un chico.
0: Claro,
16: que es
0: claro.
16: Dopamina pura. Cada vez que entras y ves un like más, o la gente está, se pasa el tiempo. Yo, a mí me sorprende, a veces subo alguna cosa a Instagram. Y veo al minuto que ya hay gente que pone like. No te dice, vamos.
0: Sí.
16: Digo, wow, están pegados.
0: Están pegados.
16: Sí. Y tenemos un problema. Pero también es bueno para la educación tener una pantalla conectada a internet y entrar a una biblioteca del mundo. Eso era imposible.
0: Sí, total.
16: Hace 100 años, no sé, conseguir un libro era difícil. Hoy te lo bajás en un segundo. No todo es tan bueno ni tan malo, pero creo que el exceso de pantallas a veces puede turbar un poco la mente.
0: Ok, y la última pregunta que te quiero hacer, y primero, después de agradecerte, por supuesto, pues te voy a agradecer lo que siento, lo que sentí de acá haciendo este primer programa, es, hay una pregunta que siempre me carcome a mí, como está Opi acá, que es especialista justamente en eso, y ustedes son capos en eso y en lo que se desarrolla, es, ¿qué pasa con la inteligencia artificial? ¿La inteligencia artificial nos va a sacar el trabajo a los trabajadores argentinos o los trabajadores en el mundo? ¿Nos va a reemplazar a todos y ya no va a haber más ni conductores de televisión, ni actores, ni médicos operando, ni psicólogos analizando, ni médicos dando un diagnóstico?
16: Mira, cada vez que aparece algo disruptivo en la humanidad, hay una revolución que en la primera etapa crece el desempleo. Eso pasa. Lamentablemente, la desocupación de la inteligencia artificial la empezamos a ver ahora en algunos sectores de la economía y seguramente la vamos a seguir viendo el año que viene y el que sigue. También te diría que aparecen nuevas profesiones. Pero me da la impresión de que no somos conscientes de lo enorme que es el movimiento que genera y que va a generar la inteligencia artificial. Sí. Vos notás, no sé, estudios jurídicos acá en los Estados Unidos. Entre tomar un graduado, como hacía siempre, de Yale, recién recibido, o de Harvard, y sacar una licencia de Harvard, y Harvard es un programa de inteligencia artificial donde está condensados los 250 años de historia jurídica de Estados Unidos, todos tus fallos, toda la doctrina, toda la jurisprudencia, y un abogado prestigioso te dice, entre un pibe recién recibido, con promedios altos, y la licencia, compro la licencia del software. ¿Dónde más te pasa eso? Te pasa en los estudios contables. ¿Dónde más te pasa? Te pasa en los bancos. Claro. No sé si yo noto. Yo soy medio hipocondríaco, medio a la mañana y medio a la noche, ¿no? Entonces trato, de generalmente cotejo cualquier análisis de sangre que me hacen o en laboratorio médico, lo cotejo. Opi me hizo un asistente virtual que se llama director de longevidad dentro. Wow. Es una gema, se llama, técnicamente es una gema, que se especializa, todos mis análisis están ahí. Durante mucho tiempo, cuando yo me hacía un análisis, llamaba rápidamente a un clínico mío o a un cardiólogo mío. Bueno, hoy la primera consulta no se la hago a ellos.
0: ¿La haces por...?
16: La hago en Gemini.
0: ¡Wow!
16: Y me impresiona porque aprendió todo de mí. Y me dice, y te recuerdo que en febrero tu HOMO, que es una...
0: Tremendo.
16: Eso está pasando en todos lados. Y creo que vamos a tener que, de vuelta, capacitar maestros para que enseñen, porque no vas a poder prohibir la inteligencia artificial, es imposible. Cuando yo escucho, no sé, el Papa con la mejor buena intención, Europa diciendo hay que regular esto, ¿cómo lo regulás? Si venís a 200 kilómetros, claro, y esto va a 2.500, claro, ¿no? Claro. Imposible de alcanzar. Claro. Es un tema complejo, pero haces bien en estar preocupado, ¿no?
0: Mucho me preocupa. Me preocupa porque lo veo en algo que se está viniendo y por ahí uno no conoce y ustedes como van a Congreso, ahora, van a Google con lo que está desarrollando y todo, lo veo a Opi viajando por todo Estados Unidos y digo, bueno, acá hay algo que se está viniendo y fuerte.
16: Yo creo que pasó con la revolución industrial que de repente un tipo que ponía una tuerca y estaba todo el día así, vino una máquina que lo hacía mejor. Y ahí no dijimos nada. Total, no nos pasaba a nosotros. Ahora, cuando vemos que lo que se está jugando es talento, o sea, es máquina versus el talento humano, máquina versus una habilidad humana, y tal vez la máquina lee más rápido, analiza más rápido, compara más rápido, detecta patrones similares mucho más rápido, ahí tenemos un problema también.
0: Ay, Dios. Bueno,
16: querido gracias, Marce, bueno, gracias, bienvenido.
0: Gracias, la verdad que me encanta. Me sentí como si estuviera haciendo Videomatch toda la vida, eso lo quiero decir. Desde el primer momento que llegar acá a los Estados Unidos, ya desde el primer día que hablé con vos y surgió esta idea, ya me empecé divertido a motivar de una manera que realmente hacía tiempo que no me pasaba. Me encanta encontrarme con tantos amigos acá. Esto, como decía recién, lo decía de Nico Quiato, lo felicitaba por eso y siempre se lo digo a él. Te digo vos también, es una familia Infobae, una familia que está en todo el mundo y que te acoge, te cobija, te arropa, como dicen algunos centroamericanos, y estás en casa. Y esto es estar en casa, como me pasaba a mí cuando estaba en Videomatch durante tantos años. Eso es estar en casa. Y me encanta estar acá en tu casa, que es la casa mía y la casa de todos los que nos ven, todos los que leen Infobae también, así que eso te lo quiero agradecer para que uno pueda estar acá con sus hijos, con la familia.
16: Y esta es tu casa y siempre lo va a ser.
0: Bueno, gracias Dani, muchísimas gracias.
16: Te quiero mucho.
0: Gracias, yo también. Chao. Yo también. Gracias Dani, querido. Bueno, señores, hasta acá llegamos. Señores, nos vamos a encontrar el próximo viernes. Por ahí la música que nos vamos, está Manu, creo, con el móvil. Le mandamos un beso a Manu, que debe estar ahí en el móvil también. Muchísimas gracias a todos. La verdad que lo pasamos bárbaro. Fue un hermoso programa este primero, ojalá lo hayan disfrutado. El próximo viernes ya nos vamos a meter de lleno en el análisis de lo que es la selección argentina, de lo que va a ser el partido que se va a jugar mañana, para ver cómo le va a México, a ver si el amigo Mike, la máquina del mal, la pegó que va a ganar 4-0, si no se va a comer un gaste acá. Pobre, no va a poder ni salir al aire, olvídate, no le va a quedar ni la camiseta verde. Señores, vamos a seguir investigando un montón de cosas, no van más camisetas de Brasil, que eso le quede claro al amigo Kendry y para todos también. Si no, cualquier cosa la llamo a su mujer, a Sabrina Pérez, y se lo informo, o si no, voy hasta su casa informando. Marcelo. Pero bueno, señores, hasta acá estamos llegando. Gracias a todo este maravilloso equipo de Infobae, a todo el equipo que tenemos acá. Gracias, Sofi, gracias, Dani, gracias a todo el equipo maravilloso. Gracias, Mija, gracias, amigos, queridos amigos cubanos. El viernes tenemos la brecha y por ahí la traemos acá al piso. Nada más, gracias. Chao. Sigan ustedes en Infobae, por supuesto en Infobae.com. En YouTube nos pueden seguir siempre. De las 7 de la mañana a Infobae todos los días. Nosotros volvemos el próximo viernes a las 9 de la noche, hora de Argentina, a las 8 de la noche, hora de acá de Miami. Nos vamos a encontrar en toda América para ver este mundial desde una mirada diferente, con un montón de invitados que van a estar acá con nosotros sentados. Y nada más, gracias, que tengan una lindísima noche. Nos vemos el viernes. Vamos a Argentina, carajo, arranca un mundial apasionante y los más apasionados somos nosotros acá, que estamos en la pantalla de Infobae. Nada más, gracias. Chao, hasta el próximo viernes. Que pasen una lindísima noche en familia. Nos vemos el próximo viernes. Chao, hasta mañana. Mañana a las 7, Infobae en vivo. Todo el día acá lo tenemos, ¿eh? Nada más, gracias. Chao, hasta mañana. Chao, chao, chao, chao, chao. Chao.
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0: El gran Abel.
1: Muchas gracias.
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0: Gracias.
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0: Muy bien.
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0: Hola, ¿qué tal? ¿Cómo andan? Bienvenidos, bienvenidas una vez más a Infobae al Amanecer. Qué lindo saludarlos cada mañana a las 7 en punto hasta las 9. Nos quedamos acá. Obviamente somos Infobae al Amanecer, decíamos, pero tarda en amanecer, lo venimos contando todos estos días. Como media horita más aproximadamente, al menos en el país AMBA, cuesta que salga el sol en este junio. Estamos en jueves 11 de junio, el día del debut del Mundial. Llegó enseguida, vamos a estar hablando de eso y de otro debut muy importante que se dio en estas horas acá, en esta casa, pero hasta las 9 nos quedamos acá con muchísima información política, económica, del mundo del deporte, del mundo del entretenimiento y mucho, pero mucho más en un AMBA que arranca con 11 grados, pero tiene una máxima de 17 grados, le cuento, mientras vemos y saludamos a los de YouTube, la ciudad y la provincia todavía oscura. Y aprovechamos también para saludar a los que están en FM 97.1. Hola Belén Escobar, hola Jimena Grandinetti, ¿cómo andan?
1: Buen día, llegó el día.
0: Les iba a preguntar eso antes que nada. Nivel de entusiasmo del 1 al 10 con el Mundial. Yo confieso que voy de a poco. Estoy ahora en un 6,5. Creo que cerca del horario de la apertura voy a estar en 8. Y ya en la previa del debut de Argentina, dentro de 5 días, voy a estar en 14.
1: Sí. Claro, bien, bien. De menos a más.
0: Sí, de menos
1: bien,
0: a más.
1: Está bien, ¿no? Está muy bien.
0: Una progresión.
1: Yo creo que ando en un 7,5 bien. Por ahí, pero hoy me desperté.
0: Buen nivel de Mundial en sangre.
1: Sí, porque ¿sabes lo que me ocurrió? No sé si a quienes están del otro lado también. Hace tantas semanas, tantos meses que venimos hablando de este día, sí. Que cuando llega el día dices, uy, ya llegó. Sí. Fue muy rápido, me pasó volando. Sí. Así que ahí me empezó a agarrar el entusiasmo.
0: Yo recuerdo cuando decíamos acá, que recién estábamos arrancando, faltan 80 días,
1: claro.
0: 65 días, 43 días. Y bueno, finalmente llegó la jornada. ¿Tu nivel de Mundial en sangre, Jimé Grandi?
2: Raro.
0: No
2: sé,
0: oscilante.
2: No tiene un número.
0: Sí. No nos sorprende. No puedo creer eso.
2: ¿Qué?
0: ¿Cuánto esperé este momento?
2: ¿Qué
0: faltan,
2: pasó?
0: Mirá, ya se borró una pestañita. La que dice días se fue. Porque es 0 días. 8 horas. 57 minutos. 56 minutos ahora.
2: Wow.
0: Tremendo. Para el inicio
2: tengo
0: del
2: ganas,
0: Mundial.
2: Me gusta, porque el Mundial nos marca en la sociedad como una especie de relajo. Y creo que un poco lo necesitamos, ¿no? Un poco, no, bastante.
0: Sí.
2: Entonces,
0: sí.
2: Como que me gusta esa cosa de que un poco te obliga a juntarte, a encontrarte con otros.
0: Poner la cabeza en remojo, ¿no?
2: Exacto.
0: Que es lo que también hace y hizo, y ahora lo vamos a desarrollar, pero lo digo a modo de venta,
2: sí.
0: Manuel Adorni, el jefe de gabinete que necesita poner la cabeza en remojo y que eligió justo estas horas, las del Mundial, para finalmente también... ¿Cuánto esperé decir esto? Presentar los papeles que en teoría justifican, por supuesto...
2: Qué oportuno, ¿no?
0: Sí, muy oportuno, su situación patrimonial. Mientras vamos comentando algunas cositas que vamos a estar desarrollando a lo largo del día, está nuestra Motocam, les contamos a los de la radio y nos pueden ver en YouTube. Siempre ahí en la Avenida Corrientes, con el obelisco de fondo y los autos, las bicicletas, las motos pasando. La verdad que llamativamente vacía Avenida Corrientes, está siempre más cargada cuando llegamos ahí con nuestra Motocam, que espera el semáforo como corresponde. Y avanza en la 9 de julio siempre está más cargada y yo que uso mucho la General Paz, la Ilia, la Panamericana, pero pasa lo mismo con los que vienen de zona sur a la ciudad de Buenos Aires, como la autopista Buenos Aires-La Plata, el Camino Negro, que siendo de Loma de Zamora me imagino tanto ha transitado.
1: Uf, cuánto la transité.
0: Pero jugar, dije Loma de Zamora, en realidad es Adrogué.
1: Pero Universidad Nacional Loma de Zamora sí que es más o menos ahí.
0: Así que por supuesto hay que tener siempre hasta ahora mucha paciencia.
1: Ocurre que en ciertas zonas me parece que está tranquila y de un momento para el otro, plum, colapsa, ¿viste? Es como empieza a salir todo el mundo al mismo horario. En el caso de Microcentro, más cerca ya de 9:30 de la mañana, que suele ser, ¿no? Sí. El horario habitual en el que las oficinas comienzan a trabajar, y en horario bancario a partir de las 10 ahí en la City,
0: sí,
1: ¿no?
0: Sí, totalmente. A poquito se va prendiendo,
1: claro.
0: el Microcentro, ¿no? Hay demoras en la autopista del Oeste, un camión averiado. Más o menos a la altura del Camino del Buen Aire, ya hay asistencia vial y hay también un choque en la autopista Richeri, altura Río Matanza, sentido General Paz, demoras desde Ezeiza a Capital. Por eso digo, si estás en el país AMBA, siempre a esta hora ya tenés que tener un poquito más de paciencia. Ayer habíamos dicho, entre muchas cosas que queremos contar, en el día del debut del Mundial, de vuelta, 14:30 la ceremonia, obviamente como previa a esa ceremonia al partido inaugural, que va a ser en México, no en Estados Unidos, México versus Sudáfrica, el primer partido. Tenemos todos los detalles de cómo va a ser esa ceremonia, pero también ayer debutó en esta casa formalmente el señor Marcelo Tinelli, así que en un rato vamos a tener todas las repercusiones, porque la verdad la rompió toda. La clavó al ángulo, si, ya que estamos hablando de materia futbolística, con buenos análisis, buenas notas, buena perspectiva de cara a lo que viene, porque este Mundial recién arranca, así que felices de presentar en esta casa a un número uno que no necesita presentación. Y otra también, porque a nosotros nos gusta darle continuidad a las historias, yo ayer me había presentado completamente feliz por tener la posibilidad de ver en la previa al estreno oficial Toy Story 5.
1: Y ¿cómo te fue?
0: En un mágico acontecer de situaciones de la vida, Jimena Grandinetti también ha aparecido en el mismo cine y ha tenido la posibilidad de ser otra privilegiada en la República Argentina. Solo decimos esto porque no podemos decir demasiado.
1: Claro, sí, por favor.
0: Esto, pulgar para arriba.
2: Bien. Nos encantó.
0: Qué bien la pasamos, por supuesto.
1: Bien.
0: ¿Un poquito te emocionaste en algún momento? Creo que sí, ¿no?
2: En varios momentos. Sí. Hubo momentos medio tristes.
0: Sí. Esas patadas al hígado necesarias,
2: ¿no? Como entre mezcla de ternura por momentos y tristeza. Y bueno, la peli que se estrena el 17 de junio. Ayer creo que dije 18.
0: Sí, pero 19, porque... Pero 19. Claro, no caía jueves, pero no importa.
2: Es que en los carteles, si mal no recuerdo, dice 19 por ahí.
0: Sí,
1: claro, es que pero me parece 18.
2: Que también... Es 18.
0: Oh, mirá lo que
2: mirá
0: sacaron.
2: Mirá qué foto.
0: Le contamos a los que están en radio que se filtró una imagen de un periodista que se hace el serio a la mañana, que habla de política.
2: ¿Qué hace?
0: Que tal, creo que Nacho Girón.
2: Un tal Nacho Girón.
1: Me suena.
0: Completamente feliz cual nene de 5 años.
1: Un niño.
0: Sí, casi abrazado a Woody y a vos. Así que...
1: Me encanta.
2: Qué lindo.
1: Ahora,
2: yo no me saqué la foto.
1: ¿Les dieron algún muñequito de regalo que te pueda llevar de recuerdo a tu casa? Porque también es lindo llevarte un recuerdo.
0: ¿Había alguna cosita para los nenes? Yo, la verdad...
1: No te pudiste ir infiltrar.
0: Me daba como cosita. Sí, disfrutamos un rico pochoclo, una gaseosita.
2: Sí, ¿no? Sí, nos invitaron todo, así
0: quedé
2: que
0: empachado,
2: muchas gracias.
0: Pochoclo. No quiero ver un pochoclo por los próximos 3 meses.
2: Yo cené pochoclo.
0: Claro, exactamente. Yo te juro que lo mismo.
2: Sí, sí.
1: Pero, a ver, quiero creer que no hubo chance de que eligieran pochoclos salados, ¿no?
2: No.
1: Como toda persona de bien, pochoclo dulce.
0: Dulce, mira cómo te va bajando línea, ¿no?
1: Porque la semana pasada fui con mis amigas al cine y cuando vamos a comprar pochoclos nos pregunta el chico, ¿dulce o salado? Y nos miramos con mis amigas diciendo, ¿qué es esta pregunta?
2: Dicen que el salado es más light, tipo si estás a dieta o algo así.
1: Y claro, no tiene azúcar.
2: Como que está permitido.
1: Pero para el cine.
0: ¿Querés meter una encuesta? ¿Querés testear a tu gente? Metemos una encuesta.
1: A ver si quedo sola como la mayoría.
0: En Infobae del Amanecer ya ponemos en YouTube si quieren votar pochoclo salado, pochoclo dulce. Hay pochoclo mixto, raro.
1: Es verdad, eso es muy raro.
2: O pochoclo sin nada, sin sal y sin azúcar.
0: O pochoclo solo.
2: El neutro.
0: Bien, ponemos esas cuatro opciones. Yo en esta estoy raramente...
1: Increíble.
0: Con Fede Escobar.
2: Yo también,
0: que
2: ¿eh?
0: Es, para mí el pochoclo en el cine es dulce, el pochoclo salado es riquísimo... Pero es para tomarse...
1: Situación bar.
2: Una cerveza.
0: Una birra, claro, una cerveza, ¿no? Sí. Me parece.
2: Otro plan.
1: Es más, cuando era chiquita se usaba mucho el pochoclo de color. Qué loco, eso es muy década del 90. Pochoclo violeta, pochoclo
0: cuando
1: celeste.
0: Cuando no había, esos son tonos que ahora van a volar probablemente en el Congreso. Claro. Pero yo me imagino que pochoclo, o sea, maíz pisingallo inflado, con sal o azúcar, y algo de color, debía ser una porquería.
1: Olvídate. Pero sobrevivimos.
2: Bueno, y la cosa esta que a mí, por suerte, nunca me gustó, la
1: ay, qué
2: nube,
1: rico,
2: ¿cómo
1: la
2: se llama?
1: De azúcar.
2: La de cosa de azúcar.
1: Sí.
2: Tremendo.
0: Sí. Yo te digo,
2: alta porquería esa.
0: Salió una arista inesperada, pero hablo con mamis, papis, amigos míos de ahora que le arman una loncherita con una cantidad de cosas con composiciones espectaculares. A mí me daban un alfajor todos los días.
1: Sí. Totalmente,
0: O sea, somos sobrevivientes. De una educación primaria pública, en mi caso, por ejemplo, que nos daban todos los días leche con chocolate y alfajor.
1: Y el juguito naranja, que también contra lleno de azúcar.
0: Es azúcar con un poco de jugo.
1: Claro, totalmente.
2: Y
1: un poquito de colorante.
0: No,
1: tema pochoclos acá, dicen en el chat de YouTube, vayan contándonos. Claro, yo acá estoy con esta persona, Me tapo los oídos, dice Noelia, totalmente, Noelia. Yo también padezco mucho el ruido de el que mastica el pochoclo
0: No,
1: helado.
0: Pero igual te digo una cosa. Si vas a ver una película como la que nosotros tuvimos la posibilidad de ver anticipadamente, como esto de Story 5, donde aparte está lleno de pibes, el ruido te la tenés que bancar. Porque hablar, la gente sí. se ríe, llora, festeja.
2: Comenta. A mí a veces me sale un comentario tipo, señora.
1: Ay, sí. No. Sí. Eso, la otra vez fui con una amiga al cine, me comentaba y yo la miraba de reojo diciéndole, callate.
2: No, comentarios no, pero quizás onomatopeya, ¿viste? Que me sale,
0: Espera, y déjame decirte esto. Yo creo, y te juro que cierro así, que lo importante es elegir el timing para pochoquear.
1: Total.
0: Por ejemplo, escena de sexo en silencio, si vas a ver una película de suspenso. Y ahí no metés la mano en el pocho. No.
1: Es el código del cine, claro. Como el código de la calle.
0: En una de suspenso, por ejemplo, cuando están a los tiros, ahí metés la mano, sacá pocho.
1: El pocho se come cuando hay una escena ruidosa.
0: Claro,
1: por favor, llamado a la solidaridad.
0: Lo dice la Biblia, de hecho, fíjense, versículo.
1: La Constitución.
0: Totalmente. Bueno, de todas estas cosas vamos a estar hablando hasta las 9 de la mañana, con mucho foco, por supuesto, en el Mundial y mucho foco con lo que acaba de pasar hace instante nada más, que es la presentación del jefe de gabinete. Así que tenemos un largo pero interesante programa por delante. Estas que vienen a continuación son las claves del día. Llegó el día del Mundial. La Copa del Mundo arranca oficialmente con un espectáculo en el Estadio Azteca de México, donde artistas internacionales darán el puntapié inicial a la fiesta del fútbol. Después se jugará el partido inaugural del Grupo A entre México y Sudáfrica. La declaración jurada de Adorni. En medio de las investigaciones en su contra por enriquecimiento ilícito, el jefe de gabinete finalmente presentó ante la Oficina Anticorrupción y ARCA una serie de rectificaciones patrimoniales e impositivas que alcanzan también a su esposa. Ahorramos en negro, dijo.
3: Yo, toda mi vida, desde los 18 años, incluso antes, trabajé en el sector privado. Por supuesto, bueno, después, a lo largo de mi vida, me crucé con mi mujer. Mi mujer también toda la vida se dedicó al sector privado, incluso hasta el día de hoy trabaja en el sector privado. Y lo cierto es que, bueno, toda la vida, por supuesto, ahorramos. Lo hicimos en negro, como lo ha hecho seguramente la mayoría de los argentinos que tuvo la suerte de ahorrar.
0: Acuerdo sellado. El gobierno y las universidades pactaron mejoras presupuestarias. El convenio incluye aumentos salariales en dos etapas, incentivos para becas y hospitales universitarios, aunque la ley de financiamiento espera todavía definición judicial. Bien calificados. Standard & Poor's mejoró la nota de la deuda argentina. La agencia destacó la acumulación de divisas y el equilibrio fiscal, aunque advirtió que el país sigue expuesto a shocks externos. Llegó justo para el Mundial. Horacio Rodríguez Larreta y Milagros Bailín celebraron el nacimiento de su primer hijo. El bebé se llama Justo y nació ayer por cesárea en una clínica porteña. Y vamos a meternos con el tema político del día en este jueves 11 de junio de 2026. Justo con el inicio del Mundial, Manuel Adorni presentó finalmente sus papeles, su declaración jurada patrimonial, que en teoría, vamos a ver qué dice la justicia, explica los extraños últimos movimientos patrimoniales, no solo suyos, del jefe de gabinete, sino también de su familia, que tenía mucho por explicar, por justamente la compra de sus propiedades, las remodelaciones de algunas de esas viviendas, los viajes y, por supuesto, también los movimientos de dinero en general, por ejemplo, las tarjetas de crédito. La política toda, incluso, y particularmente la Libertad Avanza, algunos ministros, estaban ávidos de recibir esta justificación patrimonial. Básicamente, ya les adelanto, lo que dice Manuel Adorni es: nosotros ahorramos en negro y justamente arrastré un error y no lo blanqueé y ahora rectifico todo lo que tengo que rectificar y pongo el dinero y las explicaciones sobre la mesa. Lo explicaba él mismo con estas palabras.
3: Yo, toda mi vida, desde los 18 años, incluso antes, trabajé en el sector privado. Por supuesto, bueno, después, a lo largo de mi vida, me crucé con mi mujer. Mi mujer también toda la vida se dedicó al sector privado, incluso hasta el día de hoy trabaja en el sector privado. Y lo cierto es que, bueno, toda la vida, por supuesto, ahorramos. Lo hicimos en negro, como lo ha hecho seguramente la mayoría de los argentinos que tuvo la suerte de ahorrar. Llegó el... Me voy rápido al 2023, digo, nosotros, yo me entero de... El presidente me convoca para ser en aquel momento vocero presidencial, unos días antes de... Esto es de público conocimiento, digo, el presidente me convoca prácticamente un día para el otro.
0: Ahorramos en negro, admitió Manuel Adorni. Claro, alguna justificación iba a tener que sacar de la galera para precisamente explicar estos números que tanto ruido habían hecho dentro del oficialismo, dentro de la política en general y a nivel social. Por supuesto, ahora deberá decidir, por un lado, la justicia, recuerden que está investigado por presunto enriquecimiento ilícito, y por otro lado, la sociedad en general, si le cree o no le cree la explicación a Manuel Adorni, porque hay algo que hay que dejar asentado. Manuel Adorni no solo explica que tenía dinero no registrado que ahora pone sobre la mesa, sino también está diciendo ese dinero que yo tenía guardado hace tiempo, lo empecé a gastar con mucha asiduidad justo cuando entré a la función pública. Eso es extraño realmente, porque en el momento de su vida con más exposición, por ser primero el vocero y después el jefe de gabinete del presidente Javier Milei, es justo cuando se le ocurre sacar todo ese dinero que estaba guardado y utilizarlo. Será la gran polémica de los próximos días. Manuel Adorni aduce justamente que parte de ese dinero lo tenía invertido en bitcoins. O sea que, como habíamos adelantado acá en Infobae, el tema criptomonedas y criptoactivos en general aparece también dentro de la explicación de un Manuel Adorni que sobre ese tema decía lo siguiente.
3: Mi primer dinero, por así decirlo, lo hago cuando fallece mi papá en el 2002, que el dinero que me encontré en el que nos encontramos con mi hermano en el departamento. Después, en el 2000, seguimos trabajando. Después yo en el medio conozco a mi mujer, digo, nos casamos, seguimos trabajando, unificamos los ahorros. Después, en el 2013, yo empiezo a incursionar en el mundo del Bitcoin. Después, en el 2014, empiezo efectivamente a invertir fuerte en Bitcoin. Eran otras hace 13 años atrás, ¿no? De hecho, en aquel momento mi mujer no estaba muy de acuerdo, era algo medio abstracto en su momento. Entre 2014 y 2018, efectivamente, ganamos bastante dinero con esta inversión. Después, en el medio, yo soy papá.
4: ¿Cuánto ganó?
3: Mira, ahí yo más o menos teníamos, reconstruyendo la historia con mi mujer, invertimos aproximadamente unos $200,000 y ganamos aproximadamente unos 300 mil dólares.
4: ¿Y por qué no lo declararon?
3: Déjame que te termino de contar. No, no lo declaramos porque la manera de escaparte de la política era de la vieja política. Antes era ahorrando en negro.
0: Adorni, obviamente, con esta justificación, en el mismo momento en el que presentaba la declaración jurada que le corresponde al último periodo fiscal, pero también donde presentaba lo que se llaman rectificaciones de la declaración jurada 2023-2024 y básicamente un rehacer de toda su historia fiscal, al menos del último tiempo. Admite que lo trataron de chorro, y que no es chorro, eso por supuesto lo quiso dejar asentado en varias oportunidades, y además termina diciendo precisamente que sí, efectivamente lo que pasó fue un error.
3: Cuando llega el 2023, esto era todo, esto es un ahorro nuestro que estaba en negro. Y yo te repito, en aquella locura de aquel momento, copio la declaración jurada que venía siendo patrimonial. En patrimonial me refiero a las que se hacen en ARCA, las que hace vos, digamos, las que hace el ciudadano que no es funcionario público, y efectivamente voy arrastrando el error, que desde ya hago un mea culpa, por supuesto que cometí un error, de hecho voy a pagar hasta el último impuesto que me corresponda pagar, hasta la última multa, todos los intereses, todo lo que devenga de este error, pero ni soy un chorro, todo lo hice en la actividad privada, y de hecho, nunca tuve un cargo público.
0: Recordemos que este escándalo alrededor de Manuel Adorni arrancó allá por el 10 de marzo de este año y que hace 35 días ya, primero Patricia Bullrich y después el propio Javier Milei habían adelantado que los papeles, esta declaración jurada patrimonial, estaban al caer. Bueno, pasó, insisto, más de un mes hasta que llega esta justificación que ahora deberá evaluar la justicia. ¿Mintió Manuel Adorni o no mintió Manuel Adorni? Quiero que lo escuchen el 29 de abril de este año para cotejar estas declaraciones con las que acaba de hacer el 10 de junio, lo que decía ante todo el Congreso y lo que decía, por supuesto, ante toda la República Argentina.
4: Cumplí con mis obligaciones previstas en la Ley de Ética Pública y acompañé todas las declaraciones juradas que requiere la normativa. Como saben, las declaraciones juradas tienen un componente público y un componente reservado. En el componente público se encuentran los detalles de todos los bienes que componen mi patrimonio, respecto de los cuales nunca existió ocultación alguna.
0: Nunca existió ocultación alguna, había dicho en su momento, esto fue en el informe que el jefe de gabinete tenía que hacer en el Congreso, particularmente en la Cámara de Diputados, pero lo mismo había dicho también en una de sus tres conferencias de prensa que hizo desde el 10 de marzo, desde el inicio del escándalo hasta acá. Lo digo lisa y llanamente, de mínima, Manuel Adorni termina confesando que es un mentiroso. Él dice, no soy chorro, se lo tomamos, pero de mínima está admitiendo, sin querer queriendo, que le ha mentido a la sociedad cuando había dicho no hubo ningún ocultamiento, porque semanas más tarde termina diciendo no, estoy sacando de debajo de la mesa por lo menos $500,000 que yo tenía no registrados, o como él dice vulgarmente, en negro. De vuelta, hay mucha expectativa por lo que pueda pasar en los próximos días y también hay mucha expectativa política dentro del gabinete, créanme, sobre qué pasará a partir de ahora que llegan los papeles justo en el inicio del Mundial, donde todos nos vamos a empezar a distraer un poco, lógicamente, con la escaloneta. ¿Le creerá, insisto con la pregunta inicial, la sociedad este error, citando palabras de Adorni, al jefe de gabinete, o su futuro político está complicado, tiene nubarrones? Porque recordemos que, según cualquier encuesta de opinión pública, las que le llegan al gobierno particularmente, Manuel Adorni tiene entre un 65 y un 70% de imagen negativa cuando era una de las estrellas del firmamento libertario, sobre todo por ser ese locuaz, un poquito ganchero, pero muy efectivo vocero en el pasado, que además devino en jefe de gabinete de ministros. ¿Quiere resistir? Políticamente, hoy creo que nadie puede decir y jurar que vaya a lograrlo, pero el dato del día es que finalmente presentó los papeles. Hay por ahora pocas repercusiones políticas, porque la información está en movimiento, pero disculpen que me ría un poquito, porque a Victoria Villarroel, a la vicepresidenta de la República Argentina, que formalmente sigue formando parte de La Libertad Avanza, pero ustedes saben que está completamente aislada del ecosistema libertario, fue la primera a las pocas horas en manifestarse de esta manera que vamos a compartir ahora. En un tuit, alguien le pregunta, Vicky, ¿le crees a Adorni? Y Victoria Villarroel pone, no, me parece una vergüenza su accionar y sus explicaciones, punto. Esto fue ayer en las últimas horas a las 23:17 de las primerísimas repercusiones de gente importante, por supuesto, del firmamento libertario o político en general, por toda esta cuestión institucional de un Javier Milei y una Victoria Villarroel que ya no tienen vínculo. Los papeles están sobre la mesa. Creo, Jime, Bel, a ver qué opinan ustedes, que la polémica todavía no termina, más bien todo lo contrario, ¿no?
1: No, ni hablar, porque además de lo que se desprende de lo que él dice, está bien, yo no soy un ladrón, eso está muy claro que lo aclara. Ahora, el tema es que de alguna manera termina diciendo que evadió, y eso también es un problema en Argentina, ¿no? Digo, el mensaje de tener un funcionario que evade. Eso por un lado. Después también hablar de criptomonedas, de Bitcoin, que también es muy difícil seguir la trazabilidad de esas operaciones. Es decir, cuando va de una billetera a la otra, de dónde vienen los fondos. No es una transferencia común en una entidad bancaria tradicional, ¿no? Sí. Y también esto se da en una época en la que sí, el Bitcoin había tenido una gran suba, eso es verdad. También es una criptomoneda que tiene, como todas las cripto, volatilidad. Entonces digo, es también particular el método de hablar de criptomonedas, porque es algo bastante especial, ¿no? No es billetes comunes.
0: Lo ponemos también sobre la mesa y, Jimé, te escuchamos, sí, por supuesto. Algo que nosotros acá decíamos es, teniendo en cuenta la cantidad de tiempo que se tomó el equipo jurídico y de contadores de Manuel Adorni para armar estas declaraciones juradas, la actual y las rectificativas, uno suponía que iban a ser muy taxativo con el más mínimo detalle para que todo cierre. De vuelta, si te tomás tantos días, 3 meses en total, para presentar tus papeles, más allá de que estaban los tiempos legales, y algo no cerrara, ya no entiendo nada. O sea, directamente te pegaste el tiro más fuerte de tu vida en el pie. Entendemos que los números van a cerrar. Ahora, el tema es si le cree la justicia y si le cree la sociedad y si más allá de que hay un equipo fuerte trabajando detrás suyo, es remontable todo lo que pasó alrededor suyo, de vuelta, por esta situación que de mínima dio conferencia de prensa y dio informes en el Congreso diciendo una cosa que finalmente no era tal. Y de vuelta, la verdad que estamos acostumbrados a que los políticos nos mientan, a mí no me sorprende, de todos los colores políticos, hay que ser justo con esto. Pero es verdad que justo Manuel Adorni era el abanderado, el canciller del relato libertario, sí. Que venía a decir vengo a acabar con la casta y
2: con
0: nosotros
2: la
0: no somos casta ni somos corruptos. Entonces, obviamente, tan taxativamente haber salido a mentir, me parece que todavía no lo exime de las complicaciones futuras, ¿no?
2: Para mí es indignante, o sea, como ciudadana hablo, ¿no? Me parece, me indigna, me parece triste, me parece una vergüenza. Puedo hablar desde ese lugar y puedo opinar desde el lugar como ciudadana igual que todos los demás.
0: Y sensación cuando lo escuchabas ayer al jefe de Gabinete y ahora mismo que estamos repasando sus frases más importantes es de empatizar, de creer, de que te cierre.
2: Creo que él busca la empatía en esto de decir, bueno, tenía plata en negro como mucha gente, ¿viste? Oh. Trata de ser empático, pero me parece que no lo logra.
1: Sí, pero igual también ahí el tema del monto del dinero que él tenía en negro, también lo que hay muchísimas preguntas cuando uno lee redes sociales y demás es, ¿se condice ese monto con lo que cuentan las personas que lo conocían de antes respecto de su nivel de vida, su calidad de vida? Digo, como que hay muchas incongruencias que me parece que no fueron explicadas,
2: ¿no?
1: Y que esto de marcha contra marcha, decir una cosa, después modificar lo que se dice, eso creo que es lo que hizo más ruido en la sociedad. Cuando uno va a la carnicería, a la panadería, charla con sus vecinos y escucha un poco lo que piensa el resto, ¿no?
2: Te sentís como, lo voy a decir así, boludeado. En algún punto, ¿no? Como digo, como ciudadana yo me siento de esa forma, porque digo, ¿qué onda? Decían que venían a combatir la corrupción, a ir en contra de eso y estamos descubriendo esto que no cierra por ningún lado. ¿Qué onda?
0: Sí.
2: Y bueno, nada, y desilusión, ¿no? Porque muchas personas tenían esperanzas en él y en otras personas del gobierno probablemente y todo este caso... Los deja mal parados a todos.
0: Por supuesto, no metemos a todos en la misma bolsa.
2: No,
0: es un escándalo de alguien muy importante del gobierno.
2: Sí.
0: No son todos los funcionarios del gobierno, no son todos los ministros.
2: Pero es una persona muy importante.
0: Es muy importante,
2: este
0: yo coincido
2: gobierno.
0: Con vos. Y además, otra cosa, obviamente no salen a decirlo al aire y están evitando pronunciarse en general públicamente. Pero había, y yo creo sigue habiendo, mucha incomodidad entre otros funcionarios, quizás los que hacen las cosas bien, particularmente. Sí. Pero además, porque estas idas y venidas, lo único que hizo fue perjudicar al oficialismo. Está bien, alguno me dirá, bueno, pero Milei siempre dijo que el que evadía era un héroe. Sí, perfecto, pero también tenés a Manuel Adorni diciendo yo no evadí, hace poquitos días nada más.
2: Te perjudicás, Milei. ¿Te acordás cuando el marido de Mirta le decía te perjudicás?
0: Sí,
2: lo que me parece es que él, digamos, Milei, tendría que haberle soltado la mano a Adorni en el sentido de que ahora se embarró mucho más la cancha.
0: Y para ser justo con el relato oficial, lo que dice Manuel Adorni es, yo no me fui, más allá de que pensé en renunciar, aclara en algún momento, ni Milei me pidió la renuncia porque ellos creen que le pegaban a Manuel Adorni para pegarle al gobierno, para voltear al gobierno. Él habló directamente de esta situación. Es más, habló, siempre está muy enojado, por supuesto, con los medios en general. Entonces decía, el tribunal mediático, ¿no? Haciendo una metáfora con respecto no al tribunal judicial, sino a cómo lo... quizá lo juzgaron dentro de lo que son los medios masivos de comunicación. Lo que pasa es que, seamos sinceros, generó tanto interés este tema, no solo en quizás los opositores de la República Argentina. Estaba muy metido el propio oficialismo y hay más de un desencantado. Si yo les digo que tiene 70% de imagen negativa, evidentemente hay más de un desencantado de La Libertad Avanza que dice, che, yo esto no quería.
1: ¿no? No, totalmente. Ayer, de hecho, en un fragmento de la entrevista, cuando la estaba viendo, Adorni hace mención a esto de... le dice a José del Río, pero vos sabés cuántos periodistas hay esperando detrás de vos para poder pegarle al presidente Javier Milei y que aprovechan esta situación, es decir, el enojo que tiene con la prensa en general. Pero claro, este es un momento en el que en realidad... yo creo, habría que solamente dar explicaciones. No. Nosotros lo que hacemos es intentar contar lo que está ocurriendo, ¿no? Sí. Y la verdad es que lo que termina desprendiéndose de lo que Adorni dice en su entrevista es, bueno, este fue el mal menor, ¿no? Porque está bien, él deja en claro que no hay corrupción ni nada por el estilo, pero de todas maneras que evadió, que tampoco es lo ideal cuando sos funcionario, ¿no? Digo, tendrías que dar el ejemplo cuando hay mucha presión impositiva en Argentina y es uno de los grandes dramas que reclama el empresariado.
0: Absolutamente. Pueden opinar, obviamente, de este tema. Hay opiniones a favor, en contra, como todo en la República Argentina. Nos gusta leernos a todos. Háganlo con mucha sinceridad, porque, por supuesto, es un tema que divide las aguas, que lo queríamos poner sobre la mesa y debatirlo con honestidad, que es lo que corresponde. Habrá repercusiones políticas, las contaremos por acá y a lo largo de toda nuestra programación. Finalmente, entonces, llegó el día. Se da con un timing bastante llamativo, que es que hoy vamos a hablar un rato de esto, pero nosotros también ahora mismo lo vamos a hacer, nos vamos a concentrar en el Mundial, porque hoy arranca la Copa del Mundo. Llama la atención que, por supuesto, haya sido en ese contexto, probablemente para que este tema se disipe lo antes posible. Amaneció en la República Argentina, ahora sí, porque a las 7:00 estábamos realmente a oscuras, y ahora siendo las 7:32, cuando hace alrededor de 11 grados en el AMBA, hay algunos lugares que nos reportan 17, otros lugares que nos reportan 11.3, pero está alrededor de los 11 grados. Con una máxima de 17 va a mejorar, con cielo mayormente nublado, dice el Servicio Meteorológico Nacional. Y estamos ahí por la zona de Avenida de Libertador, Costanera Sur, allí con, obviamente, lo que tiene que ver con el Río de la Plata, la Fuente de las Nereidas. Vemos cómo, por supuesto, de a poquito va habiendo más circulación de tránsito. Quiero decir una cosa, esto que estamos mostrando, que está bastante tranquilo, nada tiene que ver con lo que está pasando ahora en las autopistas, porque nos llega más de un reporte de, obviamente, a esta hora, cargada la situación de tránsito en el país AMBA, como siempre digo, el área más poblada de la República Argentina. Así que...
2: le decimos a la Motocam que se puede mover, si quiere.
0: Sí,
2: que puede arrancar.
0: Frenó, creo, me parece.
2: Sí,
0: ahí está,
2: sí.
0: Mirá.
2: Porque
0: el motocamp,
2: en realidad,
0: es un misterio para nosotros. Nos está escuchando. Y mirá cómo mueve la cámara,
2: escucha,
0: a propósito, como
2: escucha,
0: diciendo, Jimena, te oigo.
2: Te oigo, te oigo.
1: Claro, sí. Mueve la cámara dos veces y nos escucha.
0: Parpadeás si estás ahí.
2: No, tenés el ok y la bendición para moverte.
0: Sí, claro que sí.
1: Me gusta que
0: sí.
1: Se van prendiendo algunas ventanitas, porque también eso me ocurre cuando vengo para acá. La mayoría de las ventanas de los edificios en Ciudad de Buenos Aires está apagada, claro, porque muchísima gente durmiendo. Ahora ya a esta hora se empiezan a prender, gente despertando.
0: Sí, mira, ahí lo pedís, lo tenés. Arranca la Motocam en vivo y nos muestra todo el área de la Ciudad de Buenos Aires más volcada al río, ¿no? A lo que es la Costanera, el Aeroparque Metropolitano, en un lindo momento de la jornada, porque es cuando el sol todavía no está demasiado alto, pero hay una estela de luz.
1: El reflejo.
0: Realmente, claro, hace que este sea un momento bello.
1: Ahí están los carritos, mirá, están abriendo ya. Mirá que temprano,
0: sí.
1: El personal gastronómico preparándose para un mediodía, para vender algún chori, alguna hamburguesa por la zona. Quizás alguno que va a desayunar ahí directamente,
0: sí.
1: Quien te dice antes de tomarte un vuelo,
0: sí.
1: O que andás por ahí por la zona trabajando. Es muy linda esa parte de la Ciudad de Buenos Aires y es lindo ver el amanecer. Un privilegiado, ¿no? Quien anda por ahí, que trabaja por esa zona, imagínate, ves por la ventana el agua, el reflejo del sol. Así
0: bien.
1: Que muy, muy linda imagen nos llevamos.
0: Así es, gracias a nuestro Motocam que nos ayuda precisamente a contarte cómo están los distintos lugares justamente de esta zona del país donde trabaja y se mueve tanta gente, ¿no? Piensen que viven en la Ciudad Autónoma de Buenos Aires aproximadamente 3,5 millones de personas y entra un número más o menos similar todos los días a laburar. Entra y sale, por supuesto, todos los días. Así que imagínense si no se colapsan algunos accesos. Vamos a meternos ya mismo, habiendo hablado de política, con el otro tema del día. Realmente me voy a tomar un momento, me voy a acomodar la camisa, me voy a sentar bien derechito, porque lo que esperé este momento, lo que esperé decir al aire, arranca el Mundial, arranca la Copa del Mundo 2026. Hoy es el día de la celebración inaugural y del primer partido de la Copa del Mundo, y habrá que esperar 5 más para que juegue la selección argentina. Y es la primera vez en mi larga vida, ya de unos 40 años, que voy a decir la selección argentina que va a defender la Copa del Mundo, porque sí, somos los campeones vigentes. Realmente para nuestra generación, lo comentábamos en estos días, es una situación curiosa porque siempre arrancábamos el Mundial sin tener la Copa ganada en los últimos años, del 86 claro. para acá. Y ahora vamos con la Copa en la mano, a defenderla. Y sabemos cuánto pesa.
2: Ah, sí. ¿La tuviste, la Copa?
0: No la tuve.
2: ¿Sabés que tuve la suerte de tenerla?
0: Ah, la vi una vez cerquita
2: en
0: un
2: evento. Nos la trajeron en una época que trabajábamos en Canal 13 en TN.
0: Sí.
2: Y ahí la sostuvimos. Es pesadita, ¿eh?
0: Sí.
2: Y linda.
0: Acá me acuerdo que vino un campeón del mundo y dijo, che, yo sé cuánto pesa, y tiró el gramaje exacto, ¿viste? Porque el que es grosso es grosso, ¿viste?
2: Mira, el que sabe, sabe.
0: Sí.
1: Además dijo, quizás con los años después... de tanto manoseo, tanto que lo van pasando de un lado por otro, quizás está pesando menos, sí, pero sí. aproximadamente...
2: Ah, ¿se la van pasando? Eso no sabía.
1: Y él decía, la tocó tanta gente que quizás, viste, termina pesando menos.
0: Puede ser,
2: por la fuerza de que sería como la erosión.
1: Claro, exactamente, como los monumentos, viste, que cuando lo va tocando el turista, después cambia de color, así que no, nos hacía ese chiste. Pero sí, lo sabemos, sabemos cuánto pesa y la vamos a defender.
0: Ahora. Y también sabe cuánto pesa el señor Juanjo Ciceri, que es nuestro enviado de Infobae al Mundial 2026, y está donde hay que estar. Ahora vamos a hablar de la celebración inaugural en México, pero la verdad que si hay un lugar en el mundo donde hay que estar en este momento es en Kansas, cerquita de donde para a lo largo de toda la Copa del Mundo la selección argentina, la escaloneta. Juanjo, placer saludarte desde Buenos Aires. ¿Cómo va todo por allí?
5: Hola Nacho, ¿cómo estás? Buenos días para vos, también para Jimena y Belén. ¿Cómo están?
0: Y bueno, con mucha expectativa, contanos cómo está el clima por ahí, en el lugar clave, decíamos, ¿no?
5: Mirá, el clima, hay algo particular. Ayer cuando llegué, Kansas City me recibió con una amenaza de tornado.
2: Wow.
5: Muy común en esta zona, todavía estamos en época de posible tornado en la zona céntrica de los Estados Unidos. Encima la franja de posibilidades de que toque tierra el tornado es amplia, lo daban hasta como el sábado por la mañana. Pero bueno, ayer viendo a la noche algunos canales locales, al parecer se fue corriendo para otro lado, así que pasó. Estamos a las, pasadas las 5:30 de la mañana acá en Kansas porque tenemos 2 horas menos. Y para que tengan una idea, ya hace 27 grados, con mucha humedad. Es una época de mucho calor. Y con el tema del clima, todavía no hay gran clima mundialista en la ciudad. O sea, la ciudad

0: final y ojalá que podamos estar volviendo a Kansas más adelante en el Mundial para jugar los cuartos de final acá. Yo creo que ya a partir del fin de semana, con la expectativa que va a ser el partido de Argentina el próximo martes, ahí va a empezar a movilizarse.
1: Juanjo, decíamos en estos días que pasa algo curioso allá en Estados Unidos, pero vos no lo vas a poder contar de primera mano porque estás muy cerca de la escaloneta, que está entusiasmado prácticamente el planeta entero, pero Estados Unidos no está tan entusiasmado, ¿no? Hay encuestas que marcan que apenas el 30% de los ciudadanos estadounidenses están atentos al Mundial porque ellos miran más por ahí NBA, béisbol, etcétera. ¿Sentís esa ausencia de clima entre, obviamente, los que le decimos con cariño, los Yankees?
0: Sin dudas. Para que te des una idea, ayer hablé con varias personas y, por ejemplo, dos personas, cuando les pregunté sobre Messi, medio que difusamente lo reconocieron. Algunos sí. La persona que me llevó del aeropuerto al hotel, nos pusimos a hablar y algo que me comentó que es verdad. O sea, dentro de los Estados Unidos, Kansas City y Missouri está denominada como la capital del soccer en este país. ¿Por qué? Porque en los últimos tiempos se ha desarrollado de muy buena manera todo lo que es el trabajo del fútbol, el nuestro, ¿no? En escuelas secundarias y en escuela universitaria. O sea, hay gran desarrollo. Vienen entrenadores de diferentes partes del mundo a entrenar a jóvenes y eso hizo crecer muchísimo en esta parte del país el fútbol. Entonces, pero ya el hecho de que cuando vos decís Messi, medio difuso alguno te lo pueda reconocer, eso nos da la muestra de que si bien pasaron 32 años de lo que fue aquel USA 94 tan recordado por nosotros, la primera vez que Estados Unidos recibió un mundial, todavía el fútbol es como que no termina de sumarse, ¿no? Claro. En la sociedad como nos pasa a nosotros, ¿no? Como cualquier persona, bueno, ayer jugó Boca, jugó River, obvio va a jugar la selección, eso todavía se nota que les cuesta.
1: Claro, claro. Seguramente igualmente crezca un poco el clima mundialista a medida que ya hoy, desde las 14:30 de la República Argentina, la Copa del Mundo se ponga en marcha, pero lo teníamos que destacar porque se da el contexto del mundial en un país que no es extremadamente futbolista, Abel.
2: Juanjo, buen día. Te quería preguntar, bueno, contabas que no hay tanto clima mundialista, pero en los entrenamientos de la selección, por ejemplo, me gustaría saber, ¿no? Sí. ¿Qué está pasando ahí? Porque seguramente cuando entrena la selección hay muchísima gente que se acerca. ¿Y qué cantidad de gente se espera para el debut? Porque quizás ahora todavía no hay mucha gente por el tema del mundial, porque se genera tanto clima. ¿Pero qué se puede esperar para los próximos días? Contanos.
0: Yo creo que Argentina, bueno, esto ya antes del mundial. Primero, buen día, Belén. Yo creo que antes de que comience la Copa del Mundo oficialmente, ya cuando comenzó a comercializarse los tickets, Argentina fue una de las 5 selecciones que tomó la primera en cuanto a la venta de entradas. Y fue la primera que vendió completamente sus tickets para los 3 partidos. Uh-huh. Recordemos que Argentina va a jugar uno acá en Kansas y después se muda a Dallas. La selección no, la selección va a seguir haciendo concentración aquí en la ciudad. Lo eligieron por una cuestión de mayor comodidad, no estar en una ciudad tan grande como lo es Dallas, que tiene un tráfico mucho más importante que Kansas City. Pero yo creo que la expectativa va a estar, como hablaba con Nacho recién, el hecho de que en el fin de semana van a empezar a comenzar una buena cantidad de argentinos a llegar. Y creo que más allá del público local, que vive una buena cantidad de residentes argentinos en Kansas, yo creo que la marea argentina va a empezar a llegar con el correr de los próximos días. Ayer estaba un poco caminando por el centro y me encontré con algunos argentinos que ya habían llegado, que son los primeros, que tal vez se adelantaron un poco, pero yo creo que teniendo en cuenta que la selección recién juega la semana que viene, yo creo que el grueso de la gente que va a llegar va a ser el próximo.
2: Claro, en los próximos días. Y decías que la selección agotó sus entradas. ¿De qué precios estamos hablando? Sí. ¿De qué manera se podía conseguir? Si hay algún argentino que cae último momento sin ticket, ¿puede conseguir algo? ¿Cómo es la situación?
0: Bueno, hay algo particular en lo que decís. Porque a diferencia de nosotros en Argentina y obvio en otros países del mundo, la legislación deportiva en Estados Unidos permite la reventa. Y eso lo que logró es que muchas personas vos puedas comprar tickets y a partir de ahí se puedan estar revendiendo, ¿no? En la previa. Los números, ayer cuando fui a buscar la acreditación de prensa, hablaba con una persona que vive acá y comentaba que para ellos, para los locales y por lo que me contaban para el resto de las personas en Estados Unidos, las entradas están muy altas.

0: Y eso es algo que se ha comentado, sin duda, ¿no? Este va a ser el mundial en la historia con las entradas más altas.
1: ¿Y de qué precio estamos hablando aproximadamente?
0: Y eso lo marca. Y estamos hablando que hoy unas entradas en reventa se puedan llegar a conseguir entre 300, 400, 500, $600.
1: Para un partido.
0: Es un número alto.
2: Claro, para un partido. Y para decían partido, que para cuarto de final, semifinal, final. A mí alguien me dijo, me estoy bajando de ver la final porque me pidieron $5,000 como barato para la final. Corregime si me equivoco.
0: Sí, sin dudas. Sin dudas. Bueno, y les dejo un detalle. Ayer se jugó el cuarto partido de las finales de la NBA entre Nueva York y San Antonio. En el Madison Square Garden, ahí en la Gran Manzana. Y estaban revendiendo tickets de segunda, tercera fila en $120,000.
2: Wow.
0: Para que tengamos un poco una idea de cómo el estadounidense está acostumbrado, por supuesto de gran poder adquisitivo, está acostumbrado a esto, ¿no? A esto de la reventa, que por supuesto en la Argentina está prohibido, es algo que no es común, pero acá es muy común.
2: Sí,
0: acá
2: es común. Ahora, una cuenta rápida te marca que sí, sos un argentino a pie que con mucho esfuerzo viajó a Estados Unidos, tenés que sumar obviamente el viaje, la estadía, la comida y demás. Si vos querés comprar, me decía alguno que está por ahí, entradas desde el inicio al final, tranquilamente te podés gastar más de $10,000 solo en entradas. Tranquilamente.
0: Tranquilamente,
2: corto. Claro, tranquilamente.
0: Creo que nos quedamos cortos, ¿eh? Sin duda.
1: El tema es que entiendo, ayer me comentaba un colega amigo que va a viajar, pero en modo turista, que hay mucha disparidad en el precio de las entradas, porque por ejemplo para la selección sí están estos precios, pero después hay otros partidos que quizás son más irrelevantes o no tan atractivos, en donde se pueden conseguir tickets muy, pero muy económicos. Me decía, ¿esto es así? ¿Vos lo estás viendo también ahí, Juanjo?
0: Sí, Belén, mira, acá hay una cuestión particular. O sea, los estadios en Estados Unidos sabemos que son grandes, o sea, son muy grandes, ¿no? Argentina, por ejemplo, el Kansas City Stadium, que lo que hace la FIFA, como sucede con otras entidades que organizan este tipo de eventos, pasan los Juegos Olímpicos, le sacan el nombre comercial, ¿no? En Estados Unidos es muy famoso el naming, en Argentina todavía los estadios nos estamos acomodando, lo tiene River, algunas otras entidades. Está el análisis de que muchos partidos, sobre todo en la primera fase de la Copa del Mundo, puedan tener aforo reducido.
1: Ajá.
0: O sea, es una cuestión que vamos a ver la FIFA cómo se maneja en cuanto a eso. Ayer justo analizaba y me ponía a pensar que más allá de lo que va a ser el debut hoy en el Estadio Azteca.
2: Sí, que ya nos metemos en
0: Sudáfrica,
2: eso, ¿eh?
0: más tarde la Argentina van a jugar, por ejemplo, Corea del Sur y República Checa.
1: Claro.
0: Jalisco. ¿Y ustedes creen cuántas personas pueden ir ahí, más allá de que en México el fútbol es el deporte número uno, como nos pasa a los argentinos, ¿no? Pero bueno, vamos a ver cómo recibe algunos partidos, cómo se analiza en cuanto a la asistencia de público y el aforo, partidos que no tienen gran relevancia en cuanto a la importancia de las selecciones, ¿no? También se da un mundial particular, el primero en la historia en tres diferentes países, el primero en la historia con 48 selecciones. O sea, tiene muchas particularidades. Y también tiene la particularidad por ejemplo, en Estados Unidos, que se hace, o sea, las distancias son enormes. Me pasa a mí cuando tengo que ir al centro, o ayer que recorrí un poco, o sea, mucha carretera. Digamos, hay que cubrir mucho kilómetro de territorio. Entonces, eso también vamos a ver cómo es un poco la organización de las personas que van a llegar para ir a ver a sus selecciones.
2: Muy importante lo que nos cuenta Juanjo Ciceri, justamente desde allí, desde el lugar donde hay que estar, y ahora nos vamos, por supuesto, a trasladar al otro gran lugar, que es el lugar del debut del Mundial, de la ceremonia inaugural. Pero decíamos, ¿no? Si hay un lugar donde Infobae tenía que estar presente, es en Kansas, allí donde está preparándose para el debut dentro de 5 días y monedas la escaloneta campeona del mundo y de América. Juanjo, nos conectaremos todos estos días. Gracias por todo este reporte y, por supuesto, a tus órdenes permanentes,
0: Nacho, Belén, Jimena, un gran placer estar con ustedes. Que tengan una gran mañana y, por supuesto, un muy
2: bien. Vamos a meternos precisamente con el otro gran foco. Digo, uno es seguir a la escaloneta, todos los días lo vamos a hacer. El otro gran momento de la jornada, Bueno, por supuesto, va a ser la inauguración, ¿no? El momento debut de la Copa del Mundo 2026, que en este caso no es en Estados Unidos, es en México, es en el Estadio Azteca, y siempre, obviamente, que hay un debut de Copa del Mundo, hay mucha atención sobre no solo el evento futbolístico en sí, sino el evento artístico, Jimé.
3: Sí, señor. Bueno, vamos a repasar un poco lo que recién contaba Nacho. La ceremonia va a arrancar hoy en el Estadio Azteca, previo al partido México versus Sudáfrica. La ceremonia va a arrancar 14:30, horario de Argentina, y el partido empieza a las 16. El show en México está planificado para va a durar va a durar exactamente 16 minutos y medio.
2: Porque lo tienen cronometrado recontra, como un Super Bowl, ¿no?
3: Por
2: o sea,
3: eso.
2: No se les escapa un segundo
3: tiene
2: de más,
3: tiene que
2: obviamente.
3: Ser perfecto. Seguido de una ceremonia protocolar de unos 13 minutos, 25 minutos antes del partido.
2: Claro.
3: Los artistas en cartel, ayer hablábamos un poco de esto, hablamos de Shakira, también va a estar Belinda, Danny Ocean, J Balvin, Los Ángeles Azules y Maná. O sea, va a estar buenísimo el show, ¿eh? Oh. Te digo que no me lo pierdo.
2: Sí, para...
3: La puesta en escena va a ser usando papel picado como hilo conductor, símbolo de la artesanía y de la alegría mexicana, tiene que ver con las raíces y la cultura mexicana. También se van a sumar Alejandro Fernández, Lila Downs y Tila. Así que me encanta también Lila Downs, la rompe. Bueno, artistas
2: tengo
3: mexicanos,
2: mucha,
3: Alejandro
2: mucha expectativa.
3: Fernández.
2: Para mí debería estar mejor que Bad Bunny en el Super Bowl este mismo año.
3: No,
2: yo
3: creo.
2: ¿Vos decís que no?
3: Y no.
2: Fue increíble lo de Bad Bunny.
3: Por eso
2: increíble.
3: No creo.
2: Pero le tengo mucha fe a Shakira, que la queremos mucho.
3: Shakira, ¿no? Es lo máximo. Bueno, Shakira que va a presentar en vivo la canción del Mundial, que es Dai Dai, una de las canciones oficiales de este álbum del Mundial 2026. Va a estar también la actriz mexicana Salma Hayek, que también va a tener un rol destacado como embajadora del Mundial. Salma, que hoy en día es una productora importantísima para la industria audiovisual en México. ¿Dónde lo puedes ver? Bueno, en diferentes canales, en Telefe, en The Sports. Bueno, también para los que tienen la plataforma Disney lo van a poder ver por ahí. Dato histórico, lo vamos a contar en un ratito.
2: Sí.
3: No voy a avanzar con esto porque en un rato te voy a contar
2: curiosidades. Me gusta que hagas venta, eso te iba a decir.
3: Mundial.
2: En un rato, algunas curiosidades importantes de las historias de los mundiales y de, por supuesto, este mundial en particular. Nosotros vimos muchos mundiales y los disfrutamos todos, pero hay alguien que nos pasa el trapo. Hay alguien
3: ¿quién?
2: Que vio, escuchen, todos los mundiales.
3: Sí.
2: Voy a repetir. Hay alguien que vio todos los mundiales.
1: ¿Es eso posible?
2: Es eso posible. O al menos nuestra querida Mirta Legrand lo hace posible.
4: Esta semana comienza el Mundial. Usted sabe que yo vi todos los mundiales. Vi a Argentina campeona. 3 veces. Mi mejor recuerdo mundialista. Es... Ay, que fui con Daniel al Mundial de aquí de Argentina. Y después... Como la gente vieron que estaba con los elementos golpeando, fuimos recorriendo toda la ciudad y todo el mundo estaba golpeando con algo, por felices que estábamos todos. Así que bueno, ojalá se vuelva a repetir. ¡Arriba Argentina, que va a ser campeón! Sí, señor. Sí, señor. Un beso. Chao.
2: Ah, esta mujer es una genia y es única. Única. Nació el 23 de febrero de 1927 y estamos en 2026 y se los vio todos.
3: Sí, obvio.
2: Todos. Es impresionante.
1: Y se la ve emocionada.
2: Olvida, y recontra comprometida
1: sí.
2: y lúcida con todo lo que está pasando alrededor de la escaloneta.
1: Podría pensar, bueno, ya no le va a interesar si ya vio todos. Pero
2: o sea,
1: no, ella está esperando. Sí,
3: el año que viene cumple 100 años, Mirta.
2: Tremendo.
3: En los Martín Fierro decía, voy a llegar a los
2: sí.
3: 100 años, voy a llegar.
2: Sí, el 23 de febrero de 2027.
3: Yo le
2: sería,
3: tengo,
2: falta
3: te tengo
2: nada.
3: Fe, Mirta.
2: Sí, qué lindo poder compartir.
3: Hermoso.
2: Yo creo que, a ver, pasa el récord Guinness y sigue largo, porque dice, con Mirta no puedo.
3: Mirta,
2: me rompe todos los pronósticos, todos
3: yo
2: los números.
3: Yo creo que es un récord.
2: Increíble.
3: Hay
2: sí, pero es que el mundo habla de eso, ¿eh?
3: Sí.
2: Por supuesto. Y obviamente, ella, yo alguna vez la he entrevistado en el día de su cumpleaños y le he preguntado por los memes, por ejemplo, que hacen sobre ella. Sí. Y ella se muere de la risa.
3: ¿En serio?
2: O sea, decía, al principio me molestaba porque marcaban mi edad. Y ahora, por ejemplo, no sé, se muere la reina de Inglaterra. Y dicen, a mí me gusta sobrevivirle, me gustan los memes. Y se divierte y se lo pasan. Es como que ya está, ya.
1: Se apropió de eso totalmente. Y lo disfruta. Está muy bien, sí, porque es un ejemplo. Todo. Sí, sí. Es el real quien pudiera.
2: Sí.
1: ¿No?
2: Y aparte creo que con el pasar del tiempo habrá entendido que no era en contra de ella, al contrario, no. Era a favor de ella, no, porque claro. Cada vez que aparece un meme sobre Mirta, es un meme que destaca su longevidad y
3: es
2: obviamente
3: como una heroína,
2: su capacidad.
3: No, una heroína de la Argentina en algún punto. Sí, tiene sí, como sí. Esa figura, es una icónica sí, en realidad. Sí.
2: E hizo un muy buen laburo, lo vamos a compartir en pantalla, yo se los cuento a los que están en FM 97.1, que nunca nos olvidamos de ellos. Muy lindo laburo, pueden entrar en infobae.com y hay un especial sobre Mirta Legrand.
3: ¿Cómo se llama esto? Infografía,
2: ¿no? Tres mundiales, una infografía con mucha también data periodística, inteligencia artificial, cuenta ahí su nacimiento en 1927, que desde Uruguay 1930 hasta Qatar 2022, y ahora va a ser Estados Unidos-México 2026, estuvo ahí, fue testigo obviamente de momentos históricos, y no se perdió nada, y obviamente fue campeona con Argentina las tres veces, ¿no? En el 78, en el 86, en el último mundial justamente de Qatar. Entren porque la verdad, si les interesa este tema, que siempre es un foco interesante, hizo un gran laburo Infobae. Y hablando de Infobae, atención porque, claro, todo bien con el debut del mundial, con la ceremonia inaugural, pero el debut del que tenemos que hablar es el debut de Marcelo Tinelli acá en esta casa, en Infobae, en vivo, que con total honestidad, y si no lo vieron, vayan a verlo porque está subido en nuestro YouTube, la rompió toda. La clavó al ángulo Marcelo Tinelli, que por supuesto hemos estado mucho en contacto con él en estas últimas semanas, mientras se preparaba antes de viajar a Estados Unidos, y ahora ya desde Miami Beach ha empezado su programa, que generó muchísima expectativa, muchísima repercusión y muy lindos momentos con un equipazo, y así estará a lo largo de toda la Copa del Mundo. Quiero compartir algún momento, esto es curaduría prácticamente personal, de lo que más me gustó todo. Pero en un momento me lo pongo a mirar, estaba ahí con los pochoclos preparados, y sinceramente, cuando veo que se cruzan dos pesos pesados, como es Tinelli y Nico Chiatto, para mí, el mejor y un heredero, ¿no?
3: Sí.
2: Que va camino a construir una figura popular impresionante, lo que está haciendo Nico con Luz y demás. Le mandamos un gran abrazo. Bueno, los dos interactuaron justamente en esta pantalla, en esta casa, en este medio. Compartimos ese lindo momento.
5: Bueno, felicitaciones, Chepo, por este arranque ahí en el streaming de Infobae, cubriendo el Mundial desde Miami. Te deseo muchos éxitos. Como te digo siempre, es un placer verte al aire, verte hablando, en este caso de fútbol, pero seguramente lo lleves para el entretenimiento, porque, como te digo siempre, sos un referente, un número uno. Nos marcaste a todos los de nuestra generación que hacemos esto. Creo que nos marcaste y nos enseñaste una forma de hacer entretenimiento. Así que siempre es un placer que estés al aire. Gracias a la gente de Infobae que hizo esto posible. Así que seguramente te estaré mirando. Y pronto allá por Miami también nos cruzaremos. Capaz un día voy invitado. Y sí o sí tenemos que juntarnos a cenar. Gracias por todo siempre. Te agradezco de corazón por todo lo que hiciste siempre por mí. Y acá no quería dejar de estar presente, que me dijo Nico, en este primer programa, de alguna forma con este videito, para desearte todo el éxito del mundo. Te mando un abrazo grande y te quiero mucho.
6: Gracias, muchas gracias, Nico, querido. Me emociona.
7: Total.
6: Bueno, primero, gracias, yo lo admiro. Soy una persona que admiro en este mundo, además, en este mundo que hoy ya mezclar televisión y streaming es hoy ya parece como algo que va de la mano, pero realmente para mí hay personas que son adelantadas en esto, y más allá que, por supuesto, un gran adelantado en esto ha sido Mario Pergolini con su Vorterix en su momento. Yo creo que lo que ha hecho Nico Chiatto, y se lo dije el otro día al aire cuando estuve en Nadie Dice Nada, programa que lo tenemos ahí clavado en la casa de mis hijos siempre, pues lo vemos todas las mañanas, es que realmente ha sido un líder en todo esto, un visionario en todo lo que ha hecho. Y me encanta cómo conduce. Él dice que le encanta cómo conduzco yo, pero a mí me encanta aprender de él.
2: Qué grande, bueno, un muy lindo cruce acá, en este lugar, en Infobae en vivo. En un ratito vamos a estar repasando más momentos de lo que dejó apenas el debut, de un programa conducido por Marcelo Tinelli, que no necesita presentación y que vuelve a su primera gran pasión, ¿no? Que es el periodismo deportivo y a lo que nos contaba cuando compartimos un evento hace poquito, lo que más le gusta dentro del mundo del deporte, que son los mundiales, ¿no? Y ha ido a muchos y en todos ha laburado asiduamente, como lo va a hacer acá en un programa que, créannos, ya se empieza a convertir con apenas una emisión en un clásico que vas a tener que seguir a lo largo de toda la Copa del Mundo. Así que en un ratito, si tienen ganas, que seguramente sí, vamos a ver algunos highlights más precisamente de lo que pasó con el equipo, porque hubo análisis, hubo historias que rodean a los mundiales, mucha producción, la verdad que espectacular. Y si no tuvieron la posibilidad de verlos, ya pueden entrar en Infobae en vivo y ahí en la pestaña en vivo lo encuentran publicado desde anoche. No se lo pierdan porque toda la Copa del Mundo va a estar precisamente allí el querido Marcelo Tinelli. Vamos a avanzar con otras cuestiones que tenemos, muy variadito en nuestro programa, mucho mundial por supuesto, mucho Adorni por lo que ha pasado con el jefe de gabinete en las últimas horas. Y mucha inflación, porque se viene un dato muy relevante, Bel Escobar.
1: Y en el día en el que justamente hablamos de la ceremonia inaugural, yo voy a estar mirando lo que ocurra con el dato del INDEC, porque va a dar a conocer la inflación de mayo, que les anticipo, esperan en el sector privado que dé con un número menor al que habíamos tenido en abril. ¿De qué números estamos hablando? Vamos a repasar entonces lo que están estimando las principales consultoras del sector privado. Fundación Libertad y Progreso espera una inflación de 2,1%, CIT Asesores 2,2%, el relevamiento de expectativas del mercado que da a conocer el Banco Central había indicado que espera un 2,3%, EcoGo un 2,4% y Analítica un 2,5%. ¿Por qué decimos que se esperan números más bajos que el de abril? Y porque en abril habíamos tenido una inflación de 2,6%, que ya había dado una baja respecto del 3,4% anterior. Así que lo que está viendo el mercado es que se puede llegar a dar otro mes de baja en el índice de precios al consumidor. Algo que también había anticipado el ministro de Economía, Luis Caputo, en algunas disertaciones, anticipando justamente esta situación, que esperaban que el dato fuera todavía menor. Y de hecho, hace algunos días nada más hablábamos con Sebastián Menescaldi, economista de Cobo, y que están estimando que incluso para junio podemos tener el 1 por delante, es decir, que se perfore la barrera del 2%. Entonces, todo indicaría, por lo menos hasta el momento, que va a continuar este sendero descendente en el índice de precios al consumidor que da a conocer el INDEC, con, por supuesto, un montón de debates sobre todavía la fórmula que se aplica, de qué manera se mide, cómo son las ponderaciones, cómo pesan los alimentos. Por ejemplo, algunas de las consultoras estaban explicando que uno de los factores que pueden llegar a incidir en este mes que vamos a estar conociendo en unas horas nada más es el tema del hot sale que habíamos tenido, porque claro, hubo muchísimos productos con promociones, a la baja, con descuentos, que eso puede llegar a incidir. Mientras tanto, tenés otros sectores que presionan al índice y que de alguna manera también empiezan a equilibrar esas bajas que se dieron en sector textil, bazar e indumentaria, como les decía, el tema del transporte, que venimos hablando de cómo va subiendo mes a mes la tarifa de colectivo, de subte, que en este caso el subte pesa muchísimo más en la ponderación de Buenos Aires, ¿no? En el índice que mide Buenos Aires, no tanto a nivel nacional, pero por supuesto que hay que tener en cuenta ese factor, así como también el tema de la quita de subsidios en los hogares con las tarifas de luz, de gas, de agua, que también mes a mes va aplicándose en este camino del gobierno de desandar los subsidios, este entramado tan complejo que habían dejado gobiernos anteriores. Así que tenés por un lado los sectores como transporte, tarifa de servicios públicos, que probablemente sigan pesando en este índice, mientras que otros van a tener un desempeño mejor, porque claro, hubo ciertos factores que pesaron, como les decía, el hot sale. En marzo, además, por ejemplo, también habíamos tenido un fuerte incremento en el rubro de educación, porque claro, comenzaban las clases, entonces como factor estacional es clave esa situación. Pero todo indica entonces que hoy el equipo económico va a tener un buen dato para difundir por la tarde y seguramente estaremos siguiendo de cerca las repercusiones, porque cuando se da un dato de este estilo, por lo general, lógicamente el gobierno, el equipo económico se manifiesta en redes sociales con algún comunicado, sí, destacando este logro y este rumbo, que claro, los números lo confirman.
2: O sea, podemos adelantar acá en Infobae del Amanecer que debería pasar algo muy extraño para que el número sea igual o superior que el mes pasado. Se espera, ese creo que es el título de la jornada, una desaceleración inflacionaria. Lo habíamos dicho el mes pasado, después de 10 meses de inflación al alza, el mes pasado aflojó un poquito y pareciera que se consolida esa baja, lo cual obviamente es una muy buena noticia para el gobierno, ¿eh?
1: Sí, y que además de esta seguidilla de meses que hayamos tenido con incrementos que vos decís, Nacho, en marzo, un 3,4%, sí, el 3 por delante, realmente ya era un número que en ese momento preocupó, pero por suerte ya en abril tuvimos esta desaceleración y todos los pronósticos del mercado están indicando esta situación, ¿no? Ahora, la pregunta es qué va a pasar en la última etapa del año, porque siempre también se está mirando lo que ocurra con el dólar, que igual cuando uno habla con el sector financiero, con empresarios, te dicen, no esperamos un salto en el tipo de cambio, así que eso debería colaborar también para que se mantenga este sendero. Lo más probable es que ocurra es que lo que sí va a seguir presionando es el tema de las tarifas, porque claro, se va a seguir ajustando el tema de subsidios, y también hay que seguir muy de cerca lo que ocurra con paritarias, ¿no? Claro. Un factor que puede llegar a impactar de alguna manera en este indicador que es tan clave para tu economía, para tu bolsillo, y porque también esto también se toma en cuenta, por un lado, para ajustar bandas del dólar, y por otro lado, para ajustar otros servicios. Prepagas, por ejemplo, automáticamente cuando se conoce el dato de inflación, da a conocer de cuánto va a ser la suba el siguiente mes, y esto es lo que se conoce como un factor de inercia, ¿no? Claro. En la economía.
2: Bien, información muy relevante entonces sobre lo que viene en términos económicos. Hemos hablado de Manuel Adorni, hemos hablado de la inflación, por supuesto hablamos del Mundial. En un ratito hay que hablar del acuerdo entre el gobierno y las universidades públicas nacionales. Hay fumata blanca. Después de varios años de tensiones, 4 marchas universitarias, vamos a contar los detalles precisamente de lo que ha sucedido en las últimas horas, y también vamos a estar hablando del peronismo, porque en estas horas se cumplió un año desde la detención de Cristina Fernández de Kirchner, y el movimiento peronista se movilizó y dejó algunos mensajes que por supuesto hay que destacar. 11-3-5-0-0-0-5-7, nuestro WhatsApp, si nos querés ahí mandar mensajitos de voz, sobre todo, y si no, nuestro siempre activo chat de YouTube. Ahí tenés precisamente la posibilidad de decirnos lo que quieras en cualquier momento entre las 7 y las 9 de la mañana. Recuerden que, como estuvimos hablando de que fuimos al cine a ver Toy Story hace un ratito nada más, dejamos una encuesta para seguir conociéndonos, ¿no? Como comunidad, que es cómo les gustan los pochoclos. Y por ahora gana por lejos, como pochoclo favorito, el dulce, ¿no?
1: Para mí la noticia es que hay gente votando solo.
2: Sí, es verdad.
3: Ay, no.
2: Al revés. Es como tomar un vaso de agua mineral.
1: Me sorprende.
2: Sin hielo.
1: ¿Y en qué contexto comes el pochoclo solo,
2: sí,
1: no?
2: Sí, sí. Si quieren, hay un 2% nada más de gente que dice como el pochoclo
1: pero
2: solo.
1: Pero hay.
2: Si quieren dar algún detalle más.
1: Claro, cuenten.
2: No sirve, ¿no? Uh-huh. Bueno, hasta las 9 nos quedamos acá. Quédense, nosotros somos Infobae al Amanecer.
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6: Hola, ¿cómo están? ¿Cómo andan? Bueno, ha llegado un momento muy esperado. Se viene el Mundial de Estados Unidos 2026. Un momento histórico para todos los argentinos. Para mí el sexto Mundial que voy a vivir después del arranque en Estados Unidos 1994. El sexto Mundial que voy a cubrir. El Mundial para mí significa no solamente el fútbol, la unión de la familia, mis hijos, mis amigos, un gol, el abrazo, la mesa, todos los argentinos juntos. Se viene el último Mundial del más grande de la historia. Se viene el último Mundial de Leo Messi. Todo ese cóctel, todo esto, lo vamos a vivir desde Estados Unidos, ustedes, nosotros, todos juntos, a través de Infobae.
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1: Y continuamos en vivo con Infobae al amanecer de 7 a 9 todos los días en esta casa. Es muy fácil encontrarnos en YouTube y muy fácil escucharnos en FM 97.1. Esa es la frecuencia que tienen que agendarse en el AMBA. Vamos a meternos como todos los días a esta hora con nuestra apuesta a punto. Si recién te sumás, los temas que tenés que saber mientras tomás tu café, mientras tomás tu té, mientras tomás tu mate, quizás, o quizás te quedás en ayuno hasta el mediodía, pero lo cierto es que lo importante es que arranques informado, informada. Obviamente el tema político de la jornada tiene que ver con la presentación de las últimas declaraciones juradas de Manuel Adorni. Digo últimas presentaciones porque presentó anoche Manuel Adorni la que correspondía al último periodo fiscal, pero aclaró porque dijo ahorré en negro junto con su esposa, por supuesto, que rectificaba las declaraciones juradas de 2023 y 2024, además de presentar la de 2025 como corresponde en este 2026. Estamos esperando repercusiones políticas dentro del ecosistema oficialista, con todos los asteriscos que hay que hacer cuando uno nombra a Victoria Villarruel. La vicepresidenta de la República Argentina dijo que lo que dijo Manuel Adorni y lo que presentó Manuel Adorni, las explicaciones de Manuel Adorni, le dan vergüenza. Así que obviamente va a haber ruido al respecto y veremos, por supuesto, y les contaremos por acá en Infobae cuáles son los próximos pasos de la justicia que, recuerden, lo sigue investigando el jefe de gabinete por presunto enriquecimiento ilícito.
2: Y en las próximas horas, una reunión en clave entre el gobierno, que citó a los representantes de las cámaras de colectivos y aquellas personas que van a asistir para intentar destrabar este conflicto que ya lleva muchísimos meses. Hace algún tiempo nada más, de hecho, desde los gremios le habían enviado también una carta al ministro de Economía, Luis Caputo, porque claro, el conflicto se da en un contexto en el que las cámaras empresariales dicen que tienen que estar más caros los boletos de colectivo porque no pueden hacer frente a los costos, y en el medio también se da la discusión respecto de qué va a ocurrir con los subsidios.
3: Y ya te lo contamos, comienza el Mundial 2026 y arranca con México y Sudáfrica, que son los que van a abrir el telón de la Copa del Mundo FIFA en el Estadio Azteca. Luego en Guadalajara se van a enfrentar Corea del Sur y República Checa. Además, se va a realizar la primera ceremonia inaugural del Mundial 2026 en Ciudad de México y sucederá a los 90 minutos del duelo de México y Sudáfrica.
1: Y atención, porque hay acuerdo entre el gobierno nacional y las universidades públicas nacionales que sellaron precisamente la paz, podríamos decir, entre muchas comillas, con un aumento salarial, pero también con aumentos en términos de infraestructura y su presupuesto en las universidades y hasta de becas. Hay un acta ya firmada y se espera que después de 4 marchas universitarias la situación afloje, al menos en cuanto a las tensiones. Tenemos en instantes nada más todos los detalles que tienen que conocer sobre este acuerdo, insisto, entre gobierno y universidades.
2: Y buenas noticias para el mercado, porque una agencia de calificación mejoró la nota de la Argentina. Hablamos de Standard & Poor's, una agencia que es muy seguida de cerca por el mercado, que siempre está bajo la lupa su accionar y que, por supuesto, fue una noticia muy bien recibida por el sector privado en la República Argentina.
3: Y vamos a hablar de la visita del Papa a España. León XIV empieza su agenda en Canarias, centrada en los migrantes. Una emotiva noche en la Sagrada Familia cerró el paso del Papa por Barcelona con una misa solemne seguida de la bendición de la Torre de Jesucristo.
1: Hasta acá la puesta a punto, algunas noticias que tenés que saber a esta hora de la mañana. 8:14 con un AMBA frío, lógicamente siendo jueves 11 de junio de 2026. La temperatura ronda aproximadamente los 11 grados. Hay 17 en algunas áreas suburbanas, hay 11.2, 11.3 en otros lugares, pero la temperatura es esa. Con una máxima atención, porque a medida que vaya avanzando la mañana, cerca, dice acá el Servicio Meteorológico Nacional, de las 11, 12, 13 horas, una máxima de 17 grados. Estamos en la mínima pronosticada para el día, sin lluvias el día de hoy, pero con mucha nubosidad variable, sobre todo en este área más poblado de la República Argentina. Y todos los accesos cargados, como venimos contando, para llegar a la capital federal. Así que si tienen que venir precisamente a este lugar, como decimos todos los días, a hacerlo con paciencia. Atención con esto. Hay fumata blanca. Hubo acuerdo en las últimas horas entre el gobierno nacional, la gestión de Javier Milei, y las universidades públicas nacionales. Fue muy trabajoso lo que sucedió, muchas reuniones a lo largo, sobre todo, que se intensificaron en las últimas dos semanas, pero hace meses que vienen creciendo las tensiones, que a su vez vienen desde el inicio de la gestión de La Libertad Avanza, desde el 10 de diciembre de 2023, porque siempre contaron las universidades públicas nacionales que no solo se ajustaron los presupuestos de infraestructura, sino que también los salarios universitarios, tanto personal docente como no docente, han perdido como en la guerra. Bueno, hubo en las últimas horas un principio de acuerdo y finalmente la voy a compartir en pantalla para que quede registrada, porque era el papel que más estábamos esperando. Un acta firmada oficialmente por el Consejo Interuniversitario y, por supuesto, por las autoridades del Gobierno Nacional. Ustedes saben que hoy educación depende de, como gran paraguas, de lo que es el Ministerio de Capital Humano, a cargo de la ministra Sandra Petovelo, pero el encargado, por supuesto, de las negociaciones y de avanzar con la línea fina, al menos la voz del gobierno, es Alejandro Álvarez, que es el subsecretario de Políticas Universitarias. Quiero contarles brevemente, y ya nos metemos con una nota relevante, de qué trata este acuerdo y qué es lo que terminan arreglando y negociando justamente con el gobierno por parte de todas las universidades públicas de toda la República Argentina. Creo que lo primero que hay que destacar es el acuerdo salarial. Los salarios vienen muy, muy bajos. De hecho, dicen las universidades que desde el inicio del conflicto hay 10.000 docentes aproximadamente que dejaron de dar clases. Bueno, el aumento salarial va a ser aproximadamente el 25%. En junio se va a dar un 24,33%, que precisamente 24,3% es el número total, 21,33% en junio y 3,3% en octubre, totalizando casi 25%. Después hay otro dato importante que también lo estamos compartiendo en pantalla, porque este acuerdo no se limita exclusivamente a la recomposición de los salarios docentes y no docentes, porque ¿qué sucede? Se agregan 50.000 millones de pesos para los hospitales universitarios que no estaban contemplados, esos 50.000 millones, en el presupuesto 2026, es decir, se suman a los 80.000 millones que prevé la ley de leyes. Esta realmente es toda una victoria. Y algo más, al menos para darles tres claves de los detalles de este acuerdo entre gobierno y universidades, universidades y gobierno, es que precisamente hay un 20% de aumento para los gastos de funcionamiento de las casas de estudios y un 50% para las becas que se llaman Manuel Belgrano. No se contempla en este caso aumentos de lo que se llama la beca Progresar. Obviamente, ahora lo vamos a hablar con alguien importante, desde ya que poder negociar y poder llegar a un acuerdo que mejore los números estipulados es una ganancia. Yo creo que ha hecho muy buena presión el ámbito universitario. 4 marchas federales universitarias. También es justo decir que siempre han dicho las universidades que estaban aproximadamente 50, 54% abajo en sueldos. Les están dando un 24%. Así que desde ya hay más o menos un 30% de pérdida de poder adquisitivo que por ahora no se está paliando. Pero de la nada a esto, la verdad que ha habido un gran avance, ¿no?
2: Sí, justamente, Nacho, sobre eso, ¿viste? Es importante el tema de lo que se perdió, que también pasó con los salarios a nivel general que mide el INDEC, ¿no? Más allá de que ahora se estén negociando paritarias para la segunda etapa del año, el tema es lo que se perdió, que no se va a poder recomponer. Para tener un número de referencia nada más, yo sé que no son periodos comparables exactamente, pero solo para tener una comparación, una referencia, la inflación interanual, según el INDEC, es de 32,4%. Este es el dato de abril, ¿no? O sea, por encima del 30%. Vos ahí comentabas recién que, por ejemplo, había algunos gastos que iban a tener una recomposición del 20%. Entonces, ahí, por ejemplo, en esa variable en particular, va a quedar bastante por debajo. Que igual digo, seguramente no es un periodo exactamente comparable, pero siempre es bueno tener una referencia porque para eso es tan importante el índice de precios al consumidor, ¿no?
1: Bien, muy relevante esto que tenemos que contar, teniendo en cuenta que veníamos narrando tantos conflictos precisamente entre los dos sectores. Vamos a meternos ya mismo con una nota relevante. Vamos a hablar con el ingeniero Rubén Soro, que es el rector de la Universidad Tecnológica Nacional, la prestigiosísima UTN. Rubén, gracias por atendernos. Pulgar para arriba por este acuerdo. Hay alivio, hay felicidad. ¿Cuál es el sentimiento que prima en esta mañana?
4: Buen día, ¿cómo estás? Bueno, lo explicaste muy bien recién a este acuerdo. Yo en primer lugar quiero agradecer a todas las autoridades de nuestro Consejo Interuniversitario Nacional, a su presidente, vicepresidente, a todos los rectores y rectoras, al Frente Sindical que estuvo a la altura acompañando todo esto, pero fundamentalmente a la sociedad que nos ha apoyado en estos difíciles años que estamos atravesando y que vamos a seguir una situación difícil, porque la sociedad entiende que la universidad es parte de la solución y no es el problema que atraviesa nuestra patria.
1: Así perdón, que, rector, cuando decís lugar, que van a seguir atravesando una situación difícil, ¿quiere decir que esto es mejor que antes, pero que todavía falta?
4: Indudablemente. Nosotros, los rectores y los gremios, hemos sufrido presión y la seguimos sufriendo, porque lo explicaste vos recién. Acá lo que tenemos que hacer es cumplir con la plena ejecución de la ley de financiamiento universitario y recibimos presiones. No quiero utilizar el término extorsivo porque por ahí después se ponen nerviosos algunos, pero sufrimos condicionamientos de retirar la ley para llegar a este acuerdo. Y eso fue hasta último momento, ¿no? Costó mucho trabajo ayer, fundamentalmente, hasta último momento se pretendía que firmemos retirar la ley de la justicia. Y bueno, esas banderas nosotros no las entregamos, tenemos la convicción de que la ley de financiamiento se ejecute en algún momento, se cumpla en algún momento, porque nuestro poder legislativo estuvo a la altura debido a las marchas y a todos los reclamos que hicimos. Y bueno, el poder ejecutivo no está a la altura, el poder judicial falló dos veces a favor nuestro y yo creo que se veían un poquito presionados también el poder judicial para tomar una determinación. Y debe haber habido alguna conversación con el Ejecutivo, porque si sacaban la ley plena de financiamiento universitario, iban a tener que invertir, no gastar, iban a tener que invertir más de 2,5 billones, y esto es menos de la tercera parte lo que van a invertir, lo que dijiste vos, ¿no? En un parte salarial, y sí dijiste en estructura, y no es estructura, son gastos de funcionamiento, porque la obra pública en nuestra universidad está parada, como toda la obra pública en el país. Faltan muchas cosas, sí, Nacho, muchas cosas todavía por lograr, pero es un alivio este aumento, porque nuestros docentes y no docentes y nuestros estudiantes la están pasando muy mal.
1: Bien. Es el rector de la Universidad Tecnológica Nacional, ni más ni menos. Hacíamos referencia en todo este tiempo a justamente la ley de financiamiento universitario, y hubo muchos rumores en las últimas horas de que claudicaban las universidades y que de alguna manera se retiraban del reclamo. Quiero que pasemos en limpio en qué queda esa ley y si efectivamente ahora la posición es que decida la Corte Suprema de Justicia de la Nación.
4: Totalmente. Nosotros no vamos jamás a retirar la ley, eso quedó claro y quiero que quede claro a toda la sociedad, fundamentalmente que no claudicamos, simplemente que consideramos que no es un comienzo, como por ahí se dice, de cumplimiento de la ley. Uh-huh. Es algo que necesitábamos de poder reunirnos, de hacer el reclamo a la Secretaría de Educación, a la Subsecretaría de Políticas Universitarias. Nos empezaron a escuchar, pero vuelvo a insistir, creo que también a ellos les convenía esto, porque si no aplicar la ley, que la justicia seguramente iba a fallar en favor de las universidades, hizo que apuren también un poquito ellos el acuerdo para no gastar, porque ellos le llaman gasto a la educación, para no gastar tanto. Así que yo, muy feliz, y siendo rector de esta universidad tecnológica, que tiene un origen obrero y de equidad y oportunidades para que puedan estudiar absolutamente todos los trabajadores, las trabajadoras, y que la universidad iguala y que somos la única federal porque estamos en todo el país. Contento a medias, pero no es un comienzo de cumplimiento de la ley, es un comienzo de que haya justicia para la educación y espero que para otros sectores tan importantes de nuestra patria también empiecen a ser escuchados.
2: Rubén, con este incremento que se firmó en las últimas horas, ¿en cuánto quedaría el salario promedio de un docente para tener una idea?
4: Y mira, vamos a empezar. Los no docentes, que van de la categoría 7, que es la inferior, hasta la 1, que es la máxima, empiezan aproximadamente con 800.000 pesos de sueldo. Después, bueno, se va sumando todo, ¿no? Las distintas categorías, la antigüedad. Y un promedio de nuestros docentes, entre un ayudante de primera y un titular exclusivo, está en el orden del 1.5 millones de pesos.
2: Uh-huh. Okay. ¿Y teniendo
4: el promedio?
2: Ok, y teniendo en cuenta que recién comentabas que esto en realidad va a continuar, que todavía falta muchísimo, ¿están ya pensando en justamente cómo seguir este plan de lucha que se inició hace algunos meses? ¿Cuáles son los próximos pasos que podemos esperar?
4: Sí, sí, vamos a tener una reunión del Consejo Interuniversitario Nacional que está conformado por todos los rectores y rectoras. Ahora, en estas horas, para ver cómo continuamos. Uh-huh. Por supuesto, también escuchar la opinión gremial. Lo importante es que se van a realizar paritarias a partir de ahora, como tiene que ser. Acá no se tiene que arreglar el tema salarial entre el Ejecutivo y el CIN, se tiene que arreglar entre la patronal, que sería el Ejecutivo, el Ministerio de Capital Humano, representada por el Ministerio de Capital Humano, y los gremios. Eso ya quedó también definido, que es un paso importante. Para ver cómo seguimos, yo creo que ahora, indudablemente, no sé si llamarlo estrategia, yo creo que lo que tenemos que hacer es seguir presionando, en el buen sentido de la palabra, yo creo que la palabra es exigiendo, a nuestra justicia que de una vez por todas saque que se cumpla la plena ejecución de la ley de financiación.
2: Entonces, en las próximas horas podemos esperar un comunicado con las conclusiones del sector.
4: Totalmente, totalmente, y vuelvo a insistir, destacar fundamentalmente el trabajo de todos los gremios, docentes, no docentes y estudiantiles, y de las autoridades de nuestro Consejo Interuniversitario Nacional. Creo que llevaron adelante una labor muy estresante, muy desgastante, y supieron soportar las presiones a las cuales fueron sometidos.
1: Bien, la última para el rector de la Universidad Tecnológica Nacional, tan prestigiosa en la República Argentina. Nosotros veníamos contando hace rato que seguimos este reclamo y hablamos con rectores de todo el país, que aproximadamente unos 10.000 docentes lamentablemente dejaron de dar clases en la República Argentina por los bajos salarios. ¿Piensan que esto se puede subsanar a partir de este acuerdo y ojalá con la mejora progresiva de los números detrás de las universidades? ¿O lo roto, roto está?
4: No, yo creo que todo se puede subsanar, va a llevar mucho tiempo. No es lo mismo destruir, se destruye muy rápido. Construir, y construir bien, es lento, pero es sin prisa, pero sin pausa. Es real que muchos docentes se fueron, pero también hemos cubierto, digamos, este vacío con nuevos docentes, que vos sabés que hay una formación que hay que llevar adelante para dar clase, y todo esto contribuye a una pérdida más allá de lo presupuestario, mucho más allá de lo presupuestario, a una pérdida de la calidad universitaria. Pero la Universidad Argentina tiene mucha jerarquía, vamos a terminar del pie como lo hemos hecho en un momento muy oscuro de nuestras historias en nuestro país, creo que la universidad ha sido ejemplo, y vamos a terminar seguramente de pie y tratar de volver a la jerarquía académica y fundamentalmente a la importancia que tiene la ciencia, la tecnología y la investigación, ¿no? Que para esos no hay nada. Bien. La ley de financiamiento abarca todo lo que es la obra pública, el equipamiento de laboratorios, la construcción de aulas, de un montón de cosas que no está contemplado en este acuerdo parcial, sí, por así llamarlo. Sí, así sí, que, sí, pero sí. Tengo confianza que se va a volver a reconstruir la universidad que necesita nuestro país.
1: Bien, el rector de la Universidad Tecnológica Nacional, de la UTN, Rubén Soro, que tiene la amabilidad de atendernos, me animo a decir, no sé si lo sienten así, felicitaciones por la lucha, porque por supuesto de la nada a empezar a ganar algunas batallas, por supuesto que esta situación es muy, pero muy ponderable. Gran abrazo desde aquí.
4: Así es. Gracias, muchísimas gracias, y a ustedes también, ¿no? Por siempre difundir todo lo que creemos que hay que seguir luchando por más justicia en nuestro país. Muchas gracias.
1: Bien, gracias. El rector de la UTN aquí en Infobae al amanecer, no queríamos dejar de tocar este tema porque, para ser justos, mucho lo hemos tocado cuando la situación estaba más picante, para decirlo, en Lunfardo, y queríamos hablar justamente con alguien de la UTN porque obviamente tiene carreras vinculadas a la ingeniería muy importantes. Allí se estudia aeronáutica, ingeniería civil, eléctrica, electrónica, electromecánica, mecánica, naval, pesquera, química, una organización federal muy muy relevante, que nos ayuda a resumir justamente el espíritu federal de esta lucha, porque hemos hablado mucho de la UBA, porque nosotros transmitimos desde Buenos Aires, desde el AMBA, pero este era un reclamo de todas las universidades públicas de la República Argentina. Si hay novedades, por supuesto, pasarán por aquí. Nos relajamos un poquito nuevamente, 8.31, 11 grados, estamos ahí clavados en esa temperatura desde que arrancamos el programa, máxima de 17 en el AMBA, con cielo bastante nublado a lo largo de toda la jornada. Pero adentro nuestro sale el sol porque arranca el Mundial, así lo digo de manera poética. Hoy la ceremonia inaugural, en 5 días y monedas el debut de la escaloneta campeona del mundo, y muchos detalles que tenemos que dar precisamente del Mundial. Nos trajo algunas curiosidades nuestra querida Jime Grandinetti, ¿eh?
3: 7 datos imperdibles sobre este Mundial. Y arrancamos con el más viejo versus el más joven.
1: Me encanta.
3: Sí, el arquero escocés Gordon tiene 43 años y 162 días. Va a ser el jugador de mayor edad en este torneo. En el extremo opuesto lo tenemos al mexicano Gilberto Mora, que va a debutar con apenas 17 años y 240 días. Por otro lado, tenemos a Messi y a Ronaldo, que hacen historia juntos. Lionel Messi y Cristiano Ronaldo, que van a hacer historia al disputar su 6º Mundial consecutivo. Además, Messi ya lleva 26 partidos mundialistas jugados, superando los 25 del alemán Matthaus, como el futbolista con más encuentros en Copas del Mundo. Y ahora vamos a hablar del dato del estadio más caro de la historia. El SoFi Stadium de Los Ángeles, si es que lo dije bien,
1: sí, lo dijiste perfecto.
3: Impondrá un récord. Va a ser el estadio más caro de la historia de un mundial, con una construcción que alcanzó los 5.500 millones de dólares. Cuenta con un techo de vidrio y una pantalla circular de doble cara conocida como el ojo ocular. Es impresionante. Bueno, el estadio más caro de la historia,
2: pero
3: de los
2: mundiales. Está buenísimo, no, es impresionante. Ese estadio.
3: Sí, impresionante, sí. Realmente. Seguimos.
1: Qué ganas de estar
3: con
1: ahí,
3: más datos.
2: Pantallas.
1: Aguante Sofi.
3: Está buenísimo. Aguante Sofi.
1: Sí.
3: Seguimos con
1: Sophie,
3: datos curiosos de este mundial. El Azteca, el único trimundialista. El Estadio Azteca será el único en el mundo en albergar 3 inauguraciones de una Copa del Mundo, tras haberlo hecho en 1970 y en 1986. Los mismos mundiales a donde Pelé y Maradona tocaron la gloria. Seguimos con otro dato, el gesto de Sheinbaum. La presidenta de México, Claudia Sheinbaum, anunció que no asistirá a la inauguración. Mirá. Y le va a regalar su entrada a una niña de escasos recursos. Y por otro lado, ya vamos cerrando estos datos, los datos color, lo que no te puedes perder sobre este mundial.
1: Me encanta.
3: Países sin jugadores locales. Hay selecciones como Cabo Verde, Curazao, Costa de Marfil, República Democrática del Congo, uh-huh. Senegal. Sí, lo voy a decir otra vez. Hay selecciones como Cabo Verde, Curazao,
1: sí.
3: Costa de Marfil, República Democrática del Congo, Senegal y Uruguay que no tienen ni un solo jugador que milite en la liga de su propio país. El caso opuesto es Qatar y Arabia Saudita, que 25 de sus 26 convocados juegan en su territorio.
2: Claro, eso debe pasar porque no tienen jugadores. O sea, no son tan especializados en el fútbol, entonces tienen que agarrar a gente que se nacionalizó para poder tener a su selección completa.
3: Sí.
2: Interpreto que es por eso. Sí, sí. Que...
3: En realidad...
1: Acá no sobran argentos.
2: Claro.
1: Como
2: no
1: meten en la selección,
3: bueno, no, pero se refiere a que estén jugando de local. Nosotros tenemos a nuestro equipo argentino, pero la mayoría de los jugadores están en otras partes del mundo.
2: Claro, claro, claro.
1: Sí,
2: pero
1: porque
2: por eso, porque
1: no
2: abundan,
1: llevan,
2: claro,
1: ¿no? Rápidamente.
2: Abundan.
3: Eso. Bueno, y el último dato, el mundial más millonario.
1: Sí.
3: Se proyecta una ganancia de 11.000 millones de dólares. 11.000 millones de dólares para esta edición, con un derrame en la economía regional de 5.000 millones adicionales y una venta de entradas de 5,8 millones de entradas. Mm. Impresionante.
1: Impresionante, realmente. Y claro, obviamente tenemos que hablar del mundial más largo y con el de más cantidad de equipos. Entonces, obviamente que la recaudación vuela. Muy buenos datos que nos ha traído Jimé Grandinetti en el contexto, por supuesto, mundial, ¿no?
3: Sí.
1: Con la ceremonia inaugural, recuerden, a las 14:30 hora de Argentina en el célebre, recién lo mencionábamos, Estadio Azteca de la Ciudad de México. Y hablando de cosas célebres, recién decíamos una celebridad, el señor Marcelo Tinelli, que ha debutado en esta casa, en Infobae en vivo, hace un ratito mostramos uno de los momentos, pero les prometí más, con Marcelo y Nico Quiatto, dos pesos pesados realmente del streaming hoy en la República Argentina, pero decíamos también que hubo análisis, que hubo historias que rodean a los mundiales, así que les compartimos otro de los grandes momentos de este ciclo que acaba de comenzar.
5: Austria a mí también me preocupa mucho, ¿no?
6: ¿Cuánto salió el sorteo?
7: 9-9 tiene que hacer Argentina.
8: Argelia, ¿es buen equipo? Argelia para mí es muy buen equipo.
9: Sí.
8: Y yo no estoy tan tranquilo como está el Cholo. Yo sinceramente, no por una cuestión de
9: yo
8: que
9: confío
8: Argelia.
9: En Argentina.
8: No por, yo también confío en Argentina, pero a mí lo que me asusta, Marce, es que hay muchos jugadores que no están al 100%. Que no están lesionados, ¿eh? Que pueden jugar, pero no estar al 100% a mí es algo que me preocupa. Y del otro lado, hay una Argelia que es muy dinámica, que tiene tres jugadores que son muy verticales, que con 3-4 pases llegan al área rival, mucha transición, mucha pelota al espacio. Es un juego con mucho vértigo.
9: ¿Vos, Santi, cómo lo ves? ¿Lo ves en Argentina?
6: Yo muy tranquilo. El problema, obvio, son los famosos tocados que venimos escuchando. Sí. Palabra tocado, creo que del aeropuerto. Pero bueno, ahora ya cada vez le queda menos tiempo a Scaloni para armar la lista y ver realmente quién está y quién no está.
9: Austria a mí también me preocupa mucho, ¿no?
6: Marzo, cuando salió el sorteo, 9-9 tiene que hacer Argentina.
9: Y este es un mundial, para mí, muy atractivo porque, no sé, a ustedes les gusta, pero bueno, ya enseguida vino un mata-mata. Podés quedar afuera en 16avos, podés seguir. Sí. Selección es muy importante porque quedar afuera en 16avos.
10: Bueno, Lionel Messi. Lo tenemos Julián Álvarez.
9: A mí me parece un equipazo.
10: Lo tenemos a Diego Martínez. Sí. Digo, Enzo Fernández, McAllister. Sí. Paredes, digo, porque la gente por eso olvida del otro lado. Yo, verdad, no quiero subestimar a los rivales, pero estoy con el Cholo. Digo, para mí es un,
6: claro.
10: Digo, es un grupo accesible. Lo debatíamos, lo discutíamos estos días. Yo coincido que no, es verdad, preocupan los tocados, sí. Te preocupan, obvio te preocupan.
11: Y después es un mundial, están los nervios del debut. Pero este es un equipo que ya jugó un mundial y que lo ganó.
9: Sí,
11: entonces, de ahí también va llevando de la mano a los jugadores nuevos.
9: Yo creo que esta selección no está para nada hecha, para nada. O sea, hecho de que Argentina no está hecho de nada, porque siempre es un país que arranca del sufrimiento. Las cosas no nos salieron fáciles nunca. Y me parece que este es un equipo que sufrió tanto que hoy estar disfrutando de este momento, y lo quiero disfrutar que sea eterno este momento, y todos los hinchas argentinos también. Y sentimos que hay un muy buen equipo. Pero no queremos decir hasta dónde, porque no sabes qué puede pasar. Es un mundial.
1: El debut de Marcelo Tinelli acá, en Infobae en vivo, que se suma a esta casa de una manera espectacular y además vuelve a su primer gran y viejo amor, que es el periodismo deportivo. Díganme que están para un poquito más, porque tengo un poquito
3: Dale,
1: más.
3: Dale, claro. ¿No? Quiero más.
1: Habíamos visto este análisis que deja varias cuestiones ahí como aristas para seguir desarrollando. Habíamos visto a Marcelo interactuando con Nico Quiato y algo más de lo que pasó anoche. Yo pregunté cuántos videos son, me dijeron dos y ahora... No, por eso, entendí que dos más, perdón, mala mía. Como siempre, cuando uno se equivoca el conductor.
3: Si quieren más, ver
1: en YouTube.
3: YouTube, sí. En Infobae, en todos lados, van a ver a nuestro amigo Marcetinelli.
1: Bien. Vamos a...

0: Que queríamos compartir antes que nada es precisamente el saludo de Cristina Fernández de Kirchner en ese día especial. ¿Por qué? Porque la fue a acompañar la militancia. Militancia que ya no está como el inicio, por supuesto, de ese periodo de detención de 6 años y además la inhabilitación para ejercer cargos públicos. Esto es una de las cuestiones que más polémica ha generado dentro del propio espacio peronista. Bueno, ahora ha regresado en todas estas jornadas y en las últimas semanas la militancia ahí a la esquina de San José 1111 en la Ciudad Autónoma de Buenos Aires. Así que el saludo de Cristina Fernández de Kirchner, que viene teniendo poca actividad en redes sociales, esto hay que decirlo, pero, por ejemplo, reposteó a su hijo Máximo Kirchner en las últimas horas cuando él mismo publicó un video de la despedida al Indio Solari. Todo esto pasó esta semana. Impresionante lo intensa que ha sido justamente esta última semana en la República Argentina. Por fuera de eso, no está hablando, ni escribiendo, ni tuiteando, ni publicando nada como antes, pero sí viene, les quiero contar esto, con una batalla judicial, legal, bastante sigilosa, pero muy contundente, por cambiar las condiciones de detención. ¿Qué quiere el equipo legal de Cristina Fernández de Kirchner a un año de su detención? De mínima que le saquen la tobillera. ¿Por qué? Porque dicen que las condiciones de detención de Cristina Fernández de Kirchner son excesivas si se las compara con cualquier otro preso en condiciones similares de la República Argentina. Básicamente, para decirlo bien simple, Cristina Fernández de Kirchner es una persona tan políticamente expuesta y tiene todo el tiempo las cámaras alrededor que no hace falta ponerle una tobillera porque no se va a escapar a ningún lado, porque siempre dice el equipo legal, precisamente de CFK, estuvo a disposición de la justicia. Si se hubiera querido fugar, escapar, lo hubiera hecho antes, no lo va a hacer ahora, donde ya está detenida. Así que es una de las cuestiones que pretende morigerar el equipo legal de Cristina. Y la otra cuestión es volver a la por ahí vieja disposición de la justicia en la que le permitían que más personas la vayan a visitar a su detención domiciliaria, cosa que Nobleza Obliga pasa con otros presos similares en la República Argentina, donde el régimen de visita es más laxo, dice de vuelta el equipo legal de CFK, que esto no está sucediendo. Yo recién les nombraba a Máximo Kirchner, y Máximo Kirchner jugó fuerte, porque en paralelo a todas las peleas internas que sigue habiendo en el peronismo, cuya salud interna está complicada, recuerden que ustedes tienen un Axel Kicillof que siempre manifestó muy taxativamente la inocencia de Cristina, pero que tampoco quiere salir a hablar todo el tiempo de este tema, y tienen a un Juan Grabois que directamente salió a decir el que sea presidente peronista en el futuro tiene que indultar a Cristina. Imagínense los problemas internos que hay. Bueno, salió el hijo de la expresidenta y exvicepresidenta de Argentina, el diputado nacional Máximo Kirchner, a decir directamente: queremos que ella sea candidata.
1: También nosotros entendemos, y por eso queremos que las condiciones se den en una democracia plena y con Cristina en libertad, y Cristina puede ir a elecciones. Y si la sociedad quiere elegirla, la vote, y el que no quiere votarla, no la vota. Sí. Y se acabó, porque esos son los procesos democráticos. Es una elección que ya va con ella sin poder participar, sí, que ya va a tener graves problemas, digamos, porque hay un montón de argentinos y argentinas que quieren votarla. Que pero no quieren votar otra cosa.
2: Más allá
1: que
2: de
1: no
2: eso,
1: quieren votar candidatos por default.
2: Más allá del deseo, ¿vos ves que es posible eso? Que posible que
1: vamos a hacer todo lo posible para que ella pueda competir.
0: Bueno, fuerte, ¿eh? Una definición que yo creo que, porque más o menos a la misma hora empezaba a hablar Manuel Adorni y obviamente se hacía de noche, creo que pasó de largo, por eso lo queríamos destacar acá. Pidió Máximo Kirchner que su madre, la expresidenta de la República Argentina, sea candidata, cosa que por supuesto no dice ella misma, ¿no? Nadie da cuenta fehacientemente, pero ¿por qué no creerle al hijo que ella quisiera ser candidata? Pero agita un poco el avispero y ha habido manifestaciones de apoyo por estas declaraciones y también algo de silencio desde el otro sector peronista, ese que quiere construir un peronismo más federal, con menos dedo, con menos líderes supremos y un largo etcétera de cuestiones. Les prometemos novedades, porque hay rumores, los voy a consignar acá, de que podría cambiar en algún detalle la detención de Cristina Fernández de Kirchner, que va a seguir detenida, por supuesto, y va a seguir cumpliendo su condena como corresponde por la causa vialidad, pero la verdad que la política toda, todo el espectro político viene hablando de que quizás de acá a un futuro cercano alguna condición de detención precisamente pueda llegar a modificarse en los próximos días. Así que

0: Otra de las cuestiones políticas que había que destacar. Atención, porque a las 8:45, cuando ya entramos al tramito final de Infobae al amanecer, chicas, hay niebla en la ciudad. Este es un fenómeno extraño porque en general la niebla aparece más temprano cuando nosotros salimos de casa, ¿no? Vamos a mostrar alguna imagen precisamente para los que están en YouTube.
1: Pero ¿sabes qué pasa hoy? Que hay sol.
0: Claro.
1: Entonces, y eso aparentemente, la humedad, ¿no? Cuando hay sol, claro, la niebla baja.
0: Sí.
1: Así que no es tan extraño.
0: Claro.
1: Es extraño para los días que veníamos teniendo, ¿no? Que no veíamos el sol. Ahora, mirá, salió el sol.
0: Sí, sí, está saliendo el sol. Esa es la esquina ahí cerquita del Luna Park, ¿no? Que lo tenemos de fondo.
1: Donde está
0: Leandro en Alem.
1: Palacio de Olivetas.
0: Corrientes y Alem y todo eso. Y se ve una bruma muy, muy al fondo. Y nos informan acá del Servicio Meteorológico Nacional de que hay precisamente algunas zonas con bastante neblina, así que a circular con precaución. Vamos a Kansas nuevamente, vamos a Estados Unidos para justamente volver al mundo de la Copa del Mundo, al mundo del Mundial, podemos decir en un juego de palabras. Hay un banderazo en Kansas.
1: Me lleno de orgullo,
0: porque no importa si jugamos en Qatar, no importa si jugamos en Kansas, que no es una de las ciudades centrales de Estados Unidos, no es que esto se juega en Washington, en Nueva York, en Los Ángeles, no. Y en Kansas va a haber un banderazo y estamos con la organizadora de ese banderazo, Silvia Miguel. Qué gusto saludarte desde Buenos Aires, Argentina. Silvia, ¿cómo estás?
2: Hola chicos, ¿cómo están? Muy bien acá, muy bien, tempranito.
0: Sos la organizadora de un banderazo que nace ¿cómo? Como idea.
2: Bueno, nace como idea de mi esposo, que es muy futbolero. Y bueno, yo me sumé a la ola. Pero bueno, la idea es un día antes del partido de Argentina con Argelia, hacer un banderazo en una zona muy céntrica de acá, que... donde va mucha gente. Entonces lo vamos a hacer en un café muy grande que hay acá.
0: Bravo.
2: Y bueno, la idea es alentar a la selección y estar ahí todos con la energía puesta en el día previo.
0: Claro. 15 de junio entonces es la fecha de este banderazo. Hay una comunidad de argentinos más o menos grande allí y esperan que vayan mucho más argentinos a esa zona.
2: Suponemos que sí, estamos esperando primero muchísimos turistas de allá de Argentina. También hay muchos argentinos que están viviendo acá en Estados Unidos, así que esperamos que vengan muchos. Y acá hay una gran comunidad de argentinos, creo que somos como entre 2.000 y 2.500 argentinos.
0: Mucho.
2: Hay un grupo que ya está armado que se llama Argentinos en Kansas y Missouri, que todo el tiempo se están conectando, así que sí, esperamos que vengan todos con sus camisetas.
0: Vamos,
2: y con toda la buena energía para...
0: Ya si van los 2.500, haces un lío bárbaro, sinceramente.
2: Claro.
1: Silvia,
2: ojalá, la verdad.
1: Soy curiosa y te quiero preguntar, ¿hace cuánto te fuiste a vivir allá? ¿Por qué? Y bueno, nada, ¿qué sentís que ahora que Argentina esté jugando ahí? Por jugar ahí.
2: Nos vinimos en el 2002, cuando fue la gran crisis en Argentina... Bueno, toda la etapa del corralito, nos vinimos para acá. Yo vine contratada, los dos vinimos contratados por un distrito escolar para enseñar acá español. Y empezamos hace, 23 años. Y bueno, yo fui maestra durante 20 años acá, pero siempre tuve la idea de tener mi propio emprendimiento. Entonces, mientras tenía mi trabajo de maestra, empecé a organizar lo que es nuestro negocio, que es... Pan Caliente, que es una panadería argentina.
1: ¡Ay, qué lindo!
2: Sí, que nosotros producimos al por mayor y distribuimos a los cafés locales de acá.
1: Hermoso.
2: Entonces, de a poquito empezamos con el negocio fue creciendo y cuando yo me retiré del distrito escolar, me dediqué tiempo completo a esto. Y bueno, y es lo que hacemos.
1: Qué
2: producimos
1: lindo.
2: Empanadas y alfajores semanalmente.
1: ¿Y les cuesta estar lejos de Argentina o ya a esta altura ya está?
2: Nos cuesta, obviamente, todo lo que es los afectos, familia y, bueno, y cada vez que yo vuelvo de vacaciones es volver al lugar nuestro. Sí, estamos ya muy habituados acá, pero siempre que volvemos allá es volver a casa y la familia, los amigos, Eso no cambia nunca.
3: Silvia, comentabas que este banderazo se va a realizar en un café. ¿Nos podés dar más precisiones? Digo, por si hay argentinos que estén viajando, que quieran asistir, ¿dónde pueden encontrar entonces este banderazo? ¿Y qué llevar más allá de camisetas? ¿Tienen, por ejemplo, no sé, redoblantes, bombos, algo para hacer ruido? Contanos un poco.
2: Sí, el banderazo se va a hacer en un café latino que hay acá, que es un café muy grande que se llama Café Corazón, que está en la zona de Crossroad, que es una zona muy, muy central de la ciudad. Y bueno, ahí va a haber toda una fiesta argentina porque vamos a vender empanadas, choripán, fernet, cerveza Quilmes. Va a ser todo muy argentino. Va a haber una banda en vivo que se llama Selecto, que va a tocar toda música argentina, y un DJ que también ya tiene toda una playlist con todos temas.
3: ¿Qué música van a pasar?
2: De todo, cumbia, cuartetazo, todos los nuevos que hay ahora.
3: ¿Un folclore?
0: Claro.
2: Sí, de todo, va a haber todo, tango, y porque también va a haber una pareja de tangos bailando.
3: ¡Ay, me encanta!
2: Así que va a ser una fiesta muy grande, de las 7 de la tarde hasta las 11 de la noche.
3: ¿A todo el día?
2: Y las calles laterales, las calles van a estar cortadas como para que la gente pueda transitar en igual, la calle, bailar.
0: Silvia, perdón, soy periodista, te estoy atento a todos los detalles. Apareció un hombre misterioso al lado tuyo.
2: No. Sí, el hombre misterioso es mi esposo.
0: Ah,
2: Alejandro.
0: ahora sí. Porque digo, veía un hombrito ahí, digo, vamos a sumarlo también al creador intelectual de esta idea. Menos mal que te vestiste, porque viste que hay algunos videos virales donde estás en un Zoom y pasa uno que se está duchando.
3: Está vestido
0: atrás.
3: De gala.
0: Está vestido de gala, que es de selección argentina.
4: ¿A quién no le pasó algo así durante el COVID?
0: Por eso. Menos mal.
4: Es que está libre de pecado, que tiene la primer piedra.
0: Exactamente. Bueno, me imagino que mucha expectativa, no solo por la escaloneta que hace base ahí por esa zona, sino también por este banderazo. Y les pido que lo repitan todo lo posible. Hay que armar pedacitos de Argentina por todo el mundo.
4: Mirá, en realidad vamos a partir de lo básico. El 15, que es el día previo al Mundial, no solo estamos nosotros. A las 3 de la tarde hay un rodeo para argentinos, donde van a invitar, los americanos invitan a los argentinos a hacer una exhibición de caballos y de rodeo. Sí. Van a ver empanadas de briskets y de Born Ends, que es una cosa tradicional de acá.
0: Buen pedazo de la carne.
4: Tremendo, sí. Y luego a las 6 está el banderazo que organizan los muchachos que vienen de Argentina en Mill Creek, una fuente gigante que es tradicional de la zona. Y ya a las 7 vamos nosotros. Y después que, gracias a uno de los sponsors, Alimentos Australes de Miami, que nuestro proveedor nos mandó mil chorizos argentinos para hacer choripán y bajar un poco los precios para que todo el mundo tenga posibilidades.
3: ¿Cuánto cotiza un choripán ahí?
4: Depende. Nosotros vamos a bajar los precios estamos viendo los números porque también estamos al punto de cerrar un sponsor más para bajar el precio, y yo creo que va a estar entre $5 y $8. Okay. Y el sándwich de brisket con salsa barbecue grande, o sea, una cosa como para dos personas, como uno como para personas como yo, tres personas como mi señora, puede estar entre $10 y $12 de acuerdo al precio que nos dé el proveedor de brisket, que es un...
3: El choripán más o menos arrancaría en torno a 7.500, 8.000 pesos para pasarlos a pesos argentinos, tener
0: una idea, más o menos.
3: Una
0: bicoca.
3: Más o menos.
0: Sí.
3: Claro, probablemente, no sé.
4: Estamos tratando de mantener los precios a precio Palermo, más o menos. Bravo. aunque no estamos para ganar plata, sino para que venga la gente, que disfrute. Y bueno, los sponsors los que nos ayudan es a bajar los costos y poder tener la fiesta. Y tenemos a Selecto, que ya tiene la canción de ataque, que va a ser la típica de Talentamos del Corazón. Bravo. Tenemos el DJ. Así que los muchachos de Rotary también van a venir. Hay unos 25 muchachos de Rotary que están viniendo desde Argentina y también nos ayudan. Ya les dimos un mate con el logo y todo para que estén con nosotros. Va a ser una fiesta.
0: Excelente,
4: y lo bueno es que Claro, lo bueno es que el tiempo va a ayudar, no va a ser tanto calor y tanta humedad ese día. Esperemos que el 16 sea igual, porque queremos que Argentina se lleve los 3 puntos.
0: Bien. Sí, clima todo bien, ¿no? Porque nos contaba recién nuestro corresponsal ahí en Infobae que en la zona andaba dando vuelta un tornado, pero todo bien, ¿no? Pulgar para arriba.
2: Sí, es la época, esta es la época de tornados, entonces sí. Siempre hay una amenaza, pero por ahora está todo bien. Perfecto. Y no fue más de una tormenta.
0: Impecable, impecable, sí. Nos quedamos tranquilos. Bueno, gracias a los dos por hacer de la Argentina una Argentina grande que se expande por todo el mundo. Así que les mandamos un gran abrazo desde acá, ¿eh?
2: Listo, chicos, gracias, muchísimas gracias.
0: Unos genios, ¿eh? Ahí con indumentaria de Argentina, con tres estrellas. Obviamente, yo le veo un lugarcito ahí para la cuarta, ¿no?
3: Ay, no, es un comentario un poco mufa.
0: No, señora.
3: No, no se habla, no.
0: Dije,
3: no,
0: veo sí. Un espacio para no. La cuarta. No dije Argentina va a salir campeón de nada.
3: Pero no, ni se menciona
0: ahí, eso. Hay lugar.
1: Sí.
0: Tan lindo, mira.
1: Sí, yo que vos no digo esas cosas.
0: ¿Qué es lo mateo? Entrense.
3: No, vos sos cabulera, encima.
0: Yo soy cabulera, pero utilizo las metáforas adecuadas. Che, ya que estamos en modo mundial y nos quedan los últimos minutos, algunas cositas, ¿no? Como algunos casi, podríamos decir... Chimentos del Mundial.
1: Sí, un lado B del Mundial que vamos a ir trayendo casi todos los días para contarles a ustedes cómo va el tras bambalinas.
0: Sí, me encanta.
1: Arrancamos con Antonella Roccuzzo, que en este caso se enfrentó, discutió con una doctora que analizó el nuevo rostro de Messi. Bueno, una odontóloga y especialista salió en las redes sociales, hizo un video que se viralizó. Lo tenemos, lo vamos a ver, mira.
5: ¿Qué se hizo Leo Messi en la cara? Ay, me mata esta foto que parece un baby. Analizando su rostro antes de los procedimientos estéticos, quiero que presten especial atención a sus ojitos encapotados, el tamaño de su nariz, la posición y tamaño de sus orejas y la posición de su mentón bastante retraído. Inclusive en esta foto que se le ve la papada. Prueba número uno, la nariz. Chicos, no me van a decir que esta nariz es igual a esta. Acá hay una rinoplastia de una. El cambio más llamativo y que más poderoso lo volvió fue el cambio de su mentón. Acá vemos en la misma posición cómo se proyecta mucho más en esta foto que en esta. Si bien en esta tiene barba, ahora les voy a mostrar pruebas de que no es la barba. Si bien dejarse la barba es una excelente estrategia para todos los que tienen el mentón retraído, acá
0: sí, estamos
5: barba,
1: me quedé
0: sorpresa.
1: En shock.
0: Sí, claro.
1: Perdón, estaba tipo.
0: Ahora, esto.
1: En babia.
0: Por eso lo encuadramos como un chisme. Esto está desmentido.
1: Sí.
0: Está,
1: o sea, igual ahora estoy un poco en abogada del diablo y no sé, ¿eh? No sé de qué lado estar. Está marcando cosas que llaman la atención. Pero bueno, salió Antonella de una, sí, vio claro. Que este video se viralizó.
0: Vamos a la palabra oficial, ¿no?
1: Y abajo comentó, abajo sí. Del mismo video, Antonella puso, no pegaste una, jamás se hizo una cirugía, jaja. Y lo de los dientes se llama Invisalign, que son tipo, sí. ¿Cómo se llaman? Los
3: alineadores.
1: Alineadores, sí, gracias, claro. No me salía el nombre.
0: Sí, bien, porque la verdad no suele pasar que Antonella se meta en estas cosas.
1: Pero,
0: ¿no? Y cada like de alguien así tan importante, obviamente
1: le picó
0: que es noticia.
1: El bichito.
0: Sí, perfecto.
1: Y sabés que la doctora salió a responder sin enfrentarla, Antonella,
0: no.
1: Le dijo, esto fue con respeto, con seriedad, mi intención es decir que hay tratamientos estéticos que pueden ayudar a muchas personas. Oh. Igual.
3: Con respeto, dice, acá tenés la papada de Messi. ¿Qué, con ese respeto, la verdad.
1: Bueno, igual no es tan grave tampoco nada.
3: No, pero
1: papada.
3: Bueno, la manera en la que lo dice. Bueno. Además, muestra fotos de un Messi también muy joven. Es decir, no tenemos la misma cara cuando tenemos 18, 19 años.
1: Igual es verdad que cambió, ¿eh? O sea,
3: sí, pero.
1: No sé, quizás no fue cirugía, fue otra cosa. Bueno. Creció, le cambió, es verdad, sí. Puede cambiar. Ará,
0: y escuché, pues ya que estamos en modo chisme y sí. Nos metemos en el pase, que el señor Kylian Mbappé se escapó de la concentración.
1: Sí, esto está raro. Mbappé está metido en quilombos, digamos. Sí. Porque internamente hay un malestar con Mbappé en el equipo, parece que hay mucha mala onda, vamos sí. A decir. Abandonó la concentración de Francia tras el amistoso contra Irlanda del Norte y Mbappé se fue de la concentración, pero pidió autorización. Dijo sí. Que tenía asuntos personales.
0: ¿Y cuál era el asunto personal? Supuestamente.
1: Después fue visto en Madrid con su pareja ahí paseando. Entonces, en Francia generó malestar y los hinchas lo acusan de priorizar su vida personal por encima del compromiso claro. Con la selección. Después hubo como un desplante con Kanté, perdón si yo digo mal los apellidos
0: sí,
1: de los jugadores.
0: Bueno.
1: Se viralizaron imágenes donde se lo ve a Mbappé y a Kanté que se esquivaron, ni siquiera se miran.
0: Upa.
1: Lo que encendió rumores de mala relación entre ambos jugadores de Francia, lo cual nos beneficia a nosotros, ¿no? Y por último,
0: yo
1: Henry.
0: Lo banco igual a Mbappé.
1: Henry, que
0: te digo, si te vas a ver a tu pareja y estás enamorado.
1: No, pero la pareja, pero la tenés
0: pareja
1: que priorizar,
0: es Esther Espósito.
3: Tu trabajo.
1: Tenés que priorizar tu concentración.
0: Kilian, en realidad es una táctica para que se distraiga y juegue mal.
1: Ah, bueno.
3: Seguí escapándote, seguí escapándote.
0: Haciendo como que bancamos el amor con él. Está Gonza Sánchez.
1: Está Gonza, bueno, listo.
0: ¿Que te quedaba algo más?
1: Más de Mbappé, más de Mbappé. No, te lo
0: cuento.
1: Pero tenés a Henry también del equipo de... Ok, Henry. Se cruzaron también, lo cruzó fuerte. Digamos, está mal con toda esta interna. La leyenda francesa que salió a opinar sobre este momento entre Kanté y Mbappé y fue contundente. Dijo que la reputación de Mbappé ya venía golpeada y que crearte atención en el futbolista más respetado y agradable de esta generación es un grave error.
6: Ah, vos estás hablando de Titi Henry.
0: Henry.
6: Titi claro. Henry.
0: Él porque... te lo tiró como si fuera Henry de acá de Henry. González Catán.
1: Ah, es Henry. Bueno, yo ya les dije como... que capaz decía mal los apellidos de los jugadores.
6: Titi Henry es de otra generación. Fue campeón del mundo en los 90. Sí, sí.
1: Claro, y él salió a opinar y me encantó esta frase con la que cerró, como que dice, los grandes jugadores son recordados por los trofeos, las leyendas por cómo tratan a las personas. Y me encantó.
0: ¿Sabes lo que me gusta y me hace reflexionar esto, Gonza? Qué lindo llegar con la selección argentina tan armadita, tan espalda contra espalda, sin escándalos,
6: todo lindo, ¿no?
0: Todo lindo, ¿no?
6: Ay, Dios, yo un poco cuando veo todo lindo, digo, acá está algo que no está moviendo.
1: No.
6: Encima,
1: ¿por qué?
6: Mira, el tema Adorni que nos domina, ¿viste? Cuando se ve todo, hay algo que
0: tiene que estar todo bien.
6: Yo soy mal pensado.
1: No, pero
3: si bien hay buen clima, en las últimas horas hablaba del tema mesa chica de la selección sobre lo que estaba ocurriendo con Paredes después de dejar afuera Acuña. Hay algunas cositas, pero la unión del grupo... Pero bueno, había polémica, hay que decirlo.
0: Uno lo ve recontra mío.
1: ¿Vieron Sean Eternos en Netflix?
0: Sí.
1: Gran documental, lloré. O sea, nunca creí poder llorar por algo futbolístico.
6: Sí, ¿cómo que?
1: Me emocionó mucho y ahí te das cuenta del espíritu, el ánimo.
6: Hay amor.
1: Y el amor de ese equipo. O sea, es real. No es que simulan que está todo bien.
6: No, yo confío mucho en Scaloni. Lo banco tanto a Scaloni. Por encima
0: somos dos, somos tres, somos cuatro, somos todos.
6: Tiene como una gran capacidad de armonizar. Sí, es autoridad al mismo tiempo.
0: Tiene una cadencia linda también, ¿no?
6: Un líder bien entendido.
3: Que nos representa.
6: Un líder totalmente...
1: Un real líder.
6: Positivo, que hace crecer a los demás.
0: Está bueno lo que marca Gonza. Sí, nada que ver con nada, pero tempranito contamos con Jimé Grandinetti, que fuimos a ver adelantadamente Toy Story 5.
6: Ah, ¿estuvo bueno?
0: Sí,
6: muy bueno. Yo pensé que mucha gente la fue a ver. Me muero de ganas de verla.
1: Sí, te copa.
0: Sí, la vas a pasar bien. La verdad que la vas a pasar bien. Y por eso, porque hicimos mucho ruido comiendo pochoclos, preguntamos a nuestra gente cuál es tu pochoclo favorito. El 2% locos, locas, dicen solo. Come pochoclo solo.
6: Ah, solo.
0: Hay aparatos, no vamos a jugar a nadie.
1: Sin agregado.
0: Sin nada. 8% come pochoclo mixto, es decir, mete un poquito de sal y un poquito de azúcar.
6: Sí.
3: Raro.
0: 25%... pochoclo salado y 64% pochoclo dulce.
6: Mirá, ¿no? Me hiciste acordar al famoso pochoclo Josecito.
0: Sí.
6: ¿Ustedes llegaron a comer pochoclo Josecito?
0: Yo
6: eran unos pochoclos que venían en la primaria, en la escuela pública en los 80, ¿no? Entonces antes de entrar a la escuela ibas al kiosco y te comprabas unos jugos que venían envueltos en un plástico. Sí,
3: claro.
6: ¿No?
0: Quedan todo azúcar.
6: Naranjú se llamaban, por si puede decir. Naranjú. Y pochoclo Josecito.
0: Bravo.
6: Y el pochoclo Josecito tenía la peculiaridad de que estaba completamente como embadurnado en un azúcar improbable, ¿no? Roja.
0: Sí.
3: Ah,
6: entonces.
3: Mira, no sabía que se llamaban así, porque más temprano mencioné
6: bueno.
3: Rojo, celeste.
0: Y también decíamos como que la manera de alimentarnos.
6: Asco, sí,
0: ¿no? Comíamos eso todos los días y no sabemos cómo estamos vivos.
1: Qué error.
3: Acá mencionan las tutucas también, pero eran más naturales porque no tenían colorantes.
6: La tutuca me parece que era un poco más sana, pero
3: todavía se venden, creo.
6: Era un viaje.
3: No sabía que se llamaban así, mira, me llevo ese dato.
6: Tremendo. Sí, eran buenísimos. Y mientras más color y más azúcar de ese colorante tenían, más ricos eran.
0: Sí. Era rica,
6: muy nutritivo. Así.
0: Las tutucas, decíamos acá.
6: Tutucas, tutucas.
1: Sí, éramos niños repasados
0: con esta te mato.
1: Pasado de rosca por
0: el
1: azúcar.
6: Yo todavía me compro fizz. Antes de ir al cine.
1: Me compro fizz
6: y me guardo.
1: Y después estaba.
6: Sí, me
0: encanta. El otro. Involuntario porque pensé que no estaba mal.
1: ¿Cómo se llama el sobrecito que era como una patita?
3: La patita.
1: Y la metía así también hacia. ¿No saben cuál es?
6: Mira ese.
1: Ustedes no es.
3: Ahí no había todo, no había nada.
0: Este sí creo que no existe, así que yo lo tiro. Un chocolate que me marcó la vida de pendejo que era el Biznique.
1: Sí, no, existe.
0: Nacho,
1: ¿hace cuánto no vas a un
6: kiosco?
0: Tenés
6: poca
1: cultura de golosina, Nacho.
0: Pásenlo a mi cuenta.
6: Para un sábado a la noche con vino y con una pareja o algo, barre bien.
1: Me encanta,
0: me encanta.
6: Por supuesto.
3: Pero no sabía que se llamaban así los pochoclos de colores. Tremendo. Acá en el chat decían los dientes, y claro, porque eso es mucho azúcar.
1: No solo los dientes.
6: Muy estimulado. Trabajo en la escuela,
1: eso te iba a decir, que te sube, el azúcar te sube, de hecho, ahora los niños no les dan por eso.
6: Claro,
1: claro.
3: Pensá que yo ahora tengo amigas que son madres y que endulzan con dátiles las galletitas para los hijos. Nosotros, mirá lo que sobrevivimos. El pochoclo celeste.
6: Mi hijo, yo obviamente golosinas le doy, no me detengo mucho en eso. Pues tampoco es un,
0: sin abusar,
6: no,
0: sin
6: tampoco
0: abusar.
6: Es un sacado, un pibe que come sano. Pero ahora que estuve en Bélgica, fui al supermercado, porque siempre quedé al supermercado cuando
3: uno de viaje. Una excursión de por sí.
6: Fui a comprarme mostazas, porque soy adicto a la mostaza, entonces me fui a comprar mostazas.
0: Buen título, ¿eh?
6: Cuando llego a la...
0: Tira sobre el final.
6: Sí, pero lo peor, me pasó algo raro, que es que me las quitaron en el aeropuerto.
1: ¡No!
6: Sí, porque me olvidé
1: el
6: que...
1: El tamaño. Pero si
6: no, no despachaba. Yo andaba con solamente sin despachar.
0: No, una mochilita.
1: Claro, para, haces así. Ah, no tenía dos.
6: Andaba con el carrión y una mochilita. Okay. Y no quería despachar para salir rápido.
0: No te puedo creer, Gonza.
6: Y son frascos. Y me las... El belga, el policía belga me dijo...
1: Ah, porque
6: no,
1: tenía más de
6: sí,
1: tanta.
6: Tenía cuatro frascos de mostaza.
0: Yo sabía lo que hago ahí. Lo abro y me la clavo ahí.
6: No, no es que eran mostazas de...
1: Te pica.
6: ¿No? Claro, bueno. Llego a la caja.
0: Sí.
6: Y estaba lleno de golosinas. Y agarré tres o cuatro golosinas extrañas para traerle a Teo. Y anoche...
0: Este es el
6: uno era un pote con unas, como unas fresas rojas. Anoche las abrimos. Estaban buenísimas. Me las comí la mitad yo.
1: Ay, qué rico.
6: Espectacular. Me encanta. Eso no sé si es Josecito o qué, pero...
1: Claro.
6: No, espectacular.
0: Amigos, amigas, cerramos después de este lindo momento compartido. Hoy empieza el Mundial, la Copa del Mundo 2016. Toda la información va a estar pasando aquí en los distintos programas. Gracias, Jime. Gracias, Bel. Gracias, Gonza. Todo tuyo.
6: Aguante el Mundial.
0: Vamos, ¿eh? Vamos. Las próximas tres horas. Hoy nos ponemos en modo mundialista. Mañana a las 7 de la mañana nos volvemos a encontrar. Chau.
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0: Muy pero muy buenos días, queridos amigos y amigas. ¿Cómo están? Estamos contentos y felices porque hoy empieza el Mundial. Estamos contentos y felices y acá estamos arrancando. Info hoy a las 9, en un viernes, jueves espectacular y especial.
1: Está tan contento que pensó que era viernes.
0: Captura toda la atención, por supuesto, felices.
1: Aparte el día,
0: mire cómo está Tatiana, está imparable. Tatiana tiene las camisetas preparadas desde hace tiempo, todo listo.
1: 4 álbumes de figuritas.
0: Eso es increíble. Metiste 4 álbumes.
1: 4.
0: Uno para cada
1: primero
0: uno,
1: después el otro. Después cada uno fue queriendo el de él. Hicieron trabajos en casa y cada uno fue propietario de su álbum.
0: No te puedo creer.
1: Sí.
0: ¿Y cómo van? ¿A cuánto están de llenarlos?
1: Hay 2 que ya están. Hay uno que está arrancando y que prefiere tener el pilón de figuritas antes que pegarlo en el álbum, que no entiende todavía la lógica de que son para pegar.
2: Claro.
0: A mi hijo le faltan 91 figuritas.
1: ¡Apa!
0: De las 900, ¿no?
1: ¿Lo llevas al parque?
0: Quiere ir, pero nunca tenemos tiempo.
1: Planazo.
0: Siempre hay algún plan o algo. Sí, lo he llevado para el otro mundial.
1: Planazo.
0: Y nos hemos divertido un montón. Y ahora me pidió ir al parque este fin de semana, pero tiene...
3: Plan nefasto, ¿no?
1: No.
3: Nefasto plan.
0: ¿Por qué?
3: A estar con gente random ahí, a tener que intercambiar figuritas, gente grande.
0: Porque esa actitud antipopular.
3: Por suerte lo mío, yo apareció el álbum, pero fueron perdiendo interés y dije, listo, no digo nada. Y porque
2: yo siento, Moncho, de verdad, tenés razón, que hay un poco a veces más interés de los padres.
3: Déjense de hinchar.
0: No, los pibes
3: dejate de tomar.
2: Pero hay un poco, hay de todo.
3: Sí, yo agarro la pelota y me voy a jugar al fútbol con mi hijo, me voy al parque ahí.
1: Figurita,
3: dale.
1: Tengo una hija adolescente.
0: No entiendo la crítica, no entiendo. Sinceramente no entiendo la hostilidad hacia el hábito de la mayor parte de los argentinos que quieren ir a...
3: Ya sé, es una cuestión de alimentar de
1: golpe. Mira, recién me dijo, la culpa es tuya que les compras 4 álbumes. Y le dije, llega, espera, vení que te espero.
3: Hay una culpa de la madre,
0: 4
3: claramente.
0: Compró.
3: Hay que... 4, no, se le dice a los 4.
1: ¿Hijos?
3: Miren, uno para los 4.
0: Claro.
1: Cuando llegues,
3: punto.
1: Me contás.
3: No,
1: cuando llegues al momento de que los 2 sean grandes y cada uno quiera su álbum, me lo contás.
3: O están para todo o no está para nadie.
1: El problema que tengo es que la de 13 estafa al de 4. Le cambió el otro día Neymar.
3: Sí. Eso está pasando
1: por
3: en casa.
1: 5 figuritas que no valían nada.
3: Eso pasa.
1: ¿Entendés? Por 5X.
0: Sí.
1: Y el otro está contento porque se quedó con 5, pero le sacó una importante.
3: Y bueno,
1: entonces,
3: que entienda que
0: te conté la que le pasó a un amiguito, a mi hijo y a un amiguito de mi hijo.
1: ¿Qué?
0: Cumplía años Teo y un amigo viene con 10 sobres, ¿no? ¿No?
1: Okay.
0: Entonces le dice, feliz cumple,
3: el
0: Teo.
3: Verdadero sobrado.
0: Y le regala un sobre. Teo abre el sobre, recién empezaba. Teo abre el sobre, el que le regaló.
1: Messi.
0: Y el amiguito se quería matar.
3: Se quería morir.
0: El sobre que tiene Messi, ¿no? Donde estaba desesperado y Teo enseguida hizo así, la sacó y la pegó, ¿viste? No me la reclames.
1: Ya está, ¿eh?
0: No me la vengas a reclamar.
2: Muy bien. Rápido de reflejo.
0: ¿Viste?
2: Muy bien.
0: Es como cuando... amigo Pipe, que es un hermano que tiene...
2: Muy rápido de reflejo.
3: ¿Viste cuando
2: la cara?
3: Cuando tu mamá te decía, vamos a comprar el regalo a tu amiguito que cumplía, y decís, ¿no me podés? Yo decía, no, eso no, eso para mí.
0: Sí.
3: Comprarle algo más.
2: Escúchame, y en las otras 9 no estaba.
0: No, estaba difícil en el arranque de cuando tenés el álbum vacío, todos estaban desesperados por Messi. Ahora ya están todos los pibitos, ya llenaron casi todos el álbum. Están todos ahí como...
3: ¿Ves?
0: Ya está. No, mejor que termine rápido.
3: Tiene que ser un proceso más largo.
0: No, que termine rápido porque tiene una cosa medio de adicción, ¿eh? Tiene una cosa de... Uf, están ahí, papi, quiero... Basta.
3: Pelota.
0: Basta. Bueno, empieza el Mundial. Qué alegría que tenemos, porque bueno, qué sé yo, es una escala para una oportunidad alucinante para detener un poco algunas cosas de la vida, para...
2: Televisores tomados, reuniones sociales.
0: De lo rutinario. El que tiene la posibilidad de ver muchos partidos lo va a hacer. Los que no son tan futboleros, por ahí un poco aprovechan y se van a andar en bici o a caminar por los barrios, ya que la gente está como con todo el mundo ahí con la cabeza puesta. El mundo se divide un poquito. La Argentina se divide entre los que aman el fútbol, la gran mayoría, y los que no, ¿no? Y después está el tema...
3: Sí, pero pará.
2: ¿Puedo pedir un favor? 80-20.
3: Claro, ¿puedo pedir un favor? 80-20. Al que quiera hacer algo mientras que juega Argentina, que sea algo en estricta soledad, que no demande un servicio de otra persona. Porque si vos querés que demandar el servicio de otra persona que está pobre queriendo ver el partido y vos le decís, ah, no, pero yo estoy acá y quiero que...
0: Claro.
2: Eso es horrible.
1: Pero, por ejemplo, ¿qué podrías demandar?
3: Y no sé, a ver, No cargues nafta, maestro. No cargues nafta.
0: ¿Cómo
3: en
0: no cargues nafta?
3: No, no cargues nafta en esos. El playero está viendo el partido.
0: Ah, ok.
3: No cargues.
0: No saques al tipo que te da servicio, que está viendo la tele justo.
3: No, voy a lavar el auto. Dale. ¿Te parece? Están todos los pibes mirando el partido.
0: No vengas a lavar el auto. No seas turro.
3: Porque aparte.
0: Vale.
3: Pobre tu auto.
0: Sí, sí.
3: ¿No? Vos entrás, minuto 5, Argentina debutando en el Mundial, entras con el auto, tocás bocina y decís, no, pero yo quiero que me laven la camioneta.
0: No, dale.
1: Maestro. Me parece bien, compro la regla.
3: Gracias.
1: Solo para los partidos de Argentina.
3: Sí, okay. Sí, después puedes hacer lo que quieras.
0: No, yo Alemania Curazao. ¿Qué? Lo quiero ver.
2: No, está bien, pero si voy a cargar nafta.
0: El 14-1,
2: no sé. Cárguenme nafta.
3: Supongo que ustedes ya empezaron con la reunión de off, ver el partido. ¿Ah?
0: Mirá.
1: Lo amo.
0: Me faltan,
3: ¿qué estamos viendo, Gonza?
0: Estamos viendo una foto de un niño en el Parque Rivadavia que dice: me faltan. Ah, están los códigos de las figuritas, ¿no? Canadá 16, viste que tiene todo código. Canadá 16, no sé, la República Checa número tanto la tiene tachada. Así están unos Excels imposibles de comprender.
1: Yo siento que los pibes aprenden un montón con esto.
0: No, yo también pienso eso.
1: De negociación, de organización, de...
0: Yo te digo que lo del Parque Rivadavia es una... Ya saliendo de la joda que me entiendo.
3: Sí, sí, ya sé.
0: Es una cosa sumamente agradable. Yo también pensé que tenía mis cuestiones y decía, no, oye, el Parque Rivadavia, qué
1: es un malón.
0: Y de repente era lindo el momento, descubrí que era lindo.
2: Es un momento de conectarse con el mundo medio vintage, como decir, claro. Supongo que para un montón de gente de acá es como, es parte de algo que hizo en algún momento cuando era chico.
0: Era lindo
2: chico.
0: El momento, sí. Los chicos, aparte es todo medio extraño. Hola, ¿cambiás? Y todo medio silencioso es.
2: Porque los chicos no tienen tanto hábito de hablar entre... Viste
3: una
2: que...
3: Una negociación tensa.
0: Se cambian los tocos y empiezan.
3: Aparte, ¿cuándo sabes cuándo te vino bien? ¿Cuándo, viste, me conviene, no me conviene?
0: Sí.
3: Estoy perdiendo en esta negociación, pero dame 10 y dame la tuya. Así no, es. Pero pará.
0: Así es. Bueno, estamos en la 97.1 para los que nos están mirando ahora en YouTube y tienen que salir de su casa. Se suben, nos siguen escuchando en la 97.1, los acompañamos toda la mañana hasta las 12 del mediodía, pero sepan que la programación de InfoAE es incesante, es una máquina que no descansa, que arranca a las 7 de la mañana, que termina pasadas ya a las 10 de la noche con Marcelo Tinelli. Hoy no está Marcelo, pues está lunes, miércoles, viernes y domingo, pero ayer fue el debut de Tinelli, espectacular.
2: Hermoso.
0: Gran acompañamiento de la audiencia. El tono enchufadísimo, Tinelli enchufadísimo, ¿no? Verdaderamente tenía un espíritu de algo que nos resulta familiar. Verdaderamente
3: a mí me
0: había,
3: gustó mucho eso.
0: Sí, había algo muy de la argentinidad, ¿no? Muy de ahí está Tinelli.
2: Muy auténtico.
0: Ahí está Tinelli en el centro de la mesa con el formato clásico, histórico de él.
3: Con ese formato, yo lo dejé de fondo sin mirar.
0: Sí.
3: Y era ese formato, a mí me gustó eso, era el formato del diálogo con Tinelli en la centralidad, pero pimponeando con 17 personas al mismo tiempo.
0: Sí, total, un gran comienzo para un ciclo que promete convertirse en el ciclo central de esta Copa del Mundo que comienza esta tarde. Hay muchísima información alrededor, pero bueno, lo vamos a seguir a Marcelo con todo, vamos a acompañar y nos, por supuesto que a nosotros nos llena de orgullo, es un honor ser parte de todo este gran proyecto de información, de entretenimiento, de comunicación, de datos, de acompañamiento, de todo lo que te puedas imaginar. La verdad que anoche sí, fue una noche sumamente entretenida y divertida, porque también conocemos a los personajes que están ahí, que están haciendo esto, y fue verdaderamente agradable, así que los felicitamos a nuestros compañeros. Acá estaba Chatruc, estaba Chatruc acá en el piso con los otros chicos, que no me acuerdo los nombres, pero estaban todos muy bien. Y verdaderamente fue un lujo de InfoAE para este mundial que arranca con muchas controversias también. Hay mucha cuestión política alrededor, con las deportaciones y todas estas cuestiones. Pero bueno, más allá, por encima de todo esto, está la esperanza. La esperanza de que, mirá.
3: ¿Y si pasa?
0: Mirá si pasa.
1: ¿Y si pasa?
0: Mirá si embocás el carozo de la aceituna como lo tira Ginóbili y cae adentro del vaso. Mirá si
3: somos bicampeones del mundo.
0: ¿No?
3: Somos bicampeones del mundo.
0: Mirá si somos bicampeones del mundo. Hay un equipo, hay un técnico,
3: hay un equipo,
0: hay una hay una leyenda en la cancha.
3: Y no hay muchos rivales que vuelen, Gonza.
0: No, hay recambio.
3: Hay recambio.
0: Tenemos recambio.
2: ¿Cómo? ¿No hay muchos rivales que qué?
3: No hay muchos rivales que estén que vuelen. O sea, no, competencia tenés España, fuerte, España, bueno. Francia.
2: O sea, acordate que a partir de ahora, explícame esto como, claro, ¿no? Dijo, no hay muchos rivales que vuelen. No, no pensé nunca que volaban.
3: No.
2: Pero, claro, pero sí, sí. ¿Qué claro. quiere decir eso? Quiere que no hay decir, rivales claro. buenos.
3: No, okay. no tenés así como grandes cucos. Francia, España.
0: Bueno.
3: Brasil siempre Brasil, Brasil pero siempre, viene golpeado.
2: No. Ah,
0: que,
2: ¿sí?
0: Que no es poco, ¿no? Francia y España ya me meten miedo, pero...
3: Y siempre hay que evitar a los alemanes.
0: Bueno, perfecto. Sí. Que también.
3: Siempre, no. evitémoslo.
2: No, porque... Pará, no, otros que son siempre buenos son los holandeses, ¿o no?
0: Sí.
3: Después...
0: No, después, pero después son pechos
3: fríos. Después
0: arrugan. Sí, son pechos fríos.
3: ¿Para qué dijimos?
2: Ay. Bueno, no, pensé lo mismo. Pensé lo mismo.
1: ¿Por qué estás diciendo esto? No lo entiendo. Realmente.
0: Los holandeses serían el cuarto final.
3: No, pues ya.
0: Obvio.
2: El día que juega Argentina venimos con camiseta... ¿Camiseta sí. y blazer?
3: No tengo camiseta.
2: No, yo creo que tampoco, pero algo voy a conseguir.
1: ¿No tenés camiseta?
3: No, cada que llegó la regalé.
0: Ok.
3: No. Bueno. Tengo 45 de River, si quieren, pero no sé si viene el caso.
0: ¿El día que juega o el día siguiente si Argentina da?
2: No, y bueno, no sé.
1: Más al día
2: no,
1: que juega.
0: Bueno, vamos. ¿Cómo nos ven? Dale, arrancamos. Juguemos de cómo nos ven. Lluvia de cómo nos ven. Tsunami... ¿Tsunami de cómo nos ven? Ah, el tsunami viene si ustedes los mandan, claro. Entonces, manden a partir de ahora al 11-35-20-0057 el cómo nos ven acaba de comenzar y nosotros somos felices si ustedes envían imágenes desde aquí o desde allá.
3: Pará, Gonza, y si nos quieren mandar sus caras cuando escuchen lo de Adorni y los bitcoins... Y nos muestran su reacción, yo banco, ¿eh? Si quieren mostrar selfie cuando digan, ¿cómo Bitcoin $300,000? Yo banco también, Gonzalo.
0: Bueno, dale, ahí está bien. Si tienen reacciones, que todos podemos más o menos adivinar las reacciones, porque me parece que si en algo estamos todos de acuerdo, es en lo que nos genera un poco todo lo que tiene que ver con el caso Adorni, donde nos vamos a meter ahora nomás. Manden al cómo nos ven, 11-35-20-0057. Denos like. Dale, que vienen bien, nos viene bien crecer con los likes. Y participen también del foro que hay al costado de la página en YouTube. Y también sepan que en la web de Infobae, ya que estamos, decimos todo, está toda la información, por supuesto. 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Bienvenidos todos, Infobae a las 9 hasta las 12 del mediodía. Y ya lo decía Moncho, por supuesto... que hay desde anoche un escándalo, porque la verdad que es un escándalo, es una noticia que genera un montón de sensaciones, por lo menos a mí la que más me genera es la de sentirme medio un tipo al que le están mintiendo, pero voy a tratar de ser frío y dar el título para que Moncho lo explique. Manuel Adorni presentó ayer por la noche, el jefe de gabinete, su declaración jurada después de adherir al régimen simplificado de ganancias y de repente nos enteramos que ganó $300,000 apostando al Bitcoin y también que encontró plata en el departamento de su padre después de su fallecimiento y un montón de situaciones que verdaderamente levantan más sospechas que certezas y claridades.
3: Por lo menos en lo mediático. Hay dos cuestiones que se discuten acá, que es lo judicial y después está la opinión pública.
0: Sí.
3: En lo judicial hay una definición concreta que es me tienen que cerrar los números para... si me hablan de enriquecimiento ilícito, cierre de alguna manera.
0: Sí.
3: Después la opinión pública es, bueno, ¿me crees o no me crees? Y eso ya es una cuestión discutible, que es menor a, tengo un juez que me está investigando el patrimonio.
0: Sí.
3: Para dejar eso claro, ahí se puede entender quizás cómo vamos a entrar al capítulo Adorni. Vengan con nosotros y empiecen a escuchar las definiciones que dio el jefe de gabinete y vamos a ir recordando un poquito el archivo para entender lo que decía antes, lo que dijo ahora, y bueno, en algún momento algo nos cierra. Lo primero... La pregunta de ¿por qué tardaste tanto? Fue el 6 de mayo que Milei dijo, ya la tiene lista. No se preocupen que Patricia spoileó y la va a presentar. Bueno, desde el 6 de mayo hasta ahora, la presentación a última hora del día de ayer y Adorni decía esto.
4: Yo toda mi vida, desde los 18 años, incluso antes, trabajé en el sector privado. Por supuesto, bueno, después a lo largo de mi vida me crucé con mi mujer... Mi mujer también toda la vida se dedicó al sector privado, incluso hasta el día de hoy trabaja en el sector privado. Y lo cierto es que, bueno, toda la vida, por supuesto, ahorramos. Lo hicimos en negro, como lo ha hecho seguramente la mayoría de los argentinos que tuvo la suerte de ahorrar. Llegó el... Me voy rápido al 2023, digo, nosotros, yo me entero de... El presidente me convoca para ser en aquel momento vocero presidencial, unos días antes de... Esto es de público conocimiento, digo, el presidente me convoca prácticamente un día para el otro.
3: Bien, ahí la explicación de por qué tarda tanto. Y ahora viene, empieza ya el tema de dónde la sacaste. Bueno, bitcoins, criptomonedas, mira.
4: Mi primer dinero, por así decirlo, lo hago cuando fallece mi papá en el 2002, que el dinero que me encontré en el que nos encontramos con mi hermano en el departamento. Después, en el 2000, seguimos trabajando. Después yo en el medio conozco a mi mujer, digo, nos casamos, seguimos trabajando, unificamos los ahorros. Después, en el 2013, yo empiezo a incursionar en el mundo del Bitcoin. Después, en el 2014, empiezo efectivamente a invertir fuerte en Bitcoin. Eran otras 13 años atrás, ¿no? De hecho, en aquel momento mi mujer no estaba muy de acuerdo, era algo medio abstracto en su momento. Entre 2014 y 2018, efectivamente, ganamos bastante dinero con esta inversión. Después, en el medio, yo soy papá.
5: ¿Cuánto ganó?
4: Mira, ahí yo más o menos teníamos, reconstruyendo la historia con mi mujer, invertimos aproximadamente unos $200,000 y ganamos aproximadamente unos $300,000.
5: ¿Y por qué no lo declararon?
4: Déjame que te termino de contar. No, no lo declaramos porque la manera de escaparte de la política era de la vieja política. Antes era ahorrando en negro.
3: Es muy difícil tomarlo en serio esto.
0: No, tiene una gran incapacidad.
3: Es muy difícil.
0: Miente y tiene una gran incapacidad para... No tiene... Si tiene coartada, no es buena.
3: Judicialmente, ¿no? Yo hoy hablé con alguien que entiende mucho de un ex funcionario de la Oficina Anticorrupción.
0: Sí.
3: Y cuando le pregunté, me dijo, mirá, judicialmente esto va... Yo creo que va a cerrar.
0: Claro.
3: El tema que mediáticamente... Sí, intentaba ponerme... Es muy difícil tomar en serio esto.
0: Claro.
3: O sea, no sé.
2: Hay una cosa que pasa ahí, que es si él... había desde la semana pasada versiones sobre que la declaración jurada de Adornis iba a resolver con criptomonedas, ¿no?
0: Sí.
2: Él dijo ayer que lo que va a adjuntar y la información que va a mostrar, la trazabilidad de todas las operaciones, uh-huh, ¿no?
0: Sí.
2: Eso...
0: Pero no se puede.
2: Probablemente le resuelva judicialmente la cuestión, ¿no? Porque va a poder demostrar que tenía esa plata efectivamente.
0: Claro.
2: Ahora, me parece que socialmente es bastante difícil de entender y de creer, y le faltó como... Yo creo que ayer tenía que hacer dos cosas, Adorni. Resolver su situación judicial y resolver su situación política, ¿no?
0: Claro.
2: O sea, la solidez o la confianza de la sociedad en algo que se quebró, sí, con él, me parece que a eso le falta un montón todavía.
0: Sí,
2: ¿no?
0: Pareciera como, ya que hoy empieza el Mundial, es como que, bueno, Adorni eligió presentar su declaración jurada el día que empieza el Mundial, ¿no? Entonces está en el centro del campo de juego con la pelota, tiene que mover él, le toca mover a él. Entonces, en vez de dar un pase, toma carrera y la tira fuera del estadio.
3: Claro.
0: Un poco lo que hizo es,
3: claro,
0: anda a buscar la pelota,
3: buscarla
0: a donde la encuentres.
2: Claro, oro.
3: Y dice todo el partido.
2: Vos pensás que ahora se tiene que... Claro, ahora se tiene que sentar un experto de la justicia en criptomonedas a mirar todas las transacciones que él presenta para ver si son exactamente como él dice.
0: Claro.
2: Si son consistentes con eso. Y
0: por
2: si eso es consistente,
0: sí,
2: si eso después cierra con el nivel de gastos. Después es muy difícil para todos nosotros en la sociedad entender que alguien se compra un traje
3: imposible
2: el último día y tiene $500,000 guardados en el colchón.
3: Es imposible.
2: ¿No?
3: Es imposible.
2: Es muy difícil de entender.
0: Aparte, tampoco podemos entender esos préstamos que hace, esas maniobras con la jubilada.
2: ¿Por qué toma una hipoteca si tiene la
3: plata? Con una mano en el corazón. No es bastante difícil. Es imposible.
0: Sí.
3: Cuando vos venís el derrotero de los archivos, de lo que venía diciendo, que estaba todo declarado, ahora lo vamos a ir poniendo.
2: Ah, es tremendo.
3: Que entonces que lo declaré.
0: Las mentiras en el Congreso.
3: Claro.
2: Entonces, en todos lados, en la conferencia de prensa.
3: O sea, a más allá de lo judicial, es imposible O sea, no entra en ningún razonamiento lógico creer esta versión.
2: Es hay muchísimas chicos.
1: Es espectacular.
3: Es
1: el inicio de una serie de plataformas.
2: Está muy bien lo que estás diciendo.
0: Sí, tienes razón.
1: Un tipo que hace un mes y pico que no puede justificar nada.
2: Dos meses.
1: No, tenía un poquito de cripto porque cuando mi papá se murió yo invertí y eso se convirtió en $500,000. Dale. Sí.
2: No. Dice que invirtió $200,000.
1: Y ganó 300.
2: Es cierto que por los precios de del Bitcoin en esa época...
0: Sí. ¿Se podía ganar eso?
1: Sí, sí, porque igual, en algún momento estuvo 20.
2: En el 2013, en el 2013 se podría haber
1: estaba
2: comprado...
1: Estaba en 20.000
3: ¿Y por qué no 20. Se compró la casa cuando la ganó? Que esperó ayer a ser funcionario
2: público. No, porque él, bueno, sí, da un argumento ahí que sí, es que esa plata la guardaba. Para es muy difícil.
3: Sí, la guardé, después encontré un papel, que era mi trofeo.
1: Y la declaración jurada porque decía nada más que 30.
3: Pará. Si les parece, sigamos.
0: Sigamos escuchando
3: a Dornis. Pero también es cierto, es muy difícil tomar con seriedad el argumento.
0: Sí.
3: Adorni dice, no soy un chorro, simplemente cometí un error. Mirá.
4: Cuando llega el 2023, esto era todo, esto es un ahorro nuestro que estaba en negro. Y yo, te repito, en aquella locura de aquel momento, copio la declaración jurada que venía siendo patrimonial. En patrimonial me refiero a las que se hacen en ARCA, las que hace vos, digamos, las que hace el ciudadano que no es funcionario público, y efectivamente voy arrastrando el error, que desde ya hago mea culpa, por supuesto que cometí un error, de hecho voy a pagar hasta el último impuesto que me corresponda pagar, hasta la última multa, todos los intereses, todo lo que devenga de este error, pero ni soy un chorro, todo lo hice en la actividad privada, y de hecho, nunca tuve un cargo público.
3: Bueno, eso decía ayer el jefe de gabinete. Breve archivo y vamos a ir, porque acá merita el archivo, porque aparte fue el 25 de marzo. El 25 de marzo Adorni da una conferencia de prensa que el periodista Nicolás Gallardo le dice, tu declaración jurada, hay algunas dudas. Y Adorni, el jefe de gabinete...
0: Lo bastardea. Sí.
3: Y además dice, está todo ahí. Digo, no hay una sola duda. Mirá lo que decía el 25 de marzo.
4: ¿Qué dijiste de mis declaraciones juradas?
5: Yo dije que su declaración jurada no figura, por ejemplo, la casa que está en Exaltación de la Cruz.
4: Bueno, que vos tengas una lectura incorrecta de declaraciones juradas, tiempos y diferentes organismos, es un tema tuyo, Gallardo. Está todo lo que tiene que estar declarado, está correctamente declarado en cada uno de los organismos. Que vos no lo comprendas, yo no puedo hacer nada. Está todo impecable. Lo demás son conjeturas tuyas en las que yo no voy a entrar. Ni ahora, ni nunca, porque tampoco lo he hecho antes. Gracias.
3: Bueno, el Adorni de ayer le dijo al Adorni del 25 de marzo, me parece que no estaba todo tan declarado y todo perfectamente declarado.
0: Y tenemos que armar. Perdón, Gallardo. Perdóname, Gallardo, por todo lo que te dije, cómo te maltraté.
2: No,
0: pero
2: sí,
0: cómo te mentí, maltratarte mintiendo. No, es difícil decir algo.
2: Es tremendo, porque lo que dice ayer es ese día siendo vocero del gobierno, porque jefe de gabinete y vocero del gobierno, tiene un rol institucional. Yo sé que nosotros rompimos todo en Argentina es el jefe de gabinete de la nación. Y ayer lo que hizo fue sentarse adelante de José del Río y confesar que como jefe de gabinete de la nación, en la Casa Rosada, adelante de los periodistas, dijo una mentira.
1: ¿Qué es su peor enemigo él?
0: Sí.
1: Porque cuando todo esto empieza a estallar, ¿no? Con el viaje en avión y demás... No, un sentarse a planificar, ¿qué voy a hacer? Ya no te pido honestidad, mirá lo que te digo, no te pido honestidad, que por supuesto sí te la pido, pero te pido que no seas
2: viveza,
1: pido,
2: claro.
1: Te pido que seas más pillo, que no te montes así a los periodistas si no lo podés sostener.
0: Sí.
3: Esa fue la versión en conferencia de prensa, está bien, como marcaba Ceci, en Casa Rosada. Después viene una aún mayor, 29 peor. De abril. Prácticamente en cadena nacional. Informe de la jefatura de gabinete. El presidente y la secretaria general de la presidencia en el palco, aplaudiéndolo, y todo el gabinete poniendo la cara por el ministro, por el jefe de gabinete, diciendo, Adorni está diciendo la verdad en este momento, que fue el 29 de abril. Y el 29 de abril dice, no oculté nada. Mirá cómo lo planteaba.
6: Cumplí con mis obligaciones previstas en la Ley de Ética Pública y acompañé todas las declaraciones juradas que requiere la normativa. Como saben, las declaraciones juradas tienen un componente público y un componente reservado. En el componente público se encuentran los detalles de todos los bienes que componen mi patrimonio, respecto de los cuales nunca existió ocultación alguna.
3: Nunca existió ocultación. Y a los 5 segundos de esta frase dice algo aún con más evidencia de la mentira, que es todo eso está en el anexo. Un anexo que nunca estuvo. No hay anexo. Mirá lo que decía.
6: Los bienes que componen el patrimonio de mi grupo familiar se incluyen en el anexo reservado del formulario 1246, que obra ante la Oficina Anticorrupción y contienen información confidencial de acuerdo con el régimen normativo vigente. Solo frente a un requerimiento judicial, la Oficina Anticorrupción puede compartir ese anexo reservado y así lo hizo ante la primera solicitud.
3: Y fíjense este detalle. El presidente de la Nación, cuando Burrich ya se cansa y va a la tele y dice tenés que mostrar la declaración jurada, sale por teléfono en la Nación y dice que ya estaba todo presentado.
0: Oh,
3: y en un momento ahí le dicen al presidente, ahí la duda que va a quedar siempre es si Adorni le mintió al presidente y el presidente le creyó, o si el presidente, a sabiendas de todo esto, tuvo que salir a intentar ordenar el discurso de su jefe de gabinete, que claramente no estaba ordenado. Porque Milei dice ese día, lo que me mostró a mí está todo en regla, y lo que va a decir Adorni es todo lo contrario. Escuchá al presidente cuando salió en La Nación.
7: A nosotros nos genera alguna preocupación al respecto, porque tiene todos los números en orden.
8: ¿A usted le demostró Adorni que tenía todos los números en orden?
7: Digamos, las cosas que me presentó estaban en orden.
3: O sea, el presidente dice, me mostró cosas y estaban en orden. Y ayer, cuando Del Río, José Del Río, el periodista, le pregunta al jefe de gabinete, dice todo lo contrario. Dice que nunca le mostró nada. Mira esto.
4: El presidente le dije que tenía todo para mostrarle todo lo que haga falta para demostrarle que todo era falso. Y el presidente confió en mí. No hizo falta que le muestre nada. El presidente confió desde el primer día ciegamente en mí.
3: ¿Le mostró o no le mostró?
0: Me quedé pensando, no. Está
3: increíble, todo lo de ayer de es
0: contradicciones,
3: increíble.
0: Pero me quedé pensando en lo que dijo Tati de personaje de serie de Netflix. Yo estaba pensando en términos de literatura, cómo, porque es para hacer un ensayo sobre cómo la técnica de la mentira, que no es una técnica, simplemente es una desesperación, te va metiendo cada vez más adentro de un callejón sin salida.
1: Pero no puedes salir.
0: ¿Entendés? Porque, claro, porque no te queda más remedio o que volver para atrás y asumir los costos de haber hecho lo que hiciste o escapar para adelante. Y escapar para adelante es ir a la oscuridad. O sea, es meterte en la mentira. La mentira no tenés otra salida que bajarte.
1: Sostenerla a cualquier costo.
0: Es camino A o camino B. Camino A es me bajo, reconozco que mentí y asumo los costos. Si no elegís ese, es solo entrar cada vez más.
3: No te queda otro.
0: Cada vez más. Y a Adorni le está pasando eso. Es un personaje verdaderamente, te diría, para reflexionar mucho acerca de cómo, bueno, mentir te lleva a un viaje sin retorno. Porque como dice Ceci ahora, por más que judicialmente Adorni consiga un alivio, que probablemente lo logre porque pareciera ser que tiró la pelota fuera del estadio, entonces anda a chequear todo, desde lo ético y desde el juzgamiento moral que se va a hacer sobre Adorni, ¿no? Ahí ya está la sentencia ya está. ¿Entendés? Entonces ya hay un punto también de no retorno ahí. Está como atrapado en una espiral de mentiras públicas que él hizo delante de cámara, vociferando y además maltratando a personas.
1: ¿Hay algo?
0: Eso es un asunto que no tiene
1: solución. Pensaba recién interesante en cuanto a que vamos a poder ver cuánto nos importa que nos mientan de esta forma.
0: Bueno, mirá los... No, Tati, sí, está. Ese dato se puede dar porque ya hay un montón de gente traqueando, de consultores, traqueando. Yo tengo 2 o 3 encuestas que me llegaron al WhatsApp esta mañana y seguro que durante
1: ya,
0: el día...
1: Ya, esta mañana...
0: Está todo el mundo traqueando lo que está generando.
1: ¿Qué valor tiene esto?
0: Por supuesto.
3: Bueno, hoy hay mesa política. Y me lleva a ver la cara a los ministros. Bueno, se van a obligar a reunir.
0: Esa es la película que yo quiero ver. ¿no? ¿Qué ministro va a reaccionar con algún punto de vista de ruptura?
2: Pero además, para mí, ayer ocurrió... Esta es una serie, como dijo Tati, miniserie, y ocurre en eventos, ¿no? Apareció la mujer de Adorni arriba de un avión, apareció el viaje a Punta del Este, apareció Adorni diciendo, lo pagué yo y tengo la factura, aparece la factura que dice que está a nombre de otra persona, aparece él viajando a Aruba y dice que eran los únicos días que se había tomado los de Punta del Este, después le aparece un viaje a Aruba, un viaje a Bariloche, un viaje a Entre Ríos, un viaje de su familia a Río de Janeiro, un viaje de su mujer a España, bueno. Después aparecen las propiedades. Después aparece la escribana, que es un evento muy disruptivo.

0: Vas a ver si es verdad que Adorni solo se quiso contactar con él para eso.
1: Exactamente.
0: Hay que ver si Adorni no tuvo otro gesto que uh-huh. es completamente incorrecto, sí. que es intentar ordenar la declaración de un testigo.
1: Sí.
0: Y ahora presenta la declaración jurada. Ayer lo que nosotros vimos fue lo que dijo verbalmente Adorni sobre su declaración jurada.
2: Claro, porque
0: ahora
2: no está todavía.
0: Nos vamos a sentar los periodistas, los economistas, los analistas, los expertos en anticorrupción y la justicia a mirar la consistencia de esa declaración jurada. Porque claro. la verdad es que yo, viendo lo que pasó en los últimos 65 días, tengo enormes dudas sobre si cuando veamos las cuentas de lo que dice esa declaración jurada, van a cerrar de verdad. Acá pueden seguir sin cerrar, aunque haya ganado $300,000 sí. en criptomonedas.
1: La única verdad acá
2: sí.
1: es la mentira. La única verdad en toda esta historia es la mentira. Lo único que está probado en toda esta historia es la mentira.
0: Está confesado.
1: Lo único que es real, concreto e incontrastable es la mentira. Casi que me pongo a cantar cuando la mentira es la verdad. Porque básicamente lo único que hay de cierto acá es que todos los argentinos estamos siendo testigos de una mentira. Pero lo que tiene de agravante es que esa mentira nos las está vociferando en la cara el jefe de gabinete. O sea que acá la mentira es la verdad. Y después todo lo demás no se puede explicar.
2: Validado por el presidente.
1: No, bueno,
2: porque
1: ni que hablar.
2: El tuit de Santiago Oría, donde él dice, acá ya está caso resuelto, la única manifestación pública del presidente es ese mensaje, es este, el que estás viendo en pantalla. Lo tomo porque fue el presidente que lo retuitea, o sea, que lo hace propio en su canal de difusión, digamos. Y dice, listo, explicó todo perfecto y completo. Quedó clarísimo que no robó y que el periodismo mintió alevosamente. La justicia va a poner punto final al asunto y va a quedar claro que Manuel es inocente. Fin. By the way, hoy buena parte del periodismo hizo un papelón hablando de una ley de la que no entienden nada, tirando la acusación de chorros a diestra y siniestra con real malicia. Son unos operadores asquerosos dedicados a ensuciar gente, actúan sin escrúpulos y no les importa la verdad. Solo hacer daño. El costo que pagamos por meternos en esta mierda de la política, a ver si podemos cambiar algo de este bendito, maldito país. Bueno. Listo. Lo explico todo.
1: Oría tiene una pregunta.
0: ¡Qué tupé!
1: Oría, ¿cómo es la contratación de Oría?
0: Oría,
1: ¿qué es funcionario?
0: Sí.
1: ¿Es funcionario cineasta?
2: Sí, no, copro así con productora, creo que no.
1: Ah, ok.
0: No.
1: Bueno. Ok, ahí está. Todo lo que digamos del caso Adorni, tengo la sensación de que hay un consenso generalizado entre todos los colegas.
0: No solo entre los colegas.
1: Sí. No, la gente ni que hablar, pero como se articula la historia de los medios, digo.
0: Y también entre buena parte del gabinete, chicos.
1: También, ¿no?
0: Yo ayer crucé alguna pequeña línea con algunas personas que tienen oficina en la Casa Rosada y también tenían la misma duda que tenemos nosotros.
1: Bueno, en medio de todo esto, a las 5 de la tarde o a las 3 de la tarde de ayer, el plan para este día era abrir con otra noticia que tiene que ver con el gobierno y las universidades, que sellaron un acuerdo, aunque sigue una demanda en la Corte. A ver, sigue la demanda en la Corte por la no aplicación de la ley de financiamiento universitario. Lo que pasó ayer fue que el gobierno vio que se le venían encima los gremios, que se le venía escalando el conflicto, y abrió la billetera Caputo con un dinero, un aumento que ahora nos va a explicar Moncho, para aliviar el asunto. Hay una especie de tregua, nada más. El gobierno sigue sin aplicar el financiamiento universitario, pero le concedió un aumento a las universidades.
2: Sí, y tregua que también estuvo firmada. Era una noticia que el gobierno salía a festejar, después irrumpió el tema Adorni. Pongamos en la imagen para que entiendan lo que se firmó. Se entiende también que la Corte Suprema estaba mandando algún mensaje de empiecen a buscar una solución. No puede todo ser solucionado por la justicia. ¿Cuál es el acuerdo entre el gobierno y las universidades? Que quede claro esto, las universidades firmaron este acuerdo también. Aumento salarial del 24,3%, un 21,3% para junio y un 3% adicional que se va a entregar en octubre. Va a haber refuerzos para becas, hospitales y gastos de funcionamiento. La paritaria de las universidades va a pasar un cuarto intermedio, que arrancó ayer. 3 meses, 90 días se van a tomar para ahí continuar. El gobierno se compromete a volver a sentarse, a continuar la discusión salarial. Por lo pronto, ayer yo hablaba con un ex docente mío, me dijo, entre nada y esto, por lo menos me están dando algo y confío que después se vuelvan a sentar. Uh-huh. Por lo menos un

0: una pequeña experiencia. El conflicto, fíjate lo que duró, Gonza, casi 3 años, que incluyó 4 marchas federales universitarias. La primera, la de abril del 24, fue la más masiva de todas. Clases públicas, tomas de colegios, paros docentes, 6 votaciones en el Congreso, 6 vetos presidenciales y luego la judicialización que llevó a la disputa hasta la Corte Suprema. 50.000 millones de pesos para hospitales universitarios que no estaban contemplados en el presupuesto del 2026 y un 20% de aumento para gastos de funcionamiento y 50% para becas Manuel Belgrano. No está contemplado un aumento para becas Progresar.
1: Bueno, entiendo que si aplicara la ley de financiamiento educativo tendría que abrir, más o menos tendría que liberar 2.500 billones de pesos.
0: 2.5.
1: Sí, claro. Y lo que hicieron fue 800.000 millones abrieron, según tengo entendido. Pero bueno, profundicemos, vamos más allá de la noticia, conversemos con Nicolás Trotta, ex ministro de Educación de la Nación, diputado nacional. Gracias, Nicolás, ¿cómo estás?
2: ¿Qué tal? ¿Cómo están? Buenos días.
1: En este día, ¿viste? Es un día de...
0: En este día.
1: Perdón.
3: Hay un monotema, pero hay que esquivarle.
1: Y tenemos la noticia.
2: Y creo que empieza el Mundial también.
3: También.
1: ¿No? Sí, pero ¿sabes qué?
2: Por eso presentó claro. Adorno y todo, ¿no? Me parece.
1: Sí, a mí un poquito me enoja el tema de que empieza el Mundial y pasan estas cosas, porque uno no puede mirar el Mundial solamente y hay que atender estas cosas.
3: Distraer.
1: Entonces encima nos están haciendo esto.
3: No caer en esa trampa,
1: encima,
3: no hay que caer en esa trampa.
1: Nos están haciendo esto. Pero bueno, no me quiero calentar.
3: No querés enojarte más.
1: ¿Cómo ves este escenario de ayer?
2: A ver, yo creo que está todo vinculado, para resumirlo, porque el comportamiento de Adorni, que ustedes estaban analizando, también se vincula a esto. Creo que por momento nos toman de boludos a la sociedad. Porque Adorni miente, y este gobierno durante 2 años y medio extendió un conflicto generando un daño en parte irreparable a nuestro sistema universitario, porque hemos perdido más de 10.000 docentes investigadores, se interrumpieron procesos de creación de conocimiento, estudiantes que abandonaron sus carreras universitarias, perdimos un capital social de conocimiento enorme, y parece que algo de dinero hay ahora. Estamos frente a un incumplimiento de una ley que fue aprobada 2 veces por el Congreso, que el oficialismo, inclusive en la ley de presupuesto, intentó eliminar y no logró los votos para eliminar, ya con la nueva conformación del Congreso en diciembre. Y después una Corte Suprema que no sé para qué está. Porque acá hay no solo un conflicto de poderes, sino hay un riesgo institucional enorme en el capital social educativo de la Argentina, que son las universidades, y no toma cartas en el asunto para resolver el cumplimiento de una ley. Esto implica, de los 2,8 billones que se esperan, ¿no?, o que debería invertirse en el sistema universitario para intentar empardar lo que se perdió por inflación. No se está pidiendo más dinero. Está diciendo, mirá, la inflación fue esto, no me generes un proceso de daño no aumentando las partidas presupuestarias. Se va a invertir 0,8. Como decías bien vos, 800.000 millones de pesos. Ahora, ¿cuánto se recupera en términos de salario docente? Menos del 40%. ¿No? Y estamos en una situación de mucho dramatismo. Uh-huh. Hablaban, por ejemplo, de las becas Progresar, que no se han tocado. Sí. Se patea y se dice, bueno, se va a volver a negociar la paritaria en septiembre. Ahora, esto no es una solución definitiva. Sí, creo, como decía recién Ramón, esto es resultado también de la movilización social, que no hay que interrumpirla. Digo, y por otro lado, no solo del reclamo colectivo, sino yo he hablado con muchos docentes de ayer a hoy, muchos están impulsando reclamos individuales. Creo que hay que lograr que la justicia se movilice, porque acá tenemos un problema entre los órganos de poder del Estado. El legislativo dice una cosa, el ejecutivo no cumple las leyes, no solo esta. Sí. Pasa lo mismo con discapacidad, que las cumple a medias, en un momento de ajuste brutal de la sociedad, y la justicia que mira por otro lado.
0: Uh-huh. Bueno, pero está en la... Pará. O sea, legalmente el gobierno tiene la facultad para decir, ay, no, yo estoy en la Corte Suprema. La instancia legal está.
2: Ahora, siempre, pero esa instancia, Ramón, es una manera de distraer el cumplimiento de la ley.
0: No, pero eso queda...
2: Por eso ellos nos toman como...
0: Pero eso es en nuestra consideración de... Porque yo se lo dije la semana pasada a Sturzenegger, le dije, ¿podés cumplir la ley? Y Sturzenegger me dijo, está la Corte.
2: También.
0: Yo tengo la instancia legal para ir a la Corte.
2: Bueno, es una manera, yo creo, ¿no? Y inclusive lo hemos hablado con distintos especialistas, me parece lo que no podría haber es una instancia de suspensión del cumplimiento de la ley. Se puede atender al fondo, pero creo inclusive que esto es una política para dilatar el cumplimiento de la ley, con un daño irreparable. Entonces, ¿de qué estamos hablando? Me parece, compartiendo lo que vos planteas, Ramón, yo creo que la Corte, los tres ministros de la Corte, ¿qué cosa más importante tienen que no abocarse al análisis de esto, a convocar las partes y, llegado el momento, bajar el machillo y resolver? Porque la ley fue aprobada una o dos veces con mayoría especial. Digo, se logró sobrepasar el veto. Digo, estamos en una república, ¿no? En un esquema de administración de los poderes del Estado. Yo creo que es incomprensible. Y la angustia que tiene la Argentina en un contexto tan gravoso como el que se está viviendo, por supuesto, a partir de estas decisiones, creo que implican retrocesos que van a ser muy difíciles de resolver.
3: No es una novedad que un gobierno vaya a la justicia, vaya a la corte e incumpla con algo. Y de hecho lo ha hecho el gobierno anterior. Vos eras parte de ese gobierno, no en el área de educación, pero con las jubilaciones. Sosteniendo las apelaciones, la ANSES, hasta la última instancia de algo que ya estaba resuelto. Y cada jubilado que quiso el ajuste que le correspondía de sus haberes en el gobierno, en el kirchnerismo y en el gobierno de Alberto Fernández, tuvo que ir hasta la Corte Suprema de Justicia para que le ajustaran su jubilación individualmente. No es una novedad que un gobierno... O sea, no se rompió la República hoy por eso. Aunque me parezca mal ahora, me parecían mal las dos veces.
2: Vos tenés razón en algo que plantea frente a los reclamos individuales, Cecilia, y yo creo que el gobierno tiene una respuesta, ¿no? Este gobierno y los anteriores. Ahora, acá estamos en algo particular, inclusive en lo que es una demanda colectiva, en términos de todo el sistema universitario, frente a un ajuste de más del 47% de la inversión en el sistema universitario. Ni hablar lo que es el de financiamiento de la educación obligatoria. Nosotros no tenemos Ministerio de Educación, porque ahora es secretaría, pero ni Secretaría de Educación tenemos. Digo, no pagan el incentivo. Digo, la caída de la inversión en la educación obligatoria es en iguales condiciones. Entonces, yo creo que hay cosas que debe resolver la política a partir de los órganos del Estado. Es incomprensible que no se aplique la ley, porque lo ha resuelto la democracia a partir de la representatividad que tenemos, porque claramente tenemos un presidente, nos guste o no, que es legítimo, ¿no? Que ganó en una segunda vuelta, puede estar golpeado, pero es el presidente de la nación. Ahora, también tenemos una construcción en el Congreso Nacional que expresa la voluntad de la sociedad, ¿no? Y eso, lo que yo creo, es que me parece que tiene que haber una resolución definitiva. Esto claramente es insuficiente. Digo, esto no resuelve los problemas que está transitando el sistema universitario. Para poner un ejemplo del modelo de país que queremos, las becas Belgrano las creé yo en mi gestión, que son para 8 áreas estratégicas del desarrollo de la Argentina: logística, informática, ¿no? Le pusimos en ese momento que era difícil para todo lo vinculado a la salud. Ahora, están absolutamente desfinanciadas. Y era para buscar estudiantes en áreas donde no tenemos la capacidad de producir.
3: Incentivar que vayan estudiantes a estudiar esas carreras.
2: No tenemos tantos profesionales. Sí, obvio. Hay sectores de la economía donde es muy demandante y no llegamos a producir. Ahora, le están aumentando el 50%, son 80 mil pesos. No tiene ningún impacto, porque ¿qué se supone? Digo, que sea un aliciente para poder ser estudiante tiempo completo, digo, que es un poco lo que necesitamos para esa carrera.
3: Más dura, sí.
2: Más dura, y es lo que necesitamos. Las becas Progresar, 35 mil pesos.
0: Está bien, pero pará. Pregunta ahí.
2: Sí.
0: Si todo lo que uno va reclamando, que vos me decís eso y yo lo primero que miro es, por Dios, dale eso. Mi pregunta es, si no hubiera este nivel de ajuste, ¿tendríamos superávit? Y si algún gobierno peronista gana y dice, todo esto hay que repararlo, ¿caemos en déficit?
2: A ver.
0: Porque esa es una pregunta también que se hace a, si el peronismo gana, ¿qué hacemos?
2: Es una pregunta,
0: ¿quién va primero y quién va después?
2: No, pero es una pregunta legítima. Ahora, nosotros tenemos que tener capacidad de recaudación y eficiencia, prioridades en la capacidad de gasto, ¿no? Porque, por supuesto, si no hay obra pública, abandonamos la ruta, lo que nos va a costar recuperar la ruta va a ser mucho más caro que el mantenimiento. Ahora, si vos tenés un problema en la economía de tu casa, ¿no? Porque no llegás bien a fin de mes, y no le da comer a tu chico, digo, no estás yendo a la prioridad de lo que debería ser el ajuste. Digo, porque a la CIDE le aumentaron las partidas presupuestarias 9 veces. Se ve que para algunas cosas hay plata. Ahora, yo creo que tenemos una discusión en Argentina, si vamos a la discusión de fondo, en términos de cómo recaudamos, a quién le recaudamos, ¿no? Y cómo distribuimos esos beneficios. Ahora, hay algo más importante que la inversión prioritaria en educación, es la prioridad uno, no la tenemos que tocar.
0: Ayer estuvo acá la ministra de Seguridad Monteoliva y nos reconocía, le dimos 10% a los policías este año, le dimos solo 7 el año pasado. Ganás, la policía te dice, y no hay, no hay alguien más prioritario que yo que estoy cuidando a la gente, necesito que me...
2: Es el entonces, policía es el trabajador más precarizado de la sociedad argentina. Pará.
0: Policía, sí, se lo tenemos que dar. Salud,
2: y
0: se lo tenemos que dar.
2: ¿Qué es la discusión?
0: Jubilado y...
2: Pero Ramón...
0: Y pará, yo no digo que esté mal. Ahora, de golpe, el mercado dice, ah, pero entonces volvés al déficit.
2: No,
0: estamos en un quilombo mayúsculo.
3: Ramón, ni siquiera el mercado, no la sé, sociedad, sí, perdón, mercado, porque vas a tener sí. inflación...
2: La Argentina, la Argentina... tuvo superávit gemelo en un gobierno peronista como fue el de Néstor Kirchner, ¿no? Pero para hablar de esto. Hoy Argentina tiene un instrumento importante que no es obra del Espíritu Santo ni del gobierno de Milei, que es la capacidad de producir dólares.
0: Ok.
2: ¿No? Porque eso también nos fortalece algo que desequilibra la economía argentina, que es las crisis cambiarias. Vos tenés para poder intervenir en el mercado y sí. sostener tu dólar, que eso es importante. Ahora... Yo creo que el problema que tiene el gobierno, en parte, es que estamos en el segundo ciclo del ajuste. Hicieron un primer ajuste, cae la recaudación, ¿no? Porque hay múltiples aspectos que están impactando, entre eso la apertura de nuestra economía, ¿no? Que termina destruyendo el empleo, la seguridad social, y estamos ahora en el segundo ritmo de ajuste, que es lo que conlleva a que no podamos hacer frente a gastos indispensables del Estado. Y creo que eso es una discusión de fondo, en un marco responsable, porque creo que la Argentina... va aprendiendo muchos aspectos, más allá que no los logramos resolver de manera permanente. Digo, el proceso de desendeudamiento que sufrió la Argentina a partir de lo que fue la década del 90, yo pensé que era un activo social que nunca más se iba a perder. Y lo perdimos, entre otras cosas, cuando llegó el Fondo Monetario Internacional como prestamista de última instancia.
3: Ay, Nicolás, ¿no? Entonces, cambiamos el lugar a donde tomábamos deuda.
2: Pero,
3: te entiendo sí. perfecto, pero déjame decir esto. Desendeudamiento es desendeudamiento. Desendeudamiento no es cambiar un acreedor por otro. No, es deberle a otro distinto.
2: El problema,
3: y deberle a uno que es más fácil estafar el problema, que es el ciudadano argentino no, que al Fondo
2: problema,
3: Monetario.
2: No, el problema entonces, que vos tenías pues, no, pero el es la modificación.
3: No es desendeudamiento.
2: A sobre
3: colocarle
2: el,
3: deuda a la ANSES
2: no, dos cosas,
3: y
2: primero,
3: fundir
2: dos cosas ANSES. Que vos. No, el ANSES no estaba fundido, Cecilia, al contrario. No estaba fundido, no estaba fundido el ANSES. Si querés, podemos discutir.
3: Le colocaban la plata. A tasa negativa. ¿Qué pero, le pasa no, con eso
2: no,
3: a la
2: no,
3: plata?
2: No, primero, el ANSES, vos estás diciendo que estaba fundido. El ANSES, yo desde mi perspectiva, no estaba fundido. Ahora, cuando asume Macri, porque lo decía Duhovny, lo decían todos los sí. funcionarios, Argentina tenía sobre su PBI no solo un nivel de deuda bajo, sino al mismo tiempo tenía otro beneficio que también yo creo que es un
3: bajo
2: activo.
3: De
2: sobre el PBI
3: externo.
2: Sí, sobre el PBI porque tenía gran parte de su endeudamiento en moneda nacional. Que yo creo que es un activo, no es un defecto, endeudarnos claro. con nuestra propia capacidad de ahorro. Ahora, el problema es que si seguimos por un camino de endeudamiento, de destrucción de la capacidad de compra del salario, de destrucción del Estado, de crueldad, de regalar nuestra economía, yo creo que es muy difícil que pongamos en valor las oportunidades que hoy tiene la sociedad argentina, que entre eso es la minería, el petróleo, el gas, el sector... Si logramos encadenamiento productivo, que lamentablemente no es lo que está ocurriendo, y parte de eso es el reflejo del proyecto de destrucción del sistema educativo.
1: ¿Cómo lo vos que fuiste ministro de Educación, ¿no? Cuando se le plantea al gobierno que los números se pueden hacer y el gobierno puede cumplir con esta ley. ¿Vos ves esa solución también? ¿Cómo se podría articular? ¿Cómo se le podría refutar al gobierno esto de, mirá, si yo pongo la plata de la ley de frente educativo, rompo este equilibrio fiscal? ¿Cómo se le podría
2: pero qué refutar? Es, también, pero también la discusión modo? Es, ¿qué equilibrio fiscal se está rompiendo? Hay cosas que se pueden prescindir en la construcción de... Un progreso para la sociedad argentina. ¿Podemos abandonar la infraestructura? ¿Podemos relajarnos en lo que debe ser la capacidad de recaudación y tributación? Que yo creo que es algo pendiente. Digo, un sistema tributario progresivo creo que es algo que no se ha discutido en Argentina. Me parece que eso es un desafío y es también una deuda de los gobiernos anteriores. Ahora, yo creo que es una cuestión de poner prioridades. Si vos tenés una primer prioridad que es el sistema educativo, no puede ser parte de una política de ajuste como no se está sufriendo hoy. Yo creo que esa es la discusión de fondo.
3: Ahora, la ley en cuestión, el gobierno dice que las fuentes de financiamiento, el financiamiento que tiene atribuido, no es consistente con el gasto que tiene el proyecto. Digamos que eso sería algo que incumple la ley del Congreso, la ley que obliga a que cada proyecto de ley tenga su financiamiento asignado. ¿Para ustedes es falso eso? ¿El financiamiento es consistente? La Oficina de Presupuesto del Congreso creo que mostró que hay alguna diferencia entre los ingresos supuestos y el gasto.
2: Es un esquema de redistribución de lo que van a ser las partidas presupuestarias. Digo, y esa es responsabilidad del Poder Ejecutivo. Y es el gobierno de Milei, atravesado por la tormenta perfecta, en parte que generó el propio gobierno de Milei, el ajuste sobre el ajuste, pero además todas las desviaciones éticas que está teniendo este gobierno, que se multiplican día a día, que va a tener un proceso electoral y va a ser la sociedad que le diga que el camino que ha transitado no ha sido positivo. Porque la desinversión que tenemos en educación, veamos lo que pasa en nuestra provincia de Buenos Aires, la deuda que tiene el Estado Nacional con la provincia de Buenos Aires es monstruosa. ¿Dónde están los recursos? Digo, me parece que todo eso es parte de la discusión que tiene que llevar adelante la Argentina. Estamos en un momento de muchísima complejidad que lamentablemente uno observa que se va agravando en términos sociales y laborales.
1: Estamos hablando con Nicolás Trota, el exministro de Educación de la Nación, actual diputado nacional, acerca de la noticia de ayer, que es que el gobierno llegó a un acuerdo con los gremios y las universidades por un aumento, un paliativo, una especie de tregua, según cómo se mire. Y la pregunta para cerrar, Nicolás, es esta tregua, porque a los gremios naturalmente necesitaban darle respuesta a los trabajadores, ¿cuánto puede durar?
2: Yo creo no debería haber tregua. Digo, lo que no
3: quiere decir. Está mal lo que están haciendo los gremios.
2: Digo, yo creo que no va a parar la movilización ni el reclamo. Claro. Digo, porque cuando vos perdés casi la mitad de tu ingreso, bueno, y te dan el 40% de esa mitad que perdiste, obviamente que, por supuesto que es un alivio, va a impactar en el sueldo del mes que viene, en el aguinaldo. Ahora, acá no hay tregua porque no hay resolución definitiva del problema. Y obviamente descomprime en parte. Ahora, estamos frente a un gobierno que ha perdido la confianza en su palabra. Entonces dice, vamos a convocar a paritaria en septiembre para negociar octubre. Digo, y estamos hablando de un proceso de inflación todavía muy alto, ¿no? Recordemos marzo, inflación de casi 4 puntos, y ahora sigue una inflación de 2. Entonces están dando el aumento ahora de 21,3 y después otro 3 en septiembre que va a impactar en octubre. 3, que es lo que te comió la inflación de marzo. Entonces, no es que estamos frente a una mejora.
1: Nicolás Trota, exministro de Educación de la Nación, diputado nacional. Gracias, Nicolás.
2: No, gracias a ustedes.
1: Muy bien, queridos amigos, ahora sí, llegó el momento de repasar el excelente, enorme, gran, grandioso comienzo de Marcelo Tinelli anoche en Infobae. Estábamos todos ahí a las 9 de la noche esperando el cierre de Gonza Assis, que le dio pase al arranque de este ciclo Tinelli Mundial, el debut del conductor en InfoAI. Vamos a verlo y compartimos imágenes de anoche.
4: Austria a mí también me preocupa mucho, ¿no?
5: ¿Cuánto salió el sorteo? 9-9 tiene que hacer Argentina.
4: Argelia, ¿es buen equipo?
6: Argelia para mí es muy buen equipo. Sí. Y yo no estoy tan tranquilo como está el Cholo. Yo sinceramente, no por una cuestión de
7: yo
6: que
7: confío
6: Argelia.
7: En Argentina.
6: No por, yo también confío en Argentina, pero a mí lo que me asusta, Marce, es que hay muchos jugadores que no están al 100%. Que no están lesionados, ¿eh? Que a pueden ver. Jugar, pero no estar al 100% a mí es algo que me preocupa. Y del otro lado, hay una Argelia que es muy dinámica, que tiene tres jugadores que son muy verticales, que con 3-4 pases llegan al área rival, mucha transición, mucha pelota al espacio. Es un juego con mucho vértigo.
4: ¿Vos, Santi, cómo lo ves? ¿Lo ves bien Argentina?
5: Yo muy tranquilo. El problema, obvio, son los famosos tocados que venimos escuchando, palabra tocado, creo que del aeropuerto, pero bueno, ahora ya cada vez le queda menos tiempo a Scaloni para armar la lista y ver realmente quién está y quién no está.
4: Austria a mí también me preocupa mucho, ¿no?
5: Marzo, cuando salió el sorteo, 9-9 tiene que hacer Argentina.
4: Y este es un mundial, para mí, muy atractivo porque, no sé, a ustedes les gusta, pero bueno, ya enseguida viene un mata-mata. Podés quedar afuera en 16avos, podés seguir. Selección es muy importante porque quedar afuera en 16avos.
8: Bueno, Lionel Messi. Lo tenemos Julián Álvarez.
4: A mí me parece un equipazo.
8: Lo tenemos Diego Martínez. Sí. Digo, venga. Enzo Fernández, McAllister, sí. Paredes, digo, porque la gente por eso olvida del otro lado. Yo, la verdad, no quiero subestimar a los rivales, pero estoy con el Cholo. Digo, para mí es un,
5: claro.
8: Digo, es un grupo accesible. Lo debatíamos, lo discutíamos estos días. Yo coincido que no, es verdad, preocupan los tocados, sí. Te preocupan, obvio te preocupan.
9: Y después es un mundial, están los nervios del debut, pero este es un equipo que ya jugó un mundial y que lo ganó.
4: Sí,
9: entonces de ahí también va llevando de la mano a los jugadores nuevos.
4: Yo creo que esta selección no está para nada hecha, para nada. O sea, ¿hecho de qué? Argentina no está hecho de nada, porque siempre es un país que arranca del sufrimiento, las cosas no nos salieron fáciles nunca. Y me parece que este es un equipo que sufrió tanto que hoy estar disfrutando de este momento, y lo quiere disfrutar que sea eterno este momento, y todos los hinchas argentinos también. Y sentimos que hay un muy buen equipo, pero no queremos decir hasta dónde, porque no sabes qué puede pasar, es un mundial.
1: Ahí está. Marcelo Tinelli.
3: Mega enchufado.
1: Reenchufado.
3: Me da una ansiedad.
1: Superconectado.
3: Me da una ansiedad.
1: Superconectado, le dieron.
0: Y está bien porque es un mundial para disfrutar.
1: Sí, sí.
3: Claro, claro.
0: Para disfrutar.
1: Es un mundial para disfrutar.
0: Pero podemos ganar de nuevo, pero es para disfrutar.
1: No tenemos la presión de.
0: No tenemos esas cosas que nos carcomía la cabeza de 38 años.
3: Vos me hiciste dar cuenta de eso, claro.
0: Claro, yo estoy como súper
3: claro, porque él dice, claro, la ansiedad del mundial anterior.
0: No, la otra era sufrimiento, estaba, fue horrible. 2022 fue horrible hasta que ganamos, chicos.
1: ¿Vos pensás que Poncho Bonas era del 86?
0: Claro.
1: No había visto Argentina campeón.
0: Nací antes de que salí campeón. No, pero sí, pero a ver, el mundial pasado fue horrible. Fue horrible. Arrancamos perdiendo, era la tragedia a través de Messi. Con México ganamos de porque Messi hizo esa... Ese gol.
1: Abrió todo ahí.
0: Sí, pará, abrió todo hasta que después Holanda nos empata la última jugada, era toda una tragedia otra vez, penales otra vez. Y después, sí, la verdad que si Dibu Martínez no ataja esa pelota en la final, en el tiempo extra,
3: sí.
0: ese plantel no podía volver al país.
1: No, era una tragedia.
3: Ay, qué exagerado.
0: ¿Qué? Higuaín no pudo volver al país por el bullying que le hacen en las redes sociales por errar un gol en la final.
1: Che, pará, vamos a hablar con nuestra gran compañera, enorme profesional, una amistad naciente de que nos conocimos este año,
3: hermosa.
1: Luciana Rubinca desde Miami. Atención.
7: Hola, Gonza, ¿cómo estás? Un beso grande.
1: Mejor
7: me encanta lo de la amistad incipiente. Un beso a todos.
1: Mirá
7: allí,
1: qué bien,
7: quería estar
1: Lu,
7: presente
1: todo
7: también
1: bien
7: en el programa de ustedes. ¿Vieron lo que es mi vista?
1: Ah,
7: hoy había prometido salir desde la playa,
1: increíble,
7: pero la urgencia periodística y noticiosa me llevó a hacer una salida acá desde el balcón, porque escuchaba haciendo el repaso de lo que podría haber pasado y no, y la verdad es que es contrafáctico, pero estoy un poco de acuerdo con Moncho. La verdad es que Argentina, ya habiendo llegado a esa instancia y teniendo la posibilidad de ser campeona, hubiese sido muy triste no lograrlo. Hizo una gran final, pero bueno, eso ha pasado hace 3 años y medio. Ahora la información, más allá de un lugar precioso, yo estoy en Fort Lauderdale, que es una zona que está aproximadamente a una hora, hora y media de Miami Beach, muy, muy turística, donde hay mucha gente que vive aquí, pero está lleno de hoteles. Estoy enfrente de la playa. Mira, les voy a mostrar.
1: A ver,
7: qué lindo. Con el balcón. Mirá. Este es mi balcón.
3: Ah,
7: esta es una característica de la zona.
1: Claro.
7: Porque la llaman la Venecia americana. Claro. Justamente por la característica de la cantidad de canales que hay, del agua que está atravesando todo el condado. Todo este condado y esta parte puntual de Fort Lauderdale, donde, entre otros, vive Lionel Messi, por ejemplo.
1: Mira.
7: Les voy a mostrar del otro lado.
1: Dale. El Rubin's Cartoon estamos haciendo.
7: ¿Me ven bien?
3: Sí, perfecto.
7: ¿Ven ahí bien la playita o no?
3: Sí, ahí. Espectacular. Sí,
1: perfecto. ¿Qué temperatura?
3: Hiciste una incursión ahí, ¿o no?
7: Sí, ¿sabes qué? Fui a tocar la arena, pero todavía no tuve tiempo como para decir, bueno, no, me dedico 2 horas a estar ahí en la playa. Todavía no lo hice, pero lo voy a hacer, obviamente. Lo que pasa es que también, entre todas las ansiedades y la búsqueda de información y los trabajos y demás, me lleva a estar muy, muy conectada. Y ni que hablar que hoy arranca el Mundial.
1: Claro.
7: Hoy es el puntapié inicial en el primer partido entre México y Sudáfrica, que van a darle inicio a esta Copa del Mundo con una antesala que promete ser muy, muy atractiva, con Shakira nuevamente como protagonista. Pero yo les quiero llevar información de lo que está pasando ahora con la selección.
3: Por favor, dale.
7: Porque lo que todo parecía estar en una calma, yo prestaba atención al compilado del debut de Marcelo Tinelli ayer. Uno de los chicos hablaba de la preocupación por los lesionados.
1: Sí.
7: Después del amistoso frente a Islandia, lo que reinó fue la paz y la tranquilidad. Lo expresó el mismo Scaloni en conferencia de prensa, porque Argentina jugó muy bien, pero además había muchos jugadores que había que ver cómo estaban y que, a priori y en un primer momento, lo que se vio era que estaban todos bien. Algunos de ellos no habían jugado ni participado de minutos en estos dos amistosos, como es el caso de Leandro Paredes, por ejemplo, como es el caso de Tagliafico, que no estuvo en frente a Islandia tampoco, y como es el caso de Dibu Martínez, que tiene su lesión en el dedo y que es obviamente una lesión que preocupa. Tampoco había formado parte Molina, el lateral por la derecha. ¿Por qué hago todo este relato?
1: Sí.
7: Porque la noticia a esta hora, y no puedo dar el nombre porque no lo tengo chequeado, pero sí contarles y compartirles que desde Kansas, mis compañeros, lo que informan es que hay un titular que genera preocupación dentro del plantel. porque no está de las no está en las mejores condiciones que se esperaba a este momento.
2: Caramba.
7: La verdad es que no tengo el dato como para trasladarles y transmitirles el nombre, hay que ser muy prudentes,
2: sí.
7: Pero lamentablemente lo que iba a ser una salida amigable, contándoles un poco dónde estoy y cómo se está viviendo el Mundial, la información pasa por lo noticioso y a esta hora hay que poner el signo de interrogación, preguntarse quién es ese titular, quién es ese jugador tan importante para Scaloni, que les digo, a esta hora no puedo brindar más detalles y más información, lo hace sufrir al técnico de la selección argentina.
2: Mirá.
7: Un titular que no está físicamente en las condiciones que se esperaba para este momento.
0: No.
7: Por esto abro preguntas.
0: Sí. Yo tengo una, Carla, una ellas, para la conferencia de prensa.
3: Nosotros tenemos preguntas.
0: Tengo una.
3: Le agarró toda la ansiedad junta, Moncho, toda la agarró.
7: Pregunte, Moncho.
0: La lesión del Dibu, ¿es una lesión de, tranquilo, que si no llega el primero, el segundo está? ¿O es algo un poquito más complicado que lo vamos a ver como intentando esconder ese dedo mágico?
7: Es una gran pregunta, Moncho, desde los estudios de Infobae. Mirá, lo que tiene es una fractura, el Dibu Martínez. El Dibu Martínez con esa fractura atajó hace aproximadamente 15 días jugando para el Aston Villa en la final de la Europa League, torneo que ganó, fracturado. O sea, atajó fracturado y fue campeón.
0: Okay.
7: Ese es un dato. Tranquilo. El otro dato es que hoy es el día en el que le iban a realizar los estudios pertinentes de imágenes para ver si se había formado lo que habrán escuchado alguna vez como el famoso callo, que te dice que esa fractura está solidificada y está todo bien.
2: Sí.
7: Por eso hay que prestar mucha atención, sobre todo el transcurso de la mañana, para ver qué pasa con ese callo, si finalmente solidificó, si está bien, si está en condiciones de atajar. Hasta ahora el Dibu Martínez, cuando lo vimos en los entrenamientos a puertas abiertas, hacía todo menos utilizar su mano inhabilitada, justamente porque se lo vio con un yeso, de hecho, en el momento del viaje, en el momento en el que toma el avión.
2: Claro.
7: Entonces, ¿ahí hay que poner un punto de interrogación? Sí. Ahora, ¿qué es lo que venían informando desde la selección argentina y con algunos contactos con el que podía ir chequeando esta información y esta lesión? Todo iba en los tiempos previstos hasta hoy.
2: Bueno.
7: Pero las imágenes pueden revelar, y mejor dicho, van a revelar la realidad. Vos me preguntabas, ¿y si no llega para el primer partido, al Dibu lo van a cuidar para el segundo partido? Pensémoslo con esa posibilidad. Sí. Yo creo que sí.
0: Claro.
7: Yo creo que hay jugadores que por el peso específico que tienen, si sabe el técnico que lo va a poder recuperar o contar con él, aunque se pierda el primer partido, lo van a dejar dentro de la lista. Esta es mi lectura, como podría trazar la misma situación con un jugador como Julián Álvarez. Y atención, porque viene de maltraer su tobillo, realizándose diferentes estudios, no se entrenó a la par, y por eso es otra alarma que se había encendido. Pero,
2: claro,
7: ¿por qué cuento esto y lo linkeo con la información de hora de la mañana? Porque si es una lesión de un titular o una molestia que pueda hacer dudar al técnico de su continuidad, hay que ver si ese futbolista puede recuperarse prontamente o, por el contrario, si esa lesión lo puede llegar a marginar. Usamos el potencial, Moncho, porque todavía no tenemos la confirmación oficial por parte de la selección argentina de quién es el futbolista.
1: Una repregunta para apuntalar a mi compañero Sánchez de Infobae a las 9. Si
7: bien.
1: No, pero es con esto que usted está diciendo, Rubinska. Si se cae, si no está Julián, tiene el suplente, que es Lautaro. Yo, perdón por mi falta de conocimiento, es Lautaro Martínez.
7: Está muy bien.
1: O sea, no hay ningún problema que no esté uno o no esté otro, siempre hay un.
7: Su pregunta es muy importante.
1: ¿No le parece?
7: Y es muy interesante, ¿no? Porque.
1: Claro.
7: Sí. Está también relacionado con esto de la espera a aquellos jugadores.
1: Usted no nos trata como a Adorni.
3: Iba a decir lo mismo.
1: Usted nos trata bien a los profesionales.
3: Y Sánchez se está tratando de tranquilizar. Sí, usted es más amable, Ruica. Sí. Y Sánchez se está tratando de tranquilizar él solo. O sea, no es una pregunta lo que él te hace. Él se hace una afirmación a él mismo para tranquilizarse.
1: Continúe, ministra. Continúe, ministra.
7: Continúo, porque también es importante remarcarlo. Julián Álvarez es el titular. Julián Álvarez es el jugador que hoy se lo están disputando Barcelona, Real Madrid, y forma parte aún del elenco del Cholo Simeone con el Atlético Madrid. Dicho esto, me parece que todo por la información que tengo, va a continuar con las negociaciones con el equipo culé, pero ese es otro tema.
1: Okay.
7: La tranquilidad para Scaloni y para vos, querido Gonzalo, y para el resto de la audiencia, es que Lautaro Martínez se lo vio muy bien,
1: claro.
7: Está muy bien, muy pero muy bien. Y por otro lado, al que también lo ven con buenos ojos, es a López, a Flaco López, el centro delantero del Palmeiras, que se metió finalmente en la lista de los 26. Ahora son 25 por la lesión de Valerdi. Y yo, siguiendo este análisis que estamos haciendo, más especulación, pero a partir de este dato de que hay un jugador titular que hoy, a esta hora, está preocupando a Scaloni por su situación física, es que vieron que Scaloni dijo, yo tenía también ese dato, que se iba a tomar un tiempito más para resolver el reemplazante de Valerdi. Me pregunto, ese tiempito más que puede llegar a ser hasta el día de mañana, hasta de todas maneras tiempo tiene, porque hasta 24 horas antes del debut, que va a ser el próximo martes, a partir de una lesión vos podés modificar un jugador de tu lista. Pero digo, ¿no estará relacionado con que habrá algún jugador o habría algún futbolista que él necesitaba que le dé muestras de que estaba al 100% y por eso prefiere, si tiene que hacer un cambio y hablar de más de un jugador, hacerlo en el mismo momento? ¿Por eso es que todavía no anunció quién será el reemplazante de Valerdi? Claro. ¿O porque está analizando cuestiones internas y no termina de definirse si puede ser Shai una de las opciones, sí, o el mismo Guido Rodríguez, exjugador campeón del mundo que se está entrenando en estos momentos, ha advertido de que puede aparecer un llamado? Pero volviendo a la pregunta, porque me estoy un poquito por las ramas, está cubierto ese puesto, pero bueno, Julián es Julián. Y empecemos a rezar.
1: ¿Puedo preguntar otra?
3: Ah, mira. Una repregunta, sí.
1: No, es más, más una idea que
7: las
1: tengo.
7: Las últimas dos, diría.
1: Bueno. Sí, no nos maltrate, por favor. Una idea que tengo. Tengo mucha expectativa porque con dos personas. Con Nico Paz y con el Colo Barco. Me hacen acordar, a McAllister, Enzo y Julián en Qatar, que eran como los nuevos. Y estos dos chicos me parece que tienen una categoría y un ímpetu y todavía tienen la sed de gloria, ¿no? Me parece que son una gran
7: esperanza. Vos estás en sintonía conmigo.
1: Vamos.
7: Totalmente. Vamos. Mira, te paso a desarrollar un poquito.
1: Sí.
7: Está bueno aparte de este paralelismo, bueno, la diferencia es que todavía el Mundial no arrancó y ellos todavía no jugaron. Sí hay una similitud en Enzo Fernández, si querés, con Barco, porque es un jugador que vos no tenías en tus planes. Cuando Enzo apareció, se ganó la titularidad, después fue el juvenil, el mejor juvenil considerado en todo el Mundial, importantísimo sobre todo su participación en México y de ahí en adelante.
1: Sí.
7: Yo lo que veo en Valentín Barco es, además de esa desfachatez, de ese dribbling, de esa valentía que tiene, el futbolista surgido en Boca. También fue el futbolista que más aprovechó los partidos amistosos, sobre todo frente a Islandia.
1: Sí.
7: Un mediocampista que además puede jugar en otras posiciones, le da esa variable y variante al entrenador y que llega al gol.
1: Sí.
7: Así que desde ese lugar creo que Barco puede ser el jugador número 12. Yo creo que va a ser, dentro de las consideraciones, ese futbolista que va a tener muy a mano el técnico si necesita hacer alguna modificación en la mitad de la cancha.
1: Sí.
7: En relación a Nico Paz, es un jugador muy elegante, zurdo, que juega por la derecha, un jugador que eligió jugar con la selección argentina porque él nació en España, su papá ha sido un futbolista reconocido aquí en el ámbito local, se casó con una española, lo tuvieron a Nico Paz y a sus hermanos allí en Tenerife, pero él tiene una tonada español, o sea, cuando lo escuchás hablar es gallego, aunque a algunos les moleste que uno lo utilice gallego como si fuera solamente de Galicia, pero para nosotros se entiende, tiene un tono español, y tiene mucha calidad, mucha categoría. Es muy importante lo que ha hecho en el último tiempo en el combo, es jugador del Real Madrid, que a veces en ese tipo de imperios futbolísticos no tenés la chance de ser titular, te ceden, te prestan, y Nico Paz aprovecha sus oportunidades. Así que estoy con vos.
1: Sí.
7: Yo creo que son dos jugadores que pueden llegar a ser la revelación de la escalera.
1: Nico Paz me hace acordar a Fernando Redondo en su elegancia.
2: Ah, mira.
7: Bueno, en otra posición, porque
1: sí,
7: Fernando Redondo era número 5, pero sí.
1: Pero sí, ¿no?
7: tiene una presencia y una pegada bárbara.
1: Sí,
7: la verdad es que, y verlo, te digo, yo lo he visto en cancha, Nico Paz, y aparte de esa elegancia, es un chico muy inteligente para jugar.
1: Y fachero,
7: con
1: aparte,
7: mucha llegada al gol.
3: Le gusta todo.
7: Y también tiene tinta, ¿por qué no?
1: Sí,
3: claro.
7: Sí, lo acompaña.
1: Sí, Sí, tiene pinta.
7: La imagen acompaña la elegancia del juego.
1: Otra cosa que te suelto así como idea para que vos, que sos la que sabe, desarrolles. Yo veo que Scaloni es una especie de un verdadero líder. ¿No es que es un verdadero líder positivo y moral que consigue desarrollar a la gente que elige, ¿no? Que me parece que una de las grandes condiciones y virtudes que tiene un líder es eso, el de detectar a los que vienen con fuerza y con y también a los que ya dieron lo que dieron y poner a cada uno en su lugar. Y me parece que eso en Scaloni y en el equipo que tiene está intacto, que eso no varió de un mundial a otro. ¿Sensaciones? ¿Qué puedes decir?
7: Sí, yo, mira, coincido con tus sensaciones.
1: Sí.
7: Y un entrenador, además de tener buen ojo y de manejar egos, que eso es clave en cualquier grupo humano, imagínate a nivel de selección,
1: sí,
7: tiene que tomar decisiones. Y claro, si hay algo a lo que no le esquivó Scaloni en todo este periodo, es a la toma de decisiones. Y en esa toma de decisiones hubo momentos donde, bueno, fueron fuertes justamente sus elecciones. Todos aciertos, si uno hace justamente el repaso de lo que fue Qatar principalmente.
1: Sí.
7: Pero después también, cuando hay algo que no lo convenció, metió mano en el sistema, en los nombres, en los jugadores, en las elecciones. Él dice que es lo que más le cuesta a la hora de recortar una lista o, por ejemplo, tener que decirle a un futbolista esto no va más porque las condiciones físicas no son las que esperaba y demás. Así que en esta hora también debe estar atravesando esa situación de cierta complejidad. Pero sí, considero que si uno hace el desglose de lo que es ser un buen líder,
1: sí,
7: demostró con creces Scaloni, sí, que ese traje le queda a la perfección.
1: Perfecto. Y ahora te hago una pregunta más de técnica y de planificación del trabajo. Hubo mundiales en que, me acuerdo, sobre todo en los años 90, que acceder a la selección, ajá, era muy simple. Seguro que te acordás que estaban todos los jugadores esponsoreados. La época de Batistuta, de Crespo, que vos ibas a las concentraciones, sí, sí, y estaban todos esponsoreados y daban notas y aparecían en programas. ¿Es fácil acceder al plantel hoy o es una situación un poco más sobria, reservada? No lo digo como algo malo, simplemente si... ¿Cómo es el acceso al plantel?
7: Es mucho más complejo.
1: Mucho más complejo.
7: Es mucho más complejo, mucho, ¿no? Es totalmente distinto,
1: sí,
7: la relación que existía en esa época, ni que hablar antes,
1: sí,
7: a la que hoy existe, porque primero los jugadores hablan cuando sus clubes, en el caso de los equipos, y sus selecciones así lo determinan.
1: Sí.
7: No es que por más de que quiera, dice, bueno, yo tengo ganas de salir a hablar, salgo a hablar. No,
1: claro,
7: hay toda una estructura,
1: sí,
7: un cuidado especial, programado,
1: sí,
7: burocrático también,
1: sí,
7: donde se deben a sus federaciones, y desde ahí que el acceso, si querés hasta directo, para una entrevista es imposible si no te la habilitan.
1: Claro, claro.
7: Y después porque, si bien ya en esa época eran grandes figuras,
1: sí,
7: me parece que la proximidad con el periodismo era diferente.
1: Uh-huh.
7: O sea, hoy aquellos que están siguiendo el día a día están ahí, porque muchas veces comparten hasta el mismo hotel. Pero si no, si vos no tenés una relación o un vínculo generado antes, claro, de que lleguen a la selección, es
1: claro,
7: más difícil.
1: ¿Cómo?
7: Hay, obviamente,
1: claro,
7: hay distintos perfiles, uh-huh, y distintos jugadores de aquellos que arriban ahora,
1: uh-huh,
7: que probablemente si te conocen de antes tengas más flexibilidad y algunos que realmente si vos no tenías un trato previo,
1: sí,
7: o no te conocen porque tenés un recorrido importante hecho dentro del periodismo,
1: claro,
7: es
1: claro,
7: muy difícil llevar.
1: Lu, ¿cuánto te queda? ¿Te quedan
7: menos? ¿Dejan chequear algo?
1: Sí, sí, dale, chequea.
7: ¿Puedo salir?
1: Sí,
7: ¿salgo?
1: Sí, sí,
7: quiero,
1: sí,
7: chequear. Rubinska, porque periodismo,
1: sí, ¿verdad?
3: Desde en vivo.
1: Desde Fort Lauderdale.
3: Vaya.
1: Ahí está chequeando.
7: Voy a chequear. Dame 30 segundos,
1: sí,
7: porque
1: estoy mirando
7: no me
1: mientras el reloj que te quedan,
7: sin chequear esto.
1: Te quedan menos, dale, de 6 horas para... Quedan menos de 6 horas. La cuenta regresiva está lanzada. Quedan menos de 6 horas para el arranque del Mundial, de la ceremonia inaugural.
10: Ya está.
1: Hoy estamos en un día de despegue. Como
10: debutamos,
1: si
10: el
1: despega
10: martes.
1: El planeta fútbol.
10: Apareció Rubinska.
1: Ahí está Rubinska, chequeó.
7: Y...
1: Sí. Ay,
7: pero debutamos el próximo martes 9 de la noche, por,
1: sí,
7: eso quedan 5 días para el debut de la Argentina. Hoy,
1: sí,
7: inicia, decíamos, México-Sudáfrica y también República Checa va a jugar frente a Corea. Eso será a las 10 de la noche de la Argentina. disculpen esta desprolijidad, estuve preguntando con algunas fuentes para darles mayor información de este jugador que preocupa por su estado físico, jugador titular de la selección. Todavía no me dan respuesta, eso habla de que algo están evaluando para ver qué comunican, cómo comunican. Hoy Argentina va a ser, además, a la noche, práctica abierta, y ahí también vamos a poder sacar algunas conclusiones. Pero bueno, esta es la noticia que atraviesa a esta hora la información de la selección nacional, a la espera de conocerse el reemplazante de Valerdi, que por un desgarro quedó desafectado.
1: Excelente, Lu. Bueno, dale, te liberamos para que te prepares para tu momento del día, que es un día especial para vos y estamos felices de que estés ahí y contentos de todo lo que nos vas a ir contando durante este tiempo alucinante de la gran competencia. Te mandamos un beso gigante.
7: Yo, si tengo alguna otra información,
1: sí,
7: si pasa algo, entrás.
3: Prioridad.
1: Entrás.
7: Y les cuento, dale. Estoy ahí.
3: Tenés que saber, Luciana, que este grupo humano y este espacio específicamente de Infobae a las 9 valora mucho el fondo que pone el columnista, el cronista, cuando viaja. Así que el esfuerzo.
1: Hoy te sacaste un 10.
3: Hoy tenés un 10. Estás compitiendo con Roman Lechman.
1: Sí, un buen fondo siempre.
3: Pero no, ojo, perdonamos, que
7: bueno,
3: no nos da lo mismo.
7: No. También me ayuda el lugar. No te voy a mentir. No quiero mandarme la parte.
1: No hay excusa.
7: Me ayuda el contexto.
1: No hay excusa.
7: Pero bueno, prometo que la próxima salida voy a estar desde un... Es muy lindo.
1: Es
7: ayer estuve desde un lugar que se llama Village Marina, que es un paseo donde hay diferentes locales.
1: Ajá.
7: Y quiero salir desde la playa. Tengo un montón de sitios ya elegidos para mostrarles cómo se vive acá. Pero bueno, la urgencia de la información me lleva a estar acá y estar totalmente conectada. Así que si surge algo, les escribo, y si no, seguramente mañana ya estaremos en contacto de nuevo. Un placer estar con ustedes.
1: Hasta la próxima, compañera. Un abrazo grande. Suerte con eso. Ahí está.
7: Un abrazo grande.
1: Luciana Rubinska, desde Miami, Infobae en el Mundial 2026. Tenemos un despliegue alucinante y encima tenemos el lujo de Marcelo Tinelli y su programa lunes, miércoles, viernes y domingo, y después cobertura desde los días de partido. Así que con todo. Además, me voy a meter en una historia, porque está lo central, los partidos y todo lo que sucede alrededor.
3: Me encanta lo que sucede alrededor.
1: Lo que sucede alrededor
3: me
1: tampoco
3: encanta.
1: Tiene desperdicio.
3: Yo estoy para eso.
1: Porque mientras los ídolos del fútbol están haciendo su
3: magia.
1: Lo que tienen que hacer, ellas, sus parejas, sus novias, sus esposas, tienen sus propias historias, sus propias cuestiones, y vale la pena escucharlas, y vale la pena ver también cómo viven. De eso se trata, porque existía Muchachos, existe Muchachas. Muchachas, la miniserie sobre las mujeres de la selección. Yo la quiero ver. Las Muchachas del Mundial. Esta es, miren, les digo los nombres. Valentina Cervantes, pareja de Enzo Fernández. Agustina Gandolfo, esposa de Lautaro Martínez. Emilia Ferrero, novia de Julián Álvarez. Muriel López Benítez, pareja de Lisandro Martínez. Sabrina Di Marzo, es bravísima Sabrina Di Marzo. No, me estoy confundiendo con la de Angelito Di María. Esposa de Ángel Correa. Y Agustina Bacerano, ex esposa de Germán Pesela. Son las protagonistas de Las Muchachas del Mundial, la miniserie que hizo Pia Iesi, que es productora ejecutiva de la miniserie, está ahí con nosotros. Gracias, Pia.
10: ¿Qué tal? ¿Cómo están? Un placer saludarlos.
1: ¿Todo bien?
10: Y un beso a Lu, que justo se acaba de conectar. Trabajo un montón también con Luciana. Sí.
1: Qué bien.
10: Así que quiero un montón.
1: ¿Porque te dedicas a temas deportivos en general? ¿O no?
10: En realidad, yo tengo una agencia que se llama WeInfluence, que hacemos comunicación y producción 360.
1: Sí.
10: Y un poco... Muchachas, la productora es Burke, liderada por Rodo Lamboglia, surgió de un café con una amiga que capaz la conocen, se llama Lucía Ugarte, de Chicas Guapas.
3: Sí, claro.
10: En un café con Lu, pensando en qué podíamos hacer juntas. Las dos estamos muy metidas en el mundo de la producción y las personalidades, las figuras, las celebridades.
1: Sí.
10: Y pensamos, bueno, de qué manera podríamos llevar al frente a ellas, que normalmente las muchachas, digamos, quedan en un segundo lugar, ¿no? O sea, quedan opacadas por el brillo brillo de sus parejas, claro, que son los principales, los protagonistas.
11: ¿Cómo las convenciste?
1: ¿Cómo las convenciste?
10: Sí, sí, no fue fácil porque ellas normalmente no hablan, claro. No les gusta dar notas, nada, salvo algunos casos, como por ejemplo Balu, que se animó a trabajar en MasterChef y está haciendo un montón de proyectos, pero la mayoría no les gusta hablar a cámara, y de hecho cuando hicimos esto, que fue hace 2 años, Balu casi no había salido en los medios, o sea, fue como era todo muy incipiente. Y la realidad es que fuimos de un lugar de que las conocíamos de antes, teníamos mucha relación con ellas. En la serie somos 4 productores, Rodo, que les nombré, Lucía y otra socia más que se llama Victoria Álvarez, que entre las 3 teníamos muchos contactos con ellas. Llegamos siempre a través de un amigo, un familiar, alguien que les inspire confianza. Y la verdad es que fuimos de un lugar súper humilde, bondadoso, es decir, queremos mostrar tu historia.
11: Amoroso, claro.
10: Totalmente, claro. O sea, no era nada polémico, no queríamos mostrar la familia, los proyectos de ellas, así que eso es un poco lo que se ve.
1: Claro, no, pero me quedé pensando en esto, que el acceso exclusivo, porque cuando haces un laburo así, que está buenísimo, vos lo que tenés que lograr es acceso exclusivo.
10: Totalmente.
1: O sea, si no hay acceso exclusivo, no naufraga la idea, ¿no?
10: Totalmente. Sí. Bueno, en este primer episodio que vieron el sábado pasado, es solo la presentación de ellas. Hasta ahora solo vieron quiénes son, qué hacen, claro, dónde viven. A partir de este sábado, que van a ver el segundo episodio, y la semana que viene el tercero, van a ver mucho más de su vida privada, van a ver sus casas, donde ellas viven. Viajamos a Milán, a Manchester, a Nueva York, a Madrid, a donde estaba cada una de ellas. Vemos cómo es la vida de ellas, vemos sus casas, sus hijos, hablan sus padres, sus amigos, hablan sus parejas, ellos también hablan en la docuserie y cuentan sobre la relación de ellos y cómo se conocieron. Y también lo que es súper rico y está muy bueno es que las acompañamos en la Copa América, estuvimos con ellas en todos los partidos, las acompañamos en la previa.
11: Un trabajo
10: total,
11: largo, de paciencia y de observación de mucho tiempo. Está bueno.
10: Sí, por eso se viene grabando hace 2 años. El año pasado también grabamos, o sea, esto es un proceso que llevó su tiempo. Pero está buenísimo porque pueden ver las cábalas de ellas previas a los partidos, cómo viven el partido en sí y también el post. Las acompañamos cuando los saludan a ellos post partido.
0: ¿Lo viven muy distinto? Porque uno va a la cancha y la verdad que vos vivís, querés ganar. Después, viste, se rompió el 3, cambió el 3, ponía otro 3, pero a ver si el 3 puede jugar bien como el otro 3.
10: Y ellas lo viven con muchos nervios. Por suerte, la mayoría va acompañada de un montón de familiares. Siempre están con padres, amigos, primos. O sea, siempre tienen red de contención. Pero está bueno. Es divertido ver también las cábalas, cómo se preparan antes. Una que se pone siempre la misma camiseta y no la lava, porque si no, viste, como esas cositas que uno no sabe.
11: Que hacemos todos y ella también. Hay algo que hayan dicho que no, porque entraron a las casas, las acompañaron a la cancha, hicieron un montón realmente con ellas. Hay algo que te hayan dicho, no, este es... ¿Esto no?
10: No.
11: ¿Sus hijos?
10: La verdad que no. Todas muestran a sus hijos, todas hablan de sus complicaciones, porque ninguna muestra que viven en Disney, porque no es así. Y justamente esa era la idea. Que muestren que son personas normales como cualquier otro, que obviamente que tienen más beneficios, pero mismo ellas nos decían, capaz que la gente piensa que yo estoy acá y tengo 30 chefs a mi disposición y que tengo choferes y todo, y nada que ver. O sea, no es así la vida que llevan. Entonces, tal vez es llevar un poco los pies sobre la tierra de cómo viven y que no piensen que es una realidad o que es algo inalcanzable.
0: Además,
10: ¿no?
0: Es como súper rutinario, porque el jugador entrena todos los días, juega cada 3 días, no se puede ir. Viste que siempre es no, porque están en el Caribe. Sí,
11: dicen,
0: 10 días, viste, Bielsa le decía los esclavos más ricos del mundo.
10: ¿Sí?
0: Bielsa los definía así, por lo menos hasta que se retiran.
10: Sí, es que es literal, casi no tienen vacaciones, al contrario, o sea, las pocas vacaciones que van a tener ahora, por ejemplo, es cuando termine el Mundial. De hecho, encima, si ganamos, menos, o sea, no tienen casi vacaciones, o sea que, en realidad, no, tampoco es que pueden disfrutar tanto de todo lo que recaudan ellos.
1: Igual, digamos. Te digo, me encanta, porque me ratonea mucho la vida de lujo.
10: Sí.
1: Ahí hay lujo, ahí hay casas hermosas, sí, hay posibilidades abundantes para vivir la vida que querés.
3: Abundancia. ¿No?
11: Hay carteras
1: en la serie. Que hay, eso, eso es un plus. Que,
3: nos vas a dar carteras, ¿no?, y zapatos lindos, ¿no?
10: Obvio, sí. Agus Gandolfo muestra mucho de su vestidor, cómo Agus, se prepara. Agus Gandolfo es la mujer del Lautaro Martínez. Ah, sí, okay. Que ella es super top.
1: Andan en unos super autos por
10: sí,
1: Europa.
10: Ella es Agus, exactamente. Ah, mirá, sí, mirá, sí, mirá, sí, sí.
3: A mí me divierte las dos cosas. Ver la cartera y también ver que... No sé, tenés 500 reuniones en el colegio, como claro, también exacto, como esa. Y debe ser lindo poder conversar un ratito también sobre el rol que tienen las mujeres en ese momento, que es parecido a lo que le pasa también a un montón de expatriados, ¿no? Como decir, bueno, hay una decisión familiar, que es sí, que tuvo por la oportunidad para todos está en este lugar, y el otro se la tiene que bancar, ¿no? Haciendo... resignando un montón de cosas.
10: Sí, no es fácil porque todos los años no saben dónde van a vivir, no saben si van a seguir en la ciudad en la que están, entonces es
3: si
10: muy difícil.
3: Si tu hijo se adapta al colegio, si no exacto, se adapta al colegio, te hiciste amigo, no, como un embajador, de vuelta los perdés.
11: Sí, sí. Se llevan bien
10: y
11: entre
10: te digo
11: ellas.
10: Que el embajador hasta tiene un plazo más definido, sí, porque claro, están a 2 o 4 años, pero ellos no saben.
11: Uh-huh. ¿Se llevan bien entre ellas?
10: Sí, sí, ellas se llevan bien. Obviamente que hay amistades, como en todo, que son súper amigas y otras que tienen buena relación, pero no es que son íntimas amigas, pero sí, no hay ninguna rispidez, digamos, que estén peleadas o algo de eso. No, para nada. De hecho, ahora en Miami vamos a hacer varias activaciones, varios eventos con todas juntas.
1: Ah,
10: y ellas van a estar todas juntas ahí. Oh, así
11: quiero
10: que,
11: ser vos, me gusta sí, tu trabajo.
10: No, es divertido. Y bueno, a raíz de eso también, yo pegué mucha buena onda y relación con Balu, por ejemplo, y les hice el desarrollo de la marca con Enzo. No sé si la vieron.
11: Sí, 24. La ropa deportiva espectacular.
10: Sí, sí, ah, sí. Así que nada, les hicimos desde el desarrollo del producto hasta desarrollar el branding, las redes, todo de la marca. Uh-huh. Así que estamos trabajando bien con Balu y con Enzo en eso.
1: Pía, ¿dónde se puede ver esto?
10: En Telefe, este sábado a las 23:45 horas, los primeros 3 episodios, y después a partir del 1 de julio en Mercado Play, en el streaming de Mercado Libre.
1: Pía, bueno, gracias por venir y muy bueno esto.
10: Por favor, muchas gracias a ustedes por el tiempo.
1: Pía Yesi, productora ejecutiva de la miniserie documental Muchachas, un abrazo a Gabriel.
10: Gracias, le mando.
3: Tenía como la pregunta ahí. Sí.
1: Un abrazo a Gabriel.
10: Gracias, le mando.
1: Es la hija de un colega amigo con el que todos hemos
3: cruzo
1: trabajado.
3: Yo lo cruzo todo.
1: Y creo que
3: lo cruzo todo.
1: Gabriel Yesi.
3: Todos los días nos pasamos en el pasillo, claro. Gaby sale, yo entro y nos saludamos todos.
1: Así que bueno, gracias.
10: Gracias a ustedes.
1: Bueno, muy bien, queridos amigos. Seguimos adelante. ¿Y saben con qué seguimos?
3: ¿Con qué? Okay.
1: ¿Cómo nos ven?
3: Ah, pero por favor.
1: Hay que hacerle una cortina.
3: ¿Cómo nos ven? Tiene que empezar a tomar espíritu mundialista.
1: Cáiganos, ¿cómo nos ven? ¿Cómo? Ahí está. ¡Wow! Mar del Plata los saluda. Eso es la perla, no, es los acantilados, ¿no? Decime la verdad.
3: Ah, yo no lo sé.
1: Yo en esa piedra me senté con una reposera cuando era niño. acompañé gente a pescar también. Y alguna madrugada.
3: Me encanta ir un fin de semana en invierno a Mar del Plata y.
11: No, con cuidado.
12: Algo habrás hecho, ¿no?
1: Sí. Por supuesto,
12: todo. Algo habrás hecho.
1: Qué lindo Mar del Plata en esta época, ¿no?
3: Sí, me encanta, me encanta.
12: La costa fuera de temporada.
1: Hay una. Esa luz, que es la luz de la mañana. Sí. Es la misma luz con la que arranca la película Animal de Armando Bó, protagonizada por Guillermo Franchella, que está filmada íntegramente en Mar del Plata, que es la historia de un tipo al que le tienen que trasplantar un riñón y no se consigue, entonces decide ir a un mercado clandestino y comprar un órgano. Alucinante.
12: Tranqui.
1: Para mí es muy buena. Esa peli es muy buena.
3: Muy buena.
1: Estamos viendo si viene Armando, perfecto. Y la película arranca con Franchella haciendo running a esa hora por ese lugar, con esa misma luz.
12: Tomá.
1: Bueno, como todos los días, desde el laboratorio de colores. Ah, ese botón rojo.
12: Ese botón
1: un día
12: rojo.
1: Te vamos a ir a buscar.
12: Dos fotos más y caemos a tocar el botón rojo, hermano. Sí,
3: necesitamos, para mí, una foto con el dedo ahí cerca del botón.
1: Nada nos tienta más que botonear eso.
12: Sí. Aparecen las Bitcoin cuando tocas el botón.
1: Sí, no.
12: Aparece ¡pa! Bitcoin. $500,000 de Bitcoin. Estaban ahí el botón rojo.
3: Con la mitad me encantó.
1: Buen día, los escuchamos y miramos con Eira. Ahí está Eira. Mirá. Todos los días desde Pilar. Que tengan lindo día. Gracias.
12: Ese perro policía.
1: Eira, qué belleza, por Dios.
3: ¡Ay, oh, no, qué linda!
1: Che, no sé si está bien arriba del radiador lo que hay. No sé qué hay.
12: El modem.
1: Pero...
12: Se te va a derretir el modem,
1: Hay una tabla que como para aislar... No, me parece que ahí...
11: Es un mármol.
13: Sí, pero está el radiador y tenés que tener cuidado, me parece, con eso.
12: Me gusta que seamos.
13: Sí. Guarda. Somos amigos, aparte. Somos amigos.
12: Y hay una caja de herramientas.
13: Hay una caja de herramientas. Hay laburo ahí.
12: Hay laburo.
13: Sí.
12: Y hay gente.
13: Ahí hay gente, útil. Gente dinámica.
10: Gente útil.
12: Hay gente.
13: Gente que sí. Acá, estampando bolsos para mi segundo trabajo. Saludos, chicos. Muy bien. Y ahí hay un.
12: Buen estampado.
13: ¿Sí?
10: Sí.
13: Sí.
11: ¿Dónde ves el estampado?
13: Ahí en fucsia.
10: ¿Pero qué? ¿Su segundo trabajo? ¿Cuál es? ¿Estampar bolsos o se está armando un bolso para qué?
13: Es un gato de la suerte, exacto. Oh, me encanta. Que saludar así.
10: Tengo uno hermoso, pero se me quedó sin pila.
11: Yo veo una capibara.
12: Es con una sola mano, me parece, con ese gatito, ¿eh?
11: Yo veo una capibara con dos.
12: Vos que hacés gimnasio, ¡ta!
13: Hoy tengo fiebre.
12: Muscular.
13: Hoy tengo fiebre.
10: Yo fui ayer, no puedo caminar.
13: Anoche comí hidratos para poder tener energía.
12: Me clavé una pizza ayer. Tremenda pizza.
13: Voy a levantar.
10: Hola.
12: Mirá, selfie con... ¿Ves? Ahí está.
13: Sí.
10: Ah, muy bien.
12: Con Adorni.
13: Nuestra amiga de las autopartes.
10: Muy bien.
12: Esa fue la cara que puso nuestra amiga de autopartes cuando escuchó lo de la que...
13: Gracias, genia. Moviendo a la Argentina como corresponde. El esfuerzo de cada uno, todos, para adelante. Vamos todavía.
10: ¿Una más?
13: Muy bien.
10: Una más.
13: Hoy trabajo en Barrio Chino. Mirá. Perfecto, los extrañé. Estuve en Charata, Chaco. No llega a la radio, pero ya estoy de vuelta. Ahí, debajo de las vías, en el Barrio Chino, que está, el Barrio Chino está resignificado.
10: Tremendo.
13: Es otro lugar.
10: Tremendo.

0: CarPlay.
1: Full CarPlay.
2: Yo lo conocí en estéreo,
3: pero... Atravesando las calles, intensas de Buenos Aires. Mirá que adelante del auto, el de la derecha, es un 147.
2: Sí, es verdad.
3: Alucinante, ¿no?
2: Es verdad, un 147.
3: O sea, espectacular. Nos está escuchando por radio, por la 97.1, nuestro querido amigo del CarPlay.
2: El 147 era bueno, se empuja de uno.
3: Sí, todos mis amigos.
1: Obvio.
3: Sí, todos mis amigos.
2: Si te quedaba, lo podías empujar solo.
3: Una motito, un 147.
2: Me su ladrillo al acelerador y empujaba.
3: Sí. Muy bien. Bueno, vamos con entonces. Les voy a contar algo a Tati.
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0: Nada.
1: Bueno, muy bien. Estamos acá con nuestro queridísimo columnista, y la verdad que el lujo de columnista, pero acá me están diciendo algo. 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
2: Él sabe, él sabe.
1: Cuando uno se equivoca al aire, me siento la sensación de que es mejor blanquearlo. Tengo que leer un PNT. 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
2: 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Escuchá.
1: Fernando Marín con nosotros.
3: Hola.
1: El maestro Fernando Marín.
3: Siempre hay que aclarar.
1: Ahí está.
3: Sí, sí. La verdad, viste, te sostienes como un paracaída.
1: Es verdad.
3: Evita la caída libre.
1: Mirá, ¿sabes lo bien que viene esa frase hoy? Que estamos hablando de Adorni.
3: Evita la caída libre.
1: La verdad es un paracaída.
3: Es un paracaída.
1: Total.
3: Porque con la verdad. Y el tema que vamos a tocar hoy es controvertido. Y yo sé que a lo mejor parte de la mesa o toda la mesa la voy a tener en contraposición.
1: A ver.
3: Y yo tengo mis defensas. Vamos a hablar de la tauromaquia como arte.
1: Las corridas de toro.
3: Las corridas de toro.
1: Ok.
3: Entonces, como hay una inmensidad, ¿no?, en el mundo que están en contra de lo que es un arte para mí.
1: ¿Puedo fijar posición también?
3: ¿Cómo?
1: ¿Puedo fijar posición también?
3: Sí.
1: A mí me gustan y no puedo dejar de mirarlas.
3: Uh-huh.
1: No puedo dejar, más que ahora se puede ver todo el tiempo la corrida de las ventas por Instagram. Y miro videos todo el tiempo y me gustan y le veo algo poético. Y con esto ahora lo dejo.
3: Claro, pensemos que esto nace en 1300. ¿No? En el año 1300 nacen las primeras corridas, ¿no? Son casi como los gladiadores romanos.
1: Claro.
3: ¿No? Y hay como algo que no es natural. La gente defiende al animal por naturaleza porque el animal muere en la arena, ¿no?
1: Claro.
3: Son criados, es una raza especial, el toro de Lidia, ¿no? Hay distintas razas, el más famoso es el toro negro, el Miura, ¿no?, que no podrían hacer otra cosa, otra actividad que lidiar.
1: Claro, exacto.
3: Porque si no te matan, ¿no? Son fieras, verdaderamente fieras, que viven hasta el momento del toreo, de su presentación, en prados divinos, comen como los dioses, me dirán, comen para morir. Y yo les contesto, ¿no?, a todas estas personas que se ponen frenéticamente en contra, no solo de las corridas de toro, sino en general que hablan del maltrato animal.
1: Sí.
3: Y digo, si no son ultra veganos, ¿no le dan lástima a los pollitos que le ponen la luz acá todo el día para que coman sin cesar y después se comen la milanesa de pollo o la alita? Las pobres vacas o terneritos que están hacinados en un camión y le dan de comer y lo llevan al matadero, o los chanchitos, o las ovejitas, o los terneritos. Entonces, contra esto, ¿no?, yo admito, ¿no?, mi defensa es, esto es arte y deporte, y esto es supervivencia, que se van achicando las especies.
1: ¿Por qué ves arte? Siempre el otro día lo escuché a Joaquín Sabina dar una explicación también, algo sobre el arte y las corridas. Y dice, yo entiendo que hay algo que no puedo, que genera mucha controversia y críticas, pero no puedo contra lo que me provoca, que me provoca una sensación visual que me atrae, estética que me atrae. Y entiendo que con esto me meto en un mar de críticas, pero yo también, yo veo arte ahí, decía Sabina, y también lo escuché a Calamaro.
3: Y es arte porque es lo más parecido con un animal enfrente feroz, ¿no? Y con la muerte en el medio al ballet.
1: Claro.
3: Los pasos de ballet que hace el toreo
1: Sí, sí, estamos viendo y imágenes.
3: El mismo torero. Por ejemplo, están las suertes que se llaman. Cuando el toro entra del redil a la plaza, ¿no? Que se encuentra con todo el bullicio o parte de la música, el torero con su traje de luces, ¿no? Lo recibe a pecho puro. ¿No es así? Sí, o sea, que están enteros los dos ahí. Ahí no hay. Y esto tiene que ser de una valentía enorme del hombre, a tal punto que han quedado no maltrechos y heridos, hay cientos y cientos de muertos.
1: ¿Vos sabés que yo estoy viendo en vivo todos los días, sigo las cuentas de las ventas de Madrid, que parece que hay una especie de resurgir, parece que están vendiéndose entradas como nunca en muchas temporadas. Y estas imágenes que estamos viendo son de ahora, de este último mes.
3: Sí.
1: Y me impacta la cantidad de toreros que son ensartados.
3: Sí, tanto en Madrid como en la otra capital del toreo, en Andalucía, que es la Maestranza, ¿no? Sí. En Sevilla, ¿no? Son las dos plazas, los dos colosos, digamos, como plazas, ¿no es así?
1: Sí.
3: Y las suertes, los pasos que van dando, primero la del capote, que es la que estamos viendo en pantalla, después viene la suerte de varas, cuando ya el toro, que es más cruento, ¿no? Con el caballo y una lanza le bajan para bajarle la cabeza y que entre más franco al toro y que no sea, al torero y que no sea peligroso en la levantada de sus cuernos, ¿no? Sí. Después viene una suerte muy vistosa, que es la suerte de banderilla, que entra el banderillero con dos banderillas, con dos pares de banderillas, y se las clava, que es un poco valentía e irritación, digamos, para hacerlo más que lo pone más frenético al toro.
1: Sí.
3: Y después viene la hora de la verdad, la suerte de la muleta, del trapo rojo y la muerte.
1: Claro.
3: ¿No es así? Hay toros que por su valentía, muchos, han sido indultados.
1: ¿Ah,
3: ¿no? Han sido indultados eso. Por la gran valentía. Sí. ¿No?
1: Y después hay algo que te quería preguntar, Fer. Por momentos yo veo que en un toreo, en una suerte de
3: pases.
1: De pases, gracias. No lo sé, por eso. Sí. En una suerte de pases. Yo veo que ole, ole, ole, ole, hasta que el toro se cansa y el torero saluda al público y hay una ovación. Y el toro está ahí, manso. Que ese lo cansan y el toro se queda quieto, no vuelve a
3: invertir. Sí, bueno, pero esto es como cualquier atleta. El toro es un atleta. Si es de buena casta, ¿no es así? El toro va a estar hasta el final.
1: Claro.
3: ¿No? Luchando, defendiendo su vida y tratando de matar.
1: Claro.
3: Entonces, yo te voy a contar, por ejemplo, hay distintos países. Acá en el Uruguay, en Colonia, todavía se mantiene como museo la Plaza de Toros. Uh-huh. En Acho, en Lima, yo presencié una corrida muy vibrante con Gregorio Sánchez, la plaza que es redonda con la arena y están cerca los burladeros que cuando el toro está desesperado se pueden poner un poquito atrás.
1: Que son esos espacios.
3: Que son esos espacios muy, muy finitos entre la tabla y se llaman burladeros, ¿no es así? Cuando el toro salió, el torero, Gregorio Sánchez, a lidiarlo desde ahí, se hizo un silencio porque el torero no estaba muy valiente.
2: Y Armando,
1: yo
2: no puedo más. Me salgo.
3: Bueno, pero déjame decirte esto. Le gritaron al medio, a la tierra de los valientes. Y se dio vuelta dándole la espalda al toro, Gregorio Sánchez, ¿no? Y le dijo, allá voy a matar. Y fue caminando dándole la espalda al toro y el toro atrás y lo recibió en la mitad de la plaza y ahí cayeron los dos. Por herida y el toro murió. Hay una película famosa, y ahora te recibo, Sangre y Arena, ¿no? Con Tyrone Power, Rita Hayworth, una historia de amor, y Anthony Quinn, que fue famosa por los 40, 50, donde se muestra toda la belleza, la sangre y el amor. Ahí está mezclado esos nombres, Manolete, Dominguín, que fui muy amigo de él. Estuve en su casa en Banús.
2: Fernando, no puedo más. Bueno. O sea, donde ustedes ven arte, yo veo tortura. Donde ustedes ven ballet, yo veo el sufrimiento prolongado de un animal que va a terminar muriendo, que no es un combate justo de ninguna manera. Y que cuando hablamos de las tradiciones, por ejemplo, mencionaron a los gladiadores, hay un montón de cosas que hace cientos de años eran tradiciones y que, gracias a Dios, las erradicamos. Esos animales que vemos entrar ahí y que la gente festeja, están yendo a morir para entretenimiento de un montón de gente. No entiendo cómo ven arte ahí.
3: Yo te admito esa posición porque si vamos a una votación, soy absolutamente consciente de que están de tu lado. Ahora, yo estoy muy férreamente abroquelado a mi posición porque sufre mucho más el chanchito que lo... Antes de entrar al frigorífico lo ensordece.
0: Fernando.
3: Deme la oportunidad.
0: No, pará, te dimos un montón.
2: Esa es una charla.
0: Un montón.
2: Esa es una chicana, lo del chanchito.
0: Matar un animal para...
3: La ovejita, el chanchito, los pollitos, son todas chicas.
1: Una cosa es para comer y otra cosa es una cosa que es por diversión. Yo me alimento, como un pollo, pero me alimento. Acá estamos poniendo un toro que le claven pinza, lo maten. No.
3: Tampoco le clavan así.
1: Lo estamos viendo hace 20 minutos, Fernando.
3: No. El arte está en los pases.
1: En matar al animal.
0: Espera. ¿Qué pasa antes de que el toro llegue ahí? El toro llega sin que nadie lo incentive, lo pinche, provoque y demás para que estén activos.
3: La vida de los, vamos a llamarlo.
0: Antes de entrar a la arena. ¿No se lo provoca el toro?
3: No. El toro entra en un redil y está embretado. Pero obviamente que le hace...
1: Fernando, te cambio algo. Sí. El otro día viniste a hablar de los caballos, que para mí es el animal más hermoso que puede haber en el universo.
3: Sí.
1: Agarro, pongo un círculo, pongo arena, traigan un caballo. Vamos a matar el caballo.
4: ¿Pero la doma te molesta, Moncho, vos?
1: Pará. La doma de caballos no muere.
4: Matamos...
1: Vamos a matar caballos, hagamos lo mismo. Agarramos un aras, agarramos lanzas, hacemos un arte y vamos a descuartizar un caballo. Un caballo es lo mismo.
3: Es que no, lo que vos decís...
1: Es matar un animal por diversión.
0: Y por negocio, porque para un montón de gente eso es un negocio.
3: Porque el caballo no es un caballo de lidia. El caballo no entra a matar. El toro de lidia se cría...
1: ¿Para qué haga eso? ¿Para matarlo?
3: Para matarlo, pero... ¿Claro? El toro de lidia se cría en prados y con comida especial, ¿no es así? Y no podría ser otra cosa que lidiar.
0: Podría vivir tranquilo en el campo ese, Fernando.
3: Bueno, vamos a suponer cuántos...
1: Es matar al animal.
3: Te voy a hacer
1: diversión.
3: Para que no me
1: Fernando,
3: diga...
1: Es matar
3: para...
1: un animal... Pará, pero estamos de acuerdo con un punto que es matar un animal por diversión.
3: Sí, es un espectáculo.
1: Ahí está. Entonces estamos...
3: Un espectáculo.
1: Entonces, la definición es... Después podemos defender o no, pero la definición es... Estamos matando a un animal por un espectáculo.
3: Bueno, perfecto. Ahora te voy a contestar para que no se ponga... tan nerviosa. La pesca, ¿no? Es por diversión.
1: ¿Devolvés?
3: Pobre el pescadito que muere.
4: Todo me devuelve, mucho.
1: ¿Está bien? Pero pará.
3: El ciervo, la casa del ciervo.
0: Estoy en contra también.
3: Bueno, pero estén en contra, pero admitan que la cacería, los perros que marcan las perdices, la casa del chancho salvaje, del jabalí.
2: Estoy en contra de todo lo que
3: están
2: diciendo.
3: Está muy bien. Entonces no habría... No habría ningún deporte que tuviera la contraposición
0: de
3: la vida y la muerte.
0: De
3: la vida y la muerte.
0: Ustedes sí,
4: Para, en la doma de la rural también están en contra cuando están con los veganos que entran a la rural y dicen no maltratar
1: a los animales.
4: Pero
1: no matás
4: al
1: animal.
0: La doma
1: es
0: racional.
4: Bueno, pero están en contra de
1: no matás al animal.
4: Porque si vamos a hablar de todo. Están en contra de los chicos que entran a la pista de la rural a decir dejen a los animales libres.
2: No,
0: pero yo entiendo la industria.
4: Bueno, dale, no, porque sí, hay una diferencia.
5: Vos también cabe. Vos no terminas, vos no agarrás el toro y lo haces en la parrilla, es para comer.
3: Fíjate, Ramón.
5: Lo dijiste vos, Fernando.
4: ¿Qué diferencia hay entre matar a palo animal y matar?
5: La diferencia está entre la alimentación del ser humano y matar un animal por diversión.
4: La doma le das.
0: Depende. Primero que existe la doma racional y que es. No matas al animal. Muchísimo más que la doma tradicional.
3: Cecilia acaba de decir algo que es.
0: Y otra. No, pero déjame decir una cosa. Y perdón. Me parece que es completamente incomparable la industria alimenticia que el espectáculo para matar a un animal. Que si yo, a mí me hace ruido.
4: ¿Sabes?
2: Cuando el animal.
4: La doma es espectáculo.
2: La
0: doma no es espectáculo. La doma es espectáculo, Jesús María. Pero
4: estoy hablando de eso.
5: Pero no matás al animal.
0: No, pero.
5: No lo matás.
4: Estoy hablando de eso.
5: Acá el toro.
4: Estoy hablando de un animal.
5: Pero matás o no matás.
4: Un animal embravecido.
5: Está cambiando.
4: Un animal embravecido que te puede matar a vos. Un animal embravecido que te puede matar a vos. Y una persona tradicional que se monta para domarlo. Y es un espectáculo. De acá a la China y le da rebencazos hasta que lo controla. Está bien, no lo mata, pero el espectáculo es de maltrato. Siguiendo la lógica, es maltrato animal.
0: No, bueno, pero yo te digo lo que pienso.
4: Pónganse a todo. Adelante, adelante.
3: Pero esta discusión, vamos a llamarle así, este debate. Esta persona pierde 8-2, ¿no? Si vos estás, sos el segundo. En general se pierde. Y fíjate, y se pierde en la familia de los toreros. Un gran torero y un gran seductor fue Dominguín.
4: ¿Se pierde en la familia de los toreros?
3: Fue Dominguín. Dominguín se casó con Lucía Bosé.
4: Sí.
3: Él quiso hacer a su hijo, yo estuve con Dominguín en su casa mucho tiempo, en Banús, ¿no? Él torero. Quiso hacer a su hijo torero. Se rebeló su hijo con los mismos argumentos. Fue un gran cantante y se puso de nombre el apellido de su madre. O sea, es tanta la razón y la controversia que se puede admitir de un lado y del otro. Es Miguel Bosé.
0: Ah, mira.
4: Claro.
3: Miguel
0: Bosé. Claro, Miguel Bosé. Es verdad, me acordaba de decir.
3: No, es el hijo de Dominguín.
4: Claro.
2: A mí.
4: Ahí está la foto, mira.
0: Ahí está la foto.
3: Este soy yo con Dominguín. En Marbella, en los 60, en la casa de Dominguín.
0: ¿Nunca te lo cuestionaste?
3: No, al contrario, quise aprender más.
4: ¿Por qué te subyugó?
3: Porque
4: te...
3: yo nací arriba de un caballo. Sí. Y cuando vos hablabas de los caballos y de la
0: doma,
3: hay dos tipos de doma. La doma del principio, que era una doma más cruenta, la doma del gaucho, porque el caballo se quería sacar al depredador de encima, ¿no es así? Y la doma del indio, que es de abajo, ¿no es así? Es una doma de abajo. Entonces, el espectáculo son caballos preparados para saltar, después lo monta un chico. No son potros.
2: Yo espero que el toro los mate a todos.
5: Si querés tanto al caballo, no podés pensar que en vez de un toro ponemos un caballo y es lo mismo.
3: No, porque el caballo no tiene la osamenta, no tiene los 500 kilos de embate que lo mata al torero. Entra
0: para
3: libre
0: vos que
3: el
0: la
3: torero.
0: Posibilidad de que el toro mate al otro los pone en igualdad de condiciones de alguna manera.
4: La lógica de...
0: Pero el toro va a la muerte seguro.
3: Sí, porque
0: seguro.
3: Yo creo que es mucho más violento la caza de un ciervo. ¿No es así?
2: Es que espero que el ciervo mate al cazador, espero que el toro mate al torero, como la vez pasada contamos acá el elefante que pisó al cazador.
3: No te aplaudo, querida mía, pero lo admito. Entonces sería un necio de mi parte, absolutamente necio, y qué sé yo, no me invitarían como columnista a esta mesa yo defendiera ultranza algo que digo, estoy en las minorías. Ahora, dentro de esas minorías es un arte, la tauromaquia. Es un arte.
2: Para mí es tortura.
0: Bueno, nosotros
4: hay mucha sobre la tauromaquia, qué sé yo, supongo que la posición mayoritaria es esta, ¿no? Pero hay cosas que son muy dignas de ser vistas sobre esto. Hay una película que se llama Tardes de Soledad, que les comenté ayer, que es muy cruel, es muy cruento todo lo que se ve. Después uno saca las conclusiones que quiere. Que se estrenó hace 2 años y fue ovacionada en el Festival de Cannes, fue premiada,
1: de un director de cine que se llama Albert Serra, documentalista.
3: Sí.
1: Y es verdaderamente fuerte lo que se ve, pero tiene la virtud de no tomar partido, de poner la cámara para que cada uno después piense lo que quiere.
5: Poniendo la cámara es suficiente.
0: Para yo mí también.
5: Yo creo que tampoco.
1: Bueno, pero donde vos ves crueldad, hay gente que no lo ve.
5: No, olvídate, está bien.
1: No, es así,
0: bueno,
1: ¿no?
0: Sí, por supuesto. Sí, sí.
5: Hay un
0: por
5: montón eso, de... Podría hacer un montón de ejemplos. No, no.
1: Cerramos, tenemos que cerrar la columna. Tengo que ir a un último momento, Fer.
0: Mundial.
1: Así que nos vamos con Luciana Rubinska desde Miami. Adelante, Luciana.

0: ¿Qué pasa? A ver.
1: Estamos haciendo referencia a Nicolás Tagliafico, lateral por izquierda de la selección nacional, que presentó algunas molestias en consideración y por eso decimos que está en duda para el debut de la Argentina el próximo martes. Yo en la primera salida les comentaba que había preocupación, que se habían encendido las alarmas por un futbolista titular, porque él es un jugador titular, tiene una molestia en una de sus piernas después de lo que fue el partido donde jugó en el primer amistoso ante Honduras el día 6, hace 5 días atrás. A 5 días del debut, en los tiempos que uno marca, en el caso de ser una molestia muscular, que lleve entre por lo menos 15 y 20 días de recuperación, es lo que se estima, se estaría perdiendo justamente el debut. Hacemos entonces referencia a que esta hora la noticia más importante relacionada con la selección nacional es que Nicolás Tagliafico está en dudas para el debut de la selección nacional, que presentó una molestia muscular y que eso explica en parte por qué no jugó en el último amistoso y que preocupa obviamente al entrenador. Dicho esto, me parece que por ser un jugador clave en la selección, un futbolista que no tiene a alguien hoy que le dispute en cuanto a rendimiento ese puesto y ese lugar, me parece que lo va a esperar la selección argentina. Pero esto es una cuestión que parte por mi análisis, pensando en cuál puede llegar a ser la decisión de Scaloni. Todavía no habló el entrenador, pero sí se confirma la preocupación que despierta esta situación del lateral por izquierda de la selección nacional.
0: Muy bien, Luciana. Bueno, cualquier novedad que tengas, volvé a nosotros. De eso se trata esta cuestión, ¿eh? Así que estamos atentos a lo que nos vayas contando.
1: Atentos. Sí, está. Hay alternativas, ¿eh? Esto lo digo como cierre. Hay alternativas en el equipo, en el plantel, porque en ese sector puede jugar Lisandro Martínez, claro. Aunque Licha Martínez, aunque él es central y puede jugar de lateral. Lo incluyó a Medina, que fue un jugador que sorprendió en la lista final de los 26, el futbolista que también se desempeña en el fútbol francés, que es central pero puede jugar de lateral. Ahora, un lateral hecho y nacido en esa posición, no lo tenés, pero no lo tenés porque en realidad es una posición que en Argentina han escaseado en los últimos tiempos, tanto por la derecha como por la izquierda. Puede jugar Nico González, digo, estoy abriendo el abanico de posibilidades para ver quién ocupa ese sitio, lo puede hacer, aunque uno lo vería con una rareza en una línea de cuatro que ocupe ese lugar. Y por qué no, también abro la pregunta y el interrogante, si ese jugador que todavía no se dio a conocer que va a reemplazar al lesionado Valerdi puede estar por ese sector. Todo por ahora, por esta molestia de Nicolás Tagliafico, pero reitero, aún muy prematuro pensar quién puede ser su reemplazante.
0: Gracias, Lu, volvemos a vos en cuanto vos nos avises, ¿dale? Abrazo.
1: Dale, yo sigo acá informando. Beso grande, chau.
0: Beso. Ahí estaba Luciana Rubinska,
2: alarma. Le bajó la presión a Moncho Indart.
3: Sí, ¿qué pasa?
2: ¿Cómo?
3: Último momento, la selección. Me duele que sea Tagliafico, pero perdón, mi cabeza solo pensaba en Messi.
0: Ah, no.
3: Titular. No,
0: terrible.
3: Viste, crack, Messi último viene momento, de una molestia.
2: ¿No?
3: Último momento, dije, sí, Messi, por Dios que no sea Messi,
2: Bueno,
3: no. Es muy bueno. Hay alternativas al Tagliafico, por eso. No hay alternativas a Messi, eso es lo que quiero decir.
0: No le iba a preguntar a Luciana para no tirarle con cualquier cosa en medio de su información. Tagliafico es pintor.
2: ¿Es? ¿Pintor?
0: ¿Pintor?
3: ¿Toma?
0: Pinta cuadros.
2: ¿Pinta?
3: ¿En serio?
0: Pinta cuadros.
2: Mira.
3: Sí. No de brochas.
0: Me parece un buen
3: pintor.
0: Dato.
3: O sea,
2: yo no sé si ustedes se acuerdan, pero yo pedí que hiciéramos el ranking de los más pintones.
3: No, pero este es pintor. No, este
2: del
3: es
2: mundial. Pintor. Ya sé, pero yo me acordé que nunca me dieron el gusto de hacer el ranking de los facheros. Lo podemos hacer el ranking de los más facheros.
3: Dale, cosifiquémoslo.
2: Sí.
0: No, votamos.
3: Estamos en todo nuestro derecho de cosificar los jugadores de selección.
2: Sí.
3: Arrancamos por el menos fachero
0: para los equipos.
2: Sí,
3: es un montón de equipos.
0: Claro, pero los 10 más facheros del mundial.
2: Elegimos los 10 más facheros del mundial.
0: Claro.
2: ¿De todos los equipos? Sí, chicos. Sí. Ahora ya sabemos quién es Tim Payne, por ejemplo.
3: Claro.
2: Sí. No, yo todavía si lo cruzo en el subte no lo conozco. Bueno, fíjate, eso debe ser la única. Está facturando a lo loco, Tim Payne.
0: Bueno, muy bien. Tati, vamos con un tema que también es increíble, la verdad.
2: Es indignante.
0: Alejandra Claudia Velázquez, ex jueza acusada por venta de bebés, fue condenada tras reconocer que había recibido sobornos.
2: Quiero que te acuerdes su nombre, ¿sí? Y quiero que te acuerdes su cara, porque es quien más tenía que proteger a los chicos y en lugar de proteger a esos niños en situación de vulnerabilidad, buscaba comercializar con ellos, buscaba convertirlos en mercancía y a referentes de su equipo, a gente que trabajaba con ella, las mandaba, escuchá lo que te voy a decir, a buscar panzas. Búscame pancitas. Ay, era bonito lo que les decía, porque hay muchos chicos con mamás pobres, en situación vulnerable, y acá también, en Pilar, hay mucha gente con mucha plata que los quiere adoptar. Este es el delirio que te voy a contar de esta mujer, que es jueza de familia, que operaba desde el año 2011, que en el 2015, quiero chequear, pero sí, en el 2015 empiezan a investigarla por las denuncias, es suspendida en el 2016 y ya en el 2017 es destituida por un jury. ¿Qué hacía? ¿Cómo era su operación? Buscaba mujeres pobres para matrimonios de alto poder adquisitivo. Después te voy a hacer una aclaración sobre esto, porque ella está condenada y ahora podemos discutir qué opinamos de su condena, pero lo cierto es que no se están investigando adopciones puntuales. Lo que ella reconoció fue mandar empleadas y ofrecerles dinero a estas empleadas para conseguir bebés. Pero por ahora nadie está abriendo los expedientes de adopción para entender qué sucedió. Y recordemos que en Argentina está prohibida la adopción directa. El tema es que esta mujer tenía denuncias previas, tenía denuncias por maltrato y por acoso laboral, tenía denuncias por irse de viaje mucho tiempo, tomar decisiones judiciales estando en el exterior y hacer que otras personas del juzgado firmaran los expedientes. Todo estaba mal. Le puedes encontrar lo que quieras. Cuando arranca la investigación, ella se va a Inglaterra, se toma un avión y se va a Europa. Sale entonces un pedido de detención internacional. Termina siendo detenida en España y es extraditada a la Argentina. ¿Qué es lo que pasó? ¿Cuál es la última novedad? Que salió la condena. Y la condena, ¿qué te puedo decir? A ver. 3 años de cárcel de cumplimiento efectivo, pero no va a ir ni un día presa porque ya computa el tiempo que pasó en España y el tiempo que estuvo con prisión domiciliaria en Argentina. Y 6 años de inhabilitación para ejercer cargos públicos.
3: ¿No va presa?
2: No va presa. 3 años de cumplimiento efectivo, pero que ya los cumplió por el tiempo que estuvo en España y el tiempo que estuvo en Argentina con prisión domiciliaria. Una mujer que, entre otras delicias, mandaba a buscar bebés para que sean dados en adopción para después entregárselos a familias con poder adquisitivo.
0: ¿En qué zona era lo que...?
4: Pilar.
2: Pilar. Provincia de Buenos Aires. Provincia de Buenos Aires.
0: ¿Las chicas eran captadas en esta zona?
2: Las chicas eran buscadas. No hay confirmación. El tema es así. Ella lo que confirma en un juicio abreviado es que sugirió realizar esto. No confirma que lo haya hecho.
3: Claro.
2: No están los expedientes de adopción en donde esto haya sucedido. Sí se investigó y sí fue denunciado los tiempos en los que otorgaba algunas adopciones, cómo seguía el orden, la gente que está anotada para adoptar.
3: Ella hizo exactamente lo mismo que están haciendo algunos funcionarios públicos, que es la grave acusación, la menor acusación. Esta no la hice. Reconozco que cobré un soborno.
2: Reconozco que ofrecí.
3: Que ofrecí, perdón.
2: Reconozco el cohecho. Fui, pero...
3: Abreviado.
2: Pero no sucedió. Abreviado, 3 años de cumplimiento efectivo, no vuelve a pisar un día una cárcel, 6 años de inhabilitación para ejercer cargos públicos.
4: O sea que en 6 años puede ser jueza de nuevo.
2: Yo lo que quiero ver es si alguien va a ir a buscar las adopciones que se realizaron en este juzgado y en qué condiciones. Eso me parece muy importante que suceda.
4: ¿Sí? ¿Qué pensás que tiene que pasar ahí? No sé, porque...
2: Si hay gente, que espero que no, que todo tenga que ver con... Es re difícil esto, pero si alguien pagó por un bebé, es una adopción ilegal y es un delito.
4: Y hay que revertirla.
2: De nuevo, nadie está confirmando que este sea el caso. No es la situación hoy. No es efectivamente por lo que está condenada. Sí se habla de alteraciones en los procesos de adopción. Sí esta mujer firmó carpetas de adopción. Y entonces hay que entender si las alteraciones tienen que ver con haber salteado un candidato que estaba antes, que igual es grave. Igual hay que condenarlo.
4: No, recontra grave.
2: Si tiene que ver con haber privilegiado a ciertos candidatos o si hay alguien que pagó para tener un bebé. Eso
4: es muy difícil pensar que no hubo dinero acá.
0: Muy difícil.
4: ¿Por qué razón ella iba a pagarle a una persona para que le entregara a un niño?
3: Claro, sí, claro, si no cobra, o
4: sea, si no cobraba de algún lado.
2: Lo que pasa es que
4: es evidente que hubo dinero ahí.
2: Pensemos que la gente a la que ella le dio la adopción tiene que haber estado inscripta en el RUAGA y haber estado en el listado. Porque si no, sí, ya no puede dar la adopción. Para mí hay que analizar carpeta por carpeta qué figuras utilizó y cómo realizó las adopciones. Lo cierto es que fue condenada en el ámbito penal. Va a haber que ver qué sucede con esas adopciones que hoy le escribí hace un ratito a Burlando, que es uno de los abogados de ella, para entender qué es lo que pasa con todas esas adopciones. Yo quiero creer que si alguien está investigando esto desde el 2015, se tienen que haber evaluado estas carpetas de adopción.
0: Pero esas adopciones, están, no se pueden, no corren.
2: Hoy, al día de hoy, no hay ninguna denuncia concreta por esas carpetas, esas adopciones realizadas. Hoy no tenemos información de que exista algún caso concreto de una adopción ilegal en este juzgado. Claro. Sí tenemos una condena a la jueza que firmaba estas adopciones por irregularidades y por haber confirmado que mandaba a mujeres de su estudio, del juzgado, a buscar mujeres pobres. ¿Qué dicen estas empleadas que fueron mandadas a hacer eso? Ellas la denunciaron, entonces, ¿no? Como que ella dice, yo quise hacer esto, sí, yo lo propuse, pero nunca sucedió. ¿No? Entonces, el delito por el que la están condenando es el haberlo propuesto.
4: Ah, okay.
2: Ok. El delito que ella reconoce es, yo esto lo propuse, yo esto lo quise hacer, pero no lo hice.
4: Ok. Dice, no lo hice... Por lo tanto, nunca le pagó a esas empleadas, le pagaron a una persona. No, porque ahí está la contracara de lo que yo te decía, digamos.
2: De todas formas, se le reconocieron firmas en el juzgado que no realizó ella, se le reconocieron...
4: No, por eso, un montón de improcedencias, pero no está probado que haya comprado y vendido un bebé, para decirlo brutalmente.
2: No está probado.
4: Y no está condenada por eso.
2: Y no está condenada por eso. Seamos claros en esto, porque hay muchas familias que adoptaron en ese juzgado de buena fe. Entonces, por eso el ser claro. Ella se va a Europa, la traen, la extraditan vía Interpol, es que la detienen, finalmente condenada, no va a pasar un día presa. Ni siquiera con domiciliaria. Es más, el último dato que tenía es que pidió permiso para irse de viaje. Y que en principio se lo estaban dando, pero creo que el Ministerio Público Fiscal estaba diciendo, no, dale, es un montón.
3: Dale, decía.
2: Es un montón, dale.
0: Qué bárbaro.
2: Argentina.
0: Argentina, no lo... ¿Cómo se dice la
4: Argentina
0: frase?
4: No lo entenderías.
0: No lo entenderías.
2: Sí. Acuérdatela de
3: eso. No
4: ese mismo mensaje me mandó un funcionario público ayer...
3: Por la
4: declaración
3: de jurado. Sí. Imposible.
4: Recién, ¿te lo mostré?
3: Sí. Recién hablé con alguien que va a estar en la mesa política al mediodía. Oh.
4: Y
3: le digo, solo me gustaría saber tu cara cuando lo veas entrar.
0: Sí.
3: Y me puso el emoji de lágrima, como diciendo, ya está.
0: Sí, esa crónica va a estar buena.
3: Ya está. Y se va a filtrar un poquito esa crónica.
0: Esa es la crónica
3: en cuestión de minutos. O sea, bueno, pero falta que suceda.
0: O sea,
3: no es ahora, ¿eh? Es al mediodía.
0: O sea, si vos tenés
3: una al mediodía.
0: Los títulos de mañana, la foto del día, va a ser la apertura del Mundial. Y el título principal va a ser alguna derivación del caso Adorno.
4: Yo creo que la foto. La foto se la lleva al Mundial.
0: La foto es
4: la
0: mundial.
4: La apertura se la puede volver a llevar a Adorno.
0: Eso dije. Ah. La foto la lleva al Mundial.
3: Y en mesa
0: y
3: política, todavía no me confirman si va a haber foto o no. Debería.
0: Que siempre sí, que sí, se pero reúnen, la foto la lleva al Mundial. Pero el título principal es Adorno.
3: Vos sos ministro, ¿no?
0: Sí.
3: Y te dicen, mirá qué foto, Gonzá. Sí. Y yo soy Adorno, ¿no? Yo soy Adorno y digo, compré criptomoneda. No me cree nadie en el gabinete. Y, bueno, chicos, vale, foto para blindar al ministro. ¿Tu cara es cuál?
0: Yo me paro ahí porque ya no hay ninguna puesta en escena que resulte creíble.
3: No, estar tenés que estar. Sí. Y tu cara es al estilo Santini.
4: Que tiene que ir a evitar. Tiene que ir a evitar. No está para provocar Adorno. No le sobra nada para provocar. Tiene que ir ahí y hacer como si nada y hablar de gestión, de política, de lo que sea, ni hablar de su declaración jurada.
3: Si es guapo en serio, tiene que agarrar y decir, chicos, selfie.
4: No es guapo en serio.
3: Selfie.
0: No, ese es guapo.
4: Esa es una provocación que no tiene espacio para hacer. Ya, ya intentó dos provocaciones cuando fue al Senado, cuando fue al Congreso y cuando dio la conferencia de prensa.
3: Sí, ya está.
4: En las dos lo único que quedó demostrado, ahora quedó grabado que es un mentiroso. Lo tuvo que confesar anoche.
0: Debe ser el funcionario menos querido de la Argentina en este momento. Es un tipo que todas las encuestas lo dan imagen negativa del 80%, del 85%.
3: De los funcionarios de gobierno, sí.
0: Sí, es una persona que no despierta ninguna, en este momento, se convierte en alguien que no despierta ningún tipo de simpatía. ¿No?
3: Por eso quizás es salvar los
2: juicios. Debería irse al Mundial.
3: A ir al Mundial.
2: ¿Te imaginas?
3: Que se vaya
2: al Mundial.
3: A deslomarse.
2: ¿Va algún político, además del intendente que conté yo?
3: ¿Al que banqué públicamente?
2: Al que bancaste públicamente, que después le aparecieron cada vez más.
0: Lo aman en Funes.
3: 80% positiva.
0: Bueno, es un lugar, Funes
3: vuela.
0: Es un lugar de bienestar.
2: Chicos, tiene bueno, unas denuncias.
3: Hay muchos lugares, está bien, pero es una denuncia.
0: Un lugar bueno, de
3: no me traigas esa porque me obturás lo que estamos comentando.
0: Ah, claro.
4: No lo carpeté.
0: Pero lo aman en Funes.
3: Lo aman en Funes.
0: Pero Funes es.
3: Se pidió licencia. Vamos a estar todos atentos a ver a cuál es el primer político que está en el Mundial. Porque viste que en la provincia de Buenos Aires ya directamente sobreactuaron, viste, Carly Bianco salió a decir, el que viaja al Mundial lo echamos, como diciendo. Y yo estoy seguro
4: pero
3: que
4: Carly Bianco se va a visitar al padre en el Clio, dale.
3: No, pero estoy seguro que
4: está preocupado
3: más,
4: todo el día por lo que parece.
3: Más de un funcionario debe haber tenido las entradas y debe haber dicho... La tengo que entregar porque no puedo ir.
4: Te digo una cosa, todos los funcionarios que no tienen una cara muy visible se van a ir.
3: Hay muchos visibles que también iban a ir.
0: Los que son nombres no.
4: Los que no pueden son los que están en la primera plana, los que le conocemos la cara. Los únicos que...
0: Los ministros, sí.
4: No
0: pueden ir. Los legisladores tampoco. Los senadores, diputados tampoco. Pero bueno,
4: el Diputesla está para ir.
3: El Diputesla está habilitado ahí.
4: Explicó perfectamente de dónde sacó la guita.
3: Soy otra liga. Le voy a preguntar si no va al Mundial.
4: Tengo guita, me voy a pasar el mes entero.
3: No tengo nada.
4: Me voy a pasar el mes entero.
0: Pregúntale
3: al
0: Diputesla.
3: Vamos a preguntarle al Diputesla.
4: Y si hay sesión, sí, si quiere. Bueno, pero es Fierrero. No, debe...
0: En fin.
4: Es Fierrero.
0: Dale, vamos a volver a ponernos serios, que la estadística nuestra de cada día y las noticias que tienen que ver con la crisis de la industria que no se detiene. Casi 100 industrias cerraron o aplicaron suspensiones masivas desde septiembre, Ceci. Casi un año ya.
4: Sí, porque hay un informe que hace con alguna regularidad Federico Poli, que vino una vez acá siguiendo temas industriales, y lo que tiene es una listita que va actualizando con los cierres y las suspensiones resonantes, ¿no? Hay, si vos te pones a contar cierres de empresas, por supuesto que todos los años hay cierres y apertura de empresas, a veces hay empresas unipersonales, digamos, ese número se puede cuestionar muchísimo sobre lo que dice, pero lo que está haciendo este informe es relevar los casos resonantes, los casos de empresas muy importantes, relevantes, con volumen de empleados y demás, que están tomando estrategias o que están cerrando, suspendiendo y demás. Desde septiembre hasta acá, esa lista se ha agrandado hasta estar en casi 100 industrias con problemas severos que implican o cierres o suspensiones muy relevantes y resonantes en su planta de empleados. De esas casi 92 industrias que releva el informe, 67 tienen un cierre total, cierre de plantas. Y hay 25 que tienen suspensiones con mucho volumen de empleados, ¿no? Suspensiones de más de 1,000 empleados en algunos casos. La cantidad de empleados afectados por esa situación en los cierres son casi 10,000 trabajadores industriales, 9,816 trabajadores industriales afectados por el cierre de la industria en la que trabajaban. Es el empleo más estable, de más calidad, de mayor mayor requerimiento de recursos al trabajador, digamos, que más deja en la sociedad, si querés, el empleo industrial. Por eso hay una preocupación adicional en este sector en particular y porque, sobre todo, no pega la vuelta, no recupera la actividad. Y hay 15,282, según esta lista, trabajadores afectados por suspensiones. La lista es impresionante porque fue creciendo de 30 empresas, 40 empresas, y ahora tenés casi 100 afectadas en total. Algunos de los nombres más resonantes, Fate, por supuesto, Sancor, que cerró tres plantas, Lácteos Verónica, Frimetal, alimentos refrigerados, Teneplatex, hay Tiamaruca, hay muchísimas empresas y marcas muy conocidas, Ilva, la fabricante de pisos y cerámicos, Frigorífico General Pico, hay empresas de todos los sectores, la Suipachense. Estoy repasándoles de la lista que veo algunos de los nombres más reconocidos y que a todos nos suenan en la cabeza porque vimos un producto o porque en algún momento vimos algo de esa marca, ¿no? El informe es interesante en el sentido que dice algo que el gobierno también está diciendo. Hay algunas industrias que están en un proceso de reconversión y están tomando distintas estrategias. Algunas están apostando a consolidar un volumen más alto, entonces o compran a otro apostando al volumen y está mostrando y pone nombres propios y demás, pero para no ir a las marcas, en pensar en aumentar el volumen, comprar a un competidor, aumentar el volumen de fabricación, aumentar el volumen, bajar márgenes y con volumen salir a competir. Hay muchos ejemplos de esas características en el mercado local, incluso de desarrollos nuevos. Hace un par de semanas se anunció la puesta en marcha de una fábrica de llantas que con 220 empleados va a ser 1.200.000 llantas en Argentina y va a reemplazar llantas chinas en Brasil. Ahora, la tradición de esas plantas es que con la otra fábrica del mismo sector que hay en Argentina tiene casi 400 empleados y hace 400.000 llantas. Para que pensemos, con 200 haces 1.200.000 y con 400 haces 400. El que no se reconvierte pierde acá. Estrategias de reconversión: aumentar el volumen y bajar el margen, sacar líneas de negocios y sacarse de encima líneas de negocios que no son productivas y demás, y quedarse concentrado solamente en lo que es muy eficiente, reemplazar producción por importación. El más resonante de eso fue el caso de Whirlpool, acordate, Whirlpool cerró, pero no se va de la Argentina, ¿no? Deja de ensamblar en Argentina y empieza a importar para seguir vendiendo. Ahora, en ese proceso de reconversión, que probablemente sea virtuoso y sea adaptación a un mercado nuevo y a un mundo nuevo del que estábamos un poco separados, aislados por las reglas, por el cepo, por todas las cosas que pasaban en Argentina, es un mundo con mucho menos empleo industrial. Y ahí ese desafío sigue estando latente y sigue siendo una luz amarilla muy importante.
0: Bueno, es parte de una crónica que venís escribiendo desde que empezó el año, ¿no? Sí. Vos estás contando como la misma historia, ¿no? Con distintos momentos, pero es la misma historia la que estás contando.
4: Es que a mí me parece que de la cuando ocurrió la elección el año pasado y ganó Milei, el impacto político es muy relevante para el que toma decisiones de inversión. Y me parece que eso mostró que el modelo que llevaba adelante Milei y Caputo se iba a consolidar. Y eso hace que algunos, que para los que eso era una buena noticia, hayan acelerado en el proceso de inversiones y en el proceso de lanzamiento de nuevos negocios. Esto que te digo, abre una fábrica de llantas en Argentina, abre un fabricante en Entre Ríos de bitrenes, está duplicando su producción en Argentina. Vaca Muerta, ya lo contamos, la minería ya lo contamos. Sí. Ahora, también fue una señal para todos aquellos sectores que dependían muy fuertemente del nivel de protección que tenía la Argentina, de que esa protección se caía y se consolidaba que se caía. Claro. Entonces, esa reconversión también es una noticia para eso, que tenían que ajustar y empezaron a caer las fichas una atrás de la otra.
0: Bueno, la pregunta es quiénes son los patricios, pero la respuesta medio como que la vamos adivinando cuando la anunciamos, ¿no?
3: Y quiénes son los patricios.
0: ¿Quiénes son los patricios, Moncho?
3: Sí, bueno, le pusimos.
0: El regimiento de patricios.
3: Y sí, hoy cumple 70 años Patricia Bullrich, 70 años. En la mesa política, quien va a llevar la torta es el jefe de gabinete, y no estoy haciendo un chiste al respecto, lo dijo él ayer. Ah, sí, lleva la torta, porque recién estaba hablando con otro funcionario que va a estar, Y le digo, ¿habrá foto? Y me dice, si hay torta.
4: Y claro. No,
3: van a
4: claro.
3: Van a ver, va a haber una fotito.
4: Tiene que haber foto.
3: Patricia y la torta. ¿Qué le pondrá de
4: quiero ver
3: a Patricia?
4: La cara de Patricia.
3: Quiero ver la cara de Patricia. Bueno, ¿y quiénes son? Entonces, claro, con esta irrupción de Patricia Burri dijimos, bueno, ¿quiénes son los que están? Porque cuando estaba en Juntos por el Cambio, quizás había unos. Cuando estaba con Lita Carrió, quizás había otros.
0: Sí.
3: Pero ¿quiénes están hoy en el universo Patricia Bullrich? Que cada tanto te tira un videito y pic, aparece en todos lados con el famoso Se dice de mí. Estos son los jugadores de Patricia Bullrich, por lo menos los que se preparan para... Bueno, Patricia, nosotros estamos, ¿eh? El primero es Juan Pablo Arenaza, es legislador porteño. Arenaza conoció a Bullrich en el 2002.
0: Ok.
3: 2002. Cuando Bullrich estaba en el piso político... Arenaza tenía 20, 25 años.
0: Sí.
3: Y fue un día, Bullrich había anunciado que iba a hacer una reunión política, un café político. Fíjate que, no importa si estás arriba o abajo, acordate que se había volado por el aire la alianza.
4: Claro.
3: Bullrich se había ido poco antes del diciembre del 2001.
0: Sí.
3: Armó una reunión política y Arenaza dijo, quiero trabajar con vos. Y ahí arrancó. Juan Pablo Arenaza, Damián Arabia, diputado nacional. Arabia también trabajaba con Arenaza en la legislatura. Es de los... Si bien muchos dicen, bueno, es el que dio el salto, ya venía con Patricia Bullrich, Damián Arabia. Sabrina Ahmechet, que fue de las... es outsider en la política, irrumpe en la última etapa de Juntos por el Cambio, juega la interna del lado Bullrich de la vida. Acordate siempre que en el 2023 Bullrich juega y juega la reta. Y a partir de ahí, todo el universo del PRO hace crack
4: se parte
3: en dos. Algunos quedan de un lado, otros quedan del otro... Algunos jugaron coyunturalmente y después ya están en otro carril, digamos. O sea, Hernán Lombardi, digamos. Mm. Todos tuvieron que definirse, pero pocos quedaron después con Patricia. Poneme la imagen.
4: A ver.
3: ¿Quiénes más? Están en la parte de política. Pablo Walter, dirigente bonaerense. Mm-hmm. Patricia Vázquez, diputada nacional.
0: Mm.
3: También la agarró Patricia cuando nadie la veía. Es particular, Patricia. Particular, por lo menos particular.
0: O sea, ¿qué quiere decir?
4: ¿Qué quiere decir objetivo? Particular?
0: No sé si es una crítica o un elogio.
4: Claro.
3: Y es una crítica, pero no la quiero. ¿Viste? Criticar a un diputado que tampoco es tan importante. Y a veces salta con cada cosa que yo digo, Patricia, guardate un poco. Pero bueno, es una cosa muy personal mía. Laura Rodríguez Machado, del PRO, cordobesa, también irrumpe y muy fuerte. Está con Patricia Bullrich. Diego Valenzuela, de la provincia de Buenos Aires, fue de los últimos en sumarse, ¿sí? Cuando dice... Che, el PRO no va para ningún lado, hay que ir con Patricia. Elige a Patricia Bullrich. Y Juan Pablo Alan, que hoy es legislador, concejal de La Plata, perdón. Esto es el equipo político. Y después
4: ahí,
3: están...
4: Sí. No, pensaba, Valenzuela es una persona con volumen propio, tipo que fue intendente y demás.
3: Sí,
4: Y Sabrina y Rodríguez Machado son dos voceras fuertes. Y Arenaza es alguien que está muy al lado en la estrategia. Por ahí tiene menos visibilidad pública, pero está muy, muy al lado de la estrategia.
3: Con menos visibilidad, estamos invitando
4: Patricia,
3: a señor Arenaza, algún día podrá venir. Pero
0: sí, una vez
4: que venga.
0: Ya lo entrevistamos alguna vez a Arenaza, ¿no?
3: Sí, lo entrevistamos
0: por algún tema puntual.
3: Fue el año pasado.
0: Este es rugby, ¿no?
3: El año pasado. Ah, me mataste.
0: Parece que sí. Sí, sí,
3: no lo veo yo, rugby.
4: No lo veo.
0: Bueno, no, por ahí me estoy confundido, pero sí, sí lo traigo.
3: Bueno, y después tenemos el equipo de comunicación.
0: Sí, es un grandote.
3: No, acá son los pibes que se están mostrando y muy bien. Algunos son chicos, otros no. Carlos Cortés trabaja con Patricia Bullrich, si bien también comparte un poco de la tarea con el Ministerio de Seguridad. Acá también hay que contar que hay algo subterráneo, más allá de las internas y lo que uno cuenta que se mantiene. Federica Suárez Santiago, Lucas Parlanik, que nadie conoce, pero es el jefe de la parte de comunicación en redes sociales, ese que se colgó la cucarda del último videíto del que se dice de mí, y Francisco Haley, que es un pibe joven, que también es editor de los videítos de Patricia Bullrich, que, dicho sea de paso, están haciendo más ruido que nadie, ¿no? ¿Viste? Cuando dicen, hay que, la comunicación tiene que ser muy cara. No hace falta, con un poco de creatividad, mirá lo que lograron estos chicos por ahí abajo. Este es el equipo de Patricia para el Mundial.
0: Bueno, escuchá, nos mandaron un cómo nos ven.
3: A ver.
4: A ver.
0: Pero un cómo nos ven, es un cómo nos ven, quizá desde uno de los lugares más exóticos del planeta. Total, ¿eh? Mirá, tenemos la foto, Male, para poner. Mirá que cómo nos ven de calidad. Mirá, cómo nos ven. ¿Desde dónde nos ven? ¿Desde qué lugar del mundo nos ven? Ay, el epígrafe de esa fotografía.
3: Sí.
0: El epígrafe de esa fotografía es el siguiente. En el Cairo, con el Nilo de fondo, están primeros en rating. El Nilo.
2: Ese es un amigo tuyo,
4: sí,
2: claramente.
0: Sí, sí. Okay. Es mi amigo Daniel Marcet, que vive en Miami, que a veces nos cruzamos en el gimnasio acá en Buenos Aires. Un viajero empedernido, un aventurero, ex publicista, que nos ve, fan de nosotros.
3: ¿Con el Nilo de fondo?
0: Mirá dónde
4: con
0: está.
4: Con el Nilo.
2: Disculpame. Está empezando el Mundial. Él vive en Miami y se va a Egipto ahora.
4: Sí, porque no le gustará el fútbol.
0: Vuelve a ver un partido y ir a ver.
3: Porque el que puede, puede.
2: El que no le da like.
0: Mirá, el Nilo
4: ayer
0: de fondo.
4: Ayer me contaron una historia espectacular.
0: El Nilo de fondo. O sea, Infobae a las 9 en el Nilo. Desde
2: ¿Qué
0: el
2: gente
0: Nilo.
2: Viajada?
4: Perdóname.
3: No conozco el Nilo.
4: Nunca dudamos.
0: No, estamos en
3: Egipto.
4: Nunca dudamos.
0: No conozco Egipto.
3: Mirá.
0: No conozco Egipto.
4: Dicen que hay un museo en Egipto nuevo.
0: Pensé
3: que ibas a decir que había sido.
0: Parece que el año pasado hubo una inauguración de un museo nuevo de las pirámides. Parece que es el mejor museo de la Tierra. Otro, ¿cómo nos ven? Abrazo, Dani.
4: ¿Otro?
0: Dos deslomados mirándose fijamente. ¡Wow! ¡Qué invitada tenemos!
3: Los deslomados.
0: Dos deslomados mirándose fijamente. Espectacular.
3: Me gustó porque lo bajaba de línea, con el deslomado.
0: Eso, muy bien.
3: Ahí está, mirá.
0: Qué bueno.
3: Otro más. Mirá, Gonzá.
0: Mis mañanas junto a ustedes desde Marcos Juárez, provincia de Córdoba. El mate.
3: Provincia productiva,
0: La oficina, la vida misma, tratando de forjar un país.
3: Y ahí hay un agropecuario.
0: Sí.
3: Seguramente. Sí.
0: Bueno, vamos a meternos en una historia de vida, en un acontecimiento por venir y también en un clásico del teatro de todos los tiempos, un clásico universal. Muchos habrán escuchado la historia de la princesa Turandot, ¿no es cierto? Sí. De Giacomo Puccini, que está por cumplir, ahora parece que se cumple un centenario, 100 años de su estreno, la historia de esa princesa que decide renunciar al amor y plantea, por ejemplo, que aquel que la quiera poseer tiene que resolver 3 enigmas. Pero si no los resuelve, muere. Chau, directamente. O algo así. Esa es la ópera Turandot, ambientada en una China, ¿no? En una China milenaria y ancestral. Ahora resulta que Turandot se va a estrenar en el Teatro Avenida. Ahora les voy a pasar bien las fechas, 26, 27 de junio y creo que también el 4 de julio. Y va a ser un verdadero acontecimiento. Primero se estrena en la Scala de Milán por el centenario y se estrena ahora, luego en el Teatro Avenida aquí en Buenos Aires. Pero tiene un punto más que la vuelve sumamente interesante para nosotros y convocante, que es que el protagónico va a cargo de María Castillo de Lima. María Castillo de Lima, la primera soprano trans en protagonizar la obra. Dicen que está buenísimo lo que haces.
5: Bueno,
0: muy, pero muy bien de vos. ¿Qué haces, María? ¿Cómo estás?
5: Hola, ¿qué tal? Un gusto estar acá con ustedes, compartiendo esta alegría de traer este festejo por estos 100 años de esta gran ópera, con esta compañía Clásica del Sur, que es una compañía independiente que con mucho sacrificio lleva a cabo esta tarea. Es una tarea de amor a la música, a la ópera, que además une a un montón de personas, entre el coro, la orquesta, los figurantes, o sea que es una especie de gran cooperativa musical donde surgen cosas maravillosas como fueron ya en el Teatro Avenida en el 2024 la ópera Nabucco, también con la dirección de Gabriel Villalba, y ahora nuevamente esta Turandot, que es un desafío inmenso.
0: Esta es una pregunta...

0: Finalmente al Teatro Colón de Buenos Aires, dando muchísimas pruebas exhaustivas, porque el nivel del Teatro Colón es un nivel internacional de primerísimo orden. Uh-huh. Entonces es muchísimo lo que un cantante lírico tiene que prepararse, sí, y formarse para luego pasar esas pruebas exhaustivas del teatro. Finalmente pude lograr tener mi cargo en el coro estable del Teatro Colón. Y allí empezó a partir aproximadamente del año 2011-2012, mi cambio de género antes de tener la ley de identidad de género. Sí. Fue un cambio que, bueno, fue revolucionario en su momento en el teatro. Luego,
1: ¿Qué significó?
0: Porque no solamente fue un cambio personal, sino que también fue un cambio profesional, o sea, en mi profesión de cantante. Cambié la voz, cambié el registro vocal. Ajá. Con un trabajo de técnica vocal que, y además una facilidad natural mía a poder obtener unos sonidos al cantar que se vinculan a la voz de soprano y haberme convertido también no solamente en mujer, sino también en soprano. Eso es la rareza del caso.
2: ¿Y eso fue todo un trabajo?
0: Fue un trabajo largo, que fue un trabajo que fui haciendo puntualmente, bueno, con mis maestros. En su momento, una gran soprano argentina, Adelaida Negri, que fue una de las primeras en debutar en el Metropolitan de Nueva York, un hito nuestro, me ayudó muchísimo en ese traspaso vocal. Mira. Luego continué estudiando con la maestra Graciela Alperín, con la maestra Alicia Cecotti, varias personas del Teatro Colón que se sintieron interesadas por esta rareza, entre comillas, que me permitía a mí la garganta poder hacer.
2: Porque vos tenías que tener una condición natural,
0: exacto,
2: para poder hacer eso.
0: Exacto. Y además, el cambio vocal lo hice sin perder la voz anterior. O sea que en este momento yo puedo cantar tanto de tenor como de soprano.
1: Es muy notoria la diferencia, disculpámonos.
0: Sí, la diferencia es notoria porque, por ejemplo, pensemos en la voz de Pavarotti y en la voz de María Callas. Son dos voces que al oído suenan diferente. En música hay una octava de diferencia, si bien son dos voces agudas, porque la voz de tenor, clasificada desde lo biológico, es la voz más aguda de los hombres. La voz de soprano es la voz más aguda de las mujeres. Tenemos en cuanto a la división de los registros vocales, el aspecto biológico como un condicionante, pero en el caso mío se desafía esa parte biológica y puedo obtener sonidos y mantenerlos a lo largo del tiempo y hacer una carrera de soprano como vengo haciendo. Por ejemplo, el año pasado canté en la Ópera Nacional de Grecia, la ópera Cassandra, que fue una ópera compuesta especialmente para mi voz, sobre el texto de un autor uruguayo, Sergio Blanco, que es un gran dramaturgo, con música de Pablo Ortiz. Esta ópera se estrenó en el Colón y luego viajó dos veces a Grecia, a la Ópera Nacional de Grecia. Ser Cassandra en Grecia fue un gran desafío.
1: ¿Podría ser una misma obra ser tenor y soprano?
0: De hecho, en Cassandra tenía pasajes muy graves, como casi de tenor, y pasajes muy agudos, como de soprano.
1: Yo te pido, ¿vos nos podés vocalizar algo para entenderlo?
0: Bueno, ¿cómo no? Por ejemplo, una soprano canta con una voz así. Voy a hacer un ejemplo con la Traviata. Sí. A ver. Y un tenor hace esto. No, puedo creer.
3: Muchas gracias.
1: Claro.
2: Te juro que te hace vibrar acá.
1: Vibraste vos, ¿no?
2: Porque es impresionante la potencia. Porque es impresionante.
0: Uno puede hablar y decir mucho, pero en realidad el canto, como es una praxis y como hay que desarrollarlo cantando, creo que cuando uno canta se termina de entender todo. Y esta posibilidad.
2: Te juro que lo sentí en el cuerpo, como vibra. Claro. Es impresionante. He ido a ver ópera, pero me impresiona como la cercanía, la potencia de la voz. Te mueve.
0: Bueno, y esta ópera Turandot en especial tiene una complejidad vocal muy grande. Realmente es una obra de llegada para muchas sopranos dramáticas en la historia de la ópera. Es una obra con la que se llega luego de muchísimos años de carrera, y yo tengo ahora la suerte, tengo 40 años, de poder abordar el rol en una plenitud técnica. Estoy muy tranquila con lo que voy a hacer para poder brindar lo mejor.

0: mejor al público y hacer este doble hito histórico, que es la primera vez que una persona de mi condición sí. puede desafiar la parte biológica de la voz y poder cantar en ese registro y sí. también en estos 100 años sí. de Turandot con esta Fantástico. Ópera clásica del sur. 26 y 27 de junio y 4 de julio en el Teatro Avenida. Allí están las posibilidades, están todos invitados, las entradas son muy accesibles. Y... así que...
1: ¿Y sí. ¿Cuándo arrancaste a cantar?
0: Como... Yo primero estudié piano, ¿no? A partir de los 14 años comencé con el piano. Luego, aproximadamente a los 17, empecé a cantar. Y ya a los 21 estaba trabajando como cantante. A los 24 entré al Colón. Y en el Colón fue toda esta transformación, que fue un proceso de muchísimos años, con muchos altibajos, con mucha resistencia, hasta que, de alguna manera... Mi lucha personal, y que es una lucha artística también, se impuso y logré obtener el cargo de soprano en el 2019 gracias a un cambio de estatuto dentro del teatro, reglamentaciones, porque claro. bueno, es una institución que pertenece a la parte de cultura de la Ciudad de Buenos Aires y entonces está regida sí. por una serie de reglas que tuvieron que amoldarse a una realidad diferente. Claro. O sea, es un precedente importante para el teatro.
2: Cuando decidiste cambiar de género, ¿fue una situación, cómo fue recibido? Seguramente bien, pero supongo que el momento de presentarlo, hablarlo con quién, y también alguien te debe haber dicho, ¿no? ¿Cómo vas a hacer y cómo vas a seguir tu carrera, no?
0: Sí, en cuanto a lo personal, fue bien recibido porque es una decisión personal y nadie puede, sí. digamos, en un ambiente laboral, interferir sobre eso, más en un país con una ley como la nuestra. Uh-huh. Pero sí, la aceptación de mi voz de soprano a nivel profesional dentro del Teatro Colón, no hacia afuera, porque afuera yo siempre pude desarrollarme artísticamente y plenamente con todo. Sí. Pero dentro del Teatro Colón costó muchísimo, hubo mucha resistencia porque es una institución muy tradicional que a veces es un poco reticente a ciertos cambios estructurales que se dieron, bueno, con mucho tesón de mi parte y también con el entendimiento de quien en su momento era directora, María Victoria Alcaraz, que yo siempre la tengo que nombrar porque fue ella que como autoridad tomó caso en mi cuestión. Pero... para poder articular todo lo posible para que yo desarrollara ese cambio en sí. mi tarea diaria dentro del teatro, que es cantar en el coro, porque mi trabajo sí. es ser coreuta y ahora también solista, felizmente en la actualidad. Acabo de cantar en la ópera Demencia de Strasnoy, que fue un estreno mundial que terminó el sábado pasado, y he debutado en La Ciudad Ausente, he cantado Cassandra en el Colón y en el exterior.
1: Pero María, en el momento que tomaste la decisión personal,
0: sí.
1: ¿en algún momento no se te cruzó él? ¿Mi decisión personal puede complicar mi carrera por estas trabas?
0: Por un momento sí, pero después me di cuenta de que de alguna manera la voz que tenía, o sea, mi condición vocal, me iba a llevar a un buen puerto. O sea, confié en lo que naturalmente Dios me dio y que desarrollé a través del
3: estudio. El fantasma de la cabecita.
2: Lindo, ¿no?
3: Confiaste más en el corazón, en la voz.
0: Confié más en el corazón, en la voz y en lo que tenía para dar, que es mucho.
3: ¿Hay otros casos del cambio de voz?
0: Sí, hay otros casos en el mundo de cambios vocales, digamos... Pero siempre, muchas veces interviene en tratamientos hormonales y un montón de cuestiones médicas, que en mi caso no.
3: Eso te iba a preguntar, si vos habías hecho alguna cuestión médica.
0: Ningún tipo de cuestión médica, ningún tipo de cuestión de hormonas, ni nada por el estilo. Lo mío es puramente una cuestión de la técnica vocal. O sea, una posibilidad mía natural de tener esos sonidos que se da en algunas personas nacidas varón. Y luego un desarrollo técnico con el estudio de la voz. La voz es como un deporte. Claro. Claro. Uno lo desarrolla, mientras más se entrena, más se desarrolla, y luego se obtiene a través de la técnica, que es un mecanismo, una solvencia y una seguridad sobre el sonido que uno produce sobre esas orquestas de 100 músicos sin micrófono, como vamos a ver en Turandot.
2: Impresionante.
4: Vos eras chiquita y ya ibas cantando así en tu casa.
0: Siempre me gustó cantar porque mi mamá canta vocacionalmente, tiene una voz hermosa. Mi papá ha tocado siempre un poquito así por su cuenta la guitarra, entonces la música en mi casa, también en la casa de mis abuelos, recuerdo, porque ellos son del litoral, mi papá es chaqueño, recuerdo mucho el canto del chamamé, el grito del sapucay, y todo eso. Todo eso tiene mucho que ver, ¿no?
1: Con
0: la ópera también. Entonces, la música estuvo siempre presente, pero fui la única persona, digamos familiarmente, que se desarrolló como profesional en la música y sobre todo en la música clásica, en la música académica.
3: ¿Y te acompañaron en ese proceso?
0: Me acompañaron en todos los procesos. Mi familia, la verdad, que me sostuvo siempre. Yo tuve la suerte igualmente de independizarme económicamente de mi familia muy joven, a los 21. Yo ya más o menos me empecé a ir de casa porque empecé a trabajar en el Teatro Argentino. Pero ellos siempre estuvieron presentes y cuando cambié de género lo mismo. De hecho, mi mamá cuando me vio me dijo, siempre lo supe. Al fin te convertiste en la persona que yo sabía que te ibas a convertir.
2: Esa seguridad que tenés la tuviste siempre, pues es una persona que se nota, pareces muy segura.
0: Soy muy segura de mí misma porque he trabajado tanto en un trabajo mío personal. O sea, a veces se habla de la meritocracia, ¿no es cierto? Y se la llama de esa manera, pero todo lo que he conseguido ha sido por un mérito propio, porque vengo de una familia muy humilde.
2: ¿Pero cómo era tu familia? Contanos un poquito.
0: Mi familia, mi papá conoce a mi mamá en Brasil, él trabajaba vendiendo alpargatas, y mi mamá pensaba que él trabajaba en la fábrica de alpargatas, o sea, en una empresa. Luego ve que no, que era muy humilde, ella estaba muy enamorada, queda embarazada rápidamente de mí, y él decide hacerse cargo, vienen a la Argentina. Después, bueno, tengo dos hermanos más, yo soy la mayor. Y nuestra vida fue muy austera porque mi papá luego se dedicó a la parte de la albañilería y a todo lo que tiene que ver con la construcción. Entonces, soy hija de un laburante que la hizo de abajo.
2: ¿De qué
0: y
2: barrio?
0: Que se esforzó mucho. En La Plata, en Tolosa. Ahí fue el primer lugar donde viví. Luego nos mudamos a Gonet, que es ahora donde, más bien en el barrio de José Hernández, donde está mi casa materna y paterna, ¿no? Donde ahora vive mi hermana con mi sobrino. Y como es, fue una infancia austera, pero gracias al esfuerzo de mi papá, a su trabajo constante, que para mí es un ejemplo. Hay veces que yo tengo tantas cosas para hacer y imaginármelo a mi papá levantándose en la mañana con la helada, con el frío, en su bicicleta para ir a trabajar 8, 10 horas en una obra, siempre me inspira a poder también esforzarme en lograr todos mis compromisos y en tratar de cumplir con todos mis trabajos y estar presente también para los otros. Porque el plato de comida, gracias a mi viejo, nunca me faltó. Y a mi mamá también, que fue una gran administradora que hacía el milagro de los panes y de los peces.
2: Con muy
0: poco, sí, con muy poco. Ellos eran un gran equipo, porque con muy poco hacían mucho. Y a nosotros, gracias a Dios, nunca nos faltó nada. Y después, tengo que decir algo, la educación pública, porque sin el conservatorio, que es público, sin las escuelas de música pública, sin los planes estatales de la educación pública, yo tampoco hubiera podido estudiar. Así que hoy mi realidad quizás hubiera sido otra, aunque siempre uno hubiera luchado por llegar a algo similar a lo que tengo hoy.
2: Escúchame, ¿dónde estabas vos que no te conocía yo?
0: ¿Cómo? Sin embargo,
2: no,
0: he hecho...
2: te lo digo, este personaje
0: He estado con Flavio Mendoza, he estado con Flavio Mendoza en Calle Corrientes todo el 2021. He ganado la Estrella de Mar, Mar del Plata, Revelación.
2: Sí.
0: Con Flor, en una obra hermosa que se llamaba La Fiesta Inolvidable.
2: Bueno.
0: Hicimos, o sea, que también he estado en contacto con el público del masivo. Teatro popular masivo.
2: Claro.
0: Y alguna era rubia, estuve en la mesa de Mirta el 4 de agosto del 19.
2: Qué bueno.
0: Y hoy estoy acá con ustedes, muy feliz.
2: ¿Y tu vida hoy cómo es? ¿Estás en Argentina mayormente?
0: Estoy en Argentina mayormente, viajo cada tanto, tengo dos o tres salidas por año al exterior. Este año quizás viaje a España nuevamente con la ópera Cassandra. Tengo una convocatoria también para el este de Europa en Estonia para un estreno de una ópera en diciembre con no sé cuántos grados bajo cero. Así que estoy preparando eso. Hay compromisos para el Teatro Colón el año que viene. Y después mis trabajos del día a día, que son el conservatorio, donde tengo 18 horas de clase con mis alumnos, que me adoran y yo los adoro a ellos. Y trato de devolverle al conservatorio todo lo que el conservatorio me dio. Y el coro del Teatro Colón, que es un orgullo, que acabamos de hacer el 3 de junio un concierto que fue maravilloso.
3: ¿Y qué es lo que más disfrutas?
0: Yo creo que disfruto de todo, porque todo forma parte del más o menos lo mismo, ¿no? Es la música en un exponente.
3: Enseñar el escenario, estudiar solita.
0: Cada uno de los lugares es un espacio creativo diferente. Entonces, en todo momento estoy como rondando sobre las mismas cuestiones. Por supuesto, creo que enseñar es sembrar una llama en el otro y es apostar a un futuro donde la música continúe más allá de uno. Por lo tanto, que creo que eso es una de las cosas que más disfruto. De ver cómo mis alumnos van avanzando, de ver cómo van amando cada día más lo que uno ama y van haciendo su propio camino, y acompañarlos en ese camino es algo muy motivador para mí, sobre todo con mi historia y con las carencias y con las dificultades que he tenido. Yo los motivo muchos. Antes de hacer una audición, que presentamos nuestro trabajo al público en el conservatorio, hago como una especie de charla futbolística. Obvio, para motivarlos y que salgan a la cancha con todo y den lo mejor de sí.
2: María Castillo de Lima es la primera soprano trans en protagonizar además Turandot, ópera de Giacomo Puccini, 26, 27 de junio en el Teatro Avenida y 4 de julio también en el Teatro Avenida. ¿No nos haces un toquecito más de antes?
0: Bueno, puedo cantar un cachito del aria con la que entra esta princesa. Esta princesa Turandot, durante todo el primer acto hablan de ella. Y aparece recién en la mitad del segundo. Hay una gran expectativa sobre su aparición en escena. Y cuando aparece, ella viene a contar la historia de por qué realiza esas enigmas y de por qué sucede en ese pueblo esa situación dramática que el público va a ver que está sucediendo. Y lo que dice es la historia de una abuela que fue mancillada y por eso ella tiene que poner a los hombres a prueba para poder acceder a un matrimonio y también a heredar el reino de su padre. Entonces canta In Questa Reggia, que es más o menos así, un cachito, ¿no?

0: Es impresionante.
1: Bravo.
0: Híjole, María, te juro que lo...
2: Lima.
3: Muchas gracias.
2: Gracias, María. Gracias.
3: Bueno, los espero a todos. Teatro Avenida. Un placer estar con ustedes.
2: Estaremos el 26 y 27 de junio en el Teatro Avenida. Y el 4 de julio también en el Teatro Avenida. María del Castillo, soprano trans, primera soprano trans en protagonizar Turandot, la ópera de Giacomo Puccini. No se lo pierdan. Gracias, María.
3: Muchas gracias.
2: Un placer,
3: gracias. Un placer.
2: Muy bien, amigos. Y dicho esto, nos vamos.
1: Tranqui.
2: Tranqui. Hoy atravesamos
0: todos.
1: ¿Qué hiciste hoy? Climas. No, escucho un poquito de ópera.
2: Sí, hoy atravesamos todos los climas, la verdad. Y terminamos acá.
0: Escúchame. Deja al indio hoy y poné tu Turandot en el auto.
2: Muy ratito.
0: Sí, hoy no metiste ninguna.
1: No, metí una del indio, pero pasó desapercibida.
2: Ponemos Turandot en Spotify. Buena.
0: Sí.
2: Buena. Y a las 4 el mundial y vienen los chicos. Ahí viene Maru con su equipo.
0: Infobae.
2: Acá me dicen que se sortea el viaje de Infobae, ¿no?
1: ¡Upa!
2: Se sortea el viaje de Infobae a la 1, así que seguramente en el programa de Maru se van a enterar quién se va al mundial. Súmense ya.
0: Chan.
2: No se lo pierdan. Y con todo, hoy, bueno.
1: Vamos
2: a Argentina. El martes vamos a estar contra locos. Pero hoy arranca el mundial.
0: Venimos con la camiseta, ¿no?
2: Eso está en discusión. Sí, parece que está en
0: discusión.
2: Pongámoslo.
0: No sé, que nos
2: en fin, chau. Hasta mañana. Quédense que llega Maru. Dale.
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0: Ay, ay, ay, hola, ¿cómo les va? Bienvenidos a Infobae al Mediodía. Este es nuestro mood, amigos y amigas. Así los vamos a acompañar hasta las 3 de la tarde. Porque ante la adversidad, buen humor. Ante la tomada de pelo, alegría. Así tenemos que estar. Además, hoy arranca el Mundial. ¿Acaso hay algo más importante que la Copa del Mundo 2026? Que la inauguración ahí a las 2:30 de la tarde. Ay, en el Estadio Azteca. En fin, bueno. ¿También?
1: Muy bien. En fin, buenas tardes. ¿Cómo les va? ¿Bien?
0: Hoy no almorcé y desayuné muy mal.
1: ¿Qué desayunaste?
0: No, le hice unos panquequitos a las nenas de así con fruta, coco, sí, almendras, todas esas cositas. Agarré uno hacia la pasada. No estuvo bien.
1: Yo hasta ahora...
0: Y siendo, medio pomelo rosado.
1: Ah, yo siendo 12 y 5 tomé un café, me comí una barrita y una banana. Hasta ahora.
0: ¿Y por qué? ¿Vos en general desayunas bien?
1: Sí, pero como vengo medio averiado estos días, no estoy con mucho hambre. Estoy como medio con...
0: ¿Necesitas fueguitos hoy?
1: Necesito más que fueguitos.
0: ¿Qué necesitas? Contanos.
1: Me gustaría tener un pendrive. Un pendrive, me gustaría con medio...
2: Encontrarte un pendrive en la calle.
1: Eso me encantaría. Agarrar un libro y encontrar un certificado con medio palo verde, eso me vendría... La cantidad de cosas que me solucionaría, pero como no me va a pasar, con un fueguito estoy. Con eso me conformo.
3: ¡Qué envidia!
1: Con eso me conformo.
0: Qué difícil todo, ¿no? Qué difícil.
1: Y es muy difícil, la verdad, es muy difícil.
0: Sí,
1: es muy
0: Hola, Andrei.
3: ¿Todo bien?
0: Y sí, como podemos, acá, siendo mediocres, ¿qué va a ser?
3: Y usted, el error de usted es no haber invertido en Bitcoin allá en 2013 o 2014.
0: ¿Pero
3: yo
0: ahí?
3: Creo que es envidia.
0: La verdad que sí. La verdad que sí, que es un poco de envidia. ¿Desayunaste hoy?
3: Muy bien, desayuné.
0: Ayer vi un posteo tuyo en Instagram que decía que habías tenido que improvisar porque te olvidaste de descongelar...
3: Carne. Ayer tuve que desayunar
1: flojito, lo vi. Y... jamón y queso, flojito.
2: Sí, flojardi, flojardi.
1: Tomate cherry. Sí.
0: Faltaba me encanta cherry. Que le da morel a su plato, ¿viste? Porque estaba todo acomodadito.
1: Es un plato de hotel, el jamón...
0: Claro,
1: rollito. Sí, es un plato de hotel, es un desayuno continental.
3: No, pero he comido salteado de carne, así que...
0: Tengo un hambre hoy.
1: Yo también.
0: ¿Qué hacemos?
1: Che, qué jodemos? Ricos los sándwiches de Dolly ayer.
2: Qué locura. Qué locura.
3: Eso fue.
0: Qué riquísimo.
1: Qué delicia.
0: Era una no les
1: explosión
0: queremos dar
1: de sabor.
0: Envidia, pero sí, lo comías y era buenísimo de sabor, buenísimo de textura. Una cosa
1: es
0: liviano, porque después estabas bien, no es que
3: yo tenía que salir corriendo y dije, no, tengo, y manoteé. Fue...
2: Pero, ¿y ustedes probaron solo lo salado? Yo probé también la pasta frola.
3: La
2: pasta frola estaba tibia, la había hecho recién. Se ve que la trajo recién, la sacó del horno y la trajo acá en Infobae.
3: Ese membrillo estaba...
0: No, y la masa, chicos.
2: La masa toda quebradita que se desarmaba en la boca así.
0: Ustedes me odian, ¿no? Porque les acabo de decir que tengo mucho hambre y me hacen acordar...
2: Ay, Dios, qué rico.
0: De todo lo que comimos ayer de Dolly. Aprovecho y le agradezco a Vero Wiñaski que nos ayudó ahí con la gestión para que pudiera estar Dolly ayer acá con nosotros y pudiéramos disfrutar. Si ustedes se perdieron la entrevista con Dolly, la pueden ir a buscar en el programa de ayer. Vieron que siempre queda todo colgado en YouTube. Ahí tenemos un reel también con un poquito, como una muestra gratis, le decimos nosotros. Pero en serio, no tiene desperdicio, porque además dio un montón de tips de cómo cocinar rico, bien a lo Dolly Irigoyen, pero en tu casa, con lo cual está buenísimo. ¿Cómo andan ahí en la 97? Hoy escuché temprano por radio. Nos escuché a los chicos de la mañana.
1: Yo escucho mucho por radio y fue en vivo, mucho, mucho.
0: Puse en casa y como estaba haciendo cosas, qué sé yo, no estaba con la compu y puse por la radio y está bien.
1: Sí.
0: Ahí me doy cuenta de las cosas que tenemos que reforzar nosotros.
1: Claro.
0: De cuando uno, a veces uno habla para el que nos está mirando y nos olvidamos, no nos olvidamos, pero nos distraemos de ustedes que nos escuchan por la 97.1. Voy a estar más atenta porque ahora formo parte de...
3: Ahí ayudaría a que nos mandaran los que nos escuchan por radio, sean los que nos mandan los audios a WhatsApp.
0: Claro, y que nos digan que no se olviden de mí. Los estoy escuchando y no entiendo qué dicen.
3: Que manden un saludo porque nosotros tenemos mucho el feedback del chat acá.
0: Claro, es verdad.
3: Entonces, si tenemos los audios que llegan de la gente que nos escucha por radio, está bueno para también tener el feedback ahí.
0: ¿Querés decir dónde nos pueden mandar sus audios y
3: por
0: mensajes,
3: supuesto,
0: Andrei? Vos que recordás todo.
3: 11-35-20-0057. Qué bueno que hay tres pantallas enfrente mío para poder leerlo porque no iba a poder acordarme del número
0: todavía. Lo peor es lo mío, que lo digo todos los días, varias veces, y todavía no me lo aprendí. ¿Ustedes saben el número de documento de sus hijos?
3: Sí.
1: Casi. No lo sé.
0: ¿Lo sabes o no lo sabes?
1: No lo sé, casi.
0: No sé, no me podés responder eso?
3: Yo yo sé el DNI de mis hijos, de mi esposa, viejo. Me acuerdo de los números de identificación fiscal míos y de mi esposa viviendo en Brasil. Pasa que yo en general hago más los trámites burocráticos, entonces me termino acordando bastante.
2: Yo me sé el mío, el de mi vieja, el de mi viejo y el de mis tres hermanas.
3: Eso es bastante bien.
2: Sí, sí.
0: ¿Y para qué querés saber el documento de tus hermanos?
2: No sé por qué. Me acuerdo que una época
3: me robaba la identidad para sacar crédito.
2: ¿Sabés en qué época? ¿En qué época me lo aprendí? Creo que tenía 12, 13 años y estaba de moda el Grande T. ¿Se acuerdan del Grande T? Y para ingresar al Grande T tenías que poner el DNI. Como a mis hermanos no les interesaba, yo me hacía un montón de cuentas con todos los DNI de mis hermanos.
4: Al principio,
2: y ahí me aprendí todos los DNI.
4: Lo tenía que completar todo con bolígrafo. No era digital al principio, Grande T.
2: Y no, yo no llegué a esa época. Claro, yo ya era digital, pero fue 2012,
4: sí, claro.
2: 12, por ahí, claro. 2011.
4: Que sí, ya existiendo era digital. Todavía existe.
2: No sé, ya no está tan de moda. En esa época de moda, todo el mundo tenía Grande T, competías con los compañeros del colegio y yo me aprendí todos los DNI para poder hacer muchas cuentas y tener más posibilidades de ganar la fecha.
0: Acá en el chat hay alguien que dice que sabe los documentos de los hijos todo, y de la ex esposa.
2: Hermoso.
3: Bueno, puede pasar.
2: Lógico.
0: Del DNI de la ex esposa.
4: Y pues si tuviste tanto tiempo.
0: Bueno, pero para mí lo borrás. Ahí lo
3: habrá habido juicio de por medio, todo.
2: Yo tenía.
3: ¿Sabés cómo se acordaba de
4: yo
3: todo?
4: Yo tenía un amigo.
0: Sí.
4: No voy a dar el nombre, por supuesto.
2: Por eso tenía.
4: No. Porque no lo veo hace mucho. Estaba en el rubro, he compartido situaciones. Tenía tatuados el nombre de todas sus ex.
0: No.
3: No.
0: ¿Y para qué?
4: No, bueno, había algo raro ahí, pero... Una por una, Carolina, María Eugenia, Josefina...
3: Agarra una psicóloga y se hace millonaria.
4: Un festín. ¿Puedes creer?
0: Tomá, bueno.
4: Así que el documento es lo de menos.
0: Me cuesta, sí. No, yo solo, qué sé, el documento de mi papá y el de Gastón. Y el de las chicas, no sé, no me lo puedo aprender. Pero siento que porque no me puse, si me pongo ahí y lo memorizo...
4: Yo sé que son 53 millones y 55. Y después ya me cuesta.
0: Yo también de 58 y 70, pero...
4: Bueno.
0: ¿Qué
2: ¿70?
0: Es? Sí, durísimo, ¿no?
3: ¿Cómo se puede?
0: Y Aurorita de 70 millones.
3: ¿En serio?
0: ¿Puedes creer? Qué vejez, ¿no?
2: Wow, o sea, claro.
3: 55 y 58.
0: Claro, hice de 58.
2: ¿Cuánto tiene Aurora?
0: Un año y medio.
2: Ah, bueno, entonces el de mi sobrina. Mi sobrino debe ser más.
0: ¿Al que no sabes el DNI de tu sobrino?
2: No, de ellos no lo sé. No lo
0: qué mal, Facu.
4: Qué flojito, Facu.
3: Lo que no, no
2: me parece que no me van a dejar abrir una cuenta grande de una criatura de 7 meses.
0: Bueno.
2: No sé.
3: Mis primeros 2 dígitos no los van a sacar ni de casualidad.
0: Porque vos sos, vos sos 90 y pico.
3: Tampoco.
4: No, ya te digo.
3: Tampoco estoy en los 90.
0: ¿Pero por qué sos diplomático? ¿Qué sos?
3: No, nada. Soy argentino por opción. Pero, ¿qué pasa? Yo. La ciudadanía argentina, opté por ella en los 90, finales de los 90.
0: ¿Tardaste entonces, un poquito en
3: optar? Y volvíamos en Venezuela. Y cuando nos estábamos preparando para venir acá, es que lo hicimos. Entonces soy 41 millones.
4: Mira.
0: Pero está bien. Claro. Porque yo soy nosotros somos 30, ¿no?
4: Nosotros somos 30.
3: Sí, pero 41 millones son muchos de mis sobrinos.
0: ¿Cómo? ¿Sí?
3: Sí. Es un número de bastante más jóvenes. Más,
4: claro, Juan
0: claro, vos tendrías que ser 40. Tipo como nosotros.
3: Claro, exactamente. 30.
4: Claro.
3: Exactamente.
0: Y bueno, nos miente hasta en eso, Andrei, ¿viste? ¿Qué va a ser? Es así.
3: Mira, Manu, ya me has acusado terriblemente.
0: Sí, Manu. Bueno, no
4: igual,
0: sé.
4: Igual, puedes ratificar, si querés. Mirá, maté 41.
3: Ahí está, ¿ves? Y el 29. ¿Ves? Exactamente.
0: ¿Vos en qué año naciste?
3: 87.
4: ¿Querés rectificar tu DNI?
0: ¿Para qué?
4: No, viste cómo se puede ratificar.
0: No, ratificar hasta...
3: Lo que para mí fue importante es que en un momento se pasó, no me acuerdo si fue por un decreto o una legislación, para que no diferenciara más en el sistema del RENAPER entre argentinos y argentinos por opción. Antes era como que un trámite aparte y hacer el DNI era medio complicado. Y a partir de ese problema, de ese momento no tuve más problema.
0: Bueno, está bien. ¿Y estás contento o ya te arrepentiste de ser argentino por opción?
3: Yo siempre contento.
2: Responde rápido, Andrés, responde rápido.
3: No dudes.
0: No. Porque responde por ahí, rápido. ¿Viste? Argentina tiene de todo, para todos los gustos y colores.
2: Yo amo Argentina, pero demasiado.
0: ¿Cómo sería demasiado?
2: No sé. No me imagino. Viví afuera, pero no me imagino viviendo.
0: ¿Dónde viviste vos, Facu?
2: Yo viví en España, como cocinero. Un año más o menos.
0: Facu hizo de todo, ¿viste?
2: Pero no me imagino viviendo lejos de Argentina de nuevo.
0: ¿No?
2: No.
4: Mira lo que te perderías.
0: Ah, yo sí me iría a vivir afuera un tiempo.
2: No, yo no.
0: Yo vivía afuera también, pero me iría otra vez.
4: Yo ahora no.
0: Una temporadita.
4: Me hubiese gustado más de joven. Más no, joven.
2: Más de joven.
0: ¿Pero viviste en algún momento afuera?
4: No. Ah. No, vivía afuera.
0: No pasaste gustado, por esa experiencia.
4: Me hubiese gustado pasar por esa experiencia. Ahora me parece que ya está.
2: Ya es tarde.
3: Yo lo he pensado un par de veces. Pero
0: ¿sí? Ahora, ¿de irte? ¿A dónde?
3: Pero no, o sea, muy si sale alguna cosa concreta, alguna oportunidad laboral que decís, bueno, un
0: pero
3: par de años
0: esa,
3: me voy.
0: ¿Viste que eso hay que buscarlo? Porque uno siempre dice, bueno, si sale. Y es raro, ¿viste? Que no, salga así de la nada.
3: Tuve un par de oportunidades hace unos años. Estaban interesantes, pero después nos cerraban mucho y nos quedamos acá. Una era Washington y otra era un país de Medio Oriente. Estaba interesante. Después, cuando mirabas la letra chica del país de Medio Oriente, no era tan interesante.
0: ¿Quieres decir qué país?
3: Era en Emiratos.
0: Ah.
3: Y era, sí, las condiciones laborales no eran tan lindas como las que parecían originalmente cuando me contactaron.
0: Hay que revisarlo bien, ¿no?
3: Sí, sí. Entonces ya dije, nada, nos quedamos.
0: Nosotros en un momento, hace un montón, tuvimos la tuvimos, digo yo, en realidad Gasti tenía la oportunidad de ir a laburar a Qatar. Y lo pensamos, y me acuerdo que una amiga más grande, estábamos caminando por los bosques de Palermo en esa
4: ¿antes
0: época.
4: O después del Mundial?
0: No, antes, mucho antes.
4: Antes, mucho antes.
0: Sí,
4: o sea, no por el Mundial, nada que ver con el Mundial.
0: No, mucho antes.
2: Y no eran padres todavía.
0: No.
2: Claro, por eso.
0: No, te estoy hablando hace como 10 años.
2: Uh-huh, por eso. Cambia todo.
0: Y una amiga más grande que yo, ponerle 10 años más, me acuerdo que estábamos caminando y yo le conté y no sé qué hacer y a mí me gustaría. Y me paró. Y me decía, vos entendés lo que son las mujeres en Qatar, ¿no? O sea, como...
4: Y sí.
0: Sí, como que yo... claro, como diciendo, vos como sos...
2: El choque iba a ser muy fuerte ahí.
0: Sí, pero yo sabés que pensaba como... No es que voy a ir ahí para toda la vida. O sea, me mudé... Una experiencia, un par de años. Sí, iría, aún sabiendo lo que son las mujeres en Qatar.
3: Sí, a mí el caso...
0: una experiencia extrema en mi caso, ¿no? Pero sí, creo que sí.
3: A mí una de las cosas que me ponía nervioso es que en ese momento parte del contrato incluía de que mientras estaba allá mi pasaporte lo tenía el empleador.
0: ¡Uy, qué fuerte eso!
3: Eso me pareció muy complicado.
0: Es que es medio secuestrado, ¿no?
3: Sí. Y ahí un amigo...
4: ¿Pero cómo lo tiene tu empleador?
3: Sí, el que te contrataba...
0: Se quedaba con tu pasaporte.
3: Se quedaba con tu pasaporte porque vos tenías que pedir autorización para salir.
4: Claro.
3: Entonces... Eso es.
0: ¿Y eso es legal?
3: Aparentemente sí, y aparentemente es una práctica bastante normal.
0: ¿Pero qué será? ¿Porque la gente usa eso como puente y después se va...?
3: Ahí va.
2: Quiso disimular el paso de la taza.
0: Chocó todo.
4: Gracias a la producción.
0: No son drones. No hagas lío, Andrei. Contrólate. Mañana viene el papá de Andrei. Yo se los cuento así.
3: Uy, qué divertido.
0: Vamos a tener un encuentro acá de titanes.
3: Doble servins.
0: Sí, qué fuerte, ¿no? Sí. Superpoblación de Servín por metro cuadrado.
4: Qué experiencia, ¿no?
2: Sería muy genial que el Servín padre sea totalmente distinto a Servín hijo.
0: Creo que tienen facetas muy diferentes.
2: Sí. Claro.
0: Es una figura pública.
2: Pero que esté en contra del uso de armas, en contra de...
4: Pues sí, que sea vegano.
2: Claro, que sea vegano. Ahora desayuné una ensaladita de rúcula y eso tofu.
0: Eso realmente sería espectacular.
4: Ah, sería espectacular.
3: No, por suerte esa parte no.
0: Yo creo
3: ahí está
0: que...
3: Muy bien.
0: No, Sasha tendría que salirle vegana, Andrei.
3: Yo me acuerdo cuando Sasha era chiquita. Y agarra y estaba jugando al restaurante, ¿viste? Y entonces agarra y dice, ¿quieres que te prepare algo a comer? Sí. Y agarra una olla y agarra la vaquita de juguete, la mete dentro de la olla y dice, acá está la comida, ¿viste? Y dije, listo. Estoy
0: no,
3: bien.
0: No des nada por cerrado, porque está la adolescencia por delante y ahí ella va a querer ser todo lo que vos no sos. Así que te espera una futura vegana.
3: Me tengo que hacer vegano preventivamente para que durante la adolescencia no sea vegana.
0: Andrei, no todo es estrategia.
3: No. Todo se puede calcular.
0: No, hay veces que, bueno, solamente tenés que entregarte a lo que suceda. ¿Eh? Dejarte llevar. Con límites, igual en tu caso, porque tengo miedo. Tengo miedo diciéndote eso. Ay, me ahogué. Por decir pavadas me pasa. Bueno, quiero abrir la rutina y me sale... Mi rutina de gimnasia. ¿Qué
4: ¿Hoy hiciste gimnasia?
2: Bueno, no, hoy chicos, en el programa de hoy vamos a hacer glúteos. No, bueno, pero era la rutina.
3: Había un montón de...
2: bueno, pero es un músculo... No, bueno, pero el... Pero yo no haría mucho glúteo, pero bueno, habitualmente... No, pará, pero déjenme argumentar.
3: Estamos escuchándote.
2: Por eso, el entrenamiento femenino muchas veces es
0: sí,
2: de tren inferior. Y se deja más de lado el tren superior, como el masculino deja de lado el tren inferior y se entrega más el tren superior. ¿O miento? Tampoco te pongas en contra mía. Bueno, hoy, el día de hoy, vamos a entregar cuádriceps. ¿Te parece mejor?
3: Ahí está.
0: ¿Podías decir abdominales? Claro. ¿Brazos?
2: Bueno, pero es un músculo más. Ustedes les dan una ustedes lo sexualizan.
4: No, yo hago glúteos.
2: Es un músculo más.
3: La sociedad lo sexualiza.
4: Yo en gimnasio hago glúteos.
2: Gemelos. Pueden ser muy sensuales unos gemelos también.
3: No, no me gajes el hip thrust.
4: Yo hago, no sé qué es eso. Okay. Así que por ahí
2: el hip thrust es el que levantás la barrita con el abdomen. Así.
4: Ay. Eso lo hago.
3: No,
0: ¿cuál?
4: No lo voy a hacer acá, pero
3: uno
4: que levantás el abdomen con peso arriba. O con peso en los costados, depende de la máquina.
2: Yo no, es muy buen ejercicio, pero.
3: ¿Gimnasio?
4: Si supiera lo que es mi gimnasio, no es de las cadenas, porque es un gimnasio de barrio, es una cosa. Somos todos amigos, somos.
2: Fede es el profe.
4: Casi. Imagínate lo que es el gimnasio.
0: Me hiciste reír.
4: Mándame eso a Rubén, el profe de gimnasio.
0: Está muy bien. Bueno, salió muy rápido, salió muy fuerte, Vani.
2: Bájale la cuca porque Vani está.
0: Vani dijo, vamos y me.
4: Dale que
0: bueno,
4: corre,
0: no, paren, que tengo que.
4: Por la inauguración.
0: Sí, 2:30. Este programa está hasta las 3 de la tarde.
4: Sí,
0: Federico
4: sí,
0: Mayol, te pido concentración. 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
4: ¿Lo vamos a contar acá?
0: ¿Sí? ¿En vivo? ¿Lo vamos a contar acá?
4: Muy bien.
0: Le vamos a alegrar bueno. El día, la semana, ¿por qué no el año a dos personas?
4: Sí, claro, qué bueno.
0: Eso me alegra,
4: la
0: me pone contenta.
4: Sí, sí, sí, perfecto.
0: Bueno, tengo muchas cosas con este tema que vamos a tratar ahora. No te rías, Andrei. Porque yo, en lo personal, siento que ayer el jefe de gabinete se nos rió fuertemente en la cara a todos. Porque encima el tipo estaba indignado porque lo trataban de chorro. O sea, te juro que yo en un momento dijo, ah, este señor espera que le vayamos a pedir perdón. Las barbaridades que dijeron los periodistas, se ha dicho de todo de mí. Señor, usted nos está diciendo que la plata con la que hizo la casa de Indiocua que pagó en efectivo $245,000, la plata con la que cambió el departamento porque no podía vivir ahí porque lo insultaban por los pasillos y le tiraban cosas al patio de la terraza, para la cual pidió plata prestada, lo dijo él, pidió plata prestada, ahora de repente se distrajo, ¿viste? Tenía $500,000, $500,000 tenía en un pendrive, en un papel que tardó porque no lo encontraba en los libros. Siento realmente que insulta nuestra inteligencia, Manuel Adorni. De verdad, o sea, yo a esta altura pienso que era mejor que se callara. Ayer estaba viendo la entrevista, chateando con gente mientras la veía, y en un momento lo tengo que sacar porque me voy a acostar mal con este hombre. Porque, en serio, le tengo que pedir perdón por acusarlo de chorro o de presunto. Digo chorro porque él habló de chorro, ¿no? Y después nos arrastra a todos y dice que ningún argentino paga impuestos. Querido, habla por vos. O sea, yo pago todos los impuestos como una boluda, evidentemente. Realmente, me siento medio. No sé, ¿ustedes pagan impuestos acá?
3: Sí, lamentablemente.
0: Tengo obvio. A mi contador, a sí. Guille Díaz, le mando un beso enorme, pidiéndome los papeles para hacer la presentación. Guille, teneme paciencia, me va a costar mandarte los papeles esta semana, honestamente. Claro. De verdad, o sea, ¿por qué voy a ir a pagar los impuestos? Soy la única tarada que paga los impuestos. Bueno, y Andrei, evidentemente. Okay. Fede, no sé vos si pagas impuestos.
4: Yo pago impuestos, sí, estoy al día. Estoy al día, sí, estoy al día.
0: Pero somos
4: unos boludos, sí.
2: Ale Primus, le mando saludos, ya que mandamos saludos a los contadores, le mando saludos a Ale Primus también, que me lleva las cuentas.
0: No, pero te juro, como hace, bueno, todos los argentinos. Primero, me parece que no todos los argentinos. No. Ahorran en negro, discúlpame. Manuel Adorni. Pero vos no sos un argentino más. Sos el jefe de gabinete. O sea, después viene el Fondo Monetario Internacional y le sugiere al gobierno argentino que para aumentar la recaudación suba más impuestos. Yo le recomiendo a la gente del fondo, yo, Cristalina, si nos estás escuchando ahí, empezá pidiendo que paguen los impuestos los funcionarios públicos del gobierno. Y ahí capaz que con el ejemplo, ¿no? Todos podemos... Había gente que me decía, no, bueno, con el gobierno peronista, ¿qué querés? Nadie pagó. Bueno, tuvo casi 3 años para ponerse a regla. Había un tuit de Lucas Leach, hoy hace un rato, que decía...
4: Lo tenemos, ¿eh?
0: No, no, pero otro. El que dice que cuando... si te descubren la mentira, no es que... A ver, lo voy a leer tal cual.
4: Quería, te lo busco.
0: Lo tengo acá que lo vi... ¿Por qué? Porque está muy bien, es cierto. No es que no sos un... Mirá, si dijiste la verdad... Porque te descubrieron la mentira, no dijiste la verdad, te descubrieron la mentira.
4: Claro, está muy bien.
0: Entonces, nunca nos hubiéramos enterado del... ¿Era un pendrive al final o no era un pendrive? Ya, es anecdótico, ¿no? Nunca nos hubiéramos...
3: Una billetera fría, sea en formato digital o papel, cualquiera de las dos, cuesta mucho.
4: Pero bueno, eso tomando... Pero pará, sí, acá hay un tema que no es menor. Eso tomando por válida... La explicación.
0: ¿Pero porque cómo voy a tomar por válida la explicación?
4: Pero pará.
0: Pero escuchame una cosa.
4: Pero si entonces no estamos hablando de un evasor.
0: Pero si él es un simple mortal como nosotros, como todos los argentinos que ahorran en negro, como dijo él, ¿a qué argentino se le pierden $500,000? No, me los olvidé en el fondo del cajón de las medias. Dale, déjame de joder.
4: No solo eso, sino en un momento de la entrevista con José del Río, dice que no se había olvidado porque era como un trofeo. ¿Viste? Como había ganado esa guita, dijo eso, era como un trofeo. Un trofeo de $500,000. Una inversión en teoría. Porque esta es la explicación. En teoría invirtió con su mujer $200,000 en bitcoins y ganaron $300,000 entre el 2014 y el 2018. Es decir, un patrimonio en criptomonedas de $500,000 que según Adorni, que hasta que entra a la función pública no tuvo ningún incremento patrimonial, es una cosa que dejó ahí, ¿viste? Como estaba hecho.
0: ¿Me explicás por qué no la declaró?
4: Porque decía que. En su explicación es porque tenía mucho trabajo y que como entró el gobierno y tenía que arreglar a Argentina, se había olvidado.
3: Estaba domando gente.
4: Me cuesta mucho decirlo en serio esto, pero es la explicación del jefe de gabinete.
0: Ay.
2: A mí me hace ruido esto.
3: Pero pará, pero es menor.
2: Me hace ruido también que no lo haya dicho antes.
4: Pero pará,
2: porque estamos hablando de hace 3-4 meses.
0: Andrés, te juro que te envidio. Estoy tratando de tomármelo con humor y te juro que cuando lo vuelvo a repasar, no puedo.
3: Pasa que, a ver, yo me llevo a enojar por esto porque... A mí hay cosas que me enojan, ¿no? Y a mí no me enoja que la gente piense que yo soy pelotudo. Me enoja cuando están convencidos de ello. Y este es uno de esos casos en los cuales claramente piensa que somos pelotudos, ¿no? Estamos claros en eso. O sea, nos toma todo de boludo. Entonces, ahí tengo la opción. O me cago de risa o me enojo mucho. Dadas las circunstancias, yo creo que, o sea, es todo un skit con múltiples capítulos que van de mal en peor. Una persona que está viendo cómo se entierra sola, ya a esta altura,
4: pero Andrei,
3: no queda nada, no hay margen.
0: Claro,
4: es el jefe de gabinete de la Argentina, no es, no sé, un tuitero. Es el jefe
3: es un
4: de gabinete.
3: Ese es el problema.
0: Pero ni siquiera es un tuitero.
3: Ese es el problema.
0: Ni siquiera es un tuitero.
4: Pero no.
3: Ese es el problema.
4: Además, tuitea, pero es el jefe de gabinete de gobierno argentino que ayer se presenta en televisión y dice que se olvidó de declarar $500,000.
3: Pero a esta altura, vos vas a estar de acuerdo conmigo, creo, con esto. A esta altura es difícil. O sea, no ha cumplido una sola función de jefe de gabinete. Al contrario, una función que tendría que estar protegiendo al presidente termina comprometiéndolo a diario. Ni siquiera, por eso te digo, para mí es un tuitero, porque el chabón nunca terminó de ni siquiera asumir sus funciones como debería. Entonces, es desastroso.
0: Ay,
3: en todo
0: pero le compró
3: sentido.
0: La torta, para, le compró igual, la torta para el cumpleaños de Pato y se la va a llevar a Patricia
4: Bullrich. Acá hay algo que no es menor.
0: Es
4: para
0: clave.
4: Mí. Acá hay algo que no es menor. Esto es, si tomamos por válido que efectivamente tenía ahorros por $500,000 en criptomonedas. Pues acá estamos tomando por válido que no declaró esta plata, que no pagó impuestos. La explicación de Adorni.
0: No, no.
4: Bueno, pues son dos cosas distintas.
0: Yo entiendo.
4: No es menor.
0: No. Yo completamente de acuerdo. No, por supuesto que no. Por supuesto que es mentira lo de la cripto, la inversión y todo. Pero aún ponele que yo quiero hacer un esfuerzo y digo, no, le quiero creer. Le quiero creer a Adorni porque necesito creerle para poder justificar un montón de cosas con mi vida, con mi voto, con mi...
4: Sí.
0: Conmigo. Entonces sí, necesito creerle. Obvio. Bueno, le creo. Y si le creo, me tengo que bancar que el tipo me diga que va de impuestos y que no le evadió se olvidó la última, sino que nunca declaró. Y me tengo que bancar, o sea, tengo que tragarme demasiados sapos, porque en abril, cuando fue al Congreso de la Nación, dijo ante todos los legisladores que no había ninguna ocultación en sus declaraciones juradas. ¿Había ocultación, como dijo él, o no había ocultación? Cuando estuvo en Neura con Fantino, dijo que no podía hablar porque no quería obstruir a la justicia. Perdón, yo no me enteré y se cerró la causa, entonces ahora puede hablar todo. O ahora puede obstruir.
1: Ayer del Río
0: le pregunta por qué le escribiste a Grandío y dice para pedirle disculpas.
4: A Tabar, perdón. Al contratista.
0: A Tabar, para pedirle perdón. Bueno, no, en realidad disculpas no, porque yo no tuve nada que ver, pero bueno, le quería pedir disculpas. Ay, Adorni. Ensayá más.
4: Pero además es mentira, digo. Hablar no es obstruir a la justicia, es mentira.
0: Pero por supuesto, pero ¿entendés que no cierra nada? Después en la entrevista, el presidente en la entrevista con Majul, cuando sale, ¿se acuerdan? Volviendo a Estados Unidos.
4: 6 de mayo.
0: Yo vi todos los papeles. ¿Qué dice el presidente? Me creyó de una, no necesito ver nada. ¿Vio o no vio? Lo que digo es, si van a mentir, por lo menos ordénenlo, ¿no?
4: De hecho, hay bastante...
0: Háganlo un poquito más sofisticado.
4: De hecho, Maru, hay bastante malestar en el gabinete. Si recién yo terminé de chequear las redes sociales, porque ayer había una versión de que el gabinete iba a salir detrás de la entrevista televisiva a hacer una especie de operativo clamor o una especie de... blindaje en las redes. La verdad es que no salió nadie. El único que tuiteó, o uno de los que tuiteó, y perdón, Vani, si te desordeno, fue Santiago Oría, que es el...
0: Que lo retuiteó el presidente, ¿no?
4: Cineasta oficial del gobierno, que lo retuiteó el presidente. Ahí tenemos el tuit. Listo, explicó todo perfecto, completo Adorni, quedó clarísimo, no robó, el periodismo mintió alevosamente. Este es Santiago Oría, que después habla de... el régimen simplificado de ganancias, y es un posteo en X que después reposteó el presidente. Esto fue, te diría, casi lo único
0: ¿Dice que el periodismo hizo un papelón?
4: Está bien, pero no quiero ni poner el foco en el tuit de Oría, digo, porque por supuesto que lo que dice...
0: Pobre Oría, lo mandaron a tuitear a él solo.
4: Yo ni siquiera sé si lo mandaron, se mandó. Y digo, lo trajimos porque fue una de las pocas muestras de apoyo que hubo en X. Por el contrario, porque ayer X, anoche, yo antes de dormir, después de la entrevista, me quedé mirando las redes.
0: Sí, estaban activas.
4: Un rato. Fue desopilante. Hay un posteo, de hecho, de Sacachispas, club de fútbol del ascenso argentino, que suele ser muy ocurrente, y que posteó esto que están viendo en pantalla. Queremos anunciarles nuestras próximas incorporaciones. Nos habíamos olvidado que teníamos un pendrive con criptomonedas, y ponen la imagen de Kylian Mbappé y de Julián Álvarez.
0: Ay, ay, ay.
4: Como
2: dos de los jugadores más caros del mundo.
4: Claro, acaban de hacer una oferta de
0: gracias,
4: 150 millones
0: gracias,
4: de euros.
0: Por
4: hay
0: tanto.
4: Otro posteo de Corralón Ciudadela que es muy ocurrente en las redes. Me olvidé que en el fondo del depósito tenía 90 toneladas del hierro del 8. Habrá que subirse al régimen simplificado. Hubo también un posteo de vos, lo trajiste recién, de Lucas Liach,
0: sí,
4: que fue funcionario del gobierno de Cambiemos y que es alguien que suele respaldar a este gobierno y que posteó esto en línea con lo que decía Maru. Esto postea Lucas Liach. Me ofendí personalmente que Adorni dijera que el 99% de los argentinos oculta o ha ocultado su patrimonio a AFIP en los últimos 25 años. Pues me hizo sentir un boludo. Quizá me ofendió porque de verdad soy un boludo, ya que los boludos somos solo el 1%. ¿No nos podrán devolver la guita, presidente, @jmiley? Thanks for your attention to his mother. Eso postea Lucas Liach. Hubo también un posteo de Victoria Villarruel, que hace rato ya viene siendo muy irónica. Es una respuesta a un tuitero donde le preguntan qué le había parecido la explicación de Adorni, y dice, no, me parece una vergüenza su accionar y sus explicaciones, y después juega con esto de la cascada y las criptomonedas. Y si querés, Maru, para cerrar, podemos recordar lo que... Ahí está, mirá. Le mando un feliz cumpleaños, Villarruel, a un forista de las redes. Dice, que tengas una cascada de éxitos.
0: Ah, este es el viejo.
4: Claro. No, este es de ayer.
0: Ah, ¿también?
4: Que tengas una cascada de éxitos y te encuentres pronto un pendrive mágico.
0: Ah, no lo había visto.
4: Dice ni más ni menos que la vicepresidenta de la Argentina minutos después de que Adorni...
0: Que ella es una opositora ella,
4: bueno,
0: también,
4: claro,
0: ¿no? Pero me parece que también estos tweets reflejan un poco lo que generó la explicación del jefe de gabinete ayer sobre... En lo personal, creo que lo que el jefe de gabinete intenta hacer, y esto es una opinión, sin éxito, es buscar una explicación que le cierre a la justicia. Me parece que el tipo ya sabe que políticamente no tiene lo que hacer y quizás quiere cambiar de delito. Corrupción por el de evasión fiscal. Capaz quiere salir de Comodoro Py y era penal económico.
4: Ah, tiene que ir enfrente.
0: Claro, capaz que quiere cambiar de fuero. La verdad es que me parece muy difícil poder explicar esto. Ahora vamos a entender o tratar de entender cómo funciona el mundo cripto y qué puede y qué no puede explicar Adorni. Pero si te lo perdiste al jefe de gabinete, si no escuchas, creo que teníamos algunos cortes de lo que dijo Manuel Adorni ayer. ¿Ya están sus declaraciones juradas?
4: Mirá,
0: en la
4: OEA? Acabo de recién de fijarme en la OEA. Recién, estoy haciendo
0: la
4: en vivo.
0: La OEA es la Oficina Anticorrupción.
4: Estoy haciendo en vivo y la declaración 2025 todavía no está cargada en el sistema. A esta hora todavía no está cargada.
0: Él no cumplió con la presentación institucional, digamos, que le compete como persona políticamente expuesta, como funcionario nacional, de presentar su declaración jurada con la verdad, con lo que tiene de verdad, ante la Oficina Anticorrupción, pero tampoco lo había declarado ante el fisco, ante el ARCA.
4: No. De hecho, dijo que iba a rectificar y...
0: O sea, es un evasor.
4: Claro, dijo que iba a rectificar sus últimas 20 declaraciones juradas ante el fisco.
0: No te hizo un sinvergüenza. Bueno, escuchemos a Manuel Adorni.
5: Usted dijo, acabo de colgar, de publicar en mi declaración jurada, su declaración jurada. Se especuló mucho si lo hacía... en tiempo del Mundial, antes del Mundial. Hubo otro tema del que se habló, que era que usted estaba esperando que todos declararan para tener toda la información. ¿Por qué lo hizo el día de hoy?
6: Porque cuando... Bueno, yo te conté, digamos, que cuando el abogado me pone en tema que recibo la denuncia por enriquecimiento ilícito, que me estaban acusando de chorro, que necesitaba buscar la documentación, etcétera, etcétera, etcétera. Todo lo que te conté, primero porque me lleva un montón de días encontrar la documentación. Pues no sabía ni dónde estaba, termina estando dentro de un libro, digo. Pero tardo tiempo en, no sé, 2 semanas, yo no me acuerdo, pero tardo bastantes días en... Y después porque... En encontrar documentación. Y después porque...
3: Podés encontrar uno que le preste la billetera.
0: Ahí, a quien escuchaban de atrás es a Laurano Belsa, que es abogado, especialista en finanzas. Gracias por venir, Laurano.
3: Adelanté una opinión.
0: Sí.
3: Ahí metí un spoiler.
0: ahora vamos a explicar bien cómo funciona esto del mundo cripto. Yo vieron que siempre estoy en lo importante, ¿no? ¿Es realmente atendible cómo Adorni, aún en una situación límite, no puede abandonar su tono soberbio, ¿no? No puede abandonar su expresión sobradora, ¿no? Como...
4: No es igual...
0: No es el mismo, pero no puede...
4: No es el mismo Adorni de hace 5 meses.
0: Pero no lo puede evitar porque evidentemente está... Es parte de su impronta. Le costó encontrarlo.
4: Sí, pero si vemos... No sé si... Perdón, pero si vemos al Manuel Adorni en la conferencia de prensa de hace más de un mes... donde Nicolás Gallardo le pregunta por su patrimonio, ese es un Adorni enojado y soberbio, que además mintió. ¿Querés verlo?
0: Dale.
4: Mirá.
7: ¿Qué dijiste de mis declaraciones juradas?
8: Yo dije que su declaración jurada no figura, por ejemplo, la casa que está en Exaltación de la Cruz.
7: Bueno, que vos tengas una lectura incorrecta de declaraciones juradas, tiempos y diferentes organismos, es un tema tuyo, Gallardo. Está todo lo que tiene que estar declarado, está correctamente declarado en cada uno de los organismos. Que vos no lo comprendas, yo no puedo hacer nada. Está todo impecable. Lo demás son conjeturas tuyas en las que yo no voy a entrar. Ni ahora, ni nunca, porque tampoco lo he hecho antes.
0: Que este hombre siga siendo jefe de gabinete es un insulto. A todos los argentinos en general, pero a los que lo votaron en particular. O sea, realmente, no puede ser. Saquemos el periodismo, ¿ve? Que vos no puedas comprender, está todo perfectamente declarado. Adorni, por favor, o sea, dignidad, y andate, no sé, no. No va a resolver el problema que el tipo renuncie, pero por lo menos que deje de hacerle daño al gobierno. Porque me parece que le toma el pelo a todo el mundo.
4: Bueno, él planteó ayer que pensó en renunciar en su momento y que...
0: Las manitos, ¿cómo es, André?
3: Pero, es que sí, pero esa es la frustración, eso lo hemos hablado también, me parece. O sea, creo que...
0: Pero que él dice que no renuncia porque él es un tipo honesto.
3: No importa. Claro.
0: Vos imaginate, Andrei, a un tipo honesto como yo, que encima lo traten de chorro. ¿Cómo se te ocurre?
3: El punto también tiene que ver con... No importa si esto es verdadero, si es falso, si es honesto o no es honesto. Llevamos tres meses en el cual no hay jefe de gabinete.
0: No, pero sí, no, no, pero pará, no, sí importa, no. Sí importa, sí importa. Sí
3: no,
0: importa.
3: Para esto que te estoy diciendo, de que no tenemos jefe de gabinete, el resto, obviamente que la justicia se haga cargo, pero es absurdo que
0: sí tenemos
3: que
0: un jefe de gabinete, no, tenemos no es un jefe mal gabinete. Jefe de gabinete.
3: No es, es lo contrario a un jefe de gabinete, porque lo perjudica todo el tiempo al presidente cuando tenía que estar ayudando a resguardarlo al presidente. La función del jefe de gabinete, al fin y al cabo, es eso.
0: Bueno, está bien, pero pará, porque también ahí hay una decisión del presidente. El presidente de la nación, el presidente de la nación le puede decir, gracias por los servicios prestados, te quiero un montonazo, pero la verdad que estás molestando.
3: Y está mal que no lo haya hecho.
0: Porque digo, si no ponemos todo en la decisión de... Ahora no quiero defender a Adorno, imagínense, pero la verdad es que el presidente de la nación tiene a su disposición la renuncia de Adorno y si no lo echa, digo, es... un empleado del presidente.
3: Sí.
0: Entonces, que Adorni le esté haciendo daño, bueno, sí, está bien. También es una decisión del presidente bancarlo y él dijo que le cree. ¿Tuiteó algo más que retuitear el mensaje de Adorni, de Oría, el presidente?
4: No, de este
0: no
4: tema...
0: Mira,
4: voy a chequear de nuevo, pero de este tema entiendo que no. Que no, ahora te voy a chequear igual.
0: Vamos a charlar un ratito con Laureano Bielsa, se los decía recién, es abogado especialista en finanzas. Gracias por venir y por sumarte.
9: Hola, gracias por la invitación. Estoy muy contento de estar acá, nunca me había tocado este estudio. Lo tiene muy lindo, la verdad.
0: ¿Viste qué lindo?
9: Sí, la verdad que sí.
0: Tenemos una linda casa. ¿Cuánto hace que laburas con cripto?
9: 5 años.
0: Cinco años.
9: Hace 5 años que empecé a estudiar el tema, me empecé a meter, empecé a entender. Creo que mi primer criptomoneda que compré, que fue Ethereum, la compré a principios del 21, así que estamos ahí.
0: Bueno, en principio ya hablaste de criptomonedas y no solamente de Bitcoin, porque me parece que uno se da cuenta cuando alguien no conoce de criptomoneda porque solo habla del Bitcoin.
9: Claro, o dice los Bitcoins también, ¿viste? Hay pequeños tips que te dan la pauta de si una persona no entiende mucho del tema.
0: ¿Qué te pasó cuando lo escuchaste a Adorno?
9: Mira, me pasó algo muy parecido a lo que sentí cuando me enteré del caso Libra con Milei, que a mí me da una enorme tranquilidad cuando se combinan corrupción y blockchain, porque yo creo que es como tirarse un tiro en el pie. Paradójicamente, y traigo mucho el caso de Cositorto. Cositorto fue durante 20 años el estafador más exitoso de la Argentina. Estafó en 20 provincias, dejó un tendal detrás de sí. ¿Cuándo cayó? Cuando se le ocurrió crear una criptomoneda que fue Zodcash y usarla como método de estafa.
4: Claro.
9: ¿Y por qué cayó? Por una denuncia que hizo ONG Bitcoin Argentina. Hay algo que muchas veces no se sabe, que es que detrás de la blockchain hay una industria, hay muchas empresas, hay gente trabajando de esto que dedica su vida, su tiempo, su prestigio a generar servicios basados en tecnología blockchain, que es la tecnología subyacente que está detrás de Bitcoin y detrás de las criptomonedas, ahora lo vamos a comentar un poquito, que puso la vida y su prestigio en juego con esto y que son los principales interesados en que el resto de la sociedad no crea que la blockchain es algo que se usa para estafar gente.
4: Claro.
9: Entonces, cuando alguien con malas intenciones mezcla su oficio del mal con esta tecnología, a mí paradójicamente me da tranquilidad porque sé que va a haber una legión de perros guardianes que van a estar revisándole todas las transacciones, que fue lo que pasó con Libra. Nosotros nos enteramos de muchas de las vicisitudes del caso Libra por los análisis que hizo Fernando Molina, que es un ingeniero en sistemas muy conocido argentino que vive en Estados Unidos, que en su tiempo libre, cuando está paveando en la casa haciéndose un café, corre un software y hace la trazabilidad de todas las transacciones que surgieron de una billetera, de otra.
0: Para. Ahora vamos

0: hay una copia de cada una de las transacciones que se hizo, lo cual hace que sea muy difícil alterar los registros. Porque si yo quisiera alterar el registro de las transacciones que hice, tendría que cambiarlo en las computadoras de al menos la mitad más uno de todas las computadoras del sistema, que es imposible. Una red de Bitcoin tiene cientos y cientos de miles de computadoras que almacenan esa información.
1: Yo no puedo tener una economía en negro o movimientos en negros con las criptomonedas.
0: En realidad podés, porque no están a tu nombre. O sea, en realidad las billeteras no son anónimas, son pseudónimas. Lo que tenés es una serie de números y letras, que es lo que se conoce como la clave pública, que es como si fuera el CBU de tu billetera. Vos tenés un CBU, pero vos entras en ese CBU y no es que dice, está a nombre de Maru Dufar. No dice nada, solo dice todas las transacciones que hizo ese CBU. Lo que vos no podés hacer es tener una economía en negro basada en blockchain y después declarar tu billetera, porque eso es lo que está haciendo Adorni ahora. Porque eso hace que cualquier persona que sepa cuál es esa billetera pueda entrar con alguna de las múltiples herramientas gratuitas que hay para hacerlo y pueda verificar cada una de las transacciones que hizo esa billetera.
1: Laureano, pero entonces Adorni sí podría no haber tenido nunca ni 0,01% de Bitcoin y ahora presentar una billetera.
0: Exactamente, que es mi hipótesis. Mi hipótesis es que con todo este lío que se le armó, estuvo estos 3 meses buscando a un cristiano que le diga, tomá mi billetera, no digas que es mía, decí que es tuya y dame la plata que hay justificada en esta billetera, cash aparte. Que a ver, que si nos ponemos a pensar que todos los pagos que hizo Adorni en todo este tiempo fueron todos cash, evidentemente, de donde sea que haya sacado esa plata, la tenía en efectivo. Hay una cosa graciosa que pasó también en estos días, en estas semanas, meses, es que, viste, cada intento que había en el equipo de Adorni de generar una nueva justificación se filtraba. Bueno, ahora están buscando a ver si alguien le firma un mutuo. Bueno, no encontraron a alguien que le firme el mutuo. Bueno, encontraron uno que le diga, mirá, yo tengo esta billetera, yo hice 500 lucas, mirá, metí 200, me llevé 500, te sirve para redondear los números que tenés que justificar, dame la plata por afuera cash y decir que es tuya. No hay forma de probar que no era de Adorni esa billetera.
1: Tiene, ese cristiano, claro, como vos le decís, tiene que nunca haber declarado esa billetera también.
0: Exactamente, que es lo más normal, porque aparte una billetera de ese tipo es una billetera... Hubo mucha confusión sobre billetera caliente, billetera fría, creo que está bueno que lo expliquemos.
1: Sí, no tengo idea de aquello.
0: Claro, una billetera caliente es la que está conectada a internet. O sea, muchas veces cuando vos operás en criptomonedas, te bajás una aplicación a tu computadora, te logueas con tu clave privada y tu clave pública, tu CBU sería del banco, la clave pública, y tu clave privada, que es como la contraseña del home banking, y quedás y podés transaccionar criptomonedas desde tu compu. Ayer Adorni, yo vi la entrevista, mostró un papel impreso que es de un tipo de billetera muy, muy vieja, que son las paper wallet, que es una subcategoría dentro de las billeteras frías. Las frías son las que no están conectadas.
2: Un pendrive, por ejemplo.
0: El pendrive son las más nuevas.
2: Pero es frío eso, porque no está en las redes. Vos lo tenés en pendrive y tenés tu plata en el pendrive.
0: Sí, tampoco es la plata. En realidad lo que almacena ese pendrive son tus claves, las públicas y las privadas. Están guardadas ahí. Lo que hace esa paper wallet también, vos entrabas en aquel momento a un sitio web y haciendo unos movimientos con el mouse, lo estuve investigando de la mañana, me pareció graciosísimo por lo rudimentario que era en ese momento y el nivel de expertise que te requiere, lo estuve investigando. Una persona que hace eso tiene que saber mucho del tema, porque tiene varios trucos. Claro. Por ejemplo, te tiro así una, los vueltos. Cuando vos haces una transferencia desde una paper wallet, el sistema de Bitcoin lo que hace es que el vuelto te genera una clave pública nueva, que es distinta de tu paper wallet. Entonces tenés que tener el conocimiento de saber que esa otra clave pública que te dieron, pasarla también a paper wallet, es un recontraquilombo. Que ponele que, digo, hay gente que en ese momento le servía hacer lo que estaba dedicada. Es imposible que una persona que estuvo metida todo ese tiempo a ese nivel de detalle no pueda decirte, como fue en la entrevista de ayer, que dice, bueno, le tuve que pasar a la fiscalía las claves y otras cuestiones. No tenía ni idea de lo que le habían dicho más o menos que tenía que declarar. Me pareció muy poco creíble la herramienta con la persona que lo estaba declarando.
3: Es que aparte, en ese momento, y corregime si es así, pero estábamos hablando de 2014, ¿no? Yo más o menos me acuerdo las discusiones en esa época sobre cripto y como que la curva de aprendizaje para entrar al mundo cripto en ese momento ya era bastante complicada.
0: Era muy compleja,
3: entonces,
0: totalmente.
3: No era algo como hoy, que literalmente con un aplicativo me lo bajo y más o menos me puedo ir adentrando dentro
0: total
3: de ese mundo.
0: Hoy hay muchísimas empresas que dan servicios basados en blockchain que te permiten comprar, vender y hacer cosas que no son especulativas. En aquel momento era algo mucho más de nicho. Tenías que encontrar una persona que tuviera el equivalente a 500.000 o a 200.000 dólares de Bitcoin que te los venda y eso era súper complejo. Había algunos foros que te podías meter. No era como ahora. Y aparte, ¿qué haces con esos 200 mil dólares? ¿Cómo se los das? No es que se lo podías mandar a una transferencia, tenías que juntarte, llevarle la plata, que te transfiera los bitcoins, que en ese momento era mucho menos confiable para la sociedad en general que ahora.
1: ¿Cuándo dice él, Fede, que compró los
0: 2014.
1: Bitcoin?
4: 2014. Él dice que 2013 no, y 2014 empieza a operar.
0: Ahí va.
4: 2014, 2018, en esos 4 años.
1: O sea, 2014 fue cuando estaba barato, ¿no?
0: Sí, claro, en realidad.
4: ¿Estaba $13 en 2014?
0: Más, no, mucho más.
4: Más.
0: Yo acá lo investigué porque justo hubo un pico alcista en el medio. Él, en 2014,

0: El año empezó con el Bitcoin a 826 y terminó con el Bitcoin a 320. El 2018 empezó con el Bitcoin a 15.300 y terminó con el Bitcoin a 3.700. Pero tampoco es posible hacer una traslación lineal porque de lo que él como intenta explicar, bueno, compró y vendió varias veces. Entonces algunas compras le salieron bien, otras, de otras ventas le salieron mal. Bueno, acá en un momento dice, bueno, acá justo vendí en pérdida.
1: Sí, acá perdió, dijo, acá perdí.
2: Sí, justo el ejemplo que eligió fue cuando perdió. Sí,
0: claro, perdió. También es difícil hacer una traslación.
1: Puede haber ganado esa plata.
0: Sí, es posible.
3: O sea, tendríamos el registro aparte en eso.
0: Debería estar el registro.
2: O sea, pero perdón, para ordenar. Él invierte $200,000 en Bitcoin en 2013.
0: Sí, que ahí en 2014. Que ahí está para mí el primer dato llamativo. Porque el primer dato llamativo en realidad no es si ganó o perdió. Es, che, ponele que tenías toda esa plata no declarada. Era todo tu capital ahorrado en negro. Ponele, sí, tu casa que
1: declarado. Dice que eran varios canutos, de a 3.000, 6.000.
0: Y contaste 200 lucas verdes en eso. Y tenías 200 lucas verdes. Más de todo tu capital declarado lo tenías puesto en esta inversión de ultra alto riesgo. Es muy difícil de bancar. O sea, yo con plata...
2: No, es que está bien. Le queremos poner racionalidad a un argumento que no resiste el menor análisis. Porque si vos tenés... Ponele que nos esforzamos y creemos todo, que la única plata que tenés ahorrada de 25 años de laburo era periodista como nosotros. Y ni siquiera como nosotros.
0: Claro, claro.
2: Porque,
0: era un periodista.
2: Mucha,
0: claro.
1: Dice que suma a la esposa, que según él, que también nos enteramos ahora, tenía un cargo gerencial en una empresa.
2: Bueno, por eso, eran los dos re exitosos. Siempre laburaron en negro y todos los ahorros que tenían los ponen en una billete, en una inversión de altísimo riesgo.
0: De altísimo riesgo.
2: Porque mucho además no tiene ahora, muchas otras... no es un chabón que de repente, y cuando vos vas a sus declaraciones, es un broker y tiene un montón de inversiones y es un experto en inversiones financieras. Entonces, la única inversión financiera que hace, la hace en lo de... más alto riesgo. Y después tiene que mudarse porque le tiran papelitos a la terraza de su departamento y pide plata prestada.
0: Es muy difícil de creer. A mí como usuario, yo traía el ejemplo de los 200 porque a mí como usuario fue lo que más ruido me hizo. Yo con muchísimo menos plata, con plata que tenía también ahorrada para algo, probé y cuando subía dije, ya está, soy Rockefeller, no trabajo nunca más, acá me hago rico. Y a los 3 meses cuando bajó y terminé estando en pérdida, me agarraba la casa y digo, uy, ¿cómo puede ser? ¿Cómo hago? Y ahí lo que me pasó fue algo que nos ha pasado a muchos argentinos, que es que mi vieja que vivió la hiper, me dijo, pero déjate de joder, crisis es otra cosa, no se te ocurra vender lo que vas a vender en pérdida. Y por eso me la banqué. Y me banqué hasta que volvió a subir y me pude ir más o menos hecho. Eso, cuando tenés todo tu capital, el ahorro de toda tu vida puesto, no te lo bancás, no te da. Lo puede hacer una persona que tiene 10 palos verdes, bueno, puso 200 lucas, está bien, hizo muchísima diferencia. Te venden que se hizo millonario con cripto, es muy poco creíble, ¿entendés? La mayor parte de la gente no lo vivió de esa manera. También hay otros casos que son los que eran por ahí muy del mundo de los sistemas, muy del nicho nerd de sistemas, que bueno, como entendían el tema criptografía y bueno, esculpieron el white paper de Satoshi Nakamoto, que fue la primera vez cuando fue la crisis de Lehman Brothers, de alguna manera lo que pasó en la sociedad occidental fue que todos dijimos, che, al final todos tenemos que seguir las reglas, pero cuando vos sos un mega banquero y la chocada, viene el Estado y te rescata. Y Bitcoin nace como una crítica a eso, al mal uso que se hace de los recursos públicos por parte de las autoridades, los políticos y los banqueros. Entonces, los que estaban en sistemas, que leían foros de criptografía, algo súper de nicho, por ahí pudieron acceder sin pagar incluso, porque había una época en la que vos entrabas en una página y te regalaba un Bitcoin, porque era una manera de como hablar de che, es una posibilidad generar dinero digital. Pero esto vino 4 años después, cuando ya cuando ya no era tan fácil obtener el Bitcoin gratis, de hecho había que pagarlo, él lo dice, lo fueron comprando, pero a la vez todavía era una cosa muy de riesgo, muy de nicho. Entonces no me resulta creíble como usuario, como poner todo tu capital en una inversión de ultra riesgo, bancártelo 4 años, no lo veo como algo creíble.
1: Ahora, Laureano, y es fácil, pongamos la hipótesis que es la que vos abonás, que él estuvo estos meses buscando a alguien que haya operado con criptomonedas, haya tenido esta ganancia. Digo... Entonces nunca vamos a saber la verdad, salvo que aparezca esta persona, vaya a la justicia y diga, che, me vienen a buscar a mí, en realidad la guita era mía.
0: Es verdad.
1: Si no, es imposible saberlo.
0: No, imposible no. Imposible en Argentina no es nada, porque viste, así después aparece el mensaje de uno, no, mirá, se puso en pedo en un bar y le terminó contando a no sé quién. Estas cosas
1: pero
0: pasan.
1: Pero supongamos que eso no pasa.
0: Pero por vía judicial formal no sería posible descular si está mintiendo o no. Por esto que te digo, porque la billetera como tal es seudónima y no está registrada a su nombre. Si él consiguió una persona que le diera su billetera y le diga, decí que es mía, y esa persona no dice nada, no nos vamos a enterar. Lo que sí vamos a poder hacer cuando sepamos esa billetera, y quiero ver cuando, por eso. no quiero hablar de más porque quiero ver cuando sube la declaración qué sube efectivamente, porque una cosa es lo que dicen los medios, otra cosa es lo que vamos a ver en el papel, pero si está la clave pública, lo vamos a saber y no, ni siquiera va a haber que trabajar en eso, lo van a hacer la propia comunidad blockchain, va a hacer los informes porque es como opera habitualmente en este mundillo.
1: En la declaración jurada de la Oficina Anticorrupción, que a esta hora 12:52 todavía no está en el sistema, que es la pública, no la de Arca, digo, la que él tiene que presentar como funcionario en la Oficina Anticorrupción. ¿Qué debería figurar ahí? ¿Debería figurar este número?
0: Si él, para que pueda justificarse, si tienen que estarlo. Yo creo que son 47 caracteres que son entre números y letras, que es la clave pública. Con la clave pública, la justicia.
1: Pero esa es la de la OA, no debería estar. Yo creo que ahí lo que va a hacer es criptomoneda, tantaguita y chau. Si es la de Arca, supongo.
0: Es posible. Es posible que lo haga así, frente a Arca o frente a un requerimiento judicial. Si
2: no, no. La justicia, de hecho, ya pidió las nuevas declaraciones juradas y por supuesto que.
0: Que no están.
2: No, bueno, él dijo ayer, hay que ver que...
1: la justicia las debe tener ya.
2: Iba a presentar y que había esperado para dar todas estas explicaciones, porque si no le habían creído cuando habló antes, ahora solo le iban a creer cuando tuviera los papeles. Porque entonces había esperado tener los papeles para poder informarlo.
1: Y además buscó y encontró justo en un libro, tuvo 2 semanas buscando, dijo, encontró en un libro, un papel, porque no se acordaba, y dice que en un libro... ¿Y vos sos creíble? Pregunto en serio.
0: A mí no me resulta creíble. A mí no me resulta creíble por esto que te digo. Sobre todo por lo que representa el patrimonio para una persona. Si vos trabajaste toda la vida en el sector privado, fuiste ahorrando toda tu vida, la tenés cuidada, la tenés con vos.
1: $500,000,
0: dijo. Claro. ¿A qué argentino se le pierden $500,000? A nadie.
1: Sí, salvo que sea la fortuna grande de Argentina.
0: O en ladrillo, ¿entendés? Claro. O en algún lado que está a tu alcance inmediato. Tenés que tener mucho temple para bancarte, tener todo tu capital invertido, verlo subir, bajar 4 años y que no te pase nada con eso, ¿no? Eso es la parte. Y tampoco es creíble que esto haya aparecido ahora, porque él, de hecho, en la entrevista dice en un momento, bueno, hubo partes que ya las fui sacando para viajes, ahí él solo se pone en un brete, porque si tenías una paper wallet, cada vez que sacaste una parte, ese vuelto te tiene que haber creado otra billetera para darte el vuelto, porque así es como funciona Bitcoin, punto, no hace falta entender mucho más. Entonces vos tenés que presentar cada una de las otras que te crearon para mostrar los vueltos, y a la vez, eso, si la usaste para viajes, quiere decir que no estaba perdida, que la tenías, entendés que la usaste. No es consistente ni siquiera para sostener una hora de conversación.
1: ¿Es fácil pasar un Bitcoin, una criptomoneda, a cash?
0: Hoy sí.
1: ¿Y cuándo empezó a ser fácil?
0: Yo te diría que en 2021, 2022, cuando fue el bull market, que el proceso del ciclo alcista en el que empezaron a hacer el boom de que estaban los NFTs, que empezó a haber como más diversidad de criptomonedas y que empezó sobre todo a... Fue cuando irrumpieron lo que se llaman los smart contracts, los contratos inteligentes, que es lo que te permite correr una aplicación, por ejemplo, o una imagen o video sobre la blockchain. Bitcoin no te permite eso, porque es como el Nokia 1100 de las criptomonedas. Es la más antigua, pero también la que tiene menos funciones. Bitcoin es comprar, vender o transferir, nada más.
2: Está bien, igual con lo que me quedo, Laureano.
0: Cierro con esta idea, que es que a partir de que empezaron a proliferar otras criptomonedas y que se empezó a poder tener aplicaciones, empezaron a haber bancos digitales de criptomonedas, que se les dice exchanges, y empezó a haber más empresas, cuevas también, eso, que te hacen cuevas, el laburo, que te dicen, che, te lo mando, te dan el cash. Eso hoy es muy fácil. O sea, y hace un par de años ya viene siendo muy fácil de hacer.
2: Me quedo con todo lo que explicás, que lo que vamos a poder tener acceso públicamente, nosotros, y si no la justicia, es la trazabilidad. O sea, que vamos a poder saber si todo esto que Adorni dijo efectivamente
0: se verifica en esas billeteras.
2: Efectivamente pasó o no. Y después esto de si él fue y encontró un testaferro cripto.
0: Eso no va a surgir de la trazabilidad, pero antes me quedé con una cosa que dijiste recién, que es que vamos a saber todas las transacciones que hizo, y por ende va a haber un laburo periodístico probablemente para hacer, que es tipo, a ver, en esta transacción, pues se va a disponibilizar muy rápido la lista de transacciones, eso quédense tranquilos que se los van a dar. Y va a decir, a ver, este que dijo que se pagó el viaje con esto, a ver, ¿hay alguno de los viajes de Adorni que coincida en la fecha con fechas de retiro? Seguro que no, estoy seguro que no. Porque no es porque no es creíble la herramienta con cómo él dice que la usó, con los tiempos que fue manejando. Así que eso sí lo vamos a saber. No vamos a saber después si hubo alguien que se la diera o no, sí vamos a saber también cuándo, a partir de cuándo se volvió a usar esa billetera, si estuvo efectivamente dormida durante un tiempo o no, si tuvo uso permanente. Entonces yo creo que hasta con lo poquito que dijo, no me enteré si fuera verdad o no.
2: Lo que pasa es que tiene que haber sacado, por ejemplo, los $245,000 para pagar en cash a las refacciones de la casa.
0: Por ejemplo, ¿no? Claro, debería estar esa transacción de una fecha más o menos cercana cuando le canceló.
2: O distinta. porque capaz no canceló todo junto, pero ¿no? Pero distintas extracciones.
0: Claro.
2: Eso se supone que lo vamos a saber con los movimientos, porque él justifica la plata que gastó. No, porque la declaración jurada no te va a decir cuándo sacó la plata.
1: No, pero no van a. Si pasó eso, me aparece $500,000, van a aparecer menos. O debería aparecer. Si es la declaración jurada que vamos a conocer en estas horas, aparece ahorro, criptomoneda, $500,000, como dijo en la entrevista, es porque no sacó de ahí los $145,000.
0: Ah, claro, no, por supuesto. Y aparte,
1: a menos que declare menos.
0: Y deberíamos ir viendo.
2: No, hay que ver las anteriores.
0: Eso te iba a decir. Hacia bueno, atrás yo digo la última. Cómo la van componiendo. Yo creo que este tiempo fue dedicado exclusivamente a eso, a encontrar esas un cosas. Fulano que le diga, mira.
1: ¿Es fácil eso? Encontrar un fulano que te diga, bueno, tomá, dame la plata.
0: Es difícil. ¿No? Porque si ese fulano tiene la plata no declarada en
2: una
0: billetera...
2: Sí, pero tiene que tener movimientos parecidos a los que vos necesitás en el periodo que vos necesitás.
0: Yo sospecho que no va a llegar a ese nivel de sofisticación esta maniobra. Yo creo que primero intentaron por los mutuos, que fue lo que salía.
2: Pero perdón,
1: ¿cómo el fulano declara esa entrada de guita de $500,000?
0: No la tiene que declarar, se la llevará a cash en negro con una prima por arriba, porque por esa billetera dice $500,000 y por ahí dijo, mira, te lo cobro 700. ¿Entendés? Te estoy sacando de un apuro. Olvídate que hay un negocio ahí de por medio.
2: Pero la justicia tiene manera de si existiera esta hipótesis que vos planteás de comprobar eso y o eso ahí ya no se puede.
0: No a través de la blockchain. Si después le quieren peritar los teléfonos, que la verdad que con Lorento que vienen algunas cosas, es probable que no. Si después quieren encuentran.
2: No, pero está bien, pero digo, dentro
0: de la blockchain no va a surgir el dato de si hubo una traslación de propiedad, porque eso no queda registrado. Como es justamente como es seudónima, lo que siempre permanece inmutable es la clave pública. Es siempre la misma, la uses vos o la use yo. Si después yo te quiero dar la clave privada y vos me querés pagar el contenido de la billetera, es un acuerdo entre privados que queda en el mundo físico, no queda en el mundo de la blockchain registrado.
1: Pero pará, perdón, quiero entender esto. Si este fulano, lo quiere estafarador, ni lo podría estafar, porque si tiene las claves, si él después quiere ir a sacar toda la guita, ¿la saca o no?
0: Podría teóricamente hacerlo, creo que se come un lío extra, porque ahí...
1: Está claro.
0: Yo creo que el tipo ya salió hecho, si no, no se la da. Seguro. Si se la vas a dar, creo que haciendo eso que vos decís, se mete en un brete porque justamente queda en el spotlight, o sea, quedaría como sindicado, che, acá hubo alguien que le vació la cuenta, claro. Obvio que queda, y adorne como un mentiroso, pero se abre un interrogante sobre quién es el que lo vació esa billetera, cuando en realidad esa persona ya se llevó lo que había en la billetera más lo que le cobró por arriba, según mi hipótesis totalmente personal, y no sustentada más que mi experiencia como usuario.
2: El chat ya está marcando tu creación de criptoperonismo.
0: Lo soy, no lo oculto, al contrario, yo, es más, me armé cripto peronismo porque le decía al peronismo, muchachos, tenemos que aprender de esto porque nos vamos a mandar una cagada, si no, nos vamos a mandar una cagada porque no vamos a entender la tecnología del momento y porque creo que esta tecnología tiene muchísimos casos de uso no especulativos que le vendrían bárbaro a la Argentina.
2: Pero puede haber un sesgo ideológico a la hora de analizar lo que está presentando Adorni para justificar su patrimonio.
0: Hay un sesgo ideológico de mi parte porque tengo una ideología, pero por eso me parecía interesante lo que comentaban, que es mirar lo que dice la comunidad de blockchain en Twitter, ¿entendés? Que es gente que vive laburando de esto y hay mucha gente esa que votó a Milei que dice exactamente lo mismo que estoy diciendo yo, que es lo mismo que pasó con Libra. Cuando pasó Libra, me pasé ese fin de semana hablando con diputados del peronismo, ¿viste? Y lo único que les decía, muchachos, no se les ocurra pedir un juicio político. Es una pelotudez. Dejen que esto camine, dejen que la comunidad lo labure, lo desentrañe. Por supuesto, el lunes fueron, llamaron conferencia de prensa, pidieron juicio político y automáticamente se abroqueló todo el gobierno atrás de esto. Yo creo que lo que hay que hacer es no ideologizar el tema. Para mí, blockchain es una herramienta espectacular que nos permite trazabilidad, que nos permite inmutabilidad de datos. Si lo aplicáramos a un presupuesto público, sería mucho más difícil la corrupción. Si lo aplicásemos a la identidad de cada uno de nosotros, habría que llenar mucho menos formulario cada vez que haces un trámite. Digo, hay un montón de cosas buenas que surgen de esto. Ninguna de ellas está en este caso de uso ni en el caso de Libra. Y yo, en realidad, lo que quiero es que se sepa más de blockchain y que se use para el bien. Pero justo cuando hay un caso de corrupción que pasa por blockchain, un poco me relajo y me divierte porque es como tirarse un tiro en el pie, ¿entendés? No tienen salida. Una vez que me dejaron todos los dedos pegados en Libra, claro. No me tengo que preocupar. Se va desentrañando la información, sale, no tiene forma de cambiarla. Si lo hiciste con un banco, a lo mejor tenés un gerente que pueda llamar para que te cambie los registros. Acá seguro que no hay a quien llamar.
2: Muchas gracias por haber estado acá.
0: Gracias a ustedes.
2: Laureano Bielsa, abogado especialista en finanzas. Creo que quedó claro que sabe bastante de criptomonedas, independientemente de su ideología, ¿no? Que la idea era que pudiéramos entender un poco de qué va esta explicación que dio el jefe de gabinete, que no somos nosotros los responsables para juzgarlo, sino la justicia, porque ya tiene abierta una causa penal. Esto es personal para quien entiendo que armó la explicación de ayer, porque políticamente no le cierra a nadie. Nos vamos directo a México, señoras y señores. En realidad primero vamos a pasar por Kansas, porque ustedes saben, hoy es el día. A los Fede Mayol de este mundo, a los Facu Kaplan, que están esperando Sí, el Mundial, la Copa del Mundo 2026 con ansias.
4: Así es.
2: Hoy arranca. 2:30 de la tarde vamos a tener acá el arranque de
4: la ceremonia oficial. La apertura.
1: La ceremonia.
4: La ceremonia de apertura.
2: Muy bien. Nos vamos primero a Kansas, ciudad de Kansas en Estados Unidos. Está Juan José Ciceri, es nuestro colega, el compañero de Infobae, que va a estar cubriendo el Mundial allí. ¿Nos escuchás, Juan? ¿Cómo estás?
5: Gracias, Maru. Un saludo para vos y para toda la mesa. ¿Cómo andan?
2: Muy bien. ¿Y vos? ¿Cómo vas ahí? ¿Cómo vibran?
5: Bien. Por ahora muy tranquilos acá en Kansas. Todavía sorprendidos porque van a tener a Messi, a los campeones del mundo. Muchos todavía no conocen a Messi. En un ratito va a estar saliendo una nota seguramente en infobae.com hablando un poco de eso, de la sorpresa que me llevé ayer. Llegué ayer y me llevé alguna sorpresa preguntándole a la gente si conocía a Messi. Y la verdad que las respuestas justamente fueron sorprendentes, pero la van a ver en un rato.
2: Excelente. Kansas, o sea, el primer partido de Argentina es en Kansas.
5: Exactamente. La selección va a estar jugando en Kansas City, el próximo martes. Uh-huh. Y además de eso, la selección eligió a Kansas City como su búnker durante toda la Copa del Mundo.
2: Ah.
5: Al menos hasta los cuartos de final. ¿Sí?
2: O sea, va a estar como la sede central ahí.
5: Exactamente. La selección eligió un hotel en la zona noroeste de la ciudad y a unos 15 minutos va a entrenar allí al centro de entrenamiento del Sporting Kansas City, que es el equipo de la MLS, de la Liga Profesional de Fútbol aquí en los Estados Unidos. Y lo eligió en lugar de ir a Dallas. La selección, después de jugar aquí en Kansas, tiene dos partidos más en Dallas. Muchos habrían pensado que lo ideal hubiese sido hacer base en Dallas porque la selección tenía dos partidos allí.
2: Sí.
5: Pero de la mano del preparador físico de Lionel Scaloni, el profe Luis Martín, junto al resto del staff, terminaron eligiendo Kansas City porque es una ciudad más pequeña, es una urbe más chica que Dallas, es muy grande, el tránsito es mucho mejor y la verdad que eligieron una zona muy tranquila para poder estar teniendo como su búnker de descanso y también un centro de entrenamiento increíble, de los mejores del mundo, para muchos el mejor de los Estados Unidos, que se postuló para ser sede de un centro de entrenamiento de la Copa del Mundo antes de que se comience a construir. Se construyó en el 2017, se postularon antes y la selección argentina se terminó quedando con ese centro por encima, por ejemplo, de la selección de Inglaterra, que también quería estar acá, pero Argentina se quedó con ese centro que es de los mejores del mundo y para muchos el mejor de todos los Estados Unidos.
2: Espectacular. Juan, muchísimas gracias por esta comunicación con nosotros. Obvio, vamos a estar hablando con vos a partir de ahora, el próximo mes, bastante. Bueno, nada, que puedas vivir ahí la previa con emoción y sin tanta ansiedad.
5: Sí, estamos tranquilos. La gente todavía está tranquila por aquí. Nosotros vamos ganando ansiedad a poco. Hoy seguramente iremos al primer entrenamiento abierto de la selección. Así que por allí estaremos. Gracias, Mario. Un saludo a toda la mesa y estamos en contacto.
2: Ahí está Juan José Ciceri, nuestro colega de Infobae, cubriendo la selección argentina allí en Kansas City, Estados Unidos, que va a ser, en principio, por lo menos hasta cuartos de final, dijo, ¿no?
1: Claro.
2: El lugar que eligió la selección para base de operaciones, tipo de concentramos acá y de acá nos movemos.
1: Claro, van al partido, vuelven, van bien.
2: ¿Conocen Kansas?
1: No
4: conozco Estados Unidos.
2: Yo fui hace unos años, una ciudad divina, pero que parece como distinta de la postal que uno puede imaginar de Estados Unidos,
1: claro.
2: ¿No? Es como bien, una ciudad grande, pero bien.
1: ¿Te gustó?
2: Del interés. Sí, me gustó. ¿Sí? Sí, tuve una semana más o menos.
1: ¿Por qué fuiste a Kansas?
2: Porque era un programa, un programa de la Embajada de Estados Unidos y recorríamos distintos puntos de Estados Unidos.
1: Porque es raro por turismo ir a Kansas, ¿sabes?
2: No, claro, es rarísimo.
1: Uno no elige Kansas en general para ir por turismo.
2: Pero está bueno porque es como una ciudad real de Estados Unidos.
1: Claro, sí.
2: Bueno, vamos a México. Tenemos un poquito de material para compartirles de cómo se prepara Ciudad de México, una ciudad maravillosa, hermosa, vibrante de Latinoamérica que hoy tiene la oportunidad de inaugurar el Mundial. 2:30 de la tarde en el Estadio Azteca, la ceremonia inaugural de la Copa 2026. Un poquito así está la Ciudad de México.
6: Hola, buenas tardes. Buenos días, estamos para Infobae México. Unas palabras, ¿cómo siente ahorita la pasión del Mundial en este partido de inauguración?
7: Pues muy emocionados todos por ver el primer partido de la selección. Ojalá que gane México.
6: ¿Con quién tengo el gusto?
7: Diana.
6: Oye, Diana, veo que hasta con...
7: Sí, no importa. Tu,
6: ¿cómo se dice así.
7: Bota.
6: Tu bota vienes a pensar apoyar a la selección. Sí, lesionada, así. Pero...
7: Sí, con vamos, todo, ¿verdad? Con todo apoyando a la selección.
6: Oye, si no es esta indiscreción, ¿cuánto te costó tu boletito?
7: 55 mil.
6: Sí. ¿Y si estuviste formada varios tiempo para conseguirlo?
7: Pues no, lo conseguí ya en la última fase. Había bastantitos ya disponibles a ese costo.
6: ¿Cuánto queda México hoy?
7: 3-1.
6: ¿Con goles de quién?
7: De Raúl. Uno de Álvarez. Y yo creo que otro defensa, por ahí Montes igual.
8: Pues entre los dos, 120 mil pesos.
6: ¿$120,000?
8: Sí.
6: Pero con toda la emoción y el amor que le tiene a nuestro país.
8: 4 años ahorrando para este momento, creo que vale la pena. Yo estuve en el Mundial de Sudáfrica y me tocó estar en este partido, Sudáfrica-México. Uh-huh. Y ahora vivir el México-Sudáfrica en mi país, en mi casa, no tiene nombre. Es un orgullo ser mexicanos y que se esté haciendo este mundial en nuestro país.
6: ¿Cuál fue el sacrificio que hizo durante estos 4 años que más le costó para poder presenciar este encuentro?
8: Muchas cosas, especialmente, bueno, viajes en familia, ese dinero se va para el boleto, esto para el boleto. La verdad, nunca imaginé que iban a estar a este precio, pero bueno, fueron 4 años de ahorro y así lo hicimos.
6: ¿Nomás va a acudir a este partido o también consiguió para los otros dos?
8: No, ya no me alcanzó el presupuesto para los otros, pero yo creo que este sé que vale la pena, ¿no? Vale la pena.
9: Buenos días, ¿cuál es su nombre?
10: Chapulín Segura.
9: ¿Desde dónde nos visitas?
10: Chihuahua, Chihuahua, pero vivo en Phoenix, Arizona.
9: Ok, ¿y qué es lo que esperas? ¿Vas a entrar?
10: Claro que vamos a entrar.
9: ¿Y qué esperas del resultado de la selección el día de hoy?
10: 1-0 vamos a ganar. 1-0.
9: 1-0.
10: Okay. Se va a batallar, pero vamos a ganar.
9: ¿Y quién llega a la final?
10: ¿A la final del Mundial?
9: Sí.
10: Yo creo que España. España...
11: Jiménez y Gutiérrez.
10: Alemania puede ser.
9: Okay. Gracias.
2: Bueno, ahí un poco del trabajo de nuestro colega de Infobae México, César Márquez. ¿Qué vibra? Y claro, 4 años ahorró la señora, dice, para poder pagar el partido. Son $3,000 más o menos la entrada.
12: $3,500 por lo que dice el cambio rápido de los pesos mexicanos, que eran como 60,000
1: pesos mexicanos.
12: Cerca de 55,000 pesos mexicanos son como $3,500 más o menos. 5 millones de pesos argentinos.
1: Sí, es un mundial muy caro.
2: Sí, carísimo. Digo, para la entrada, bueno, ella dice, yo ahorré 4 años y además vive ahí, o sea que no tiene por ahí los gastos de traslado.
1: Ni pasaje, ni viático.
2: Claro, claro. Pero digo, si te querés de acá, de la Argentina, ir a un partido, un presupuesto.
1: Imagínate más de un partido.
2: Y sí, está bravo. Bueno, está César Márquez, nuestro colega de Infobae de México, allí conectado. César, ¿cómo estás?
13: ¿Qué tal? Estamos aquí ya con el ambiente mundial. Estamos muy contentos. La afición, pues, cada vez se empieza a llenar más el estadio, cada vez se empieza a llenar más gente. Estoy muy feliz.
2: Qué lindo, sí, se te ve muy emocionado. El primer partido, o sea, después de la ceremonia inaugural es 2:30 y el primer partido, ¿a qué hora arrancaría? ¿A las 4?
1: A las 4.
2: Ahí tenemos el
13: estadio. Voy a arrancar a la 1:00 p.m.
2: Claro, de allá. Intentábamos hacer una conexión con César, que está ahí en afuera del Estadio Azteca, mostrando un poco cómo se está preparando la ciudad para... Nada, en una hora, menos de 1:30 arranca el Mundial 2026, amigos.
1: Tremendo.
2: Qué lindo. Se lo notaba a César que estaba totalmente compenetrado con el momento. Claro, ya hay una cosa de la energía, ¿no? Como que se contagia esa vibra, estás ahí en el lugar, la gente, la alegría. La verdad que hermoso. Le mandamos un beso enorme a César, que hizo el mayor de sus esfuerzos por tratar de conectar, pero claro, tanta gente en el mismo lugar, la conexión es complicada. Muy bien, habló. Decíamos al arranque que no había habido respaldo al jefe de gabinete, que no habían salido masivamente a respaldar al jefe de gabinete Manuel Adorni después de su entrevista, después de la presentación de la declaración. Esperábamos todos en X que hubiera algunas expresiones, porque entendíamos que había sido esa la orden desde presidencia, desde la Casa Rosada. llega una primera repercusión, pero me parece que no es en la línea esperada, Fede.
1: No, justamente no es un respaldo, sino más bien todo lo contrario. ¿Y de parte de quién? De Patricia Bullrich. Ahora la pueden ver incluso en la home de Infobae. Es una nota de nuestro colega Facu Chávez. Esto es más que un error, es una omisión ética. Nuestro gobierno tiene la moral como política de Estado. Ahora será la justicia la que tendrá que determinar. Esto lo dijo hace minutos nomás con nuestro colega Facu Chávez, la jefa del bloque de La Libertad Avanza en el Senado, Patricia Bullrich. No es un respaldo. Esto no es lo contrario. Por supuesto, veremos cómo repercute esto, porque hoy además hay reunión de mesa política. Ayer dijo Orni que le iba a llevar una torta para festejar el cumpleaños. Bueno, veremos cómo les cae la torta después de estas declaraciones de la jefa del bloque del gobierno en el Senado.
2: Es una omisión ética. ¿Es kirchnerista Patricia Bullrich?
1: No, hasta donde yo sé es libertaria.
2: Ok.
14: No, claramente Cuca, pero bueno.
2: Sí, ¿no? Por este tipo de declaraciones es kirchnerista. Solo un claramente. Kirchnerista podría decir algo
1: libertaria
2: así.
1: Libertaria disidente.
2: No existe tal cosa. Cayeron las reinas del Tusi, que es una banda que cocinaba y vendía droga en boliches y fiestas privadas. Una investigación de la policía bonaerense puso bajo el radar a una organización liderada por dos hermanas, las reinas del Tusi, detenidas, Facu.
12: Así es, como vos decís, cayeron las reinas del Tusi. Cocinaban, fraccionaban y comercializaban la mal llamada cocaína rosa, este polvito rosado que se ve en la imagen, que lamentablemente está muy de moda en la noche, que está muy de moda entre los jóvenes y que tiene efectos en la salud muy, muy nocivos. Dos mujeres, dos hermanas, estaban al frente de esta organización, que serían las que organizaban todo, las que coordinaban todo, las que se encargaban de la compra, se encargaban de la cocina y se encargaban también de la venta en distintos locales nocturnos y fiestas privadas, pero también contaban con la complicidad de otra mujer que tenía un punto de venta en Monte Grande y de un hombre llamado Nelson, que era aparentemente el que le proveía parte de los precursores, de los ingredientes de esta receta para cocinar la mal llamada cocaína rosa o Tusi. La investigación que estuvo a cargo de la justicia de Quilmes, porque ellas vivían en Quilmes Oeste, y efectivos de la policía bonaerense, UFI 20 de Quilmes y juez de garantías número 3 de Quilmes, una investigación de 3 meses que contó con un buceo informático en redes sociales, que contó con tareas de campo, con seguimientos, con compradores previos, filmaciones y más para determinar exactamente cómo funcionaba, cómo operaba esta red, cómo era toda la cadena desde la compra hasta la producción y llegando después a la venta y distribución de esta droga. Los detenidos: Laura Solange Ereño, de 30 años, y Brisa Agustina Ereño, de 22 años, son las hermanas que, les decía, aparentemente lideraban esta organización. Fiamma Mailén López, de 21 años, era quien tenía un punto de venta en Monte Grande, y Fabio Nelson Espinosa Tobar, de 45 años, alias Nelson, así se presentaban las conversaciones que tenía internas esta banda, colombiano él, y encargado, como les decía, aparentemente de suministrar el producto para cocinar la droga. Los roles atribuidos, las hermanas eran quienes cocinaban y vendían el Tusi en distintos eventos nocturnos de Soda Sur, además de promocionarlo por redes sociales. Están las imágenes de las hermanas, incluso exhibían armas de fuego en esas imágenes, además del polvo, que habitualmente es color rosado, pero también exhibían de distintos colores, porque en definitiva el color se lo da un colorante alimentario. No es que el color tiene que ver con las sustancias que se utilizan, claro, sino con el colorante alimentario que se utiliza. En el caso más habitual es rosa, por eso se le dice la cocaína rosa al Tusi, pero también se vende en distintos colores. Vemos una ahí más violeta, también habían en las redes sociales, aparecían colores amarillos, verdes, azules, etcétera, etcétera. Y en el secuestro también aparecen los colorantes alimentarios que utilizaron. Nelson, ciudadano colombiano, aparece señalado como el proveedor de la ketamina líquida. ¿Qué es la ketamina líquida? Es el principal precursor del Tusi, de esta droga sintética. Es este precursor que se utiliza, además de otras drogas, como puede ser, por ejemplo, el MDMA, el éxtasis, o incluso en algunos casos se utiliza cocaína, pero no es lo más habitual. mal llamada, digo, cocaína rosa, porque habitualmente no se utiliza cocaína en la preparación, pero sí genera distintos efectos en las personas que lo consumen, como puede ser la euforia, la desinhibición, etcétera, etcétera, pero también puede provocar efectos graves en la salud, nocivos en la salud, como puede ser taquicardia o problemas cardíacos. Y como decíamos, está muy de moda, lamentablemente, en las distintas fiestas. ¿Cómo se inicia la pesquisa? ¿Cómo se inicia la investigación que comienza en abril? Comienza con un buceo informático, con denuncias anónimas. Detectan que en las redes sociales se compartían imágenes, se compartían distintas publicaciones en las que daban cuenta de que estaban no solo vendiendo el producto terminado, sino que habían imágenes de cuando lo estaban cocinando en distintas ollas, en distintos recipientes, incluso recipientes de vidrio. Y todas estas imágenes fueron incorporadas al expediente. Después de analizar las redes sociales, se procedió a lo que fueron las tareas de campo, seguimiento y vigilancia. Después, filmaciones, y se utilizó lo que se conoce como compradores previos, una especie de compra controlada, un recurso que utiliza mucho la policía para, si se quiere, agarrarlos con las manos en la masa. Directamente compradores previos, que estaban filmados y que iban a comprar la droga para determinar fehacientemente que no solo la producían, sino que la estaban vendiendo. Todo esto utilizó la policía bonaerense para reconstruir cómo funcionaba, cómo estaba organizada, cómo era en definitiva el organigrama y cómo llegaba a boliches y fiestas privadas. A partir de allí se ordenó una serie de allanamientos en simultáneo que tuvieron lugar en el día de ayer. En Boedo al 1600, en Quilmes Oeste, se detuvo a las hermanas Ereño, las líderes de esta banda. 220 dosis de Tusis, 3 balanzas digitales, 3 iPhone, bolsas Ziploc, colorantes y esencias, como les decía, cogollo de marihuana, dinero en efectivo, pastillas de éxtasis, etc. Y allanamientos también sucesivos en Vicente López al 4000, en Monte Grande, donde se detuvo a Fiamma López, que era la cómplice de la que tenía el punto de venta. Y en Quilmes Oeste también, en calle 805 al 100, se detuvo a Nelson, que era aparentemente el proveedor. La imputación, y con esto ya cierro, es por infracción a la ley de drogas, producción, elaboración y comercialización de estupefacientes, con el agravante claramente de haber intervenido 3 o más personas. Es una organización criminal dedicada a la venta de droga, lo que agrava el mínimo y el máximo, con una pena en expectativa en torno de los 6 a los 20 años de prisión para todas estas personas que participaban de la banda de las Reinas del Tusi.
2: Muy bien, vamos a cambiar de tema un poquito. Esto es un poquito de luz, podemos decir, André.
14: Sí, mucha luz.
2: Raro, ¿no? Andrei y Luz, pero bueno, sí. Es así. El ejército de estreno después de 45 años, la mayor compra de camiones militares en 45 años. El ejército suma, escuchen esto, 400 Unimog, esta parte por ahí no tanto, pero bueno, 88 millones de dólares. Pero, Andrei, 400 Unimog nuevo. No das más.
15: Exultante.
2: Estás en un cumple.
15: Exultante.
14: No lo puedo creer.
2: Esto me pone contenta a mí también. Compartimos ahí con los Unimog.
14: Yo sé, hay un vínculo que ha ido construyendo la existencia del Unimog, que es muy importante.
2: Que es bueno, porque ¿sabes qué me ilusiona además, Andrei? Que estamos más cerca de comprarnos los viejitos.
14: Claro, es que esa es la idea.
2: De tener un Unimog propio.
14: Nosotros necesitamos tener Unimogs propios.
2: Y para poder tener los viejitos tiene que haber nuevitos.
14: Nuestros hijos se merecen que los vayamos a buscar al colegio en Unimog. Siempre lo reitero y es algo que quiero ver, que descartés la bicicleta y dejés el Unimog estacionado en la puerta.
2: Eso no puedo hacerlo,
14: buenísimo.
2: Andrei.
14: Sí.
2: Me echan. Sí, imagínate el jardín que van mis nenas, no puedo ir.
14: No, olvídate.
15: Yo creo que sí.
14: Unimog a full.
2: Creo que no puedo.
14: Unimog a full y
2: explica
14: se viene.
2: Explica lo que es un Unimog para un distraído.
14: Para un distraído. El Unimog es un camión táctico 4x4. El ejército muchas veces necesita transportar cosas. Hay cosas que puede transportar a través de calles, rutas que están pavimentadas en buenas condiciones y, como estamos viendo justamente en las imágenes, ahí se estaba transportando el Unimog sobre otro vehículo. En esos casos vos podés usar camiones casi de índole comercial. Pero en muchas otras circunstancias el ejército tiene que llegar a lugares donde no hay una ruta asfaltada, donde los caminos son de tierra o no hay camino de tierra, no hay. Entonces ahí vos necesitas un vehículo tenga capacidad de transporte y a la vez una capacidad de pasar a través de diversos terrenos. Ahí la ventaja de que sea un camión 4x4, como el que están viendo ahora en imágenes, que es justamente el Unimog en su variante U4000, que es la que ha adquirido el ejército. Algunas de estas unidades ya empezaron a llegar, se dio una compra inicial el año pasado, en septiembre de 2025, por 48 unidades, las cuales empezaron a llegar este año, el primer lote. Esa compra inicial tuvo una ampliación de 16 unidades y lo más reciente, que es lo que trae a colación la noticia del día de hoy, es que esta semana se realizó la adjudicación para un lote de 400 vehículos más. La idea es que eventualmente se lleguen a los 1.000 vehículos adquiridos. Estos van a estar destinados a una diversidad de unidades a través de todo el país y van a estar reemplazando la línea de Unimog. Por eso es lo que estábamos hablando acá con Maru, de poder comprar los Unimogs viejos. En algún momento entran en rezago, ya han entrado algunos en rezago. El ejército argentino durante mucho tiempo operó los veteranos Unimog 416 y 421, que, ojo, los nuevos conservan muchas de las características estéticas de esos viejos Unimog, obviamente con un montón de ventajas en cuanto a la planta motriz moderna, con mayor capacidad, su capacidad de vadeo, de transporte de más carga, un montón de ventajas que realmente lo hacen un vehículo súper idóneo para que diferentes unidades a través de todo el país puedan operar. Ahí justamente esas imágenes estaban mezcladas, algunas de los Unimogs más viejos y algunos de los nuevos que están entrando en servicio. Para que se den una idea, justamente cada uno de estos camiones está costando alrededor de 170 mil a 200 mil dólares. En estos contratos hay que tener en cuenta que no es que el ejército va y compra un camión o 40 camiones o 200 camiones o 400 camiones, compran todo eso con una línea de soporte logístico que te ayuda a mantener el vehículo. Entonces vos te asegurás que el fabricante te va a proveer de los repuestos que vos necesitás, de que vas a tener repuestos también en stock, todo lo que necesitas para mantener una flota activa que debería durar muchísimos años en servicio. Justamente, imagínense de que la mayoría de los Unimogs en Argentina tienen más de 50 años en servicio, siguen funcionando a pesar de las dificultades y ahí la necesidad igual de poder ir reemplazándolos. Esto se dio a través incluso de un análisis técnico que se realizó en su momento, una evaluación técnica operacional durante el año 2025, en el cual participaron el BLRA de Arcus, de Francia, Renault Trucks de 4x4 y el Tatra Force T815 de República Checa. Se hicieron un montón, o sea, se trajeron los vehículos.
2: ¿Qué es eso que mencionaste recién?
14: ¿Qué? Son todos vehículos 4x4 de otras empresas que compitieron con el maravilloso Unimog, pero que no estaban a la altura.
2: Está bien, ok. Acá no nos vengan con pavadas.
14: Exactamente.
2: ¿O no?
14: Tráeme un Unimog.
2: Esfuércense.
14: Y para que se den una idea de las dimensiones de la compra, porque eso es una cuestión no menor, desde 1960 se han dado 4 grandes compras en términos de dimensiones, de cantidad de vehículos a darse para vehículos de transporte. En 1963 se compran los Mercedes 1113, que se compraron 441. En 1978 se compran los Unimog 416, que se compró automáticamente una línea de, se compraron 1200 con producción nacional en González Catán. Esa línea obviamente hoy en día ya hace tiempo que no produce, pero en ese momento Argentina fue el primer país en producir los Unimogs fuera de Alemania. Después, en el 81, se dio una compra de los vehículos ligeros Mercedes-Benz 230G. Se compraron 1.000 de esos vehículos, un poco más de 1.000. Y bueno, y ahora con estos 400, a la espera de que quizás en el año que viene o próximamente se complete para llegar a ese lote de 1.000 vehículos, que es lo que apunta hoy en día el ejército para poder ir realmente reemplazando todos los Unimog que están en servicio.
2: Son buenísimos, realmente.
14: Son muy lindos.
2: ¿Anduviste,
14: André,
2: en alguno?
14: Sí.
2: Son ¿por qué yo no?
14: Eso podríamos arreglarlo. Vamos a hablar. Le voy a mandar un mensaje al coronel Sarik, que la otra vez nos
2: Sarik
14: hizo la invitación.
2: Sarik, la última vez nos invitó a todos a los, ¿cómo se llama esto? A las demostraciones. Son demostraciones.
14: Sí.
2: Qué bruto.
14: Pasa que a veces nos coinciden los horarios con el aire.
2: Lo arreglamos
14: vamos
2: acá.
14: Vamos a buscar una vuelta
2: chicos,
14: para que
2: Mate, Cami, Andrea,
14: a pasear
2: Bani.
14: En vehículos divertidos. Nos vamos con todos.
2: Tenemos demasiada gente con la cual arreglar.
14: Transmitimos en vivo
1: después
14: desde...
1: Después del Mundial.
14: Después del Mundial, sí.
2: No, pero ¿cómo se llama? No me sale cómo se llama las operaciones que
14: los
2: hacen.
14: Ejercicios,
2: los ejercicios.
14: Sí.
2: No me salía la palabra. Quiero ir a uno de verdad.
14: Uy, es muy
1: ejercicio
14: divertido.
1: Militar es buenísimo.
14: Es
2: sí,
14: muy divertido.
2: Pero me parece
14: los ejercicios
2: como...
14: son muy divertidos.
1: ¿Hacen glúteos?
14: ¿Hacen
1: glúteos?
14: Ah, ok.
2: Facundo.
12: Cierreme el micrófono, por
1: niños
12: rato,
1: de hoy.
12: Estoy medio...
1: Los niños de hoy.
2: ¿Qué vamos a hacer, Fede?
12: Estoy medio engripadito. No,
2: ay, engripaditos.
12: Yo no tuve nada que ver. Siento que eso un poco...
1: Yo no tuve nada que ver.
12: Te sacude las neuronas.
2: ¿Cómo lo ven a Facu en el Unimog?
12: Yo me agarré bien.
2: ¿Sí?
12: Saliendo por la ventana, sí. Sí.
2: Quiero...
12: Aleo, lo
2: André, ¿es tu responsabilidad que yo... Pruebe un Unimog y vaya a un ejercicio militar.
14: Listo, resuelto. Lo vamos a hacer.
2: No suspires vos porque vas a venir conmigo. Así que tratá de no tener tos, gripe ni alergia esa semana, te pido por favor.
1: Creo que voy a tener todo el año.
2: ¿Sí?
1: Me parece que sí. Es un caso de estudio, me parece.
2: Hay muchos casos de estudio. Bueno, el tuyo no es económico, por lo menos.
1: Por suerte. Va, no sé. Prefiero por ahí.
2: Sí. Yo preferiría tener alguna pendrive que declarar. Prefiero tener ese problema.
1: Ni hablar, obvio.
2: No sé. Mejor vivir tranquilo.
1: Estoy bien así, ¿eh?
2: Sí,
1: estoy re bien así.
2: Vamos a preguntarle a Leo a ver cómo está él, cómo se siente. Está en la redacción de Infobae. Leo Tagliabue.
15: Buen día. ¿Cómo andan todos?
2: Estamos bien. Estamos acá transitando este mediodía entre Unimox. Pendrives perdidos y encontrados.
14: ¿Sabes cuántos pendrives puede llevar en
15: rutina?
14: Digo.
2: Sí. ¿Cómo te
15: rutina de gimnasio, los escuché hoy temprano.
2: Ah, vos querés volver al tema glúteos, ok.
12: Vamos por ahí.
2: ¿Algo
12: Leo
2: para acotar?
12: Vos entrenás glúteos.
15: Vos entrenás glúteos, Leo. Yo cuádriceps con Facu.
2: Facu me mandó a entrenar glúteos. No sé qué me quiso decir.
12: ¿Cómo tergiversan todos estos periodistas?
2: No sé qué me quiso decir, Leo.
12: Estoy de acuerdo con el chat.
2: Solo espero que no te sumes.
1: Es obvio que hay un mensaje de Facu ahí.
2: Es obvio, ¿no?
1: Sí, obvio.
2: Me parece
12: ¿cuál es el mensaje?
2: Me parece un atrevido.
1: No sé, yo no voy a andar ahí.
12: Yo tengo una rutina conocida.
2: Es un atrevido.
1: Hubiera dicho
2: que...
1: cualquier parte del cuerpo y eligió glúteos.
12: Ustedes lo sexualizan, glúteos. Es un músculo.
1: No se glúteo.
12: En un montón de movimientos físicos.
2: A mí no me importa que vos hables de los glúteos en general. Lo que me molesta es que me mandes a mí a hacer.
12: No te mandé a vos.
14: 650 músculos tiene el cuerpo.
12: ¿Lo googleaste?
2: ¿Te das cuenta lo que te hace?
14: 650.
1: Mira, Leo.
2: Está orgulloso encima, Leo.
15: Siento que tienen una interna ustedes ahí.
1: Sí, más porque, de una, Leo.
2: Y te quiero decir que ahora que estoy como rememorando.
12: Se enoja.
2: No me enojo, pero tiene algún tipo de fijación con mi cuerpo. No sé.
12: ¡Qué mentira! Sí.
2: Primero me la dijeron.
14: No se habla de los cuerpos y genes.
1: Yo no dije nada.
12: Yo no dije que vos.
14: No se habla de los cuerpos y genes.
1: Escúchame, pará. Sí. Esto es importante. Nos manda un beso Jime, que está viéndonos con los abuelos.
2: Le mandamos un beso
1: grande. Me escribías un ratito, Jime.
2: Vení, beso porque estos hombres, viste lo que están haciendo de mí, ¿no?
1: Hace falta balancear.
2: Necesito, porque Jime no les tiene piedad.
15: Está muy bien a la mañana.
2: De una.
1: Ah, ¿está bien en la mañana? Ok.
2: ¿Vos que sos,
15: muy bien,
2: ¿vos que sos el
15: mañana,
2: enemigo?
15: Sí.
2: O sea, ¿querés que no vuelva, Jime?
15: No, pero Jime es nuestra. Estoy levantando Jime porque es nuestra.
2: Ah, bien. No, bueno, porque parecía que estabas queriendo que se quede a la
15: pero
2: mañana.
15: Pero hoy tenés un día con todos, ¿eh? Ahí estás.
12: ¿Viste, Leo? ¿Qué problema soy yo?
2: Ya si me lo dice Leo es que estoy mal.
12: Al final el problema no soy yo.
14: Voy a agarrar el
12: contexto.
2: Y me dijiste, la culpa la tiene Manuel Adorni.
14: Vos hoy me agarraste y me dijiste, mi leísta.
2: Sí. Le dije todo eso.
12: Cuca.
2: Libertario. Machirulo.
14: Machirulo.
2: Te dije.
14: Y carnívoro.
2: Bueno,
14: yo estoy ofendido que me hayas dicho mileísta. ¿Por qué me trataste de mileísta?
2: Machirulo es y carnívoro mucho revientemente. No, lo de carnívoro.
12: Claro.
2: Bueno, voy a tratar de calmarme.
15: Traje un tema para que te tranquilices un poco, que es, por supuesto, ligado a la declaración de Manuel Adorni de anoche.
2: No se puede.
12: Después nosotros nos quedamos con ella. Vos lo decís de lejos, son vivos.
2: Basta, en serio. Pani, entrá vos, aunque sea estos hombres me están...
12: Sos un vivo, Leo, porque después cortás la cámara y te quedás acá al lado vos.
2: Me quieren hundir.
12: Nosotros quedamos acá.
2: Escúchame, ¿no te hizo enojar?
15: Yo recién anticipaba.
2: ¿No te hizo enojar un poco Adorni a vos, Leo?
15: Bueno, ahora va a ser tarea de la justicia, digo, fácilmente demostrable.
2: No me estás respondiendo, Leo. No me respondas a Lucioli, te pido por Dios. Te pregunté si no te enojaba un poco a
15: Adorni. Es rara la explicación. Es rara.
2: No. Leo.
1: Está bien.
2: No me la hagas difícil, Leo.
1: Está bien, Leo. Yo lo banco.
2: ¿A quién bancas? ¿A Adorni?
1: Leo, está bien.
15: Es rara la explicación.
2: Bueno.
15: Pero bueno, hay que darle.
2: ¿Qué? ¿Tiempo? ¿Tuvo montado?
15: De que lo pueda. No, tiempo no. Capaz que lo puede demostrar contra justicia fácilmente demostrable. Si,
2: ¿pero qué si cosa puede demostrar?
15: ¿No? Y bueno, él es, recién lo explicaba muy bien el experto que estaba con ustedes hace un ratito. Todos los movimientos en la blockchain quedan registrados. Digo, si eso existió o no, es fácilmente demostrable y ubicable.
2: Claro, lo que pasa es que le tengo que creer demasiadas cosas para llegar a esa etapa.
1: Lo que explicaba Lauriano, que eso es cierto, que yo imagino que hicieron un trabajo y que se va a poder demostrar eso. El tema es que no se sabe la titularidad. Ahí está.
15: Si es de la billetera.
1: Sí, si es de él o si era de él. Pero bueno, para
15: por qué. No dejan de existir un montón de irregularidades desde que mintió varias veces.
1: Obvio.
15: Que no declaró, no hizo correctamente las declaraciones juradas hace 5 o 6 años, si nos remontamos a todo lo que cuenta. Y más, porque esto empieza en 2013. Digo, hay varias fallas en esa cadena, sobre todo para un funcionario, para un gobierno. Que habla de la moral como política de Estado.
1: Claro. Para Leo, antes de ir ahí, te quiero hacer una pregunta, puede ser breve sobre esto. No sé qué información tiene usted en la redacción, porque yo estoy chequeando. No, en serio, pregunto, no, es en serio.
2: Lo quiero hacer.
1: ¿Cuándo, si tiene alguna idea de cuándo, por ahí tiene información en la redacción, de cuándo va a estar online la declaración jurada en la Oficina Anticorrupción? Porque hasta ahora no está.
15: Online no. El jefe de gabinete, el entorno del jefe de gabinete, lo que precisa es que anoche ya la presentaron.
1: Ok.
15: No sé cómo es el trámite para que nosotros podamos acceder.
1: Claro,
15: y
1: para subir al sistema. Okay.
15: Desde la página, digamos.
1: Ok.
15: Pero la presentación se realizó anoche, aparentemente.
1: Perfecto.
2: Aparentemente. Me gusta que le hayas agregado el aparentemente. Habló Patricia Bullrich, es la nota número uno ahora de Infobae, Leo.
15: Sí, completamos lo que comentaba Fede hace un ratito. Patricia Bullrich se refirió a todo esto que venimos comentando sobre la declaración jurada de Adorni. Dijo, bueno, esto más que un error es una omisión ética. Nuestro gobierno tiene la moral como política de Estado. Ahora será la justicia la que tendrá que determinar, si esto que dijo Adorni es verdad o no. Y si se condice con su estado patrimonial. Acá el dato importante, me parece, es que lo hizo minutos antes de verle la cara a Adorni, porque ahora a las 2 tienen previsto reunirse los principales referentes del gobierno en la reunión de mesa política. Así que yo creo que puede llegar a continuar allí la polémica.
2: Pero le lleva la torta a Adorni.
15: Una Patricia Bullrich. Bueno, una Patricia Bullrich que tenemos ahí, creo, para compartir con quienes nos siguen en YouTube. Hoy está cumpliendo años y el presidente de la 70. Mañana había posteado una imagen y un mensaje muy cariñoso saludándola ahí por los 70 años. La foto, bueno, pareciera ser, ¿no?, armada con inteligencia artificial o está tocada ahí digitalmente. Y el mensaje del presidente a Patricia, que ella misma le devolvió ahí la gentileza y los cariños, pero bueno, 2 horas después salió con estas frases sobre Adorni. Recordemos, Patricia fue la que impulsó a Adorni de alguna manera a adelantar la presentación de su declaración jurada, la intervención del presidente en una entrevista ahí con nuestro colega Luis Majul, y bueno, y todo el lío y la interna que empezó a partir de aquel momento en el gobierno.
2: Está bien, no sé, fingirán demencia todos, no entiendo bien cómo va a surgir eso. Yo no sé, Patricia, a qué se refiere exactamente con lo de la omisión ética, si se está refiriendo. O sea, ella en principio le cree lo de.
1: Sí.
2: Le cree.
1: Y sí.
2: Pero entonces, porque dice, nuestro gobierno tiene una moral como política de Estado, pero el presidente de la nación en Yao Yao trató de poco inteligente a todos los que pagan impuestos, con lo cual ahí Manuel Adorni, la verdad que está alineado a lo que plantea el propio presidente de la nación. Entonces, no se entiende bien si Patricia intenta marcarle la cancha al propio presidente de la nación o qué. ¿O en qué sentido fue esta declaración, no?
15: Sí, yo la estoy leyendo con un sentido crítico. Es verdad que, como decís vos, capaz que lo que busca Patricia es bajarle un poco el tono a lo que pasó. Yo no lo siento así, porque si no, digo, se hubiera quedado callada y no hubiera dicho nada.
2: No, claro, me parece que ella tiene de alguna manera. Me parece que ella le está hablando a un posible electorado de ella, ¿no? Independientemente de su participación
15: propio,
2: o no.
15: Claro.
2: Más allá de su participación o no en La Libertad Avanza. Pero bueno, me parece que ahí hay algunas cosas que empiezan a ser cortocircuitos y que cada vez son más evidentes, ¿no? Digo, día por medio Bullrich tiene que poner un mensaje disonante con la línea que marca el gobierno para mantener, digamos, su propio eje. Entonces no sé durante cuánto tiempo esto es compatible, ¿no? Pero bueno, Capaz que es uno de los temas que traten ahora en la mesa a partir de las 2. Ahora, en un ratito.
15: Sí, va a ser.
2: ¿Verán?
15: Va a estar interesante la reunión.
2: Verán la inauguración.
15: Así que.
2: ¿No sabés, Leo, si van a ver la inauguración del partido ahí en la. Pues justo les va
15: no
2: a
15: agarrar. No creo, porque a las 4 de la tarde. No creo.
2: No, pero la inauguración es 2 y media,
15: tenemos
2: ¿no?
15: el informe del INDEC.
2: Ah,
15: de,
2: también.
15: Bueno, 2:30 tenemos la inauguración con Shakira. A las 4 partidos no creo que lo miren porque van a estar pendientes de la inflación de mayo que va a difundir el INDEC.
2: Pero va a ser un buen número, esa es una buena noticia, está bien. Bueno, ahí estamos,
15: así
2: Leo,
15: es,
2: ¿no? Ahí pensé que teníamos algo más, pero no, vamos por ahí.
14: Ay, no, pero, indio, ¿no? Claro.
2: Ay, perdón, entrevista, perdón, me lo comí yo que estaba ahí chiquitito, perdón, Leo. Entrevista inédita al Indio Solari.
15: Sí, la difundió Tute, humorista gráfico en redes sociales, que durante la pandemia tenía un ciclo Preguntas Dibujadas, creo que lo había titulado así, en donde hacía entrevistas a distintas figuras. En algún momento le propuso al Indio Solari sumarse a este ciclo. El Indio contestó, envió sus respuestas, él nunca las publicó. Bueno, habla de diversas cosas allí, de su relación de amor con Viru, con Virginia, con su esposa. Y al final le preguntan por la muerte. Tenemos 15 segundos para compartir con ustedes ahora al aire.
2: Dale.
16: La muerte me permite una pregunta. No tengo nada que preguntarle. Si va a doler, no sé. No tengo nada que preguntarle. Entiendo muy bien que el restaurante de la naturaleza funciona de esa manera y que, bueno, todos se han muerto los que se han muerto y todos están vivos los que están vivos y se van a morir y es así.
2: Ahí está el indio.
15: Ahí lo escuchábamos.
2: El Indio Solari. Esto, ustedes, en la web de Infobae hay otros fragmentos también incorporados, ¿no?
15: Sí, son alrededor de 7-8 minutos de entrevista. Ahí la pueden visitar y la pueden ver completa. Y en un ratito también van a ver, me olvidé decirlo recién y no quiero que siga de largo, ¿qué pensaba Dorni de las criptomonedas en 2021?
2: Al final, viste que al final un poquito te había enojado a Dorni. Pero viste que al final.
14: Eso. ¿Se puede adelantar algo, Leo?
2: Él es como los jueces, habla por la sentencia. Él habla por las notas.
15: Vinieron mis compañeros de economía a pedirme que se los venda expresamente, están trabajando en eso.
2: Gracias a los compañeros ahí de la redacción de Infobae y a Leo, por supuesto, nuestro columnista estrella de la redacción de Infobae.
15: Muy bien.
2: Chao, Leito. Hasta mañana.
12: Hasta mañana, Leo. Hasta mañana.
2: Bueno, tengo información para ustedes, amigos y amigas. Escuchen esto porque está buenísimo. Primero pido likes. Pero yo quería ya que la gente aprovechara y ahorrara.
14: ¿Cómo estamos con el sorteo?
2: Los quiero ayudar, ¿eh?
14: ¿Con el sorteo cómo estamos?
2: ¿Qué? No sé. ¿Qué pasó con el sorteo? Ahora nos vamos a ir. Ay, en instantes.
14: Esto, Maru, se trata de que ahorren plata y gasten likes. Es nuestro esto. Los inviertan.
2: Sí, claro. Me gusta. Porque además pueden darnos likes para todo. Acá tenemos para todos los gustos. O sea, si están de acuerdo conmigo, están de acuerdo con Andrei, si están de acuerdo con Facu. Con Mayol, que necesita amor hoy. Fueguitos.
12: Yo también necesito amor.
14: ¿Le tiraron fueguitos a Mayol?
2: ¿Le tiraron?
12: Me están golpeando demasiado.
2: ¿Por qué? ¿Qué pasó?
12: Abajo el cinturón. No, acá.
14: Abajo el cinturón a la altura de los glúteos.
12: Sacando de contexto, ¿ven? Eso está pasando hoy.
2: Y bueno.
12: Necesito amor.
2: Y bueno. ¿Sabes cómo podés resolver esto? Cocinando algo rico para todos nosotros. Demostrando ayer todo lo que presumiste delante de Dolly y Goyen. Presumiste de tips, de todo lo que sabías y acá no hemos probado nada.
12: Necesito.
14: Que eran todos los tips básicos.
12: Nada de nada.
14: Yo no los conocía.
2: Y bueno, no sé. Bueno, ahora sí, les doy la información que necesitan saber.
14: Dale.
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0: escuchen muy bien, por favor, se los pido. 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Muy bien, nos metemos así ya de lleno en tono mundial. Toma agua, Fede Mayor. Oh,
1: sí, me gusta esto.
0: ¿Te gusta el agua o el tono?
1: Me gusta el agua y me gusta el mood mundial.
0: El mood mundial, me muy gusta, bien.
1: Sí.
0: Hace mucho tiempo que conozco a Daniel y nunca me sale pronunciar su apellido. Y vos sabés, Daniel, que gracias por venir.
2: Gracias por la invitación.
0: Este equipo maravilloso humano me hace bullying por cómo yo pronuncio los apellidos. Stengart.
2: Bastante bien, sacaste un 8. Es Stengart.
0: Stengart.
2: Es un sh, después suena como suena. Pero bueno.
0: Pero bueno, está bien.
1: Es bastante fácil.
0: A ver, decilo.
1: Stengart.
0: Claro, bien. Porque él te enseñó que vivo así cualquiera.
2: Ahí te pongo 10 de 10.
3: Bueno, igual SSH nunca suenas, me parece, ¿no? Perdón.
0: Bueno,
1: no, está bien.
0: A partir de ahora lo voy a decir bien. Daniel Stengart con nosotros. Le dije mal, ¿no? Bueno, creador.
1: Te quiero, a partir abrazen, de la próxima.
0: Abrácenme así, quiéranme así. ¿Qué voy a hacer? Hice una cosa muy interesante, Daniel. Creador del Atlas, le pusimos, pero trató de entrarle al mundial por otro lado, ¿no? Y hay una explicación, lo charlábamos con Fede más temprano porque lo vimos los dos anoche, vos también anoche, ¿no?
1: Lo vi anoche, sí.
0: En redes sociales, en X. ¿Por qué digo que entró al mundial de otra manera? Porque trató de buscarle alguna explicación o algún sentido, ahora nos vas a contar bien, Daniel, de por qué de alguna manera el PBI, el desarrollo, la economía de las naciones no es directamente proporcional o no representa necesariamente el comportamiento o el desarrollo de las selecciones de esos países. Lo que encontró es que hay selecciones de países latinoamericanos que han tenido resultados increíbles, que son crack, no así el desarrollo de su PBI, por ejemplo, o el crecimiento, el desarrollo de su producción. Hay una pregunta que nos hacemos si ese ganador se nace o se hace. Brasil produce futbolistas de clase mundial por cientos, pero principalmente porque es un gigante. O sea, tiene mucha cantidad, entonces tiene más probabilidades de tener mejores futbolistas. Si eliminamos el tamaño, si sacamos el tamaño,

0: el verdadero superdotado es el pequeño Uruguay. Menos de 4 millones de habitantes, más grandeza futbolística per cápita que cualquier otro lugar de la Tierra. Creo que te vas a ganar algunos insultos, Daniel, acá, porque estamos arrancando la Copa del Mundo, ¿no? Y bueno, nosotros los argentinos somos los mejores en todo.
1: Bueno, cuento, gracias por la presentación. Yo hace poquito armé un newsletter, ¿sí? Que se llama El Atlas, Cartografías del Desarrollo, donde me pregunto en qué América Latina es excepcional, para bien o para mal. En algunas cosas somos excepcionales para bien, ejemplo, en felicidad o en cantidad de producción de fútbol, en éxito futbolístico, sobre todo Sudamérica. Y en otras cosas somos excepcionales para mal, por ejemplo, en desigualdad, por ejemplo, en violencia. Y bueno, ahora justo a tono con la Semana Mundialista, hice un episodio sobre la excepcionalidad sudamericana en fútbol. ¿Por qué somos tan buenos en fútbol? Y bueno, hay un artículo que escribí, elatlas.substack.com, ahí lo pueden leer si quieren suscribirse para adelante. Entonces, básicamente la pregunta es la siguiente. Vos cuando te fijás, América Latina es una región, en términos de desarrollo, del montón. No es ni la más pobre del mundo, ni la más rica del mundo. Su economía es más o menos, digamos. Y en fútbol, sobre todo Sudamérica, somos de los mejores del mundo. O sea, vos tenés siempre cualquier... Perdón, se me corrió el de contacto. Arranca una transmisión de mundial y en los candidatos siempre están Argentina y Brasil. Y arranca una transmisión de mundial y Uruguay, Colombia, por ponerte dos ejemplos, para, a veces Paraguay, en algún momento Chile. Siempre puede ser ese rival molesto que puede llegar a octavos, cuartos, eventualmente semifinales. Bueno, Uruguay fue campeón del mundo bastante tiempo atrás, pero hace no tanto tiempo atrás llegó a semifinales, sí, en 2010. Uh-huh. Uh-huh. Entonces, ¿qué pasa ahí con Sudamérica que, digamos, su desempeño futbolístico es muy bueno? Entonces, ¿el PBI explica eso? Mirá, lo que yo digo es, en general es verdad, las economías con más PBI tienden a irles mejor en fútbol. No es casualidad que Europa tiene mucho PBI, le vaya bien. Pero Sudamérica no explica eso, porque no tiene un gran PBI. Y un poco fue tratar de identificar qué otros factores explican por qué Sudamérica es tan buena. Un factor que encuentro es cuándo entró el fútbol, ¿sí? A esa cultura, a esa sociedad. Y la verdad es que nosotros somos un país, una región donde el fútbol entró muy temprano. O sea, el fútbol se crea a mediados del siglo XIX en Inglaterra y entra en estas sociedades a fines del siglo XIX, principio del siglo XX. De hecho, la AFA se crea en 1893.
0: Mirá.
1: Y es de las primeras asociaciones de fútbol del mundo. En Uruguay, parecido. Los clubes de acá, los clubes famosos de Argentina o de Uruguay o de Paraguay, algunos de Brasil, son clubes que tienen más de 100 años de historia. O sea, River es de 1901, Boca es de 1905, Quilmes es todavía más atrás, 1887, sí, sí, si no, uh-huh, recuerdo mal. Y es, digamos, si vos mirás la antigüedad promedio de los clubes, acá es de las más antiguas del mundo, junto con algunos pocos países de Europa. Entonces, el fútbol entró muy temprano. Y eso genera una tradición futbolera que se va propagando con el correr de las décadas. Y genera todo. Que entre temprano significa que tenés mucho más aprendizaje acumulado de cómo detectar talento. Está mucho más incrustado en la cultura, mucho más.
0: O sea, por experiencia sería
1: mejor. Por experiencia y toda una infraestructura. Claro. Los clubes son captadores de talento. Todo eso en otras regiones del mundo se dio mucho más tarde. En África es mucho más tardío. En Asia es mucho más tardío. Incluso en Estados Unidos es más tardío. Y la segunda particularidad que tenemos es que. A ver, Europa también los clubes son antiguos, pero en América Latina hay una particularidad, sobre todo en Sudamérica, que es que el fútbol casi que no compite con ningún otro deporte por el talento. O sea, vos tenés un joven, un niño que es potencial atleta y muy posiblemente va al fútbol. En Uruguay eso es casi, o sea, todos van al fútbol, casi no hay. Uruguay es buenísimo en fútbol y en el resto más, no.
2: Claro.
1: Argentina y Brasil, bueno, sí, algo básquet, puede ser automovilismo, pero en líneas generales, igual el fútbol se chupa el grueso del talento. Vos te fijás en Europa, y en Europa, el fútbol claramente es el principal deporte, pero tenés muchos otros deportes satélites que compiten por el talento. Puede ser todos los deportes de invierno, el esquí, puede ser el handball, puede ser, distintos no sé, deportes de remo, etcétera, que está más diversificado el hacia dónde puede ir un talento potencial. Incluso, y en Estados Unidos, claro. Perdón, en Estados Unidos, el fútbol, cuando Inglaterra, comillas, exportaba el fútbol, en Estados Unidos ya existía otro deporte, ya existían algunos otros deportes, que era el béisbol, o el fútbol americano, que una vez que el deporte llegó, ese otro deporte, el béisbol, el fútbol americano, ya se instaló, el fútbol fue muy difícil que entre. Claro. Ya estaba armado los ídolos, ya estaba armado toda la institucionalidad en torno a esos otros deportes. Por eso el fútbol no entró. O entró, bueno, ahora está entrando, pero con muchísimo siglo de rezago.
2: No, no, te iba a destacar justamente eso. Vos, valga la redundancia, destacás el caso de Estados Unidos o de China incluso, que es un país enorme.
1: Claro. Y Estados Unidos y China te demuestran, bueno, que el PBI no necesariamente te explica el éxito futbolístico. Yo un poco lo que digo, el PBI en parte, si vos mirás la tendencia general, te explica una parte, pero no te agota. A diferencia, si querés, el medallero olímpico sí correlaciona muy fuerte, mucho más con el PBI. Ay, en general, el medallero olímpico siempre son Estados Unidos, China, Europa.
0: ¿Pero eso por qué? ¿Porque hay una inversión o un acompañamiento a los atletas?
1: Es porque el deporte olímpico depende mucho más de la inversión pública, requiere mucho más infraestructura de deporte que correlaciona mucho más con desarrollo. El fútbol, en parte eso existe, pero después el fútbol es una pelota y una cancha. La barrera a la entrada al fútbol es muy baja. O sea, por eso el fútbol existe muchas veces en entorno de pobreza.
0: Claro.
1: El deporte olímpico existe, requiere mucha más intervención, mucha más planificación estatal y mucho más recursos.
0: Claro, natación estás en una pileta de
1: mina. Mirás una pileta, en equitación estás caballo, no, digo. Sí, y muchas veces necesitas acompañamiento. Sí, no es casualidad que los países que brillan en deportes olímpicos son o países muy ricos o países donde el Estado planificó mucho, que son los países que pasaron por el comunismo. Los buenos en deporte olímpico son los países ricos y los que pasaron, o que fueron o son comunistas, que son China, Rusia, Europa del Este, Cuba. Cuba fue buenísimo en su momento. Ahora para eso está en declino, pero Cuba era siempre en deportes olímpicos, era el principal latinoamericano, un país chiquitito. En fútbol es una película distinta, porque no depende tanto de esa de riqueza y de planificación estatal. Depende, no es que no estoy diciendo que no, pero es menos determinante que en otros deportes.
0: Después también lo que tenés es cuando hablas de la profesionalización del fútbol, porque es interesante porque vos lo pensás por selecciones, entonces de repente de los jugadores que hoy están en la selección, no sé cuántos juegan en Argentina, o sea...
2: ¿Hoy en la Argentina?
0: Claro,
2: no,
0: en clubes argentinos, quiero decir. Después vos tenés un profesional que llega a un momento de madurez profesional y que va a ganar plata a otro país y la disciplina se lo habilita.
1: Sí, ahí hay una cosa re interesante de cómo es la economía de eso, o la cadena de valor, digámosle así. Yo también, además de armar este newsletter, soy el director de desarrollo productivo de Fundar, entonces siempre lo mido en términos de productivos, digamos. Pero fíjate lo que pasa. Sudamérica, ¿cómo es el modelo tentativo? Los pibes van clubes en la adolescencia, los formás acá, sus primeros años de vida futbolística son en clubes acá y tempranamente se van a Europa. Europa los mejora mucho, pero después juegan para la selección local.
0: Claro.
1: Argentina es el ejemplo típico.
0: Claro.
1: África y el Caribe es distinto el modelo. Muchas veces es... Europa los capta temprano en talento y después por ahí se nacionalizan europeos, juegan para selecciones de Europa.
2: Bueno, Francia.
1: África no logra retener fuerte ese talento. Es más extractivo el vínculo europeo con las excolonias africanas y caribeñas que lo que ocurre en Sudamérica, donde creo yo, en parte porque somos muy buenos, entonces, y en parte porque la tradición futbolera es tan grande que si te nacionalizás de otro país, no entras más a Argentina. Imagínate, si Messi hubiera jugado para la selección de España... Acá sería no querido.
0: Claro, de hecho, el ejemplo de Messi es bueno porque él se fue muy chiquito.
2: Claro.
1: Tiene doble nacionalidad.
0: Argentina. No, y además él, a diferencia por ahí de otros futbolistas que se formaron en los clubes locales y demás, él se fue muy chico, digamos, no se fue como un futbolista profesional.
1: Claro. Pero lo que te quiero decir es, el hecho de que seamos buenos, competitivos y una tradición futbolera grande hace que el futbolista la piense tres veces si se quiere nacionalizar, jugar para la selección de otro país en lugar de jugar para la selección argentina. Hay muy pocas excepciones, fíjate. Mauro Camoranesi, no sé si se acuerdan, jugó para la Italia campeona del 2006, nació en Argentina, nacionalizado italiano. Trezeguet, de la Francia, ahí es más híbrido el perfil, pero jugó para la Francia 98. Y casi deja de contar. Y después cuando encontrás futbolistas que están nacionalizados, argentinos e italianos, el grueso juega para, casi todos juegan para Argentina. Claro. Camoranesi es una excepción. Así que eso es súper interesante. Y después, algo que no te respondí, Uruguay. Que, a ver, lo que yo también digo es...
2: Están muy lejos, están muy arriba. En
1: Uruguay
2: el ranking,
1: es extra...
2: Este gráfico está muy...
1: En futbolistas per cápita,
2: claro.
1: Es extraordinario.
0: Porque es muy chiquito el país.
2: Bueno, claro.
1: O sea,
2: sí. Pensá,
1: Uruguay con 4 millones, menos de 4 millones de habitantes, claro. Salió 2 veces campeón del mundo, está bien, fue hace bastante, pero ahora es un rival que puede llegar a semifinales.
2: Sí, claro.
1: El único país del mundo que es comparable, si querés, en eso de ser muy chiquitito y llegar muy lejos, es Croacia. Que es... Los balcánicos es parecido a Sudamérica, hay que estudiarlo. Pero...
0: A ver, para los que nos ven por YouTube, estamos mostrando un gráfico ahí que yo no veo nada, pero Fede nos va a ayudar.
2: Ahí te muestra, digamos, el aporte de los países de Sudamérica, estrellas.
1: Futbolistas por millón.
2: Claro, futbolistas por millón. Uruguay, mirá cómo está muy arriba.
1: 11 futbolistas famosos por millón de habitantes. ¿Cómo sabemos que futbolista famoso es? En Wikipedia, ¿cuántos idiomas está traducido y cuánto se consumen las biografías de futbolistas en distintas partes del mundo? ¿Sería así? Y Uruguay es un fuera de serie, digo. Francescoli en su momento, bueno, Odulio Varela, el autor del Maracanazo en 1950, Luis Suárez, Diego Forlán, son ejemplos. Y es una cantera de producción de talento gigantesca para lo chiquito que es. Lo que yo digo es, Brasil es buenísimo en fútbol, pero fíjate que en términos per cápita produce 1,4 futbolistas por millón de habitantes. No es tan alto. Lo que pasa es que Brasil son 200 millones de personas. La cantera de talento posible es gigante.
2: Claro.
1: Entonces, Uruguay la cantera es mucho más chica. O sea, Uruguay tiene menos de 4 millones de habitantes, Brasil 200 millones de habitantes. Y Uruguay produce futbolistas para lo chico que es de un modo gigante. Argentina es un punto medio entre ambos. Es un país de casi 50 millones de habitantes. Fíjate que en futbolistas per cápita da muy alto, pero lejos de Uruguay. Y, pero somos mucho más grandes que Uruguay en población y eso también nos hace tener más probabilidades de Messi y Maradona.
2: Claro. Esa posición en el ranking, Daniel, que Argentina esté cuarto, es una buena posición, obvio, porque estás cuarto. Pero digo, para Argentina, con la riqueza que tenés y con la dimensión de país que tenés, ¿está bien estar ahí cuarto?
1: Sí, bueno.
2: Está bien.
1: Está bien. O sea, fíjate que los otros tres que están arriba son Uruguay, Croacia y Países Bajos, son países chiquititos en población. De países de más de 30 millones somos el más fuerte. Después viene, bueno, Portugal, España. España, si querés, más o menos comparable. Uh-huh. Pero Argentina da muy alto. Déjame decirte una cosa de la excepcionalidad uruguaya, ¿no? Argentina, si miramos dentro de Argentina, a ver si sabían ustedes, ¿qué provincia se le parece bastante a Uruguay?
2: Pará, en términos de...
1: Y que la que más futbolistas per cápita produce dentro de nuestro territorio, ¿saben cuál es?
0: Yo diría provincia de Buenos Aires, pero por una cuestión demográfica.
1: No, pero per cápita.
0: Ah, per cápita.
2: ¿Santa Fe?
1: Santa Fe es más que duplica a nuestros futbolistas per cápita.
2: O sea, ¿eso por qué?
1: Ahora te doy mi explicación.
0: Rosario dice ahora específicamente.
1: Pero aún así no llega a Uruguay. O sea, Uruguay le gana a Santa Fe. Si Santa Fe fuera un país, Uruguay le gana. ¿Por qué lo de Santa Fe? Es una gran pregunta. Yo un poco lo que planteo en el artículo es antigüedad de los clubes y monopolio del fútbol. Son dos factores, pero hay algo que igual no termina de explicar. Hay un par de hipótesis. Te voy a decir una muy, muy interesante que tiene un economista llamado Martín Rossi de la Universidad de San Andrés, que dice, ¿por qué la pampa gringa? Cuando digo pampa gringa, me refiero, la pampa húmeda, uh-huh, que es Santa Fe, Córdoba, Buenos Aires, sumar Uruguay, sumar el sur de Brasil, produjeron tanto talento futbolístico. Y él tiene la hipótesis siguiente, que es súper interesante. Yo creo que todavía no está del todo comprobada, pero es interesante. Dice, esta región del mundo tiene una cuestión única, que es mucho consumo de carne y pobreza. ¿Qué hace esa combinación? Dice, mucho consumo de carne fomenta que los pibes tengan desarrollo cognitivo temprano y eso es clave para el éxito futbolístico, porque para el fútbol necesitas tener desarrollo cognitivo porque requiere tomar decisiones muy rápido. Y pobreza supone que la forma de triunfar más rápida, una forma de triunfar rápida es el
2: potrero,
1: fútbol.
2: Claro.
1: La combinación de esas dos cosas es única en el mundo. Eso dice Martín Rossi y es muy interesante.
0: Sí, yo la creo verdad que sí.
1: Sí, puede ser. No está del todo comprobado, pero suena muy interesante.
0: Pero además está bien porque es una cosa que si vos te estás criando en un contexto de pobreza, es raro que puedas tener acceso a la carne como pasa en la Argentina.
1: Obvio. Bueno, eso sí, tiene asidero. Después hay una hipótesis que yo creo que tiene Santa Fe. Si vos mirás Santa Fe, históricamente fue una provincia de mucho chacarero, clase media rural. Eso generó tempranamente mucha infraestructura de clubes en ciudades chicas, de biblioteca, clubes, bibliotecas, toda una institucionalidad social en torno a instituciones intermedias, instituciones bien de barrio, que probablemente haya fomentado la cantera de producción de talento. Y vos ves, no me parece que sea casualidad que Caloni sea de Pujato, Julián Álvarez sea de, ¿cómo se llama? El pueblo de Córdoba.
2: Me sale un chavo.
1: Se me va a venir el nombre. Hay muchos futbolistas que brilló en la selección que viene de ciudades de la pampa gringa.
2: Calchín.
1: Ahí está, Calchín. Y después también creo que en el caso de Santa Fe, también Rosario y Newell's son clubes tempranísimos, una cultura futbolera extraordinaria que probablemente también haya incidido en eso. Yo creo que la hipótesis de la carne es interesante. Hay algo de cómo fue Santa Fe en su modelo de desarrollo, esto de clases medias rurales, con mucho compromiso con la creación de clubes, que creo que también incide.
0: Y el comportamiento de los estados, si uno tuviera que mirar la historia de la provincia de Santa Fe, decís, lo del comportamiento de los privados en algún punto, te preguntaba él por el comportamiento estatal, no sé, inversión en acompañamiento a clubes o inversión en apoyo al deporte, no sé, estoy inventando.
1: No sé, o sea, en todo caso, si querés, fue la forma en la cual el Estado promocionó la colonización agrícola de fines del siglo XIX, que creo yo, en esa región, fue una región de más pequeña propiedad o de más chacareros, y otras regiones del país fue más grandes latifundios, y yo creo que esa diferencia algo incide. Pero de vuelta, es especulativo, es una conjetura. Fíjate, el sur de la provincia de Buenos Aires fue siempre más de grandes propiedades, fue más latifundista, más comillas oligárquico. El sur de Santa Fe tiene algo distinto en la forma en la cual se formó y se pobló. Pero de vuelta, son conjeturas, o sea, la de la carne es muy interesante, esta creo que también algo hay, pero bueno, hay algo también que lo planteo en la nota, hay algo del mito sudamericano del fútbol que todavía estamos tratando de, que por eso es un mito que no terminamos de entender bien y que bueno, que está bueno también que sea un mito, porque bueno, hay factores que todavía no si fuera totalmente predecible sería hasta un poco aburrido.
0: Y ves eso una constante, que sé yo, si uno tuviera que hacer un ejercicio no hacia atrás sino hacia adelante, así bueno, las elecciones del mundo en 40 años.
1: Para
0: hacia adelante, claro. ¿América Latina mantendría esta condición o hay algo que está empezando a cambiar donde de repente?
2: Bueno, Bilardo hablaba de los africanos.
0: Por eso.
1: Ahí lo planteo en la nota como una conjetura. Yo lo quiero ver. El fútbol está yendo hacia una mayor tecnificación, cientificación, ¿sí? Cada vez más nutrición, cada vez todo mucho más medido, mucho menos potrero, si querés. Y eso, a priori, favorece a los que tienen más recursos, que son los que más invierten en esa robotización, comillas, comillas, comillas, del fútbol, ¿no? Eso a América Latina creo que le juega en contra. Ahora, no es tan así, porque si vos, tus futbolistas, se van a formar igual a Europa, y mientras sigan volviendo a tu selección, capaz que no te afecta, capaz que al contrario, formás parte de eso y no sería un problema. El problema, creo yo, sería si Europa te lo forma y se los queda para sus selecciones.
0: Claro.
1: Yo creo que en Sudamérica, por suerte, tenemos una tradición larga que hace que sea tenemos muchos anticuerpos contra que eso pase. Ojalá. Creo yo que eso va a seguir ocurriendo. Pero bueno. Después está otra cosa que también está pasando, que es que el fútbol se va globalizando.
0: Claro.
1: Entonces, fíjate, este Mundial es el primero que tiene 48 equipos.
0: Hay que ver cómo
1: sale. Y mientras vaya viendo más equipos y el fútbol se vaya instalando en nuevas culturas, vamos a tener más competidores. Va a tardar eso. Pero bueno, África eran rivales irrelevantes hace 40 años atrás y ellos son rivales relevantes. Japón y Corea eran rivales malísimos hace 30, 40 años, ahora son rivales de gama media. Australia era malísimo hace 30 años, empieza a ser un rival que le gana, pero no siempre. Bueno, en la medida en la cual la cultura del fútbol, que acá llegó muy temprano, se vaya enquistando en otras regiones, vamos a tener más competidores. Yo soy optimista, pero bueno, no puedo predecir el futuro.
2: ¿Y qué pasa? No recuerdo si lo mencionás en el estudio. ¿Qué pasa con México, que ahora de hecho inaugura el Mundial, que es un país grande? ¿Cómo está México?
1: México es un país que jugó muchos mundiales, uh-huh, pero es muy mediocre en los mundiales.
2: Claro.
1: O sea, la verdad que México no es muy bueno. Creo yo, hay toda mucha discusión de por qué. Quizás la hipótesis de la carne explica, porque México siempre fue menos carnívoro que nosotros. Claro.
0: Porque come mucho picante.
1: Claro. Hay un dato que es que todo este ecosistema de clubes del que hablaba anteriormente, ese ecosistema de clubes, fue más tardío en México. Claro. Es decir, de otra forma, más privada, menos de clubes de...
2: Pero es futbolero incluso México.
1: Sí, pero vos te fijás y todo, digamos, los grandes clubes de México son más tardíos. Son bastante más tardíos que los nuestros. O sea, acá en 1900, en México es mucho más tardío. Mm. Quizás hay algo de ese dispositivo que no es tan... no es tan aceitado. Pero bueno, es una pregunta que es meramente especulativa la respuesta. México igual tiene esta paradoja, es un país que está entre los que más mundiales jugó, pero siempre se queda en octavo de final.
3: Sí, claro.
1: O sea, es un país que no pasa de octavo de final. Y vos mirás, creo que está entre el top 10 de los que más mundiales jugó, pero el porcentaje de puntos que obtienen los mundiales es bajo.
3: Claro.
1: O sea, es como que juega siempre porque básicamente la CONCACAF, la confederación, fue bastante mala. En gran medida fue mala porque hubo otros deportes en los cuales la CONCACAF se especializa, que son los de origen norteamericano, el béisbol. Fíjate que muchos de los países del Caribe, que forman parte de la CONCACAF, son buenos en otros deportes. Yo menciono la nota, República Dominicana es buenísima produciendo beisbolistas para la liga estadounidense.
0: ¿Y los mexicanos en qué son buenos?
1: Y en deporte siempre les costó bastante. Lucha libre, te diría, pero...
0: Te van a matar los mexicanos.
1: Bueno, pero México es un caso bastante llamativo, que es malo en deportes para la magnitud... Sí.
3: Juan dice en boxeo.
4: En boxeo, sí, boxeo, sí, boxeo.
1: Pero
4: sí,
1: para en los Juegos Olímpicos tampoco le va bien a México. Porque vos decís, qué sé yo, claro, Jamaica... ¿no? ¿Qué? Jamaica es lo que Uruguay, pero en atletismo.
4: Claro.
1: Jamaica es medallistas per cápita, creo que está en el top 5 del mundo.
4: Usain Bolt.
1: Sí, en atletismo. Es como un Uruguay que tiene su monoproducto de un deporte. México no logra eso. Eso es llamativo, pero bueno, no soy especialista en México. Pero sí, está capaz.
0: Ni en deportes, ¿no? Tampoco. Especialista en datos es Daniel.
1: Sí. Lo que yo quería hacer un poco acá era tratar de, parte del proyecto del Atlas, es entender la región y entender fenómenos de la región, qué tipo de sociedad hay atrás.
0: Está bien.
1: Y creo que en el fútbol hay algo, una sociedad, las nuestras, América Latina tiene algo, y sobre todo Sudamérica, que algo que no dije, ¿por qué el fútbol entró tan fuerte? Porque hubo algo que se estaba dando a fines del siglo XIX, a principios del siglo XX, que esta región del mundo se estaba urbanizando muy rápido. Si la región hubiera sido muy, muy campesina, probablemente el fútbol no hubiera entrado como entró. O sea, se tuvo que dar Buenos Aires, Montevideo, el sur de Brasil, se estaba urbanizando muy rápido. Y eso generó también un caldo de cultivo para que se desarrolle toda esta infraestructura de clubes. Los clubes difícilmente existirían en sociedades agrícolas puras, rurales, digamos. Y eso, como que el fútbol llegó en un momento justo. Nosotros urbanizándonos, no había otro deporte. Fue el deporte que armó parte de la identidad nacional, a diferencia de Estados Unidos, si querés.
0: Claro.
1: Y quizás la carne.
0: Súper, súper interesante. Gracias por haberte venido a Info del Mediodía.
1: Gracias por la invitación.
0: Charlábamos con Daniel Stengart, es creador de El Atlas. Ahí lo pueden seguir en @Dani. Así es. No, pero lo estoy pronunciando como para que lo busquen. Es...
3: Está bien.
4: SCH.
0: Bueno, está bien.
4: No, está bien.
0: No, porque Mari se me ríe.
4: Ay,
0: no,
4: es un platillo de...
0: Permanente, constantemente.
4: Un platillo de baterías.
0: Claro, está. Gracias, ahí me devolviste, está bien. Estamos a mano.
4: Ah. No, señora.
0: No seas rencoroso. Bueno, cuenta regresiva mal. 20 minutos, chicos, para el arranque del Mundial de la Copa 2026, la Copa del Mundo, y la ceremonia inaugural, y después el partido a las 4 de la tarde, el primer... ¿Cómo es? ¿Quiénes juegan?
3: México-Sudáfrica a las 4 de la tarde, y a las 23, que lo voy a ver, si llego, Corea-República Checa.
0: ¿El de México no lo vas a ver?
3: El de México, no sé si lo voy a ver.
0: No te entusiasma por la
3: característica. Sí, pero no sé si voy a poder.
0: No llegas. Muy bien. Bueno, el Estadio Azteca ahora, en un ratito, será protagonista de una Copa del Mundo por tercera vez. Por supuesto que nosotros, acá los argentinos, la que más recordamos es la de 1986. Entiendo que hoy, a propósito de ese Mundial, habrá también un homenaje a Diego Armando Maradona. Lo anunció la FIFA, que durante la ceremonia estará este homenaje especial a Diego Maradona, así que nosotros nos vamos a regalar acá un momentito así como de cholulismo, de fanatismo, un poquito de nostalgia también, ¿por qué no? Tenemos conectado ya vía Zoom a Alejandro Verón, que es fundador de la Iglesia Maradoniana. Alejandro, ¿cómo estás? Maru Dufar y equipo te saludan acá.
5: ¿Cómo te va, Maru? Buenas tardes a vos y a los chicos ahí en la mesa. Qué lindo informe que dieron. La verdad que daba ganas de meterse, pero bueno, estábamos con el mic cerrado.
0: ¿Qué hubieras dicho?
5: Y que estaba de acuerdo en muchas cosas. Y más que nada, haciendo hincapié en lo que decía del principio del siglo XX, que esto se debió a la gran inmigración inglesa que vinieron a hacer las vías férreas a Argentina. Entonces, alrededor de cada ciudad y de cada pueblo, se hace, como los ingleses en esa época trajeron el fútbol, el cricket, el rugby, el tenis, ahí por eso también hubo un gran nacimiento de los clubes de fútbol,
0: claro,
5: por ejemplo.
0: Claro, está muy bien.
5: Muy bueno, ¿no? Lo escuchaba y los datos, muy bueno.
0: Sí, muy interesante, ¿no? Como a veces podemos reunir cosas que parece que no tienen nada que ver para tratar de entender algunos fenómenos, como es el fenómeno del fútbol en Latinoamérica y en la Argentina en particular. Otro fenómeno que no tiene mucha explicación es el de Maradona. ¿Qué significa para vos este homenaje que se va a hacer hoy en el Estadio Azteca a la figura de Maradona?
5: Mirá, yo sinceramente no sé cuál va a ser el homenaje. Sé que lo van a homenajear. De todos modos, cualquier homenaje que se le haga a Diego para nosotros es poco. Nosotros a Diego lo vivimos homenajeando desde hace... Este año cumplimos 25 años como Iglesia Maradoniana. Y Diego, había algo que decía, que los homenajes en vida, maestro. Y tuvimos la suerte de plantearle este homenaje que le hicimos, que partió desde acá de Rosario y ya está en 55 países. Y bueno, y el tipo lo aceptó, se reía, estaba del lado nuestro. Si ustedes piensan que no soy el dedo de fútbol, vamos para adelante. En México se lo ama mucho a Diego y este año cumplimos 40 años del gol más lindo en la historia del fútbol y de la picardía más grande, que fue la de Diego cuando le ganamos a los ingleses, ¿no? Entonces es una fecha que no va a pasar por alto. El Estadio Azteca no lo deja pasar por alto y obviamente la FIFA me parece que hizo bien en homenajearlo y tampoco lo tiene que pasar por alto.
0: Cuando ves esa jugada, no sé si la repetís cada tanto, si la volvés a ver o si volvés a ver jugadas de Diego, ¿te emociona? ¿Qué te pasa cuando repetís esos momentos?
5: Y anoche también tuvimos un evento acá en Rosario con gente de la televisión irlandesa. Y vos sabés que tuvimos oportunidad de ver no solamente los goles a los ingleses, sino videos de Napoli, videos de cuando jugaba en Boca, de cuando jugaba aquí en Rosario, cuando lo hizo en Newell, en Barcelona. Y hay cosas que no se pueden creer que el tipo hacía con la pelota en los pies. ¿Cuánto le pegaron mientras era jugador? ¿Cuánto hubiera disfrutado con el animal que está ahí en la foto, con el mejor jugador del mundo de ahora, de Leo Messi, el campeonato del mundo? A mí no me cabe ninguna duda que ahora estaría en México, ¿no? Claro. Disfrutando de esta nueva Copa del Mundo. Pero bueno, lo homenajeamos, lo vivimos homenajeando día a día y Diego, para los maradonianos, está más vivo que nunca.
3: Alejandro, te saco un minuto de la figura del Diego porque recién lo mencionabas vos. Vos que sos tan maradoniano, ¿qué te pasa con Messi?
5: ¿Qué me pasa con Messi? Para mí es el mejor jugador del mundo, no tengo ningún tipo de duda. Lo que pasa es que acá no es blanco o negro. Acá muchas veces se quiso comparar a Fangio con Schumacher. No podés. Los autos eran distintos, la tecnología era distinta. Y con Diego y Leo es lo mismo. Eran dos fútbol distintos. Tuvimos la suerte de que nazcan los dos en el mismo país. Mi generación lo disfrutamos los dos. ¿Cómo vamos a compararlo? Para mí, si vos me preguntás personalmente, para mí Leo es el mejor jugador del mundo. Y Diego es el mejor de la historia.
3: Claro. Claro. Ahora, y recién hablabas de...
5: Respeto todas las opiniones.
3: Sí, claro.
5: Esto no es fundamentalismo.
3: Obvio.
0: Perdón, pero ¿y qué lo hace a Diego el mejor jugador de la historia?
5: Lo que pasa es que Diego tuvo ese... el fútbol sagrado, decíamos. El fuego sagrado que Diego fue nuestro mejor embajador en toda la historia. Mientras estuvo presente, se abrieron un montón de puertas. Inclusive el fútbol mismo. ¿Cuántos chicos empezaron a jugar al fútbol, así como lo han hecho con
0: Messi,
5: con el tenis cuando lo vieron a Vilas? Bueno, Diego dentro de una cancha no tenía comparación. Si vos me vas a Champions, si vos me vas a Balón de Oro, y sí, Leo tiene más. Pero el fútbol es distinto de cuando jugaba Diego y el fútbol es distinto a cuando juega Leo. Ahora, hay cosas que tenía Diego a nivel vestuario, te lo dicen los mismos compañeros de él, a nivel vestuario, a nivel llegada y demás, como jugador, que no lo tiene Leo y tiene otras cosas, Leo, que no lo estoy... desprestigiando ni nada por el estilo.
0: No necesitamos hablar el paraguas sobre Leo Messi, porque me parece que, que nadie pone en duda que es el mejor jugador del mundo.
3: Obvio.
0: Pero sí me interesaba como qué cosa tenía Maradona para vos que lo convierte en el mejor jugador de la historia. ¿Qué característica, eso que ese fuego sagrado, esa picardía de la que hablaste antes, qué cosa tenía él que no tienen otros?
5: La picardía, la habilidad que tenía Diego, cómo la cantidad de patadas que le pegaron a Diego. Recién estaban hablando de números ustedes. Bueno, si vamos a los números, ¿quién fue el jugador que más patadas recibió en la historia de los mundiales? Es Diego. Repásenlo, por ejemplo. Y aparte, él adelante de sus compañeros, él se ponía el equipo al hombro y salió a ganar. Yo no desprestigio a ninguno de sus compañeros del 86, pero si ustedes buscan un mundial que ganó prácticamente un jugador, que dependieron todos de un jugador, y tenemos que ir al Mundial 86 de Diego.
3: Claro.
5: Entre otras cosas. Y más allá de las cosas que él hacía fuera del campo de juego, que él no las daba a conocer, haciendo beneficencia, claro, estando en lugares donde tenía que ayudar, pero porque él quería, no porque tenía obligación. Y sin embargo, uno se va enterando con el tiempo y hablando con esa gente, y te cuenta historias que no lo puedes creer, y terminás llorando como con ellos, ¿no?
3: Alejandro, hoy tampoco sabemos acá específicamente cómo va a ser el homenaje, sí que va a haber un homenaje, y en parte por lo que fue Argentina y Maradona en ese estadio en el 86. ¿Vos crees que alguna vez vas a ver o vamos a ver una obra de arte como la que hizo Maradona en ese estadio?
5: Yo creo que el contexto ya de por sí era especial.
3: Claro.
5: A ver, así sean 10 goles de Diego en ese partido, no nos iba a devolver la vida de ninguno de nuestros soldados que perdieron la vida en Malvinas. Pero si ustedes se ubican históricamente de todo lo que significó ese partido emocionalmente para los argentinos, veníamos de la guerra, veníamos de perder Malvinas, lo odiábamos a los ingleses, pero en mayor parte creo que en toda nuestra historia, a pesar que nunca nos cayeron bien, ni desde las invasiones inglesas, cómo se quieren hacer dueños de muchos lugares en el mundo, entonces era el lugar perfecto, era el partido perfecto para decir, bueno, vos me ganaste con las armas, vos me mataste a mis soldados, ¿y yo en qué te puedo ganar? Te voy a ganar y te voy a humillar. ¿Por qué? Porque los ingleses y el salame de Peter Shilton dice, ah, no, pero Maradona es tramposo, tiene que haber dicho que hizo trampa. Sí, sí, hizo un gol con la mano que lo vio todo el mundo menos el árbitro de línea. Pero después, 7 minutos después, hizo el mejor gol de la historia y le pasó pasarla o eludirla a la reina. Porque después a los otros ingleses lo dejó todo en el piso.
3: Alejandro, ¿siempre fuiste maradoniano?
0: ¿Así de fanático?
3: Claro, ¿siempre fuiste así, de maradoniano? ¿O cuándo empezó ese amor?
5: Yo tengo recuerdos del año 79, que era muy chico, de cuando mi viejo me levantaba a las 4 de la mañana para ver la selección juvenil en Japón.
3: Claro.
5: Después tuve la posibilidad de verlo como jugador, y cuando yo me iniciaba en el periodismo deportivo, yo cubría Newell's acá en Rosario en el año 93, y de la noche a la mañana, de cubrirlo a Galucci, a Beto Aquino, a Castaño Suárez, con el respeto que se me merecen, de un día para el otro me mandaron a este animal a cubrirlo. Entonces, tener el día a día, verlo, agradecerle en parte o como nosotros queríamos, de todo lo que hizo con una pelota en los pies, tuvimos esa suerte. Después cubrí la selección muchos años y lo veía en Ezeiza y sinceramente me maravillaba hasta como técnico las cosas que hacía con una pelota. O sea, el último año de él, de que pasó de este al otro plano, y era muy difícil que lo pueda demostrar en un campo de juego. Pero siendo inclusive técnico, inclusive los partidos que iba a hacerle compañía a los muchachos de Riestra, que les enseñaba a patear tiro libre, que mismo Leo Messi te lo dice, cuánto hay de Diego en la mejora de él al patear un tiro libre, y es un tipo que era un libro viviente directamente. Entonces por ahí, cuando hay algo, yo siempre, nosotros lo decimos con Hernán y con los chicos, esto es, nosotros tenemos dos dioses, el del corazón y el de la razón. Para mí uno es Cristo, pero el otro es Diego. Si para los argentinos el fútbol es una religión y cada religión tiene su dios, bueno, el dios del fútbol es Diego. No le pedimos plata, no le sacamos el diezmo a la gente, no le pedimos milagro. Simplemente que con una pelota en los pies fue único. Y ojalá que nazca otro. Pero por eso no lo comparamos, sino que lo disfrutamos en él también. Pero Diego en ese sentido, y para nosotros es único.
0: Qué lindo, qué lindo. Alejandro, vas a mirar todos los partidos del Mundial. ¿Cómo es? ¿Te preparás ahora? Vas a ver, en un ratito arranca la ceremonia inaugural.
5: En un ratito vamos a ver la ceremonia, vamos a ver México. No, todos los partidos imposibles. Tenemos que trabajar porque si no, te podés imaginar, ¿no?
0: Está bien.
5: Pero bueno, con la celeste y blanca, pero a morir, vamos por la cuarta, no nos conformamos con la tercera.
0: Está muy bien.
5: Pasamos de cuarta, como dice una de las publicidades del Mundial. Entonces, vamos por más. Y vamos con Scaloni, malo con él, vamos con todos. Y bueno, demostremos una vez más que mínimamente es que estamos para competirle a cualquiera. Después, la argentinidad al palo, muchachos.
0: Gracias, gracias Alejandro por compartir este rato con nosotros, tu emoción y tu fanatismo también. Así que muchas gracias.
5: Gracias a ustedes. Buenas tardes.
0: Adiós. Charlábamos con Alejandro Verón, fundador de la Iglesia Maradoniana. Si ustedes lo escucharon, se habrán dado cuenta que el hombre no tiene ninguna ranura, ¿no? Es fanático del Diego, como de todo. La selección argentina, sin peros. Sí.
3: Y sí.
0: Sí, que
3: se lo extraña cosa, además al Diego.
0: Sí, pero bueno, como esta cosa contagiosa que también genera el fútbol, ¿no? Y del que sabe, bueno, nada. Está por arrancar la ceremonia inaugural, pero lo que ya arrancó y fue ayer a las 9 de la noche acá por esta señal, por Infobae, porque se estrenó el primer programa de Marcelo Tinelli. Lo vi al arranque divino, el estudio ahí en Miami Beach, había un montón de gente conectada. Fue un éxito total y rotundo, una gran repercusión y el acompañamiento del público. Eso, me siento ahí, era parte, conectada ahí del otro lado.
3: Una de los miles.
0: Sí, desde el primer minuto la propuesta debutó con toda la pasión, el análisis y las historias que rodean al Mundial. También hubo debate, estaba bien la mesa, así como con mucha energía. Gran comienzo de ciclo, además, que promete en convertirse en una cita obligada para todos los fanáticos del fútbol y los no fanáticos como yo también, que en esta época de Mundial un poco nos hacemos.
3: Mirá lo que logró Tinelli, que lo
0: nos
3: mires.
0: Nos hacemos todos fanáticos. No, pero es que había una energía, o sea, como que te atravesaba, te digo.
3: ¿Estás más metida? ¿Estás un poquito
0: y
3: más
0: ahora ya
3: adentro?
0: Sí. ¿Ya está? Hoy ya estoy un poco más, sí. Bueno, esto fue un poquito del arranque del especial de Infobae Mundial.
6: Austria a mí también me preocupa mucho, ¿no?
7: ¿Cuánto salió el sorteo? 9-9 tiene que hacer Argentina.
6: Argelia, ¿es buen equipo?
8: Argelia para mí es muy buen equipo.
6: Sí.
8: Y yo no estoy tan tranquilo como está el Cholo. Yo, sinceramente, no por una cuestión de
3: yo
8: que
3: confío
8: Argelia.
3: En Argentina.
8: No por, yo también confío en Argentina, pero a mí lo que me asusta, Marce, es que hay muchos jugadores que no están al 100%. Que no están lesionados, ¿eh? Que pueden jugar, pero no estar al 100% a mí es algo que me preocupa. Y del otro lado, hay una Argelia que es muy dinámica, que tiene tres jugadores que son muy verticales, que con 3-4 pases te llegan al área rival, mucha transición, mucha pelota al espacio. Es un juego con mucho vértigo.
6: ¿Vos, Santi, cómo lo ves? ¿Lo ves en Argentina?
7: Yo muy tranquilo. El problema, obvio, son los famosos tocados que venimos escuchando, palabra tocado, creo que del aeropuerto, pero bueno, ahora ya cada vez le queda menos tiempo a Scaloni para armar la lista y ver realmente quién está y quién no está.
6: Austria a mí también me preocupa mucho, ¿no?
7: Marzo, cuando salió el sorteo, 9-9 tiene que hacer Argentina.
6: Y este es un mundial, para mí, muy atractivo, porque, no sé, a ustedes les gusta, pero bueno, ya enseguida viene un mata-mata. Podés quedar afuera en 16avos, podés seguir. Sí. Selección es muy importante porque quedar afuera en 16avos.
9: Juega Lionel Messi. Lo tenemos Julián Álvarez.
6: A mí me parece un
9: equipo. Lo tenemos a Diego Martínez. Sí. Digo, Enzo Fernández, McAllister. Sí. Paredes, digo, porque la gente por ahí se olvida del otro lado. Yo, verdad, no quiero subestimar a los rivales, pero estoy con el Cholo. Digo, para mí es un, digo, es un grupo accesible. Lo debatíamos, lo discutíamos estos días. Yo coincido que no, es verdad, preocupan los tocados, sí. Te preocupan, obvio te preocupan.
10: Y después es un mundial, están los nervios del debut, pero este es un equipo que ya jugó un mundial y que lo ganó.
6: Sí,
10: entonces de ahí también va llevando de la mano a los jugadores nuevos.
6: Yo creo que esta selección no está para nada hecha, para nada. O sea, hecho de que Argentina no está hecho de nada, porque siempre es un país que arranca del sufrimiento, las cosas no salieron fáciles nunca. Y me parece que este es un equipo que sufrió tanto que hoy estar disfrutando de este momento, y lo quiero disfrutar que sea eterno este momento, y todos los hinchas argentinos también. Y sentimos que hay un muy buen equipo, pero no queremos decir hasta dónde, porque no sabés. ¿Qué puede pasar? Es un mundial.
0: Muy bien, ahí hoy no, mañana es, ¿no? Lunes, miércoles y...
3: Lunes, miércoles y viernes.
0: Está bien. Sí,
3: mañana,
0: no,
3: claro.
0: Bueno, esperen, aguanten a mañana. Nos vamos a ir a España. Yo no sé, ¿vieron algo ustedes de lo que pasó en España ayer en Barcelona puntualmente? Porque fue espectacular. Yo lo vi a la noche tarde, impresionante. En un momento me lo estaba mostrando Gastón y me dice, ¿querés que lo ponga por dos? Porque es una ceremonia larga, estoy hablando, ustedes saben, el Papa León XIV estuvo de visita en España y ayer fue como de alguna manera la despedida o el cierre. Ahí estamos mostrando un poquito para los que nos siguen por YouTube. Es una composición en la Sagrada Familia, esta iglesia que construye Gaudí, que tiene un diseño espectacular, muy imponente. La música se hizo dentro de la iglesia, que también un sonido, una potencia, una puesta realmente escenográfica impresionante. Tuvo un montón de repercusiones en redes sociales, dejó mucho la visita del Papa León XIV en España. Hubo también en los medios españoles mucha repercusión con la carta que le lee una chica, una jovencita con una historia familiar muy dura, que le preguntaba cómo se hacía para perdonar, ¿no? ¿Cómo se hace para perdonar? Es una historia tremenda la que ella cuenta, pero la idea era de hablar sobre el perdón. Bueno, así un montón de intervenciones. Si no lo vieron, les recomiendo que lo busquen. Es impresionante, termina con fuegos artificiales, una composición de luces, una música, una potencia, una cosa muy impresionante que se vivió allí en España, en Barcelona. Para tener algún detalle más y un poquito también de cómo lo sintieron ahí, vamos a hablar con Andrea de Lucas, es compañera nuestra de InfoA España. Andrea, ¿nos escuchás?
11: Hola, ¿qué tal? Sí, buenas tardes.
0: ¿Cómo estás? Bueno, ¿cómo lo sintieron ustedes? ¿Cómo acá lo que veíamos en redes sociales es como muchos comentarios y muchos posteos como así como orgullosos de ser españoles y de haber dado esta recibida, despedida al Papa León XIV, esto que se organizó? Después hubo al final drones también que reconstruían la imagen de Gaudí, no sé, muy, muy impresionante.
11: Sí, la verdad es que el Papa ha tenido una gran acogida aquí en España, tanto en Madrid, que fue donde empezó su viaje, como en Barcelona y ahora en Canarias, que es donde está. Y esa ceremonia de luces y de drones fue como el culmen de la bendición que hizo el Papa a la Torre de Jesucristo de la Sagrada Familia, que hace a la Sagrada Familia la iglesia más alta del mundo.
0: No tenía ese dato que era que era la más alta del mundo. Andrea, ¿y se sabe cuánta gente hubo? Porque en las imágenes, porque además digo, estuvo todo filmado y como bien armado y comunicado, ¿se sabe cuánta gente se congregó ahí en el lugar en Barcelona?
11: Pues no hay una cifra exacta porque hubo miles de personas dentro, pero es que también hubo miles de personas que siguieron la ceremonia desde fuera con pantallas que se instalaron pues en los alrededores de la iglesia.
0: Sí, sí, se veía que, de hecho, se veía muchísima, muchísima gente afuera, o sea, como una convocatoria muy, muy masiva.
11: Sí, sí hay cifras de que, por ejemplo, aquí en la visita en Madrid, el Papa hizo una misa en Cibeles, en pleno centro de la ciudad, y se congregaron más de 1 millón de personas.
0: Ah, bien. ¿Y cuál dirías que fue el mensaje, el concepto, la consigna que dejó León XIV en España?
11: Pues sobre todo está dejando un mensaje de paz y hoy, por ejemplo, en Canarias ha tenido un encuentro con migrantes y ha hablado pues, sobre la paz, sobre el acoger al migrante que viene y bueno, pues un poco un discurso de recogimiento y de querer al hermano, de querer al prójimo.
0: Vos decías allí en Madrid más de 1 millón de personas en el centro de la ciudad para esta misa que dio el Papa. No hubo disturbios, ni manifestaciones, ni ningún tipo de esas expresiones, ¿o sí?
11: No, la verdad es que ha sido todo bastante pacífico, muy multitudinario, pero la acogida del Papa ha sido muy pacífica, muy buena, y bueno, pues todos los católicos aquí de España han salido en masa a recibirle.
0: Y esta organización ayer no sé si la despedida, pero sí como el principal homenaje al Papa León XIV en su visita a España, ¿la organización estuvo a cargo de quién?
11: Cada ayuntamiento, cada comunidad autónoma, en este caso pues Madrid, Barcelona y las Islas Canarias son las que se han ido encargando de un gran operativo de seguridad en cada ciudad.
0: Ok. Bueno, muy bien, espectacular. Muchísimas gracias por compartir estos detalles con nosotros.
11: Gracias a vosotros. Hasta luego.
0: Andrea de Lucas, allí desde la redacción de InfoBae España, contándonos un poquito más acerca de esto. ¿Ustedes lo vieron, chicos? ¿Vos fue decir?
2: Yo lo vi. Lo vi, me gustaría verlo en vivo, porque no conozco la Sagrada Familia, así que te voy a verlo en vivo.
0: Qué lindo. Yo la conozco, pero nunca entré, ¿puedes creer?
12: ¿Sabes que me pasó lo mismo?
0: Siempre hay tanta gente para entrar que te desalienta un poquito. Pero ahora, cuando veía las imágenes, digo, no puedo ser así.
2: Sí. Y sí.
0: No puedo no haber hecho un rato de fila ahí y entrar.
2: Y sí.
0: Porque siempre cuando vuelvo a ir con las chicas y no voy a decir no con las nenas a la fila, ¿no?
2: Bueno, pero hay que hacerlo. Son esos lugares que hay que visitar, además por todo lo que representa. Digo, ya ayer vi fragmentos de...
0: Igual de afuera ya es imponente.
2: Sí, ¿no? Obvio.
0: Es
2: increíble.
0: Ya verlo de afuera, el que he tenido la oportunidad, sí, claro, es una obra arquitectónica maravillosa, ¿no?
2: La verdad que sí.
0: Impresionante. Bueno, qué lindo.
2: Podemos ir.
0: Sí, siempre podemos ir a todos lados.
2: Claro, al final no vamos a ningún lado.
0: Lo único que necesitamos es tiempo y plata, pero después, claro, como ir, podemos ir a todos lados.
2: Es cierto.
0: Fede. Muy bien, hacía falsos casting y abusaba de modelos. Una historia horrible. Se hacía pasar por un falso productor de modelos y abusaba de las aspirantes. Lamentablemente, una historia que no es original, que es, repite, el imputado ya había sido condenado a 3 años de prisión condicional por abuso. ¿Cuántos más? O sea, ¿cuántas veces vamos a contar hechos de agresión sexual o violenta contra mujeres y cuando revisamos un poquito hacia atrás vemos que tenía una condena previa? Evidentemente hay algo que no funciona, ¿no? Que funciona muy mal.
12: Exactamente, como vos decís, y de acuerdo a la investigación, este hombre que se dedicaba a hacer remisería, era remisero, ya tenía una condena previa de cumplimiento condicional, tenía una denuncia previa del año pasado y seguía actuando hasta hace algunas horas, que fue, en definitiva, detenido por efectivos de la policía de la ciudad. César Gabriel Ledesma, de 39 años, que se dedicaba a chofer de aplicaciones principalmente y remiserías privadas, tenía una agencia, una supuesta agencia de moda que se llamaba Arte Moda Producciones, en un perfil de Instagram con muchísimos seguidores, y a partir de ahí era donde captaba a sus víctimas para citarlas a distintos lugares, a distintas oficinas, a distintas reuniones, donde en definitiva terminaba abusando de ellas, tomando fotos sexuales y realizando en algunos casos también tocamientos. Fue detenido en la vía pública en Tucumán y Montevideo, en el barrio porteño de San Nicolás. Lo venían siguiendo, una causa que, en la que intervino División de Delitos contra la Integridad Sexual de la Policía de la Ciudad y el juez Sánchez Sarmiento, juez que, por ejemplo, participa de la investigación del Propofest, de la investigación contra los médicos del Hospital Italiano. Como le decía, los venían siguiendo y lo terminan deteniendo en Tucumán y Montevideo en la vía pública. La causa, la última causa, porque como vos decís, habían otras causas previas que ya las vamos a repasar, se inició el 6 de marzo de este año con la denuncia de dos mujeres de 22 y 25 años. Ambas denunciaron que lo contactaron a este hombre vía redes sociales a partir de videos y publicaciones que realizaba desde su cuenta personal, que tenía más de 100.000 seguidores, e incluso algunas publicaciones donde estaba con otras modelos, lo que le daba un aspecto serio, y por eso es que empezaron a contactarlo. En la página, hoy ya está todo desactivado, tanto su página de Instagram como la página que tenía su cuenta de Arte Moda, que era la productora, supuesta productora que él dirigía, ya no existe más. Pero de acuerdo a las denuncias, contactaba mujeres a partir de 13 años, modelos a partir de 13 años. Las denunciantes de marzo, como les decía, tenían 22 y 25 años. ¿Cómo era la captación? Se presentaba como un productor de moda conocido, usaba las redes sociales para promocionar falsos casting, redes en las que tenía, como les digo, más de 100.000 seguidores, publicaba videos de mujeres, de mujeres solas y junto a mujeres supuestas modelos que se mostraban como personas exitosas, que habían crecido en el mundo del modelaje gracias a él. Y con todo esto, con las cuentas y con las publicaciones con otras modelos, le daba un halo de legitimidad. Legitimaba un poco o le daba credibilidad a la maniobra de acuerdo a la investigación. La promesa que él hacía era acceder a casting, campañas, desfiles, producciones o trabajos vinculados al modelaje. Incluso en algunos casos, acceder a plazas dentro de Miss Argentina para participar en Miss Argentina, lo que prometía de acuerdo a la denuncia. ¿Cómo era la maniobra y cómo era el abuso? Hasta aquí solo la captación. ¿Cómo concretaba los abusos según las denuncias? Durante los encuentros, el acusado le tomaba medidas corporales. Él decía que era parte del proceso, tenía que tomarle las medidas exactas del cuerpo. Entonces, era él mismo quien hacía estas mediciones, utilizaba la cinta métrica, pero cuentan que se pasaba siempre, se excedía en estas mediciones, incluso realizaba tocamientos, las hacía desnudarse para poder, según él, tomar mejor las medidas. Incluso hay una de las denunciantes que dice que le tomó más de 40 medidas. Y en esto, claramente, ocurrían tocamientos o excesos de este hombre, lo que fue considerado en la denuncia y la investigación del juez Sánchez Sarmiento como abuso sexual, como una modalidad de abuso sexual. Incluso, como les decía, tomaba fotografías de índole sexual que a día de hoy todavía no se sabe qué hace con esas fotografías. Si alguna de esas fotografías las utilizaba como, por ejemplo, para comercializarlas. Eso está todo en investigación. Y todo lo que ocurría, él decía que era bajo estándares que tenía su agencia, que era una agencia, según él, prestigiosa. Después se determinó que era todo trucho. Otra particularidad que tiene esto es dónde se realizaban los encuentros y las reuniones, dónde citaba este hombre a las mujeres. Las reuniones se hacían principalmente en consultorios médicos, centros estéticos u oficinas alquiladas temporalmente. Muy llamativo. Él, para darle algo de seriedad, la citaba a consultorios y a oficinas. Pero tampoco eran oficinas que tenían que ver directamente con el mundo del modelaje.
0: Porque las alquilaba para la ocasión.
12: Las alquilaba, en es lo que... Todo es una parte de una investigación, obvio. Todavía no está confirmado, fue detenido por todas las denuncias, por la sumatoria de denuncias. Y todas estas oficinas que él alquilaba aparentemente estaban en los barrios porteños de Caballito y de Recoleta, en la ciudad de Buenos Aires. La hipótesis, como les decía, es que esto le daba una imagen de profesionalismo. Antecedentes. El imputado había sido condenado en diciembre de 2017 a 3 años de prisión condicional, en ese caso, por un caso de abuso sexual. Una causa que se cerró porque cumplió con las reglas de conductas impuestas. Pero además detectaron que tenía una denuncia previa de septiembre del año 2025 y el juez Sánchez, que era con las mismas características de esta nueva denuncia, y lo que hizo el juez Sánchez Sarmiento es unificar todas las denuncias y ahora se encuentra detenido por abuso sexual reiterado por estos 3 hechos y posible estafa.
0: Claro, estos antecedentes penales que él tiene, esta condena previa, va a complicar su situación actual.
12: Y en definitiva,
0: él
12: tenía una condena condicional porque él tenía que cumplir con ciertas normas, entre ellas, por ejemplo, no reincidir. Queda claro que reincidió, tiene denuncias del año pasado. Y de este año son 3 hechos, veremos si se suman nuevos casos.
0: Vamos a hablar de la pulseada por el cielo de Chile, así como lo escuchan, pulseada por el cielo chileno, un clásico americano de 70 años contra el jet brasileño que conquista Europa, Andrei.
13: Así lo tenés, ¿te gustó?
0: Me encantó.
13: Buenísimo, porque aparte es algo que vamos a estar mirando nosotros desde Argentina con mucha atención por 2 razones principales a las cuales voy a llegar próximamente. En Chile, el Hércules está en servicio desde 1972 aproximadamente, o sea, hay 54 años de servicio que lleva el venerable C-130 en sus variantes H en particular, que es la que estamos viendo hoy en día en servicio, como muchos países del mundo que han ido incorporando estas aeronaves, han ido progresando en diferentes variantes del C-130, pero el C-130 tiene sus limitaciones, muchas de estas células tienen muchísimos años encima y ya cuesta mantenerlas operativas, empiezan a presentar problemas, empiezan a generar preocupaciones en cuanto a la sustentabilidad logística, se modernizan. Obviamente, eso se ha hecho. En el caso de Chile, por ejemplo, se han incorporado nuevas hélices de 8 palas que son hechas de fibra de carbono, que buscan justamente mejorar el performance en vuelo, el despegue, el aterrizaje. Y la mayoría de los países proyectan a largo plazo continuar operando los C-130, pero a la vez están buscando los reemplazos. El reemplazo lógico que postula el mercado y obviamente el fabricante es el C-130 en su versión J, el Super Hércules, que presenta Lockheed Martin como la opción clásica, clara, la obvia elección para continuar en esta evolución del sistema, que aparte ya ha presentado una oferta técnico-económica completa que se había prometido el año pasado y se habría hecho efectiva en mayo de este año, con la idea de poder proveer de estas aeronaves para la Fuerza Aérea Chilena, de hacerlo de una relación de colaboración con ENAER, que es la empresa estatal chilena de aeronáutica, y que a Chile obviamente le llama la atención, porque dicen, bueno, el manual de operaciones es similar, es un sistema que está recontraprobado, que se conoce la relación con el fabricante, con la línea de suministros, cierra por varios lados, capaz a veces preocupa un poco el punto de precio porque se calcula más o menos cada C-130J, los nuevos, en alrededor de $130 millones. Entonces se hace un poquito salado, pero bueno, tiene ahí su margen. Ahora, Hace poco se celebró FIDAE en Chile, una gran exposición aérea donde se presentan los mayores fabricantes del ámbito aeronáutico mundial. Y en ese caso estuvo presente el actual presidente José Antonio Kast en el stand de Embraer e incluso posó para una foto junto con el KC-390 que está fabricando y posicionando Embraer en el mercado internacional. Un avión bastante interesante. Acá justo yo elegí unas imágenes en las cuales me gustaba porque son las pruebas árticas que están haciendo a la aeronave, ver cómo se comporta en el invierno. Y me encanta la idea de este avión brasileño operando en la nieve. Entonces dije, genial, está buenísimo. Y es una aeronave que viene posicionándose muy fuerte en el mercado. Ya tiene 13 clientes y aparte un costo en el mercado internacional bastante más bajo, obviamente dependiendo de cómo se eligen firmar el contrato y los soportes técnicos y todos esos elementos que entran en juego, puede quedar entre 50 y 100 millones de dólares cada unidad. O sea, bastante más barato, y enseguida cuando vayamos a las placas vamos a ver algunas de las comparativas. El otro que

0: Era una nave bastante más pequeña, como van a ver. La carga es de 11 toneladas y media. Van a ver que solo tiene dos motores contra cuatro del C-130, por ejemplo. Un precio estimado de unos 50 a 80 millones de dólares. El otro que viene sonando, porque se presentaron en FIDAE y estaban empujando el producto, pero todavía no hay ninguna negociación formal, es el A400M de Airbus, que tiene una mayor capacidad de transporte de carga, tiene una mayor velocidad, pero es un avión salado. 200 millones de dólares es un montón de plata para este tipo de contratos. Pero acá vamos a entrar en una de las cuestiones que me parece sobre todo importante resaltar, porque hay una de estas opciones que a nosotros nos interesa en particular. Y es la opción brasileña. Acá lo hemos hablado en el pasado. Brasil ya ha posicionado el KC-390 con 13 clientes alrededor del mundo. Pero Argentina participa en la línea de producción del KC-390. Nuestra empresa, FADEA, fabrica distintas secciones del fuselaje y del tren de aterrizaje que contribuyen justamente a la fabricación de esta aeronave. Entonces, ojo, que podría pasar de que el día de mañana, si Chile elige el KC-390, Chile esté operando una aeronave que tiene componentes fabricados en Argentina, siempre y cuando, obviamente, Argentina continúe participando en el proyecto. Para que se den una idea, en el transcurso de 2025, la fábrica cordobesa alcanzó 21 envíos vinculados específicamente al programa KC-390, por lo cual hay un interés ahí muy claro por parte de Argentina. Ahora, ojo, Argentina ha mirado también el KC-390. ¿Por qué? Porque este mismo problema que están teniendo los chilenos con el C-130 lo comparte Argentina. Argentina tiene C-130 operativos, ya son pocos los que están en condiciones de vuelo, tienen muchísimo uso, la verdad que son un caballito de batalla de la Fuerza Aérea, pero necesita empezar a ver un reemplazo. Y el KC-390, obviamente que suena muy fuerte, porque es barato, porque tiene una tasa de disponibilidad muy alta, lo que a veces significa que vos podés tener una flota más reducida de aeronaves, pero siempre tener aeronaves disponibles. Problema es, el KC-390 hasta el día de hoy tiene componentes británicos, por lo cual Argentina tendría que salir a negociar o con el fabricante Embraer para buscar el reemplazo de esos componentes, lo que obviamente te aumenta el costo por unidad, o con los británicos para ver de que no vayan a vetar la compra. Últimamente los británicos para este tipo de equipamiento no suelen postular muchos problemas, por lo cual podría darse que Argentina en algún momento quiera retomar la negociación por los KC-390, lo cual tendría sentido. ¿Cómo vamos a estar fabricando componentes para una aeronave que no podemos integrar nosotros y que sí integrarían posiblemente los chilenos? Por ahora, esto es algo que obviamente no se va a decidir hoy ni en Chile ni en Argentina, pero que sí va a dar mucho para hablar a futuro, sobre todo con el KC-390. Estén atentos a esta aeronave que realmente se está posicionando muy fuerte en el mercado internacional, está viendo contratos en Medio Oriente, se están tratando de asociar con empresas para ofrecerlo a la Fuerza Aérea de Estados Unidos, aeronave pequeña, versátil, ultra disponible y aparte, vamos a coincidir todos, ¿fachero? ¿Es fachero o no es fachero?
1: Es fachero.
0: La verdad que es fachero.
2: Facherísimo.
1: La nieve le queda bien.
0: Y la nieve le queda muy bien. Gracias por apreciar esa lección.
1: ¿Qué te parece?
2: Muy fachero.
0: Impresionante.
1: ¿Cómo voy?
0: Muy bien.
1: Voy a aprender.
0: Uf.
1: ¿No?
0: Es impresionante. Todavía no lo... Estoy buscando todavía los puntos para movilizarte, que sé que son algunos, pero bueno, sí. Unimog ya sé que es uno.
1: Sí.
0: Vamos bien.
1: Pero
0: vamos,
1: viste
0: bien.
1: Cómo aprendo, ¿no? ¿Cómo voy?
0: Un montón.
1: ¿Lo tomamos dentro de parte del adoctrinamiento esto o no?
0: Es parte del adoctrinamiento, claro.
1: Sí. ¿Vieron cómo me dejó adoctrinar, sí, no? Qué buena
0: es eso.
1: Que
0: tenés que dejarte adoctrinar y cuidar.
1: Sí, yo cuidar me dejo igual, ¿eh? Ay, no tengo problema con eso. Prefiero que me acompañen, que me quieran y otras cosas, que me impulsen, me potencien, pero también que me cuiden.
0: No es excluyente, ¿no?
1: ¿Por qué no? Claro, ¿no? Por eso. Bueno, queridos amigos y amigas, voy a empezar como terminamos. No soy yo, es él. ¿De quién hablo? De Manuel Adorni. No es que yo le quiero echar tierra, es que él, no sé, yo a esta altura creo que está mal asesorado.
2: Yo no sé qué pensar, te digo la verdad, no, estoy un poco...
1: De verdad, no, siento no sé que pensar. No, o es realmente un desmemoriado fuerte, en serio, que no se acuerda de nada, o no sé. Ahora van a ver, Fede les va a mostrar y contar una información, un video que se conoce, está en la web de Infobae, yo también,
2: sí,
1: ¿no?
2: Sí, está obviamente en la web de Infobae, sí.
1: Donde van a ver a un Manuel Adorni de hace algunos años hablando de las criptomonedas. Solo les voy a spoilear esta parte. Es posterior a 2014.

0: 2014, cuando él dice que compró estos Bitcoin de una manera que era muy compleja en ese momento. Bueno, años después, supuestamente, de haber hecho su operación, hablaba sobre las Bitcoin. Yo los voy a dejar con Adorni y con Fede Mayol y me voy a retirar porque siento que mi...
1: ya está.
0: Sí, mi registro posible de Adorni ya lo superé, porque si no, me van a pasar cosas y no quiero. Quiero que tengan un lindo recuerdo de mí y no me quiero exceder.
1: Está muy
0: Así
1: bien.
0: Que los voy a ver mañana, si te parece bien.
1: Me parece bien. Mírate algo del Mundial hoy.
0: Sí, ahora está, ya arrancó, así que lo voy a ver. Pero Manuel Adorni hablando sobre Bitcoins en 2020.
1: Sí, antes de ver el tape, porque no es menor ese dato, porque Maru decía... es posterior. No, que es posterior al 2014. No solo eso, sino que es posterior al 2018, que es cuando, en teoría, dice Adorni que había dejado de operar. Él dijo que operó en 2014 y en 2018 y que en ese periodo de 4 años amasó una fortuna de $500,000. Bueno, en el 2020... En una charla virtual que ahora vamos a compartir, Adorni dice que no sabía demasiado del tema cripto. Lo escuchamos.
2: Uy. Y te cuento hace muchos años, no muchos años, el Bitcoin creo que estaba $6,000, no sé cuánto fue, pero debe ser hace 5 o 6 años. Me acuerdo que entro a una clase que nada que ver de finanzas públicas, o sea, nada que ver a darla, y veo un pibe como con dos alrededor con una notebook en clase, como muy atentos a lo que pasa. Y digo, che, ¿qué estás haciendo? No, compré Bitcoin. Ah, mira vos. Yo no estaba muy metido en el tema. Sí, y le digo, ¿qué estás haciendo? Porque la verdad es que no entendía. No, dice, porque pusimos entre todos, juntamos $7,000 y lo iban monitoreando. Pero era impresionante porque todas las clases, el debate era cuánto estaba el Bitcoin y si el Bitcoin efectivamente los iba a hacer perder todos los ahorros o no. Terminó la cursada y terminaron ganando, no sé, qué sé yo, el 10%, pero ya desde hace 5 años yo ya me empecé a topar cuando no había la facilidad que hay hoy para operar, ¿no? Porque hace 5 años no estaban todas las aplicaciones.
1: Bueno, no sé cuánto hay para aportar, pero no voy a ser yo el que aporte, sino que va a ser mi amigo Manu Jove, que está ya sentado acá. Hola, y que está al frente, André, de este ciclo. Hola, Manu.
3: Un ratito antes, Maru tenía que irse, pero claro, es fuerte el choque.
1: Mirá cómo te recibimos.
3: Es fuerte el choque de mi persona, haciéndome el canchero, campera de jeans, siempre tratando de impostar a alguna juventud, con los looks que hay en esta mesa.
1: Sí, la verdad.
3: Pero no
1: sí.
3: Viene mal, mirá. Bani, no sé quién está en la dirección de cámaras, pero atentos a esto. Este croto era Adorni antes de la gestión pública y
1: Porcholo. Y ahora.
3: Adorni ahora. Adorni antes.
1: Me gusta.
3: Adorni ahora.
4: Un pendrive de diferencia.
3: Contundente, ¿eh?
1: Un pendrive después.
4: Acá estamos.
3: Claro. Contundente, ¿eh? Ahí está la diferencia.
1: Igual.
3: Antes y después. Cascada, este es el Adorni, el croto de antes. Y
1: ¿por qué la...? ¿Ese es por el mundial? ¿Tu escarapela o...?
3: Sí, uso escarapela.
1: Me gusta.
3: En realidad la tengo ya puesta en esta campera.
1: La campera no está mal igual, ¿eh?
3: La campera no está linda, nada mal.
4: Bueno,
3: tres tiras.
4: Mal.
3: No te digo que son 500 lucas cripto, pero...
1: Escúchame, ¿puedes decir algo de esto que acabamos de ver?
3: Primero, incluso... hay inconsistencias en el propio relato de archivo de Adorni. ¿Por qué inconsistencias? Porque él dice, la entrevista del 2020 habla de 5 o 6 años atrás, pero al mismo tiempo dice que el Bitcoin estaba en 6.000.
1: Claro.
3: Y el Bitcoin llegó a 6.000
1: en 2017.
3: Recién en 2017. O sea que ahí hay una contradicción.
1: Bueno, pues no conocía mucho el tema. Está bien que por ahí tenga algunas lagunas.
3: No, que tenga lagunas o que, claro, algo que nos pasa mucho, vamos hacia atrás en la reconstrucción de los hechos y te parece que hace más tiempo fue algo que fue hace no tanto, quizás, no lo sé, quizás fue en 2017 efectivamente cuando intercambiaba con esos estudiantes y en 2020 lo contaba. En ningún caso es 2013, ¿no?
4: Si yo tuviese medio palo verde en Bitcoin, creo que sabría bastante bien cuánto cotizaba cada año.
3: Pero no, y aparte otra cosa te digo, si vos invertiste, entraste en 2013, más allá de esta cuestión, lo marcaba Laureano hace un rato acá, Laureano Bielsa, esta cuestión de la pronunciación, que ayer el mundo cripto Argy, en Twitter sobre todo, lo expresaba bastante bien con esta idea de nadie le dice Bitcoin,
1: claro,
3: sino Bitcoin. Esta idea de mucho chiste respecto al 3 de Bastardo sin Gloria, para quien vio la película.
1: Sí, claro.
4: Buenísimo.
1: Cuando están en la taberna abajo.
3: Que te manda al frente, si es el 3 de una manera o de la otra. Ayer hablaba con alguien de criptomoneda, con el mayor respeto, y me decía... Bitcoin es alguien que recién llega y que le dice...
5: Es mi abuela, Bitcoin.
3: Mi tía de Loma de Zamora me dijo textualmente, con mayor respeto, esta persona.
1: Pero este video es revelador.
3: Absolutamente.
1: Es completamente revelador.
5: Me parece hasta que el graf es demasiado extenso, podría decir Adorni desmiente Adorni. Básicamente. Adorni,
1: claro, bueno, está bien.
3: Después hay otra cosa, que si efectivamente en 2013 hubiese entrado y entró fuerte en 2014 con los ahorros de toda su vida, con esas 200 lucas, que es lo que él cuenta. Si entró con 200 lucas, bueno, eso habla... Claramente de audacia, ¿no? De alguien que en 2014 apostó todo lo que tenía, incluso atravesando una vivienda, la primera de ellos en Flores, con un préstamo de la ciudad de Buenos Aires. E incluso en ese contexto se jugó todo con esa audacia, con esa osadía por el Bitcoin.
1: Ha demostrado cierta audacia en los últimos tiempos.
3: Bueno, lo que pasa es que es una audacia que no se condice con 2 años después sacarla. Porque si Adorni se hubiese quedado en cripto, si hubiese holdeado, como le dicen los amigos criptobros, hasta el día de hoy, tendría... Según la aproximación, pero según cálculos informales, entre 27 y 40 palos verdes.
5: Claro.
3: Entre 27 y 40 palos verdes tendría, según cuando hubiera salido, del 2024-25 para acá. Pero incluso si hubiese mantenido con los altos y los bajos de los últimos 2 años, hoy tendría 27 palos verdes, con lo que entró. Pero eligió salir con 200 lucas arriba, dejando atrás esa osadía que había tenido un par de años antes. Es raro, ¿no?
1: Ahora, mano, escúchame, no quiero spoilear nada porque yo imagino que en Infobae a la tarde van a hablar mucho de este tema, obviamente, así que, por supuesto, quédense después de las 3 de la tarde. Lo que digo es, porque por lo que estuve reconstruyendo en Casa Rosá, no tenían demasiada idea de por dónde iba la estrategia. De hecho, creo que sorprendió bastante que Bettina Giletti se haya acogido al régimen simplificado de ganancias, no estaban muy empapados del tema. Digo, más allá de eso, si vos elegís como coartada, vamos a pensar mal de Adorni, si vos elegís como coartada esto de que me enriquecí con criptomonedas, ¿no recordabas este video del 2020 donde vos desmentías absolutamente todo lo que le paraste durante meses?
3: Lo que está claro es que es una estrategia, y de hecho Adorni lo dijo en más de una oportunidad, lo dijo sin decirlo, pero lo que pone sobre la mesa en definitiva es, me dijo mi abogado que haga esto. Él dice, mi abogado me dijo, te están tratando de chorro, tenés que hacer esto. Es una estrategia creada como coartada judicial, si se quiere, ante el delito de enriquecimiento ilícito, por abogados. Por supuesto que los abogados no tienen ningún, y no tienen que tenerla tampoco, no es su trabajo, ningún tipo de lectura de las implicancias políticas. Por ejemplo, respecto a la mentira flagrante en el Congreso de la Nación, cuando dijo no hubo ocultación alguna. Por ejemplo, ni en la conferencia de prensa ni hablar, pero bueno, conferencia de prensa, somos apenas periodistas, puede mentir. Obvio. Hacerlo en el Congreso, podría caber una moción de censura tranquilamente.
1: Como recién un diputado Giuliano presentó otra moción de censura.
3: Que no son pocos los libertarios que están diciendo, por favor, avancen.
1: Sí, que se vaya.
3: Solucionenos este problema que los hermanos Milei no nos dejan solucionar.
1: Pero Manu, anoche circuló que después de la entrevista con José del Río iba a haber una avalancha de adhesiones.
3: Lo hizo circular el propio Adorni.
1: Bueno, pero más grave todavía, porque el único que posteó, o uno de los pocos que posteó, no creo que sea injusto, yo fue el único que vi, fue Santiago Oría. Sí, es verdad que reposteó Milei ahora.
3: Sí.
1: No solo eso, sino que hace minutos Patricia Bullrich se encargó de que se sepa, porque lo dijo en On The Record, de que no era un error, sino que había una omisión maliciosa.
3: ¿Por qué Patricia Bullrich hace eso también? Porque todos los integrantes de Mesa Política esperaban hoy una especie de trampa ofrecida por el jefe de gabinete de la ya clásica selfie de la reunión de mesa política con torta incluida, porque efectivamente la intención era, a esta hora hay reunión de mesa política, la intención era que hubiera una foto selfie de Manuel Adorni con todas caras sonrientes, con la torta en el medio que ayer prometió llevarla Patricia Bullrich para desmentir.
1: No creo que haya torta.
3: No creo que haya torta, y yo no sé si habrá foto, veremos si algo cambia, pero Patricia Bullrich marca la cancha con esta declaración pública antes de eso, justamente me parece para marcar distancia, para tomar distancia y para no prestarse a ese juego. También dijeron ayer, lo deja trascender el propio Adorni, esto me consta, que iban a salir, como ya pasó en otras oportunidades con la conferencia de prensa, por ejemplo, una catarata de tweets oficialistas diciendo lo acompañamos, lo apoyamos, etcétera. Nada de eso pasó, solamente ese tweet de Santiago Oría, que por supuesto hace lo que Karina Milei le dice que haga en cualquier caso. Por supuesto también la oficina de respuesta oficial, que es la única expresión del caputismo, la fuerza del cielo, esa cuenta la manejan efectivamente los referentes.
1: Bueno, ayer posteó, ¿no? Un fragmento de la entrevista.
3: Posteó en ese fragmento, retuiteada por el gordo Dan y no mucho más. Curioso el tuit de Santiago Caputo también, que elige hacer. Santiago Caputo, en el medio de lo que los adictos a esa red social, Andrés me va a entender, definimos como una noche tuitera. Ayer fue una noche tuitera, definitivamente. En ese momento donde aparecían ya los archivos, es también Adorni el exponente de su propio archivo todo el tiempo, porque contaba, yo hoy levantaba y repasaba en Twitter cuando contaba que no tenía los $1,500 para acceder a un juego que quería comprarse, en el momento en el que, según su relato de ayer, tenía 500 lucas abajo del colchón, pero no tenía 1,500 para comprarse un juego del que era fanático, el más importante de su vida, o algo así, dijo. Bueno, todo ese archivo que reflotaba y reflotaba ayer, había todo tipo de comentarios, risas, chistes, memes, etcétera, muy tímidas defensas de algunos libertarios en redes. Y aparece Santiago Caputo reposteando un video de Maximiliano Ferraro. Maximiliano Ferraro,
1: lo vi.
3: Que critica, sí. Ya después de la uh-huh, explicaciones de la y la nota de Adorni, sí, sí. Maximiliano Ferraro básicamente hacía un raconto de todo el dinero que gastó Adorni, y en un momento dice viajes, propiedades, hoteles de lujos. Se encarga de retuitearlo Caputo diciendo, Ferraro, el plural de hoteles de lujos es hoteles de lujo, sin la S, no hoteles de lujos. Eso fue todo lo que aportó Santiago Caputo en la discusión. Por supuesto que es una... Me parece una devolución de gentileza. No fue mencionado ayer Santiago Caputo. Uh-huh. No fue mencionado, digo, porque ¿qué? Me parece que cree en la fuerza del cielo. La única estrategia comunicacional relativamente favorable a Adorni en estos tres meses fue en algún momento, consideran, me parece, en la fuerza del cielo, y creo que tienen un punto, cuando empezaron a aparecer los gastos de Adorni, fue primero Daniel Parisini, el Gordoni, y después se subió todo ese aparato comunicacional a decir... Adorni se compró un pan lactal. Adorni se compró... Y que eso llegó incluso a Galperín. Galperín lo repostea. Adorni se sube a los tweets de Galperín. Pero, esa fue la única estrategia que salió de ahí. No hubo ningún
1: duró
3: caso...
1: Duró tres días,
3: pero digo... No hubo ningún caso, ni un agradecimiento, ni un gesto. Ayer a Santiago Caputo no lo menciona nunca.
1: Yo lo que digo es, a esta altura nadie evalúa el daño que le sigue haciendo al gobierno. Digo, hoy en una hora se va a conocer inflación, un buen dato para el gobierno porque va a reflejar que volvió a bajar respecto al mes pasado.
3: ¿Qué? Con una contradicción, porque es más alto que el del año pasado de mayo.
1: Está bien, pero digo, respecto al mes pasado...
3: Normalmente sube después de bajar.
1: Está bien, pero el gobierno lo puede vender como que sigue hacia abajo.
3: Sí, puede vender el control criptomonedas.
1: Bueno, hoy bajó el riesgo país. Argentina está más cerca de volver a los mercados. Todo eso, todo queda opacado con la justificación bastante paupérrima de ayer de Adorni, y ni hablar con lo de recién, que tira por la borda todo lo que dijo. Nadie evalúa la continuidad de Adorni, nadie evalúa si conviene que siga siendo jefe de gabinete.
3: No, todos saben que no conviene.
1: Te voy a dejar la pregunta.
3: Todos, excepto los hermanos Milei, aparentemente, el resto de...
1: Todavía lo siguen bancando.
3: El resto de los integrantes del Poder Ejecutivo consideran que, no es que si evalúan o no, consideran que es un daño permanente al gobierno, pero todo esto se va a analizar en detalle con invitados, con más archivos similares a este también, atención, con anticipos de lo que fue la estrategia, con algunas revelaciones alrededor de Adorni, pero también, por supuesto, con el arranque del Mundial, pero
1: mirá,
3: también
1: Manu,
3: con algunos otros temas. Apareció. Llegó la declaración de Adorni, está subida...
1: Está subida formalmente.
3: 15, 18 horas después.
1: Ahora la van a analizar, obviamente, con Manu Joy y todos los chicos, pero acaban de subir a...
3: la oficina anticorrupción.
1: Es muy extensa, sí, la oficina anticorrupción. Sí,
3: nada que ver con la anterior, ¿no?
1: Bienes, depósitos y dinero. Al final del 2025, 944 millones de pesos. Ahora, obviamente, con Manu Joy y todos los chicos van a analizar la declaración jurada que ya...
3: De 944 millones en términos fiscales, porque las propiedades siempre están valuadas muy por debajo de su valor real. Está claro. Bueno, lo analizamos en detalle. Llegó la declaración jurada de Adorni 36 días después de la promesa de Javier Milei, 92 días del comienzo del escándalo. Lo analizamos en detalle en Info de la Tarde, en instantes, con un muchacho de bigotes que siempre tiene muy buena información y todo su equipo.
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11: Hola, ¿cómo están? ¿Cómo andan? 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

0: Muy, pero muy buenas tardes. Aquí estamos, Infobae de la Tarde. Nos pasamos unos minutos porque el muchacho que cerró el programa anterior, así son. ¿Qué le vamos a hacer? Se ríe Tomás Trapé. Hola, amigos. Hola a todos del otro lado. Hasta las 18, como siempre, Infobae de la Tarde con equipo de jueves. Esto significa la señorita Paula Guardia Burdín.
1: Hola, Manu Joven.
0: Hoy de selección, de mundial. Me gusta mucho su outfit.
1: ¿Viste? Tenemos que definir qué jugadores son. Se me enganchó uno.
0: Parece medio de... De otra época, del 78.
2: ¿No?
1: Sí, no sé cuáles son. O sea, me imagino que hay un Maradona y después vamos a definir
0: Kempes.
1: ¿Cuál es el equipo que llevan al pecho?
0: Un Kempes, ¿quién más?
1: No sé tantos nombres, Manu.
0: Muy bien. Un Bertoni.
1: Eso es un jugador, ¿verdad?
3: Ubaldo Matilde Filiol.
0: Ubaldo Matilde Filiol, surgido en Quilmes. Falta la camiseta verde de Filiol. Arranca hoy el Mundial, señores y señores. Por eso no es la única Pola con muñequitos de la selección, sino también Maya Kastrunaski, que trajo a su team.
2: A un montón de amigos.
0: Su
2: miren, para
0: team.
2: Que los chicos jueguen. Voy a hacer como hago con mis niños.
3: Gracias.
2: Entreténganse, no hagan lío, jueguen. Ahí
3: ¿cuáles
2: está.
3: Podemos, ¿con cuáles podemos ahí jugar? Está. ¿Quién te toca? ¿Quién le toca a Tommy Trapé?
4: ¿Tiene nombre? ¿Tiene nombre?
2: Sí, son ellos. Son,
3: Rodri
2: de Paul. Están muy bien representados.
3: Y Lautaro Martínez, amigo.
2: Están perfecto. Articulados.
4: Chicho Martínez, ¿no está?
2: Famosos
4: no.
2: Playmobil.
3: Yo voy con el Piberío, con Macalister Álvarez. Estos dos no juegan juntos, dijo Scaloni el otro día en conferencia.
2: Mirá, mirá. Messi tiene una barbita así cortada medio ras, mirá.
1: Me gusta el pelo medio Carlitos Balá que tienen,
2: ¿viste?
3: Sí, señor.
0: Muy bueno.
2: El Dibu.
3: Muy bueno, 22, la 9, el 20. Me gusta estos muñecos, loco. Quiero jugar. ¿Me los puedo llevar a mi
0: muy
3: casa?
0: Muy bueno, no, señor.
1: No.
0: Me gusta
1: son
0: la camiseta.
1: Son de los hijos de Maya Kastrunaski.
0: El Colo Macalister, que le falta un grado de colorés, me parece. El Colo Macalister tiene el mismo color que Julián, que igual es un poco colorado.
2: Medio arbitrario, ¿no? Que esté el Colo Macalister y...
0: No, ¿por qué?
2: ¿No?
0: Figura. ¿Sí? Es uno de los mejores jugadores del mundo. De los mejores volantes del mundo, el Colo Macalister. Juega en la Premier League.
3: ¿Surgido en?
0: En Argentino Junior.
1: El López. Banco.
0: ¿Ahí? De Paul Canchero. Le falta una tinturilla.
1: Tiene el flequillo medio cuca.
3: Con todo respeto, decir, el mejor de todos los muñecos es este.
0: Sí.
3: Escalonista de Scaloni.
0: No, señor. El mejor de todos los muñecos es Rosendo Grobo, que está acá con nosotros hoy jueves. Pedazo de comunie. Firme, junto al pueblo. Tenés un corte medio parecido al nuevo corte de los Playmobil, porque antes era más, más recto.
3: Salí el martes acá al programa y fui y me corté el cabello.
2: ¿No era que te lo ibas a dejar
0: bien
2: largo?
3: Pero está yendo hacia largo, pero se me estaba haciendo un casco. Iba a terminar como un Playmobil, iba a terminar
0: hay
3: así.
0: Hay algo.
3: Se me acomodó un poquito.
2: Ok.
0: Hay algo, amigos. Tomás Trapé, día jueves, se hace presente de cuerpo y alma en la ciudad de Buenos Aires.
4: Así es.
0: Desde su Rosario. ¿Vos sos Rotario? No. ¿Alguien es Rotario acá?
4: No.
0: ¿Rotario del Rotario?
3: Ah,
0: usted
3: no,
0: sí.
3: No. ¿Cuál es del Rotario? No,
0: para sorpresa de nadie.
3: Mi viejo fue parte de Rotarac, gobernador de Rotary, mi abuelo también, pero yo no.
2: Fui muchas veces a los almuerzos del Rotary y claramente levantaba la cabeza y era... La única mina.
0: Sí,
3: hay de todo. Ha cambiado, pero sí, muy
0: en el Rotary de Espeleta hay muchas mujeres.
4: ¿Pero sigue con actividad? ¿Sí? ¿Hoy en día sigue siendo?
0: Yo fui
4: algo muy
0: a
4: importante.
0: Una charla, hace no mucho.
4: ¿Diste una charla en el Rotary?
0: En el Rotary de Espeleta, de mi Espeleta natal.
3: Qué lindo.
0: Ven ustedes en el plano general, no solamente los muñequitos en la pilcha de Pola, no solamente los muñequitos que trajo Maya, sino la 14 del Mundial 98 de Nelson David Vivas, acaso el jugador más importante en la historia de la selección argentina. Puede ser surgido, por supuesto, de Quilmes. Por supuesto, una gloria cervecera que surgió y se retiró en el Quilmes Atletico Club. Y esta es la camiseta del Mundial 1998 que jugó, por ejemplo,
3: oficial?
0: Que jugó, por ejemplo, con... No voy a contestar eso, me comprometes.
4: Eso es una chingada.
3: Sí.
0: Que jugó, por ejemplo, con los padres de dos actuales jugadores del plantel de la selección, en este mismo plantel, en el de 1998.
3: Pablo Paz.
0: Jugador en ese momento del Tenerife, padre de Nico Paz, por eso Nico Paz.
1: Son Nepo Babies.
0: Hay dos Nepo Babies.
1: No sabía que había Nepo Babies.
3: Uno de los Nepo Babies.
0: Pablo Paz, ahí el nuestro Nepo Baby que se hace cargo y levanta esa bandera. Y está también Giuliano Simeone, uno de los hijos del Cholo Simeone.
1: Perdón. Es que se pone inquieto, pobrecito.
0: Ese...
1: No sabe qué hacer con las manos.
2: Estoy jugando.
4: Che, la 14 usó Vivas.
0: La 14.
4: Ni siquiera de Simeone la 14.
0: Ese mundial usó la 8, el Cholo, en el 2002. Que, por cierto, es la mejor camiseta argentina para mí, la del 2002. Es hermosa, lamentablemente se dio como se dio y quedó en el olvido. Por lo que representa, porque quedó, por supuesto, muy contaminada por los malos resultados, por esa frustrada gestión de Marcelo Bielsa.
3: Bueno.
0: Que te duele que diga eso.
3: Frustrada, no sé.
0: Te duele.
3: O sea, fue un mal mundial, pero
0: esa es la definición
3: a un juego olímpico
0: de frustración. Frustrados también estarán unos cuantos en el gobierno, por ejemplo, a partir de las declaraciones de Manuel Adorni de ayer. Lo habíamos anticipado aquí en Infobae de la Tarde, por dónde iba a ir la jugada, que las cripto, que esto, que aquello. Apareció y recién apareció la declaración jurada. Digo, más allá de las declaraciones públicas de ayer, más allá de lo que había dejado trascender, de las explicaciones que había hecho circular el propio Adorni con esos $500,000 de criptomonedas o ganancia a la que llega a través de una inversión temprana en criptomonedas. Así nos tomó el pelo. Ayer yo decía en algún lado y algún diputado incluso se hizo eco que debería ser declarado, o por lo menos propuesto por algún diputado, el 10 de junio como el Día Nacional del Boludo, ya que el jefe de gabinete de ministros se encargó de tomarnos de boludos a todos los argentinos, o por lo menos lo intentó, me parece, sin éxito. Por suerte, ya tenemos, Maya Castrolansky, declaración jurada.
2: No tenemos una, sino dos declaraciones juradas. ¿Por qué? Porque Adorni presentó la que corresponde al año 2025 y también presentó una rectificativa del 2024 de su declaración jurada de inicio en la gestión pública. Y es en esa primera declaración jurada que él ahora corrige, donde aparecen las famosas criptomonedas. Declara, a ver si lo encuentro, lo estoy viendo acá, tiene letra muy chiquita, cripto en, ahí lo vamos a ver, miren, cripto en Binance por casi 9 millones de pesos, en Lemon por otros 2 millones de pesos y en BTC por 800 mil pesos.
1: Estamos llegando, May, al área de activos.
0: Ahora, un poquito ¿cuánto, más bajo? ¿Cuánto más extensa que la declaración jurada anterior, no? ¿Cuánto más extensa? Porque me parece que hay una diferencia en grosor y en el detalle, en el cuadro de Excel, importante, ¿no? Importante.
2: A ver si estamos viendo la del año correspondiente. Subamos un poquito más. Me parece que es la otra. Esta puede ser la de 2025, porque
1: muchachos,
2: claro,
1: página 2. Hacia el final de la página 2 de la declaración jurada, la rectificada.
2: Exacto.
1: Aparece
2: la última que compartimos es la rectificada y ahí aparecen las cripto. Claro, ¿por qué? Porque lo que dice es, me deshice de esto y por eso es que hice mis inversiones inmobiliarias en 2024-2025. Se supone que él ya no tiene estas cripto, sino que con eso utilizó esos fondos para hacer sus inversiones inmobiliarias. Si van un poquito más abajo, al final de la página 2, aparecen las cripto en el último renglón en Binance. Un poquito más abajo.
0: Por supuesto que en total, contemplando propiedades, ahora sí agregada, digo, aquella casa, creo que la Indio Cuano está en esta, sí, en la declaración jurada reservada patrimonial de su esposa, en este caso, el anexo reservado, sí, ya el departamento de Caballito, en la rectificación. Atención a lo que vamos a ver ahora. Ahora repasamos y analizamos en detalle este cuadro, este punto por punto de la declaración jurada recién presentada, fresquita, de Manuel Adorni con... lo que uno presupone son inconsistencias grandes así a simple vista, pero si quieren ver inconsistencias, presten atención a esto que vamos a compartir a continuación. Ayer dice Adorni, contexto para algún desprevenido, pero vale la pena remarcarlo por lo que vamos a escuchar en instantes. Ayer dice Adorni, yo en 2013 entré al mundo Bitcoin, empecé a invertir en criptomonedas y en 2014 invertí fuerte. Invertí fuerte.
2: $200,000.
0: $200,000 que se convirtieron entre 2017 y 2018 cuando sale en $500,000, es decir, ganó $300,000, es lo que dice ayer textual, sin cambiarle una coma, el jefe de gabinete de ministros. El video que van a ver a continuación es de 2022. ¿Qué decía Adorni sobre Bitcoin? Bitcoin, así lo llama él, hago también un hincapié y subrayo la pronunciación. ¿Qué decía Adorni sobre Bitcoin en 2022? Mirá.
5: Es un eje bárbaro. Después, vos me decís, che, bueno, ¿y Bitcoin es una oruga? ¿Qué sé yo? No sé. A mí lo que me parece de Bitcoin es que me gustaría probarlo cuando no haya demanda del otro lado, ¿no? Un día que alguien tenga para vender y del otro lado no haya nadie que quiera comprar. Bueno, veremos.
6: Miguel dijo, yo voy a...
5: Me parece que las criptomonedas son... No sé si es una, si tomarlo como una inversión, pero porque yo tengo conceptualmente metido en la cabeza las stablecoins y no la cripto volátil, el Bitcoin. Pero bueno, quien lo quiera ver como una inversión me parece bien.
0: Tremendo archivo, tremendo 2022. En un ratito ampliamos, queríamos presentarlo porque no es lo único que tenemos de archivo prácticamente condenatorio, por lo menos en términos reputacionales o para exponer la mentira que dijo ayer el jefe de gabinete. En un rato lo ampliamos porque hay más. Los detalles de la declaración jurada, insistimos, acaba de salir. La vamos a contar aquí en Infobae de la Tarde. Y más videos de archivo como este que exponen, en definitiva, la mentira y el desconocimiento, lo ajeno que le era el Bitcoin, como él pronuncia, al propio jefe de gabinete ante la función pública. Esto era de 2022. Pero en un ratito, todo eso, recuerden, es un día particular, no solamente desde el punto de vista político, por la información vinculada a declaraciones juradas, patrimonio, criptomonedas, etcétera, alrededor de Adorni, sino también porque empieza el Mundial, amigos, amigas. Por eso nuestra mesa está tan albiceleste, con camisetas, con muñequitos y con todo. Y si hablamos de la Argentina, hablamos también de ella. Sí, sí, discúlpeme que se lo diga, pero es así. Y está con nosotros. Hola, Pampita.
6: ¿Cómo andan?
0: ¿Todo bien?
6: Los veo ya mundialistas total.
0: 100%. ¿Vos?
6: No, me encanta el outfit, así con los muñequitos.
0: Bien, Pola.
6: Lo voy a pensar a ver si lo copio.
0: Me gustó.
6: Está bueno.
0: Bien.
6: Está bueno.
0: Me gustó. No. ¿Sos clima mundialista?
6: Sí.
0: ¿Te prendés?
6: Sí, soy fanática. Fui a varios mundiales. Mis hijos son refutboleros. Me enseñan un montón los chicos, la verdad, porque conocen muchísimo más que yo. Así que me encanta. Y creo que todos los argentinos vibramos muy fuerte con el Mundial. Es una de las hinchadas más espectaculares del mundo entero. Somos admirados por eso, porque lo vivimos con pasión. Lloramos, gritamos, sufrimos. Y cuando metemos un gol lo disfrutamos como nadie. Así que me encanta ser argentina.
0: Para mi intriga, ¿cuál fuiste? ¿A qué mundial fuiste?
6: Y, fui a Corea-Japón, fui a Rusia, fui a Brasil. Y bueno, ahora voy al de Estados Unidos y México.
0: ¿Cuándo vas para allá?
6: El domingo a la mañana.
0: Ya, ya. O sea, el martes vas a estar en la cancha.
6: Sí, sí, sí. Voy un día antes para aclimatarme con todo. Y bueno, te juro que es una sensación imperdible en la vida porque...
0: Hermoso.
6: Ya cuando vas ingresando y los fans están todos en la misma. Los argentinos están todos con... Nada, con la piel de gallina de estar ahí. Cuando está tu himno cantado por miles de personas, cuando tu bandera está en todas partes, es como que es un momento, creo que irrepetible en la vida.
0: Qué hermoso, sí, gran momento, gran momento. Hablamos recién de McAllister, también pampeano.
3: Pampeano,
6: sí, otro pampeano. Sí.
3: Existe el mito popular que dice mucha gente que la pampa no existe. Es una teoría conspirativa.
6: Y acá estamos para dar la prueba de que sí.
3: Y acá está Pampita para demostrar que sí, la pampa existe.
6: Porque tenemos otros talentos en la pampa. Capaz no son los del espectáculo, pero tenemos muchos otros talentos también.
0: Un campeón del mundo y Pampita.
6: Claro, ¿qué más quieres?
0: ¿Qué más hace falta? Bueno, en un rato arranca formalmente el Mundial, y en un rato ya te vas para allá.
6: Sí,
0: la Pampita. Ayer arrancó
6: listo.
0: Marce Tinelli en Infobae, ni más ni menos. Programón, gran
6: Muy
0: estudio.
6: Bien.
0: El de Miami de Infobae también. Así que a estar prendidos a las transmisiones de Infobae. Pero por supuesto que continúan los contenidos habituales, la programación habitual, no solamente nosotros, que aquí estamos todos
6: pero
0: los días.
6: Pero nos va a atravesar a todos, van a ver. Va a ser una cosa imposible de obviar
0: estar,
6: en todos los temas y en todos los formatos.
0: Lo de Pampita
6: va
0: a estar un poco con clima mundialista también.
6: Sí, por supuesto, totalmente. Vamos a traer algunas perlitas y cosas, que siempre es divertido.
0: Muy bien, ansioso
6: ¿Ustedes
0: por ver
6: tienen
0: eso?
6: Cábalas, por ejemplo?
4: Buena pregunta.
6: ¿Vuelven a usar la camiseta de hace 4 años? ¿Se sientan en el mismo lugar? ¿Se junta con la misma gente?
4: Mi única cábala del anterior mundial fue nunca repetí sede. Lo vi en todos lugares diferentes.
6: Eso te liberaba, porque si no estás atado a algo.
4: Exacto, sí.
2: Yo en cambio estoy atada a mi casa, ¿te das cuenta? Quiero hacer planes para verlo con amigos, pero tiene que ser en casa, o sea que tengo que ser anfitriona, sí.
0: Está muy bien lo que haces.
6: ¿Algún altar que tengan ahí a sus santitos, velitas, algo?
0: Yo lo que sí tengo es un altar de mundialista en un rincón de mi casa.
6: Ahí van las cositas.
0: Me lo fue corriendo, pero está.
7: Pronto estará
6: por la decoración.
7: De la casa.
0: Pero está, sí,
3: rincón del living.
0: Me lo mandó a un rinconcito mío. No, lo sacó del living directamente. Lo dejó en un rinconcito, pero tengo ahí. Yo, Brasil fue el primer mundial que fui, siempre me traigo la pelotita de cada mundial. La tengo ahí con un vasito de los de la gaseosa conocida usando.
6: ¡Ah, y eso! Solo existe más.
0: Toda esa colección, claro. Bueno, pero los mundiales en la cancha, viste que los
6: claro,
0: dan y que
6: claro.
0: Así que tengo todo ese. Todo ese espacio separado como mi altar mundialista.
6: Muy bien.
0: Sí.
3: No, yo no soy cabulero, che. Yo no soy, o sea, lo veo con mis amigos, eso se cumple y no entra nadie afuera. Esas, pero son como más reglas.
6: Bueno,
3: pero
6: eso es una re cabulera, ¿o no? Sí.
3: Es como una regla de comportamiento. Y siempre los mismos, los pibes, pero. Y somos bastante. O el grupo es bastante reacio que venga alguien de afuera. por todo el tema comentarios, viste que hay códigos, viste, como de entre los grupos de amigos se puede decir cosas que sí. Si se lo escuchás a alguien de afuera decís, ¿qué está diciendo? Este
0: una, no, incluso a un amigo tuyo le podés decir en la confianza, si dice lo que no te cae bien, lo mandas.
6: ¿Qué no se puede decir en tu grupo de amigos?
3: No se puede opinar de jugadores, por ejemplo, o sea, depende que hay uno que es fanático de Boca, entonces no se puede opinar en contra de Paredes.
6: Ah, okay.
3: Si no, se desata toda una batalla campal.
4: Ah, emocional. Ah, a mí sabe que me emociona. El que se hace el técnico.
0: Bueno, pero todos somos
4: no es un paper, no, bueno, pero un comentario puede ser.
3: A mí no me gusta el que tira para abajo. Eso está bastante mal. Tipo, el que pesimista. Muerto, está mal Tagliafico.
6: No,
3: mal
6: Tagliafico. No arranquemos mal, claro.
1: El pesimista, mata, igual, pero... ¿en serio tienen una serie de reglas?
3: No, hay no son castigo, reglas escritas.
6: No son tácitas, claro.
3: Tradición.
0: Son reglas tácitas, muy bien. Sí, me parece perfecto que así sea.
3: ¿Vos tenés cábalas, Pampita?
6: No. Además, bueno, yo voy cambiando cada 4 años la vida, así que no repito gente.
3: La tiró.
6: Claro. Entonces, cada mundial es una experiencia nueva.
3: Capaz para que mí. La cábala es esa.
0: Ojo que no sea una cábala.
6: Es como la de él, pero con otras circunstancias.
0: Ojo que no sea una cábala.
3: Claro, capaz
6: pero sí, he ido a todos. He ido, me acuerdo, embarazada de 8 meses de Benicio a Brasil y la gente me decía, ¿qué haces acá? 40 grados de calor, había que caminar 10 kilómetros porque sí. Por la seguridad.
0: Claro.
6: Y yo con mi panza ahí chocha.
2: Y los chicos lo viven con mucha ansiedad porque también uno sí. Te transmite
6: eso. Tengo uno
2: eso.
6: Que es igual que yo y terminamos llorando abrazados. El último mundial que realmente sí. La sufrimos hasta la última milésima de segundo, porque ni siquiera fue que pudimos disfrutar 5 minutos antes, hasta el último gol lo pasamos pésimo. Después nos bajó como el llanto desconsolado del estrés y de la adrenalina.
0: Me intriga mucho eso. ¿Algunos chicos tiran un poco, no juega el Mundial, tienen la suerte de no jugar el Mundial, pero tira un poco por Chile en el resto del partido por el padre o no?
6: Son chilenos. Tengo 2 que son chilenos, pero criados en Argentina.
0: Claro.
6: Entonces el corazón está
0: y
6: ahí.
0: Y Chile no
6: muy,
0: juega.
6: Y claro, entonces no hay que decidir nada. Y obviamente Argentina es su país de origen, van al colegio en Argentina, hablan con tonada argentina.
0: Claro, sí.
6: Se sienten muy argentinos, pero sí son chilenos de nacimiento y aman Chile también.
0: Claro, en el fútbol por suerte no tienen el problema.
6: No tienen que decidir.
0: Ya hace un par de mundiales.
6: Estamos con la suerte de no tener que decidir.
0: Hablando de mundiales, estuviste con Martita Ford, que sé que viaja también
6: sí,
0: al mundial.
6: Sí, bueno, ahí va a haber muchos argentinos conocidos, sí. Ya van a ver.
3: ¿Vas a estar grabando ya?
6: Sí, voy a estar con DirecTV. Y con el equipo de Digo haciendo un programa, un streaming todos los días de 6 a 8, muy lindo.
3: Ah,
6: y también vamos a cubrir todo en el Mundial, ¿no? Porque vas muchas horas antes, después los festejos. Hay fiestas los días antes, hay previas. Claro. Viste que nosotros ya llegamos y ya todo lo que sea excusa para hacer una fiesta o hacerte un, no sé, un choripán en la calle es bienvenido.
3: Hay un video tuyo que se usa mucho en redes sociales como chiste, que la gente dice Pampita, espléndida, bailando. Y yo con 25 años en la cama tapado. Vos todavía estás impecable, sí. Eso es así. Pero ¿todavía te la bancás para la noche? ¿Sentís que...?
6: Sí, por supuesto. Hay como una cosa de pensar que como sos más grande ya no bailas más. No, es como que no está como que los jóvenes bailan. Y no, todos bailamos. La música nos atraviesa. A mí me encanta la música electrónica. Voy a ver muchos DJs. Y no me lo quiero perder. No creo que haya una edad tope de decir, bueno, ya no podés venir más.
4: Bueno, ganaste un bailando.
6: Bueno, pero fue hace 18 años igual
4: se
6: eso.
4: Se arrastra en la pista.
6: Pero en otras partes del mundo yo sí me encuentro con gente de mi edad en los lugares donde se baila. Creo que en Argentina no tengo menos. Un lugar para ir a bailar. Entonces cuando viajo
0: aprovecho. Aparte no lo digas porque van a empezar de ahí.
6: No,
0: va
6: pero
0: a haber
6: acá
0: fila.
6: Si le digo a mi grupo de amigos vamos a bailar, no tendríamos a dónde para nuestra
0: claro,
6: edad.
0: Claro.
6: Pero en otros lugares del mundo, bueno, al contrario, la edad es mayor de 21. Y no hay tope.
0: Esto que decías de la pulsión que tiene el argentino de festejar, y me parece que más en otras latitudes, porque está esta idea también de juntarse entre argentinos, viste, la fiesta argentina en...
6: Ay, nosotros hacemos fiesta en cualquier lado.
0: Clásico.
6: En una esquina se juntan 10 argentinos y ya es una fiesta.
0: En el Mundial de Qatar me acuerdo que se terminaron imponiendo los argentinos, logrando que en los boliches, donde fuera, ponían cumbia y obviamente se llenaban, los argentinos sí. Que estaban terminaban ahí.
4: Perdón,
6: y había asaditos por todos lados. Había asaditos improvisados en todo el barrio.
4: Medio locales.
0: Claro, eso te iba a decir. Miami además es un destino ya con muchos argentinos viviendo ahí en general. Digo,
6: y el idioma.
0: El idioma, la cantidad de argentinos que van a ir, me parece que va a ser... tremendo va a estar ahí.
6: Pero
0: Pampita,
6: hay mala onda con los otros latinos. Nadie quiere que vuelva a ganar Argentina.
3: ¿Ah, sí?
6: Pero
0: es verdad,
6: hay una cosa ahí de envidia, ¿no? De que les preguntan.
0: Dicen que somos agrandados, no sé dónde.
6: Les preguntan, ¿quién querés que gane? Cualquiera menos argentino. No sé por qué
4: no
6: nos tienen.
4: Sí. Pero,
0: está en esa
4: ganar.
0: Ganar. Agrandados. No sé de dónde sale esa teoría, esa hipótesis de que somos agrandados. No me consta.
6: No, somos descendientes de italianos. Hablamos de una manera que puede sonarle al otro pedante ser. O agrandado, pero no, es que somos así y no es con mala intención.
0: Y para allá que estás, porque lo hablamos siempre, que ahora vuelvo a lo que presentás de lo de Pampita y la nota con Marta Ford, que ayer estuvimos charlando, por
6: sí,
0: cierto.
6: Sí, muy buena nota, divina ella y además es muy querida y en redes tiene muchos seguidores.
0: Y ayer, bueno, nos metemos ahí, porque ayer estuvimos charlando también del fragmento en el que ella, vos un poco le pones el freno y decís, yo me haría todo de punta a punta, cero a nueva, y vos un poco te agarrabas la cabeza.
6: Me da una cosa de tía que, claro, yo ya me veo más grande como para poder dar un consejo. Antes no me atrevía a dar un consejo a una chica joven, pero es un consejo que le doy a todas las chicas jóvenes, que no se quieran parecer todas a todas. Voy a muchos lugares de moda acá, en Buenos Aires, no sé, a comer, y realmente parecen todas hermanas, todas tienen la misma nariz, todas tienen la misma boca, todas se visten exactamente igual. Y cuando entra una persona con otras facciones, con su estilo personal propio, con todo, yo digo, ¡ay, qué mujer tan hermosa! Pero es por eso, es porque mantuvo su belleza natural, porque además hay algo de adentro que uno transmite, que no tiene que ver con qué nariz tenés o con qué boca tenés. Y me parece que hasta a los hombres les gusta más una cara más natural, acorde a tu edad, que sean todas iguales con la misma boca.
0: Sí, sí, que empezó a aparecer mucho también esta idea de me quiero parecer al filtro tal o cual de la aplicación.
6: Ay, ojalá sea una moda pasajera, porque no hay nada mejor que ser distintos. No hay nada más divertido que ser distintos y sacarse partido con lo que uno tiene. Todas las narices son lindísimas y todas las bocas son lindísimas y todos los ojos son lindísimos, porque ahora es como que no, la ceja tiene que ser alta, no, la boca tiene que ser grande, no, la nariz tiene que ser respingada. ¿Y quién nos metió eso en la cabeza? Me parece que la belleza está en otros lados.
3: Hablabas de algo como de que tal vez acá en Buenos Aires o en Argentina no hay tantos lugares para salir si mientras vas creciendo, y tal vez están conectados, pienso, con esta conversación, como que hay una resistencia a envejecer en nuestro mundo, ¿no? Como que las arrugas o las canas o que tal vez no puede haber belleza en eso. ¿Sentís que eso se está cuestionando? No sé, vos venís mucho de un mundo de exposición, de la moda, de la estética, donde obviamente el cuidado es muy relevante. ¿Sentís que eso está cambiando, puede cambiar, o lo ves como algo que se profundizó, esa tendencia?
6: Va a haber todas las tendencias. Esa va a ser la maravilla del futuro, ¿no? Que cada uno va a tener su autenticidad y va a decidir sobre su cuerpo absolutamente todo. Y espero que en algún momento no importe para nada la opinión de los demás, que la única opinión que importa es la tuya. Si te sube la autoestima, hacerte una cosa estética y te hace bien y te hace sentir, no sé, más realizado o es un complejo que tuviste toda la vida, bienvenido sea. Y mantenerse joven nos gusta a todos, ¿no? No solo con la estética, ¿no? Con hacer un trabajo físico, con cuidarte la alimentación, con no caer en excesos. Todo se va transmitiendo en la piel, en el pelo, en la cara, en las formas. Claro, el cuidado es de adentro hacia afuera. Y yo lo estético lo uso un montón también, porque me dedico a la tele, porque estoy expuesta, porque me gusta estar bien. Así que no reniego tampoco de todos los tratamientos que se pueden hacer.
0: Claro, pero ayer un poco lo hablábamos y lo debatíamos. Está bueno en todo caso hacerlo porque te surge, porque tenés ganas, porque es algo que...
6: Sí.
0: No porque se haya algo instalado de que ese es un parámetro de belleza y que hay que parecerse a tal o cual
6: cosa. Eso no, el modelo no me gusta. El modelo de que eso es lo que aspiramos a todos, eso no me gusta.
2: O sea, apuntas más a tu mejor versión, sentirte bien con vos mismo.
6: Sí, sí, y tu mejor versión, pero que vos te veas en el espejo tu mejor versión. Digamos, una cosa es lo que opinan los demás, que obviamente uno le quiere gustar a todo el mundo, pero después que vos también te mires al espejo y que te gustes.
0: Pampita, con nosotros, gran nota con Marta Ford. Martita, uno tiene la tendencia del diminutivo siempre con ella, porque como la conocemos desde que nació, en definitiva, viste, tenés esa tendencia de...
6: Divina, me parece.
0: Divina
6: sí, y sí. Muy hermosa, como se lo dije en la nota. Le dije, ¿vos te das cuenta de lo hermosa que sos?
0: Muy graciosa, aparte. Yo trabajé con ella hace poco y divina, es realmente
6: sí.
0: Divina.
6: Y la gente la quiere mucho. Ahí veíamos en nuestros comentarios de la entrevista, que por suerte tuvo muchas visualizaciones, puro cariño y puro buena onda para ella.
0: Me causaba un poco de gracia, por supuesto, esta idea de... Me enteré de grande que era millonario. Que era millonario.
6: ¡Qué suerte!
0: Ese
6: y lo mejor que le pudo pasar para su cabeza, ¿no?
0: Claro.
6: Que haber vivido una infancia totalmente normal, en el sentido de ser igual que el resto de sus compañeros de colegio y eso.
0: Claro, claro, totalmente. Marta Ford, entonces, en lo
6: véanla,
0: de
6: Véanla, que está ahí en YouTube, está también en Spotify. Así que tienen varias plataformas. Si vas en el auto, mucho tráfico, te pones alguna de, está, la, claro, de está las buenísimo. Entrevistas.
0: Lo enganchás en el auto, más allá de, por supuesto, los cortes, los clips, algunos repasamos ayer, que están en todas las redes sociales de Infobae, Infobae Studio, pero la nota completa en YouTube o en Spotify la pueden buscar. Marta Fort en lo de Pampita, y Pampita mundialista desde la semana que viene.
6: Sí, les mando videos desde allá. Algo en especial que les gustaría ver, tírenme algunos tips, algo que se imaginan.
3: A mí siempre me gusta ver el atrás.
6: Es que esa es la idea, porque periodistas deportivos hay un montón. Obvio, obviamente yo no voy a hacer
7: Pampita,
6: algo que desconozco.
7: ¿No quiere ser enviada especial en las fiestas?
6: ¿En las fiestas?
3: Eso queremos.
6: Ahí voy a estar.
0: Ahí voy a estar, pero...
6: La noche, seguramente ahí voy a estar.
0: No la vamos a laburar, pero...
4: Escuchamos un crossover con Antonella.
6: Me encantaría, pero bueno, son muy reservadas las mujeres de los jugadores, y además porque también son muy cuidadosas de no desconcentrar a los jugadores en ninguna acción que ellas tengan. Entonces me parece súper bueno que mantengan esa línea, porque no hay nadie que quiera desconcentrar a nuestros jugadores, yo menos. Imagínate que no me gustaría...
0: ¿Tenés contacto con alguna de las esposas o te cruzaste? Sí,
6: muchas veces hay como un sector de prensa que me senté muchas veces cerca de ellas. Pero siempre muy respetuosa, porque entiendo que el rol también de ellas es...
3: acompañar también, ¿no?
6: Y no figurar de alguna manera, ¿no? Darles tranquilidad a ellos de que ese es el momento especial de ellos, y nada que los distraiga o que les genere algo. Ellas hace muchos años que están con jugadores de elite, saben cómo es el tema mental y lo concentrado que tienes que estar y la presión que hay sobre cada uno de ellos. Y seguro de ellas como familia también, del que está jugando, la presión que hay. Así que entiendo perfecto. Así que no, jamás me acerqué ni a siquiera a pedir una foto, porque me parece que es el momento de nuestros jugadores.
3: También, aparte, vos para ellas también sos una persona conocida.
0: Una referencia. No, una referencia. La aman.
3: Por eso se criaron viéndote, capaz. Entonces, de repente, ellas también... Debe ser raro para uno esa sensación doble. Yo lo veo a veces en Messi, un jugador que de repente saluda a alguien que decís, claro, es una persona famosa para Messi.
6: Recién hablaba con uno de mis invitados de otra nota que sale más adelante y me dice, ¿no tenés una foto con Messi? No, le dije yo. Dice, pero hace 30 años que trabajas, ¿no tenés una foto con Messi? No, pero me moriría por una foto con Messi. Obvio, me tiro ahí de cholula y le pido las fotos y algún día me lo cruzo en la vida, pero no me pasó jamás.
0: Pampita tiene algo además en general que no tiene, en el público en general no tiene detractores, chicos. No conozco una persona, o sea, la aman los hombres, la aman las mujeres, la
6: muy el buena público onda. De las mujeres muy buena
0: por
6: onda.
0: Por eso, muy tremendo. Buena onda.
6: La verdad, la mejor. Y creo que tengo el 80% de mis seguidores son mujeres.
0: Claro.
6: Sí. Sí. Y cuando publico una foto en ropa interior que la gente piensa que la hago para los hombres, la hago para las mujeres. Porque son las que más comentan, las que más reenvían la foto a sus amigas, de sus grupos. Entonces, como que se viraliza gracias a las mujeres. No es gracias a los hombres.
7: Otro pedido para Pampita. ¿Cómo se viste la gente?
6: ¿En la cancha?
7: Para la cancha, los jugadores.
6: Calzado re cómodo. Me pasó en la final de la Copa América, que claro, a la salida tenés que caminar kilómetros porque un Uber no llega hasta donde estás y no hay ningún vehículo, no hay estacionamiento.
0: Sí o sí es caminando.
6: Entonces a la salida a veces caminás 2-3 horas hasta un lugar donde llegue un Uber y me quedaron los pies, pero en carne viva. Pero ampollas por peor que ir a Luján, no sé cómo explicarles. Me destrocé los pies. Por no haber llevado un calzado de deporte. Había llevado una zapatilla divina, pero que era para hacer facha, y me destruí los pies. Así que ese es el primer consejo. Después, según el lugar, creo que va a hacer mucho calor. Un short, una pollera, un jean. Que con un jean la pasas pésimo, te morís de calor. ¿Y vos clavás
0: camiseta de la selección?
6: Y yo llevo la original, pero por cábala.
0: Muy bien, muy bien.
6: Sí, no voy a hacer facha, no voy en bikini al coso. Voy con la camiseta de mi equipo.
0: Muy bien, gracias, Pampita, por pasar aquí por Info de la Tarde, que sabemos, ella lo va a decir.
6: Les mandamos desde allá mensajes, cositas a todo Infobae. Obviamente vamos a estar acompañando a todos mis canales, que son mi casa.
0: Ella no lo va a decir, Pampita, pero lo decimos nosotros por ella, nos tomamos el atrevimiento. Este es su programa preferido.
6: Sí, por eso vengo siempre.
0: Esto lo sabemos.
7: Ahora que hablamos de las tendencias nocturnas de Pampita, podría salir de joda con nosotros.
6: ¡Ay, sí! ¿A dónde me llevan acá? Sí.
7: Tenemos.
6: Pero es mi edad, rozando 50 y algo.
3: Sí, medio vegetal. Gestiona todo, Pola. Vos te tenés que...
7: Yo me encargo.
6: Vos vas a ser mi nueva amiga.
7: Ya somos amigas, Pampita.
6: Pero la de boliche.
7: Perfecto, me encanta. Ya está.
0: Gracias, Pampita, por venir. Una pregunta, me intriga porque es como el tema del día. ¿Tenés Bitcoin vos? ¿Compraste Bitcoin?
6: No, no.
0: No, mirá vos.
6: Pero lamento, porque hace años me decían, poné tus ahorros acá, poné acá. Y no sé, como que a mí la tecnología, soy más chapada a la antigua. Y nunca me animé.
0: No te... Y claro.
6: ¿No? ¿Ustedes tienen?
0: Parecía, no. No,
4: y
0: no,
4: algo
2: y nos preguntamos si a dónde tienes.
6: Sí, un visionario.
4: No, una cosita, pero poquito, pampita.
6: Me daba miedo a mí.
4: ¿Cuál es la diferencia?
0: En un momento entré, me pasé, deliré, me perdí, jugué.
6: Vi algunas estafas en otros países, no sé, en Turquía fue que se desapareció uno con la fortuna de no sé cuánta gente. Como que todo lo que está en la nube y eso a mí me parece que fue. Y me da impresión, me da impresión.
0: Gracias, Pampita, por venir, por pasar aquí por Infobae de la Tarde en esta edición casi especial, por supuesto, mundialista, en las vísperas del arranque formal del Mundial, aunque es cierto que para nosotros argentinos hoy va a jugar México, está claro, hará lo propio Corea del Sur, República Checa, creo que es el partido de la noche, también las siguientes inauguraciones, porque son tres, al haber tres sedes, Estados Unidos, Canadá, etcétera. El Mundial empieza... En el fin de semana, poncha completo esto, mandalo al frente, ahí está. Mandalo al frente al tipo.
6: No, pero mirá, corre. Yo,
4: ¿por qué?
0: Corre.
6: Yo lo conozco desde que es bebé.
4: Ah, mirá,
3: no tanto, no, pero hace mucho, era adolescente.
6: 12, 14. Sí, porque soy íntima amiga de su tía, de la mamá de su, de la hermana
3: de su viejo.
6: Sí. Así, nada, hemos compartido mil fotos familiares.
3: Son amiga de la noche también, ¿eh? O sea, saben salir.
6: Su tía es amiga, la tía. Salimos a bailar, sí, le gusta la
7: tía también.
6: Así que es una foto para el chat familiar.
3: Ver, vamos a mandar.
6: No muy es bien, de Cholulo.
0: No, está muy bien. Pero quería mandarlo al frente porque corresponde. Gracias, Pampita.
6: Chao, adiós. Beso.
0: Seguimos entonces y retomamos un poco. Le preguntaba a Pampita lo del Bitcoin. Me entero ahora que Tomás Trapé también. Inversor temprano, lo suyo, 2013, ¿cómo? 2014. ¿Cuándo
3: sí,
0: entró?
3: Se distrae, sí.
0: No. Sí, pará, porque lo quería puede ser usado en tu contra en la justicia.
4: ¿Qué pasa?
0: ¿Cuándo entraste al mundo cripto?
4: ¿Al mundo cripto? No.
0: ¿2013?
4: Una de esas. No, prepandemia.
0: Bueno.
4: Empecé a jugar en la pandemia un poquito, jugué un poquito más.
2: Se ríe.
4: Se ganó, se perdió, pero bueno, todo de aprendizaje.
2: Pero
4: nunca me salió la que le salió a Adorno.
3: ¿Sabes lo que está haciendo? Se está cubriendo. Por la duda es que sí, no sé. Capaz que sí, capaz que no.
4: No vaya a ser
3: cosa que te pase como Adorno, que dice que tenía cripto y de repente sale en vivo durante sistemáticamente él diciendo nunca tuve cripto.
0: Lo que pasa es que Adorno, una persona que tenía exposición pública antes, que la buscaba, digamos, más allá de su presencia en medios de un tiempo a esta parte, era un poco más frecuente, es cierto, pero desde mucho antes venía presentándose primero como un opinólogo, sobre todo en materia económica, en medios, y participaba en muchas de estas conferencias, clases públicas, etcétera, que ahora lo están mandando al frente tanto como su propio archivo en redes sociales, porque ayer hablaba de una herencia del padre y resulta que lo había contado el detalle sin dar cuenta de dólares que supuestamente encontró, dice ayer, en 2002. Cuenta que tenía una vida, o por lo menos tenía medio palo verde guardado abajo del colchón y reclamaba las salchichas en el frigorífico cuando le llegaban en mal estado. ¿Ustedes se imaginan? ¿Conocen alguna persona que tenga 500 lucas verde abajo del colchón y llame por teléfono a un frigorífico para reclamar que las salchichas venían en mal estado? O sea, que le ponga una musiquita de espera. ¿Vos te imaginás el momento en el que vos tenés medio palo verde abajo del colchón y estás llamando y esperando la musiquita de espera? Sí, quiero un paté provenzal, por favor, para reemplazar la salchicha de mal estado, que es lo que aparentemente pasó y tenemos que creer.
7: Pienso, Manu, dos cosas de en cuanto a perfil de inversor, ¿no?
4: Sí.
7: Porque de repente, ¿qué es lo que estábamos hablando con Tommy antes del aire? De repente tenés un tipo que mete 200 lucas en este tipo de monedas que hasta hace no mucho no eran tan ubicuas, no teníamos tanta información. Yo fui a una universidad de negocios y era una conversación incipiente que tenían mis amigos, que son personas que hoy trabajan en bancos, trabajan en finanzas. Como que entiendo, en el mismo plano temporal, yo estaba en un universo en el que la gente sabía de esto y la tomaba con mucha cautela. Pienso, primero eso, ir y meter 200 lucas en ese tipo de inversión que en ese entonces se podía entender como una inversión de alto riesgo. Y también otra cosa que para mí es curiosa es el hecho de que

0: Está claro, a ver, me parece que lo que
1: una
0: hay que entender...
1: Una cosa es mil y otra cosa son 300.000.
0: Exactamente, sí, y lo que hay que entender es, lo que buscó Adorni acá es un salvataje legal, judicial. Lo que él tenía que decir es, yo esta plata la tenía desde antes de ingresar a la función pública. ¿Para qué? Para que se caiga la presunción de enriquecimiento ilícito. Si vos hiciste tu dinero antes, bueno, entonces se presume que no robaste fondos públicos para enriquecerte personalmente estando en el gobierno. Entonces él lo que tiene que demostrar es que la plata la tenía de antes y de alguna manera está reconociendo un delito menor, sí, que es
2: evidentemente
0: omití declararlo.
2: Es una estrategia concentrada en la perspectiva judicial.
0: El papelón
2: judicial,
0: no lo evita. O sea, está claro. Judicial.
2: Estamos en contacto con Manuel Ferrari, presidente de la ONG Bitcoin Argentina. Hoy la mencionaba Laureano Bielsa más temprano, también tratando de explicar, complejo por supuesto, esto, ¿no? Lo que Adorni presenta como su justificación, como este antecedente de exitoso inversor, el trader exitoso, otrora exitoso trader, Manuel Adorni. ¿Qué tal, Manuel Ferrari, en este caso que está con nosotros? Gracias por atendernos.
3: ¿Qué haces? ¿Cómo andás? Bueno, muchos Manueles en esta historia.
2: Sí, es cierto, es cierto. Vos, primero por tu experiencia personal, para comparar también los tiempos, 2013-2014, hoy presidente de la ONG Bitcoin Argentina, que entiendo en el mundo cripto se la pronuncia de esa manera, con ese tono y con esa acentuación. Digo, también porque había mucho comentario ayer en redes sociales de un Adorni que destacaba Bitcoin y que había invertido en Bitcoin y que eso a los más conocedores ya les hacía ruido per se. En la explicación, pero digo, ¿cuándo entraste vos en el mundo cripto, en el mundo Bitcoin?
3: Mira, yo lo empecé a estudiar en serio recién en 2016, pero hice como un curso acelerado, pues estoy tal vez con mi socio, yo desarrollo sobre tecnología sobre Bitcoin, y mi socio tal vez es de las primeras personas que empezó a dar charlas sobre Bitcoin en Argentina, públicas, ahí por UCEMA en 2013 daba charlas de las primeras que se hicieron, antes que de hecho que existiera la ONG Bitcoin Argentina. Y nada, me metí fuerte, full life, en 2018. O sea, que dejé, vengo del mundo de tecnología y me metí 100% en Bitcoin, y estoy 100% en Bitcoin desde 2018.
2: Manuel, allá por 2013-2014, sitúo esa fecha también porque es el momento en el que, según la declaración pública de Adorni, es cuando él ingresa. Primero tímidamente dice que en 2014... con más potencia, habla de estos $200,000, ¿qué tan fácil o qué tan complejo era eventualmente acceder? ¿Cómo se hacía? Lo digo también porque contabas que tu socio ya en ese momento daba charlas sobre el tema. ¿Cómo era el mundo cripto y sobre todo desde Argentina, de estas latitudes, en aquellos años?
3: A ver, era más chico que el actual, claramente. Sí. Hoy en día Argentina son los países con más adopción a nivel global. O sea, a mí me ha pasado ir a otros países y... es reconocido Argentina, hay mucho desarrollo, hay muchas cosas, y ya en ese momento era un lugar que era avanzado y que había mucho, que decimos bitcoiners, o sea, gente con comunidad. La ONG Bitcoin Argentina es tal vez de las ONG que hacen educación sobre Bitcoin más antigua del mundo. Y acá se hace la conferencia más antigua del mundo, que es la Bitcoin, y en proporción por población tal vez debe ser una sociedad de con más bitcoiners que hay per cápita, ¿no? Eso no significa que haya más bitcoin, ¿no? Porque somos un país mucho más pobre, por ejemplo, que Alemania o Estados Unidos, etcétera, con lo cual hay mucho más bitcoin per cápita en otros países. Pero, a ver, ¿que se podía adquirir con paper wallets? Sí. ¿Que era frecuente? Sí. ¿Que se compraba OTC, o sea, fuera de los exchanges? Sí, era lo más normal. O sea, todas esas cosas que dice Adorni que se podían hacer, es algo que se hacía. Yo conocer gente que le haya vendido a Adorni, que lo haya conocido a Adorni en esas épocas, no conozco a nadie, conozco a bastante gente de la industria, no conozco a nadie de la industria que conozca que Adorni sabía de Bitcoin, operaba con Bitcoin, y es muy raro, sí, algo que recién comentaban, es muy raro que en esa época alguien, excepto que estuviera súper informado y con un perfil súper agresivo, y esto es un juicio personal, ¿eh? No,
2: sí, está claro.
3: Acá no estoy hablando de la ONG, pero yo cuando me metí en esto, metí muy poquito, y lo que te decían en 2018, no en 2013 o 2014, poné el dinero que estés dispuesto a perder, porque la verdad que
2: claro.
3: Decías, bueno, esto, no sé, puede ser que salga, era binario, pero era una apuesta asimétrica. Podía salir muy bien, y si salía muy bien, podías hacer 10, 20, 30X. O sea, la verdad que hay gente que de esa época

0: época que hoy es millonaria o multimillonaria, de que entró, y hay gente que entró fuerte en esa época. Pero es como raro un perfil como el de Adorni, que además si escuchás las entrevistas que hoy, nada, están circulando en internet, sí, en todos lados, comentarios, que como que de esto no sabía nada. Sí, entonces sí, es raro que ahora salga y diga, no, mira, metí todos mis ahorros acá y los multipliqué. Y además, lo otro que es raro es que haya salido, ¿no? O sea, lo otro es, si vos entraste con 200 mil dólares en esa época...
1: Bueno, eso es lo que decíamos. Y lo, si tuviste esa audacia...
0: Hubieras hecho...
1: Yo planteaba, si tuviste la audacia de meter esa guita, que además representaba la totalidad de su capital, todo lo que tenía para invertir y más incluso, es raro que hubiese salido en ese momento. Algunas cuentas muy preliminares, pero que leí algunos especialistas, decían, entrando con 200 lucas en ese momento, 2014, si querés, uh-huh, donde ya había tenido algún mínimo, pero salto en definitiva, hoy estarías en 27 palos, 28 palos, de millones, 28 millones de dólares, digamos, cuentas aproximadas. No sé si serían las cuentas, pero hay algo extraño ahí de esta idea de holdear, es la palabra que usa, ¿no?, en el mundo cripto, de sostener hasta un momento, ver, bueno, caprichoso.
0: Como pasar de pasar. Yo, gente que es muy conocida, que ha comprado autos, que ha hecho piletas, que ha comprado la casa y ha vendido todos sus bitcoins por salirse, y conozco gente, conozco gente que ha dicho, no, mira, yo tenía y salí, vendí todos mis bitcoins en 2017, y conozco gente que ha hecho eso. Y conozco personalmente, te puedo decir. Entonces, ¿qué puede haber pasado? Puede haber pasado. A mí me resulta raro, me resulta extraño, pero he conocido casos así, no lo quiero... Nada, él tendrá que demostrarlo y justificarlo. No sé si lo obligan a tener que demostrarlo o no. Creo que va a ser un antecedente súper interesante para ver cómo se plantea. Vos me decís, de vuelta, ¿esto es posible? Sí, es posible. ¿Es normal? Y no sé, sí, conozco gente que ha entrado, que ha salido, hay gente que ha salido con todo, hay gente que ha perdido las llaves, o sea, yo creo que a mí lo que me gusta de esta historia es una oportunidad de vuelta, de comentar, sí, que es Bitcoin es un instrumento muy interesante de resguardo de valor, hay mucha gente que la ha ido muy bien, y sí es un instrumento que la gente usa acá, que lo usa en Zimbabue, que lo usa en Venezuela, para protegerse en su ahorro, ¿no? O sea, estamos hablando de épocas donde uno no podía acceder de forma libre al dólar, donde uno no podía acceder, el ciudadano medio no puede acceder al mercado financiero, y mismo el dólar tampoco te protege. Entonces, tal vez sí es interesante el lado positivo de que la gente conozca que esta tecnología funciona, que la puede tener privacidad, que te da... que, bueno, tenés que declarar... O sea, por ejemplo, esto está bueno poder tener un instrumento de ahorro donde vos no te tengas que identificar y que puedas tener tu dinero y lo puedas tener en forma completamente privada. O sea, nosotros desde ese punto de vista de ONG defendemos la privacidad... porque, bueno, vos sabés, ¿no? La información pública del Estado es un colador, ¿no?
1: Sí.
0: Y de hecho, está súper conocido los ataques que hay por información que se transmite sobre la gente, el dinero que tiene, y en eso está bueno la privacidad. Entonces, bueno, capaz que era un tipo súper reservado y nunca lo quiso dar. De vuelta, no estoy poniendo posición, digo, ¿es posible? Sí es posible. Creo que cada uno tiene que hacer su análisis.
2: Manuel, me quedo con algo que dijiste de que no necesitas identificarte. La duda que tengo es, uno tiene una wallet como la que tiene el jefe de gabinete. Esa wallet, más allá del acto de la apertura, de tener la llave, ¿hay forma de identificar que pertenece a una persona específica?
0: No, a ver, yo te doy un caso de vuelta. Como te digo, 2017 por ahí, estaba aprendiendo sobre esto, me regalaron Bitcoin, me lo regalaron, una paper wallet me dieron, la cual yo no... me la regalaron, con lo cual, obviamente, la tenía yo y yo tenía las claves privadas. Entonces, la podría haber pagado, o sea, la gente en realidad compraba y vos tenías esas palabras que eran secretas y eso te daba acceso a esos Bitcoin que después los podías mover a otras wallets. Y eso era frecuente, o sea, de hecho, hoy en día no es nada frecuente, de hecho, es una tecnología que no es recomendada porque, nada, para ese papel, para todas las claves, y para eso hay varios métodos de resguardo más seguros, digamos, para gestionar eso. Ahora, sí, es totalmente posible, de hecho, yo esos bitcoins se los regalé a otra persona, o sea, se los transferí, se los podría haber vendido, y si esto se hace en efectivo, que era como se hacía en esa época, igual que el dólar, no queda registro, es como... Mira, compré una bolsa de dólares hace 15 años y esos, ponele que se apreciaron, billetes, Y después lo volví a vender. Bueno,
1: recuerdo más acá en el tiempo.
0: Al portador digital.
1: Manuel, recuerdo, corregime si no es así, pero recuerdo más acá en el tiempo, en algún momento incursioné un poco y algo entró, salió y qué sé yo, con esta opción que te ofrecía, que era el P2P, intercambiar con otra persona a partir de su billetera, y que había empezaban a aparecer en Argentina algunas cuevas, digamos, por decirlo de alguna manera, que es lo que aparentemente adjudica Dorni, que en algunos casos llevaba hasta el 8%, en otros era el 3%, en otros, bueno, ibas consiguiendo el mejor precio posible, pero que vos podías retirar y convertir eso en dólar billete, en la crocante, la viva, la viviana, y se quedaban con ese porcentaje. Ahora me parece la pregunta de Pola. Te comparto un tuit, y lo seguimos charlando con vos, que es de hace un mes, 8 de mayo de este año, que publica un usuario random de Twitter, pero me llamó la atención en su momento, lo había guardado por eso, y ni hablar cómo llama la atención hoy, a partir de la especulación que dice este usuario, veámoslo. Un tipo incorrecto, desincorrecto, ese es su arroba, alguien que conoce evidentemente del mundo cripto, también por ver su perfil uno puede identificar eso. 8 de mayo decía, respecto a Dorni, lo que seguramente hagan, van a buscar una wallet con Bitcoin de hace un tiempo que haya sacado guita en una cueva, le van a comprar esa cuenta al dueño original en cash, seguramente le den un buen plus, ese tipo va a decir... el tipo va a decir que era de él por Adorni y que fue cambiando. Guarden tweet, dice. Algunos dicen, che, este la vio.
3: Claro. O por supuesto. Estrategia,
4: ahora, digamos. Mi pregunta es.
1: O le hizo estrategia. Perdón, pero sí. Lo digo. Es esa. Por supuesto que no sabemos, por supuesto que es una especulación. Lo llamativo es que esto se publica hace un mes, como estrategia, digamos, como anticipo. Algunos incluso. Hoy estaba circulando hasta en el gobierno este tweet, por lo que sé. Digo, ¿es algo que se podría hacer eso? Eventualmente es una hipótesis, está claro. Pero es algo que se podría hacer. Vos podés comprar una wallet, yo, Manu Jove, puedo comprar una wallet que era de Manuel Ferrari sin que quede registro de eso.
0: Y sí, es un papel.
1: Claro.
0: O sea, es un papel que tiene escrito y a ver, eso no queda un registro digital de dónde se generó. Obviamente eso se generó en una computadora, vos podrías, te podrían decir, bueno, mostrame en qué computadora eso se generó y podrías tenerlo, podrías no tenerlo, pues como te digo, Manu podría haber ido con los dólares y comprárselo y claro. Esa clave la generó otra persona. Como en el caso mío, a mí me regalaron una paper wallet, que me la podrían haber vendido, y así como me la regalaron, se la regalé a otra persona, pues era, yo laburaba en el mundo de tecnología y era divertido, era como algo, mirá esto cómo funciona, y nada, eso se puede hacer y no queda registro. La analogía es, encontré una caja en el fondo de mi casa, yo tengo la llave, una caja de seguridad, y ahí había oro, ponele. Y ese oro se apreció un montón y después la vendí unos años. Yo tengo la caja y tengo la llave de la caja fuerte, donde estaba. Es improbable, no hay forma de comprobar quién tuvo esa caja fuerte durante ese tiempo. ¿Está bien? Sí podría surgir un usuario que diga, no, ¿sabes qué? Esta clave pública, que es como la CBU, que es donde están... Los bitcoins, yo tengo la clave privada.
1: Claro.
0: Y yo la generé. Ese sería el único caso que podría pasar, ¿no? Que tenga el
1: May.
4: Manuel, a ver, la justicia lo va a citar a Dorni para que demuestre él cuál es el origen de sus fondos, cómo obtuvo ese dinero. ¿Qué es lo que físicamente él va a llevar a Comodoro Py? ¿Son troqueles? ¿Son claves? ¿De qué manera él puede demostrar que él tuvo eso y todas las operaciones que hizo? Porque él ayer, cuando daba la entrevista, daba fechas y decía, compré una por tanto, la vendí por tanto. O sea, ¿qué forma física tiene, más allá de que no podemos saber si originalmente estaba en sus manos o no? Pero él, me imagino que va a tener que juntar pruebas y lo va a tener que llevar. ¿Qué forma tiene eso?
0: A ver, podría tener las direcciones donde estuvieron los bitcoins, podría tener las claves privadas donde estuvieron los bitcoins, o sea, que la clave privada es lo que te permite el acceso a mover esos activos. Pero yo conozco gente, y de hecho a mí me ha pasado de tener wallets, y la dejo de usar porque no tiene más Bitcoin, no tiene más activos, y no tenés ningún motivo para guardarlo también. Es más, si conozco gente que ha perdido, y mucha gente ha perdido los accesos, de hecho hay más de 3 millones de Bitcoin perdidos. No estoy dándole ideas a Dorni ni nada, pero es la realidad y es algo que he sabido. Entonces, nada, él tendrá o no tendrá las pruebas, y eso tendrá que demostrarse a la justicia, y hay que ver la justicia qué cosa de esta le cree o no le cree. creo que también es algo que es muy novedoso, porque esta cosa no pasaba, es una tecnología que es nueva, Bitcoin.
5: Pero Manuel,
0: o sea, tiene unos años y...
5: Sí, Manuel, déjame hacerte esta pregunta, porque cuando se hablaba en favor de la tecnología que implicaba las criptomonedas, sobre todo el blockchain, se hablaba de la trazabilidad. Y cada vez más estamos escuchando a las criptomonedas involucradas en temas de lavado de guita o incluso en temas relacionados al narcotráfico. ¿Cómo se puede defender la tecnología de esas acusaciones?
0: Bueno, si vos tocás el mundo fiat, el mundo financiero tradicional, o sea, vos comprás tus bitcoins en, no sé, en Belo, en Lemon, en cualquier exchange que hoy en día está todo regulado, vos queda registro que hiciste esa transacción. Entonces ahí vos tenés trazabilidad y cuando tocaste el mundo financiero real regulado, donde hay algo que se llama know your customer, que sabe quién es, ahí queda. Entonces si Manuel Adorni lo hubiera comprado en un Binance, en esa época no. Habían.
5: Exactamente,
0: habían pocos,
5: porque,
0: ¿habían?
5: A ver, Binance, él dice 2013-2014, y para que se entienda lo que era el ecosistema cripto en ese momento, Binance, que actualmente es un actor principal, nace en 2017, y en Argentina recién aparece 2019-2021, se empieza a volver popular. Entonces está dando cuenta de algo que era muy poco usual, y no es una sola cosa que no es usual. Ahora bien, sin esas compañías, la tecnología en sí, ¿cómo encuentra legitimidad? O sea, ¿cómo encuentra en esta batalla, en esta disputa con el dinero fiat, un argumento para decir, bueno, somos una tecnología superior?
0: Bueno, un poco la parte superior que tiene es que si vos vivís en Zimbabue, yo estoy en algunos grupos de Bitcoiners, por ejemplo, está en Zimbabue, o vivís en Argentina, y te, no sé si vos sufriste la especificación, vos creo que sos más joven que yo, pero yo tenía todos mis ahorros en dólares en el Banco Santander. Y un día salió el Congreso y dijo, acá hay intangibilidad de los depósitos, todo lo que tenés en dólares va a ser dólares, y dos doritos después me lo especificaron y perdí buena parte de mis ahorros. Entonces acá lo interesante de Bitcoin es que no puede venir alguien y cambiar las reglas. El dinero que está ahí, el dinero que está ahí es digital, es como si fuera oro, pero es digital, y no puede venir un político y cambiarme las reglas ni un ni
5: tampoco
0: nadie,
5: puede ir la justicia a saber de dónde vino ese dinero.
0: Sí, vos podés demostrar, podés o no, dependiendo de si tocaste, pero vos tenés el acceso a esas llaves y vos podés mostrar trazabilidad y eventualmente, por ejemplo, si a mí me dijeran, che, estos bitcoins, ¿dónde los compraste? Yo sé dónde compré y sé cómo estuvo operando y yo podría rearmar toda mi historia. Ahora, hay que ver qué es lo que dice Manu. O sea, si tenés esa trazabilidad, los bitcoins tienen toda una trazabilidad, podés llegar hasta el momento que se crearon, cuando se minaron, o sea, eso hay trazabilidad completa de eso.
4: Está claro. Una pregunta, ¿cómo transformas? ¿Cómo se transforma una Bitcoin en dólares en efectivo?
0: Y puedes ir a cualquier
1: con este
0: cueva que hay en
1: una
0: Argentina,
1: cueva, te comen tres, el cuatro, te comen una parte.
0: Sí, y te cobran, y todas las cuevas que compran y venden dólares contra peso, hoy en día operan contra. En realidad no se opera tanto contra Bitcoin, se opera contra USDT, USDC, que son dólares digitales. La gente cambia el Bitcoin por USDT, USDC, y ahí lo cambias por dólar físico. Y la otra forma de cambiarlo por dólar físico es mandar los Bitcoins a cualquier exchange que hay en Argentina regulado y los vendés en el exchange y los pasás a tu cuenta bancaria y vas y retirás por la caja. Hoy, por suerte, en Argentina se puede hacer eso. Hace unos años no podías.
1: Gracias, Manuel Ferrari, presidente de la ONG Bitcoin Argentina, por este contacto, por las explicaciones, por sacarnos las dudas, por supuesto, de una explicación, me parece criterio generalizado, por lo menos de la mesa, que no termina de cerrar, de parte del jefe de gabinete. Gracias, Manuel.
0: No, muchas gracias a vos, Manu. Y bueno, invitados todos a conocer un poco más de esta tecnología y educarse, que a eso nos dedicamos en la ONG Bitcoin Argentina.
1: Absolutamente, importante. Y está bueno, como decía, que sirva, funcione en todo caso como excusa. Rápidamente, porque acaba de llegar un día muy cargado, como verán, en materia informativa, cosas que están pasando en este momento. Y en simultáneo, el dato de inflación, la variación mensual del índice de precios del consumidor, con una buena noticia en la consolidación o confirmación de la tendencia a la baja, 2,1.
4: Había dado
1: 2,6 de versión anterior, sí. Se esperaba, según el relevamiento de expectativa de mercado, 2,3, incluso por debajo de esa cifra. Es una buena noticia en la tendencia. Uh-huh. Yo no es que quiera ser pesimista, pero por primera vez en varios meses hay un crecimiento interanual, porque la inflación de mayo del año pasado había dado 1,5. Uh-huh. Amigo Rosendo Grobo, esto es descriptivo, es información, pero en definitiva es una buena noticia. 2,1 la variación mensual.
4: Manu, sí. La última vez que estuvo a este nivel fue en septiembre del año pasado, es decir, antes de las elecciones que dispararon la inflación.
1: Ahí se va a sumar Nacho Olivera Dol también con nosotros para analizar en detalle esto, con qué rubros por arriba, educación por arriba del promedio, alimentos y bebidas no alcohólicas 2,5 por arriba del promedio también, pero no tanto, con transporte por debajo del promedio. Bueno, ahí empezamos a mirá, compartir
3: para mí siempre me
1: parte del desagregado.
3: El prendas de
1: textiles está clavado hace meses.
3: O sea, lo pasado de roca que estaban.
1: Clavado hace meses.
2: Y también rocen no hay consumo en absoluto.
3: Sí, sí, evidentemente una crisis, pero también los sobreyuteados que estaban, ¿no?
1: 2,1 la inflación con esta tendencia que desde esa mala noticia de marzo, mala noticia que el presidente reconoció en esos términos, incluso por aquellos días, por supuesto el dato que conocíamos en abril, el 3,4, de ahí el 2,6. Del dato de abril, ahora el dato de mayo conocemos en junio, en este jueves 11 de junio, día muy cargado en materia informativa, también porque está arrancando el Mundial, el 2,1 de inflación, que representa claramente una buena noticia. Ya está con nosotros Nacho Olivera Dol. Gracias, Nacho, por sumarte, como todos los jueves con nosotros.
6: ¿Todo bien?
1: Bien, es una buena noticia.
6: Es un muy buen dato que confirma un poco las buenas expectativas. Obviamente, está incluso por debajo, ¿no?, de las expectativas 2,3, que se tenían para este mes. Se está viendo un poco también la reversión de algunas cuestiones estacionales. Hay que abrir ahora por ahí un poco más el reporte, que no lo estuve viendo, pero teníamos efectos estacionales en marzo y abril que tenían que ver con temas de educación, prendas de vestir. Todo eso, el hot sale de mayo tiene que haber ayudado a favor de la baja, porque en prendas de vestir siempre tenemos en el comienzo del año, en marzo y en abril, subas de precios que tienen que ver con el cambio de temporada, todos en ese sector. La reversión siempre se da en mayo y obviamente profundizada con este hot sale que vimos puntualmente. Pasemos, este mes.
1: Ponchemos, mostremos a pleno también cómo viene la tendencia, que me parece que la buena noticia sobre todo viene por ese lado. 2,1 es un número anormal en el mundo entero, esto está claro. Ayer salió compartida nuestra compañera Laura Pescalvo la inflación en Estados Unidos, que estaba rondando el 4, ¿no?
2: Sí, 4,2.
1: 4,2 anual, chicos, anual. O sea, esta normalización que tenemos nosotros de lo anormal, por supuesto, que es una buena noticia siempre en ese contexto. Veamos esta, que es la tendencia. Desde junio del año pasado, creo que el piso había sido mayo, justamente hace un año, 1,5, el mejor dato en mucho tiempo, por cierto. Uh-huh. Junio 1,6, y de ahí venía una tendencia alcista, julio, agosto. Ya pasando el 12 en septiembre, por eso replica ese dato, replica el dato de septiembre del año pasado, 2,1, 2,3 octubre, noviembre, diciembre, enero y febrero, ese trimestre casi en el 3%, pero por debajo, ese pico de marzo, 3,4, y de ahí las buenas noticias con esa tendencia que recupera el camino hacia la baja, la desinflación.
6: Creo que, sí, Manu, la novedad me parece habría que bajar en ese reporte. Habría que ver
1: anual.
6: Sobre todo la núcleo.
1: Ahí vemos la núcleo que está creo que está arriba. Esto es lo que yo decía recién en el interanual, digamos, vos tenés este buen dato, claro, el año pasado había sido como 1,5, había sido un poco por abajo mayo, veremos qué pasa en junio, donde habíamos tenido el dato de 1,6, y me parece que el próximo objetivo del gobierno claramente es romper esa barrera de 2%, ese piso que sería una gran noticia, por supuesto, y que representaría así esa confirmación de tendencia a la baja, ¿no?
6: Bueno, que eso es lo que muestra en este mes justamente la inflación núcleo, ¿no? Que está perforando el 2%. Habría que ver
1: 1,9.
6: En la serie, exactamente, está en 1,9. Eso es una muy buena noticia porque es el indicador que sigue más de cerca siempre el Banco Central para su política, ¿no? Claro. Es el indicador que mira, que tiene que ver más con la inercia inflacionaria, más allá de las cuestiones estacionales. Es ese índice que está despojado de todas las subas de los productos regulados y de los productos estacionales, y es lo que responde a todo el esfuerzo monetario que estuvo haciendo el Banco Central en el último año.
4: Nacho.
6: Y es una muy buena noticia que se va a festejar mucho que sí. haya perforado el 2% por primera vez.
1: Nacho, 1,9. ¿Cómo tiene que leerse? Recuerdo que allá por enero y febrero de este año en el gobierno celebraban con mucha presencia en redes sociales, como es habitual y demás, una inflación mayorista que estaba por debajo del 1, incluso que empezaba con 0, uh-huh. lo celebraba Milei, el equipo económico y demás, que por supuesto nunca se trasladó de esa manera tal cual, si bien por supuesto que no es una cuenta lineal, pero nunca se trasladó de esa manera y de hecho por aquellos meses inmediatamente posteriores tuvo inflación de él rondando el 3%, incluso arriba. Y ahora, a la inversa, te digo que si uno fija la inflación mayorista de abril, dio 5,2 y esta la tendencia a la baja, o sea, hubo una desconexión ahí. ¿Qué pasó entre precios mayoristas y el índice de precios mayoristas?
6: Bueno, lo que muestra es que no es un buen predictor, que el índice de precios mayoristas nunca
1: pero
6: anticipa.
1: Pero en algún momento lo era.
6: Se había dicho por la ponderación que suelen tener los bienes transables sobre ese indicador. Pero obviamente hay muchos otros factores. En este momento claramente está jugando a favor la estabilidad del tipo de cambio. Tenemos un tipo de cambio que se viene manteniendo estable desde principios de año y eso se está viendo en la evolución de los precios. Hay que ver ahora con el repunte que estuvimos viendo, sobre todo a partir de mayo y en los primeros días de junio, el Banco Central está soltándole la rienda un poco al tipo de cambio, pero de manera bastante controlada y administrada, y hay que ver desde ese lado cómo puede llegar a impactar en los precios de los meses que vienen. Pero parece, por ahora, que por las expectativas es que son meses tranquilos si es que no hay algún efecto o global, digamos, algún shock externo que complique claro. el tema de, sobre todo, el sector energético, ¿no?
1: Estuvo también la intervención temprana, me parece, importante el gobierno con el tope del precio de los combustibles en su momento, que eso evitó que se trasladara a otros precios. Buena noticia, entonces, incluso problemas con el relevamiento de expectativas de mercado, había 2,3.
6: Exactamente, sí.
1: Incluso por debajo de eso, un buen dato, un dato importante, la inflación entonces mayo, uno se pierde ya con los meses, claro, siempre es con un mes de rezago, iba a decir de junio, pero claro, la conocemos en junio, es efectivamente...
2: Las cosas más simples la siempre son las trampas. Sí, Nacho, sí. Te pregunto algo que me resulta curioso, en términos de regiones geográficas, el indicador más alto es el del noreste argentino, que está en 2,6, y después le sigue el Gran Buenos Aires, y después todas las otras regiones del país están por debajo del 2,1. ¿Qué interpretas de eso?
6: No, ahí supongo habría que ver cada caso, pero seguramente tengan que ver más a veces con temas de educación que son diferentes en los distintos distritos. Hay cuestiones en las que cada distrito va por un carril, pero lo que tiene que ver con las cuestiones monetarias son generalizadas, son claro. para todo el país, y por eso me parece que lo relevante acá, más allá, seguramente en algunas provincias depende de los relevamientos de cada uno de los organismos provinciales, porque también a veces el INDEC toma directamente el relevamiento que hace cada provincia, y en esto depende también si en ese relevamiento determinada provincia incluyó una determinada canasta o si, por ejemplo, hubo un ajuste en alguna tarifa que la puso en determinado mes y no en el siguiente. Todo eso depende de cada organismo provincial y cada organismo provincial lo reporta al organismo nacional y eso puede variar. Y entonces, si en un mes se computó determinada suba, en el mes siguiente quizá no tenés ese efecto porque el piso ya es diferente, ¿no? Entonces, Perfecto. Eso depende de cada relevamiento de cada zona.
1: Bien, importante esta información. Un rato ampliamos no solamente este tema, sino algunos otros con Nacho Oliveradol, como todos los jueves. Pasemos rápidamente por la tapa de Infobae. Son muchas las cosas que están pasando en simultáneo, efectivamente, muchas las cosas que están pasando en simultáneo. Ustedes ven ya en pantalla 0-0, no, México,
5: tremendo.
1: Sudáfrica, arrancó el Mundial. Ya se juega, amigos, amigas, en México, en este caso el Mundial de México, Estados Unidos y Canadá, con la diosa de Shakira en el show inaugural, en el primero de los shows inaugurales, porque cada país anfitrión tendrá el propio. Ustedes saben, va a ser lo propio Estados Unidos cuando juegue con Paraguay.
5: No me gusta.
1: Va a ser lo propio...
2: Desarrollo, Tomás.
5: No me gusta. Mundial, no puede haber tres presentaciones en el Mundial, tres sedes, estoy totalmente en contra.
4: Me sé que tienta será mucho la de Canadá.
5: Buen negocio, pero no me gusta.
4: Porque va a estar Alanis Morissette. Va a estar Michael Bublé. Me parece que puede ser la más entretenida.
2: La más entretenida, más linda.
4: Sí. En Estados Unidos no sé quién va a cantar.
5: ¿Y Shakira por qué?
2: Porque ella siempre está.
4: Ella porque siempre ella está. Es cábala, Shakira.
1: Atención con esto. Shakira que hizo una de las canciones oficiales del Mundial.
4: En Brasil.
1: Hizo una de las canciones oficiales del Mundial. ¿Se acuerdan cuando nosotros en 2022 estábamos el juego de las coincidencias, que los presidentes tenían bigote, que Messi se había levantado a la misma hora, que no sé qué, que no sé cuánto? Hay gol de México, señoras y señores, primer gol mundialista, el local, el anfitrión, México.
5: No llené el Prode.
4: Gol, no llené el Prode.
1: Yo 1-1 puse. 1-1, repitiendo.
5: Ya mismo
2: yo puse México. Tanto, mira, esta timba. Mira,
1: ponchame el general. Ponchame
2: yo tengo el
1: Prode
2: acá mío.
1: Mira esta timba. Tanto timbeando en este mismo instante. Es una vergüenza esto.
4: No.
2: Yo puse 2-0, gana México.
4: Ya aposté.
3: Nos invitaron a jugar el Prode Master. Estamos todos metidos en el Prode Master a ver qué puso cada uno, digamos.
1: El Prode Master están todos ya. Gol de México, señoras y señores.
3: Yo puse un 1-0.
1: Lo hizo Quiñones a los 9 minutos. Antes de los 10 minutos, el primer gol. Este mundial va a ser uno de los mundiales con más... Bueno, obviamente va a ser que mayor cantidad de goles tenga porque es el que más partidos tiene, eso desde ya, pero con promedio de gol por partido. No, pero se mide de esa manera. Promedio de gol por partido. Este mundial va a batir récords, lo aseguro acá. En este instante ahora termina todo 0-0 de acá a la final. El tipo que más las pegaba. Sí,
5: no me deja, participar.
2: Y no, Gordi, porque ya está jugando.
5: Regalé un partido.
3: 1-0 puse yo México.
4: 2-1 puse yo México.
1: ¿Pero se puede poner antes de cada partido o ya tenemos
3: antes
1: que
3: de,
1: todo?
3: Antes de cada partido.
1: Antes de cada partido.
3: Antes de cada fecha, yo puse toda la fecha entera, la primera.
1: Sí. Perfecto.
4: La pelota está rodando.
3: La producción jugó 2-0.
4: Producción jugó 2-0. En el Prode Master, en este partido, tenés una pelota que ya está rodando. Ya, si no apostaste, fuiste.
3: Ya se juega.
4: 2-1, yo puse México.
2: 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Si ustedes también se tematizan para el Mundial, manden fotos de lo que se están poniendo, porque de repente vamos a hacer una sección de looks del Mundial. Y además de eso, quiero que se sumen al Prode, que ahora producción lo va a hacer a pedido mío en este instante. Va a compartir nuevamente cómo ser parte del Prode Info de la Tarde. No ofrecemos nada más que la gloria a cambio.
1: No es poco, que no es poco. La gloria eterna. Primer gol mundialista del 2026 lo hace México. El muchacho Quiñones, desconozco su nombre de pila, inauguró Shakira con la fiesta inicial, la fiesta de apertura de este Mundial, la primera de las tres. Hará lo propio Estados Unidos, juega con Paraguay, hará lo propio Canadá, juega con Bosnia Herzegovina. Hoy completa la jornada de jueves Corea del Sur, República Checa, partidazo para ver a la noche, para clavarse frente a la tele en el living, o bien para verlo acaso en un conocido bar de la Ciudad de Buenos Aires, ¿por qué no en Don Gato? ¿Lo pasa? Me parece que correspondería. No viene al caso eso. Sigamos por la tapa, sigamos deambulando por la tapa, porque hay más novedades. Les dije que están pasando cosas sin parar. Inflación de mayo, lo destacábamos recién, 2,1, 33,2 en términos interanuales. Los videos de Adorni que empezaron a aparecer para contradecir al propio Adorni y exponer las mentiras del jefe de gabinete. Y Argentina, esto mirá, no habíamos llegado todavía. Argentina confirmó al reemplazante de Leo Valerdi para el Mundial. Estamos esperando esta información, había muchas especulaciones y tenemos un día en el que pasan muchas, pero muchas cosas. Es Marcos Senesi, señoras y señores, ustedes lo ven en imagen. Está Nico Paz, está Julián Álvarez, una cara mucho más conocida. Del otro lado, Nicolás González. Hay tres en esa foto que no formaron parte del plantel de campeones 2022. Uno de ellos, de la mitad hacia la derecha de la pantalla, es Marcos Senesi, ex San Lorenzo, actual jugador del Tottenham, porque fue adquirido por estas horas, central zurdo, puede jugar de lateral eventualmente también, es el reemplazante ficha por ficha prácticamente, jugador por jugador, fue Senesi, no Giai, que había jugado los amistosos y que aparecía como una posibilidad concreta. Bueno, finalmente Marco Senesi ganó la publicidad, un jugador más de la Premier League que se incorpora al plantel que va a defender el título de campeón del mundo. Esto es el martes, arranca el Mundial para Argentina contra Argelia, que ayer goleó a Bolivia un amistoso. Ojo con Argelia, no es una boludez el grupo, como vienen diciendo muchos. Austria difícil, Argelia difícil, Jordania no debería hacerlo tanto, pero ojo con el grupo de Argentina. Última información de último momento, y ya nos metemos con Rosendo Grobo, que nos viene a hablar de pasiones argentinas. Otra de las pasiones argentinas. Terminó, amigos, amigas, la reunión de mesa política. Sin foto. No hubo selfie esta vez.
4: ¿Ni siquiera por el cumpleaños de Patricia?
2: ¿No le habían encargado una torta?
1: Hubo torta, me dicen.
4: ¿De
1: hubo
4: qué torta? ¿Qué se la encargó Manuel Adorni?
1: Hubo torta, no hubo selfie. Entiendo que Manuel Adorni tenía la intención de que hubiera, pero no hubo. Me parece que Patricia Bullrich se encargó de desactivarla con esa declaración que planteaba
4: antes. Habló de una omisión ética.
1: No es un error. Claro, ya Adorni repitió mucho la palabra error. Dijo, no, no es un error, maestro. Esto no es un error, es una omisión ética para ser generosa.
4: Es casi como
1: dijo Patricia Bullrich.
2: Revolearle la torta por
1: estampársela
2: en la cara,
1: sí,
2: más o menos.
1: Por eso es que no hubo foto.
4: Vos tan torta, yo tan omisión ética.
1: Por eso es que no hubo foto, probablemente. Está con nosotros este jueves el señor Rosendo Grobo. Ustedes ya lo han escuchado. Ha contado los detalles de su íntima amistad con Pampita, ni más ni menos, con la relación que los une. Lo conozco de bebé, lo tuve en brazos, dijo Pampita. Si corregime, entiendo que dijo eso. Pero no viene a hablar de eso. No viene a hablar de ese vínculo en este caso. Sino, ¿de qué?
3: Hoy arranca el Mundial.
1: Lo sabemos.
3: Está todo el mundo arrancó, mundialista. Pero yo quiero hablar de otro deporte que es muy importante en Argentina. Hay quienes dicen que este es el segundo deporte más popular de la Argentina.
1: El automovilismo.
3: Y estoy hablando del automovilismo. Voy a dejar la camiseta
1: ¿De
3: acá.
1: ¿De qué es la casa acá?
3: La camiseta de Club Carlos Casares. Permiso, tapa la de la selección.
1: ¿Qué es el Club de Automovilismo?
3: No, el club de fútbol que armaron unos chicos del interior acá, de mi pueblo, en la ciudad de Buenos Aires, que tiene esta camiseta homenaje a Roberto el Toro Mouras, que es el piloto. Este es el escudo de Carlos Casares. Y esta es la camiseta homenaje que se hizo a Roberto
1: Tormouras. ¿Es el clásico agropecuario? Perdón,
3: que
1: me
3: fui. Es un equipo de fútbol que se armó para que chicos de Casares tengan comunidad acá en Buenos Aires. La verdad,
1: me fui por la rama,
2: son
1: perdón.
2: Son fierreros los argentinos.
3: Muy fierreros. Dicen que es el segundo deporte más popular de eso, el segundo deporte en orden de relevancia. A ver.
1: Fierreros, los autos, ¿no? Fierreros como Servín Point, que fierrero en...
3: No, fierrero...
1: Otro tipo de fierrero.
2: Ese es un nicho.
1: Otro tipo de fierrero.
3: La producción está muy rápida, ¿eh? La producción está muy rápida.
5: La botonera.
3: ¿Por qué vamos a hablar del automovilismo? Para mí, segundo deporte en popularidad en Argentina. ¿Por qué somos tan fierreros los argentinos? La pregunta que me viene picando hace mucho tiempo en la cabeza y dije, me parece que es una buena oportunidad para charlarlo hoy, que arranca el Mundial. Veamos un poco para atrás. Quienes vivimos o nos criamos en el interior, entendemos la relevancia de este deporte. En todos los pueblos de la provincia de Buenos Aires hay un sonido indistinguible cada tanto que tiene que ver con las categorías zonales, con el carácter. Y el argentino es muy fierrero, es muy de esto.
2: Hay que ponerlo de botonera, Rosendo.
4: Sí, sí. Sale muy bien.
3: Voy a grabar,
4: Rosendo.
3: Después voy a grabar. Hay mucho sonido, hay quienes hacen los sonidos mucho mejor que yo, pero quiero contarles un poco la historia. ¿Por qué somos tan fierreros? No es fenómeno Colapinto, no tiene que ver con Fangio, con claro. Reutemann, ni con la Fórmula 1, tiene que ver con algo que pasa mucho antes y tiene que ver con el turismo carretera. Y hay, como todo le gusta a ustedes, no sé si nos va a dar el tiempo, pero hay intrigas, hay internas, hay conflictos, pero sobre todo hay una pasión muy grande. Argentina, en las décadas del 20, 30, cuando arranca a explotar la producción masiva de autos, el famoso modelo Ford T, que le da al mundo la producción masiva de autos, le da al mundo la producción masiva fabril industrial, que termina inspirando muchos desarrollos tecnológicos. Argentina era el país de América Latina con más automóviles per cápita, o sea, mayor relación auto-habitante. Comparable al de Francia, comparable al de Inglaterra, la segunda fábrica de Ford, creo, si no me equivoco, me pueden chequear, la segunda fábrica de Ford que se abre afuera de Estados Unidos es en Argentina.
5: Mirá vos, qué dato ese, ¿eh?
3: Es un datazo. ¿Por qué? Para mí, obviamente, no me quiero hablar del motor diésel, del invento de Rudolf Diesel, no me quiero hablar a qué pasa con el motor a combustión, que transforma la forma en la que la gente se mueve
5: sí.
3: Y de alguna manera también asesina al tren. Vamos a charlar.
5: Tenés un gran video sobre eso.
3: Sí, que creo que es un tema que a los argentinos nos toca mucho, sino que la motorización o el auto transforma la cultura argentina. Y le agrega una dimensión de competencia. Obviamente, los flujos migratorios tienen algo que ver, pero nuestro país, que es un país muy grande, el auto empieza a ser muy importante. Y con la importancia del auto, empieza a ser también muy importante el disfrute, el ocio. Y alrededor del ocio, si ustedes piensan, el Campeonato Nacional de Fútbol recién se desarrolla a fines de los 60, creo que el año 67, el Nacional. Eso quiere decir que había mucha gente que no tenía que ver cuál era el ídolo que pasaba. Bueno, en el turismo carretera, que era literalmente turismo por la carretera, se corrían carreras por las autopistas o por las rutas de Argentina. En muchos casos, previo a las autopistas.
5: De ahí viene el nombre. O sea, sí. Era así entre pueblos.
3: Exacto. Se corría por la ruta, se hacían 1.800 kilómetros. El presidente Justo, por ejemplo, inauguraba tiro al aire, inauguraba la carrera y salían los autos a competir por días. Una cosa medio rally dakaresca, que la conocemos nosotros. Hay muchas disciplinas en Argentina que podría mencionar. Podríamos hablar de rally, que hay grandes corredores de rally. Argentina ha ganado Rally Dakar en distintas categorías. Podría hablar de Fórmula 1, pero yo voy a hablar de la más importante que tiene Argentina.
6: El TC.
3: El turismo carretera.
6: ¿Qué era?
3: El turismo carretera es la categoría de autos más histórica del planeta, récord Guinness certificado, que sigue vigente.
5: O sea, es como la...
3: Es la decana. Es la decana, de, la, es la decana de las competencias de auto. Es más vieja que cualquier otra, más vieja que la Fórmula 1. Digo, para los nenazos Colapinto, hay historia antes de Colapinto, y Colapinto emerge como parte de eso, porque el viejo Colapinto está vinculado al turismo carretera en Argentina, y él tiene un origen muy fierrero. Los autos...
5: Vos le hiciste una entrevista antes que explote Colapinto.
3: Sí, hace muchos años ya, ahora creo que no me la da.
2: Rosen, te sumo el dato, que chequeé lo de la Ford Motor Company, y es la tercera filial fuera Ford Motor Company, la tercera filial afuera de Estados Unidos, después de Canadá y de Inglaterra, es en Argentina, efectivamente.
3: Mirá, el tejido productivo, para nosotros los que somos, para los pibes de desarrollismo, para los pibes frondicistas, que nos gusta esa época, es muy vinculado el tejido de escuela técnica industrial con el fierrerío, ¿no? O sea, el tejido que hay alrededor del turismo carretera, quienes no lo hicieron, invito a que lo hagan, que vayan a alguna competencia.
6: Buenísimo.
3: Tengo algunos videitos. Yo mandé uno de una vez que fui a una peña, si lo tenemos por ahí, si lo puso la producción de Fantástico, una peña en Tapalqué, provincia de Buenos Aires, un zonal de fititos. Hay peñas, o sea, hay grupos de amigos que arman un auto en su tiempo libre como hobby y se ponen a competir en torneos zonales. Eso sortean y hacen rifa, ¿no? En el caso del que fui yo, se rifaba y se sorteaba un lechón. El lechón estuvo colgado ahí, cocinado toda la noche. Ahí está. Ahí lo ves, mi amigo Nachito Locero, ahí el lechón al costado. Este video lo filmé hace, no sé, 5 o 6 años. Él está ahí haciendo una payada, me parece. No sé si hay audio de
5: sí,
3: esto.
5: ¿Las banderas que son? ¿No? ¿Cataluña? Que
3: no, no se escucha nada. No, no, son unas banderas de ahí. Este es un club, como hay en toda la provincia de Buenos Aires, de vuelta, esto está para el qué. El lechón ahí colgado que después se rifaría lo ganaron. Yo no gané nada, obviamente.
1: Un lechonazo ahí, que muy guay.
3: Un lechonazo. Cocinado ahí como testimonio de lo que estaba pasando. ¿Por qué hacen esto las peñas? Para levantar plata para arreglar el motor. Los motores se liman, se gastan. Básicamente es mucha plata preparar un auto de carrera.
5: Claro.
3: Pero es bastante accesible en estas categorías, en los fititos. Bueno, el turismo carretera surge mucho así. Surge como una cosa muy popular. Hay una institución clave en su fundación, que es el Automóvil Club Argentino. El Automóvil Club Argentino, que se funda en 1904, nace como un club de gente que decía, che, banquemos esto que están haciendo, que es el automóvil.
5: Claro.
3: O sea, promovamos que haya automóviles en Argentina, y es tan incipiente Argentina en el tema automóvil que el Automóvil Club existe antes que la FIA. O sea, el ACA, que es nuestro representante en la Fórmula 1, en la FIA, que es la Federación Internacional del Automovilismo, el Automóvil Club se funda antes que la FIA, o sea, es socio fundador. O sea,
1: hay una pica en Argentina entre el ACA y la CTC,
3: sí,
1: ¿no?
3: Hay como una pica cosa ahí medio. Joven. No sé si habrá sido alguna vez un autódromo.
1: Sí,
3: pero...
1: sí, fui a Mar del Plata. Iba siempre antes, la primera fecha, no entiendo de auto, no entiendo nada, pero la primera fecha durante mucho tiempo del turismo carretera era en Mar del Plata. En el verano mi familia veraneaba en Mar del Plata, entonces íbamos a Mar del Plata.
3: Muy bien, hay una pica entre ACA y la Asociación de Conductores de Turismo Carretera que tiene que ver en su origen, estamos hablando de la época de Gálvez, en el 50, ponerle, no me acuerdo bien precisamente la fecha, pero es el ACA le ponía algunas regulaciones a los conductores y los conductores dicen, no, pará, estas regulaciones a nosotros no nos cierran, vamos a armar nuestra comisión. Y hay algunas de las tantas categorías que hay de automovilismo en Argentina que están reguladas por ACA y algunas que están reguladas por ACTC. Claro. TC, Turismo Carretera, y TC2000. Por ejemplo, para marcar una diferencia, que son categorías que compiten, tienen distintas tipologías, las carrocerías, los motores. Hay hinchadas, pero hay hinchadas apasionadas al nivel de el gringo chacarero productor, que su viejo era hincha de Chevrolet. O sea, Chevy no se compra una camioneta Ford.
1: Claro.
3: Y el dueño de una Ford, o sea, el hincha de Ford, no se compra una Chevrolet. Entonces,
5: el famoso video de Papo, en Sábado Bus, que no aceptaba el premio, había ganado el corchito, pero no aceptaba el premio porque era de la otra marca.
3: Exactamente. Bueno, Papo está muy en la cultura fierrera argentina, motoquero, de hecho, bueno, su accidente es arriba de una moto, pero tiene mucho de ese tejido argentino, de esta movilización, que es tribunas, a ver, tremendo. En Toay, La Pampa, en Concordia, en el sur, en la Patagonia, es un deporte muy federal, y mueve una cantidad de gente que es impresionante. Vuelvo a recordar un poco el recorrido para atrás. El ACA arranca haciendo este torneo en el 1906.
5: Mm.
3: Y a partir de 1921 se llama Turismo Carretera. Si tenemos alguna foto del auto, de los autos viejos de esa época, hay una foto en blanco y negro. Pero mire lo que es eso. Así claro. Se iba la gente. Me gusta estar al lado del camino, pensaba en Fito Páez, ¿no?
6: Sí, sí.
3: Tragando el humo mientras todos pasan. Es literalmente lo que pasaba en ese momento. La gente salía y eran los ídolos populares. En Casares, cuando entraba Roberto Mouras, o sea, cuando ganaba Mouras una carrera, la gente salía a hacer caravana y lo acompañaban en el ingreso al pueblo. Estilo camión de bombero, caravana infinita y demás. Son los ídolos populares. Este lo saqué de un video del canal de DNI Documental, un amigo Turqui Funes de ahí del sur de la provincia de Córdoba, de San Pacho, que se basa en una cobertura de cómo es la hinchada adentro del turismo carretera. Para que lo vean, es muy parecido como una hinchada de fútbol.
1: Sí, sí, sí.
3: Hay hinchas...
5: Eso me parece increíble, porque viste, siempre el argentino lo resignifica, y así como existe una subcultura que se llama Rolinga, y los Rolling Stones no se deben ni poder imaginar que eso existe, también pasa lo mismo con el automóvil. ¿Qué sentido tiene tocar un bombo cuando estás sonando los autos pasar?
3: Para tomar dimensión, y es todo lo que toca Argentina lo transforma para mí en un fenómeno cultural social, sí. Esta es la segunda categoría de América más relevante de autos. O sea, estás hablando después del NASCAR, mirá. Viene el turismo carretera, a ese nivel de locura. Y tiene una particularidad el turismo carretera comparado con el fútbol, que es que las barras se cruzan todo el tiempo. No hay piña, no hay pelea, claro. No hay tanto conflicto. Si no me equivoco mal, creo que la 4 es la barra de Ford, la 15 la de Chevrolet y la 7 de Dodge. Hoy hay otras categorías, hubieron cambios que hace que la gente, los más tradicionalistas, se quejen, pero estas se pueden cruzar. Mirá, ese es amigo mío, Camilo Chavarría, ganó TC Pista, que es clasificatorio, o sea, tiene como el ascenso, categorías. Ese es Camilo festejando al frente de la 15, la de Chevrolet, el campeonato en Neuquén. Mirá lo que es eso, amigo. Es una locura total. Esto pasa en Argentina todos los días. A veces el fútbol nos tapa, que hay en todo el país campeonato de rugby, hay equipo de básquet, hay equipo de vóley, súper profesionales, hay ligas que se organizan. Y obviamente, como todo, también me parece que hay el lado más claro y un lado más oscuro. Es una categoría que tendría que hacer mucho más para ser más profesional y para estar más distribuida. O sea, yo pienso que el automovilismo tiene mucho para aportarle a Argentina. Muchos ídolos tiene el automovilismo en Argentina, pero hay algo que termina que no logramos terminar de hacer clic como para instalarlo en el mundo. Cosas parecidas a la AFA, cosas que nos molestan, se cambian reglas sobre el pucho. O sea, vos decías mucho de las internas entre la CTC y la ACA, que no vale la pena ir ahí, pero...
1: Pero también se tironean con en qué provincias se hace y en cuáles no, quién habilita y quién no, hay una cosa con eso.
3: Hay mucha competencia y obviamente, como todo, hay como ya una pequeña rivalidad, si queremos decir, la organización, pero podría ser mucho más el automovilismo para ser nacional. Hacen? El automovilismo tiene ídolos y tiene héroes, perdón. Vos ves a Canapino.
1: Rankeame...
3: ¿Históricos?
1: Históricos.
3: Rivalidad histórica es Fangio Gálvez. O sea, la rivalidad histórica, que es el gran campeón primero...
1: Los Gálvez eran varios.
3: Los Gálvez eran Juan y Oscar, eran dos hermanos. Y hay una rivalidad con Fangio, surgen en la misma época. Estamos hablando de la época del automovilismo, donde los tipos eran muy importantes que sean mecánicos.
1: Claro.
3: Por ejemplo,
5: totalmente.
3: Se cuenta que Fangio arreglaba su propio auto y por eso le va tan bien en la Fórmula 1. Fangio, que es bancado por el ACA para ir a competir, sale creo que 5 o 6 veces campeón del mundo.
5: 5 veces, me parece. Porque Schumacher lo supera, exacampeón.
3: Él con su acompañante en el auto le hacen un agujero al tablero y le echan aceite desde arriba al tablero. O sea, los tipos conocían el auto a la perfección. O sea, Fangio conocía su auto a la perfección y era un mecánico del recontra carajo, dicen. Esa primera época fundacional, de vuelta a los hermanos Gálvez y de Fangio. Fangio, que es un ídolo de Balcarce, ¿no? Es un ídolo, una figura gigantesca de la provincia de Buenos Aires. Son de una época. Ford, Chevrolet. Ford eran los hermanos Gálvez. El Chueco de Balcarce, como le decían a Fangio, era Chevrolet. Después, obviamente, hay varios que han pasado por distintas escuderías. Después están Mouras y Castellano. Mouras, en la época de Mouras, tipo muy popular, muy, muy gigante su figura.
1: Que le da nombre también a una de las competencias, el TC Mouras.
3: Sí, es en realidad un estadio, un lugar donde se compite la carrera, un autódromo. Pero puede tener el Flaco Traverso.
1: Prócer.
3: Ortelli, el Gurí Martínez. Hoy es Canapino Werner. Los Di Palma, bueno, Arrecife tuvo mucho corredor de autos. Arrecife en la provincia de Buenos Aires es un lugar de mucho corredor de autos, una cultura fierrera muy fuerte. Yo, que me crié en un pueblo muy fierrero, nunca tuve obsesión por los autos. Pero mis amigos, yo tengo muchos amigos que han competido en karting. O sea, esto forma parte de la cultura y está arraigado muy fuerte en la cultura. Para cerrar, porque a mí me gusta mucho, creo que tenemos alguna foto del auto de Moura, me gustaría ponerlo también, que es para que veamos, mirá la estampa que tenían los muchachos. Esto debe haber sido los 80. Mirá lo que es eso.
5: Qué mística esta foto.
3: La cantidad de marcas que tienen, viste, los autos era impresionante, ¿no?
5: Chevrolet, me gusta también que sea como una pasión de pueblo, de pequeña ciudad. Pienso en mis primos de Carcarañá, toda familia de mi abuela, que están todos diseminados por distintos pueblos, son todos súper mega fierreros.
3: Bueno, para mí valía la pena, traje esta, como este desvío de la conversación del Mundial, porque casi no se habla de un deporte que es muy grande, que de vuelta, culturalmente en Argentina es muy relevante, ocupa un lugar central en muchos de los pueblos del interior de nuestro país. A la esfera nacional llega muchas veces lo que pasa en la Fórmula 1. O sea, se llega Colapinto y lo que significa Colapinto en la Fórmula 1, pero no llegan esas historias de atrás de el viejo y su vínculo con el turismo carretera. Claro. Él estudió en una escuela técnica, o sea, Colapinto estudió en la escuela Roca, en Zárate. Y todo el vínculo, el entramado que se da entre la producción automotriz en Argentina, tenés casas automotrices, de la identidad y el vínculo que tiene el argentino del interior, sobre todo el argentino del mundo productivo, mucho el mundo agropecuario con los fierros. ¿Qué me ibas a decir?
1: No, él, Colapinto, una nota de creo que es del año pasado, o cuando aparece, todavía, antes de pasar de Alpine, que le preguntan, bueno, tus pilotos preferidos o algo por el estilo, y él medio que, por supuesto, que porque existe esa idolatría genuina, pero casi que por obligación, dice Fangio y Reutemann, como los grandes referentes argentinos en la Fórmula 1, Fangio múltiple campeón, y Reutemann el que mejores resultados consiguió más allá de eso, pero después... Se le ilumina la cara cuando empieza a hablar y contar del Flaco Traverso. Tremendo como cuenta el Flaco Traverso.
3: El Flaco Traverso, las historias del...
1: hay el auto prendido fuego, o sea...
3: Pero él lo voy a agarrar a piña. O sea, hay cruces famosos, ¿viste? Medio, en la cultura popular hoy, más de la farándula argentina, pero que toda, pero hay un pero que toda del mundo automovilístico en Argentina. Se quieren agarrar a piña.
1: Nada, lo voy a agarrar a trompada. ¿Qué le vas a decir?
3: Lo voy a agarrar a trompada. No, para mí hay un valor muy grande.
2: Tengo dos preguntas.
3: Sí.
2: Primero, el público de este tipo de eventos, ¿cómo es? ¿Es familiar? ¿Es más masculino? ¿Es mixto? ¿Quién va a ver este tipo de eventos?
3: A ver, vos tenés mucho lo redondo, ¿viste? Un vago de mil caravanas, que dicen. Hay vagos de mil caravanas y hay una cultura muy de gente que va a acampar en carpa 3 días. Hay más armado en motorhome o en cosas, en casilla, de casilla la misma que se labura durante una cosecha. Hay mundo del escabio, de un asado al costado. Es un plan muy de amigos, que tal vez te vas 2-3 días a una localidad. Pensá que son fines de semana por pueblo del interior. Se van a vagonetear. Hay ambiente familiar. Hay ambiente más espeso. Digo, hay un video famoso al costado de los boxes que aparece un tipo y dice ese video es al costado de una carrera de autos en Argentina, un tipo que está todo pelado acá al costado, ese. Hay familias, hay niños. Pensá que para muchos, vuelvo al punto, porque el auto para mí, la tesis que en realidad la investigué y charlé con especialistas, con conductores, con pilotos, todo, El auto es muy popular porque son los grandes ídolos que están en todos los pueblos del interior. O sea, estos tipos van a sus ciudades, están en las ciudades antes de que el fútbol sea televisado, sea nacional, en momentos donde el boxeo también era un fenómeno muy grande, el ciclismo era un fenómeno muy grande, el automovilismo tenías un ídolo muy cerca. Y es muy fácil, como te decía, en las categorías zonales o en karting, preparar un auto y ponerte a competir y tener una ilusión de tener como una prueba de lo que sería competir en las grandes ligas.
2: Y eso, te agarro esto último, de que arman ese auto así más casero o hacen la peña y ahí consiguen unos mangos para armar el auto. Como que uno a priori pensaría que es un deporte que está abierto, que está a disposición únicamente de la persona que puede, que tiene el billete como para armarse un buen auto. ¿Esto es así? O sea, en definitiva, los que terminan compitiendo, que terminan trascendiendo, son los que tienen más respaldo económico de entrada o se va construyendo.
3: Está buena pregunta. Es como la Fórmula 1, ¿no? O sea, competir en Fórmula 1 es muy caro, no llegan todos, hay que juntar la guita. Hay quienes dicen que como el polo, viste, que si tenés buenos caballos tenés una ventaja. Sí, es verdad que hay un factor económico, no cualquiera puede competir, pero cualquiera, y esto sí para mí es lo democrático del automovilismo como algo más amplio, cualquiera puede entrar en alguna de las categorías. De vuelta te decía los zonales, que capaz compiten el fitito, o hay como un escalafón de categorías. Sí. Es algo caro. Preparar un auto para un fin de semana tiene un precio por fin de semana. Es tan caro que muchas veces, si el piloto no consigue sponsors, tal vez tiene que saltear carreras en el medio. Eso pasa mucho. Entonces, es un deporte donde lo económico importa, pero de vuelta vos tenés pilotos hipertalentosos. Canapino, pongo un ejemplo. Canapino terminó compitiendo en el NASCAR, fue a Estados Unidos.
1: Sí.
3: Es considerado hoy como el gran piloto de automovilístico argentino.
1: El Misil Rossi.
3: El crack. Misil Rossi, está crack. Arduzzo, está Weber. Hay muchos pilotos de esto. Me gusta para mí, para recordarnos que esto es Argentina, muchachada. trajimos la semana pasada, hablamos de Corriente, hablamos, esto está pasando en Argentina todos los fines de semana, y muchas veces los medios nacionales no cubren todo esto que tiene que ver con la Argentina y tiene que ver con valores.
1: Hay un programa clásico,
3: por Carburando.
1: Carburando hace muchos años.
3: Sí, pero me parece que a veces se escapa de la conversación nacional.
1: Sí, es
3: Carburando
1: cierto,
3: no
1: cierto,
3: solo es un
1: es
3: gran
1: cierto.
3: Programa, sino que aparte en redes sociales lo que hace Carburando para mí es tope de gama, o sea, es muy divertido, es gracioso, es informativo.
1: Muy bueno, Rosen.
5: Sí.
1: Dale.
5: No, podemos seguir hablando un montón de tiempo, pero...
1: Si sí, te hasta parece... De hecho, hasta las 6 tenés que seguir hablando.
5: No, la gran pregunta acá, la gran hipótesis es quién es Boca y quién es River. O sea, Forchevrolet.
1: No, está bien, pero ¿quién es quién? Si River... Hay que ya asignarle unos estigmas a cada uno de los clubes, pero digamos, si Boca representa más lo popular
5: claro.
1: y River lo elitista, ¿quién es quién?
3: No me animo porque no lo sé. No me animo porque no lo sé. No, y más allá de para ofender, parte del trabajo de lo que yo te decía, mi aproximación al automovilismo es sociológica. O sea, a mí me divierte ir al costado a ver...
1: ¿Vos de qué sos?
3: No, tengo que decir Chevrolet, pero es una...
1: Por Ortelli, Guillermo Ortelli.
3: Es una populisteada, digamos, pero no, la verdad que no tengo formación.
1: Guillermo Ortelli, estuvo buena, Rosa, me gustó tu columna.
2: Me re gustó.
1: Bueno, no suele pasarme.
2: Quiero aportar una cosa.
3: Ahí están poniendo el audio.
5: Me gusta
7: asadito,
5: la de...
7: Asadito, corderito.
5: Ahí está, ese.
7: Con todo.
1: Bueno, en fin, muy buena, Rosa.
2: Que es más, es una invitación que si bien se hace dentro de unos meses, el evento de autos en el que está mi señora esposa en la organización, tiene una carrera muy particular que se llama Chimmy Race, en donde la gente viene con sus motos fabricadas cae un flaco que te trae una moto fabricada con un cajón de birra. Y compiten así y se pegan bastantes golpes.
3: Bueno, la mecánica, vuelvo al punto del tejido técnico industrial que tiene Argentina, que hay que respetar, que hay que cuidarlo en esta época. Y se va a poner la camiseta.
1: Llevo, la de Carlos Casares, sí. Hermosa la de Carlos Casares, me gustaban los colores. Muy buena columna, Rosen. Aquí está, quizás la sorteemos. Vamos a ver si se la puedo sacar a Rosendo, que es difícil.
3: Más
1: difícil
3: la sorteemos.
1: Más difícil sacarle algo a Rosendo que la declaración jurada de Adorni. Bien, ha sido un placer, Rosen. Te despedimos hasta el martes.
3: Nos vemos el martes.
1: Y por supuesto, sigue Nacho Liberador con nosotros para no solamente ampliar el análisis del dato de inflación, sino algunas otras cosas. Tomás Trapé con nosotros, Paula Maya, información vinculada también a lo político, porque Manuel Adorni se expresó en redes sociales. Hay una novedad alrededor de eso. En instantes, nada más, seguimos como siempre hasta las 6 de la tarde y se está jugando el Mundial. Chicos, amigos, amigas, gana 1-0 México, amonestaron a quién, a Mocoena de Sudáfrica. Amarilla para Mocoena. Seguimos aquí en Info de la Tarde hasta las 6, como siempre.

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0: Continuamos hasta las 6 de la tarde, como siempre, en este programa especial, y digo especial por lo cargado en materia informativa, por lo que está pasando, por lo que pasó, por lo que seguirá pasando, no solamente con el arranque del Mundial, gana México 1-0 ante Sudáfrica, no solamente por repercusiones y ya a esta altura contradicciones públicas de la presentación de la declaración jurada de Adorni y además su intento de explicaciones con esa compra temprana de criptomonedas que ya queda expuesta, parece era mentira. Más allá de que uno podía especular con esto o sospechar del planteo, son los propios archivos de Adorni que empiezan de a poco a exponerlo, y esto me parece que recién arranca en materia de archivos comprometedores. Por supuesto que también el dato de inflación, repasamos con Nacho Liberador hace un rato nada más, 2,1, un buen indicador para celebrar claramente, y así lo empiezan a hacer ya desde el gobierno nacional. Hasta las 6 de la tarde seguimos. A propósito de Adorni, y antes de meternos de lleno en el Mundial y de profundizar otros temas, tenemos una expresión pública de Adorni.
1: Así es, terminó la reunión de mesa política en Casa Rosada y Adorni comunicó que en julio, falta una eternidad todavía, pero que en julio va a ir al Senado a dar su informe de gestión.
0: Lo recordemos que hizo en diputados.
1: Claro, recordemos que Manuel Adorni es el jefe de gabinete de la Nación. Sí. Y que lo que fija la ley es que tiene que ir alternadamente a diputados y al Senado a brindar un informe de gestión una vez por mes. En general, los jefes de gabinete, eso también es cierto, no cumplen con regularidad, pero es cierto que la oposición en el Senado venía pidiendo que Manuel Adorni fuera a dar explicaciones al Congreso y que Patricia Bullrich fue la encargada, días atrás, de darse vuelta y decirle a la Casa Rosada, Adorni, tenés que venir al Congreso a hacer el informe de gestión. Ahora Adorni dice, voy a dar la cara, también es una manera de decir, sigo acá, en mi silla, no me corre nadie, pese a las especulaciones de las últimas horas, donde ningún ministro, ni ninguna figura importante del gabinete, excepto Santiago Uría.
0: Por eso, ninguna figura importante.
1: Bien, hizo un tuit para bancar a Adorni, para respaldar a Adorni. Lo único que hubo fue un tuit de Santiago Uría diciendo, bueno, vieron, finalmente explicó, todo, fin, caso cerrado. Y el presidente de la Nación fue el único que lo retuiteó.
0: Retuiteoría. Digo, también desde la Oficina de Respuesta Oficial, que responde a Santiago Caputo,
1: hubo
0: un tuit lavado que fue retuiteado por algunos referentes tuiteros y hasta ahí llegó la expresión de ese sector.
1: Y la cuenta del jefe, ¿no? Que se le atribuye al sector de Karina Milei, pero no así
0: que
1: la cuenta.
0: Al ordenamiento menemista, digamos, karinista menemista dentro del gobierno. Pero entiendo que el propio Adorni, o lo había pedido él, no Karina, pero sí había pedido él ese respaldo, y que él se encargó de filtrar, algunos colegas daban cuenta de esto. Se viene después de la presentación de Adorni pública una especie de catarata de tweets, de publicaciones que nunca llegaron.
1: Mira, te voy a decir algo. Anoche estuve despierta hasta muy tarde. Los funcionarios te decían, pido por favor que no me llegue este mensaje al grupo de WhatsApp del chat del gabinete que me pidan, che, hagamos, porque esto es así. O sea, es un chat donde dicen todos tuiteen y salgan a bancar a Adorni. Bueno, que no me llegue ese mensaje porque no tengo ganas de hacer esa puesta en escena.
2: Y no llegó.
1: Y no llegó, no solo eso, sino que Adorni dijo, mañana cumpleaños Patricia, va a estar todo bien, nos vamos a reunir en la Casa Rosada, la voy a esperar con una torta, todavía no sabemos cuál era el gusto de la torta, que es lo único que importa. Como buenos periodistas, es el dato clave de la jornada, pero Patricia Bullrich, a pesar de todo el agasajo que le estaba preparando Adorni, hoy dijo que lo de Adorni no fue un error, como dijo él, sino una omisión ética, y me parece que ya está jugando este juego sabiendo que Adorni va a tener que poner la otra mejilla y va a seguir diciendo está todo bien con Patricia, porque no puede salir a cruzar a Patricia Bullrich, y Patricia Bullrich está ahí señalándole con el dedo republicano diciendo la verdad, no me cierra lo que está haciendo el jefe de gabinete de la Nación.
0: ¿Qué es lo que pasa en general? Recordemos, Adorni va a ir al Senado de la Nación a mediados de julio. Entiendo que está previsto el día, si Argentina avanzara, no solamente en la fase de grupo, sino en las instancias posteriores correspondientes, 16º de final, que se incorpora a este Mundial, 8º, etcétera, podría coincidir con un partido de semifinales.
1: Igual, ¿qué pasó al final en ese sentido? Digo, se estuvo hablando todo el día de Adorni, no es que arrancó el Mundial y una cosa tapó totalmente la
0: otra. No, pero no juega Argentina.
1: Convivieron
0: las dos cosas. Una cosa que arranca el Mundial y otra cosa que juega Argentina. Jugar Argentina es algo diferente, ni hablar si juega Argentina en una semifinal del Mundial, digamos, no importa nada. Lo que puede decir Adorni, puede salir desnudo a bailar haciendo malabares con criptomonedas físicas, si acaso existieran, y de cualquier manera no le importaría. Lo que sí me parece que importa, a propósito de este anuncio de Adorni yendo al Senado de la Nación, que el Senado siempre es un poco más ordenado, un poco más prolijo. En diputados igual salió bastante bien para Adorni eso, con el acompañamiento de Milei y demás. Pero sí ayer quedó expuesto.
1: Salvo que dijo algunas cosas que lo dejaron expuesto.
0: Quedó expuesto el propio Adorni diciendo no hubo ocultación alguna. Y queda claro que sí hubo ocultación alguna, más allá de la conferencia de prensa. El destrato total a Nicolás Gallardo, colega de MDZ, por ejemplo, que le dijo no sabes leer una declaración jurada, está todo impecable. Bueno, resulta que no estaba todo impecable, Adorni. Esa altanería característica también te llevó a donde estás hoy. Maestro, hay que hacerse cargo, me parece. Un Adorni que borró su foto de WhatsApp, está como tratando de, no sé. Sí, sí, borró
2: su foto. ¿Puede ser esa frase?
0: Hoy, después de mucho tiempo le escribí. No, por supuesto, no, hace mucho que no intercambiaba y le escribí, digo, te lo voy a decir en público, corresponde a Telegram privado, no te creo un carajo, maestro, le dije. Pero porque la verdad, o sea, no le creo, y como lo estoy diciendo, uno tiene que tener la decencia, la dignidad de decirlo también.
2: Manu, lo de Adorni, ¿puede ser este caso o uno más de estos casos de después del Mundial vemos? Porque cuesta creer cómo se puede retomar la imagen pública de una figura así, en donde cada... ¿viste? Cada justificación se
0: lo reputacional está puesto. Es costo hundido. Lo reputacional. Sí. En materia reputacional y la posibilidad de que Adorni recupere como figura pública. Ya incluso alguien dentro del gobierno me decía esto. Él cuenta que los vecinos lo insultaban y que por eso tuvo que ir al departamento de asamblea, etc. A propósito de la frase que decía Patricia Burlis del cuero duro, bueno, es algo que te va a pasar dedicándote a esto toda la vida. Habrá uno que le caiga mejor, otro que le caiga peor, y así funciona. Y gente puede estar enojada per se con la política, y si sos un funcionario te van a insultar. Eso sucede, nos pasa a todos nosotros, no por eso nos estamos mudando y comprando casa todos los meses, primero. Y segundo es, bueno, si ya tenía, me lo dijo este funcionario, si este muchacho ya tenía esos problemas para la vida cotidiana, o por los que se mueve con custodia, porque no sé qué, la va a tener muy difícil de ahora adelante, porque por un tiempo no va a poder salir a la calle. Este textual me dijo un funcionario de este gobierno.
1: ¿Por qué no lo desplazan? Es tu pregunta.
2: Claro. O sea, ¿por qué se paga ese costo a cambio de qué? Un silencio.
1: En otros gobiernos yo te hubiera dicho, están esperando que baje la espuma y después va a terminar Adorni afuera. Ahora, tengo ciertas dudas por cómo funciona la cabeza de Milei. A mí me parece que a esta altura ya él siente que se desempodera si le suelta la mano. Y está en esta situación y no sé, es probable que... Digo, aparte también se puso el propio Milei. Milei dijo, yo vi los papeles, ya los va a presentar, está todo ok. Y ayer Adorni dijo, no le mostré los papeles al presidente. Y pasaron 34 días desde esa presentación inminente. Digo, el propio presidente se está exponiendo junto con Adorni y me parece que, como dijo Manu, ya está el costo. Ahora la lupa está puesta en que va a ser la justicia.
3: Claro, sí. O sea, eso... Lo que quiero entender es, la batalla que está librando ahora es judicial, la reputacional ya se dio por perdida.
0: Es lo que consideran. Atención, porque ya ingresó a la Cámara de Diputados, lo tengo aquí, el pedido para la interpelación en la Cámara de Diputados de Manuel Adorni y eventualmente avanzar con una moción de censura. Y atención con esto porque lo firman, no solamente, por ejemplo, Germán Martínez, es decir, el peronismo, lo firma Pablo Juliano, lo firma Maximiliano Ferraro, lo firma Esteban Paulón, que estuvo esta semana con nosotros, lo firma Miriam Bregman, lo firma Martín Lustó, lo firma Natalia de la Sota, lo firma Néstor Pitrola, lo firma Mónica Frade, Coalición Cívica. Digo, no es este pedido ya algo suelto de uno o dos diputados. En algún momento el peronismo decía, no le vamos a solucionar nosotros un problema que Milei no quiere solucionar. Bueno, acá ya hay un pedido que está firmado por distintos espacios, no solo el peronismo, también le radica algunos sectores del radicalismo, o Martín Lustó, propiamente dicho, la izquierda, el socialismo, algo de Provincias Unidas. Atención con esto, ¿eh? Atención porque puede
1: dos datos salientes de las declaraciones juradas. En la del 2024, rectificada anoche, o sea, ayer Manuel Adorni cambió la declaración jurada del 2024. Claro. Estamos a mediados de 2026. Anoche la cambió. Ahí figuran tenencias en cripto adquiridas entre 2021 y 2023 por el equivalente a 12 millones de pesos. Un monto mucho menor a los $300,000 que él dijo haber ganado y que supuestamente liquidó en 2018. Y en la declaración jurada de 2025, o sea, la que tenía que efectivamente presentar ahora, declaró que tenía dólares en efectivo por $400 millones al inicio del año pasado. Efectivo, cash, crocante, como le gusta decir, hermano.
0: Claro, acá lo leí a su marido recién planteando esto, le habló a Maya Jastrunaski, a Payito.
1: A ver, contame, Blanco, que no sé nada.
0: Porque decía, llegamos hasta acá con la duda respecto a una Dornel que no le cerraba el blanco, y ahora con esto no le cierra el negro tampoco, que ese empieza a ser el problema, que algunos lo venían diciendo, incluso puertas adentro, la complicación para explicar, justificar los gastos, dónde salió la guita,
1: etc. Pero va a ser, es ese tweet que vos dijiste, o sea, lo que va a hacer es mostrar físicamente una wallet o eso que mostró ayer en televisión, y va a decir, depende, acá estaba todo, y anda
0: no,
1: a chequear.
0: Sí, anda a chequear o no. Ahí depende de la voluntad judicial, porque la voluntad, bueno, ¿a quién se lo compraste? Contactar a esa persona, tiene que pensarte como testigo. Hasta acá los testigos no lo han ayudado mucho a Manuel Adorni.
1: Bueno, esos videos tampoco lo van a ayudar, ¿eh?
0: Fue en, esos videos que ni hablar. Las contradicciones, digo, por eso, ni hablar. Depende de la voluntad judicial, porque si él solamente presenta un papel, yo acá lo compré, lo tenía acá, él lo que mostró ayer en televisión, por cierto, ese papel, y se encarga de decirlo, era a modo de ilustrativo, no era el que efectivamente había comprado, lo dijo claramente porque no tenía el que había comprado y porque mostraba eso, si escaneaban o lo que sea, iban a rápidamente identificar que no tenía nada que ver. Pero digo, hay una trazabilidad, incluso más allá de lo que ofrecen las criptomonedas, de a quién se lo compraste, cuál es la persona, ¿una persona física? Claro. Bueno, ¿quién es esa persona? ¿Cuándo fue el contacto? Que se puede trazar, incluso con mensajes, con lo que fuera. Adorni, ya a esta altura de todo bastante borrado, pero bien podrían pedirle el teléfono y ver qué hay.
1: Pero digo, en ese papel, nos explicaba el experto, está la clave privada, pero no tiene nombre y apellido.
0: No, está bien. Pero por eso, ese es el papel.
1: Claro.
0: Ese es el papel, que el que muestro ayer es solamente a modo de prueba.
1: Sí.
0: Después,
1: Adorni, eso fue show.
0: Por eso. Después Adorni va a decir, yo se lo compré a Pepito. Uh-huh. Se lo compré a María Castelblanqui, a Paula Guardia. Hay que...
1: Pues,
0: yo
3: no tengo nada que ver.
0: Está claro, depende de la voluntad de la justicia.
1: De ir
0: en
1: hasta
0: ese
1: dónde.
0: Sentido. Claro,
1: sí.
0: Exactamente. Que hasta acá la tuvo.
1: De ir tirando de la cuerda hasta el final.
0: Con el contratista lo tiró, con la jubilada, o sea, tiró. Ahora depende...
1: Sí, ¿en qué cueva cambió esas cripto por dólares?
0: Por eso, hay una trazabilidad física real, porque alguien le dio la Viva, la Viviana, la Vivaldi, claro, la Crocante, la Villuya, okay, la Tarasca, la Mosca. Alguien le dio eso, se lo dio en mano. Bueno, eso se puede trazar con una investigación a la vieja usanza, no con criptomoneda o lo que fuera.
2: No, bueno, está claro. Lo que le preguntábamos también acá al presidente de la Fundación del Bitcoin es, en definitiva, ¿cuál es la ventaja tecnológica de esa tecnología? Porque lo que vemos todo el tiempo es casos de plata en negro, incluso en narcotráfico, aparecen las criptomonedas. ¿Por qué? Porque es una forma muy ágil de transportar grandes cantidades de volumen. Vos antes, si tenías dinero negro en efectivo, el problema es moverlo de un lado a otro. ¿Qué pasa cuando lo puede hacer digitalmente? Y a mí me parece que habilita un juego, el de las cripto, que va a empezar a aparecer cada vez que haya un caso de corrupción, sobre todo que las wallets, está bien, son trazables, pero después el código no es que te vincula con un ID tuyo personal. No.
0: Y después, aparte, otro capítulo aparte, digamos, cuán poco cuida Adorni a todos los propios. A todos los propios son todos los propios, porque una de las causas, las primeras que llama la atención en este gobierno y que tramita la justicia, es la causa Libra, justamente vinculada a una criptomoneda.
2: Totalmente.
0: Donde hubo un movimiento por criptomoneda. Y como si no fuera una casualidad, cuanto menos llamativa, el abogado Adorni, Matías Ledema, es también el abogado de Orlando Mellino. Si lo digo rápido, no identifican quién es Orlando Mellino, pero es un jubilado que recibió de parte de Hayden Davis, un jubilado que vive en Tigre, y que recibió de parte de Hayden Davis un palo en criptomoneda, en Tether. Y justo es el mismo abogado de fin de la familia del señor que Adorni. Mirá qué casualidad. Y Adorni justo tenía criptomoneda. Mirá qué casualidad. O sea, son cuanto menos casualidades que vos decís, che, es un poco demasiado.
1: Yo creo que las que más tienen derecho a indignarse son las jubiladas. Digo, tenía una fortuna en criptomonedas y en dólares en efectivo y les pidió prestado plata a dos jubiladas para comprarse un departamento. Hay muchas preguntas.
2: Es todo inverosímil.
1: Es todo muy difícil de explicar.
0: Y ni hablar de la indignación. Otra cosa que ayer, por momentos, al principio estaba yo trabajando solo, entonces solamente había visto algunos cortes. Después, a la noche, los gustos en vivo, me puse a ver la entrevista completa, parando, analizando, entre el divertimento de la noche de tuitera, que ayer la hubo, gracias por esa noche de tuitera,
1: sí,
0: señor
1: igual,
0: jefe de gabinete, y el análisis de la nota. Después otra estrategia ya discursiva, una estrategia ya de desde lo público. Primero, como Adorni claramente tenía un guión, un cuento, porque cuando José del Río lo interrumpía, él no contestaba lo que interrumpía, volvía a su guión. Sí, pero déjame que te cuente. Y volvía todo el tiempo a una línea de tiempo,
1: en
0: una cronología.
1: Bueno.
0: Sí, a ver, era muy estudiado. No, o sea, no se lo notó
1: genuino. Claro que tenía estudiado, sí.
0: Cuando le preguntaba, vamos a ese lugar, sí, pero déjame ponerte en contexto. Y seguía con su relato. La continuó el rato.
1: Sí, de hecho,
0: algo...
1: muchas repreguntas no las terminaba
0: contestó
1: de contestar.
0: Por ejemplo, ¿de qué trabajaba tu mujer? Nunca lo contestó. Cuando él hablaba de cargos gerenciales, ¿a dónde? Y se fue para otro lado, no contestó.
2: ¿Vos decís que estaba ensayado?
0: No, lo digo, lo sé, me consta.
1: Era, por más preguntas que le hicieran, él tenía que seguir el guión, porque si no,
0: eso
1: digamos, flaqueaba.
0: Y después, otra estrategia que el gobierno hace permanentemente, la hipérbole respecto a cómo el periodismo miente, mintió, exageró, o operó, lo que fuera, que termina agarrando. Le preguntan por determinada cosa y él dice, José, pero han dicho esto, han dicho lo otro. Siempre, por supuesto, toma la barbaridad más grande que se ha dicho, no sabemos por quién, porque no le pone. Entonces dice, han dicho que me puse en inmobiliaria. ¿Quién? A la verdad, uno que sigue la cobertura periodística al detalle, más allá de lo que uno dice y se puede hacer cargo, veo lo que dice el colega y no escuché a nadie que diga que Adorno se puso en inmobiliaria. Absolutamente nadie. Capaz que alguien lo dijo en Twitter. Puede ser, porque en Twitter se dice cualquier barbaridad, pero nadie realmente dijo que Adorno se puso en la inmobiliaria, mucho menos en materia informativa. Y si alguien lo dijo como una chicana, como una... Bueno, puede ser, pero estás desvirtuando por completo lo que se plantea. Después, en un momento, le pregunta José del Río si el contratista Matías Tabar, de quien hablamos mucho hace un par de semanas acá, era kirchnerista, y él dice, no, han dicho cualquier cosa, han dicho que hasta me compré un Rolex. Si el que dijo que era kirchnerista es el presidente de la nación, maestro, ¿qué han dicho? Entonces, decir que el presidente dijo cualquier barbaridad.
1: Reconoció, o sea, que lo había llamado antes de declarar.
0: Porque sabe.
1: Y él lo reconoce porque es así.
0: Y porque sabe que Matías Tabar, el contratista, tiene un audio guardado que lo mandó a Adorno y que se borraba, un audio que dice, Matías, te van a llamar y te van a explicar todo lo que tenés que declarar, porque en esos términos le habló a Adorni, porque podrá ser corrupto, podrá no ser corrupto, podrá ser y explicar lo que tenga que explicar, no será chorro como él dice. Hay un consenso generalizado en la política, ni hablar, y creo que también en la sociedad, de que es un pelotudo. Perdón la palabra, pero es como se lo está definiendo al jefe de gabinete de la nación en este instante.
2: ¿Qué es lo peor que te puede pasar?
0: Es lo que no te perdona. Sí.
1: No, y la retórica era, yo soy como cualquier argentino que para escaparme de los gobiernos me
0: compré criptomonedas en 2013.
1: Compré criptomonedas y no las declaré como cualquier argentino. Y salió Lucas Liach, que es afín a este gobierno, a decir, la verdad que me ofende personalmente que Adorno diga que el 99% de los argentinos ocultan su patrimonio. Claro, ofendés a todos los que hacen todas sus declaraciones juradas anuales, los que cumplen, los que pagan los impuestos, la verdad que sí.
0: Me gusta mucho uno de los mensajes en el likes que van llegando, por supuesto, mucho sobre este tema, pero también sobre los tantos otros que hemos atravesado hoy, algunos celebrando el dato de inflación, algunos opinando sobre la columna de Rosendo. Vayan dejando sus likes, necesitamos un poco más, por favor. Es un día especial en materia informativa. Hice por acá Barrington. Me encanta este grupo, de los mensajes más lindos, yo lo destacaría.
3: Al fin, hermano.
0: Me encanta este grupo, es diverso.
2: Con tan poco, me encanta este grupo,
0: No, este es lo que hice para ir. Me encanta este grupo, es diverso. Parece una escuela pública de las de antes. Me gustó esta idea que por supuesto, la escuela pública de antes, porque mezclaba clases sociales, mezclaba personalidad, mezclaba... No fui a escuela pública, algo parecido, una escuela...
2: ¿Te sentaba adelante o atrás?
0: Del obispado de Quilmes. Tuve mis épocas.
2: ¿Tuviste tu época?
0: Tuve mis épocas de adelante y mis épocas de atrás. Sí, okay. En fin. Qué raro lo que...
3: Jugador de toda la cancha. Jugador de toda la cancha.
1: Pará, tuviste una época...
0: Clipiado.
2: Por el libro al medio.
1: ¿Tuviste una época nerd?
0: No. Si me fue siempre bien en general, pero no necesariamente nerd. Señoras y señores, es resultado parcial a esta hora. México 1, Sudáfrica 0.
3: Quiero
0: México
3: que meta
0: 1,
3: otro gol México
0: Sudáfrica
3: y...
0: 0. No empiecen a intervenir los resultados con sus intereses particulares y personales.
3: Voy a hacer
0: partir
3: exactamente eso en todo momento.
0: De los
3: pro
0: de que han cargado. Yo dije 1-1, preferiría el 1-1, pero que se desarrolle el fútbol. Hay mundial entre nosotros, ya se siente, se percibe, y el martes, en un ratito nada más, juega la selección argentina. Tenemos reemplazante de Valerdi, es Marco Senesi. Tenemos lista definitiva para este compromiso contra Argelia. Arrancamos, Argelia ganó, el mundial ya está entre nosotros, y está también Marcelo Hugo Tinelli en la pantalla de Infobae, en Infobae Radio, en la 97.1, con 3 emisiones semanales desde las 21 horas, en la continuidad después del programa de Gonza Sis, todo el equipo de Infobae al regreso, 3 semanales y el fin de semana, 4 en total, claro, bien, me corrigen, gracias a los amigos compañeros del control. Ayer arrancó, me gustó mucho, no solamente el programa, que lo vi, me gustó mucho el estudio. Me gustó mucho lo metido que está Marcelo, está tremendo. Muy metido Marcelo, con el Cholo Sotil ahí tirándole la info actualizada últimamente, pero hay análisis, volvió al periodismo deportivo a full, y me encanta porque es el momento, una vez cada 4 años acaso, para ejercer el periodismo deportivo, es este. Y volvió Marcelo de esta manera, en Infobae.
4: Austria a mí también me preocupa mucho, ¿no?
5: Mar, ¿cuánto salió el sorteo? 9-9 tiene que hacer Argentina.
6: Argelia, ¿es buen equipo?
7: Argelia para mí es muy buen equipo.
6: Sí.
7: Y yo no estoy tan tranquilo como está el Cholo. Yo sinceramente, no por una cuestión de
6: yo
7: que
6: confío
7: Argelia.
6: En Argentina.
7: No por, yo también confío en Argentina, pero a mí lo que me asusta, Marce, es que hay muchos jugadores que no están al 100%. Que no están lesionados, ¿eh? Que pueden jugar, pero no estar al 100% a mí es algo que me preocupa. Y del otro lado, hay una Argelia que es muy dinámica, que tiene 2-3 jugadores que son muy verticales, que con 3-4 pases te llegan al área rival, mucha transición, mucha pelota al espacio. Es un juego con mucho vértigo.
6: ¿Vos, Santi, cómo lo ves? ¿Lo ves en Argentina?
5: Yo muy tranquilo. El problema, obvio, son los famosos tocados que venimos escuchando, palabra tocado, creo que del aeropuerto, pero bueno, ahora ya cada vez le queda menos tiempo a Scaloni para armar la lista y ver realmente quién está y quién no está.
6: Austria a mí también me preocupa mucho, ¿no?
5: Marzo, cuando salió el sorteo, 9-9 tiene que hacer Argentina.
6: Y este es un mundial, para mí, muy atractivo porque, no sé, a ustedes les gusta, pero bueno, ya enseguida vino un mata-mata. Podés quedar afuera en 16avos, podés seguir. Sí. Selección es muy importante porque quedar afuera en 16avos.
8: Bueno, Lionel Messi. Lo tenemos Julián Álvarez.
6: A mí me parece un
8: equipo. Lo tenemos a Diego Martínez. Sí. Digo, Enzo Fernández, McAllister, Paredes, digo, porque la gente por ahí se olvida del otro lado. Yo, la verdad, no quiero subestimar a los rivales, pero estoy con el Cholo, digo, para mí es un, digo, es un grupo accesible. Lo debatíamos, lo discutíamos estos días. Yo coincido que no, es verdad, preocupan los tocados, sí. Te preocupan, obvio te preocupan.
6: Y después es un mundial, están los nervios del debut, pero este es un equipo que ya jugó un mundial y que lo ganó. Sí, entonces de ahí también va llevando de la mano a los jugadores nuevos. Yo creo que esta selección no está para nada hecha, para nada. O sea, hecho de que Argentina no está hecho de nada, porque siempre es un país que arranca del sufrimiento, las cosas no nos salieron fáciles nunca. Y me parece que este es un equipo que sufrió tanto que hoy estar disfrutando de este momento, y lo quiero disfrutar que sea eterno este momento, y todos los hinchas argentinos también. Y sentimos que hay un muy buen equipo. Pero no queremos decir hasta dónde, porque no sabes qué puede pasar, es un mundial.
0: Es un mundial, Marce, tiene razón. Marce, es un mundial. Aquí estoy, cambié de hábitat. Estamos aquí en la pantalla y ustedes ven, ya hay cositas, cositas arriba de la mesa. Estamos con Laura. Gracias, Laura, por venir.
9: No, gracias a ustedes por invitarme.
0: Me encanta todo lo que veo, pero no termino de entender si son figus del mundial o si son galletitas para comer, ¿no?
9: Son galletitas para comer.
0: No está la cámara, mirá.
9: Son galletitas para comer que vienen. Estas se llaman chocolinas, que se hace con tinta comestible, y estas son láminas de arroz, que son galletitas, y le pones una lámina de arroz arriba.
0: Muy buena, esta es la de Julián.
9: Con estas técnicas...
0: Me da lástima comerme.
9: No, son para comer, son para comer.
0: Son para comer.
9: Claro, como diría el Dibu.
0: Mirá, esta es la de arroz, y este es Messi, un Leo Messi.
9: Claro, eso de chocolate.
0: Está.
9: Se hacen bombones, se forran tortas, todo este tipo de cosas se hacen con estas láminas.
0: Son espectaculares.
9: Sí, que se llaman láminas de arroz o láminas chocotranfer.
0: ¿Cómo es esto? O sea, bueno, más allá de...
9: La cosa es así.
0: La lámina.
9: Viene la lámina con todos los jugadores.
0: ¿Esto es papel?
9: Sí, es un papel especial donde se imprime con tinta comestible.
0: Ok.
9: ¿Sí? Entonces, esto se pone, se recorta y se pone con chocolate caliente. ¿Sí? Se pone chocolate caliente en el moldecito. Si querés traerme el chocolate, mirá, que te explico. El blanco, necesito primero.
1: ¿Pero el papel se come?
9: No,
0: pero el papel se usa para imprimir la imagen.
9: El papel ahí se imprime, ¿sí?
0: Vení, Polita, vení con tu cocinante.
1: Voy a laburar.
0: Vení acá.
1: Tengo que ponerme a laburar en algún momento de esta jornada.
0: Vení
1: que
0: vos te das manía.
9: Mirá. Es así, pones el chocotranfer en el molde.
0: Chocotranfer.
9: Claro. Chocotranfer. El chocolate tiene que estar caliente y le vas a poner el chocolate.
1: ¿En la carita le pones el chocolate?
9: Directamente a la lámina. Ah. Sí, sí, directamente. Y le ponemos una chocolina. ¿Sí? Esto se va a solidificar 10 minutos al freezer.
1: Perfecto. Bien.
9: Cuando termina de solidificar, vamos a encontrarnos con este paso, que sería el paso 2. Este
0: y ahí
9: ya
0: pones
9: está.
0: La otra capa.
1: Yo esto lo retengo.
9: Lo retenés. Lado. Exacto. Y ahí en este momento, cuando
0: la
9: ya
0: capa de chocolate,
9: le ponemos chocolate.
0: El bañado, negro, digamos.
9: Eso mismo.
0: Y al freezer de vuelta.
9: Y va al freezer nuevamente. ¿Sí? Acá sí. Bueno.
1: Descontroló.
0: Se pierde un poco.
9: Se descontroló. Oh. No importa. Una vez que está esto, también se va al freezer.
1: Perfecto. ¿Sí? Tengo
9: y cuando
1: cero manos.
9: No importa. Cuando sacás...
0: Cuando lo sacás, sale... Este está para sacar.
9: Esto está para sacar.
0: Sale
9: está
0: con la impresión. O sea,
9: claro.
0: Se pasó...
1: Del papel...
9: Se transfiere la tinta comestible al chocolate blanco. Vamos a ver si podemos sacar.
1: Esto es brujería igual.
0: Nah. Sí, es increíble.
1: Lo hacías hace 500 años y en la hoguera todos.
9: Pero que no puedo acá. Perdón, ¿eh?
0: Pero esto, o sea, no es que o sea, lo puede hacer con estos pasos cualquiera en la casa, básicamente.
9: Cualquiera, sí. Cualquier persona lo puede hacer.
0: No, aparece Messi en un chocolate. Pare
1: no,
0: de
1: me vuelvo
0: este
1: loca.
0: Caso. Es espectacular.
9: Y te queda la transferencia de tinta comestible al chocolate blanco. Y así puedes hacer con todos. Y si querés hacer...
0: Vos esto lo hacías antes con otras cosas, evidentemente.
9: Se hace con todas las temáticas. Mira, acá está el capitán.
0: Está Lionel. ¿Se lo puede llevar a Trapé, que tiene hambre?
9: Obvio.
1: Por eso.
9: No sé si tendrá un filtro. Toma, llévale este.
6: ¿Esta no se come?
5: Tomá, está comiendo.
9: Sí, se come.
1: Agarren,
5: para Trapé.
1: Los autorizo yo. Y estas, además de las figus, tenés otras.
5: Llévalo a Wall Street.
9: De todo hay. Lo que pasa es que traje algunas. Hay las mascotas. Mirá este de meme. Hay un meme de ese.
1: Que mira vos.
10: Seguro, muy buena.
9: ¿Ves? Se come. Y se hace una torta. Y esto es una torta que les traje de regalo con toda la selección.
0: Espectacular.
9: Entonces, lo mismo.
1: Este año va a ser furor.
9: Son furor.
1: En los cumpleaños infantiles.
0: Sí, sí.
1: Mi pregunta es, ¿vos lo ofreces ya con las galletitas hechas o también para que en casa los chicos lo puedan hacer? O
9: yo lo que vendo son productos de repostería. Bien. O sea, vendo las láminas, los chocolates, los moldes, todo. Nosotros hacemos muchos videos mostrando cómo se utiliza esta técnica porque es muy copada de hacer y a la gente le gusta mucho. Se hace de todas las temáticas, pero bueno, las figuritas del Mundial fueron lo que fue furor y la verdad que arrasaron con todo.
0: Es increíble cómo se imprime. Parece realmente
9: parece
0: magia.
9: Una foto, pero parece, es comestible.
0: Es una foto.
9: Comestible.
0: Rodri de Paul, por ejemplo. Le cuento a los que están en la radio, la 97.1 también. Básicamente es una galletita con una capa de chocolate blanco.
9: Esto es azúcar.
1: Esta copita. Sí. Hay uno acá que tiene una copa adicionada. Esta copa también se come.
9: Eso, todo, absolutamente todo se come. Esa es de azúcar.
0: ¿Trapé cómo está
9: esto? Se pintan con colorantes dorados y se utiliza todo.
1: Quiero explicarles que esto es un planazo por dos motivos. Primero, porque es irresistible para los chicos todo lo que tenga que ver con el mundial y el fútbol. Y segundo, porque es muy fácil de hacer. O sea,
9: es
1: una gran actividad para un domingo de lluvia.
9: Exactamente.
1: En casa.
9: Y aparte que los chicos son obleas.
0: Cambiar la galleta en medio y
9: exactamente,
0: hacer el mismo proceso.
9: Exactamente, son obleas.
0: Es espectacular.
9: O sea, es mucho más fácil hacer la galletita con un poquito de pasta de azúcar y ponerle la lámina de arroz que el chocotransfer.
1: Pero
9: la verdad que el chocotransfer es divino.
1: ¿Cuánto tiempo tardás en hacer a la selección entera, por ejemplo?
9: Y si ya tenés las cookies listas, solamente le tenés que poner la lámina de arroz.
1: Yo decía que era
9: 15 minutos. En realidad es una labor que en general hacen todas las reposteras y llevado a casa queda buenísimo, porque los chicos se reentretienen. Queda muy bien.
1: Los chicos y Manu Jove también se reentretienen.
9: También, parece que sí.
1: Ver.
9: Ahí está la copa, mira.
0: Muy bueno. Es espectacular.
9: Así que bueno, esa es la cuestión. Es muy fácil de utilizar. Necesitas sí o sí para el chocotransfer chocolate caliente.
0: Atención, ¿hay penal para México? Hay penal para México, ¿eh? ¿Qué pasa? ¿El VAR? Tiro libre. Bien,
1: ay,
0: bien.
1: Ojalá que...
0: Estamos con la información. ¿Hubo tarjeta?
1: Voy a ganar.
0: Me confirman tarjeta roja.
1: ¿A quién?
0: A un muchacho de Sudáfrica, tiro libre, pero se mantiene en 1-0 todavía. Mientras disfrutamos las galle figus de la selección argentina.
9: Y para hacer las tortas también.
0: ¿Ves? Del mundial, claro, para
1: genial.
0: Tortas.
9: Claro, puedes hacer tortas. Estas serían... lámina de arroz que vos te comes. Esto es como la hostia de la iglesia que vos te la amas, que
0: claro,
9: está impresa con tinta comestible.
0: Es una religión en definitiva.
9: Claro.
0: También. Así que está muy bien. Muy bueno.
1: Es muy fácil. Mundial, mi hijo que tiene 7 meses va a festejar su cumpleaños así.
0: Muy
1: en 4 años, eso es ideal para un cumpleaños.
0: Quizás ya tiene hologramas de Messi para tenerlo al lado en el próximo mundial.
9: No olvídate.
0: A esta altura, pero muy bueno.
9: Sí. Muy lindo queda, muy lindo. Y aparte hacen unas super mesas importantes, temáticas, con tortas, cookies, todo.
1: ¿Qué me querés preguntar? ¿A quién me quiero comer?
0: Lo quiero mucho y todo, pero ¿a quién se comería de lo que tengo acá? A De Paul.
9: ¿A este?
0: ¿Te comerías un McAllister?
1: Sí. No, es que prefiero los que tienen chocolate negro abajo. De todas estas...
9: Allá hay un montón.
1: A Scaloni.
9: Allá hay un montón.
0: ¿Te comerías a Scaloni?
1: A Scaloni.
0: Esto está confirmado.
1: Quiero comer a Scaloni.
0: Bien, ahí está.
9: Bien, bárbaro.
0: Y allá más. Y aparte podés completarlo tipo álbum también.
9: Allá está el álbum, claro.
0: A ver, vamos. Vamos
1: al álbum.
10: Sí. Capaz que el álbum está medio incompleto porque...
9: Alguien comió.
10: Queríamos
0: probándolas. Testeando.
10: Queríamos testear el producto.
0: Ah, guarda que algunos tienen... No.
10: ¿En serio? Dudo.
9: Tiene el film protector de tinta, pero no pasa nada. Esto te lo puedes comer perfectamente.
0: No, pero no pasa nada, no.
9: Mira, ahí está.
10: ¿Esa? No, es espectacular.
1: Muy bueno.
10: Yo me clavé un Messi.
9: Perfecto, hay que comerlo.
0: Una figurita.
9: Sí. Adentro tiene una galletita de chocolate y un CLS.
0: Primera pregunta.
9: Y esto solamente chocolate.
0: ¿Hace cuánto te dedicas a la...
9: Nosotros empezamos en la pandemia. Sí, ahí le encontramos la vuelta a la repostería, nos encantó, hice algunos cursos y dije, vamos a darle por acá con esto a la repostería. Y las láminas chocotransfer...
0: Antes estaba vinculada de alguna manera, por una forma casera.
9: Sí, no, trabajé muchos años en repostería y en cotillón y a partir de la pandemia, que quedó todo el chocolate adentro, tuvimos que salir a vender el chocolate, entonces, a partir de ahí surgió, vamos a vender virtual. Así que nuestra tienda es online, no tenemos local a la calle, y arrancamos vendiendo y como de alguna manera pensando, che, me tengo que destacar de un cotillón cuando pase la pandemia para que me sigas comprando. Entonces empezamos a hacer las láminas de arroz y las láminas chocotransfer buscándole una vuelta distinta para que vos realmente me tengas que comprar todos los insumos.
0: Eso te iba a preguntar, porque hay ahí una búsqueda, evidentemente, de no solamente sobresalir, sino de algo distinto.
9: Algo distinto.
0: Forma parte de la viveza.
9: Algo distinto. O sea, las láminas de arroz básicamente se usan desde siempre, como las fototortas de hace años, pero tenemos que buscarle alguna vuelta distinta y encontramos esta mostrando los videos de cómo puedes utilizarlas y bueno, tomando todos los puntos, la selección, el Día del Padre, el Día del claro. Niño, todo lo que venga para darle un poquito más de vuelta está bueno.
1: Eso te iba a preguntar, ¿qué otras temáticas tenés, por ejemplo, para las nenas si por ahí no se enganchan tanto con el fútbol y si se puede...
0: No, bajemos ese mensaje desde acá.
1: Se reengancha las nenas con el
0: horrible
1: fútbol.
0: Horrible lo que dice María.
1: Mundial. Pero, y si se podría hacer personalizado.
9: Totalmente. Hacemos personalizados y tenemos todas las temáticas. Desde Mundial, Día del Niño, Día del Padre, Navidad, Pascuas. Porque hacemos huevos de Pascuas con estas mismas temáticas. Técnicas, claro.
0: Se viene la gallefigu de Infobae de la tarde. ¿Qué sabor te gustaría hacer, Tomás Trapé?
10: Vainilla con dulce leche.
0: Está bien.
10: No, está bien,
9: ¿por qué no? La lámina de arroz la podemos poner en todos lados, así que se puede poner en tortas.
0: ¿Qué sabor sería?
3: No, alguno pistacho medio careta quiero ponerme.
0: Pistacho.
3: Sí, o limón poner. Hola,
10: chocolate duro.
0: K-Lane Pine.
3: ¿Cómo?
0: K-Lane Pine.
10: Ahora veo que K-Lane hay mejor Red Velvet.
0: No sé
10: si te enteraste.
3: Sí, lo vi por el álbum de alfajores. Que viste que el chico que colecciona el álbum de alfajores y mostró productos.
0: Arruinando. Laura, no viniste para eso. Gracias por venir.
9: No,
0: gracias por
9: favor. Esto. Gracias a ustedes.
0: Una pregunta solamente que cada vez que tengo la posibilidad también de hablar con alguien de la famosa economía real, lo intentamos, lo aprovechamos y demás. ¿Cómo vienen las ventas? ¿Cómo viene?
9: Mira, ahora la verdad que el Mundial está haciendo estragos, sí. Pero bueno, básicamente cuando menos economía hay en el país, más las emprendedoras surgen. Entonces hay muchas personas que laburan y después tienen un laburo secundario, que sería repostería. La verdad que mucha gente toma este punto de, bueno, voy a empezar a hacer cookies, bueno, voy a empezar a hacer bombones, bueno, voy a empezar porque necesito otro recurso.
0: Aparece como un ingreso extra.
9: Un ingreso extra y hay muchísima gente. Después de la pandemia, mucha gente emprendió con la repostería y la verdad que les va muy bien. Entonces, bueno, también damos muchos tips para la gente que no sabe, que no puede, no tiene la posibilidad de tener un curso. Decir, bueno, vamos a darles algún tip como para que puedan ellas emprender.
0: Gracias, Laura, con la gallefigus, que ya está masacrando, como dice Malatón, el amigo Tomás Trapé. Se comió medio álbum, el muchacho, está muy bien.
9: Y ahí les dejo una torta para después, ¿eh?
0: Muy bueno, muchas gracias, Laura.
9: Gracias.
0: Rápidamente vamos a tomar contacto con Kansas City.
10: Ok.
0: Está Kansas City, en este momento está Juanjo Sicheri, periodista de Infobae, en Kansas. Desde allá, el lugar en el que entrena la selección argentina y el lugar en el que va a debutar la selección argentina, me refiero a Kansas City, ya con la confirmación de Marco Senesi como reemplazante de Valerdi en la lista de 26 de Lionel Scaloni. ¿Qué más tenemos que saber, Juanjo, querido, a esta hora?
11: Hola, Manu, ¿cómo estás? Un saludo a toda la mesa. Estamos acá en el Hotel Origin. Acá es el búnker, el lugar de concentración de la selección argentina. Estamos a unos 15 minutos del Compass Mineral, que es el centro de entrenamiento. Hoy Argentina, desde las 18 hora local a las 20 hora argentina, va a estar teniendo su primer entrenamiento abierto después del amistoso contra Islandia, que terminó 3-0 en favor del equipo de Lionel Scaloni. Como bien decías hace un ratito nada más, la selección argentina confirmó que el ex marcador central de San Lorenzo, recién firmado, nuevo compañero, por lo menos por ahora, del Cuti Romero en el Tottenham, Marco Senesi, va a ser el reemplazante de Leonardo Valerdi para tener finalmente los 26. Igual vamos a estar a la expectativa de si el entrenador hace algún cambio, pero todavía tiene algunos días más el entrenador para decidirlo. Recuerden que, según el reglamento de la FIFA, tiene hasta 24 horas antes del debut. Así que Scaloni va a tener hasta el próximo lunes a las 20 horas, hora local en Kansas, para hacer el cambio, si quiere hacer algún otro cambio en la lista, Manu.
10: Sí.
0: No, te iba a preguntar, Juanjo, más allá de lo deportivo, me interesa andar mucho, me interesa saber cuánto podés anticiparnos, si es que te animás, de lo que puede ser el equipo del martes. Falta nada. Tenemos a un Tagliafico, entiendo que está, no sé si en duda, pero todavía no al 100%. ¿Qué pasa con Julián? Nico Paz el otro día jugó, puede ser alternativa. Bueno, arranquemos por ahí. ¿Qué sabemos de eso?
11: Mirá, lo que sabemos hasta ahora es que Tagliafico terminó con una sobrecarga muscular por el partido el otro día, no en Auburn, sino lo que había sido el partido en Texas. La cancha, el parquet se le puso un piso nuevo, eso le generó una sobrecarga y por eso ahora está en duda para el debut frente a Argelia. También Nico González está con alguna nana, así que hay que seguir muy de cerca porque podría llegar a ser un reemplazante de Pico.
0: Claro, Juanjo, te pongo un punto ahí, sí. Y no sé si era por el viento un poco te perdíamos en el medio y se ve atrás.
11: Estoy escuchando muy bajito, Manu.
0: Se ve atrás tuyo también que hay viento y quizás por el viento te perdíamos un poco. Sí. Digo, si no está el Afico, bueno, podría ser Nico González, que no es su posición natural, pero puede hacerlo. Si no, podría ser Medina. Uno piensa que.
11: Exactamente, Facundo Medina. Sí, Facundo Medina, que fue para muchos la gran sorpresa de la lista.
0: Sí.
11: En lugar de Marcos Acuña, campeón del mundo, por supuesto, jugador de River, terminó eligiendo a Facu Medina, que es compañero en el Olympique de Marsella, tanto de Jero Rulli como de Valerdi. Claro. Sin dudas podría ocupar ese lugar en el caso de que Tagliafico no lo utilice o no puede estar disponible, así que es una variante. Pero bueno, hay que seguir cómo va el tema de la evolución, tanto de Tagliafico como de Nico González. Ya, bueno, lo demostró frente a Islandia, ¿no? Nico Paya está disponible. Sí. Vamos a ver cómo transcurren los próximos días de Julián Álvarez, que continúa con esa molestia en el tobillo. Igual ha estado trabajando, haciendo diferentes ejercicios en los entrenamientos, por lo que sabemos, con el equipo, y se espera que pueda llegar. Sin dudas, Scaloni lo va a esperar, es un delantero que sabemos que tiene gran potencial el ex jugador de River, así que esas serían las opciones a seguir.
0: 150 palenques ofreció el Real Madrid, vaya que es un jugador importante, y lo dicen también esos números, pero está más claro, digamos, en el caso de Julián, si no llega o lo quieren preservar para el segundo partido y para lo que sigue la competencia, es Lautaro, naturalmente. Incluso si no estuviera Lautaro tampoco, por una fatalidad, es el Flaco López. Hay tres nueve o tres jugadores que pueden jugar en esa posición, ¿no?
11: Sí, sin dudas. Ahí tiene reemplazante. Bueno, llegó un nueve, un tercer nueve, claro, si lo querríamos decir de esa manera, cosa que, te acordás, en Qatar
0: no había
11: sucedido. Dybala, claro, había sido ese jugador de falso nueve que ha habido al anterior Mundial, pero acá Scaloni decidió llevar a Flaco López, de un tremendo presente en Palmeiras.
0: Totalmente, e incluso había barajado antes a Parinchelli, a Juaco, pobre que no pudo, por lesión. Le mandamos un saludo, que está en Argentina, en la ciudad de Buenos Aires, por cierto, Joaquín Parinchelli. Juanjo, te quiero preguntar, más allá de lo deportivo.
11: Sí.
0: En Kansas City, donde estás en este mismo instante, ¿cuánto hay de clima mundialista? En Miami entiendo que un poco más sí. Me parece que en Kansas no terminan de entender, digo, más allá del el periodo del interregno del mundial, de si la pelota es redonda, ovalada o qué, pero digamos, es un prejuicio mío. Contá un poco cómo se está viviendo, más allá de la concentración argentina, entrenamiento y demás, tema clima mundialista.
11: Mirá, hay una cuestión particular. A mí me pasó ayer, ahora en un ratito seguramente, si ya no está publicada en infobae.com, hice algo sobre eso, ¿no? Me pasó que estuve hablando con algunos conductores de aplicaciones y demás, y que muchos que no comprendían que iba a estar Messi en su ciudad, el mejor jugador del mundo. Pero esto tiene una paradoja, porque Kansas City es, o fue elegida como la capital del soccer en los Estados Unidos.
0: Mirá.
11: O sea, en los últimos tiempos ha crecido muchísimo en cuanto a la detección de talentos y el desarrollo de jugadores juveniles, tanto en colegios secundarios como en universidad. Tiene a uno de los mejores equipos de la liga femenina, como lo es el Kansas City Current, que allí hay un argentino, el único argentino que trabaja en un equipo profesional de la liga femenina, está trabajando acá, y también tiene el equipo de la MLS, ¿no? O sea que hay mucho arraigo con el soccer.
0: Mirá.
11: Me comentaba ayer una persona con la que hablaba, que se puede ver en algunos parques, más en las afueras del downtown de Kansas City, chicos jugando al fútbol. Algo que parecería ser extraño para nosotros, porque es una ciudad que tiene a los Chiefs de la NFL, están los Royals del béisbol. Por supuesto, tiene deportes americanos. Pero todavía el clima no se encendió, y es algo que lo hablaba ayer con una persona. Yo creo que cuando empiece a llegar el fanático argentino, ahí se van a dar cuenta que tienen el mundial en casa.
0: Claro. Exactamente. Quería preguntar eso último, antes de despedirte, Juanjo. ¿Ya hay cuántos argentinos vemos, digamos, más allá, por supuesto, de los que están allí instalados por la cobertura, como está vos, como buena parte de los colegas de distintos medios? ¿Hay hinchas que ya están por ahí o estarán llegando en los próximos días, el fin de semana?
11: Yo creo que van a estar llegando en los próximos días. Por lo que estuvimos viendo, se espera que tal vez el fin de semana, más cerca del partido, empiecen a llegar. una comunidad latina importante acá, mucho más no tanto argentino. Hay algunos argentinos que sí, tienen locales económicos, se pueden comprar empanadas y demás. Pero yo creo que el grueso mágico está llegando el fin de semana para lo que va a ser el primer partido de la selección.
0: Juan Cotilleri, desde Kansas City, la sede de Argentina en Estados Unidos para el primer partido mundialista, que será el martes, mundial que ya se está jugando. Gracias, Juanjo, querido.
11: Un abrazo.
0: Mundial que ya se está jugando. Iremos tomando contacto, por supuesto, todos los días con los distintos enviados especiales de Infobae allí, más allá de la gran transmisión de ayer de Marce Tinelli y compañía. Está Luciana Rubinska, estuvimos con ella ayer, está Juanjo, está buena parte del equipo de Infobae del área de deportes del portal. Atento estaremos a esa nota que Juanjo prometía respecto a cuál es el vínculo de los Kansas City Royals con el fútbol, con el soccer. Está ganando México, promedia el segundo tiempo 1-0 contra Sudáfrica en el debut de uno de los tres anfitriones de este mundial tan atípico. Y están viendo ustedes el Fan Fest de la ciudad de Buenos Aires, concepto que ya se ha instalado. Yo les digo lo que es un Fan Fest, ya un poco sabemos que es en definitiva esta posibilidad de poner lugares, en la mayoría de los casos, abiertos a disposición de quienes quieran ver el partido. Esto es en Palermo, es en los bosques de Palermo, ¿no? Corríjame si me equivoco.
10: ¿Y qué diríamos? ¿Son mexicanos?
0: En el Rosedal, viendo el partido México-Canadá. Me gusta el plan, es un planardo. ¿Planardo o no?
10: ¿Pero es para viajeros? Digo, ¿uno asume que son mexicanos los que están viendo el partido? Porque...
0: Pero no te piden pasaporte en el
10: No me imagino argentinos mirando. ¿Va? ¿Vos decís? Pero tal vez sí. Es una ciudad muy concurrida por extranjeros.
0: No, puede ser, pero digo, quizás también un día cualquiera habría gente dispersa por los bosques y los parques de Palermo que se unifica todo porque hay una pantalla, ¿entendés? Sí.
10: Ok, pero para ver Polonia, Bosnia-Herzegovina.
0: Sí. ¿No te gusta el fútbol a vos? Decilo.
10: Me encanta.
0: ¿Sos gay? Decilo.
3: No, bueno.
10: Escuchame una cosa. Argentina sí. No. Pero este bueno, ya, es el debut. Te cayó el nivel. Es el partido del debut.
0: Fue un chiste.
10: Un chistardo, un chistardo.
0: Fue un chistardo, che, dale.
10: Un chistardo. Bueno, pero por el partido de debut, decís vos...
0: Por el partido de
10: debut. Reconducilo.
0: No, pero en general, digo, mañana, hoy, si hoy a la noche pasa que ya tengo un compromiso, lo voy a ver en un bar, pero si Corea del Norte, Corea del Norte no juega, si Corea del Sur lo pasan hoy contra Chequia, no República Checa, se le dice Chequia ahora, yo no tenía ese dato. Y viste como Holanda, que le hay que decirle Países Bajos, ahora acá se le va a seguir diciendo Holanda, esto lo quiero destacar, pero ahora se le dice Chequia. Si lo pasan, capaz que voy de noche, ¿eh? Ojo.
12: No te olvides de saludar a los coreanos en los bosques de Palermo.
0: Sí, bueno, la comunidad coreana bien podría ir. La comunidad coreana bien podría ir. Es cierto lo que decís, pero no sé si tiene que ver con turistas o con ciudadanos extranjeros. Hay movimiento, de todas formas, pantalla gigante, por supuesto. Quizás el partido, bueno, del martes no sé, porque es a la noche. El que toca en turno tarde probablemente tenga una convocatoria, una concurrencia importante allí en el Fan Fest de la Ciudad de Buenos Aires. Creo que había otro en la rural también. Hay varios. ¿Qué pasó?
3: Ay,
0: bueno, ¿no? Hay una celebración. Hay gol de México. Hay gol de México.
10: Son mexicanos, papá. No es que sé de fútbol más que vos. ¿Cómo iban a ser argentinos juntándose en una plaza a ver México, Sudáfrica?
3: No tenés nada que hacer y te querés ir a la plaza. Che, yo quiero
1: igual
3: decir
1: que yo también hincharía por México, digamos. Siendo argentina, tenés que hinchar por México ante esta
0: yo
1: situación.
0: Yo no, en absoluto. México no es un...
1: Igual necesitaría...
0: No es una selección querida por los argentinos. Exagerado.
10: ¿México? Sí, pero viste, no han dado alegrías.
0: Uno sí, nos dieron alegría a su pesar.
10: A su pesar.
0: En 2022, en 2006.
10: En todos.
1: Estaría necesitando que Sudáfrica haga un gol.
0: 2-0 México. Maya Jastrowski, que empieza a tironear en pos de sus intereses.
10: Qué fuerte que debe ser.
0: A partir
10: ser.
0: Del PRODE. Raúl Jiménez hizo el gol de México 2-0.
10: Gran jugador.
0: A los 23 minutos del segundo tiempo, gana México. Fue ampliamente celebrado por hinchas argentinos en el Rosedal de Palermo. Mirá cómo están
1: Viva
0: los
1: México,
0: mexicans.
1: Cabrones, pero Sudáfrica, si me meto un golcito, me vendría bien.
0: Un gol te vendría bien. Empieza ya el interés de los
3: pros
0: individuales.
10: Debe ser duro ser mexicano porque te gusta mucho el fútbol y sabes que no la vas a ganar nunca la Copa.
0: Entonces, salgamos del tema.
10: Es la única instancia que podés festejar.
3: Ya nos peleamos con los uruguayos en este programa. Esperemos no pelearnos con otro pelón. Es que no podemos seguir reiterando.
0: Me están puteando hace 3 días, los 36.
10: Dijeron que Artigas murió diciéndose argentino.
0: Los 130 integrantes de la población uruguaya me están insultando hace un par de días por decir que no tiene 4 mundiales, que es lo que ellos dicen.
10: Ah, pero fueron no es que dijeron provincia rebelde. rebelde, ¿no?
0: Que no tiene cuatro mundiales, pero están, claro, pero están baiteando con eso los yorubas, tremendo, como están diciendo, tenemos cuatro. Ayer me peleé casi me agarro a piña con Seba Almada, el Maestruli, también conocido, el de Gracias Marcelo, un poco en chiste, un poco en serio, porque están tan firmes en esa postura que tienen cuatro mundiales los tipos.
10: Vino No Te Va a Gustar acá y confesó que son dos los mundiales. Sí, se sí. Lo preguntábamos.
0: Emi es argentino.
3: Emi es argentino.
0: Emi es argentino.
10: ¿Su compañero era uruguayo?
0: Sí, presionado por la situación, por el contexto, terminó reconociéndolo. Bien, amigos, volveremos, informamos al detalle, al instante, por supuesto, cuáles son los resultados de este Mundial, en este caso con México 2, Sudáfrica 0, el partido inicial, inaugural de México, Estados Unidos, Canadá 2026. Qué largo, es decir, el tridente completo. Norteamérica 2026, simplificamos, el Mundial de este año con el debut de Argentina el próximo martes. Hablando de buenas noticias para Argentina, Nacho querido, damos hace un rato el dato de inflación, una buena noticia en el ámbito local, en el ámbito de la economía cotidiana, del día a día. En definitiva, hay también buenas noticias que llegan desde otras latitudes.
12: Muy bien, sí, los que están festejando como los mexicanos son los mercados en este momento, que tiene que ver con una noticia que recibieron en las últimas horas. En los mercados están viviendo muy buenas noticias en las últimas 24 horas que revierten flojos datos sobre actividad que tuvimos en la semana, pero que están reflejando fuertes subas en bonos y en acciones. Hoy, desde los primeros minutos en el mercado, estuvimos viendo que los bonos se disparaban cerca de 4% y las acciones están ahora volando cerca del 11%. ¿Por qué pasa esto? Por una decisión que tomó una de las principales calificadoras de riesgo del mundo, que es Standard & Poor's. Es la segunda calificadora que decide subir la nota de Argentina, mostrar que Argentina tiene ahora un mejor perfil crediticio por todo el esfuerzo que estuvo haciendo en los últimos meses para mejorar la capacidad de pago. ¿Qué está mostrando esto? Que la Argentina ya tiene dos de las tres principales calificadoras de riesgo que están diciendo que no está en la zona más riesgosa y cerca del default. Que ya la Argentina empieza a andar ese camino hacia el investment grade, que está muy lejano y que en la región solo tienen Uruguay, Perú, Chile y Paraguay, pero está por lo menos un escalón. El investment grade es el grado de inversión, el mayor perfil de deuda que puede mostrar un país, que muestra que tiene una seguridad absoluta sobre el pago de su deuda al momento de emitir un bono en los mercados internacionales.
3: Y
12: es justamente lo que necesitamos. Estamos a 6 escalones, tenemos una placa que muestra cómo es ese recorrido, ¿no? Que si lo comparamos con lo que es el Mundial, como ahora estamos viviendo, ¿en qué instancia está ahora la Argentina? Venimos del primer escalón, como si, imagínate como si estuviéramos en la fase de grupos. En este momento tenés tres partidos por delante, tenés tres calificadoras que van a decidir tu suerte. En la fase de grupos está, y los países que se suelen quedar solo ahí no
0: tienen ahí
12: probabilidades de clasificar, están obviamente los países de peor perfil crediticio y donde estaba Argentina, ¿no? Necesitábamos ganar tres partidos, digamos, para pasar a la siguiente fase, pero ya con dos partidos, supongo que nosotros lo tenemos en cuenta, que si ganamos dos partidos en la fase de grupos en este Mundial, ya probablemente estemos en la instancia de 16avos.
0: Argentina, ¿no?, era esa triple C más, o sea, era de los mejores de ese grupo, entre comillas, y ahora es de los peores del grupo siguiente, digamos, por ahora.
12: Exactamente. ¿Pero por qué? Obviamente son tres las calificadoras, pero ya con dos alcanza, porque los grandes fondos internacionales tienen un mandato que les impide colocar sus inversiones o su dinero en fondos que tienen esta calificación, ¿no?, que están en la zona roja, en la fase de grupos. Pero ya con dos pueden tomar como que pondera lo suficiente como para colocar y empezar a considerar a Argentina en la siguiente instancia, que es la de B-, ¿no? Que esto está mostrando que hay cierto riesgo sobre la deuda, pero no ya tan cercana a la probabilidad del default como en la instancia anterior. Y esto lo que está mostrando es que si todos estos fondos, ¿por qué hoy festejan los mercados? ¿Por qué los bonos están subiendo 4%? ¿Por qué las acciones vuelan y llegan al 11%? Porque con esto la Argentina accedería a un caudal de fondos que hoy tenía prácticamente vedado, y es el de los fondos dedicados hacia mercados emergentes que tienen que destinar todos estos fondos a activos de buen perfil crediticio. Se abre para la Argentina un mercado, una demanda potencial de 6.000 millones de dólares, que para el mercado que chico que tiene Argentina es mucho, ¿no? Que es una demanda que va a estar pesando y se va a estar sintiendo en los precios, y es lo que está motivando en este momento el drenaje de dinero hacia los activos argentinos e impulsando los precios, ¿no?, de los bonos y de las acciones. Obviamente el camino es muy largo todavía.
9: Ahora, Nacho, ¿qué
12: tenemos muchos
9: esto?
12: Escalones hasta llegar a la instancia de la final, en donde están los grandes países de grados de inversión.
9: ¿Esto implica que baja el riesgo país?
12: Bueno, es exactamente lo mismo, solamente que el riesgo país es otra medida que se está mostrando la diferencia negativa que tenemos. Dado este perfil de deuda, los compradores de títulos, los fondos que están demandando los títulos de estos emisores, consideran que estos países tienen que pagar un determinado nivel de tasa. Ese nivel de tasa siempre está con una diferencia sobre lo que pagan los países que están ya en las instancias finales, los que muestran mejor perfil de deuda, como por ejemplo Estados Unidos. Argentina tiene una diferencia tan grande entre con justamente los de mayor grado de inversión, que tiene un riesgo país muy elevado, ¿no?, que muestra justamente, que está representando los puntos de tasa de interés que está pagando por encima de esos países seguros. Por eso el riesgo país de Argentina estuvo en los últimos meses por encima de los 500 puntos básicos, y hoy la novedad después de esta decisión es que estamos perforando los 500 puntos básicos y estamos cerca de los 440 puntos básicos. Es el nivel más bajo de los últimos 8 años, que le abriría la ventana del mercado internacional a la Argentina. Ya se está especulando con que la Argentina, en estas condiciones, ya pueda empezar a financiarse en los mercados internacionales a una tasa de un dígito, lo que muestra todo un cambio,
3: Nacho,
12: en el rumbo de Argentina en los últimos años.
3: Pensando en... yo estoy caminando por la calle, me encuentro un tipo. Le cuento. Pasó lo siguiente, mejoró la calificación de Argentina. ¿Cómo se podría ver esto? ¿Cuál sería la traducción de esto al ciudadano argentino?
12: Bueno, pensalo así. Un país que no tiene ingreso de capitales no puede aumentar su riqueza, y obviamente la única manera de que nosotros vayamos ganando salario, vayamos ganando poder de compra, es que ingresen capitales a la Argentina, ¿no? Que la Argentina se vuelva un país más rico, con más oportunidades, con más inversión, con más empleo. Para que esto suceda tiene que haber ingreso de capitales. Estamos todavía en una instancia muy preliminar. La Argentina está recién en la fase de estabilización, que no es poco, que es lo que están celebrando los mercados. Pero obviamente todavía no lo vas a ver traducido, por ejemplo, en indicadores de actividad. Esta semana tuvimos indicadores de actividad malísimos, que justamente sorprendieron, decepcionando al mercado. Pero la fase previa y necesaria es estabilizar el mercado, mostrar algo de certidumbre, mostrar un sendero de baja de inflación, como para que los capitales empiecen a apostar. Por ahora, de manera especulativa, en lo que se llama inversiones de portafolio, en lo que son activos y bonos. Y por eso es importante. Pero obviamente todavía falta las inversiones en la economía real, que es lo que vos estás esperando. Pero siempre los mercados se anticipan a esos escenarios. Hay algo muy interesante hoy, que es la suba de los precios de las acciones de los bancos. Que suban los bancos en un contexto tan difícil como el que estamos viendo, de morosidad altísima, que les impide dar crédito, que no haya crédito en Argentina, muestra que es muy difícil que Argentina crezca en el corto plazo. Pero que suban quiere decir que los mercados están viendo que hay luz al final del túnel, porque los bancos siempre siguen el ciclo económico. Si el ciclo económico es favorable, entonces los bancos tienen oportunidad para empezar a dar préstamos, porque la actividad se desarrolla, entonces tienen a quién prestarle. Bueno, es muy interesante, y es la primera vez que pasa que los inversores empiecen a apostar en las acciones de los bancos en este momento, que es lo que está subiendo más fuerte en el día de hoy, cerca del 11%.
10: De la vuelta a la democracia hasta acá, hasta este presente, ¿cuál fue nuestra mejor calificación? ¿En qué momento fue?
12: Buena pregunta. Déjame pensar. Bueno, en los 90 teníamos una buena calificación. Déjame pensar, no, estoy seguro de que no éramos investment grade, pero sí el riesgo país. Acordate que empezamos a hablar de riesgo país de tres o cuatro, de cuatro dígitos con la llegada de la Rúa, con toda esa crisis del 2001. Acordate cuando iba subiendo el riesgo país por encima de los 1,000 puntos.

0: teníamos un muy buen perfil crediticio.
1: Gracias, Nacho Liberador, con nosotros. Interesante esto, además de la buena noticia, y la repetimos, por cierto, el dato de inflación con el que a las 4 de la tarde nos topamos, 2,1, el dato mensual de mayo, 33,2 el interanual, la comparación con el año pasado, además de esta buena noticia en materia de mercados financieros. Gracias, Nacho. Me quiero quedar con Tommy. Tenés una columna y un personaje de...
2: Te necesito en esta columna. Clave,
1: Tommy, querido, desarrolle. Vas a hablarnos de otro personaje. Así como le adelantaste prácticamente a la Argentina toda quién era Peter Thiel, cuando nadie hablaba del muchacho y ahora de repente lo va a ver Grabois, recibe a Mirei, juega al ajedrez con Faustino Oro, no sé qué más. Parece que está en esa.
2: Sí. En Torre Blanca. Tengo un espía en Torre Blanca que me manda archivo confidencial de Peter Thiel, así que empiezo a tener mis comunicantes.
1: Me contaron que hubo algún evento también de una mesa cerrada de ajedrez en Faena. Bueno, en fin. Mirá. Más allá de esas anécdotas, fuiste uno de los primeros que lo puso, por lo menos en cierta masividad, en la discusión en redes y demás. Vas a hablarnos de un desprendimiento, en parte, o otro personaje al que hay que prestarle atención.
2: Hay que prestarle atención. Vamos a hablar de Eric Weinstein, la mano derecha de Peter Thiel. ¿Por qué? Porque está entre nosotros. Vamos a ver imágenes de este visitante de la ciudad de Buenos Aires en la poesía. Bar de San Telmo, histórico, bar notable, ¿lo conocen?
3: Me imagino que sabrán. ¿Vas mucho? Yo voy muchísimo a la poesía.
2: Ok, habrán tomado un café ahí. Y no solamente que fue a la poesía, se sacó una selfie, se ve que estaba solo, sino que hizo el siguiente tuit, traducido, vamos a leerlo, vamos a acercarnos, por favor. Pero básicamente dice, ¿algún físico, teórico, geómetra, topólogo u otro malviviente de la ciencia tiene ganas de tomar una cerveza cerca de Palermo Soho y hablar de lo nuestro? En inglés y en español, Tarzán, avísenme, gracias. Eric Weinstein pone
3: Estaban
2: esto...
3: para contestarle vos.
2: Yo la verdad que estaba... Sí. La verdad que no estaba en la ciudad de Buenos Aires, lamentablemente. Tendría que haber viajado de apuro. Pero varios le contestaron. Y llama la atención la mano derecha de Peter Thiel.
1: Estuvo, creo que lo contó Jessica Bossi, pero lo confirmaron los protagonistas, con Damian Radel y con Santi Siri.
2: Exacto.
1: En Dada.
2: ¿Estuvieron en Dada?
1: En Dada.
2: Ah, también ahí en el centro.
3: Es otro lugar al que voy mucho yo.
2: Un bar que conozco también.
3: De repente está todo, en todo mi circuito él.
1: Acá, bueno, teatro no sé si conocen, biblioteca pasan de largo, pero esto lo conocen todos acá en esta mesa.
2: No, qué bárbaro. Escuchamos.
1: Qué bárbaro.
2: En San Telmo, esquina de San Telmo, gran bar. Y estamos hablando de que Eric Weinstein tiene 60 años, está en Argentina y fue el director gerente de Thiel Capital entre 2013 y 2022. Ahí lo tenemos con el porteño Peter Thiel. En Silicon Valley lo describen como el filósofo interno del universo Thiel, su asesor intelectual de cabecera. Estamos hablando que, como hemos descrito, Peter Thiel no es solamente un inversor, también es un ideólogo con chequera. Bueno, estamos tratando de meternos en la cabeza de estos tecnomagnates, porque dijimos ya muchas veces que tienen muchos libros en la estantería. No son solamente gente de recursos. Bueno, ¿quién es? Es una de las figuras más difíciles esta vez de describir, y mirá que hay perfiles variopintos en el universo de Silicon Valley, pero es un matemático de formación, doctorado en Harvard en 1992, y después fue economista, gestor de fondo de Wall Street, y podcaster y conferencista. Tiene un perfil muy alto en redes. Y es curioso la relación con Peter Thiel porque, como hemos descrito en alguna otra columna, y aprovechamos a decirle que lo escuchamos, los leemos en la caja de comentarios, también las discusiones que se dan por ahí, él tenía un perfil más cercano a Bernie Sanders. Si Peter Thiel era, si se quiere, el precursor en Silicon Valley de la ideología libertaria, de esto que muchas veces o ahora describimos como ilustración oscura, de repente estamos hablando que el buen amigo de Peter Thiel, Eric Weinstein, tenía un perfil más progresista. Y sin embargo, no le impidió ser grandes amigos y elucubrar algunas acciones en conjunto. Bueno, dijimos que era matemático y acuñó en esta carrera por los medios digitales algunos conceptos. Y a mí me parece que son lo más interesante que tienen estos tipos, es que dejan, o sea, producen... conocimiento, producen concepto. Y esos conceptos después les sirve para interpretar el mundo. ¿Cuál es el

0: primer concepto, el concepto de Intellectual Dark Web, ¿ok? Los intelectuales de la Internet oscura. Es un concepto que acuña él por algo que le ocurrió a su hermano, pero que se populariza en 2018. Ahí vemos la nota de New York Times cuando Barry Weiss le hace una nota y le dice, o la titula así, tienen que conocer a los renegados de la Internet, del campo intelectual oscuro de la Internet. ¿Qué es básicamente este grupo? ¿A qué refiere? Bueno, una serie de grupos de pensadores demasiado heterodoxos, tanto para la academia como para los medios de comunicación. Estamos hablando de épocas también de pleno auge woke, cultura de la cancelación, corrección política. Bueno, aparecían fenómenos, tal vez el más conocido es Jordan Peterson, que eran fenómenos en las redes sociales, pero marginados de la academia, también de los medios de comunicación. Y este término lo acuña él, es de Jordan Peterson. ¿Por qué? Porque a su hermano le pasa algo. Su hermano también es un intelectual, daba clases en Washington, en Evergreen, era biólogo, y en algo que ocurrió, que se llamó en el 2017, el Día de la Ausencia. Básicamente invitaban a todos los blancos del campus a abandonar el campus porque las minorías tenían que ocupar. Su hermano se niega, se planta ante eso y dice, no, bueno, esto es una violación a algún derecho individual, al mismo tiempo hay un componente racial que indica algo, bueno, no estoy de acuerdo, y se transforma como una especie de mártir. ¿Por qué? Porque termina renunciando a la universidad, lo terminan escrachando, etc. Él acuña este término para empezar, él es el hermano, a agrupar a todos estos intelectuales que empiezan a hacer fenómenos de redes sociales. Ojo, porque nosotros tenemos nuestro correlato, y algunos han venido a este programa, de grandes influencers, incluso pensadores o operadores de la opinión pública, ¿ok?
1: Esto tiene más pergaminos igual, digámoslo todo, ¿no?
0: Sí, por supuesto, tiene más pergaminos, como siempre decimos, tienen libros sobre la estantería, pero bueno, podríamos mencionar algunos, Ben Shapiro, Douglas Murray, Steven Pinker o, ni más ni menos, Joe Rogan.
2: Claro.
0: Muchos podcasters, digo, empieza a aparecer el podcast largo como el medio ideal para traficar ideología y también ciertas corrientes de opinión, generar conversaciones, etc. Insisto, discursos que no tenían lugar en la academia, ¿ok? En palabras de ellos, la academia se había vuelto conservadora, no podía absorber las discusiones de la época. Y hicieron una pregunta que es interesante, que es, no es más el centro. Si la discusión pública ocurre en Internet y si al mismo tiempo el mercado no encuentra un correlato en la academia a la hora de generar empleo, ¿por qué pensamos que la universidad es el centro? Tienen un discurso muy anti-academicista y un poco su frase es libertad de expresión, conversación honesta. ¿Ok? En contraposición, si se quiere, a esa época más de corrección política, ¿no? ¿Qué haces cuando lo políticamente correcto entra en contradicción con decir la verdad? Son discusiones que se han tenido también en Argentina en algún momento. Como decíamos, critican a la universidad, critican sobre todo ese status quo. Y les traía, por ejemplo, este video, si bien hay un montón de notas, porque es un medio muy progresista, France 24. No es que esto es algo simplemente una crítica desde la alt-right. Y estamos hablando que también es muy diverso el perfil ideológico de este grupo denominado como los intelectuales de la Internet oscura, también un poco en relación a esta idea de ilustración oscura. Porque, bueno, este video, que tiene muchísimas reproducciones, es de apenas algunos días y marca una pauta, una crisis en el sistema superior de los países occidentales, de Europa y de Estados Unidos. Por primera vez en la historia se contrae la matrícula. En los últimos 10 años perdieron 11% de inscripciones. ¿Por qué? Porque hay muchos jóvenes que dicen que no vale la pena, que creen que estudiar 7, 8, 10 años no vale la pena. ¿Por qué? Porque no hay una promesa de movilidad social ascendente detrás. ¿Y qué aparece? El curso rápido. Aparece, por ejemplo, las skills más líquidas, que en buena medida, hay que decirlo, es lo que pide el mercado. ¿Okay? Entonces, siempre hay algo de verdad dando vuelta en estas interrogaciones. ¿Quién paga $100,000 a jóvenes talentosos para que abandonen su universidad y desarrollen sus talentos?
1: ¿Quién?
0: Peter Thiel. Vimos en el caso de la fundación, en realidad de la empresa, el startup Orchid, que era de inseminación artificial, de este ejemplo. Una becada no perdás el tiempo. Te sacamos de acá, te damos el dinero necesario, desarrollá, ¿viste? Como un incubador, como una aceleradora de liderazgo. Pero bueno, hay otro concepto que me parece que es interesante, que se relaciona con esto que estamos contando de la universidad, que es el del gran estancamiento, que es algo que hemos hablado. Ellos siempre dicen que el mundo está estancado, que desde los 70 hasta acá no ha habido grandes avances tecnológicos. Bueno, él tiene un concepto propio, que es el de ego, ¿ok? Sería algo así como Embedded Growth Obligation, ¿ok? Se traduce obligación de crecimiento incorporada. ¿Qué significa? Que las instituciones de Occidente fueron diseñadas para un mundo que estaba en crecimiento. Las instituciones de los 70, un mundo de abundancia que no concebía otro futuro que un futuro mejor. Entonces, prometieron, en esta idea de crecimiento perpetuo, universidades, fondos jubilatorios, carreras académicas, todas prometen que mañana será mejor, que mañana será más abundante, que tendremos más cosas, que habrá lugar para todos, y sin embargo, es mentira. ¿Okay? Ellos ven algo ahí en el diseño de esas instituciones, insisto, universidades, pero también fondos jubilatorios, que no se condice con la realidad. Hay como un fingir demencia de algo que está pasando, una transformación que vemos todos y que, sin embargo, las instituciones no se adaptan. Y en Argentina estamos discutiendo la universidad pública, tal vez de una manera precaria, porque nos solidarizamos siempre con los docentes, salarios de hambre, pero sí pensando cuál es el rol de la universidad en este mundo acelerado. Cuando el crecimiento se frena en los 70, estas instituciones no se rediseñan. Eso es lo que van a decir ellos. Y empiezan a disimular. Para Weinstein funcionan como esquemas Ponzi, ¿ok? Instituciones que funcionan como esquemas Ponzi, siguen prometiendo un futuro que ya no pueden asegurar. Y esa es una de las principales críticas. Hay un clima obviamente apocalíptico en todos estos muchachos, hemos estado describiéndolo, también su bibliografía, pero vamos a ver una o tal vez una de sus últimas declaraciones, que lo dan en un podcast muy conocido, creo que la tenemos, no sé si están ahí, son varias y si no las puedo ir leyendo. Por ejemplo, él va a hablar de que estamos ante el inicio del fin. Digo, las declaraciones del último tiempo fueron esas. La era de la éstasis, o de la estasis, donde muy poco ocurría durante largos periodos, ha terminado. Vivimos una aceleración. Y dice, vivimos en un planeta con una sola atmósfera. Hay 9 o 10 personas en el mundo que podrían decidir en cualquier momento acabar con todos nosotros. Este es el clima mental del círculo de Peter Thiel, uno de los nuevos vecinos que tiene la ciudad de Buenos Aires y que hemos descrito Palantir, hemos descrito, si se quiere, el libro La República Tecnológica. Y esta gente no solamente que opina, sino que tiene poder. Esta gente tiene el poder para transformar las conversaciones públicas, incluso para transformar sus entornos. ¿Y cuál es la conclusión de esto? Y me parece que esto es lo que es interesante seguir. Y es que los intellectual dark web, aquellos que formaban parte de estos apóstoles de la Internet oscura, eran marginales. Y sin embargo, hoy en día podemos decir que Thiel puso al vicepresidente...
1: Eran bichos raros,
0: eran marginales, estaban excluidos. Pero Thiel puso al vicepresidente de Estados Unidos, J.D. Vance, Musk manejó una de las agencias de gobierno federal más importantes, si bien ahora no está más, y Rogan define en Internet muchas de las conversaciones y de las opiniones públicas. Los marginados ganaron, ¿ok? Y esto es lo interesante, porque tal vez hay instituciones o hay ideologías o hay corrientes de opinión que se piensan como el centro. Y sin embargo, lo que vemos o lo que asistimos todo el tiempo, que aparece como error, como horror, como espanto, es esto. Los que estaban en la periferia, los que estaban del lado afuera, de repente empiezan a ocupar el centro de las conversaciones. Y no solamente eso, empiezan a tomar decisiones.
2: Lo pensaba y te escuchaba también cómo funciona acá a otra escala, pero uno también puede identificar hoy el lugar en el que los otrora marginados empezaron a ocupar en la conversación pública, y también cómo funciona un esquema similar en cuanto a una agenda común entre esos protagonistas, pero después al mismo tiempo, como el caso de Weinstein con las universidades, cada uno tiene una agenda que impulsa un poco más que el resto, como para instalarse también esa conversación. Funciona en Argentina con los Laje, Márquez o Milei de un punto de vista económico, Laje más de un punto de vista de antifeminista, etcétera. Okay. O sea, me parece que hay algo muy parecido. ¿Cómo pasa allá con los Weinstein conviviendo con los Robert Kennedy Jr., que va una...
0: Con la casta.
2: hay una, no, y al mismo tiempo rompe una agenda antivacuna o lo que fuera. Hay una convivencia de eso que me parece muy interesante.
0: Pero, a ver, quiero sintetizar con eso, con esto. El horror profundo en el análisis político sería pensar que los marginados siguen siendo marginales. En realidad ocupan el centro. Y hay que tratarlos así porque se lo ganaron. También hay que decirlo. Esa fue su gesta, ese fue su logro y por eso estamos haciendo estas columnas acá en Infobae a la tarde.
2: Nos vamos, ya pisamos las 18:06 de la tarde. No terminó todavía México-Sudáfrica porque adicionaron unos 7 minutos, si no me equivoco. Se va a extender y van a tener el final. Sí, rajaron al segundo sudafricano. Está 2-0. Nos tenemos que ir yendo. Antes, dos cositas, dos datos que habían quedado pendientes. El pedido de interpelación y de moción de censura contra Manuel Adorni tiene ya una solicitud de sesión con fecha confirmada 23 de junio. Lo pide bloque de diputados de Unión por la Patria, pero además se pliega a Provincias Unidas, el radicalismo, la izquierda y otros sectores. 23 de junio solicitan sesión para interpelar a Adorni y para llevar adelante una moción de censura. Eso número uno. Y lo segundo, nos quedó pendiente. Acá nada queda pendiente. Completamos toda la información. Hubo torta, señoras, señores, en la reunión de gabinete. Información. Esto es exclusivo. Infobae a la tarde. Me y ya lo dejamos loca. Con Infobae al regreso. Bizcochuelo de vainilla con dulce de leche y crema arriba. ¿Acaso la torta más aburrida de la historia de la humanidad?
3: Pero no hubo foto, pero no se difundió.
2: Hubo foto,
3: era medio
2: pero
3: un quemo, parece.
2: Se difundió. Y alguien
3: no por la velita, exactamente.
2: Alguien les hizo saber que no convenía hoy. Nadie apoyó públicamente a Adorni, por lo menos hasta esta hora. Nos pasamos un minuto. Perdón, Gonzací. Perdón a todo el equipo de Infobae al regreso. Muchísimo para analizar en materia de mentiras oficiales. Pasa, dale. Está Gonzalo Asís ahí del otro lado. Está, se le cae todo, pero tiene tanta información. Tanta cosa.
4: Y bueno.
2: Bueno, Gonza, nos vamos. Ya es tu horario. Sí, lo único, te voy a pedir, por favor.
1: Las galerías son nuestras.
2: Te voy a exigir que digas tus disculpas públicas por todas las barbaridades que dijiste de Manuel Adorni, que está todo aclarado ya. Así
4: ¿cómo
2: que,
4: por favor,
2: esta es tu cámara.
4: ¿Cómo andan, boludos?
2: Digo, como
4: nos toman
2: cámara
4: por boludos, digo.
2: Muy bien. Yo propuse que sea el Día Nacional del Boludo, el 10 de junio. Imagino que van a seguir con este tema, por supuesto. Detalles seguramente de lo que pasó y de cómo sigue el pedido de moción de censura. Mucho.
4: Sí, señor.
2: Mundial arrancado, inflación. Un jueves, super jueves.
4: Super jueves. Nada, a fondo, hasta las 9. Estamos muy cargados. ¿Es como este interestirártela para que tu equipo sufra o...?
2: 6 de la tarde, 2 minutos. Se quedan con Gonzalo Asís. Y este super jueves de información, Infobae al regreso. Hasta la 21 le decimos chau.

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0: ¿Qué tal, amigos? ¿Cómo les va? Muy buenas tardes, bienvenidos. Esto es Infobae al regreso. 6:09 de la tarde, como todos los días estamos aquí hasta las 9 de la noche haciéndoles compañía, cerrando el día juntos. El mejor momento del día es este. Ustedes que pueden, sáquense la corbata, vuelvan a casa, prepárense un cafecito en una taza como esta y dedíquense a disfrutar de la familia, amigos, ir al gimnasio, lo que más les guste. Hasta las 9 de la noche en YouTube, hasta las 9 de la noche en la FM 97.1. Cerramos el día juntos con buena información, muy buen análisis. Atención, hoy tenemos muy buenos entrevistados para atender todos los temas del día. Está claro que hay un tema central, ¿no? El de la política, pero tenemos muy buenos entrevistados para poder abarcar la temática de la actualidad argentina como corresponde, como ustedes están acostumbrados. Gracias a toda la gente que nos acompaña todos los días. Este programa, afortunadamente, es muy visto y eso es por ustedes. Gracias por la confianza en nosotros. Es un placer, de verdad, hacer este programa para todos ustedes todos los días. Vamos a abrir la ventana a la ciudad de Buenos Aires y vamos a ver cómo está este cielo, que hoy está casi todo despejado. Hay una especie de diagonal que corta el firmamento y que separa una zona despejada preciosa de un fondo de nubes un poco gris, pero está lindo. 15 grados 3 la temperatura, no parece un día que esté ocurriendo tan cerquita del invierno. Acuérdense que estamos a 10 días de que comience el invierno en la República Argentina. 15 grados 3 es una absoluta bendición. Dicho esto, ¿y la 9 de julio cómo está? Una patada, como todos los días. Por eso, quédense un ratito ahí. Si tienen un lindo sillón de oficina, están con la calefacción, hoy no se necesita tanto, una máquina de café. Siempre es mucho mejor volver a casa sonriendo y habiendo pasado el tránsito rápidamente y no fumándose esto que están viendo en imagen, que es una auténtica patada de tránsito. Dicho esto, queridos amigos, vamos a repasar los temas del día resumidos en estos títulos, como todos los días a las 6 de la tarde. Y arrancamos con el primero de los temas del día, con Shakira en el show estelar. México celebró la primera fiesta inaugural del Mundial 2026, señores. La propuesta se llevó a cabo en el Estadio Azteca de la Ciudad de México antes del duelo entre México y Sudáfrica, en el cual el local venció 2-0. Después de presentar la declaración jurada y de las críticas de Patricia Bullrich, Adorni reunió a la mesa política. El jefe de gabinete comunicó por redes sociales, después del encuentro con funcionarios, que en julio va a ir al Senado a realizar el informe de gestión. Más temprano, la senadora Bullrich dijo que el accionar del ministro coordinador fue, más que un error, una omisión ética. Por su parte, la vicepresidenta Victoria Villarruel, luego de calificar el accionar de Adorni como una vergüenza, solicitó su presencia en el Senado de la Nación. La inflación en mayo fue del 2,1% y acumuló 33,2% en los últimos 12 meses. El indicador oficial mostró una variación de 14,7% en los primeros 5 meses del año. En abril, el IPC había sido de 2,6, lo que implica que hubo una desaceleración de 0,4 puntos porcentuales. Es el porcentaje más bajo desde septiembre de 2025. Argentina confirmó a Marco Senesi como reemplazante de Leo Valerdi en la lista para el Mundial. Scaloni tomó la decisión de convocar al flamante refuerzo del Tottenham en lugar del defensor lesionado. Se sumará a la concentración albiceleste en los próximos días. 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Dicho esto, presentamos a esta querida mesa. Dieguito Iglesias, ¿cómo estás?
1: Muy bien, Gonza, ¿cómo te va?
0: Muy bien, muy bien.
1: Bien.
0: Me siento más boludo que ayer, pero no importa.
1: Bueno, eso importa. Sí, Gonza, ¿tuviste, pagaste el monotributo? Porque viste, wow. Tipo, yo tengo un par de amigos que son monotributristes y me decían, che, sí. Yo estaba re preocupado que me vencí el
2: monotributriste.
1: Me vencí el monotributo.
0: Es triste, tres tristes tigres. No,
1: sí, tres tristes tigres.
0: Monotributristres.
1: Sí.
0: No, monotributistas. A la puta madre. Monotributistas.
1: Ahí va. Monotributristes. Y me decían, che, estoy preocupado que tengo que pagar. Monotributo, te digo, no se preocupe.
0: Ay,
1: no
0: Dios.
1: Pasa nada, hermano.
0: ¿Vos, Mati, lo pagaste el monotributo?
3: Lo tengo en débito automático, así que imagino que sí, sí.
0: ¿Débito
3: sí.
0: automático? Qué confianzudo sí. que sos, ¿eh?
2: Yo no, para nada, no tendría nunca nada,
0: no vale?
2: nada en débito automático.
0: No, como que los servicios, ¿no?
2: Nada. Una vez me cobraron mal, bastó esa vez para que no lo haga.
1: ¿Sabes lo que me parece? ¿Qué tal, Male, antes que nada? ¿Cómo te va?
2: ¿Qué haces? ¿Todo bien? ¿Te sentís bien?
1: Muy bien. No, pero estoy acá, contento de estar acá.
0: Infiltrado,
1: pero contento. No, pero el seguro sí. ¿Seguro de la moto o del auto?
2: Ay,
1: sí.
2: El seguro de la moto sí lo tengo.
0: Porque sí, Male, lo sé.
2: No, tengo la tarjeta de crédito.
1: Está bien. Porque
3: bueno.
1: No te
2: pero nada en débito, nada que me puedan sacar y que esté mal liquidado.
3: Bueno, ahí tenés. Entonces, la tarjeta de crédito es buena para eso, porque tenés el resumen.
1: Claro.
2: Exacto. ¿Y sabes lo que hago? Agarro el resumen y ya mis datos están en la inteligencia artificial. O sea, lo tiene Peter Thiel, lo tienen todos. O sea, lo tiene cualquiera tiene mis datos. Yo, total, no tengo ningún inconveniente con que los tengan. Y le digo, decime qué hay mal en el resumen de la tarjeta. Y 100 todos los meses, las inteligencias artificiales, todos, me hacen un análisis.
0: Buah.
1: Muy bien.
2: Es un buen dato.
0: Bueno, amigos, miren, hoy a las 7 de la tarde... Y les cuento también a los que están escuchando la 97.1, viene Antonio Aracre, un gran economista argentino que fue durante mucho tiempo el CEO de una enorme empresa global como Syngenta, que tuvo un fugaz paso por el gobierno de Alberto Fernández como jefe de asesores del presidente, tuvo una confrontación muy fuerte con Sergio Massa y salió eyectado por el aire. Y ahora, a ver, defiende las políticas del presidente Milei y viene... Originalmente para hablar de la inflación, que ustedes saben, dio bien, pero estamos tomados por el caso Adorni. Y a las 20 horas, atención, porque la mano derecha de Mauricio Macri, que se llama Fernando de Andrés, que es diputado nacional, va a estar acá. En el día en que el PRO emitió un comunicado lapidario contra el jefe de gabinete Adorni y su declaración jurada. Dicho esto, nos metemos en el tema. Yo quiero arrancarlo así. Nos estás tomando por boludos a todos los argentinos, Manuel. Te lo repito por si no lo escuchaste. Nos estás tomando por boludos a todos los argentinos. Lo que hiciste ayer fue un cúmulo de contradicciones. Prepárate porque ahora va un video que lo resume perfectamente, pero simplemente y sobre todo para la gente que escucha la radio, yo le quiero resumir esto de esta manera. Adorni dice ahora esto: ahorramos en negro como la mayoría de los argentinos para escaparnos de la vieja política. Pero en marzo había dicho: en mis declaraciones juradas figuran todos los detalles de los bienes que integran mi patrimonio, respecto de los cuales nunca existió ocultación alguna. Bueno, resulta que cuando llegó al Estado Manuel Adorni, según consta en la Oficina Anticorrupción, tenía declarado un departamento de 115 metros cuadrados en Parque Chacabuco, que estaba a medias con su esposa, evaluado en 24.1 millones de pesos. Un departamento en La Plata de 105 metros cuadrados a su nombre, comprado con una donación valuado en 14,1 millones de pesos, y una Renault Captur de 2019, sumado a esto un patrimonio en efectivo de 25 mil dólares. Bien, una vez convertido en funcionario público, Manuel Adorni se mudó a un departamento en Caballito, donde vive actualmente, lo compró con su mujer sin haber vendido el que habitaban antes, y compró una casa en el country Indio Cuá, declarada a nombre de su esposa, que ahora dice que en realidad fue una omisión y que la compraron los dos. Pregunta, ¿quién dice la verdad en esta Argentina? ¿Adorni sobre Milei cuando dice, yo al presidente le dije que tenía todo en regla para demostrarle que todo era falso y que el presidente siempre confió ciegamente en mí? No hizo falta que le muestre nada. O Milei, cuando habla de Adorni y dice, las cosas que me presentó estaban en orden. ¿Cómo? Si Adorni dice que no tuvo que presentarle nada porque él confiaba en Adorni. Contradicciones, más contradicciones, más contradicciones, más contradicciones. La producción de este programa resumió perfectamente esta historia en este tape.
4: Todo lo que tiene que estar declarado está correctamente declarado en cada uno de los organismos. Que vos no lo comprendas, yo no puedo hacer nada. Está todo impecable.
5: Presento mi declaración jurada de inicio, donde lo que hago es copiar básicamente mis declaraciones juradas patrimoniales que yo venía haciendo, donde no había incorporado el ahorro que había hecho o que habíamos hecho con mi mujer durante toda la vida. Y arrastro ese error y lo sigo arrastrando.
6: Está todo impecable.
5: Reconstruyendo la historia con mi mujer, invertimos aproximadamente unos 200 mil dólares y ganamos aproximadamente unos 300 mil dólares.
7: ¿Y por qué no lo declararon?
5: Déjame que te termino de contar.
8: ¿A usted le demostró a Adorni que tenía todos los números en orden?
9: Digamos, las cosas que me presentó estaban en orden.
5: Yo al presidente le dije que tenía todo para mostrarle todo lo que haga falta para demostrarle que todo era falso. Y el presidente confió en mí. No hizo falta que le muestre nada.
10: ¿A usted le demostró Adorni que tenía todos los números en orden?
9: Digamos, las cosas que me presentó estaban en orden.
11: Me acuerdo que entro a una clase que nada que ver, de finanzas públicas, o sea, nada que ver a darla. Y veo un pibe como con dos alrededor, con una notebook en clase, como muy atentos a lo que pasa. Y digo, che, ¿qué estás haciendo? No, compré Bitcoin. Nada, mira vos. Yo no estaba muy metido en el tema.
5: Después, en el 2014, empiezo efectivamente a invertir fuerte en Bitcoin. Eran otras épocas, digo, te estoy hablando de hace 10, 13 años atrás, ¿no?
11: Yo no estaba muy metido en el tema. A mí lo que me parece de Bitcoin es que me gustaría probarlo cuando no haya demanda del otro lado, ¿no? Un día que alguien tenga para vender y del otro lado no haya nadie que quiera comprar. Bueno, veremos. Me parece que las criptomonedas son... No sé si es una, si tomarlo como una inversión.
5: Después, en el 2014, empiezo efectivamente a invertir fuerte en Bitcoin.
11: No sé si es una, si tomarlo como una inversión.
4: Debo hacerles una observación necesaria. Han sacado conclusiones equivocadas. Y quiero ser más claro todavía. No cometí ningún delito y voy a probarlo en la justicia.
0: ¿Se acuerdan de los libros Elige tu propia aventura? Que tenías que elegir a dónde seguir. Claro, Adorni abrió una Y. Dice, ¿qué prefiero? ¿Ser recordado como evasor o como corrupto por enriquecimiento ilícito? Y eligió mostrarse como evasor. ¿Sabes qué pasa, Manuel? Si hubieses agarrado el Código Penal argentino, sabrías perfectamente que la evasión fiscal también es un delito. De hecho, la evasión fiscal está contemplada. Está contemplada. Hay un régimen penal tributario en la Argentina. Ley 27.430, modificado varias veces. La evasión simple, como sabes, porque te anotaste en la ley de inocencia fiscal, conlleva la situación de superar evasión por 100 millones de pesos. Y la evasión agravada es cuando vos evadís por más de 1.000 millones de pesos. Claro, y sabés bien, seguramente si leíste la ley penal tributaria, que la evasión simple conlleva penas de prisión de 2 a 6 años y la evasión agravada penas de 3 a 9 años de prisión. Ahora, ponele que no te creemos, porque yo no te creo que sea simplemente una evasión. Si vos realmente cometiste el delito de enriquecimiento ilícito, estamos hablando del artículo 268 del Código Penal argentino, que habla perfectamente de esta tipificación. Y te explica perfectamente que cuando vos entrás a este delito, tenés penas de prisión de 2 a 6 años y multas que van del 50 al 100%. Es decir, hay que multiplicar entre 2 y 5 veces el valor de todo lo que vos obtuviste por enriquecimiento ilícito. Y de yapa, podés ser inhabilitado. Ahora, Patricia Bullrich dijo algo que a mí me lleva también a hacer otro doble clic en esto. Tenemos una placa con la declaración de Patricia Bullrich. Ella dijo esta mañana, según fuentes muy fidedignas, yo quiero ser honesto con ustedes, recién lo hablé con una de las manos derechas de Patricia y me ratificó esto que ven en pantalla. Esto, lo de Adorni, es más que un error, es una omisión ética. Entonces yo me quedé con la palabra omisión. ¿Sabe que existe también contemplado el delito de omisión maliciosa? ¿No? El delito, a ver, básicamente lo que plantea es que aquel que oculta información sensible, más aún cuando es funcionario, y oculta, por ejemplo, su patrimonio, oculta el hecho de declararlo o falsea los datos, tiene que pagar sus consecuencias. Hay prisión para el delito de omisión maliciosa. No es que simplemente un chachazo en la colita. Inhabilitación que suele ser perpetua para la omisión maliciosa. No, chachazo en la colita. Entonces digo, no es que Adorni está cometiendo esto que cometió, como dijo él, el 99% de los argentinos, cagados a palos por un sistema tributario de mierda como tiene este país que no fomenta la inversión. Un país volátil que destrozó a nuestros papás, a nuestros abuelos, con el Rodrigazo, con la Hiper, con el Corralito, con Lehman Brothers. Yo entiendo al argentino que guardó su puchito para poder sobrevivir. Ahora, Adorni omitió medio palo verde que supuestamente ganó a través de criptomonedas. Eso no es un puchito. Y mucho menos cuando se trata de un funcionario público y mucho menos cuando se trata del jefe de gabinete de ministros de la Nación. Habló también Victoria Villarruel, la vicepresidenta de la Nación. Lo tenemos ahí, ¿no?, para compartir. Que básicamente lo que le está pidiendo al jefe de gabinete es que le dé explicaciones al Congreso. El jefe de gabinete de ministros debe ponerse a disposición de las cámaras del Congreso para informar sobre la marcha del gobierno. Esta la obligación es al menos una vez al mes. Sin embargo, el jefe de gabinete Adorni no lo hace desde que asumiera en noviembre del 25. Por lo cual, acabo de solicitar en forma fehaciente y formal que se presente este mes de junio con N, no con L como quiera Adorni, a dar su informe ante la Cámara de Senadores, tal como lo dispone el artículo 101 de la Constitución, que dice y cuenta lo que dice el artículo. Asimismo, estoy convocando a labor parlamentaria el próximo miércoles para discutir este y otros temas. Manuel, nos estás tomando por boludos a todos los argentinos. Mirá que todos respetamos la presunción de inocencia y muchas veces en este programa nos cuidamos de decir muchas cosas que sabemos para respetar los tiempos de la justicia y que vos puedas explicar ante la justicia como corresponde todo esto. Ayer tuviste una oportunidad y ayer nos contaste una historia que se contradice con todo lo que viniste contando desde que arrancó esta historia el 9 de marzo. Nos estás tomando por boludos, o al menos es así como me siento yo. Chicos.
1: Es un mentiroso, está clarísimo. Yo me mantengo en la misma postura desde el día 1. Siempre dije lo mismo, desde día uno, lo cual me preocupa, porque por lo general suelo tener contradicciones conmigo mismo y suelo estar en contra de cosas que dije. En esta oportunidad, no. Del momento cero.
0: Ratifico.
1: Ratifico y ratifico, pero a ultranza.
0: No, no digas rectifico.
1: No, no. Ratifico, es que estoy acostumbrado a ratificar y rectificar.
0: Esta vez no.
1: Esta vez no. Ratifico lo que dije desde el momento cero. Nunca le creí a Adorni. Siempre me pareció que era un farsante. Siempre. Lo dije desde el momento cero, acá en esta tribuna de doctrina, lo dije desde el momento cero. No estoy de acuerdo con él, no le creo nada, nunca le creí. Me parece que es un chanta, me parece que es evidente que le miente a la sociedad. Ayer le volvió a mentir, cada vez que habló del tema mintió, cada vez que habló del tema ocultó cosas, cada vez que habló del tema quiso desviar la atención. Ya es escandaloso, ya es pornográfico y hasta incluso ya hasta me cuestiono cuánto tiempo le tenemos que seguir dedicando a Adorni, porque el hecho ya está consumado. La sociedad argentina piensa que Adorni es un mentiroso y posiblemente muchos piensen, y en todo su derecho están, de que es un corrupto. Dicho esto, me parece que se va agotando el tema porque de verdad creo que hasta incluso ya entramos en una dinámica, no nosotros, porque hoy es el día para tratarlo, por supuesto, pero digo, de acá en adelante, ya el partido está liquidado. Claro. Adorni nunca más va a conseguir el favor de la sociedad argentina. Adorni está liquidado políticamente, me animo a decirlo porque estoy convencido de que es así. Él podrá seguir en el gobierno, podrá seguir formando parte del gabinete de ministros, siendo el jefe de gabinete, porque es una decisión única y exclusivamente del presidente de la Nación. Y si el presidente considera que tiene que seguir estando ahí, seguirá estando ahí. Pero el partido ya lo perdió. El partido está perdido. Game over para Adorni.
0: ¿Vale?
2: Bueno, hay un tema, primero que también sostengo desde el inicio, el jefe de gabinete siempre terminó perjudicando al gobierno. O sea, termina perjudicando al gobierno, porque el gobierno es mucho más que un jefe de gabinete. Pero acá puntualmente yo creo que lo que sucede es la pérdida de autoridad.
1: Claro.
2: Primero, frente a la gente, coincido con Diego. La verdad que no los propios, pero incluso un público libertario también considera que hay inconsistencias en lo que dice Manuel Adorni. Pero saquemos... Yo no me voy a adjudicar lo que dice la gente. Lo que sí voy a decir es que cuando vos estás frente a un grupo de personas liderando y perdés autoridad, es un problema. Porque el jefe de gabinete, la figura del jefe de gabinete, tiene que llevar adelante, tiene que mostrar ante la Cámara de Diputados, ante el Senado, todos los informes de gestión que se vienen haciendo y tiene que coordinar a los ministerios. Cuando vos perdés esa autoridad, ¿no les pasa que de repente dicen, no, con tal persona no se metan? Bueno, Adorni, después de todo esto, no hay forma que... Yo no conozco lo que sucede en la mesa política. Mm. Pero no me imagino a los ministros, qué sé yo, como Patricia Bullrich, que esto lo muestra públicamente, viéndolo a Manuel Adorni como una figura con autoridad. Ya cuando pasa eso, no hay manera. No hay manera. Es muy difícil, para mí es básicamente imposible que Manuel Adorni retome o vuelva a tener esa autoridad. E insisto, a mí la realidad es que me parece que hay inconsistencias. O sea, esto es una opinión, la gente podrá o no coincidir, pero lastima al gobierno.
3: Mati, hoy conocimos el dato de inflación de mayo, el más bajo desde septiembre de 2025. Ayer, una de las tres grandes calificadoras de riesgo del planeta, S&P Ratings, le subió la nota a la deuda argentina y hoy se desplomó el riesgo país. Más de 50 puntos se vino para abajo. ¿De qué estamos hablando hoy? De Adorni. Yo no puedo ver que no le haga daño al gobierno a este tipo. Y un detallecito, lo tenemos dentro de poco, vamos a hacer mucho más detalle. Por primera vez me toca en algo cercano, cripto, y lo que escuchaba ayer yo no lo podía creer. No lo podía creer, directamente.
0: Mira, qué bueno lo que dijiste. La verdad que no lo había pensado desde el lugar. Adorni se llevó puesto el dato de inflación. Esa es la verdad. Manuel, te llevaste puesta la noticia del día. Mirá que había una notición para dar.
3: Riesgo país más bajo hoy. Riesgo país más bajo de la era... estaba en 4.43. Más bajo de la era Milei. Más bajo desde 2018.
2: Las noticias siguen estando y son muy buenas.
3: Sí, pero frená a alguien en la calle y
0: preguntale. Está en Alberto que duele. ¿Te acuerdan que Alberto siempre aparecía algo bueno para comunicar una inversión y siempre se mandaba un moco? Y dale, Alberto, dale, no podés estando, bolu. Dale. Se llevó puesta la inflación. Se llevó puesto el riesgo país, muchacho.
1: Ahora, ¿sabés qué pensaba, Gon? Que vos recién decías, y suscribo cada una de tus palabras y esto último que dijiste también, de Adorni le estás tapando una buena noticia al gobierno, que es la baja de inflación por segundo mes consecutivo. Ahora, el que tiene la responsabilidad última
0: es el presidente.
1: Y superior a la de Adorni
0: es el presidente.
1: Es el presidente que está arruinando sus propias buenas noticias.
0: Mira, cuando fue el caso de la causa de venta de armas a Ecuador y Croacia, se discutía la responsabilidad de Menem, el debate era, che, pero ¿no era Oscar Camilión el ministro el que tomaba las decisiones? Y me acuerdo que un juez dijo en el fallo, un presidente se tiene que hacer cargo de las cagadas que se mandan sus ministros. Bueno, che, y sumo algo más. El jefe de gabinete está orgánicamente, existe para eso, es el fusible que tiene que evitar que el presidente es el... Muchachos, el jefe de gabinete es el Cuti Romero. Es el Cuti, es el último. O si querés, si es la cancha entera, es De Paul. Me gusta usar otro ejemplo. Es Mascherano. Es el tipo que no tiene que desnudar a la defensa. Tiene que evitar que Cuti y Otamendi queden en bolas y que Dibu quede abierto. El Cuti Romero, el Mascherano, el que más te guste, el stopper, está en bolas, chicos. Está con las dos rodillas rotas.
2: ¿Puedo sumar algo?
0: Sí.
2: Porque vamos a suponer que porque esto yo acá no me voy a meter porque va a ser la justicia. Vamos a suponer que lo mejor que le puede pasar a Adorni, que la declaración jurada encuentre la justicia. Acá hay dos cuestiones que tienen que ver con lo moral. En principio nos enteramos porque hubo una denuncia de enriquecimiento ilícito. ¿Bien?
0: Sí.
2: O sea, si no nos enterábamos.
0: Obvio.
2: Tuvo que haber una denuncia de enriquecimiento ilícito para que suceda. Y después lo que a uno le puede molestar individualmente es, uno se atrasa en pagos. Te llegas a atrasar en un pago donde tenés un plan, te bajan el plan de pago, llegas a atrasarte en cualquier tema de monotributo, de repente aparecen los embargos. Entonces, acá es donde empiezan a aparecer esos enojos con un funcionario que estaba combatiendo contra la casta. Claro. ¿Se entiende, no?
0: Mira, hoy el detalle, me parece, fue, lo dijo Matías, es que Adorni intenta justificar el descalce entre su vida real y su declaración jurada, hablando de criptomonedas. Hay un tipo que para mí, y lo digo siempre públicamente, la persona que más sabe de criptomonedas de Argentina, es el Messi de las criptos, y es un tipazo aparte, y es Santi Siri. Gracias por venir.
7: Gracias por invitarme en este día tan interesante con todo lo que está pasando.
0: Explícanos, Santi, técnicamente, ¿qué quiso? Arrancá sin... Vamos a ir de la información a la opinión. ¿Qué quiso decir Adorni cuando dijo, che, bueno, yo invertí en cripto y gané, invertí 200 lucas y gané 300 lucas verde?
7: Bueno, lo primero son los años. Me parece que las fechas son importantes en todo esto. Él habló del año 2013-2014. En esos años, Bitcoin cotizaba en el rango de los cientos de dólares, 200, 300, 500 dólares la cotización. No fue, 2014 no fue un buen año, fue un año donde corrigió. Y en aquella época, la verdad es que el mercado argentino, el mercado global cripto, era relativamente chico, había poca liquidez. Era una época donde no están todas las empresas que existen hoy en día que te venden cripto institucionalmente a través de los bancos. Y la verdad es que frente a todo, en todo ese momento, si Adorni tiene una billetera de aquella época, esa dirección, ese lugar donde están esos bitcoins, eso se puede auditar, se puede ver y se pueden ver los montos y se pueden ver las fechas donde hizo las operaciones.
0: Santi, perdón, ponele que yo en enero, el primero de enero de 2014, ingreso en bitcoin, o sea, compro bitcoin por 200 mil dólares.
7: Sí.
0: ¿Cuánta guita gano ese año según lo que costaba Bitcoin y cómo fue, digamos, moviéndose el valor?
7: Es una... no era frecuente en esa época hacer inversiones tan grandes en Bitcoin. Tal vez los únicos que se animaban a hacer algo así eran tipos como Wenceslao Casares, que ya era multimillonario y tenía tal vez la espalda para hacer alguna inversión de ese calibre. Creo que nadie metía todos sus ahorros haciendo un pleno en Bitcoin en ese tiempo. Era poco frecuente y algo de muy pocas personas. La liquidez del mercado no era tan grande. La cantidad de Bitcoin disponible para ser ofertado y accedido, entendiendo que es un mercado global. Si Adorni efectivamente hizo esa inversión, hay que demostrar que él fehacientemente es el dueño de esas claves públicas. Eso lo puede demostrar con la clave privada. Es verdad la hipótesis de que alguien pudo haberle suministrado esta clave privada, lo cual él tendría que cotejar además tal vez con correos electrónicos o con mensajes de texto donde dice, che, mandame unos bitcoins acá, que esta es mi dirección, fechados en esa época. Eso tal vez contribuiría a esclarecer si efectivamente era el dueño o no era el dueño de esas direcciones. La verdad es que yo apenas salió esto en la entrevista ayer, me metí en Twitter y el primer tuit de Adorni, que tiene una cuenta desde el 2009 y es un tuitero que tuitea mucho, aparece en 2017 recién hablando de Bitcoin con un tuit y después en el 2020 empieza a hablar más seguido. No hay tuits de él en el 2013, en el 2014. Y hoy vimos al mediodía estos videos que trascendieron donde él habla con Bitcoin como si fuese algo ajeno, algo extraño, que le explicaron sus alumnos, que no entiende mucho, que cree más en las stablecoins. Lo cual pareciera que es toda una gran tomada de pelo.
0: No pareciera, es porque digo, vos no gastás 200 mil dólares en una herramienta financiera que desconocés. Che, tengo mis ahorros, los tiro acá, total, confío en mis alumnos.
7: Digo una cosa, yo era bitcoiner. Ustedes sí pueden ver mis tweets del 2013 al 2014. En esa época, si estabas descubriendo Bitcoin, te enamoras de la tecnología y probablemente compartís en Twitter porque todos queríamos evangelizar sobre Bitcoin, enseñar, explicar qué es un blockchain, cómo funciona.
1: ¿Sabes por qué me río? Porque me junté con Santi en 2011, 2012 a comer y Santi me dice, tenés que invertir, boludo, en Bitcoin. Le digo, no tenés nada, le digo.
2: ¿En serio?
1: Sos un burro. ¿Qué vas a hacer? ¿Qué
0: me vas a venir a explicar a mí? ¿Vos la viste?
3: Hay algo que estás diciendo, Santiago, que me parece importantísimo, que es tratar de dimensionar lo que es meter 200 mil dólares en 2013, 2014.
7: Todos tus ahorros, ¿no? En el caso de Adorni.
3: Para colmo es 100% de tus ahorros. Sí. Para colmo, porque no es el 5% de la cartera, como se recomienda. No. O sea, te jugaste entero un pleno en una época en la que si alguien ponía una inversión de ese tamaño, se compraba máquinas para minar Bitcoin. No compraba esa cantidad.
7: Si te digo una cosa. Si te jugás un pleno de 200 mil dólares, de todos tus ahorros, un departamento en Bitcoin, estás todos los días tuiteando sobre Bitcoin porque querés que entre más gente para empezar. Te decís, pues, Bitcoin es lo máximo, Bitcoin está buenísimo. Yo que jugué mucho más chiquito, habré jugado en esa época, no sé, mis pequeños ahorros de joven profesional, tuiteaba porque obviamente me gusta la tecnología, me seduce. pero...
3: La dimensión no tiene mucho sentido.
0: Para Santi, ¿sabes que hay un podcast? Yo lo recomiendo siempre, decime si estoy recomendando una boludez, ¿eh? De una compañía de podcast llamada La Fucking Condición Humana, que es española, y tiene un capítulo que se llama Alicia en el País de las Criptomonedas, ¿no? Mirá. Y explica, viste, muy fácil, para los que no entendemos nada, de qué trata ese mundo. Y cuando tiene que describir qué es el blockchain, dice, es el libro contable. ¿Es el libro contable?
7: Lo que tiene blockchain que es fascinante es la inmutabilidad de los datos. A mí me causa gracia que este gobierno, sí, el blockchain, los desnuda de una forma tan letal.
0: Porque en el libro queda constancia de los movimientos.
7: Todo, ¿no? Justamente es una red descentralizada, uh-huh, para resistir a la censura, para resistir que una sola persona pueda modificar las reglas de juego.
0: Y no puede ir alguien a buscar ahora, che, 2014, a ver, tiqui, Adorni. No hiciste nada.
1: Ahora, no, perdón.
7: No, todas las transacciones son seudónimas, no necesariamente están atadas a una identidad legal. Pero bueno, la verdad es que llama mucho la atención. Apareció con un paper wallet también, que son estas billeteras de papel. Esas billeteras en esa época se usaban para promover el Bitcoin. Yo me acuerdo que tenía billeteras de papel con algunos pesos para poder dar como propina y explicar a las personas cómo usarlo. Sí.
1: Ahora, Santi, te quiero repreguntar sobre algo que estuviste explicando, y lo estuviste explicando muy bien, pero para que lo entienda el que nos está escuchando por la radio o viendo, que es un tema muy complejo. Vos lo explicás bien, por eso quiero que lo vuelvas a resumir de esta manera. Adorni dice lo siguiente. Dice, yo entre 2014 y 2018, arranqué en 2013, pero sí, fuerte, arranqué en 2014 y 2014 a 2018, yo invertí $200,000 y terminé ganando $300,000. Ergo, cuando finaliza ese periodo...
0: Medio palito.
1: Y yo me voy, porque dice, me voy porque nacen mis chicos, me vuelvo conservador, no quiero arriesgar tanto. Dice, me voy con medio palo, como dice Gonza, $500,000. Bien, perfecto. Eso es lo que dice Adorni. Y dice, yo tenía esa billetera, esa guita nunca la declaré y ahora me doy cuenta que cometí un error y que esa plata la declaro en esta, que entró ahora, rectifico las otras dos y listo, ya está. Blanqueado todo, sí, y ya está. Y pagaré lo que te va a pagar. Eso es lo que dice Adorni, ¿no? Ahora, mi pregunta es esta. La hipótesis que vos planteaste recién. ¿Cómo podría Adorni, acá entramos en el terreno de las opiniones, yo no le creo a Adorni que esa plata sea de él, para mí es mentira, para mí estuvo este tiempo tratando de conseguir alguien que le prestara una billetera virtual o que le vendiera una billetera virtual para poder hacer esto. Entonces, esa es mi opinión. Ahora, vos que sos un técnico, explícame esto. ¿Cómo podría alguien que no tuvo una billetera virtual, que no era de él, hacerse de una para poder decir, che, esto era mío, yo estuve invirtiendo?
7: Una billetera nativa Bitcoin tiene una dirección pública, que es donde están donde está acreditado el dinero en el blockchain, en esta red pública, y cada dirección pública tiene correspondiente a esa dirección una clave privada.
1: Bien,
7: esa clave privada es la que te da el derecho a poder mover los fondos asociados a esa dirección pública.
1: Bien,
7: las claves privadas son algo extremadamente sensible, muchas veces se guardan en un papel. Y yo te puedo asegurar que ese papel, si está todo tu patrimonio metido ahí, es el papel más importante de tu vida. No es cualquier papel. No lo pones en un libro, te olvidaste y dices,
2: igual
7: mira,
2: hay gente que lo perdió, ¿no?
7: Hay gente que lo perdió.
2: O sea, hay gente que se perdió un montón de
7: amigos,
2: plata.
7: Yo tengo un amigo, no lo voy a nombrar, perdió más de 70 bitcoins hace muchos años.
0: ¿Por un valor de?
7: En esa época valía $10,000. Imagínate ahora, no quiero recordárselo si lo está viendo,
1: Pero volviendo, para que se entienda bien, entonces, ¿cómo es? Vos tenés tu billetera virtual,
7: sí,
1: tuya, ¿no?
7: Sí.
1: Esta billetera no está asociada con Santiago Siri, no dice Santiago Siri y no dice un número de documento.
7: No, es una clave alfanumérica, es una dirección pública, y vos tenés la clave privada para mover lo que está asociado a esa dirección pública.
1: Perfecto.
7: ¿Qué sospecho yo sospechamos que pudo haber sucedido? Si alguien le suministró la clave privada de una billetera que tuvo actividad en el 2013, en el 2014, porque la billetera puede tener actividad en esos años y después, bueno, dejó de usarse, esas direcciones se dejaron de usar, bueno, alguien le pudo haber dado la clave privada de una billetera vieja, que ya está en desuso, pero que muestra movimientos en 2013-2014. De hecho, Fernando Molina, que es un analista blockchain en Twitter, identificó algunas billeteras que corresponderían acorde a la actividad de Adorni en esos años.
1: Y para completar el razonamiento y que se entienda esto, entonces lo que, a modo de hipótesis, y a mí me cierra, pero es una hipótesis, lo que podría haber hecho el jefe de Binance en todo este tiempo es estar buscando a alguien que estuviese dispuesto a, llamémosle, cederle o venderle, no lo sabemos, su billetera virtual con los movimientos...
2: Una cold wallet, ¿no?
7: Sí.
2: Billetera fría.
7: La clave privada de una billetera fría que estuvo en uso en aquellos años. Yo hoy es la primera vez que me enteré de que alguien me preguntó, ¿existe un mercado negro de este tipo de claves privadas en la dark web? Yo hoy me enteré por primera vez que esto podía ser una posibilidad, esta hipótesis. La verdad es que no, nunca se me había ocurrido hasta el día de hoy. Y la verdad es que me da muchísima vergüenza como argentino que de repente este engaña pichanga sea como una nueva forma de viveza criolla, Santi, que nos deja mal parados.
0: Más allá de la parte técnica que está re bien explicada, digo, él miente. Que la mentira no es una cuestión técnica, es una cuestión moral, ética. Repitamos la parte, solamente la parte de cuando él habla de Bitcoin sí o Bitcoin no. Mirá.
5: Construyendo la historia con mi mujer, invertimos aproximadamente unos $200,000 y ganamos aproximadamente unos 300,000 dólares.
12: ¿Y por qué no lo declararon?
5: Déjame que te termino de contar.
8: ¿A usted le demostró a Adorni que tenía todos los números en orden?
9: Digamos, las cosas que me presentó estaban en orden.
5: Yo al presidente le dije que tenía todo para...

0: fuerte en Bitcoin eran otras épocas, digo, te estoy hablando de hace 10, 13 años atrás, ¿no?
1: Yo no estaba muy metido en el tema.
2: A mí lo que me parece de Bitcoin es que me gustaría probarlo cuando no haya demanda del otro lado, ¿no? Un día que no, que alguien tenga para vender y del otro lado no haya nadie que quiera comprar. Bueno, veremos. Me parece que las criptomonedas son no sé si es una, si tomarlo como una inversión.
0: Después, en el 2014, empiezo efectivamente a invertir fuerte en Bitcoin.
1: No sé si es una, si tomarlo como una inversión.
3: Gracias, Guarmestre, Alejandro Romay. Todo lo que hicieron la televisión, que es tan hermosa, que te permite hacer en un tape esto tan simple. Él en 2022, para los que dijo, no, voy a probar el día que haya poca demanda. Pero para, ¿no era que hace 8 años? Pasaron 8 años desde aquel día.
4: Pero además, igual es peor todavía. Ya esto es lapidario, lo acabamos de ver, el ida y vuelta. Ahora, Santi, vos darás tu opinión, obviamente. Pero es peor aún que en el final del video, el del 2022, voy a citar textual lo que dice. Adorni dice, no sé si tomar las criptomonedas como una inversión. Yo tengo conceptualmente en la cabeza las stablecoin y no la cripto volátil, el Bitcoin. Lo está diciendo él, que él veía el Bitcoin como algo volátil, con lo cual es muy difícil pensar que él haya apostado todo su patrimonio en 2014 en Bitcoin.
5: Una inversión que le rindió el 100%, que es muy difícil, es francamente muy difícil. Yo creo que a medida que le fue creciendo el pelo, se le fue endureciendo la cara a este señor. Estamos también, no perdamos de vista, estamos en un gobierno donde el presidente dijo que un evasor fiscal es un héroe. La verdad que bastante chocante. Yo ayer pagué bienes personales y me dolió, ¿viste? Me duele bastante pagar los
4: impuestos.
5: Aparte,
4: justo ayer te sentiste muy boludo.
5: Muy boludo. O sea, francamente, que este tipo diga, además, se arroga a hablar en nombre de todos los argentinos. No, como todos los argentinos, yo ahorro en negro. ¿Qué decís? ¿Estás loco? ¿Viste? O sea, francamente, es un insulto en la cara de todos nosotros.
3: ¿Sabes lo que más me sorprende de todo esto? No sé ustedes, ¿no? Yo soy re fan de la ciencia política. Y existe el rol del armador político en un espacio político, ¿no? Que es el tipo que peina prontuarios, peina historias. Entonces, che, mirá, soy presidente. Le digo, la verdad que lo quiero convocar a Santiago Siri para que sea mi jefe de gabinete. Entonces, hay un tipo con un equipo de laburo que hace un laburo de investigación político. Esto pasa en Estados Unidos, pasa en Inglaterra. Difícilmente se te cuela un tipo con este prontuario en un gobierno. Digo, despreciar tanto la política hace que te pasen estas cosas. Porque en ningún gobierno mínimamente normal, se te escapa una historia como esta. Digo, Guillermo Franco, ¿te puede gustar o no? Digo, lo cagaron, lo amenazaron, digo, un montón de cosas. Yo, si fuese Milei, iría ya mismo hasta Tigre. Guillermo, perdón. Perdón a vos, perdón a Lisandro Catalán. Por favor, por el bien del país, regresen a formar parte de este gobierno. Ahora, nadie se dio cuenta. Vuelvo a lo mismo, Santi. Es imposible, siendo peinador político, no advertir este tipo de inconsistencias.
5: La verdad es que si estuvo ocultando un departamento que es prácticamente todo su patrimonio por las cuentas que hemos hecho todos, a grosso modo, a lo largo de 10 años, la verdad es que no sé quién estaba a cargo de peinarlo. A él, ¿quién lo tenía que peinar?
3: A nadie.
5: Karina lo peinaba, ¿eh?
3: Se te coló el de Andy, ¿cómo se llamaba?
5: Porque el otro no peina de este lado, ¿no? Hay una interna ahí, entiendo.
6: Ahora, Santiago, te pregunto. A ver, vos hablabas de blockchain recién, ¿no? Para ir un poco a la cuestión de la criptomoneda. Cualquiera que tiene una declaración jurada tiene que hacer la declaración de lo que es su patrimonio.
5: Por supuesto, sí, obviamente. Uno cuando hace su declaración jurada revela sus tenencias. Puedes tener acciones, puedes tener cash, puedes tener diferentes instrumentos. Sobre todo siendo un funcionario público, obviamente. Es muy importante está a la vista, ¿no?, de los hechos, lo importante que ha sido el tema de la declaración jurada de Adorni. Y también, ¿sabes qué me llama la atención en todo este quilombo? El silencio de los trolls, que son tan bocones, que hablan todo el tiempo.
3: Yo te lo puedo explicar en 2 minutos. Es que el sector del troleaje, no sé cómo se dice.
5: Los trolos. Responden
3: un ala del gobierno que está feliz con que a Adorni le pase esto.
5: Claro.
3: Están felices.
5: Para
3: colmo.
5: Ahora,
3: Adorni y Karina, chicos.
7: Sí, pero hasta hace poco defendían, ¿eh? Hasta hace poco había un
3: porque
7: ruido.
3: Lo bancaban a Milei. Pero ahora, la verdad, que con internet tan fuerte.
7: Después de lo
3: la fuerza del cielo está en este momento, está entrando a la casa de, no sé, del Gordo Dan, un camión de pomerí para descorchar esto. ¿Viste?
5: Yo tengo un flashback muy grande con Libra.

0: Porque también en Libra se callaron totalmente durante el fin de semana que estalló todo. Y ahora de vuelta lo mismo. Mirá que a mí me atienden los trolls todo el tiempo porque, viste, trato de hablar de lo que sé. Y la verdad que es muy frustrante que los que pretenden cambiar la Argentina de repente jueguen como una militancia tan hipócrita, ¿no?
1: De hecho, es sorprendente que a esta hora, 18:49, después de casi ya 24 horas,
2: nadie.
1: El único que lo defendió es el director de Realización Audiovisual, Santiago Oría, que sí. Nos está castigando muy, muy seguido con los delitos estéticos que comete con sus piezas audiovisuales. Pero es el único que lo defendió. Es el único que se encuadró. Raro, ¿no? Porque generalmente nunca encuadra bien nada. Bueno, acá se encuadró Santiago Oría.
3: Ahora, ¿se puede detectar con la información que dijo Adorni alguna billetera? ¿Eso queda algún tipo de trazabilidad? ¿La información que dio en la entrevista es suficiente?
0: Él habló de unas transacciones por ciertos montos. Acorde a los precios de la época, podríamos tratar de detectar esas transacciones por esos montos dentro del gran volumen de información que hay dentro del blockchain de Bitcoin. Hay herramientas que permiten hacer ese tipo de análisis y de ingeniería reversa bastante eficazmente. Uh-huh. Y sí, creo que Fernando Molina, analista blockchain, hizo un análisis previo en Twitter. La verdad que es una cuenta que vale la pena seguir porque es alguien que es apartidario, puramente técnico y que trata de aportar datos e información. El gobierno debería saber. A mí me causa gracia porque nos subestiman. Dicen, no, esto es tecnología avanzada, la gente no sabe. Bueno, acá en Argentina, los pibes sub-25, casi todos saben de cripto, de blockchain. O sea, es raro ahí en esa generación encontrar a alguien que no sepa. Dejen de subestimar a la gente. No hay tanto analfabetismo en una población donde somos mayoritariamente joven. Hay conocimiento genuino sobre estas herramientas. Los que no comprenden o no saben, por ahí son la generación del presidente o la generación de Adorni, que tal vez no se formaron en esto, nos subestiman, nos tratan de boludos, pero la verdad es que hay un alto grado de alfabetización y conocimiento sobre cripto en Argentina. Somos el país número uno de Latinoamérica en adopción per cápita, número cuatro a nivel mundial. Tenemos una industria con muchísimas empresas que mueven millones y millones de dólares. El año pasado se movieron más de 90 mil millones de dólares en transacciones cripto. Eso es prácticamente un sexto del PBI del país. Por lo cual, la verdad es que si van a joder con cripto, la verdad hagan bien las cosas porque sí. Es una tecnología que podría potenciar este gobierno, así como agarraron la bandera de la inteligencia artificial, podrían agarrar la bandera de esto y hacer cosas muy de vanguardia que ayuden a la economía del país. Y sin embargo,
3: ¿y qué se hace, por ejemplo? A ver, es muy interesante lo que traes.
0: Que han hecho otros países.
3: Sí, sí.
0: Bueno, Estados Unidos, con el gobierno de Trump, que no es santo de mi devoción, anunció una reserva estratégica de Bitcoin, similar a lo que hizo Bukele en El Salvador. Eso es había que armar una estrategia con YPF en Vaca Muerta para minar Bitcoin con gas de venteo y que acumulemos reservas y que podamos pagar la deuda con el Bitcoin que minamos, con la energía que generamos en Vaca Muerta. Podemos hacer cosas maravillosas con esta tecnología. Pero están pensando en el choreo, la estafita, la berreteada. Y la verdad, queda bronca.
1: Santi, ya que te quiero aprovechar para otro caso que generó mucha polémica y que está siendo investigado por la justicia, que lo tiene al presidente como protagonista. Me refiero al caso Libra, de otra criptomoneda. El 14 de febrero del 2025 fue que el presidente colgó un tuit y ahora ayer salió un informe de la Policía Federal que es insospechada de tener alguna animosidad contra el presidente porque la maneja básicamente el Ministerio de Seguridad de la Nación conducido por Monteoliva. Y ahí lo que dice ese reporte de la Policía Federal es que no había posibilidad de que el contrato que el presidente postea para acceder a la criptomoneda hubiese estado circulando antes en internet, que no existió, que no estaba, que la primera persona de todo el planeta que publicó ese contrato, lo dice la Policía Federal Argentina, fue el presidente Javier Milei. ¿Puedes traducir qué significa esto?
0: Muy importante, la policía se dio cuenta de que el cielo es azul, los felicito finalmente, después de un año y medio, de darse cuenta de algo que es muy fácil de darse cuenta, porque vos podés poner una maquinaria a mirar Twitter. Y ese código alfanumérico, en términos de entropía de la información, esos caracteres de donde apuntaba el código del contrato de Milei, es algo muy complejo de escribir al azar. Nadie puede poner exactamente la fila de esas letras que apuntaban al contrato de Libra.
3: Tenés que copiar y pegar.
0: Bueno.
2: Pedís mucho, Male.
0: En internet la información se copia como los humanos respiramos oxígeno. O sea, la información es muy difícil de corromper o de modificar mirando hacia atrás, porque todo está siendo copiado. Incluso ese tweet que borraste porque te sentiste un boludo por lo que publicaste,
3: queda
0: te lo agarra archive.org y te escrachan, ¿viste?
3: Queda, hay una web, ¿no? Donde vos podés encontrar los tweets.
0: El archivo
3: borrados.
0: De internet que está permanentemente indexando todo. Por eso yo ya estoy entregado en la vida. Yo haber
3: dicho
0: un montón
3: de boludeces.
0: Es lo
3: que yo recién pongo cosas, sí. Y ya tiene los datos, ya está, uno está entregado.
0: Garpa ser coherente dentro de lo posible. Avancemos para adelante. Y bueno, sí, la policía se dio cuenta que claramente Milei fue el primero en hablar exclusivamente de ese contrato inteligente.
1: ¿Y qué significa eso? ¿Qué significa que Milei, efectivamente, ahora aprobado por la Policía Federal Argentina, haya sido el primero que tuvo ese contrato para publicar?
0: Que indudablemente tenía información privilegiada sobre ese proyecto. Y que indudablemente, promovió, difundió, ¿no? El gafe del presidente en relación a esto. Yo creo que, como he dicho varias veces, promover implica hacer un llamado a la acción en el mensaje. Promover implica si te pagaron por publicar ese mensaje. Promover implica si es que estás difundiendo algo que genera alguna actividad comercial. No era una simple, miren qué curiosidad, interesante este proyecto de estos chicos. Y por ahí te metías en internet y veías que en un foro hace 3 meses estaban debatiendo cómo hacer el proyecto. No, acá hay algo que fue lanzado en ese momento y que el presidente tenía la información privilegiada de conocer el contrato inteligente y fue el primero en todo el mundo de que esa información fue difundida, promovida por él.
3: Y ahora, ¿sabes qué? El tema de la justicia, porque vos recién decías el gobierno, en realidad el Estado completo, la justicia creo que está muy, no lo quiero decir en estos términos, está muy poco interiorizada en lo que es la parte de criptomonedas. ¿Cómo avanza un tema judicial con todo esto? Porque es difícil.
0: Yo eso lo veo medio como un bluff, porque hay gente que policía financiera,
3: sí,
0: o hay gente,
3: ves,
0: hay gente capacitada, claro, en que entiende estos temas. Para poder hacer el peritaje sobre un blockchain, sobre cripto, no hace falta ninguna tecnología especial o una máquina traída de Israel que pueda hackear. Okay. No. Okay.
4: Hay robots públicos que siguen cada movimiento de la cuenta principal de ese proyecto.
0: Todas las herramientas son de código abierto, libres, sí, gratuitas. Prácticamente la gran mayoría de las herramientas se hacen con esa filosofía. Lo único que hay que tener es conocimiento y ganas. Y la verdad es que cualquier ciudadano de a pie puede tranquilamente meterse en un explorador de bloques y analizar las transacciones, puedes hacer preguntas en foros, va a haber un montón de gente que te va a contestar o te va a ayudar en las dudas que puedas llegar a tener. Es algo muy comunitario. Sí. Y la verdad que la justicia, si quiere investigar, no necesita tecnología importada de China. Necesita ganas y conocimiento. Y hay gente, yo conozco algunos profesionales de la industria que trabajan con la fuerza de seguridad, en la policía financiera, y tienen conocimiento, porque obviamente se persiguen a gente que intenta hacer lavado de dinero, gente que intenta cometer ilícitos con esta tecnología. Pero bueno.
2: Santi, querido, la próxima en Madrid, ¿eh?
0: La próxima Madrid.
2: Sí, basta de vernos acá. Tiempo. Basta de vernos acá. Ya no te banco más acá.
1: Me sumo, ¿eh? No sé si se está armando algo.
2: Todos
1: se
2: invitados.
0: Arma, perfecto, vamos. Madrid 2025.
2: Madrid 2025. Gracias por venir, amigo.
0: Un placer.
2: Antes de irnos al cierre de hora, esto dice el PRO de lo que pasó con Adorni. Miren, es un comunicado oficial. Lo de Manuel Adorni es una falta grave. Un funcionario no puede decirles a los argentinos y al Congreso Nacional que no ocultó nada y después admitir que sí lo hizo. Eso no tiene ninguna justificación posible. En un momento histórico como este, en el que millones de argentinos están haciendo un enorme esfuerzo para que el cambio se consolide y tenga bases sólidas, hay que estar a la altura. No podemos seguir alimentando polémicas evitables, contradicciones innecesarias ni episodios que erosionen la confianza pública. A esta altura, la actitud más responsable es cuidar el cambio actuando con la transparencia que la sociedad exige. Y para rematar esto acaba de tuitear ahora un tipo que te puede gustar o no su posición política, pero es un buen tipo y un tipo honesto que desde su padecimiento le da clases de coherencia al resto de la clase política. Esto acaba de tuitear Esteban Bullrich. Es un corrupto. Fin. Amigos, abrimos la ventana a la ciudad de Buenos Aires y hacemos el primer cambio de hora aquí en Infobae al regreso con esta noche de cielo parcialmente nublado. Una noche que no está para nada fresca. Hace apenas una hora la temperatura estaba en 15 grados 3. Ahora en 13.8 bajó un poquito, es cierto. Casi 2 grados, pero tampoco es que hace un frío para matarse, ¿no? Así que está llevadera. A ver cómo está la 9 de julio. A ver si ya le... No. Quédate ahí donde estás. Quédate en la oficina, en la facu. Quédate en un café. Pero esto es una patada, ¿no? No. Esto es el camino sin peajes hacia el mal humor, hacia la cara de Tujes. Así que aguanta un ratito, servite un segundo café y en un rato te avisamos para que vuelvas a casa. Y si no, si no te queda otra, 97.1 en la radio y te acompañamos. Esto que ven recién ahí era el Bajo Porteño, el tránsito circula un poquito mejor. Dicho esto, vamos rápidamente a los títulos con los temas del día en este resumen de las 7 de la tarde. El primero de los temas de la tarde dice que con Shakira en el show estelar, México celebró la primera fiesta inaugural del Mundial 2026. La propuesta se llevó a cabo en el Estadio Azteca de la ciudad del DF, antes del duelo entre México y Sudáfrica, que venció con el conjunto local 2-0. Después de presentar la declaración jurada y de las críticas de Bullrich, Adorni reunió a la mesa política. El jefe de gabinete comunicó por redes sociales, después del encuentro con funcionarios, que en julio irá al Senado a realizar el informe de gestión. Más temprano, Bullrich dijo que el accionar del ministro coordinador fue más que un error, fue una omisión ética. Por su parte, la vicepresidenta Villarroel, luego de calificar el accionar de Adorni como una vergüenza, solicitó su presencia en el Senado. La inflación de mayo del 2,1, bueno, fue del 2,1, así se dice, mejor dicho, y acumuló un 33,2% en los últimos 12 meses. El indicador oficial mostró una variación del 14,7% en los primeros 5 meses del año. En abril, el IPC había sido del 2,6%, lo que implica que se desaceleró 0,4 puntos porcentuales. Es el porcentaje más bajo desde septiembre de 2025. Argentina confirmó a Marco Senesi como el reemplazante de Leo Valerdi en la lista para el Mundial. Scaloni tomó la decisión de convocar al flamante refuerzo del Tottenham en lugar del defensor lesionado. Se sumará a la concentración albiceleste en los próximos días. Ustedes saben que uno tiene una agenda de cosas, la agenda periodística uno la puede anticipar. Y claro, al arrancar esta semana, charlando con la producción, fue, bueno chicos, ¿por qué no invitamos a Antonio Aracre el jueves? Que, bueno, es economista, Antonio lideró una de las grandes corporaciones mundiales como es Syngenta durante casi 20 años. Hizo un fugaz paso por la política, pero digo, es un economista destacado, vamos a hablar con él. Hoy tiene mucho apego por la política económica del gobierno.
5: Encima salió la inflación.
2: Y fue buena.
5: Y bajó el riesgo país. Pero algo me hace pensar que no vamos a hablar de eso.
2: Mira, te propongo una cosa, Tony. Mira, porque también la inflación es un dato importante, digo. Yo sé que Adorni, más Adorni, pero digo, la gente que está en casa está hinchada la bola de pagar las cosas caras, quiere llegar a fin de mes y el dato de inflación es importante. Arranquemos por ahí. 2,1 este último mes, había sido 2,6, bajó 0,4 en términos porcentuales. ¿Qué significa?
5: Mira, me gusta más que el 2,1 la núcleo de 1,9. Porque rompió esa pared, digamos, ¿no? Del 2% que parecía inquebrantable. Y además porque la núcleo es lo que miramos todos los economistas nerd, digamos, ¿no? Que estamos viendo, bueno, qué subyace debajo de la inflación cuando sacás los regulados, cuando sacás los estacionales, que son ruido numérico, pero que no te dicen nada de lo que está pasando monetariamente en los comercios, digamos, ¿no? Y ese 1,9 fue muy positivo. Cuando mirás todos los rubros, del lado izquierdo de las barritas, que es los que suben más, la clásica, ¿viste? Todos los servicios, desde salud, educación, claro, comunicaciones, bla, bla, bla. Y es mi discusión con el equipo económico. Ayer estuve a punto de tener un debate con José Luis Daza en la tele y un tema...
1: Pasaron cosas.
5: De paro.
3: ¿Pero qué? ¿Cuál es tu discusión? A ver.
5: Mi discusión es que... Acá cometo un pecado de heterodoxia fuerte, okay, para mis colegas liberales. A mí me parece muy difícil frenar la inercia de los servicios. No así la inercia de los bienes, porque vos tenés más herramientas para frenar la inflación en los bienes, como por ejemplo la apertura comercial. Uh-huh. En los servicios tenés esa cosa de que te miran para el mes anterior y se te va retroalimentando.
6: Bueno, ojo, Tony, en otros países, vos en España podés elegir a quién le comprás la luz, por ejemplo.
5: Pero acá son oligopolios.
6: Bueno, ¿no? Habría que cambiar eso entonces.
5: Y está bien, pero no es tan fácil. No es tan fácil, pero coincido. Es una de las soluciones, pero más largo plazo, ¿no?
1: Che, Antonio, y a ver, para que se entienda fácil, vos sos didáctico para explicar. Estaba viendo recién lo que publicó Martín Rapetti de Equilibra, a ver si tiene que ver con lo que vos estás diciendo. Él está diciendo que la inflación subyacente, y aclaro, la inflación subyacente es aquella que muestra la velocidad crucero de la inflación.
4: Núcleo, lo que dijo él.
5: No, sí, pero Martín hace un cálculo diferente.
4: Le saca, ¿viste que él siempre le saca carne?
5: Tiene
4: le saca
5: form.
4: Carne.
1: Okay. Okay. Bueno, Martín lo que dice, dice textualmente, que sigue en 2,3%, ¿no? La edad que está en 2,3%. Dice, en estos niveles, la evidencia muestra que los procesos de desinflación tienden a ser lentos y que hay que tener paciencia. Digo, entiendo que lo que está diciendo, esto ya es una interpretación mía de Martín. Está diciendo, no nos pongamos con el serrucho ni cuando un mes sube ni cuando un mes baja, porque hay que mirar la película. Sí, ¿no? Sí, sí. ¿Qué pensás de esto y si tiene que ver con lo que vos estabas diciendo?
5: Sí, no, yo ¿sabés qué? Hay tanto ruido con el tema estadístico, que el INDEC, que si la canasta del 17, que la canasta del 2012, que con todo lo que lo quiero y lo valoro a Martín, porque es un gran economista, el aporte de inventar un nuevo rubro que se llame subyacente para competir con la núcleo, no lo veo tan constructivo, porque genera como, viste, más ruido que otra cosa. Yo lo podría calcular en casa para compartir con mis colegas y qué sé yo, pero publicarlo y todo me parece medio ruidoso. De todos modos, creo que atrás de eso hay justamente esto que te digo. Hay una inercia en los servicios que es muy difícil de cortar. Cuando yo hablo esto con el equipo económico, me dicen, sí, es verdad, pero a la larga, en la medida de que la inflación en general vaya bajando, 3.6, 2.6, 2.1, 1.8, 1.5, 1.3... la de servicios con 2 meses de delay va a tender a bajar, claro, también.
3: Pero cuando vos decís la heterodoxia, vos lo que plantearías es regular o mantener, o sea, no liberar tanto la parte de servicios. ¿Cómo sería?
5: Y yo soy muy heterodoxo en eso. Yo es como que los invitaría a una mesa, porque no son tantos, ¿no? Uh-huh. Si pensás en términos de regulados, cable, comunicaciones.
3: Sí, comunicaciones que no paran.
5: Y salud, prepagas. Uh-huh. No es tan difícil sentarlos en una mesa y decir, ¿qué podemos hacer para ponerle un coto a esta retroalimentación que no es solo de servicios? Porque después, el de los bienes, dice, che, pero a mí me aumentó la prepaga, a mí me aumentó esto. Entonces, es como que todo retroalimenta.
4: Evidencia histórica, si querés, en otros planes de estabilización latinoamericanos y de otros lados. ¿Cómo se hizo esto? Es un acuerdo de precios, es un acuerdo de precios y salarios, o sea, pues es muy divertido.
5: Es una mezcla,
4: Para la cabeza de un Milei es prácticamente un pecado mortal lo que estás planteando.
5: Ayer estaba hablando con Daza, con José Luis Daza. A mí me gusta mucho Daza porque, bien que es, no sé si es chileno o vivió muchos
6: Contale
5: años.
6: Contale a la gente que no lo conoce, ¿quién es Daza?
5: Es el viceministro de Economía. Claro.
6: Uh-huh. Tipo muy hábil en el mundo de las finanzas.
5: Una trayectoria tremenda, pero no sé si han dialogado con él. Te transmite una paz que los argentinos no tenemos. ¿Viste esa intensidad que tenemos nosotros para hablar, para organizar? Somos medio italianos en todo sentido. Bueno, él no, ¿no? Entonces me gusta mucho dialogar con él. Y yo le decía, José Luis, me preocupa que este tema de la K, del kirchnerismo, sino del crecimiento. Exacto, el crecimiento con una patita para arriba, de crecimiento muy agresivo en los sectores donde somos más competitivos, y una pata para abajo, que yo creo que ya no está más para abajo, está en todo caso perfilada, más amesetada, en los sectores vinculados a la economía interna, como es la construcción, el comercio y la industria.
1: ¿Pero no cayeron construcción e industria?
5: Sí, pero cuando vos vas mirando, en marzo te crece el 3% y en abril te decrece 2%, en definitiva, cuando vos ves la tendencia ciclo, bien, que es un indicador que te limpia el ruido de que un mes se hizo así y otro así, lo que ves es más bien una pendiente inclinadita para arriba, pero no gran cosa en los últimos 6 meses. Uh-huh. Entonces le digo, está muy bien que crezcamos en base a las exportaciones, con eso eliminamos la restricción externa, que es un grave problema que tuvo la Argentina en los últimos 10 años para crecer sustentablemente durante muchos años seguidos, pero hay una parte de la economía y hay una parte de la sociedad, por lo tanto, que no está vinculada directamente a esos sectores y que tiene problemas en el día a día. En el caso de la gente, para llegar a fin de mes, estoy hablando de la clase media-baja, y en el caso de los empresarios, para que les resulte medianamente estimulante seguir compitiendo y seguir operando en el mercado.
4: Antonio, esos sectores que no son los que traccionan la economía por exportaciones, que no son los ganadores, los tres ganadores, ¿están sufriendo una especie de enfermedad holandesa? Y que, si quieren, explicamos.
6: Explica que la
4: Una enfermedad holandesa es un sector muy competitivo, tiene un boom de exportaciones, entran muchísimas divisas al país, se encarecen en términos de dólares los precios internos, no puedes competir con nadie, no puedes competir con Brasil porque eso es muy caro, te conviene importar, no, la actividad no anda y demás. Muy simple la enfermedad holandesa, de acuerdo.
5: Está bien explicado.
4: La pregunta es, ¿los otros están sufriendo una enfermedad holandesa?
5: Tengo que ser honesto intelectualmente.
4: Lo que vos pienses.
5: Hoy estuve en un almuerzo con otros economistas de un pensamiento un poco distinto al mío. Y si estuvieran sentados acá al lado mío, yo te podría decir que sí. Pero si estuvieran ellos acá, te dirían, no, pará, para que sea una enfermedad holandesa confirmada, el tipo de cambio tendrías que ser completamente libre, sin ningún tipo de cepo, ni siquiera para las empresas. Entonces, a mí me parecería un horror que en este momento, digamos, de sopetón, te limpien el cepo a las empresas y que el dólar, en lugar de costar 1.500 o de valer 1.500, se te vaya a 2.000, porque es un despropósito que le puede servir a una parte de las empresas, pero te genera un salto inflacionario que va a repercutir directamente en la gente que menos dinero tiene, que se le va a encarecer los alimentos y, por lo tanto, va a tener un impacto en la pobreza. Con lo cual, es una sábana corta.
6: Sí,
5: que vos podés decir, ah, bueno, subo el tipo de cambio, como dicen algunos, porque, total, de esa manera hago que la industria y la construcción sean más competitivas, pero no tiene ningún efecto negativo por el otro lado. Esto es lo que a veces a mí me resulta como un poco violento.
4: Emití pesos para comprar reservas y de esa manera levemente podés
5: Sí, pero ahí vos tenés la posibilidad de esterilizarlo. Entonces, como los esterilizás, que es lo que están haciendo ahora, no tiene efecto monetario. Ahora, si vos largás todos los pesos que están
4: para hoy,
5: que los estás remunerando, y decir, che, les dejo que se dolaricen las empresas y quito el cepo a las empresas, ahí sí podés tener un salto cuántico importante en el tipo de cambio.
1: Y Antonio, y más allá de esto que vos ya marcaste como una preocupación y que incluso tenés una diferencia con el equipo económico...
5: Querías contarte lo que me dijo Daza, pero...
1: Contalo.
5: Entonces, ahí me llamó la atención porque Daza me dice, yo tengo conversaciones con Toto sobre eso y estamos viendo. Ese estamos viendo me dio como una lucecita de esperanza, porque en general el gobierno, viste, es como que tiene una idea y
6: muy ortodoxo
5: y va con todo, y así como a muchos nos puede parecer, uy, no me gusta ese estilo, también les permite logros el estar focalizados e ir tipo topadora. Pero de repente esto me abrió una lucecita y le digo, pero ¿y cómo sería? Y ahí me dio la sensación que habló como una especie de RIGI, pero para los sectores que hoy no están favorecidos por el régimen.
3: O sea, cuando se juntó, por ejemplo, mayoría de la UIA, que fueron a hablar con el ministro, como una especie
5: de... O de la Cámara de la Construcción, etc. Ahora, entonces yo inmediatamente le dije, pero Toto te va a matar, porque ¿qué hace con la recaudación y con el superávit financiero?
6: Se recupera con IVA.
5: Y estamos viendo... O sea, no me dijo ni que sí ni que no, pero me abrió una puertita de esperanza. Ojalá que esto no se viralice, porque si no me va a matar, porque es como un off.
6: Sí. Ahora, se acabó la materia de economía, ahora vamos a pasar a la materia política económica. Pero despacito. Todavía no cortamos con tantas. Le dejamos un poquito de dulzura. Un poquito de edulcorante tiramos ahí. Apenitas, después ya viene el limón. Así. Política económica. ¿Cuánto jode al desarrollo económico de un país esta cuestión de las novelas de la política cotidiana, las internas, las historias?
5: Políticamente correcto es que yo te diga es jode un montón, porque vos fijate que yo vengo a hablar de economía y ahora me van a preguntar por Adorni, o sale, qué sé yo, Milei o Caputo en la televisión en una entrevista y le preguntan por Adorni en lugar de preguntarle por la economía. Entonces la agenda pública se ve como contaminada o distorsionada o intervenida por un tema que no le es funcional a lo que está pasando en la economía, o por lo menos a una parte de lo que le está pasando en la economía que, de la que quiere hablar el gobierno, o de lo que quiere hablar el gobierno. La realidad es que si vos lo mirás con cierta pureza técnica, uno podría decir que, pero entonces, ¿cómo bajó 12% hoy el riesgo país? yo aprovecho y le meto el tema, ¿viste?
3: Está bien.
5: Pero
3: está
5: digo,
3: bien.
5: Porque con el ruido que hubo anoche, es impensable que la gente haya salido masivamente a comprar bonos argentinos y que haya caído 50 puntos.
6: Pero pará, el Río País. Vos fuiste CEO de Syngenta 20 años.
5: 20 años,
6: sí. Fantástico. Y en esa época Syngenta era... estuviste en la etapa china de Syngenta y en la previa.
5: De los 40 años que estuve en Syngenta, estuve 35 europea y los últimos 5 chinas.
6: Fantástico. ¿Te reunías con el dueño? ¿Que te habrás reunido con el directorio?
5: Sí, en realidad es una empresa que el que tenía más cantidad de acciones tenía el 0,5%. O sea, una empresa abierta que...
6: Muy abierta, fantástico. Pero te juntabas con el directorio. Sí, nadie te preguntaba, che, por las cuestiones políticas que pasaban en Argentina.
5: La mayor parte del tiempo de un CEO es eso. Con los inversores es tratar de explicarle el por qué tienen que seguir en el país.
6: Eso sí afecta a la política económica y los escándalos.
5: Claro, pero a ese es el punto. ¿De qué hablábamos ahí? ¿Por qué no puedo recibir dividendos? ¿Por qué hay devaluaciones todo el tiempo? ¿Por qué no te dejan importar? ¿Por qué te obligan a inventar exportaciones para que te dejen importar? O sea, cosas que te afectan tu negocio. No con ventillo político, que está bien que democráticamente, y si querés, desde el punto de vista de las formas, en un foro de Davos seguramente se hablaría de este tema, pero a los inversores... puros y duros, no les mueve la...
4: No te creas, un segundo. Sí, ojo, leyendo informes, sentándome con gente, algunos de afuera, otros de acá, una de las dudas generalmente es, ¿este estilo no junta voluntades en el centro?
5: Bueno,
4: este estilo no junta voluntades en el centro, con lo cual la posibilidad de replicar...
5: Eso sí.
4: Logros que por ahí algunos consideran como estabilidad fiscal, cierta estabilidad monetaria y demás.
5: Pero en octubre se quedaron más tranquilos.
4: No tengo dudas, pero dicen... cuando 4 años, 8 años, lo que dure, porque yo no sé, el futuro no conozco, lo que dure este proceso, si no consigue voluntades, no cosecha voluntades en el centro del espectro político, ¿qué tanto dura? Y eso sí retrasa inversiones, ¿eh?
0: Es verdad.
4: Porque 8 años no es un periodo tan largo, por lo menos para minería u otras cosas.
5: Y bueno, y acá si querés vamos al punto donde seguramente me quería llevar Gonza, que es... Ok, lo que pasó ayer con Adorni y lo que va a seguir pasando. Y lo que va a seguir pasando. ¿Afecta, no afecta? Y bueno, hay un núcleo duro que lo sigue al presidente y que lo va a seguir siguiendo, se quede o no se quede Adorni. Pero también es cierto que hay una parte de la gente que lo votó a Javier Milei y con la cual pudo sumar ese 57%, que no es núcleo duro, que es mucha gente del centro que no pertenece a ninguno, sino que, digamos, trata de vivir en un país medianamente normal, que no son demasiado politizados, que miran un poco la economía, miran un poco los valores democráticos, qué sé yo, y en función de eso, y de la oferta, y de lo que hay. Y también hay una parte muy consustanciada con el PRO, sí. Que si querés más, eso se los definía un poco como ñoños republicanos.
6: Institucionalistas.
5: Y bueno, entonces vos tenés, supongamos que el 50% que él necesita tiene un 30%, ok, pero necesita 20 puntos más, va a tener que hacer un esfuerzo para lograr esos 20 puntos si quiere reelegir en primera vuelta. No creo que le alcance solo con la economía, pero eso lo vamos a saber tal vez en marzo.
4: ¿Cómo le cae ese centro que vos decís? ¿Cómo le cae un jefe de gabinete de ministros? Digamos, no es el tercer subsecretario. Un jefe de gabinete de ministros que se mete en televisión prime time y dice, yo invertí en Apple como Forrest Gump. La pagué de una, me gané $300,000, seguro, quédense tranquilos, todo esto es todo legal, simplemente la clave al ángulo. No hace nada, ni a la política, ni a la economía, ni a la confianza, nada. O sea, vos no le ves daño de ninguna manera.
5: Sí, como que no. Por eso te estoy diciendo. Uh-huh. Es muy difícil que ese 20% que no es núcleo duro no le pase una factura.
6: ¿Y el 30% ese decís que no le entran las balas?
5: Ese 30% no es que sea ciego, sordo y mudo, pero sopesa, hace el mismo cálculo que hace el 30% duro del kirchnerismo.
0: Sí.
5: Donde vos decís, che, pero mirá la sentencia de Cristina, la Corte Suprema.
3: Claro.
5: Injusta, porque no, claro. El jefe de gabinete de ella no lo puso. Cosas que tienen razón. Muchas veces, che, ¿por qué ella sola y no otros fueron sentenciados? Bueno, cosas que son razonables, pero no les importan, no les entran las balas. Al 30 tampoco, pero no es que son tarados. Son termos en el sentido de que están como muy fundamentalizados en su ideología y no son permeables a cambiarla por este tipo de cosas.
1: Y, Tony, a ver, ayúdame a entender esto. Hoy publicaba el Financial Times, sí, diario especializado, en economía, bueno, también en política internacional, pero en economía centralmente, ¿no? Economía y finanzas.
5: Sí, sí, sí.
1: De los más reconocidos del mundo. Y publicaba la noticia, ¿no? Del jefe de gabinete, pusieron el jefe de gabinete argentino, Manuel Adorni, admitió haber ocultado alrededor de $500,000 en ahorros de las autoridades fiscales, mientras los funcionarios del presidente Milei se enfrentan a un escándalo de corrupción que ha paralizado al gobierno de derecha. Que el Financial Times publique esto para los tipos que están vinculados con el mundo de las finanzas, con el mundo de las inversiones, ¿tiene alguna incidencia? ¿Es algo que los tipos dicen, si veo un buen negocio en Argentina, no me importa? ¿Cómo funciona esto?
5: Argentina es bastante conocida en el contexto internacional por no ser un país que se destaque por la transparencia en todas estas cosas, pero no de los últimos 2 años, sino de los últimos 50 años. Uh-huh. Entonces tampoco es que se van a llevar una sorpresa. Pero en el plano mundial, y todos ustedes lo saben mucho mejor que yo, los medios de comunicación también se reparten en ideologías políticas. Es decir, el Financial Times no es lo mismo que el Wall Street Journal. Entonces, seguramente el Financial Times tenga una agenda más progresista y menos de derecha que el Wall Street Journal. Entonces, le resulta funcional, cuando hay una noticia que destaque y le puedan pegar un poco, claro, a Milei, pegarle, ¿no?
4: El Wall Street Journal acaba de publicar, no sé si esta semana o la anterior, un palazo a Milei por su estilo político.
2: Tony, cuando fuiste jefe de asesores del gobierno anterior, tuviste...
5: Lo tenía que...
2: Pero iba a destacar algo.
5: Te estoy rosadiendo.
2: Tuviste la valentía
5: de irme,
2: de decirle al presidente lo que pensaba del ministro de Economía y después de irte.
5: Sí.
2: Con lo cual digo, había que tener los cojones bien puestos para animarte a criticar a Massa. Que
5: sí, pero pagué costos.
2: Sí.
5: Fíjate, con ese lo digo, costos.
2: Pero digo,
5: muy altos.
2: Había que animarse a criticar a un ministro de Economía que era más importante que el presidente en términos de poder.
5: Claro.
2: Y lo hiciste. Sí. Dijiste, esto a mí no me gusta, diste una calificación contundente y te retiraste. Si hoy fuese jefe de asesores del presidente Milei, con esa misma coherencia que exhibís desde el sector privado, el sector público y hasta hoy, y los que te conocen en el mundo privado saben que sos así, ¿qué le dirías a Milei?
5: Primero se lo diría a Manuel, porque le tengo aprecio.
2: ¿Y qué le dirías?
5: Que está sufriendo. Y que va a ser muy difícil que no deje de sufrir, porque lo van a seguir, poniendo en el spot de las luces, de las cámaras y de toda la agenda mediática, probablemente por mucho tiempo. Y, digamos, como yo también tengo 2 hijos, bastante más grandes que él, la familia no la pasa bien. Los chicos van al colegio. Es más, yo le diría, mirá, si tuviste la suerte de que te vaya bien con el Bitcoin y te quedaron unos mangos, andate un tiempo a vivir, si podés irte a vivir al exterior un año, que los chicos vayan al colegio al exterior, sacarlos de este entorno tóxico que se produce,
3: sí,
5: a veces.
3: Sí, con un chico, la verdad que no entiende.
5: Un chico tiene la culpa de nada.
3: No entiende el contexto.
5: Si lo podés sacar, eso se
3: lo
5: diría.
3: No es que no lo entienda, perdón, lo entiende y lo perjudica.
5: Claro. Y después vos preguntaste a Milei. Y yo a Milei le diría que, si puede, lo ayude a Manuel también a tomar esa decisión, porque yo sé que el presidente lo quiere, lo aprecia, lo sabe honesto, puede estar equivocado o no, pero no quiero juzgar eso, sino lo que quiero juzgar es que si lo quiere, lo puede ayudar a dar ese paso y que con ese paso Manuel pueda tener una mejor calidad de vida. Después viene otra cuestión que tendremos opiniones diversas, y che, pero para, acá hay un tema de evasión. Sí, yo creo que él dijo que no se iba a coger al beneficio de...
3: Sí, de la inocencia fiscal.
5: De la, del arqueo. Entonces, el régimen presentó todas las rectificativas en el arca, lo cual va a tener que pagar intereses punitorios de 5 años. Yo estuve haciendo algunos cálculos, creo que toda la ganancia del Bitcoin se le va a ir en multas.
4: $300,000.
1: No creo, Tony, ¿sabes por qué?
5: Es el 3% mensual durante 5 años.
1: No, Tony, pero pará, porque él sí se adhirió al régimen simplificado de ganancias.
5: Pero él dijo ayer en la nota, dijo, yo voy a presentar y voy a pagar todos los intereses. Los intereses
1: lo dijo, pero...
5: Vos sí que capaz no lo haga.
1: Yo te digo, a mí lo que me genera, yo personalmente no le creo nada a Adorni por lo que viene pasando hace tiempo, pero a mí me genera mucho ruido que el mismo día que él solicita adhesión al régimen simplificado de ganancias, que tiene como objetivo principal, y está bien que así sea, dar algunos beneficios para que vos...
5: Ahí no te la compro.
1: Bueno, esa. pero pará. Lo que digo es, él lo que está haciendo es adhiere a eso, sí, adhiere el mismo día. Eso le permite a él presentar su última declaración jurada, que es la de 2025, que es la que presentó en la Oficina Anticorrupción. Y eso le permite, cuando se la presente a Arca, que Arca diga, salvo que Arca se la tenga que voltear...
5: ¿Qué es lo que debería hacer?
1: Yo creo que sí, pero es otra discusión.
5: No la declaración, sino la solicitud de registro. Porque como él confiesa un delito impositivo anterior...
1: Sí.
5: Entonces el titular de Arca por ahí debería decirle, no, mira, no corre para vos este...
1: Coincido con vos, por eso creo que Arca le debería voltear la posibilidad de que él ingrese al régimen simplificado.
5: Que no sé si existe eso en la ley.
1: Hay tres motivos.
4: Un datito, si me permiten, Fernando Meaños, colega nuestro en Infobae Económico, escribe hoy consultando a varios contadores los costos impositivos que va a tener para Manuel Adorni toda esta revelación y por su acceso al régimen simplificado de ganancias, no tiene costos por el lado de ganancias, va a tener costos por el lado de bienes personales menores.
5: Ahí están asumiendo que no van a tener, no van a tener costas porque se va a acoger a los beneficios de la inocencia fiscal.
4: Ya se acogió.
5: No, es diferente.
4: No. Se acogió al régimen
1: simplificado de ganancias.
5: Está bien, pero eso no te da la posibilidad de no tener que pagar nada de ganancias.
1: Claro. Lo que te da, Tony, es... digamos, salvo que Arca se lo voltee, que puede pasar...
5: Si
4: la inconsistencia es demasiado grande, sí.
1: Hay tres puntos que...
5: La famosa discrepancia significativa.
4: Sí, de más de 100 millones de pesos.
1: 15%, 100 millones de pesos, pues son tres motivos. O factura apócrifa. Son tres motivos por el que te puede voltear Arca. Pero mientras tanto, si Arca no te la voltea, esa declaración jurada, la de 2025, funciona...
5: Lo habilita como... no dar explicaciones, digamos.
1: Pero lo hace... No, pero impositivamente también, porque no pagas para atrás.
3: ¿Pero qué cálculo
1: pagas,
3: hace?
1: Pagas la declaración de ahora.
5: Salvo que te objeten.
1: Si no te la objetan y queda vigente, ahí funciona el tapón fiscal. Entonces, fiscalmente... ¿Por qué explico todo esto? No a vos que lo sabes, sino ¿por qué explico todo esto? Porque Adorni, ayer, otra de las contradicciones, que para mí son mentiras, pero llamémosle contradicciones más elegantemente, ayer cuando él dice, yo voy a pagar, cometí un error y voy a pagar todas las multas aparte de que te voy a pagar, hermano, el mismo día presentaste el régimen simplificado de ganancias, que después Arca te lo puede rechazar, es verdad, pero vos la intención que tenés... es pagar menos, porque pediste entrar al régimen simplificado de ganancias para pagar la de 2025 y no pagar para atrás por aquello que no pagaste en su momento.
6: Eso es lo que argumenta Patricia Bullrich para calificar de omisión ética.
1: Mm.
6: Lo que plantea Diego, me parece con buen tino, es che, ¿para qué hiciste una cosa si después decís que haces otra? Es porque claramente querés omitir algo.
1: Completando esto que dice Banza, si... Ponele que vamos a la hipótesis de él cometió un error. Yo no creo que sea así, ya soy muy claro con eso. Pero tomemos la hipótesis de él, la de cometió un error. Él ni siquiera es capaz ayer de decir, ¿saben qué? Cometí un error. Y como cometí un error, y como soy el jefe de Gabinete de la Nación, corresponde que yo pague absolutamente todos los impuestos que al fisco dejó de percibir porque yo tuve esta plata en negro. Y es lo que corresponde porque soy funcionario público y uno de los más altos rangos. Y vos ahí lo mirarías y decías, ah, pará, este tipo está asumiendo el error y además está pagando un costo alto.
5: Pero
1: por
5: te puedo hacer un punto ahí. Y no puede ser que él decida pagar todas las multas, incluidas las de ganancias, pero le interese acogerse a este régimen porque te exculpa de los delitos tributarios.
6: Bueno, ese es el tapón fiscal. Es el tapón fiscal.
5: Eso, pero es distinto. Una cosa es no pagar las cuentas y otra cosa es ir preso.
6: El tapón fiscal lo que hace es que no te cuestionan por lo que hiciste en tus ejercicios previos, digo.
5: Claro. Sí, pero también a nivel penal
4: no tiene ningún efecto, puramente.
6: Está bien, Mati, pero lo que hablamos ayer, cuando dice penal, no estamos hablando del régimen del
3: régimen penal tributario. Chicos, además, perdón, no lo exime del enriquecimiento ilícito.
1: No, eso es muchísimo
4: más importante.
6: Eso lo tiene que determinar policita.
4: Tiene razón.
6: Y tiene que pedir un juicio.
3: Es lo mismo que conversamos ayer.
6: Pedir la elevación a juicio oral y el juez, que es...
5: Bueno, y ahí viene toda la historia de las criptomonedas y que él pueda tener una trazabilidad, que no sé cómo la va a demostrar en una billetera fría, pero bueno, es otra cuestión. Sobre todo en negro, porque si fuera en blanco, fácil.
6: Hoy los videos, yo no te quiero... Y yo te agradezco que hayas venido. Pues digo, mucho tipo... En un día como hoy te llama a las 5 de la tarde y dice, che, sorry, pero no voy.
5: Me enfermé.
6: Lo lamento. No, te dicen, che, en estas condiciones no voy. Vos viniste igual. Por eso lo digo por cuenta mía. Hoy Adorni confirma que mintió porque en el video de ayer dice, no, yo en 2014 hice una inversión fuerte de $200,000. Y circularon dos videos de él diciendo que para 2022 todavía no tenía la menor idea de cómo se hacía para invertir en Bitcoin. Entonces, hay una diferencia de tiempo, un bache de tiempo, un gap de 8 años, que es un montón. No es que, che, me corrí 6 meses. No, 8 años, yo creo que él, y me, te eximo a vos de tener que opinar de esto, para mí está mintiendo porque, evidentemente, han buscado la manera de zafar. Para mí, muy mal asesorado, porque creo que un tipo que sabe economía le dice, Manuel, no hay chance. Pedí perdón, garpa lo que debes, y si querés seguir en el cargo. Pero digo, garpa lo que debes. No siga, pues si seguís mintiendo, te hundís cada día un poco más. Y como decís vos, no va a salir el foco de la atención sobre su persona.
5: Yo creo que ni pagando va a salir del foco, lamentablemente.
7: No.
4: ¿Pero lo ves injusto?
5: No, a ver, separemos dos cosas, como decía Malena recién. Sobre el tema impositivo, lo veo un poco injusto, pero bueno, es un jefe de gabinete, tenés que aguantártela.
4: Pero digo, no sabemos injusto, si es impositivo.
5: Y fue injusto en el sentido que el 50% de los argentinos algún grado de evasión tiene, pues si no, no tendríamos una economía del 50% en negro. Pero ese costado no lo veo tan dramático como el del enriquecimiento ilícito. Pero todavía no hay pruebas de eso. Eso es lo que va a tener que establecer el fiscal y ver si con la billetera virtual se lo puede probar o no.
6: Según la ley penal cambiaria, una persona que compra dólar blue está cometiendo un delito. Con lo cual, sí, Mati, sí, porque el único órgano que puede habilitar cómo se compran divisas es el Banco Central. En su momento, yo estoy en contra de lo que hizo el gobierno de Cristina. Decía, che, vos podés comprarlas de esta manera. Si comprás por afuera, que te entiendo que lo hagas, yo lo hice. Sí, yo como Adorni, y creo que todos lo hemos hecho. ¿No? O sea, saquémonos la careta.
7: Che, blue.
6: Obvio.
5: Pero, chicos,
6: ahora, el blue es un dólar ilegal, chicos.
5: Yo en Singenta llegábamos a hacer una operación en el contado con liqui, no como personas, sino para la empresa, bien, y nos echaban.
6: Che, nos pasamos mal. Perdón a todos, a Andy, a Fer, a Ceci, a toda la banda, pero nos copamos en esta charla.
5: Que estuvo muy buena.
6: Sí, estuvo buenísima. Gracias por venir.
5: Un placer que me hayan invitado.
6: Amigos, 7:30 de la tarde. Hacemos la pausa y ya venimos.

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0: 7 menos 20 de la tarde, cae la noche en la ciudad de Buenos Aires. Rapidito, un pedacito de ventana para ver cómo está el cielo. Mirá, cielo lindo, no es que wow, qué cielo, pero está bien y la temperatura está llevadera. 13.8, si mal no recuerdo, era las 7 de la tarde. Así que a disfrutar, amigos. Es jueves y tu cuerpo lo sabe. Rápidamente vamos a ir a la redacción de infobae.com y ahí, como todas las tardes, está el señor Sebastián de las Mercedes Catalano, editor jefe de la sección Economía de Infobae.com. ¿Cómo estás, Seba?
1: ¿Cómo les va? Me gusta el segundo nombre, de las Mercedes.
0: Ay, de Saquito, ¿qué pasó?
1: No tengo segundo nombre.
0: Escúchame, ¿fuiste a ver Fuentes hoy?
1: No pasa nada, no, es habitual, vos sabés que ya a veces van cambiando los looks, a veces un poco más informal, a veces menos.
0: Bueno, te hace el galán, que en cualquier momento andás con una percha y con una camisa en el auto.
1: No te hagas. A veces sí, a veces sí.
0: Ah, pues me contás. Ojo que dormís Araf en cualquier momento. Está muy galán acá en la tele. Te cambió la tele.
1: Sí. Me dicen eso, en el barrio.
0: En el barrio, Bueno, vamos a repasar los tres temas que están picando fuerte en el portal infobae.com en este momento, arrancando por los detalles de la declaración jurada del jefe de gabinete.
1: Bueno, ustedes saben, lo están tocando desde que comenzaron, el tema de Adorni es uno de los temas centrales, con la inauguración del Mundial, por supuesto, que es el tema que quizá monopoliza las monopolistas, pero más ahí, palo y palo, te voy a decir, por supuesto que el Mundial, el partido inaugural, la ceremonia inaugural, Y el partido de México es uno de los temas, y también las novedades que hay con el equipo de Scaloni, son temas que están leyendo mucho, pero Adorni es un tema que también centraliza mucho las lecturas en InfoAE. Hay una nota muy completa y muy detallada que se las recomiendo, de Mariel Fitzpatrick, donde hace una especie de doble y de triple clic, si quieren, en las declaraciones, en los documentos que aparecieron sobre las declaraciones juradas de Adorni. Ustedes mencionaron algunos datos, 944 millones de pesos el patrimonio bruto del jefe de gabinete, con un detalle ahí que podemos mencionar, unos 216 mil dólares dentro de ese patrimonio, deudas por 317 millones de pesos y todas las propiedades que vinimos mencionando en estos últimos meses, que están todas ahí, Indio Cuá, Caballito, Parque Chacabuco, La Plata, bueno, están todos ahí detallados, los documentos están en las notas de InfoAE, y también tenemos muy buenas notas que hicimos en la sección de Economía, contando un poco, ahí Matías estuvo trabajando hoy al mediodía y contándonos un poco, a ver, este tema de los cálculos de las criptomonedas y demás, que tantas y tantas dudas dejan, ¿no?
0: Bueno, un tema que pasó llamativamente inadvertido, o no, porque digo, Adorni se comió esto también, es que el riesgo país tocó su mínimo en 8 años. Es un montón eso.
1: El riesgo país perforó los 450 puntos básicos y cerró en 443. Ustedes saben que después de la noticia ayer, donde otra calificadora de Estados Unidos mejoró la nota crediticia de la Argentina, hoy hubo impacto positivo en los bonos y eso hizo que el riesgo país baje fuerte. Como vos decías, una nota un dato y un número que en otro momento se hubiese celebrado en el gobierno. Y hoy hemos tenido grande toto de parte del presidente para el ministro y un montón y mucha cadena de tweets. Bueno, hoy casi no hubo celebraciones, un dato que pasó inadvertido, aunque Tony Aracre recién lo mencionaba en la charla que tuvieron. Bueno, un dato importante que acerca un poco más a los mercados internacionales, a la Argentina. Vamos a ver si eso finalmente termina ocurriendo en algún momento. El ministro Caputo dice que por el momento no. Lo cierto es que estamos ahí en torno a los 450, un número muy esperado por el gobierno, que hoy, entre Adorni, el Mundial y alguna otra noticia, pasó casi desapercibido, pero hay muy buena información al respecto en la home de InfoAE.
0: Bueno, y lo último que tenés para contar, que están dando muy bien en la web infoae.com, es que el ejercicio que los cardiólogos recomiendan para bajar la presión arterial es sin medicamentos, con lo cual es un aliciente para muchos.
1: Bueno, durante buena parte de la tarde fue una de las notas que más se leyó, incluso por ahí, por momentos, más que Adorni, más que el Mundial, y qué sé yo, estamos todos mirando a ver qué pasaba. No hay mucho secreto, ya desde entrada la nota lo aclara, es un metaanálisis que hicieron con muchos casos a nivel global y que está publicada en una de las revistas más importantes de medicina y deportes, y no hay mucho secreto. Ahí lo que recomiendan es lo que todos sabemos, yo me metí también a ver qué pasaba, qué tengo que hacer, y es la combinación del ejercicio aeróbico y lo que se llama HIIT, que es el entrenamiento con intervalos de alta intensidad, lo que tiene que ver con músculos.
0: ¿Sabés
1: lo que
0: hacerlo,
1: me dice
0: vos, Seba?
1: Mi cardióloga.
0: ¿Sabés de qué se trata?
1: Sí.
0: A ver, por ejemplo, ¿puedes dar tres pasos? ¿Pero puedes dar tres pasos para atrás, por ejemplo, y hacer un movimiento para mostrar?
1: Pero por supuesto, es los típicos pasos del gimnasio.
0: A ver cómo sería.
1: Pero cualquiera de ellos, bíceps, no, de alta intensidad.
0: Ah, pensé que
1: ibas a... De alta intensidad, bíceps. No, ¿qué querés, que haga un saltito o no? Porque como
0: hacete un burpee, ¿te animás a hacer un burpee? Un burpee uno solito,
1: ¿te
0: animás?
1: No, de ninguna manera. No, de ninguna manera.
2: Puede salir lastimada la gente de deportes ahí atrás.
1: Sí, yo puedo salir lastimado sobre todo. Vamos a evitarlo. Quizá en algunos meses. Esta semana no fui al gimnasio y me preocupa un poco. Venía con un buen nivel. Sí. Y esta semana mucho evento del Día del Periodista, mucho trabajo también. Y se abandonó un poco la actividad. Sí. Pero vamos a volver y vamos a meter, como dice el estudio, un poco de aeróbico. Bien. Y un poco de ejercicio de repetición, de alta repetición, para ver si, bueno, sí, mejora un poco la cosa.
0: Gracias, querido. Hasta mañana.
1: Hasta mañana.
0: Y como todos los jueves, recibimos acá al maestro de la novela policial, el hombre del peinado perfecto.
3: Gracias por
0: y
3: la
0: voz sobria del señor Pablo Cabral.
3: Sí, vengo medio cascoteado. Una semana, medio Buenos Aires está complicado.
0: Hecho pelota.
3: Salud. Sí. Pero bueno, le venimos peleando.
0: Agostina,
3: vamos a actualizar la información. Porque empezó a correr el reloj para ver si definitivamente se esclarece todo en el caso Agostina. ¿Por qué?

0: eso y la participación o no de otras personas, claro, después del hecho. Durante el hecho y antes del hecho, todavía al menos no ha encontrado una prueba. Por lo que probablemente haya sido solo Barrelier. Pero después, ¿él engañó a otras personas o lo ayudaron? Ayer se hizo un allanamiento, un nuevo allanamiento en la casa del crimen. Entraron con luminol, con otros elementos. Aparentemente encontraron algunos rastros que permiten determinar que Barrelier, luego de matar, movió el cuerpo por algunos lugares de la vivienda, posiblemente para que no lo vieran, y después produjo el desmembramiento de dicho cuerpo en el mismo lugar, para luego ocultar todas estas todas las partes del cuerpo, la ropa, que todavía no aparece toda la ropa, en distintas bolsas, en un balde, y deshacerse del cuerpo en el auto que le prestó su última pareja, o bien lo ayudó su última pareja. Porque otro día lo mencionábamos, Soledad Andreani cuenta que le entregó el auto, que le dio el auto, que se lo pidió el auto, que fue a llevarle ropa supuestamente un tío, y después la acompañó a comprar materiales de construcción en una ferretería. Esos materiales los compraron. Pero lo compraron 30 minutos, 40 minutos después de que él regresara de deshacerse de los restos. No vio nada, no se dio cuenta de nada.
1: No preguntó
0: nada. Mientras, es lo que dice, mientras Soledad Andreani compraba materiales para construcción, se ve en el video que Barrelier, un video de la puerta de ese local, está acomodando una manta, una frazada del baúl, en donde seguramente 45 minutos antes tenía los restos de Agostina, porque en ese auto fue a ese barrio del sur del Gran Córdoba, donde arrojó los restos. No han encontrado todos los restos todavía. Siguen buscando, siguen dando vuelta. Ayer intentaron intentaron entrar y revisaron a las cloacas de esa casa, pero no encontraron nada. Sí, muestras detectadas a través de luminol que determinan que ahí cometió el delito, el intento de abuso, el homicidio y el desmembramiento de los restos.
1: Ahora, Pablo pregunta.
0: Faltan estudios de ADN que están en proceso, ¿no?
1: A esta chica la mataron entre el sábado de la noche
0: y
1: el domingo de la madrugada.
0: Y los primeros minutos, primeras horas del domingo.
1: Te voy a hacer una pregunta horrible, pero simplemente para esclarecer quién es esta chica Andreani. Un cuerpo muerto.
0: Sí.
1: Con más de 24 horas de descuartizado.
0: Sí, por lo menos.
1: Por lo menos.
0: Por lo menos, porque lo
1: como mínimo no
0: lo
1: deja,
0: descarta al mediodía, Pablo, casi al mediodía del lunes.
1: Llevado en una bolsa, con un tacho en un auto. ¿No deja en ese auto un olor raro, una
0: mancha?
1: Uno
0: interpreta que sí, hay que ver qué es lo que dicen los peritajes cuando le envíen el informe completo al fiscal.
1: Digo, porque está Andreani, algo debió haber visto, che. Qué olor raro que hay acá. Che, qué sucio. Che, ¿para qué me hace comprar esto?
0: Sí, y además, o sea, es que hay algo más todavía que debe ser una de las pruebas que tiene el fiscal, un indicio que tiene el fiscal. Cuando fueron al lavadero, ahí la vemos a Soledad Andreani, cuando fueron al lavadero porque había llevado a lavar el auto, los dos hermanos que tienen el lavadero son los que lavan auto en una casa, sí. No es que tiene un local, uh-huh, en esa cuadra, en ese barrio, en esa zona de Córdoba, le preguntan si Soledad, la vecina, era clienta de ellos. Dice, sí.
1: Sí.
0: Pero no frecuente. Cada mes, mes y medio, de tanto en tanto, nos trae a lavar el auto. ¿Mandó al hijo a lavar el auto justo el día en el que su pareja se tiró los restos en ese auto, sacó los restos en ese auto? ¿Pudo haber sido engañada? Sí, perfectamente, por las características del asesino, pero el fiscal no le cree. El fiscal no le cree.
2: Sí, Pablo, ¿hay alguna hipótesis de que detrás de todo esto haya alguna finalidad
3: o interés de índole comercial, ilegal? Es decir, que pudiese...
0: Trata de personas, está diciendo.
3: Por ejemplo.
0: No hay nada todavía. Sí es una de las hipótesis de trabajo, pero no hay nada todavía que indique que hubo un negocio de trata de personas. Mm. Lo que en principio surge, como más claro, es la actividad de un depredador feroz, un criminal despiadado que planeó, pergeñó, eso sí está aprobado, un plan para engañar a una nena. No hay dudas que Agostina fue

0: feliz, contenta, sonriente, le dijo a una amiga en un audio: me tengo que escapar, pero no porque se escapaba de la casa, me tengo que escapar unos minutos, porque voy a buscar el regalo para mamá, de la expareja. Un regalo para mamá, una sorpresa para mamá. En otras palabras, pero eso es lo que le dice. Lo mismo le cuenta ella al remisero que la lleva a charlar, que se van charlando mientras va a ese lugar. Pero además, tiene que ver con la vestimenta que tenía Agostina. Agostina no llevaba campera. Se había puesto un buzo porque estaba fresco. Pero solo un buzo. O sea, iba y venía.
1: Claro.
0: Fue a buscar un regalo para la mamá. Fue feliz.
1: Claro.
0: Pero era, formaba parte de un plan criminal que la llevaba engañada y la metió en esa casa, posiblemente para un intento de abuso, ¿no?
1: Te lo preguntaba porque me genera dudas de por qué los dos detenidos, ¿no? En principio habrían colaborado de alguna u otra manera con él. ¿Bajo qué beneficio? Por eso
0: sí,
1: se me ocurrió pensar, che, no formarán parte de...
0: De una red de trata.
1: ¿En lo cual algo todos tienen beneficio?
0: Una red de trata, también haciendo un ejercicio de pregunta. ¿Para qué matar si en realidad no les sirve?
1: Claro, claro.
0: Terminan en un delito que te lleva a perpetua y no es... Pido disculpa por la expresión, no es negocio para una banda de existir, de trata de este tipo de...
2: Puede ser un crimen y causa.
0: Sí, claro, también todos con perpetua. Eso beneficia lo que vos estás diciendo, beneficia a los acusados de encubrimiento. ¿Por qué encubrir? A un tipo que intenta violar o viola, mata y descuartiza a una nena de 14 años. Pero hay algunos indicios que lo hacen sospechar al fiscal. En el caso de Soledad, lo que estoy diciendo, le prestó el auto. En el caso del otro acusado, del hombre de 47 años, estuvo todo el tiempo que se hizo la búsqueda, casi privada, porque no le aceptaban la denuncia, o después la denuncia estaba, pero no se agilizaban los operativos. Estuvo cerca de la familia de ella. Familia que ni lo conocía. El abuelo contó, me parece medio molesto,
1: claro,
0: este hombre. Nos molestaba, nos preguntaba demasiado. Por eso la sospecha que tienen sobre él. Vamos a ver qué pasa, se define el martes que viene.
2: ¿Quién es el ampón de la picada?
0: El ampón de la picada. Un delincuente que roba. Este video, vean este video y les voy contando. Picada, sí, picada. No corre carreras. Picada, lo que se entiende más claramente por picada. Véalo en acción. Esto es el Mar del Plata, pobre los dueños de este negocio, que sufrieron un daño importante, un daño comercial importante, de económico. 300 lucas le robó. Miren lo que hace. Este local está en pleno centro de Mar del Plata, 5 de la mañana. Se acerca el ampón de la picada, la Barraca Gourmet, calle Rivadavia, entre Santiago del Estero y Córdoba. Rompe el local, se mete dentro del local y se lleva, entre otros elementos, un par de botellas de vino. Va a ver cómo se saca algunas botellas de vino que tiene en el exhibidor, para luego llevarse un jamón crudo, jamón cocido y entre otros elementos que vienen muy bien en una picada. El ampón de la picada. Se hizo una picada robándole de todo un poco a esa gente. ¿Qué es lo que se llevó además del jamón crudo, queso, salames, varias tablas que estaban destinadas para regalos? El dueño del local dijo que le faltaron 300.000 pesos en mercadería, más allá del daño que le rompió la vidriera, ¿no?
1: Pablo, tengo un par de comentarios que por supuesto se me ocurrieron a mí, fruto de mi originalidad, y que nada que ver tiene la producción con todo esto.
0: Claro.
1: Número uno, te digo, si estuviera la chacá, seguro que estaría llorando en este momento.
2: Seguro.
1: ¿No? Un hombre vinculado con este universo estaría muy afectado. Número dos, se puede decir que el delincuente es un buen chorizo.
0: Sí, es un buen chorizo.
2: Un salame.
0: Sí. Un salame, un buen chorizo. ¿Vos sabés que este tipo de robos que son... Este es un robo de oportunidad. Vio el vidrio, lo rompió, se llevó un par de botellas de vino, un jamón, un queso y salió corriendo. Es uno de los delitos que más ha crecido, el robo de oportunidad. Parece una nimiedad, pero anda, habla con el dueño del local, que le rompieron el vidrio, que le robaron 300.000 pesos en mercadería y que a partir de ahora está negativo. Encima que se vende poco, le roban. Pero bueno, suelen ocurrir y son cada vez más habituales.
2: Es tremendo, porque aparte le pega un sablazo al vidrio, ¿viste?
0: Un sablazo con un palo.
2: Y sin meter el cuerpo, lo primero que sacan son la botella de vino.
0: Sí. La saca tomada rápido, ¿no?
2: O sea, mira, el tipo llega.
0: Se me río de nervios.
3: Yo haría lo mismo. Sí,
2: sí. El tipo llega, mira, ahí lo vas a ver venir. Le pega un sablazo
0: con la
2: botella. Mira, ahí va,
0: mira. Mira. Ya la saca bebida la botella.
3: No,
2: mira.
3: Esto.
2: Es un delito, pero bueno, ¿quién no perdió un poco la compostura delante de una picada alguna vez?
3: Tienes razón.
2: Digo, no, la pena no la quito, pero...
3: Tienes razón, doctor. Acá no hacemos apología a nada nunca.
4: ¿Hay gente aplaudiendo?
2: Un poco...
1: Mira. Y aplausos en la redacción.
3: Sí.
2: Aplaudieron a mí.
3: Sí.
1: Realmente
0: sí. Se lleva una botella de vino y todo un poco de picadas y deja el daño. ¿Sí? Sí. Esto ocurrió en pleno centro de Mar del Plata.
4: Ahora,
0: el ampón de las picadas.
4: Pero con qué impunidad, en pleno centro, la verdad, ya sí. No hay. De verdad, chicos, con todo respeto, no hay.
2: Mar del Plata,
4: pero
2: yo,
4: en el
2: con
4: pleno
2: todo el respeto,
4: centro le das así.
2: Mica, Male, perdón.
4: ¿Cómo Mica?
2: Perdón, pero a ver si me pasa.
4: Le mando un beso a Mica, te quiero.
2: Digo,
4: la verdad que siempre te confunde con Mica.
2: No, digo esto. En Mar del Plata una cosa es la Costanera,
0: claro.
2: La Rambla, Playa Grande, es hermoso. Ahora, empezás a correrte, a alejarte un poco del mar, y es un descontrol
0: además,
2: Mar del Plata.
0: Claro, y además no da abasto la seguridad. Salvo que haya un policía en cada esquina, es bastante complejo. Los delincuentes están esperando el momento que pase un patrullero, porque una vez que pasa el patrullero tenés 30 minutos por lo menos para que regrese.
2: Lo que dijiste de que están medio en boga, ¿hay alguna causa, hay alguna hipótesis o simplemente son...?
0: Son delincuentes de oportunidad, de cada vez más delincuentes que se dedican a este tipo de delito, ¿no? Este tipo de robo hormiga, por decirlo de alguna manera, ¿no? Rastrero, se le dice en el barrio de Lampa, al que roba de esta manera, se lo califica de rastrero. Es como la más baja escala dentro del delito.
2: Ahora, el que hace esto igual es un mala leche, porque digo, para saber llevarte 5 botellas de vino y 2 hormas de queso, joderle la vida a un comerciante.
0: Jamón crudo, ¿eh?
2: Y jamón. Y un pedazo y una pata de crudo. No, no, igual está mal, pero...
3: No, muestren a mí. Que se con cabla y se está cagando de risa.
0: Es de nervios.
2: Digo, que si quiera de romper la bola, pues digo, che, le está jodiendo la vida.
3: Es cierto, pero...
2: A un par de comerciantes.
0: No les importa nada, no les importa nada.
3: Pero el tipo
0: puso... Yo he visto robo que se lleva un atado cigarrillo, un atado. Cualquier cosa roban, ¿eh?
4: Ay, Dios.
0: Hay mucho delincuente inicial que se lo denomina rastrero, pues roban cualquier cosa. Es lo que se le ocurrió, lo que vio, ¿no?
3: Hay que reconocer como que puso el lomito.
2: Me puso el lomo.
0: podemos estar hasta las 10 de la noche tirando chistes fáciles, ¿no?
2: Gracias, Pablo.
0: Un placer, ¿eh? El ampón de la picada.
2: Abramos la ventana.
5: ¿Qué hablas? Se hace el serio tiro del jamón crudo, ¿eh? Porque después le ponchan y se aguanta. Es muy hábil.
3: El ampón de la picada le puse su G.
0: Yo no comparto para nada la risa de Gonzalo.
2: No compartí la pata de jamón tampoco.
3: Pablo, si me permitís que me sume, por favor, a lo que acabas de decir, yo tampoco, de ninguna manera.
0: No, de ninguna manera.
3: Menos
2: siendo un HDP.
3: Menos siendo conductor, me parece que no. A mí me parece. Son opiniones. Vos, Gonza, la tuya, pero a mí me parece.
2: La cara de que hablan es tremendo. Gracias, querido.
0: Un placer, buen fin de semana.
2: Abramos la ventana a la ciudad de Buenos Aires, vamos dando vuelta hacia la última hora del programa. Nos quedan todavía temas muy importantes. En breve se suma un importante invitado del entramado político, alto referente del PRO. 13 grados la temperatura en este momento, el cielo parcialmente nublado. Está fresca la noche en la ciudad de Buenos Aires. Veamos cómo está la 9 de julio, que es el dilema de toda la tarde. Está un poquito mejor, está mucho mejor. La clave, fíjense qué poquitos autos vienen por Entre Ríos. Con lo cual, la verdad es que uno estima que ahora cuando se abre el semáforo, no va a ser la tragedia que era hace 2 horas. Ahí está, se abre. A ver, 3, 2, 1. Y pasan los autos rumbo al sur. No, está muy tranquilo. Es el momento, amigos. Y se cuelan con la 97.1. Eso que ven ahí es la esquina de Independencia y 9 de julio. Y el Bajo Porteño está como más o menos, estaba hace una hora, casi sin tránsito, bastante llevadero. Y es mucho mejor esto que ven ahora comparado con lo que pasa en el centro de la ciudad de Buenos Aires. 13 grados, repito la temperatura a esta hora, en el cierre de este día jueves, llegando despacito al cierre de la semana. Vamos a repasar los temas en este resumen con los principales títulos. Lo primero que tienen que saber es que con Shakira en el show estelar, México celebró la primera fiesta inaugural del Mundial 2026. La propuesta se llevó a cabo en el Estadio Azteca de la ciudad del DF antes del duelo entre México y Sudáfrica, en el cual el local ganó 2-0. Después de presentar la declaración jurada y de las críticas de Patricia Bullrich, Adorni reunió a la mesa política. El jefe de gabinete comunicó por redes sociales, después del encuentro con funcionarios, que en julio va a ir al Senado a realizar el informe de gestión. Más temprano, la senadora Bullrich había dicho que el accionar del ministro coordinador fue más que un error, una omisión ética. Por su parte, la vicepresidenta Villarruel dijo que el accionar es una vergüenza y solicitó la presencia del jefe de gabinete en el Senado. La inflación de mayo fue del 2,1% y acumuló 33,2% en los últimos 12 meses. El indicador oficial mostró una variación de 14,7 puntos en los primeros 5 meses del año. En abril, el IPC había sido del 2,6%, lo cual implica una desaceleración de 0,4 puntos porcentuales. Es el porcentaje más bajo desde septiembre de 2025. Argentina confirmó a Marco Senesi como reemplazante de Leo Valerdi en la lista de Scaloni para el Mundial. El técnico tomó la decisión de convocar al flamante refuerzo del Tottenham en lugar del defensor lesionado. Se sumará a la concentración albiceleste en los próximos días. Amigos, hasta las 9 de la noche estamos aquí en YouTube y en la 97.1. Gracias. Es un montón de gente, la verdad. Los números de esta última semana fueron realmente muy, muy buenos. Groseramente buenos. Gracias de verdad por acompañarnos tanta gente todos los días. De verdad, y de corazón se los decimos en nombre de todo este equipo, productores, técnicos, columnistas, yo también y nuestros invitados. Vamos directamente al comunicado del PRO. Hoy, un partido tan importante y relevante para la República Argentina, se expresó con esta contundencia. Lo de Manuel Adorni es una falta grave. Un funcionario no puede decirles a los argentinos y al Congreso Nacional que no ocultó nada. Y después admitir que sí lo hizo. Eso no tiene ninguna justificación posible. En un momento histórico como este, en el que millones de argentinos están haciendo un enorme esfuerzo para que el cambio se consolide y tenga bases sólidas, hay que estar a la altura. No podemos seguir alimentando polémicas evitables, contradicciones innecesarias, ni episodios que erosionan la confianza pública. A esta altura, la actitud más responsable es cuidar el cambio, actuando con la transparencia que la sociedad exige. Fernando de Andrés es diputado nacional, es creo que la persona de máxima confianza de Mauricio Macri, con lo cual tenés un rol muy importante, Fernando, en el armado político nacional de este partido y en los vínculos que se tejen con La Libertad Avanza, que es el espacio político del cual Manuel Adorni es jefe de gabinete en el gobierno nacional. Gracias por venir.
6: ¿Cómo te va? Buenas tardes. ¿Cómo van?
2: Qué seriedad, qué tranquilidad. Buenas tardes.
3: No, es un hombre nuevo. Un hombre nuevo, no, muy serio, muy, muy centrado.
2: Muy centrado.
3: Está muy bien.
6: Para romper el hielo.
2: Primera pregunta, ¿este comunicado lo suscribe la totalidad del partido?
6: Sí, sí. Este lo trabajamos previamente, te diría, principalmente en la mesa ejecutiva. Y sí.
4: ¿Quiénes están en la mesa ejecutiva?
6: El presidente del partido, Mauricio Macri, Sole Martínez, Ritondo, Vidal, Frigerio Torres, yo, Martín Erling, que es el
2: Jorge Macri
6: del bloque del Senado, Jorge Macri, por supuesto.
2: Esto es la crema del PRO, es la cúpula del PRO.
6: Y es la mesa ejecutiva, sí, es como una mesa muy ejecutiva y operativa dentro de lo que es el Consejo Ejecutivo, que lo conforman, además de lo que te dije recién, los presidentes del partido de los 24 distritos y vocales por la ciudad, por la provincia y por
2: es fuerte
6: el resto
2: comunicado,
6: del país.
2: ¿Eh? Muy fuerte comunicado.
6: Bueno, es muy grave lo que está pasando y lo que está haciendo el jefe de gabinete. El daño que le está haciendo al cambio, al esfuerzo que hacen los argentinos es muy grande, entonces...
2: Te voy a preguntar lo mismo que le pregunté a Vidal la semana pasada a la mañana. Digo, uno puede discutir con Marcos Peña ideas, cosas. Digo, no se le discuten dos cosas a Peña. Primero, altísimo nivel intelectual.
6: Un montón de cosas.
2: Intelectualmente brillante. Y segundo, que es un tipo honesto.
6: Correcto.
2: ¿Podría haber pasado esto en el gobierno de Macri con el jefe de gabinete?
6: No pasó. No pasó. Lo acabas de describir vos. No, no hay ninguna posibilidad que pase.
2: ¿Y qué hubiese hecho Mauricio si Marcos incurría en esta historia?
6: Mirá, seguro que no, pero no había ninguna posibilidad de que ocurra. Digo, Marcos, no había ninguna posibilidad de que Marcos Peña haga una cosa así.
2: Pero ponele que la hacía. ¿Qué hacía Mauricio Macri? Vos que lo conocés mucho a Macri.
6: No, es que antes de que haga algo Mauricio, Marcos renunciaba. Pero es lo que hacía, es lo que hubiera hecho Mauricio en su momento. Pero de vuelta, es como... entiendo tu pregunta y no, yo lo que te digo es que no pasó y no hubiera pasado. Y si hubo alguno, que creo que hubo alguno, que varios denunciados renunciaron. De hecho, el subsecretario, o sea, el que estaba bajo mío, Valentín, le hicieron una denuncia por un tema muchísimo más disparatado, que además demostró él, pero... En un momento dio un paso al costado. Va muy rápido, aparte, dio un paso al costado.
2: Ahora, Fer...
6: A los 3-4 días de estar con de una situación que, de vuelta, no hay punto de comparación con esto que está pasando con Adorni. Digo, era una cuestión pre él ser funcionario. Pero dio un paso al costado enseguida.
3: Ahora, Fer, este comunicado, bien lo decía Gonzalo recién, es muy contundente.
6: Sí.
3: Y vos acabas de aclarar y contar que está arreglado... con todas las piezas más importantes del PRO, ¿no?
6: Sí.
3: Consensuada la palabra.
6: Sí.
3: Ahora, ¿les ganó de mano Patricia Bullrich?
6: No. No se compara una cosa con la otra, y además no es una competencia con lo que hace Patricia o deja de hacer Patricia. Pero no. No lo veo por ese lado. No. Y aparte no sé bien qué dijo Patricia ahora.
3: No, más allá de lo que dijo hoy.
2: Omisión
3: ética. Dijo que es una omisión ética. Omisión ética.
2: No es un error.
3: Y es una falta grave.
2: Es una omisión ética.
3: Sí. Bueno, me parece que hace varias semanas ya había también hablado del tema.
6: Un poco permisivo eso.
2: Es suave.
6: Me parece. ¿Y para de vuelta, no entiendo el morbo de lo de Patricia, realmente lo entiendo, pero no nos cambia qué hace o qué no hace, cuándo lo hace o qué dice.
3: ¿Pero Patricia? ¿Por qué te parece permisivo lo que dijo?
6: Bueno, a mí me parece mucho más grave que eso. Digo, mentirle así a los argentinos... Al Congreso, obstaculista. O sea, la gente está haciendo un esfuerzo enorme, lo pusimos ahí. Y no se merece esto, de ninguna manera. Aparte, el presidente está llevando adelante una tarea titánica, ordenando la economía, dando una batalla cultural, y gran parte de su gobierno también. Y el jefe de gabinete claramente no está a la altura.
3: Pero Fer, el que lo sostiene es el presidente de la Nación.
6: Está bien, pero el daño lo está haciendo él. Y nosotros, o sea, ustedes perfectamente saben lo que nosotros acompañamos y bancamos el rumbo, y al gobierno hace muy difícil ese acompañamiento.
7: ¿El PRO va a acompañar una moción de censura?
6: La moción de censura no es una fantasía, porque requiere unos números donde ya con los 90 que tiene La Libertad Avanza no tiene ningún sentido. Pero nosotros sí estamos analizando todas las alternativas, pero siempre decimos lo mismo. Acá la que se tiene que expedir es la justicia. Y la justicia, por suerte, viene avanzando bien y a una buena velocidad.
2: Mauricio muchas veces le dio consejos a Milei. ¿No debería juntarse Macri con Milei para aconsejarlo en este momento?
6: Eso... Yo creo que, de vuelta, es una decisión del presidente. Nosotros estamos a disposición, tenemos mecanismos, te diría, más institucionales de diálogo, vía nuestros gobernadores, vía los presidentes de la Cámara de Diputados y la Cámara de Senadores. Pero es una decisión del presidente.
2: Lo que pasa es que en algún punto los tironea a ustedes, porque la pregunta, yo como periodista...
6: En algún punto, en un montón de puntos.
2: No, digo, yo como periodista te puedo decir, che, y Fernando... ¿cómo hace el PRO, que es un partido súper institucional, republicano, etcétera, para tejer una alianza y exponerse públicamente en una elección con un espacio que permite esto?
6: Lo que pasa es que los intereses de la Argentina van muy... al final va a terminar siendo una anécdota lo de Adorni. triste, pero anécdota al fin. Y de vuelta, los intereses de la Argentina están muy por encima de lo que nos pueda complicar a nosotros políticamente sostener este gobierno. Nosotros lo vamos a seguir sosteniendo, vamos a seguir acompañando lo que creemos que, sí, que está bueno para la Argentina, independientemente de lo que haga Adorni o cualquier otro funcionario.
2: ¿Y cómo linkeás esto que decís ahora con lo que dijo Guillermo Dietrich hace poquito en el programa de Seichmann? Dijo, si finalmente para que la Argentina le vaya bien el PRO tiene que desaparecer, creo que es preferible que la Argentina le vaya mal y el PRO exista.
6: ¿Cómo?
2: No, tengo el reporte acá, digo. Sí. Si finalmente para que la Argentina le vaya bien y el PRO tiene que desaparecer, creo que
6: lo dijiste al revés.
2: Lo dije al revés, perdón.
6: Sí.
2: Perdón. El reporte está.
6: Igual sé lo que dijo Guillo. Sí. Yo lo conozco mucho, Guillo. Le tengo un aprecio enorme. Lo considero un amigo y sé perfectamente la intención con la que lo dijo. Y además. Lo decía yo recién, siempre vamos a poner por encima los intereses de la Argentina.
2: Sí.
6: Ahora, yo y él también estamos convencidos de que el PRO tiene que existir y le hace un aporte muy grande a la Argentina, sí, a la democracia argentina. De hecho, donde gobierna el PRO, la gente vive mejor. Hay un reconocimiento de la capacidad de gestión del PRO. Y no existe ese escenario. Pero
2: bueno,
6: entiendo el punto. Nosotros siempre vamos a priorizar.
2: Pero Martín Menem dijo en su momento que para él una eventual candidatura de Macri o de alguien del PRO es funcional al kirchnerismo.
6: Bueno, y después se arrepintió. Yo hablé con él también. Te diría que funcional al kirchnerismo es lo que estamos discutiendo de Adorni.
2: ¿Sí?
6: Y bueno, hace dudar a la gente. De vuelta, la gente le está poniendo mucha garra a esto. Y estas cosas no ayudan para nada.
2: O sea,
6: nada.
2: ¿Adorni quedándose es funcional al kirchnerismo?
6: Es que Adorni siendo un obstáculo del cambio es funcional al regreso del populismo, y sí, en algún punto sí, claramente.
4: O sea, porque consideran que tienen que renunciar.
6: Eso, a mí me tocó estar en Rosada, yo tenía el mismo cargo que Karina Milei, y me tocó estar en ámbitos donde se discutían decisiones muy importantes. No me corresponde a mí opinar respecto a eso, pues es una decisión pura y exclusivamente del presidente y de su equipo más chico. Ellos evidentemente tienen sus motivos para no pedirle la renuncia.
4: No, digo de Adorni renunciar, no.
6: Y es una decisión de él y del gobierno.
1: O sea que para vos es una posibilidad concreta de que si estas cosas se profundizan pueda crecer una alternativa enfrente que sea vinculada con el kirchnerismo / peronismo, digamos. No solo por Adorni.
6: Perdóname,
1: sino
6: no te entendí, Diego.
1: Claro, si por este tío. Perdón, hoy Gonzalo y yo no estamos en el mejor
6: no,
1: día.
6: Perdón. No.
2: Muchas cosas al mismo tiempo.
6: Por ahí es la.
1: Tenés que saber, Fer, que.
2: No, tres horas de aire, Fernando.
1: Somos. Tres horas somos humanos. Sé que no lo parecemos porque nuestro desempeño suele ser impecable. No.
6: Ah, eso
1: estamos
6: entre
1: los mejores pilotos de Argentina.
6: Sí, eso es cierto.
1: Pero bueno, de vez en cuando no estamos 10 sobre 10. Hecha esta aclaración, vuelvo a preguntarte lo siguiente. ¿Crees que si este tipo de situaciones, como la de Adorni, que está generando mucho malestar en la sociedad, vinculadas con cuestiones de índole institucional, se profundizan, esto habilita o pavimenta el camino de la vuelta del peronismo / kirchnerismo?
6: Nosotros vamos a trabajar para que no, para que a pesar de esos errores, no, la Argentina no cometa el error del 2019 y vuelva atrás. Lo peor que le puede pasar a la Argentina es volver atrás o que vuelva el kirchnerismo o cualquier tipo de populismo. En todo caso, hay alternativas que pueden existir. Y te insisto, digo, nosotros vamos a trabajar hasta el cansancio, primero para que a este gobierno le vaya bien, porque en definitiva es lo más importante. Este año además no se vota, falta un montón, pero no nos. Esto no puede ser.
2: Pero, ¿cuál es el límite? Hay un momento que viste que decís, che, viste que decís.
6: El límite del acompañamiento es cuando sintamos que esto no es bueno para la Argentina y no es leal o no se condice con la agenda de cambio que nosotros venimos proponiendo hace 20 años.
4: O sea, ¿y ahí emergería una posible candidatura?
6: Eso es el año que viene. Claro, estamos hablando de una hipótesis lejana.
4: ¿Y qué hace el PRO en el caso de que esto no...?
6: El PRO va a seguir haciendo lo que estamos haciendo ahora desde hace unos meses, te diría, después de 2 años complicados, 3 años complicados, porque te diría que el más complicado fue el 2023, que es la reconstrucción del partido, la renovación del partido, volver a conectar con el electorado, darle más nitidez a nuestro posicionamiento, cada vez ponerle más palabras a lo que falta, hacer hincapié en que este país tiene una oportunidad histórica y tiene lo más importante que puede tener un país, que son los argentinos, y que además tiene todo para realmente salir adelante. Y encima, hoy, en un momento en que la sociedad argentina tomó una decisión histórica, que es la de bancar, acompañar el cambio y hacer el esfuerzo necesario para terminar de salir adelante. Y eso... es pura y exclusiva responsabilidad de la sociedad argentina.
5: Me subo a las preguntas, quizás un poco reiterativa, pero dijiste que...
1: Tal vez mejor formulada.
5: Esperemos, vamos, tengámonos fe. Dijiste que Adorno y funciona el kirchnerismo.
6: Yo lo que dije es que este tipo de cuestiones...
5: El caso
6: el comportamiento Adorno. De los últimos meses de Adorno termina siendo más funcional que el mismo que cualquier otra cosa, porque ponen de vuelta, es un obstáculo para todas las transformaciones que está llevando adelante Milei.
5: De la misma manera, ¿estos problemas de conducta pueden llegar a ser más necesaria una alternativa a Milei que no sea el kirchnerismo?
6: Falta mucho. Yo prefiero conectar con el hoy.
5: O todavía se le puede dar tiempo. Todavía se le puede dar tiempo.
6: Sí, falta muchísimo. Y además están haciendo un montón de cosas para mí bien. Ahora, claramente no alcanza. Hoy, si bien la economía... Hoy hubo un muy buen dato.
5: Caída de los inflación.
6: Que bajó la inflación de vuelta. Y está de vuelta en el sendero de a la baja. Hay números que permiten cierto optimismo con la recuperación económica. Sin ir más lejos, el año pasado la economía creció. Hay que seguir profundizando eso. Porque una de las cosas también más... complicadas de la situación de Adorno, es que le está sacando el foco al gobierno donde lo tiene que poner, que es en seguir resolviendo los problemas, te diría, básicamente socioeconómicos que tiene el país. Y poner la energía en, que se reactive el comercio, las industrias, la construcción, hacer más competitivo para los que quieren invertir con la implementación de la reforma laboral. Hay que volver a invertir en infraestructura. Hoy, un productor del norte de la Argentina o del interior del país, a ese productor, le cuesta mucho más producir y traer los productos al puerto para exportar que a los vecinos, ni hablar Estados Unidos, Europa o China, que ya es...
5: Peso.
6: Imposible.
5: Sí, sí, sí.
4: ¿Y el equipo económico recibe consejos del PRO, de la mesa ejecutiva del PRO?
6: No.
4: Entonces hay propuestas.
6: No, lo que pasa es que el equipo económico formó parte de nuestro gobierno los 4 años. Uh-huh. Yo sabemos lo que piensan. No sé si hay alguna conversación informal, entiendo que sí. Uh-huh. Sé que nuestros gobernadores hablan con Toto Caputo, pero no me animo a decir que en términos de consejo. Uh-huh. Aparte, ellos están llevando adelante una muy buena tarea. El equipo económico del presidente es muy bueno.
2: Hay una cuestión que es la ciudad de Buenos Aires,
6: sí,
2: donde ya se sabe que Jorge Macri va a ser candidato,
6: sí,
2: a la reelección. Y donde La Libertad Avanza tiene aspiraciones también.
6: Sí.
2: ¿Cómo van a resolver ese tema?
6: Y el año que viene.
2: Está bien, pero esto es como el fenómeno de cuando se te prende fuego algo. Si vos comprás los extintores... antes de tener el incendio, te cuesta mucho más barato que llamar a los bomberos en el momento en que se te quema la casa.
6: Sí, lo que pasa es que, de vuelta, con el nivel de quilombo que hay hoy en la Argentina, y el foco, Jorge lo pone en la gestión diaria, y ahora que está laburando muy bien, hoy no es una preocupación la competencia electoral ni de la ciudad, ni de la nación del año que viene, ni de cualquier otro distrito.
2: Buenos Aires provincia sí es un acuerdo medio sellado, ¿no?
6: Lo que pasa es que en Buenos Aires provincia, si el candidato del PRO ha separado el de La Libertad Avanza, ya es Game Over. Así que ahí hay que hacer un esfuerzo mucho más grande.
2: ¿El Colo es una síntesis o no?
6: Sí, el Colo es un gran candidato.
2: Y ahí se acaban los problemas con el Colo.
6: ¿En qué sentido?
2: Con La Libertad Avanza, es un ministro del gobierno de Milei, pero es del PRO.
6: Bueno, para nosotros el Colo es un gran candidato a gobernador. Espero que para la Libertad Avanza también. Y lo terminen de confirmar como candidato a gobernador, sí. Sería, la verdad, mira, si hay un lugar donde viene muy atrasado el cambio en Argentina es en la provincia de Buenos Aires, y lamentablemente muchos de los distritos más poblados demográficamente del conurbano.
4: ¿Y qué opinas de la evolución de la gobernabilidad? Viste que estás despejando el ruido de Adorni, ¿no? ¿Cómo notas eso en materia? Porque en un momento los gobernadores del PRO estaban en disidencia con el gobierno. ¿Cómo notaste esa relación? Si ves
6: creo,
4: hoy un...
6: creo que hoy está mejor. Después del año pasado, donde algunos... Bueno, la ciudad, sin ir más lejos, en mayo competimos y en octubre fuimos juntos. Uh-huh. Pero yo veo hoy, la semana pasada estuvimos con Rogelio en el marco del encuentro, el próximo paso en la región centro, que fue en Santa Fe, pero estuvimos en Entre Ríos con Rogelio almorzando. Él está con buen vínculo con el gobierno. Jorge ha mejorado también mucho, sobre todo en materia de seguridad y de economía, el vínculo con el gobierno. Nacho también. Yo eso lo veo mejor. Nuestros intendentes también bien. Y en la Cámara de Diputados también. Hoy estamos, te diría que en términos de vínculo personal, humano y de gestión, bien.
2: Sí. Fernando, muchas gracias. Fernando Andrés es diputado nacional del PRO, es el estratega nacional hoy del partido y ha tenido la gentileza de venir a hablar hoy, un día muy importante, ¿no? En el cual no viniste un día fácil, ¿estaba?
6: No, es verdad.
2: Hoy todos los invitados se la bancaron, vos, Aracre, sí. La verdad es que...
6: Ah, bien. Bueno, es que...
2: Había que venir hoy.
6: Sí.
3: ¿Mauricio, sabes cuándo viene?
6: Bueno, es una buena pregunta.
3: Pero digo, vos que tenés línea directa...
4: Si
3: nos das una mano, te lo pedimos.
6: Yo
3: como...
6: siempre les doy una mano. Decir, es un amigo.
3: Con la buena
6: casa.
3: Vibra que tenemos.
6: Hace muchos años.
3: Hace tanto tiempo nos llamamos también. No.
6: Eso es cierto.
2: Se sienta acá con la novia, presenta a la novia. ¿La conoces a la novia?
6: Sí, claro.
2: ¿Y Pulgar Arriba?
6: Es una genia. Sí, yo la conozco hace abajo. Muchísimos años. La hermana de un íntimo amigo mío.
2: Ah, mira vos. Sí, ¿La presentaste vos?
6: No.
3: ¿Querés contar más detalles?
6: No.
5: Se mordió el labio. ¿Por qué?
2: ¿Dónde la conoció?
6: Mauricio la conoce hace ya muchos años, no por mí, pero yo a ella la conozco mucho, sí, es una genia total.
2: Pulgar arriba, aprobás la relación, la bendecís.
6: No es necesario que yo bendiga eso.
3: pero me quedo con que la conozco muchos años. Sí. Me quedo con eso.
6: Sí, bueno, sí.
2: Gracias por venir.
6: No, a ustedes.
2: Bueno, nos metemos en el estudio que ofrece todos los meses la Universidad de San Andrés. Vaya al Wall, señor.
3: Perfecto.
2: Es tu momento.
3: Autorizadísimo, entonces.
2: No, claro que sí. En ese orden veníamos. Uh-huh. Ustedes saben que todos los meses la Universidad de San Andrés ofrece un estudio de opinión pública muy interesante, que es la encuesta de satisfacción política y opinión pública, en este caso, Dieguito, del mes de junio.
3: Bien, pensé que estaba prefijado esto, pero no. No lo
2: bueno,
3: está.
2: Esto es en vivo.
3: Es en vivo, sí, totalmente.
2: Está muy bien. La gente lo está viendo a Diego, muy atenta, como escrolea.
3: Sí. Hubiera sido más fácil de otra manera, pero no importa. Agradezco este yunque que me he tirado por la cabeza, pero lo voy a resolver.
2: ¿Pero cómo no?
3: Lo voy a resolver rápidamente. Tengo que ir a buscar mi celular. Tengo la información ahí.
2: Pero escúchame, igual...
3: No, porque...
2: Ahí te lo pasa Matías. Matías.
3: Son 30 cuadros.
2: Matías te va a apoyar.
3: Son 30 cuadros. No necesitamos tanto.
2: Ahí está. Ahí lo tenés.
3: No.
4: Son 30 cuadros.
3: No, claro. ¿Sabes lo que quieren que hagamos? Un documental de lo que hizo UDESA, la Universidad de San Andrés, que no creo que sea lo que deseamos para el día de hoy. Bueno, vamos a arrancar primero con este, que es el de satisfacción general... De la satisfacción con la marcha general de las cosas. La insatisfacción disminuye un punto porcentual respecto a la medición del mes pasado, está en 67%. Bueno, y acá después vemos la calificación por varón, mujer y demás, ¿no?
2: Que
3: no
2: ¿Cuánto está... dio, che?
3: Dio 67%. Esto, la insatisfacción neta. La satisfacción neta dio 30%.
2: Ok.
3: ¿Está bien? Vamos a seguir.
2: Apa, este es el recorrido.
3: Sí. Este es el nivel de satisfacción con la marcha general del país, que, como vimos recién, está en el 30%, pero un punto porcentual por encima de mayo. Y está bueno verlo así porque esto, Gonza, permite ver a Mauricio Macri, se hubiera quedado Fred Andrés,
1: hubiera sido bueno para que sí. lo viera, a Alberto Fernández, y ahí tenés a Javier Milei. Fíjate que obviamente está Milei a esta altura, más o menos, arriba obviamente de Alberto Fernández y de Mauricio Macri, más o menos en la misma época.
2: Está un poquito abajo.
1: Sí, está un poquito por abajo, efectivamente. Pero bueno, comparado con Alberto Fernández, está mucho mejor. Sí, lo que veníamos viendo es que venía produciéndose esta caída. ¿Qué zigzag, y ahora, fíjate, levantó un poquitito.
2: Qué zigzag, ¿no?
1: Sí, sobre todo acá, ¿no? Empieza este serrucho. Acá venía bastante estable, empieza este serrucho. Y acá ya levanta un poquito el presidente, que igual está en un nivel bajo, ¿no? Podríamos decir. Pero hay más de lo que es este estudio mensual de UDESA. Este no.
2: Ahí lo tenés, mirá.
1: Este no sirve. Este no nos sirve.
2: Este es el comparativo. Este
1: sí.
2: Es el que...
1: Este es el comparativo de la evolución de la satisfacción con la marcha general de las cosas entre los gobiernos de Macri, Fernández y Milei.
5: Ahí tenés, ¿no? Que estaba levemente por encima Milei.
1: Claro, ahí que tenés. Mira, fíjate, en este 30% a esta altura, sobre Macri, que estaba en 26%, y Alberto Fernández, bueno, muy sí, abajo, señor. ¿No?
4: Lo que pasa es que lo que sucede con lo que podemos ver es que parece que tiene un soporte y una...
5: Tiene un dibujo muy raro comparado con otros gobiernos.
4: Tiene un dibujo diferente.
5: ¿Nunca tuvo la disparada inicial?
4: No tuvo ni la disparada inicial, ni tampoco esa caída tan pronunciada, por lo menos por ahora. Entonces, claro. Lo que uno podría decir, que lo que muestra Diego es interesante, y va en línea con esto de el 30% o ese núcleo duro que logró conformar, por lo menos por ahora, ¿no? Eso podría ser una posible lectura.
1: Sí, totalmente. Estos ya son cuadros... vinculados con satisfacción. Bueno, está trabado esto, chicos.
2: No,
1: es la mejor forma.
2: Ahí está. Ahí la recuperaste.
1: No, volvemos.
2: La hacemos.
1: No es viable hacerlo de esta manera. No es viable hacerlo de esta manera. No lo podemos hacer de esta manera. No. Es muy difícil hacerlo así. No lo podemos hacer así.
2: Me parece muy bien.
1: Bueno,
2: contalo.
1: Después lo retomamos si quieren.
2: No, si quieres podemos ir contándolo y te vayan tapando con el estudio mientras lo vas contando. Más fácil.
1: Sí. Si quieren podemos hacer eso. Pero
2: lo
1: si
2: tenemos,
1: no, sí.
2: Chicos. Ahí está, ahí lo tenés. Esta no es. No, es la anterior. Hagamos una cosa. Reparemos el touch. ¿Les parece bien?
1: Me parece bien.
2: Y mientras tanto, Mati, vamos a hablar de Elon Musk, que festeja porque SpaceX concretó la mayor salida a bolsa de la historia.
5: Bien, sí, día histórico en Wall Street, era muy esperado. Finalmente SpaceX concretó su salida a la bolsa. Recaudó 75 mil millones de dólares en su oferta pública inicial, la IPO, para los que nos queremos hacer los entendidos de estos temas. Vendió 555,6 millones de acciones. Esta es la salida a la bolsa más grande de la historia. Nunca una empresa consiguió tanto financiamiento tan rápido. Se vendió la acción a $135 y llevó a lo que se llama la capitalización bursátil, el valor de la empresa en el mercado, que hasta ahora no la teníamos porque era una empresa privada, digamos, no había salido al mercado, en 1,77 billones de dólares. Estos son billones en español, serían trillions en inglés. Duplica al récord anterior. El récord anterior había sido Saudi Aramco, la petrolera más grande del mundo, que había salido con una oferta pública inicial de 29.400 millones. Récord clásico esto con Elon Musk, que es como una obsesión para muchos de los inversores minoristas, muy seguidores de Trump, muy seguidores de los Milei del mundo y demás. Son fanáticos de sus empresas. 100.000 millones de ofertas de inversores minoristas. Esto fue muy retail. Mucha gente puso muy pequeños dolaritos y llenaron, bueno, que fue el récord histórico de una salida a la bolsa. Esto reafirma, se van a mover los rankings dentro de poco, porque esto da una información mucho más fehaciente sobre la fortuna de Elon Musk, que tanto en Forbes como en Bloomberg, que tiene su índice de billonarios, lo afirma en el puesto número uno de hombres más ricos del mundo, porque hace más conocida su fortuna. Al cotizar en el mercado se puede calcular mucho más fácilmente. Esto se estimaba hasta ahora, porque nunca había salido a cotizar, que era una empresa muy valiosa, pero ahora tenemos un número preciso. Vamos a ver en los próximos días cómo evoluciona el precio de la acción. 135 fue el valor. Lo normal, cuando hay esta locura por una acción, todo el mundo quiere entrar, es que inmediatamente caiga. Vamos a ver si pasa en los próximos días.
2: Bien. Bueno, amigos, ahora sí, recuperado, vamos a hacer con el famoso sistema 80-20. van a ver un 20% de la pantalla con Dieguito y el 80% con la placa que lo va a acompañar.
3: Una vez más, todo marcha acorde al plan. Era simplemente para ponernos a pruebas a todos ustedes del otro lado, a ver si estaban atentos o no, y vemos que están atentos al programa, sí. Y eso lo valoramos y mucho.
2: Gonzalo. Muchas gracias, gracias.
3: Así que eso es lo que queremos decirles, los felicitamos por la atención que nos brindan cotidianamente, y ahora sí, vamos con cada uno de los cuadros que teníamos planificados.
2: Este está bueno, ¿eh?
3: Arranquemos por este, ahora en serio. Comparación de la evolución de satisfacción con la marcha general de las cosas entre los gobiernos de Macri, Fernández y Milei. Este es un poquito lo que comentábamos recién, pero acá lo vemos con mucha más claridad. Y fíjense que está a esta altura, en el año 3, más o menos a mitad de año, Milei por encima de las últimas dos gestiones. Está con 30% por un poquito por encima de Mauricio Macri y, por supuesto, muy por encima de Alberto Fernández, que ustedes verán ya en esa serie histórica en relación a la satisfacción con la marcha general de las cosas del gobierno, ya desde la caída del primer año se mantuvo en un piso del cual nunca más pudo salir. Lo de Milei, uno observa que viene siendo como una cosa ondulada, pero que va en caída, pero fíjate que ahora repunta en el último periodo y en el anterior también un poquito había repuntado. Vayamos ahora a la desaprobación del gobierno, y acá es un punto importante porque tiene 61% y mantiene la tendencia en aumento de esta desaprobación. Este cuadro me parece que es interesante por dos motivos, porque primero ahí podemos ver la aprobación y la desaprobación al mismo tiempo. La aprobación está en el 35% y está más o menos estabilizada, aunque fíjense que estabilizada siempre comparado con el mes anterior. Si miras un poquito más la serie, y eso es lo que está bueno de esta línea, te permite ver que venía cayendo en los últimos meses, y lo que viene creciendo y viene aumentando, y eso sigue manteniéndose, es la desaprobación. Ahora, fíjense ustedes ahí tenés la comparación también con el de Alberto Fernández y con el de Mauricio Macri, que también han tenido sus ondulaciones, pero han
2: ¿cómo
3: tenido...
2: ¿Cómo terminó el de Alberto, eh?
3: El Alberto es impresionante.
2: Sí.
3: El Alberto es impresionante que haya terminado.
4: Parece la brecha del dólar oficial con el blue, ¿no?
3: Sí, no, no, es...
4: Cosa
3: es impresionante, es impresionante. Realmente la diferencia que había entre la aprobación y la desaprobación muy alta.
4: No, perdón, y agrego
3: sí,
4: esto.
3: Obvio.
4: Lo que sucede con los tres gobiernos, ¿no? Como llegando, no pueden consolidar en el tramo final de su administración,
3: ah, sí, claro.
4: Algo que genere un rendimiento sólido, ¿no?
3: Ahora, fíjate el de Macri es muy curioso cómo cae la desaprobación sobre los meses finales de su gestión y sube la aprobación.
4: Sí.
5: Toda la pelea por el balotaje. Pero un detalle interesante que a mí me gusta ver en esto es abril de 2018 para Mauricio Macri, que es vendría a ser el equivalente en cantidad de meses a abril de 2026 para Milei. En abril de 2018 se dispara la crisis de Macri. Empieza a robarle reservas al Banco Central, salida de colocaciones que termina con, bueno, el programa económico de Macri, reemplazo de Sturzenegger, etcétera, arranca en abril. Con lo cual, ahí ves, cuando se cae la aprobación, ahí estás empezando a ver la crisis de Macri.
3: Totalmente.
4: Está bien lo que decís.
3: Pasemos a lo que Gonzalo traía el otro día traía con otro estudio, que está bueno, que es ver el tema de las palabras y los sentimientos que genera el presidente. Acá tenemos dividido en dos cuadros. Recién vimos la desaprobación y vimos la aprobación. Vimos que la desaprobación está en 61% y vimos que la aprobación estaba en 36%. Bien, vayamos al universo de los que desaprueban de ese 61%. ¿Cuáles son los sentimientos que genera en el presidente en este grupo? Y fíjense que el más alto de todos como sentimiento es asco. Curioso, no me hubiese imaginado que esa palabra identificara dentro de la desaprobación lo que le genera el presidente de la nación. Después viene decepción. Atención con este segundo me parece un poco más interesante para pensar, porque decepción implica que necesariamente en algún momento estuviste esperanzado o estuviste con algún tipo de inquietud positiva.
2: Esperaba de vos y
3: algo,
2: lo cumpliste.
3: Claro, algo esperabas y no cumplió. Así que eso me parece un poquito más interesante para pensarlo. Sí. El primero, asco, me parece muy visceral, por decirlo de alguna manera. Después viene rechazo, después viene vergüenza, incertidumbre, bronca y otros. Ahora, vamos al universo de los que aprueban. Y ahí la palabra predominante por lejos es esperanza. Muy lejos le sigue la palabra incertidumbre y confianza. Pero la palabra que predomina es la palabra esperanza. Claro. A mí siempre estos cuadros me gustan para entender con qué asocian las personas con una palabra algo que les está pasando, ¿no? Me gusta siempre verlos en graficados de esta manera. Veamos ahora el que sigue. Tiene que ver con las preocupaciones de los argentinos, algo que va cambiando de época en época y de gobierno en gobierno, y dentro del mismo gobierno va cambiando también de acuerdo a cómo vaya el gobierno mejorando algunas cosas y empeorando otras. La falta de trabajo ya es consolidada la principal preocupación, según este estudio mensual que hace la Universidad de San Andrés, está en el 40%. La corrupción es el que le sigue. Hoy hemos hablado mucho de un posible caso de corrupción. Hablamos del jefe de gabinete Manuel Adorni, está en 34%. Y algo que venimos hablando casi cotidianamente, que Matías lo viene comentando, que Male lo viene comentando, que es el tema de los bajos salarios y la preocupación que hay en torno a eso. Porque hoy es un día en el cual conocimos que por segundo mes consecutivo la inflación volvió a bajar, está en 2.1, es el índice general que publicó hoy el INDEC. Y sin embargo, a pesar de esto, por supuesto que veníamos de un mes, o sea, bajó el mes anterior, bajó este mes de vuelta. Pero antes veníamos de 10 meses en los que venía subiendo progresivamente. Bueno, a pesar de eso, comparativamente con el gobierno del Frente de Todos, la inflación está claramente mucho más baja. Sin embargo, lo que empieza a preocupar no es tanto la inflación en sí, sino los bajos salarios. Así que un punto para tener en cuenta, preocupaciones centrales que estamos observando. Después, acá, ya con este es el anteúltimo de los cuadros para compartir con ustedes, tiene que ver con la imagen de los políticos. Y todos los dirigentes políticos tienen diferencial negativo. ¿Qué es diferencial negativo? La diferencia entre la imagen positiva y la imagen negativa da negativa. Ergo, la imagen negativa es en todos los casos más alta que la positiva. Por supuesto que hay varios que tienen diferenciales mucho menores que otros. Y ahí entonces, a partir de ese diferencial negativo, como no hay ninguno que tenga más imagen positiva que negativa, los puestos, el ranking del primero hacia abajo se va a determinar por el que tiene el menor diferencial negativo. Y ahí aparece, atención con esto, algo de lo que venimos hablando, que yo creo que también lo lee y lo huele mucho Patricia Bullrich. Es Patricia Bullrich, sí, la dirigente con el diferencial
5: mejor,
3: ¿no? Mejor parada. La total positiva del 38% y el diferencial es del menos 13%. Por ciento, con un amplísimo conocimiento, 98%. O sea, todo el país la conoce.
5: La conoce.
3: Vamos a simplificarlo así. El segundo, miren quién sigue, Javier Milei, el presidente de la Nación, que tiene un diferencial negativo mucho más alto, menos 27%, y también un nivel de conocimiento elevadísimo. Sí. Al igual que el puesto número 3, Cristina Fernández de Kirchner, que tiene un diferencial negativo de menos 29%, un altísimo conocimiento, y ya luego le sigue Victoria Villarruel, Axel Kicillof, Miriam Bregman, Mauricio Macri, Elisa Carrió, Jorge Macri, Juan Grabois, y así continúa su ruta. De vuelta, ningún dirigente político tiene... Nadie capitaliza con creces, podríamos decir, ¿no?
5: Sí.
3: Es una imagen ya bastante extendida acerca de la política traducida en la dirigencia política.
5: Ves lo más fuerte, si vos decís, che, mirá esa imagen y...
3: Sí,
5: claro. Resalta el rojo, todo rojo, rojo, rojo, rojo, rojo, ¿vieron?
3: Sí, sí, sí. Está bueno ver el cuadro porque a golpe de ojo lo ves así, te das cuenta
5: es que tremendo.
3: El rojo invade mucho más el cuadro que el azul, ¿no? Que sería la definición de que es muy bueno. Como te cae tal dirigente, me cae muy bien. Bueno,
5: claro.
3: En general, el rojo prima en el cuadro, para que no esté escuchando por la radio, y es muy malo. El rojo es muy malo y es el que prima en este cuadro. Por último, esto me pareció interesante. Como siempre, son ejercicios de imaginación que en Argentina son completamente improbables, dado que un año y pico en Argentina son 100 años en Suecia. Pero acá dice el informe de la Universidad de San Andrés, ¿no? Dice, si las elecciones presidenciales fueran hoy, un 25% votaría al peronismo, un 24% votaría a La Libertad Avanza, el 21% no sabe y el 6% prefiere no responder. Claro, muchísima incertidumbre, la mayoría de la gente no tiene la menor idea, no está pensando a quién va a votar, imagínense, el año que viene, pero es interesante observar esto para, nada, tener una aproximación.
5: Es interesante algo, que si vos sumás el PRO y La Libertad Avanza, a veces es el negocio que están buscando. Igual es bajo, che. Sí. 24.5 da 29, claro. Estás hablando de un 30%.
4: No, sumá el que hay frente a izquierda para el peronismo, por decirte, ¿no?
3: Sí, también.
7: No sé, y prefiero no responder, presidente, evidentemente. Ahí lo que más me llama la atención.
5: Lo que pasa, chicos, que es justamente es eso. Si vos sumás todos los que votan algo, da muy baja la elección por alguien.
3: Sí, sí.
5: Está muy baja elegir a alguien.
3: Sí,
4: sí. Bueno, hay que ver, claro, no sé, fíjate el no sé, 21%.
7: Sí, gran candidato.
1: Pensemos en el antecedente que tuvimos en las elecciones de septiembre en la provincia de Buenos Aires, pero también en las de octubre, en cuanto al nivel de ausentismo.
7: Mucha gente que no fue a votar.
1: Muy alto.
7: Un dato que estaba bueno en la encuesta de esa es percepción retrospectiva, que es, le preguntan, ¿Cómo estás vos respecto a un año atrás?
1: ¿Y por qué es importante ese dato, Mati?
7: Porque viene creciendo sistemáticamente la gente que te responde peor que hace un año.
1: Claro.
7: Llegó al 58% ahora, sí. Y es lo más alto desde...
8: ¿Y la prospectiva?
7: La prospectiva se mantiene estable.
8: Porque eso es la esperanza. Esa es la expectativa positiva.
7: Se mantiene más alta.
8: Puede estar mejor, peor, digo.
7: El 43% dice espera estar peor que ahora dentro de un año. 28% espera estar mejor. 19% espera estar igual. La que viene creciendo está bastante estable, la prospectiva. La retrospectiva viene creciendo como, che, estamos peor que hace un año atrás, y viene creciendo estable desde octubre de 2024. Y la más alta, te diría, desde el cambio de gobierno, ¿eh?
4: No, el tema, ese es el gran dato. Y el tema del ausentismo o el voto, primero ausentismo y segundo voto en blanco, hay que estar atentos, falta un montón, pero todo esto lo que quién capitaliza a toda esa gente descontenta, realmente va a haber alguien que capitalice a esa gente descontenta y lo publique, lo elija o el en blanco directamente no ir.
1: Sí, total. De hecho, pareciera que la reacción primaria a la desazón generalizada es el ausentismo, ¿no? Más que el voto blanco, porque el voto blanco implica una acción, ¿no?
4: Claro, votás y decís,
1: quiero
4: total.
1: Dejar...
7: La ¿Y otra a quién le ayuda más? El ausentismo?
1: ¿Cómo?
7: ¿A quién le ayuda el ausentismo?
8: Yo creo que hoy a nadie. En otro momento te podría decir que sí. Hoy me parece que están tan mal todos que da lo mismo.
1: Sí.
7: Uno pensaría que iría en favor de las estructuras más establecidas.
1: Sí. En principio debería.
7: Cuanto más...
8: Es que hoy quién
7: aparato tengas.
4: Cuanto más aparato tenés de movilización.
8: Hoy quién es estructura establecida, chicos.
7: Claro. Eso es otra pregunta.
8: Es una repregunta, digo, para mí. Claro. Yo lo digo siempre, el voto en blanco fue muy alto en el balotaje entre Massa y Milei.
4: El voto del ausentismo,
8: No, el blanco, ir al balotaje y no votar por ninguno, porque ahí en el balotaje vos no colaborás con la elección si votás en blanco como cuando votás en la general.
1: Claro.
8: Que lo que haces es bajar el techo sobre el cual se calcula el porcentaje. En el balotaje gana el que más votos saca.
1: Listo.
4: Sí.
8: Digo, en el balotaje hay 10 personas para votar, 4 votan en blanco, de los 6 que quedan votando, el que saca más gana. Y yo creo, votó mucha gente, uno escucha a mucha gente que militó el voto en blanco. Yo creo que está pasando que mucha gente se hinchó las bolas de la política, más de lo que había cuando Milei ganó, porque ahora se suman los decepcionados de Milei, que está, como dice la cuenta de Twitter, antes estaban los decepcionados del peronismo o de la política.
4: Ahora se juntan los decepcionados de todos lados.
8: Los decepcionados, de todos.
1: Hay que ser un partido político que se llama así.
7: Arrepentidos.
8: Bueno, arrepentidos. Arrepentidos de Milei. Ahí está. Amigos.
4: Muy optimista.
7: Sí, toda la onda.
4: Un partido político que genera el cambio.
1: Es tremendo.
8: Bueno, pero por eso que están buscando gente ajena a la política, ahora sí ajena de verdad a la política.
1: Sí. Ahora, pensaba eso, Gonza, ¿no hay ahí algo que ya no es orgánico en el sentido de cuando se meten las maquinarias de la política tradicional sumadas al marketing, que van de la mano, buscando un outsider? Pareciera medio algo prefabricado que ya nace muerto, para mí.
4: Sí, yo coincido. ¿Por qué?
1: Porque ya tuvimos un outsider que funcionó y muy bien, que fue Javier Milei. En el sentido electoral, digo, un tipo que apareció, irrumpió,
4: claro.
1: Y la gente dijo, yo estoy harto, lo voy a votar a este.
4: Pero ¿sabes qué pasa? Tenía, te guste o no, tenía
1: y no estaba
4: un contenido,
1: no estaba
4: ni prefabricado,
7: sí,
4: y tenía
7: solo
4: un contenido muy específico,
1: claro,
4: de llevar adelante una propuesta que era, yo voy a eliminar la inflación.
1: Sí, sí.
4: Y yo voy a ir contra eso. Y después
1: la
4: fórmula,
1: ¿no? Muy penetrante la casta.
4: Exactamente, claro. Y yo voy a ir con la casta, incluso sin estructura. Cuando vos prefabricás algo,
1: me parece que pierde...
4: ¿Qué le vas a decir a la gente? Yo voy a eliminar la inflación. Ah, bueno, pará, eso no. Bueno, pero ¿cuál es la propuesta que va digamos, a ahondar o a calar fuerte? Entonces creo que tampoco ni siquiera está esa propuesta. Ni la propuesta y si hay el candidato...
8: Bueno, la propuesta, yo le propongo algo. Poneme una foto y me damos... Que los cumplas feliz, vamos.
1: Fue el cumpleaños de Pato, ¿no?
8: Que Pato cumpla feliz, vamos. Que los cumplas.
1: ¿Qué parece, Gonza? Que esto es espectacular.
8: Patricia.
1: Analizá las caras. Cara por cara, así cuadro por cuadro.
8: Santiago Caputo disfruta diciendo, el mejor día de mi vida, dice. No. Lule Menem dice,
1: ¿qué hago acá?
4: No, yo creo que
1: el más que hago acá es Diego Santilli.
8: El Colo dice, ¿para qué carajo me tiraste? ¿No? Patricia dice, mirá cómo me lo estoy llevando puesto a todo. Karina diciendo, tuve que hacer esto.
3: Claro.
8: Me obligaron a festejar tu
4: cumpleaños. Igual contenta.
8: Martín que... Menem, no sé cómo describirlo.
3: No.
4: Ignacio, no.
3: Sí, ¿cómo se llama?
4: El vicejefe de gabinete. Sí, pero...
3: de nombre.
4: ¿Es de Vittel? Sí.
3: Y Maradona.
8: El vicejefe de gabinete.
4: Sí.
8: Porque y Adorni, no sé cómo describirlo. Lo vi muy flaco ayer en la entrevista con José del Río.
3: Sí. Sí.
8: Y bien de pelo.
3: Sí, tenés razón, estaba trabajado ese tema.
5: Pregunta de ignorante. ¿En serio está incómoda Karina ahí? ¿No es un punto para ella?
8: No, incómoda todo? No, lo que está haciendo, está produciendo algo.
5: Pero ella es la autora de esto, ¿o no?
8: Ella
5: sí,
8: es la jefa.
4: Es la que sube el tuit, la primera que sube el tuit es Karina Milei.
8: Bueno, pon el tuit.
4: De hecho, Karina Milei es la que publica. Está.
8: Debatimos la agenda legislativa que tenemos por delante en una nueva reunión de mesa política y no pasó desapercibido el cumpleaños de Patricia. Feliz cumple, Pato. Y le mete una torta y un corazón violeta.
4: Y un corazón violeta.
3: Está bien. Hay que abrazar. Es el abrazo del oso también. No está mal eso.
4: Política, perdón.

0: Mi referente, mi conductor político, que es Lionel Messi, le dice Holanda. Yo chico, le voy a decir Holanda.
1: Igual, una cosa. Hoy la República Checa se llama Chequia. Esa es la verdad.
0: ¿Cómo Chequia? ¿En serio me está diciendo?
2: Sí, Mati. Está chequeado.
1: ¿Está chequeado?
0: Cambió el nombre, no entiendo.
1: No, mirá el resumen del partido.
0: Nadie me avisa.
1: No, sí, Chequia, sí. Se quejó Arabia hace poco, chicos.
0: Es un escándalo.
2: Checoslovaquia.
1: Un escándalo. Bueno, a veces más viejo todavía.
3: Ahí le agregaste territorio.
2: Ahí le agregué territorio.
1: Bueno, vamos a la formación, a ver.
0: Arranco por Corea del Sur.
1: Dale.
0: Bueno, al arco está el conocido Kim Seung-yu. En línea de cuatro juega Corea del Sur con Seol Jung-woo, con Kim Min-jae, con Cho Jun-min y con Lee Tae-seok.
1: Bien, bien leído.
0: No sé si conocen alguno, pero bueno.
2: Yo conozco a Kim Jong-un, pero no está acá.
0: No está acá. Sí. No está acá.
1: Adorni.
3: Son no es él.
0: Está un poquito más al norte.
2: Está un poquito más al norte.
0: Un poquito más al norte, sí. Después viene Pike, grande, qué copado Pike. Pike Seung-ju, Wang In-byeom, Leung Kang-hin. Y después en la delantera tenemos arriesgado
1: Corea. ¿Quién es el Messi coreano?
0: Obviamente es Hwang In-byeom. Es evidente que es él.
1: ¿Cuál de todos?
0: Hyun Min-son.
3: Hyun Min-son.
2: ¿Cuál es
0: el que juega en el Tottenham?
1: ¿Posta?
3: Sí, jugadorazo. Ahora creo que está en Arabia, ¿no?
0: Y nada tiene que ver esto con que la producción me esté soplando. No, yo no lo permitiría. Menos, imagínate que un periodista de mi trayectoria permita que le digan cosas al oído y repetirlas. No podría pasar.
2: No podría pasar
0: jamás. No podría pasar nadie. O sea, no, eso no podría pasar. Eso para gente que está recién arrancando, ¿no? Para un tipo que tiene mi espalda. En la delantera, Lee Jae-sung, Son Hyun-him y On Hyun-shu.
1: Mamita querida.
2: ¿Eh? Sí, muy bien.
1: Sí, por supuesto.
0: Bueno, fui mucho al karaoke coreano.
1: Pero digo, pregunta, ¿Pablito Giralo o el Pollo Vinilo van a relatar con estos nombres?
0: Va a ser espectacular.
1: ¿Cómo digo? ¿Ya?
0: No.
1: ¿Hyun-shu no?
0: Entiendo que inteligentemente van a ir por los apellidos. Van a ir tipo por la última parte. Tipo Bu, Jae, Min, Seok.
2: Salvo con el otro que eran todos Son.
1: Igual digo, un cabezazo de Son Hyun-min. ¿Cómo lo relatas?
0: No. Muy largo, aparte, para el relato. Es medio complicado. Yo creo que van a poner. Bueno, ¿República Checa voy yo, no? ¿República Checa?
1: Sí, es todo tuyo.
0: ¿Me ceden este honor?
1: Es Chequia, papá. Chequia.
0: Estoy muy agradecido.
1: Chequia, papá.
0: Bueno, arrancamos por Pavel. Mirá, Pavel.
1: Jódeme.
0: ¿Esto es un homenaje?
2: ¿Es un homenaje?
1: Pavel, ¿sos vos?
0: ¿A nuestro director? ¿Es un homenaje a nuestro director? Perfecto. No hay ningún tipo de inconveniente. Es un homenaje al director. Pavel Sulk. Es el arquero de República Chequia. Dios mío. Esto es como cuando decíamos septiembre. No, no se puede. Se dice septiembre. Ay, uy, pero suena horrible.
1: Bueno. Che, pará. El Cuti Romero de Chequia es el único que tiene un nombre normal. No. Y está tu gata. También.
0: Sí. Ahora vamos con ella. Lucas Probod. Tomás Sousek. Vladimir Darida en realidad. Yaroslav Zeleny. Bien, excelente. Vamos con el mediocampo de República Checa. Partido que, repetimos, se disputa hoy. Segundo partido del Mundial República Checa y Corea del Sur. Muy bien. Gracias por la corrección. Ahora los voy a jugar cuando termine, que terminan dos minutos nada más. Ladislav Krejci en el medio. Vladimir Koufal. Patrick Schick. Ese es muy, muy como, ¿no? ¿Vale? El Schick es muy como,
2: sí,
0: muy canchero.
2: Como
0: muy, ¿no?
2: Le da. Schick. Le da como...
0: Y en la delantera está Mate Skobar, Stefan Jalopek y Robin Hranac. ¿Qué les parece la delantera de República Chequia?
1: Es muy...
0: Bien.
2: ¿Qué sé yo?
1: ¿O Chequia o República Checa? Elegí.
3: Ustedes digan. Tengo. Estuve buscando. Fui al Fundeu.
1: Sí.
3: Fue la Fundación para el Español Urgente. República Checa es a República Francesa lo que Chequia es a Francia. Con lo cual, las dos son correctas, bien, pero estás diciendo cosas distintas.
0: O decimos República Checa o decimos Chequia. No, claro, se puede decir.
2: No se puede decir.
3: Son las dos correctas. El tema es que República Checa es una cosa y Chequia... Es una forma, otra forma de ser hermano del país.
2: No, chicos, es República Checa.
3: Sí,
2: a mí me suena
3: más, soy una persona mayor y extraño Checoslovaquia.
0: Yo también, imagínate, lo que me duele.
3: Y ni que hablar Yugoslavia, qué buen equipo.
0: Gol yugoslavo, ¿te acuerdas?
3: Josic.
0: Quita de 90.
1: Che, el martes juega Argentina a las
0: 22 horas contra Argelia.
1: Bien. Gran horario para nosotros.
3: Nos salimos acá tranquilos. El pelo.
0: No, ¿sabes el miedo que tenía cuando dije, ay, por favor, que no nos toquen en el medio de...?
1: O sea, que el debut del Mundial pasado, a mí me tocó estar al aire. Entonces la llamo a la productora del envío, que arrancaba a las 7 de la mañana el partido en Arabia Saudita.
2: Sí.
1: Y digo, a la noche digo, che, ¿te parece? ¿De qué voy a...? Si yo hablo de política, ¿para qué voy a ir ahí? Y dice, veniste con una camiseta argentina y compartí acompañando a tus compañeros de deporte. Y me hizo sentar ahí a las 6 de la mañana.
2: ¡No!
1: Con mi camisetita, me dijo, cuando vos hablas de política, ellos te acompañan. Ahora vos lo vas a acompañar a ellos.
0: No.
1: Y me clavé como un gil. Igual el director tuvo recopado porque nos puso una pantalla atrás de cámara.
0: Ah, bien.
1: Era una tortura, sí.
2: Bien.
1: Sí, llegamos a las 9.
0: Sí.
1: Mirá, mañana tenemos como dato político. Si quieren, pongan la barrida y les contamos.